0: este empate siempre tiene un poco más de mérito, ¿no?
1: Pero no solamente eso, es por lo que dijo Juan, el punto le sienta mejor a Sarmiento.
0: Porque ¿qué te parece?
1: Está clasificando. O sea, sí, era un postre llegar a la punta compartida, pero está adentro Sarmiento, está debajo del tridente puntero, debajo de Central, de Argentino, de Belgrano. Es un campañón. Cambio River, con este punto queda a mitad de camino en las dos tablas.
0: Pato Cannuli.
2: River, que con este punto queda, de hecho, fuera de la zona de clasificados a los octavos de final. Está noveno ahora en la zona B. Y dos puntos, bueno, durísimos que pierde el Millonario, que lleva 31 partidos sin poder dar vuelta a un resultado. Algo que también habla de la poca actitud, si se quiere, que tiene este equipo, que ahora se le viene un fixture complicadísimo, porque la próxima fecha River va a estar visitando el domingo 21-15 a Belgrano en la provincia de Córdoba. El otro fin de semana le tocará recibir a Racing y después, el 1 de noviembre, 3 de la tarde, en la Bombonera, se viene una nueva edición del Superclásico del fútbol argentino. El otro fin de semana, el 8, ya estará cerrando la etapa regular frente al 2 Civil. Le quedan 12 puntos a River y si quiere aspirar a algo, deberá intentar ganarlos absolutamente todos.
0: Bueno, Juanpi, en cualquier momento ahí está. Están para hacerle la nota a Insaurralde.
3: Sí.
0: Creo que en cualquier momento.
3: Sí, lo tenemos, lo escuchamos.
0: Dale.
4: Bien, ahí. Y hoy la verdad que me voy orgulloso porque le jugamos igual. Y hicimos un gran partido en toda la línea y creo que el empate fue justo. Tuvimos una valiqueada en el segundo tiempo, una clara de Santi. Pero bueno, lamentablemente empatamos, sumamos, que es lo importante. La lucha nuestra es la de abajo y la verdad que venimos muy bien haciendo una gran campaña y hay que ir por ese camino.
5: La verdad que nos sorprendieron a todos con esa defensa de tres, con vos de último. Qué versátil que es este equipo para cambiar partido a partido el dibujo.
4: Sí, la verdad que Facundo en ese sentido lo maneja muy bien. El equipo se adapta, compite de gran manera. Hoy, el partido anterior jugamos 4-3-3 y hoy cambiamos 5-3-2 y la verdad que el equipo se siente bien y eso es. Hay que darle mucha importancia al entrenador porque es el que trabaja en la semana y nosotros que nos adaptamos al trabajo de él. Y bueno, la verdad que como dije antes, es una gran campaña y hay que rescatar eso.
5: ¿Están para soñar con todo?
4: Y nos salvamos el descenso y ahora obviamente uno quiere ir por más y creo que este grupo, como se lo dije, se merece clasificar entre los ocho por lo que venimos mostrando y ojalá se nos dé.
5: Gracias.
3: Hasta ahí la palabra de Juan Manuel Insaurralde.
0: Bueno, el otro que se está preparando, Juan Pie Montiel.
3: Sí.
1: Para mi gusto, la figura de la cancha.
0: Una de las figuras para... Bueno, la figura para Víctor Hugo Celaya, sí.
1: Sí,
0: coincidimos. Bueno.
1: Y Ayala, el mejor de Sarmiento.
0: Vos me vas a estar diciendo, Juan Pi, cuando...
3: Lo tenemos a Montiel.
0: Ahora dale.
6: Gonzalo, las sensaciones es que quizás merecieron un poco más, pero también hay que admitir que lamentablemente dejan pasar una oportunidad importante.
7: Sí, un poco sabor amargo porque venimos a buscar los tres puntos, veníamos a ganar acá y bueno, lamentablemente conseguimos un empate, no era lo que queríamos, pero bueno, toca seguir.
6: ¿Te dieron algún tipo de explicación en el gol anulado?
7: La verdad que no, se ve ahí que el árbitro estuvo buscando mucho la mano, pero bueno, no dio la explicación.
6: Porque de hecho, tranquilamente puede ser una mano no sancionable.
7: Sí, además ninguno de nosotros vio una mano. Como te dije recién ahí, le había preguntado al cuarto, tampoco la había visto, pero bueno, si vio una mano él y la cobró, está bien.
6: Vienen con algunas decisiones arbitrales que son particulares o por lo menos polémicas en algunos casos.
7: Sí, pero bueno, no hay que fijarse en el árbitro, sino en nuestro juego. Hoy se vio en el segundo tiempo que mejoramos, que fuimos en búsqueda. No nos alcanzó, pero bueno, tenemos que seguir.
6: Y ahora hay que meter una seguidilla de triunfos de cara al final.
7: Sí, como manda esta camiseta, tenemos que ganar en cualquier cancha.
6: Te hago una pregunta, sacándote de River. ¿Cómo viviste todo lo que fue la situación de Messi, el último partido? Y en definitiva también, si te hubiese gustado estar dentro de los convocados.
7: Bueno, fue muy emocionante porque la despedida de nuestro emblema, el mejor jugador. Muy contento por todo el apoyo que le dieron, se lo merece por la clase de jugador que es y como persona también.
6: ¿Y el tema de la convocatoria?
7: No, bueno, estuve ahí que lo importante. Es muy lindo compartir con los jugadores, con la, clase de personas que son. Pero bueno, estoy ahí,
3: Gracias. Hasta ahí la palabra de Gonzalo Montiel.
1: Aquí, nuestro relator y quien les habla, ya sentamos posición. En el fútbol de hace pocos años, esto era gol, porque era una mano no sancionable, como también adhería al pensamiento de nuestro compañero de estudios, Juan Pablo. Es un movimiento de braceo donde vos vas saltando a buscar una pelota, es imposible que te cortes el brazo. Pero hoy, con este protocolo y con un montón de cámaras en Ezeiza, había antecedentes y suponíamos que lo iba a anular, porque hay un roce en los nudillos, hay un brazo muy extendido, toque en los nudillos, que dice Montiel no ver, pero lo hay un roce de balón, y después el control extendido, el centro y el gol. En el protocolo de hoy está bien anulado, pero están deformando el fútbol, porque esto era no sancionable.
0: A propósito de lo que decían todos nuestros compañeros, tanto Juancito Níguel como Pato Cannulli, uno puede ver en el semblante de los jugadores que se van retirando de a poco, tanto los de Sarmiento como los de River, todos dando notas, hablando con la prensa en general. Los de River serios, los de Sarmiento con la alegría de saber que no solamente ya han zafado del descenso, sino que aparte comienzan a colarse entre los mejores para un equipo que es chico del interior. Esto es muy pero muy importante, es muy pero muy valorable. Más allá de lo que yo les decía al arranque, de que un empate entre un chico y un grande tiene más mérito para el chico, en este caso puntual estamos hablando del equipo que más goles ha metido en el torneo, Víctor Hugo.
1: Ahí está el tema. Sarmiento llega mucho, hoy apenas convirtió uno, pero tuvo opciones, porque es el más goleador. River llega mucho, pero convierte 0 o 1 por partido, y entonces así le va a costar en la sumatoria.
0: Bueno, ustedes me dirán si quedó dando vuelta algún testimonio más. Yo veo que la prensa está detrás de la cartelería que auspicia el torneo. Yo no sé si no está el autor del primer tanto
3: sí.
0: Del encuentro, Julián Contreras, dando vuelta por ahí.
3: Lo escuchamos a Julián Contreras.
5: Entre ustedes, ¿no? Bastante lindo, bastante futbolísticamente picante.
8: Sí, la verdad que durante la semana trabajamos para eso. Sabíamos que Montiel pasaba mucho al ataque, llegaba al área. Y el primer objetivo que me mandó el técnico fue marcar a Montiel. Y bueno, yo creo que salió un lindo duelo.
5: Cuando Montiel fue de 9, te tuviste que meter ahí medio entre los centrales.
8: Sí, lo tuve que seguir para todos lados, no paraba de correr. Pero yo creo que se dio un lindo duelo.
5: Sí, ¿y qué significa para vos haber hecho tu primer gol en Argentina?
8: Sí, la verdad que muy contento. No se me venía dando. Hoy va a ser una noche que voy a disfrutar mucho. Y bueno, de acá a seguir construyendo para adelante.
5: ¿Se disfruta aunque no hayan ganado? ¿Estuvieron cerca de romper esta racha de 44 años sin ganarle a River acá?
8: Sí, no sabía ese dato, pero capaz que con un sabor amargo porque nos empataron, pero suma. Seguimos bien ahí prendido arriba en la tabla y contento por el grupo.
5: ¿Puedes soñar con grandes cosas, Sarmiento?
8: Sí, obvio. Yo creo que esta gente se tiene que ilusionar por la campaña que hicimos este año. Y que se queden tranquilos que dentro de la cancha vamos a dar lo mejor.
3: La declaración de Julián Contreras.
0: Bueno, señores, el momento del comentario final. River y Sarmiento, Sarmiento y River en Junín empataron 1-1. Lo ganaba Sarmiento, lo empató River. El comentario final por AM990, por Radio Splendid, es de Víctor Hugo Celaya.

0: Un tiempo para cada uno, ¿eh? Un tiempo para cada uno. Sarmiento fue mejor en la primera mitad, ganaba 1-0, explotaba espacios en el fondo de River, especialmente en la espalda de Marcos Acuña. Rentería fue una pesadilla, tuvo su chance, Lucas Suárez metió un tiro en el palo. La conclusión de Contreras, después de un muy buen centro de Junior Maravel, jugando con esos espacios, poniendo la pelota profunda en el área chica, bien Sarmiento, metiendo mucha gente en el medio en la presión, adelantando a Orihuela o a Insaurralde en el quite del círculo central. Estos dos, secundados por un tercer zaguero como Zavala, que se metía de cuña en el fondo, para que Manuel García trabaje de cinco y para que Contreras y Mavilla, especialmente el primero, rompan por los costados. Porque se sabe, Sarmiento ataca con dos, que son Rentería por afuera y Maravel por adentro. Buenos argumentos de un equipo más modesto, con menos presupuesto, que estudia al rival jerarquizado y que le cierra los caminos, lo incomoda. Así sucedió en la primera mitad. Pero bueno, si bien es cierto, en el arranque nomás del complemento amenazó Salle y tapó Beltrán, muy atento, a partir de ahí empezó a mejorar River. Desde un aspecto importante que fue su superioridad desde lo físico, pero además, Correa siguió siendo el delantero más movedizo, fusiló a Ayala, que fue una pieza muy importante en el arco de Sarmiento, y la atajó muy bien. Llegó el gol anulado, producto de una muy buena maniobra, un cambio de Correa hacia el lado vacío, la domina Vera, se le va larga, tira al centro, gol de cabeza de Montiel, pero claro, en el camino estaban los nudillos, estaba el puño, bien anulado de acuerdo a la reglamentación actual. Brazo extendido, muy grosero, roce con la mano en la previa de un gol, anulado. Pero Montiel fue por más, porque River, por lo menos hoy, desde ese aspecto físico, fue e insistió, e incluso a los 27 minutos, después del empate de Montiel, una gran pelota puesta por Thiago Almada, muy profunda al corazón del área, el control de Montiel y la definición. De lo poco que hizo Thiago Almada, clarito, fue mejor Correa hoy, Galván sigue con sus claroscuros, y algo dijo nuestro relator hoy, dos o tres veces en su desarrollo. El 9 de River, cualquiera sea, Driussi o Beltrán, nunca está en el área. Entonces, es un juego de combinación que termina o con un remate, o con un exceso de control que no siempre es el apropiado, pero entró bien, después del 1-1 entró bien Pereira y entró bien Ortega, armaron un tándem por la izquierda y Pereira tuvo dos chances como para que River gane el partido y para decir, el segundo tiempo fue millonario, por eso decíamos un tiempo para cada uno, el segundo fue claramente de River, más allá de que en el final el cotejo se haya roto, haya sido de ida y vuelta, sin medio campo, sin círculo central, ya Sarmiento con los cinco cambios hechos en el final y con una dupla de ataque diferente, porque ya estaban Mañín y Herrera y además acompañaba González. Pero se defendió bien River, ya no le llegaron más, insisto, después del 1-1, Pereira tuvo una que buscó el ángulo y se la sacó a Ayala y otra que erró con una posición muy factible. Si le pegaba mejor, ganaba River, tres puntos que le eran muy necesarios. Pero bueno, por lo menos el equipo de Poncio en el segundo tiempo mejoró desde lo actitudinal, con el ingreso de Pereira, con un tremendo Gonzalo Montiel que se comió el lateral derecho. Un Vera que acompañaba, Correa decayó, pero Thiago Almada metió el pase del gol. El tema es el 9, a veces el exceso de pase y las malas definiciones. El humilde Sarmiento lo complicó en la primera mitad. El jerarquizado River tuvo su momento en el segundo tiempo. Claro que Sarmiento está en zona de clasificación y el equipo de Poncio asoma como muy complicado.
1: Con la firma de Víctor Hugo Celaya por la 990, por Radio Splendid.
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1: Vamos a estar desandando la previa, el postpartido. Ya estoy. Hoy tengo un día, muchachos. El postpartido de este Sarmiento 1, River 1. Me voy a las zonas bajas. Juancito Aniel, ¿tenemos algo para agregar?
13: Que ahora nosotros ya estamos aquí esperando a ver si está la palabra no solo de los protagonistas, sino también de los técnicos, para ver qué terminaron analizando este partido. Pero como vos decías antes del comentario de Víctor, el semblante por el lado del verde de Junín es claramente positivo. Chava se fue conforme con el equipo, los jugadores también. Es un punto importante, porque también lo decía Insaurralde, ¿no? Esto de que su pelea es en la zona baja. Bueno, en este torneo la pelea parece ser inversa y que Sarmiento está para pelear arriba con los grandes. Más goles que Boca, más goles que Instituto, más goles que todos. Entonces la gente del verde se ilusiona y este empate ante River aquí es más que positivo.
1: Bueno, Pato Cannulli, ¿qué se puede destacar todavía desde allí?
14: Bueno, un River que daría la sensación de que pierde, dos puntos en este partido, más allá del polémico gol anulado, por cómo se da la historia, porque parecía que si alguien lo quiso más sobre el final era River. Pero bueno, River está muy cerca de pasar otro año sin jugar la Copa Libertadores de América. Porque, a ver, le quedan dos días de acceso y una, yo no quiero decir que es prácticamente imposible, como es la tabla anual, porque teniendo en cuenta que quedan 12 puntos en juego, estando a 5 de la línea de Argentinos Juniors y Boca, y teniendo en cuenta que en medio está Instituto, está Belgrano, está Vélez y está Central, que claro, se tendrían que caer todos, la verdad que es muy complicado. Y bueno, la otra opción que le queda arriba para jugar la Copa Libertadores y no quedarse por consiguiente también afuera del Mundial de Clubes, porque dos años sin jugar la Copa Libertadores, por tabla no vas a llegar a jugar el Mundial de Clubes. Tendrías que ganar la Copa Libertadores del 2028 si lo querés disputar. Pero bueno, la otra opción que le queda, por supuesto, aunque hoy está fuera de los ocho y no le quedan partidos fáciles precisamente, bueno, es ser campeón del fútbol argentino. Algo que hoy a River se lo ve bastante lejos, porque le cuesta absolutamente todos los partidos. Antes hablamos de cómo el otro día le costó contra el peor de los 30 equipos posiblemente de local en el Monumental, ganándole apenas 1-0 a Estudiantes de Río Cuarto. Entonces ya este River se lo ve lejos de poder ser campeón del fútbol argentino, desde lo futbolístico, desde los resultados e incluso desde lo mental, desde lo anímico. Hoy River no transmite eso de que pueda llegar a ser un equipo campeón, que más allá de que esté lejos de conseguir un título, cosa que no logra hace 3 años, insiste, está muy lejos de la próxima edición de la Copa Libertadores de América.
1: Bueno, Juan Pizzegade, contame los resultados que se fueron dando a lo largo y a lo ancho de esta tarde-noche del fútbol por Splendid y que todavía está activado, que Messi todavía está jugando, ¿no?
15: Sí, el único partido que tenemos en juego, el Inter Miami le está ganando 1-0 a New York City con gol de Berterame. El encuentro está en los 41 minutos del primer tiempo. Hace unos minutos nada más terminó Atlético Mineiro contra Montevideo City Torque. Victoria 3-0 del Mineiro Eduardo Domínguez con los goles de Reinier, Bernard y Thiago Borbas en el partido de ida. Recordamos que ayer Boca cayó por 1-0 de local contra Vasco da Gama en la otra semifinal de la Sudamericana. En unos minutos nada más comienza Fluminense contra Palmeiras, la primera semifinal de la Copa Libertadores en el Maracaná. Barbosa, Chiay y el Flaco López titulares en el Verdao. Mañana la segunda semifinal, Estudiantes Flamengo van a estar jugando desde las 21:30, será transmisión de Splendid desde las 21 con el relato de Juan Gavilán y el comentario de Esteban Flint. Hoy mucha acción en la Champions League, que arrancó la jornada con la goleada de Liverpool 6-3 contra el LASK, con 3 goles de Bradley Barcola, 1 de Araujo, de Frimpong y del chico Koumas. El Feyenoord le ganó 3-2 al Como, que tuvo como titulares a Nico Paz y a Perrone. También ganó el Stuttgart 3-0 de visitante contra Slovan Bratislava. El Bodo Glimt se impuso por la mínima contra el Borussia Dortmund en Noruega. Shakhtar le ganó 3-1 al AEK Atenas. El PSG se llevó un triunfazo en un gran partido 4-2 contra el Manchester City en Etihad. Goles de Doué, Dembélé, Vitinha y Akliush para el conjunto parisino. 2 goles de Haaland para descontar y decorar el resultado para el equipo dirigido por Enzo Maresca. Y la épica remontada del Real Madrid, que lo perdía 3-1 contra la Roma en el Olímpico y lo ganó 4-3 con 3 goles en 7 minutos. El Betis le ganó 3-2 al Porto y Aston Villa aplastó por 6-0 al Fenerbahce. Esos fueron los resultados de la jornada de Champions. Y ahora ya en unos instantes va a empezar la conferencia de Leonardo Poncio. Cuando quieras lo podemos escuchar, Julio.
1: Lo escuchamos a Leo Poncio, el técnico de River. Dale.
16: Buenas noches. Iniciamos la conferencia de prensa.
17: Buenas noches, Leo, ¿qué tal? Bueno, te quería preguntar si quedaste conforme con la actuación de River y si considerás que con este empate el equipo se termina despidiendo de la lucha por el título en la tabla anual.
18: Buenas noches a todos. Hola. Buenas noches, ahora sí. Conforme el segundo tiempo, la verdad que estuvimos un poco más de lo que queríamos, lo que pretendíamos. El primer tiempo tuvimos situaciones también, pero por ahí fue un partido más trabado. En cuanto a pelear por la tabla anual, bueno, se verá. La verdad hay que seguir sumando. Teníamos 6 finales, 5, ahora tenemos 4 finales, las cuales creo que son más que importantes seguir pensando en el hoy. Y sumar, a veces en cierto punto viene bien, pero bueno, siempre vamos a buscar los 3 puntos.
19: Leo, a la cierta fragilidad defensiva que ha tenido River, no solo ahora, sino de hace un tiempo largo, hoy quizás se le está sumando la falta de gol. Hay muchas situaciones para poder conseguir uno. ¿Y eso cómo se trabaja? ¿Es una cuestión mental, es una cuestión anímica, es una cuestión de confianza, es una cuestión de trabajo? ¿Cómo se hace?
18: A ver, mientras que tengamos situaciones, ya lo vine reiterando, no es preocupante, porque las situaciones están. Crear, creamos. Entonces el juego lo tenemos. Después faltará ese segundo que te hace la diferencia a la hora de convertir. Pero bueno, yo voy a seguir insistiendo sobre lo que tenemos. Seguramente los propios jugadores se dan cuenta también de las situaciones que creamos. Y es practicar, es entrenar y a la vez darle vuelta como para que, si somos tan eficaces a la hora de ejecutar, seguramente los partidos se van a hacer más cómodos.
20: ¿Qué tal, Leo? Aquí Jorge Malino, de River Monumental. Dijiste que en el segundo tiempo fueron lo que quisieron, ¿no? Lo que buscan ustedes. ¿Qué les pasó en el

0: primer tiempo, ¿cómo lo analizás? Ese primer tiempo que da la sensación de que River lo, digamos, lo regaló, ¿no? No lo jugó prácticamente.
1: Sí, mira, lo del primer tiempo fue una cuestión de que sabíamos que perseguían hombres, de nosotros generar espacio, de poder estar fresco a la hora de generar los espacios y encarar mucho por dentro de lo que pasó el segundo tiempo. Empezar perdiendo te hace también estar un poco más incómodo, a ellos lo hace estar más cómodos. Y a la hora de pensar en los primeros minutos, son donde se forman los partidos, donde uno empieza a tener criterio. Y bueno, nosotros tuvimos un gol en contra en los cuales empezás a querer corregir errores de apurado y por ahí lo pegamos. El segundo tiempo fue igual, pero más lúcido nosotros a la hora de poder decidir, por eso creo que fue bueno.
2: Buenas noches, Leo. Germán Balcarce para Revista 1986. En el partido pasado fue titular Lautaro Pereira, hoy le devolviste la titularidad justamente a Thiago Almada. ¿Hay lugar para desde el principio de un partido juntar a Pereira, Correa, Almada o tácticamente se te dificulta mucho?
1: No hay, puede haber lugar, por supuesto. A la hora de formar un equipo uno empieza de atrás hacia adelante porque te da la solidez. Pero yo creo que tenemos jugadores que se comprometen a la hora de recuperar, jugadores que se comprometen a la hora de jugar. Así que no puede ser, puede ser una opción, por supuesto.
3: Hola Leo, buenas noches. Estamos en vivo para D-Sports. Te lo tengo que preguntar porque está dando vuelta y es cuestión de saber cuál es tu postura, qué sentís vos cuando se habla o se instala que Ramón Díaz va a dirigir a partir del año que viene, que quiere dirigir a River. No se sabe si vos vas a seguir, si no, ¿cuál es tu visión de esto?
1: Bueno, la verdad que respeto tu pregunta porque podía llegar. Nada, vivo el hoy, River es hoy. Para proyectar lo que viene el año que viene hay que ganar acá, lo que queda. Y más no puedo decir. Es la sensación y lo que conozco de este club, que si no vivís el hoy, después es tarde.
4: Hola Leo, ¿cómo estás? Leandro Baquila para River de la Tribuna. Te consulto dentro de las variantes del equipo, ¿por qué en algún momento hoy trajeron un juvenil de 5? Este campeonato de titular jugó Silva la primera fecha, fue una de las figuras en la semifinal con Central, uno de los mayores hallazgos, creo, por lo menos de mi parte, de Codet, y ya no tuvo nunca más minutos. ¿Cuál es la explicación o la visión tuya?
1: No, bueno, hay explicación. Primero Espíndola, no es 5, es 8, juega en las dos posiciones. La verdad que Santi, desde que jugó en la selección y que jugó en reserva, lo está haciendo de un doble 5-8, que sería una Andrada. Después, al tener a Fauto, al tener a Aníbal, de la disponibilidad que yo me parece que pueden hacer esa posición. Cuento con eso. Hoy lo que traté de hacer con Luca, que sume minutos en reserva, de que trate de que el momento, como vos decís, que le pueda tocar, que esté preparado, porque si no está preparado en lo físico, por ahí no puede estar a la altura. Pero me gusta mirar abajo, me gusta mirar a los chicos, me gusta saber que el jugador de River tiene que estar siempre preparado. En un plantel como el que tenemos hoy, que la verdad que es inmenso en calidad y en cantidad, y si lo suman, podemos hacer que los jugadores del club se potencien mejor, bienvenido sea, pero no siento que Lucas esté relegado, sino que me parece que quise que juegue minutos en reserva, y eso me pareció bien.
5: Hacemos la última pregunta.
6: ¿Qué tal, Leo? Acá Fer Padrón. Te quiero consultar, primero, por qué le falta, ¿no?, a este grupo de jugadores, a este plantel, con tantas individualidades, con nombres propios, con currículum, con lo que se gastó en el mercado de pases, el esfuerzo que se hizo para poder formar este grupo de jugadores, para poder mostrar realmente superioridad, poderío, ser mejor que el rival, terminar efectivizándolo y obviamente con otro posicionamiento que lamentablemente uno espera mucho más y no termina pasando. Y por último preguntarte, con lo referente que sos, pedirte un mensaje para el hincha, ¿no?, que una vez más se va a su casa golpeado, frustrado, porque en definitiva no termina el equipo de dar lo que uno cree que en algún momento todos estos nombres pueden llegar a dar, ¿no? Gracias.
1: A ver, primero están los partidos que me tocó estar al mando y los partidos que quedan. Calidad de lo que decís vos hay, responsabilidad hay, te digo que estos pibes quieren cuanto antes poder estar en esa sintonía donde desde adentro se refleje lo que quiere la gente, Lo hemos tenido, porque hay que ser realista, el River de tener situaciones. Muy pocos equipos del fútbol argentino tienen situaciones. En cuanto a cómo la tienen.

0: River, y vos me vas a decir, sí, por los jugadores, sí, te la creo. Pero después los convivo hace mucho tiempo con ellos también y sé que tienen muchas ganas de poder torcer esa pequeña cosa, que es un paso para poder, primero, ganar cosas en este club, que es lo más lindo que pueda haber, y después para sentirse realmente la semana enfocado en que la próxima va a ser igual, en que la próxima va a ser igual. Pero bueno, en el momento que estamos bien, la realidad no me gusta por ahí mentir, y tampoco quiero que vos no me veas lo que yo veo desde adentro, pero desde adentro lo veo que está todo encaminado como para que este tipo de jugadores triunfen. Y después la gente, nada. Yo siempre me manifesté igual con la gente. River son ellos. Y ustedes lo saben, y ustedes el termómetro lo ven en la semana, cómo se manifiestan. Pero bueno, River hoy, hay que pensar en hoy. Si no pensamos en el hoy, y se nos van a seguir pasando los años, y vamos a mirar siempre hacia atrás. Es hoy y no queda otra, y bueno, y hoy me toca a mí.
1: Gracias, Leo. Buenas noches a todos.
2: Hasta ahí la conferencia de Leonardo Poncio Julio.
3: Voy a ir cerrando de a poquito.
2: Sí.
3: Nosotros desde el sector del estadio ya vamos cerrando. Juan Pianiel, ¿algo para ir agregando? Bueno, ¿no lo tenemos a Juancito? Ya vamos a...
4: Sí, sí, ¿se escucha?
3: Perdón, Juan.
2: Sí, lo escuchamos.
4: Sí, que ahora el equipo rápidamente tiene que seguir encaminado a lo que está haciendo, decíamos, 5 partidos invicto en condición de local. Próximo lunes a las 7 de la tarde va a jugar ante Barracas, y después le quedan tan solo 3 partidos para terminar el torneo de clausura. Es Gimnasia de La Plata en condición de visitante, Tigre en la misma condición y Rosario Central, que será quien eleva Perón. Son pocos partidos, pero que Sarmiento necesita puntos en todos para soñar con una Copa Sudamericana, o por lo menos poder mantener esta cuarta posición que tiene en el torneo clausura, y por qué no ilusionarse con los playoffs.
3: Juancito, gran abrazo.
4: Abrazo grande, Julio y Víctor.
3: Pato Canuli, ¿estás por ahí todavía? Bueno, ya vamos a estar con Pato. A ver si se va reponiendo. Seguramente debe estar saliendo de la conferencia de prensa de Leo Poncio. A ver, ¿lo escuchaba ahí? Bueno. Bien, señores, nosotros vamos cerrando desde el estadio Juan Pisegado, y con los resultados finales. Recordamos que mañana va a estar jugando Estudiantes Flamengo, lo va a relatar Juancito Gavelán, lo va a comentar Esteban Flynn, y el viernes Boca Talleres, con todo el show de Boca, con Moyo, con Leto, con todo el equipo. Nosotros desde aquí vamos cerrando, les mandamos un gran abrazo a todos. El Tano Panachuli junto con Juan Pisegade van a ir cerrando desde los estudios centrales, y nosotros nos reencontramos cuando el fútbol llame. Chau.
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5: Seguimos con el show de los grandes, con este post partido de lo que fue empate en Junín 1-1 entre Sarmiento y River, mientras se está jugando la primera semifinal de la Copa Libertadores. En 8 minutos del primer tiempo, en el Maracaná, Fluminense y Palmeiras están empatando 0-0 y está en entretiempo el partido del Inter Miami, que le está ganando 2-0 a New York City con los goles de Berterame y Rodrigo De Paul. Nosotros los vamos a acompañar hasta las 22 horas con el Tano, con Stefano Panaciulli. Vamos a seguir desarrollando lo que dejó el partido de River y lo que se le viene al millonario en este torneo clausura.
6: ¿Querés que arranquemos con el libro de quejas de River? Mirá que tengo varios para tirar, ¿eh? Primero, está en el puesto 9 en este momento, sí, ¿no?
5: De la zona.
6: De la zona B.
5: De la zona B, puesto 9 con 17 puntos, a uno del octavo, que es Independiente Rivadavia. Pero River afuera a falta de 4 fechas para que termine, claro, el campeonato. Es una imagen fuerte.
6: Que le queda Racing, Boca.
5: Sí, la primera, la siguiente es con Belgrano.
6: Belgrano, Córdoba. Difícil.
5: Dificilísimo partido. Después difícil. Es con Racing.
6: Difícil también, aunque Racing está peor que River.
5: Y a River le suele ir bien contra Racing.
6: Sí, ¿y después quién está?
5: Boca de visitante.
6: Boca, que viene en levantada.
5: Y la última es con Aldo Civi, que probablemente, claro, ya esté descendido para esa fecha. El tema, la cuenta que yo hago en este momento, con 6 puntos de los 12, o sea, ganándole a Racing y Aldo Civi, River con 23 se puede llegar a meter. Pero
6: en en los primeros 8.
5: Claro, entre los primeros 8, pero no lo tiene garantizado, ¿eh?
6: O sea, y con 23. Tiene que ganar el torneo,
5: sí.
6: Tiene que salir campeón para llegar a la Libertadores.
5: Bueno, eso yo ya te diría que
6: ya está descartado.
5: Sí, no te digo descartado porque, bueno, con los jugadores que tiene River puede salir, claro, campeón, pero yo lo veo muy difícil. Pero ya un objetivo de recontra mínima. Sería, sí, ridículo para River no clasificar a los playoffs de este torneo.
6: Por lo menos ganar 2 partidos de los 4 que queda. Igual con Boca, aunque sea difícil, River tiene que poner todo lo que tenga y mostrar la camiseta para ganarle a su rival, ¿no?
5: Porque, o por lo menos, yo los clásicos, cuando llegas peor que el rival, y más si lo juega de visitante,
6: te deja ser fuerte ahí.
5: Uno entiende también que River tiene que recuperar porque perdió el primero de los dos del año.
6: Sí.
5: Pero cuando estás peor que tu rival, para mí los clásicos son para no perder.
6: De mínima.
5: Son para, pero no perder. Digo,
6: River,
5: no,
6: con los jugadores que tiene, Otamendi, Correa, Almada, que viene del Atlético de Madrid, aunque, no sé, ponele que haya sido suplente. No, fue una imagen muy, muy pobre la de hoy, realmente. Y la del partido anterior contra Estudiantes de Río Cuarto, que ya está descendido, dicho sea de paso, sí, también fue muy mala la imagen. Es decir, no sé si ya depende de Poncio, que está haciendo un mandato provisorio, creo yo, porque deberían traer un técnico un poco más, con más potencia.
5: Un técnico, porque sí, un técnico. Recordemos que en marzo de este año, sí, Poncio declaró que no estaba en sus planes ser técnico.
6: Bueno,
5: o sea, Poncio estaba trabajando, sí, en River, que nadie sabe qué es lo que hacía.
6: Claro.
5: Y no quería dirigir.
6: Claro. Y lo mandaron al Guare.
5: Y ese hoy es el técnico de River. Es una locura.
6: De River, no estamos hablando de un equipo.
5: Del más poderoso del fútbol argentino.
6: Esto es el show de los grandes y estamos hablando de un grande como River, que tiene a Poncio, que no está mal porque está en la bandera de los ídolos, me parece a mí, está en la bandera potente, pero no está en este momento preparado, tal vez, para tomar este mandato. Entonces River ahora va a esperar a diciembre o enero para traer un técnico que puede ser, dicen, Ramón Díaz, que hay que ver si viene. Que hay que ver si con estos jugadores...
5: Hay que ver si lo van a buscar, porque bueno, si lo van a buscar, Ramón Díaz va a ir a River.
6: Y si no,
5: está desesperado por dirigir River, Ramón Díaz.
6: Pero si no, ¿quién? ¿Qué
5: no,
6: van a traer?
5: Yo no veo,
6: O sea, salvo que sea Aymar o Scaloni, que no creo.
5: Para mí tiene un problema muy grave River, y es que esta situación, yo lo que pensaría si Coudet no hubiese sido el técnico anterior, es que el lío que tiene River hoy solo lo podría solucionar Coudet. Pero Coudet fue responsable de lo que pasó, obviamente.
6: Hasta
5: pero
6: el equipo...
5: ya quemó la bala de Gallardo y la de Coudet.
6: Claro, por eso digo, no van a traer a otro similar a ese perfil. Es como lo que hacía Boca con Ibarra y todos los demás.
5: Pero, a ver, Coudet era un técnico consagrado, ¿no? Era uno que arrancó como interino, como arrancó Poncio ahora.
6: Bueno, pero por eso, en base a esto que estamos hablando, ¿a quién pueden llegar a traer? Digo, Ramón Díaz es una persona fuerte. Después tenés... ¿A quién? ¿Al que es de Palmeiras?
5: Sí, Abel Ferreira.
6: Como una chance, como apostar a él. Experimentado.
5: Sí, el tema es que cobra una fortuna Abel Ferreira en Palmeiras. Hay que ver si tiene interés en dirigir a River, y hay que ver si River puede acercarse, por lo menos acercarse a lo que le paga
6: Coudet
5: Palmeiras.
6: Hasta gratis puede venir, porque es un ídolo en River.
5: Ramón Díaz.
6: Sí, Ramón Díaz, perdón. Sí. Ramón Díaz puede venir hasta gratis.
5: Sí, igual. O sea, si los problemas económicos no lo tiene River, pero el tema de Abel Ferreira debe ser uno de los mejores técnicos, de los técnicos mejor pagos en el mundo.
6: Claro. Pero bueno, el proyecto River, el mundo River, le puede llegar a interesar, tal vez.
5: Sí, yo lo veo complicado. Hay
6: y
5: algunos
6: también está complicado.
5: Que también hablan del tema del idioma, que puede.
6: Bueno. Pero bueno.
5: Por eso,
6: ¿a quién va a buscar River entonces?
5: Porque no hay técnicos en el mercado,
6: no hay
5: realidad.
6: Tres técnicos. Crespo de nuevo venir a buscar a Crespo, lo mismo que estamos hablando de Coudet, y estamos hablando de, no sé, de lo que era Gallardo en su momento, que le salió bien.
5: Sin convencerme, quizás el que iría a buscar en este momento a fin de año, sería Subeldía.
6: Subeldía.
5: Es un técnico, un buen técnico. No sé si le da para arriba, es un buen técnico.
6: ¿Y Domínguez? Ese me parece bueno.
5: Me cuesta...
6: Milito no, Domínguez, tal vez.
5: Me cuesta ver el perfil de Eduardo Domínguez dirigiendo a River.
6: Es complicado. Lo complicado también que estaba viendo es la tabla anual, porque ya ahí ya no tiene chance directamente River. Por más de que gane 4 partidos seguidos.
5: ¿De ganar la tabla anual?
6: Claro, no creo.
5: Con 58 y necesita que sume muy poco Independiente Rivadavia, Boca y Argentinos.
6: Claro, o sea, Argentinos y Boca, me parece, Independiente Rivadavia también, después ya...
5: Que puede ser. A ver, yo creo que más difícil es que River gane los 4 partidos, a que se le den los otros resultados.
6: Claro. No, pero por eso es que es muy complicado. Para mí el año de River es un papelón. Pase lo que pase, aunque le gane a Boca, aunque le gane los 4 partidos seguidos, para mí sigue siendo un papelón, porque si no ganás algo...
5: Gana los 4 partidos seguidos River, se mete en Copa Libertadores, le gana el Superclásico a Boca y gana este torneo, y bueno, ya es distinto el año, pero ¿cómo hace River, que lo vemos cada partido, que juega cada vez peor este equipo? Parece imposible que pueda meter una ráfaga así de... unas cuantas victorias consecutivas.
6: Sí, pero por eso te digo, aún ganándole a Boca, me parece que es un papelón el año de River, y más allá de meterse en la Copa Libertadores, porque no gana nada, salvo que gane el torneo local como para apaciguar un poco el tema del hincha que está molesto, el hincha, el socio y toda la gente de River.
5: Y hay que ver cómo termina el año de Boca, que eso influye mucho también.
6: Pero por eso es realmente complicado. No tiene un DT, Poncio está improvisando en este momento porque él no quería hacerlo. Los jugadores no están respondiendo, pero con ninguno. O sea, con Coudet no respondían. Hasta el River de Micheli me parece que ponía un poco más de huevo.
5: Hoy quizás se romantiza el River de Michelis, porque lo que vino después fue peor.
6: Y pero tenía Paradela, tenía tenía el delantero.
5: Es cierto, pero los primeros 6 meses de Michelis fueron buenísimos, que gana el campeonato local caminando, ese equipo volaba.
6: Sí.
5: Y después hubo un punto de quiebre que fue el off con los periodistas, criticando a los jugadores, criticando a Enzo Pérez. Y después de eso, para mí, ya
6: se rompió todo.
5: No había retorno. Había retorno, y De Michelis tuvo un año malo en River después de esos 6 meses buenísimos. Que el año malo quizás fue menos malo que lo que estamos viendo ahora. pero no te podías conformar con eso. Me parece que nadie podía pedir la continuidad de Michelis cuando dejó de ser el técnico de River.
6: Ya cuando se rompió todo, ya está ahora enfrente, porque esto no es el show de River tampoco, simplemente estamos hablando de River por una cuestión de que terminó el partido 1-1 con Sarmiento hace un ratito. Y del otro lado hay que hablar también de Boca, porque Boca, que más allá que perdió 1-0 ayer con Vasco da Gama por la Sudamericana, viene en remontada y viene peleando todo. Está bien, le queda un partido de vuelta de Sudamericana el próximo martes 20 de octubre, pero está peleando la tabla anual, está peleando el torneo.
5: La tabla anual, si querés, la podemos correr porque es difícil darle tanto valor.
6: Torneo de la Liga. Sí. Copa Argentina, ¿qué más?
5: Sudamericana.
6: Bueno.
5: Clausura está bien posicionado.
6: Clausura está bien.
5: Y la Copa Sudamericana sí. Y Copa Argentina.
6: O sea, viene levantada.
5: Y además ayer Boca pierde, pero deja otra imagen. El segundo tiempo, es verdad que había jugado muy mal el primero, pero
6: sí,
5: el segundo
6: tiempo... Sí, y con un jugador de más también, hay que decir, que no debería haber sido expulsado. Pero bueno, está bien, levantó en los últimos minutos. Y con un técnico.
5: Sí.
6: Con un técnico que le cambió la cara.
5: Y que acertó prácticamente en todo desde que llegó a Boca y lo escuchás declarar. Y siempre lee bien los partidos, declara correctamente, es autocrítico a Robarrena.
6: Claro.
5: Me parece que el balance es muy positivo. En lo que lleva de este segundo ciclo como técnico de Boca, pero lo tiene que revalidar con un título. Si Boca termina el semestre y no gana nada...
6: Ahí también sí.
5: Y hasta puede que la imagen de River no sea tan mala. Si ninguno de los dos gana nada,
6: uno se alimenta del otro todo el tiempo. River se alimenta de Boca, Boca se alimenta de River. Es así en loop. Es este fútbol...
5: Que estamos hace 3 años.
6: Sí. Así. Claro,
5: sí, 3-4 años.
6: ¿Y hace cuánto River no gana un título? El último fue en el 2024, ¿había sido?
5: Sí, fue una Supercopa Argentina en 2024, pero el último título de los campeonatos largos, de los que uno le da más valor, es el de Michelis a mitad de 2023.
6: Claro, es el último. Son
5: y el de
6: años.
5: Boca fue a fines de 2022.
6: Y Boca tiene todavía el tema del torneo internacional, ¿no? Que hace un
5: 2007.
6: Montón de años. Claro, 2007, son es un montón de tiempo. Pero bueno, el fútbol brasilero siempre viene como en levantada también. Mientras le contamos a la gente que Fluminense está con Palmeiras 0-0. Pero digo, el fútbol argentino, a esto voy, viene en pique. Y el fútbol brasilero y otro, no sé, algún que otro equipo de otro país viene siempre en levantada. ¿Por qué pasa esto? No sé si tiene que ver con el torneo de 30 equipos que es largo y que hace que tengan tantas competencias en tan poco tiempo y que no haya dos equipos, o sea, que River o Boca o los que sean no tengan dos equipos fuertes, sino que tengan suplentes que a veces puedan llegar a rendir o no. Pero el fútbol viene también en picada y eso también trae consecuencias. Pero, insisto, lo de River es más grave aún porque está improvisando con Poncio, que no digo que en un futuro no pueda ser un buen técnico, digo que en este momento no sé si estaba para agarrar un River caliente que necesita resultados. Los resultados es ganar, ganar y ganar. No es que podés empatar, ganar dos partidos, perder y no te podés dar el lujo. Es River. Y por la camiseta, por los colores, así como Boca y todos los equipos grandes, tienen que demostrar justamente huevo. Necesita resultados y no los está teniendo. Entonces, ¿cuál es el problema? Viene Almada, no puede conseguir, no puede rendir. Viene Correa, no puede mostrar. Bueno, ¿qué es lo que le hace falta? ¿Un técnico? ¿El técnico va a cambiar este momento de River? No sé.
5: A priori, que no sea un aprendiz, porque Poncio está aprendiendo a ser técnico.
6: Y que no lo quemen. Y que no lo quemen, porque si lo queman a Poncio de acá a diciembre, después la gente, viste, empieza, la gente, el hincha, el socio, lo que sea, empieza a decir, no, pero no era el momento de Poncio. Claramente, no, para mí no era el momento de Poncio. Digo, entonces, ¿de quién es el momento? ¿Quién agarra esto? No hay nadie.
5: Tengo acá la tabla anual en la que River en este momento está octavo, está entrando. Por lo menos en la próxima Copa Sudamericana, que sería un premio consuelo, ¿no? Ya 2 años seguidos sin jugar a Libertadores para River sería grave. Pero hay una casilla de la tabla, que es la cantidad de partidos perdidos en el año.
6: A ver.
5: River perdió 10 partidos.

0: en lo que va del año. Y estoy viendo a comparación de todos los equipos que están de mitad de tabla para arriba, del puesto 15 para arriba, que es Barracas, el que está 15, y ninguno perdió tanto como River.
1: Claro.
0: O sea, la cantidad de derrotas es mucho más grave de lo que refleja la posición de River en la tabla anual. 10 partidos perdió en el año, los mismos, por ejemplo, que Tigre, los mismos que San Lorenzo, los mismos que Newell's.
1: Sí.
0: Platense perdió 11 partidos.

0: forma o peor, porque sí, hay jugadores que no
1: fueron 21, no fueron 3 semanas, 21 días sin jugar para River. Días. Que alguno, o sea, la justificación que te pueden dar es que se te recuperaron los jugadores, que después no te sirvió para ganar estos partidos, pero Almada y Andrada estaban lesionados, que para mí eso ya, para empezar, es una vergüenza que la AFA le haya permitido a River postergar el partido.
0: Eso te iba a decir. Ahora, River también después, hablando del fútbol, se junta el presidente de River, Stefano Carlo, con Verón, para plantarse, ¿qué? En contra de... Para el AFA,
1: para empezar a armar una oposición, es lo que uno puede suponer de cara a las elecciones de la AFA en 2028. Pero
0: falta un montón.
1: Sí, que falta un montón, pero hoy ves el fútbol argentino y prácticamente todos están a favor o nadie se pronuncia en contra de Chiqui Tapia. Entonces, bueno, parece difícil que en 2 años se pueda armar algo, una oposición seria.
0: Claro.
1: Es cierto que hay algunos clubes que están cansados, que si se empieza a armar algo y encima con dos clubes poderosos, Estudiantes porque es el que más ganó en estos últimos años, porque tiene probablemente la mejor dirigencia en la actualidad, y porque la figura de Verón también algo representa, y después el otro, bueno, no hace falta ni desarrollar lo que es River. Entonces no es lo mismo que se junten River y Estudiantes a que se junten dos equipos del montón.
0: Es verdad. Quedan 8 minutos para las 10 de la noche, me dicen que hay una tanda, en un ratito repasamos los goles con el relato, hacemos el cierre y ya viene el siguiente programa, así que vos tenés paraguas porque me dijeron que está lloviendo.
1: Mirá vos,
0: no. Y me dijeron que llueve fuerte, pero no sé ahora, hace
1: un ratito. No tenía ese dato, ¿eh?
0: Yo tampoco, pero me lo dijeron y dije, apa.
1: Dato aterrador.
0: Sí, terrible, hacemos una tanda y ya volvemos.
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2: Seguimos con el show de los grandes. Está jugando la primera semifinal de la Copa Libertadores en el Maracaná. Están igualando 0-0 Fluminense y Palmeiras. Recordamos que hace unos minutos Atlético Mineiro goleó 3-0 a Montevideo City Torque en la segunda semifinal de la Sudamericana. Ayer Vasco le ganó 1-0 a Boca en la Bombonera. Y nosotros nos despedimos, nos vamos a reencontrar a las 23 horas con la tira semanal del show de los grandes. Y ahora se viene el cierre comercial en la voz de Stefano Panaciuli.
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1: Será lateral para Sarmiento. La pelota que viene por el sector derecho. Va buscando Rentería. Viene marcando para sacar como puede el huevo Acuña. El rebote le queda por el sector derecho para que corra Marabel. El centro contra el área. Canta el gol de Sarmiento y está gol. ¡Gol! Contreras. Un buen centro de Junior Marabel ingresando por el sector derecho. Ganó el medio del área y alcanzó a puntear la pelota. El arco desguarnecido de Santiago Beltrán. Se inflaron las redes de todos los hinchas en Junín que sobre ese arco festejan el primer tanto del encuentro. 15 minutos, la niña bonita. Y sí, claro, apareció Julián Contreras con la 19, empujó la pelota y ahora Sarmiento le está ganando a River 1-0. El autor del gol, Julián Contreras.

recupera River y se viene. Ahí está Almada con la pelota, la puede cambiar de frente, la viene poniendo hacia adentro. Ahí está, cantó el gol de River. Ahí está. Gol. Otra vez Montiel. Golazo de River, una hermosa jugada que metieron para Montiel adentro del área. Se recuperó Almada, ingresó Almada, lo vio pasar a Montiel tirando la diagonal. Por fin controlaron bien adentro del área y mano a mano con el arquero lo apestilló, lo remató. La pelota fue por debajo de los pies abiertos del arquero Ayala, que salía desesperado como un arquero de handball, todo de amarillo. El gol de Montiel, que para marcador lateral convierte mucho, y en la señalización que hacía cuando convertía el gol se puede entender que hay fibra ahí, Víctor Hugo. Está empatando River, Gonzalo Montiel, 26 minutos 40, ahora River y Sarmiento 1-1.

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0: minuto pasó de las 10 de la noche. Bienvenidos, bienvenidas a esto que es segunda vuelta. Este programa que hacemos todos los miércoles, o casi todos los miércoles, cuando no hay fútbol, por Radio Splendid. Mi nombre es Mayra García y estoy... Hoy todavía no estoy acompañada, voy a estarlo en algunos breves minutos. Pero, como siempre, este programa me acompañan Jamis Mulorini y Mariano Casal, nuestros compañeros del Congreso que están ahí trabajando hasta última hora y que ya en instantes vamos a conectar. Y por supuesto, como siempre, también me acompaña mi querido productor y hombre de redes y, bueno, entre muchas otras cosas que hace Valentín Ferreira. ¿Cómo estás, Valen?
1: Chamullero, influencer.
0: Influencer, sin camisa, como ya lo habíamos contado.
1: Colgué un poco los videos.
0: Pará, y hoy estábamos con la gatita.
1: Que... No sé,
0: no sabemos cuántos años tiene. Hay una gatita, les cuento, en el edificio que se llama Bona. ¿Sabías cómo se llamaba? Mirá,
1: no.
0: O por lo menos así le dicen.
1: No, pero está hermosa.
0: Está hermosa. Es una gatita
1: pelaje,
0: como atigrada, tiene pelo largo y anda por todo el edificio, por este y por el otro edificio.
1: Está chupando el culo al lado nuestro ahora.
0: A veces se está lavando. Yo a veces, yo tengo una oficina en la otra, en el otro edificio, y a veces está en mi oficina. Cuando yo llego, está en una de las sillas, durmiendo ahí. Obviamente yo la dejo. Y hay otros lugares donde suele estar también.
1: ¿Y están los sillones, por ejemplo?
0: Ahora recién la estuve acariciando.
1: Pero esta es pero, como de la casa.
0: Bueno, sí, la pero calle. A veces no tiene ganas de que la acaricien. De hecho, a un compañero mío lo mordió una vez. Como que él la fue a acariciar, ay, bueno, y hizo, sácate. La mordió.
1: ¿Pero vos sos de tocar que animales en la calle? ¿Un perrito, bien, no sé, un gatito?
0: Sí, pero igual viste que los gatos en la calle no se dejan tocar mucho. Es raro. No. Son más de, por ahí, son un poco más miedosos. Los perros capaz que sí, pero yo ahora soy más team gato.
1: Sí,
0: gatos.
1: Tengo
0: gatitos.
1: A mí me pasa que me da miedo hasta con dueños, ¿viste? No sé, viene un perro y...
0: ¿Un perro? No, perri. Sí, por eso. Porque además nunca sabes, a veces los molestás, a menos que el perro ya venga y te salude. Pero ahí hay que... Vamos a ver qué son. Si son team perro o gato. A ver si me escuchan. ¿Están conectados ya Jazmín y Mariano? Hola, Jazmín.
2: Sí. ¿Cómo va?
0: Bien, muy bien. Marian, ¿estás?
3: Muy buenas noches, equipo. ¿Cómo andan?
0: Bien, muy bien. Estábamos acá con los tres. Con Valentín y Bona, que es la gata del... Ustedes no sé si la vieron las veces que vinieron.
3: Sí.
0: A la gatita del edificio. Ella está... Claro, ella anda por todos lados. Su casa son dos edificios, el de adelante y el de atrás, donde está Radio Splendid. Y muchas veces está en los sillones de adelante cuando entras, ella está durmiendo ahí. O vas a alguna oficina y está durmiendo. A veces yo me la encuentro en mi oficina, ella a veces está la puerta abierta y se va a dormir una siesta ahí. De hecho, en Noticias Argentinas tenemos su platito con agua su platito con... alimento balanceado.
1: Mira,
0: y además, bueno, ella vive acá, pero siempre tiene un montón de gente que la cuida y demás. Pero como decíamos, yo ahora cuando entré, me dejó que la toque, se quedó un ratito ahí, estaba mimosa. A veces no tiene ganas.
1: Está rayada, ¿no? A veces está rayada.
0: Y ahora cerramos la puerta del estudio porque estábamos empezando el programa y está acá lo más pancho. Así que bueno, estamos en cualquier momento le damos el micrófono. Pero ustedes son team gato, team perro.
1: Yo perro, pasa que tengo perro. Yo tengo
3: perro. También perro.
0: Todos tienen perro. Bueno, yo ahí voy a llevarles la contra y voy a hacer... y la gata es team gato. Acá Bona.
1: Mi tema en realidad con los gatos es que yo... Mi viejo tenía un gato que era malo. Pero era bueno con él nomás, ¿viste?
0: Claro, bueno, eso también sí. Depende de cómo se acostumbre y demás. Porque... se está un poco desmitificando igual que los gatos son independientes y que, viste, no te dan bola. Yo, los míos, la verdad que son, en ese sentido, como un perro. Te piden comida como un perro.
1: Tomá.
0: Quieren dormir
3: con pinches.
0: Duermen conmigo, quieren estar a UPA, quieren estar... Te siguen para todos lados. Llegás y van a la
3: confianza.
0: Puerta a recibirte. O sea, como solo que no los tenés que pasear. Eso es una buena...
4: Golazo.
0: Eso es buenísimo. Igual.
1: ¿Nunca viste a alguien paseando
0: sí, pero
1: los gatos? Raro.
0: Hay algo, no, raro. Me parece
1: que
0: como... Sí,
1: la pasa mal.
0: Porque
1: está todo tímido.
0: No es un perro, o sea, tiene otras necesidades. Y una de ellas no es ir a pasear. Pero bueno, Ya estamos hablando de las 10 y 10, 16, en esta noche que está lloviznando.
1: ¿No viste cómo se largó?
0: No, eso me lo perdí porque estaba adentro, pero cuando salgo veo que estaba todo mojado y digo, ¿en qué momento pasó esto?
1: Pero ya eran, fueron chaparrones capaz de 2 minutos, pero con todo, de después llovizna, con todo de vuelta.
0: Ah, eso me lo reperdí.
1: En la calle.
0: Me lo reperdí. Sí, acá dice que no llovió.
1: Acá no llovió.
0: Acá en... ahora no está lloviendo.
4: Acá fue una terrible tormenta.
0: Bueno, yo ni me enteré eso, pero bueno, mirá que... la gata se subió a la mesa. Bueno.
4: Ya fue, tenle el micrófono.
3: Está bien, pide
0: capaz
3: cámara.
0: Quiere salir, ahora vamos a ver si quiere, vamos a sacarle una foto porque es muy gracioso cómo está ahí.
1: Está grabado en nuestras redes, si quieren ver.
0: ¿La de la gata?
1: Sí, obvio.
0: ¿Qué se subió?
1: Yeah.
0: A ver.
1: No la sacaste.
0: Pero no le sacaste cuando se subió a la mesa. Ahora está subida a la mesa. Y está hablando con los chicos del control. Los está mirando. No sé qué. No. Es una capa la gata esto. Pero bueno, no me quiero ir demasiado de tema, pero está bastante fea la cosa, la noche. Para que ya mismo... ¿Lo tenés vos a Marian por las dudas? Te pregunto si tenés a mano lo del servicio meteorológico. Si no, ya mismo estoy entrando.
3: No, totalmente. Está ya acá habilitado.
0: Ah, bien, este momento, bien. ¿Qué se viene para las próximas horas?
3: Mirá, en la Ciudad Autónoma de Buenos Aires, Mayra, Jamil y Valen, tenemos 16 grados, 4 décimas, una humedad del 90%, presión 1016.8 hectopascales, viento sudeste a 10 kilómetros por hora y una visibilidad de 10 kilómetros. El tema son las noticias, como bien preguntaba, de cara a las próximas 72 horas. Para mañana jueves, 13 de mínima, 19 de máxima. Por la madrugada parece nublado con hasta un 10% de probabilidad de lluvias, o sea, bajito. El tema es, por la mañana ya chaparrones, entre un 40 y un 70%, anuncia el Servicio Meteorológico Nacional. Por la tarde, tormentas, entre un 40 y un 70%. Y por la noche, chaparrones, entre un 40 también y un 70%. Tema viernes. 12 de mínima, 18 de máxima. Lluvias aisladas por la madrugada y por la mañana, chaparrones por la tarde, pero ya por la noche aparece mayormente nublado. Las probabilidades que dije durante el día dan entre un 10 y un 40%, tanto de lluvias aisladas como de chaparrones. Y ya para el sábado tenemos mayormente nublado, con 10 de mínima, 16 de máxima, pero cero probabilidad de precipitaciones.
1: O sea, hay sed el sábado. No hay lluvia, hay sed. Más o menos.
0: Si hay lluvia, no.
1: No hay sed. Si hay lluvia, no hay lluvia, hay hambre. Hay lluvia, hay hambre, no hay lluvia, hay sed. Muchachos.
3: Yo lo único que quiero igual es dormir.
0: Bueno,
3: hoy
0: sí. Bueno, yo me voy de vacaciones. No, esto no les dije que la semana que viene está de vacaciones. Se lo digo al aire.
1: La que no tiene sed.
0: Se lo digo al aire.
3: El miércoles que viene voy yo.
0: Bien. Ahí está. Ahí viene Mariano. Gracias el miércoles pasado por cubrirme. La verdad que costó recuperarme. Lo que me costó recuperarme hasta ayer.
1: El hijo del COVID está ahora.
0: No, es que tuve COVID, claramente. O sea, tuve varias cosas, pero no, me costó. Hace muchos años que no tenía fiebre. Y,
4: qué feo.
0: Y me pasó eso, que desde antes de la pandemia que no me enfermaba.
1: Mirá.
0: Y me pegó durísimo, durísimo. Pues siempre viste que por ahí un día te sentís mal, pero al otro día ya te recuperás. No me podía recuperar.
1: Horrible.
3: Mayra, a mí me pegó feo este año también, ¿eh?
0: ¿Qué?
3: A mí me pegó feo también este año, ¿eh?
0: Sí, no.
3: Y con vacuna y todo, ¿eh? Que me la dieron.
0: No sé si es que uno ya se pone más grande, ¿viste?
1: Y se ponen viejos con los chicos segunda vuelta también.
3: Totalmente.
0: Imagínate que ya vamos como por la séptima temporada, no sé, séptima.
3: Séptima,
0: por eso, imagínate. Promesas que éramos en ese momento. Ya no somos una promesa del
1: periodismo. Ya Mario nos dicen jóvenes damas.
0: No, ya está, ya quedó. Eso ya
3: ¿cómo
0: quedó.
3: Que no?
0: Ya quedó en la nada. Pero bueno, nos espera por delante un clima así, super niño. Vamos a tener que acostumbrarnos a esta lluvia. Después quiero que me cuenten qué va a pasar esta semana en el Congreso, porque hay mucha actividad y no me quiero ir por las ramas ahora, pero sí, durante el programa vamos a tener lo que nos van a contar los chicos desde el Congreso con todas las novedades. Mariano Beldic, por supuesto, que también nos va a hacer su columna con toda la info de la Casa Rosada. Vamos a tener entrevistas y un poquito de todo para hacer un compilado de lo que sucedió este día. Ustedes acompáñennos hasta las 23, que seguimos con más Segunda Vuelta.
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0: 16 minutos pasan de las 10 de la noche. Seguimos en segunda vuelta hasta las 23. Los acompañamos y le vamos a dar la bienvenida al entrevistado de la noche. Él es el economista Ricardo Delgado, también es presidente de Analítica. ¿Qué tal, Ricardo? Mayra García, Jazmín Bulorini y Mariano Casal te saludan.
1: ¿Cómo les va? Muy buenas noches.
0: Bien, muy buenas noches. Gracias por atendernos. Ayer se conoció el último dato de inflación del 1,9, que más o menos era lo que esperaban las consultoras, pero el gobierno en su momento ya había dicho en Milei que para agosto iba a arrancar con cero la inflación de ese mes, cosa que por ahora no sucedió. ¿Cómo estás viendo la situación esta de los aumentos?
1: Bueno, efectivamente la inflación del mes pasado no nos sorprendió. Nosotros teníamos una estimación del 2%, está dentro del margen, digamos, previsto, digamos. Sabíamos que todos, de alguna manera, los colegas mirábamos que la inflación había trepado de agosto a septiembre, lo que finalmente ocurrió. Y me parece que probablemente octubre debe un número bastante parecido, porque todavía hemos sostenido una evolución sostenida de los aumentos en alimentos, en particular, no vemos desaceleración, nosotros tenemos una proyección con datos reales semana tras semana, y vemos que la dinámica es muy parecida. Tenemos todavía hacia adelante la lo que va a ser, por ejemplo, IPS con las gasas, ¿no? El precio del petróleo sigue en torno a los 100 dólares, dólar más, dólar menos, y digamos, en su momento, la empresa que es básicamente la que fija el precio del mercado local, el resto de las empresas siguen el IPF. Habían dicho que, bueno, estaba el precio actual estaba con un precio del crudo en torno a los 80 dólares, ¿no? Con lo cual, eso también genera alguna duda acerca de la capacidad de poder bajar sensiblemente la inflación de acá hasta finales del 2016.
0: ¿Pensás que va a tener que el gobierno acomodar lo que era la meta de lo que había pensado para este año?
1: Bueno, claramente la meta ya, digamos, ya, si te referís al presupuesto, el 10% del presupuesto ya la pusimos, sí, digamos, hace 4 meses atrás, ¿no? O 5 meses atrás. Con lo cual, digo, sí, yo creo que el gobierno, yo creo que ha cambiado, por suerte, su mirada acerca del proceso inflacionario. Como bien nos decías, el presidente insistía con el famoso cero, empezando con cero, la inflación para agosto o para algún mes de este año. Para eso finalmente todos decíamos que no iba a funcionar, efectivamente no se dio. La inflación, me parece que hay que seguir, digamos, yo pienso mucho en lo que dijo el banco del equipo económico actual, el uruguayo Tavi, Ernesto Tavi, que habla que con la inflación hay que tener paciencia estratégica. O sea, que lleva tiempo, lleva años bajar la inflación, llevarla a un dígito, como tiene Uruguay, Brasil, Chile, que llevó ese tiempo, digamos, y me parece que es importante que entendamos eso. No va a bajar tampoco a un dígito el año próximo, probablemente si las cosas funcionan bien en un año difícil, electoral, y en un año con fuerte vencimiento de deuda, donde la dolarización va a estar presente, bueno, quizás tenemos una inflación del orden del 20%, si las cosas funcionan bien. Pero, digamos, no vamos a tener una inflación con dígito tampoco en el 2027.
0: Ricardo, esta semana incluso el presidente tuvo que salir a decir que el ministro de Economía estaba ratificado, que era parte de criticarlo a él, era criticarlo a su propia política, y se dieron algunas cuestiones de este tipo, ¿no? De tener que salir a ratificar al ministro, el riesgo país que sube, está subiendo en distintos países del mundo, pero sube 10 puntos y en Argentina sube 100 puntos. ¿Eso es una situación que pensás que se va a seguir manteniendo en el tiempo de cara a lo que va a ser el año que viene, que vos decías, viene un año electoral? ¿Vamos a ver eso?
1: Vamos a ver un periodo de turbulencias. Parece que, a diferencia del 2025, yo creo que así como con inflación, el gobierno también cambió su mirada en el sentido favorable de la importancia de contar con reservas en el Banco Central, de contar con dólares en el Banco Central. En el 2025 el gobierno no compró dólares, no acumuló reservas y terminamos pidiendo un préstamo de emergencia a nada menos que el Departamento de Estado y al secretario de Tesoro de Estados Unidos. Con lo cual eso fue finalmente lo que estabilizó, ir siendo, ese no es un buen camino, no es una buena política, y creo que el gobierno lo entendió, y por eso este año acumuló, y lleva acumulados alrededor de 9.000 millones de dólares desde el principio del año hasta ahora, viene contando en estas últimas semanas una cantidad razonablemente mejor, en particular estas últimas dos semanas. Viene comprando razonablemente bien todos los días, y eso me parece que es absolutamente fundamental. Pensemos que el año venía de 50 millones de dólares, con vencimientos a bonistas privados de alrededor de los 4.500 millones en enero, en julio y en octubre. En cada uno de esos meses vencen alrededor de 4.500 millones de dólares solamente de bonistas privados. Después está el hijo bopeal, está la deuda con el fondo, está la deuda con los organismos multilaterales, en fin, hay una enorme cantidad de compromisos que no se sabe que van a venir, están pautados, hay fecha, día, hora de pago, y el gobierno tiene que mostrar fortaleza en términos de capacidad de pago, la voluntad de pago la tiene, no hay órdenes de eso, pero tiene que demostrar que tiene la capacidad de acumular esos dólares. Y por eso me parece que también el riesgo país está reflejando eso, ¿no? De una manera que hay una mirada de cómo va a ser el gobierno para, en un año electoral, un año en donde los argentinos naturalmente se dolarizan más, y pensamos que estamos comprando entre los 1.500 y 3.000 millones de dólares mensuales hoy, ¿no? Es un número significativo, estamos hablando de más de 30.000 millones al año. Estamos hablando de un tercio de las exportaciones de Argentina. Mencionemos, ¿no? Entonces, cuidado, los dólares siguen siendo un bien escaso en Argentina, y eso de alguna manera te limita, te condiciona, te pone restricciones a la hora de bajar un indicador relevante como es el riesgo país.
0: Mariano.
1: Sí.
0: Estaba por preguntar algo, pero no sé si se escucha. ¿Estás ahí, Mariano?
2: Sí, estoy. ¿Me escuchan?
0: Ahí, ahora sí.
2: Ricardo, buenas noches. ¿Cómo estás? Disculpame.
1: Hola, Mariano.
2: ¿Qué tal? Muy bien. A toda la respuesta que hiciste, porque te iba a preguntar por las reservas. Hay un pequeño inconveniente con la suba del riesgo país y toda la intención que tuvo el gobierno de principio de año de salir al mercado a tomar deuda. Me parece que todavía le falta esa pata y no sé cuánto margen va a tener en los próximos meses para hacerlo. ¿Eso puede llegar a representar un problema más allá de la cantidad de reservas que acumuló el gobierno hasta ahora?
1: Sí, yo creo que el gobierno dejó pasar una ventana, que era, digamos, te diría, el primer trimestre de este año, para salir a tomar algún vencimiento que refinancie estos vencimientos que fueron dándose este año y que continúan, obviamente, el año que viene, ¿no? Yo creo que esa ventana ya pasó. El mundo cambió. Estamos con la guerra, estamos con las elecciones en Estados Unidos en noviembre. Argentina está siendo más castigada que el resto, esto es efectivamente, sí. Argentina en un momento del año tenía en promedio unos 250 puntos de riesgo por encima del promedio latinoamericano, y hoy ese promedio está en torno a los 500 puntos, o sea, se ha separado bastante, aun cuando, como decía antes, el riesgo del resto de los países de Latinoamérica está aumentando, el riesgo de Argentina aumentó más. Entonces, ahí hay un punto idiosincrático, como se le dice en los mercados, de que hay cuestiones que son absolutamente locales que miran los tenedores de deuda argentina.
2: Te hago una, si querés, un poco más de reflexión, porque la polarización la conocemos, estamos acostumbrados, la grieta. Ahora, sí, hay un montón de cuestiones de ¿se está creciendo o no se está creciendo? ¿El consumo privado está en máximos? ¿Consumo privado, el consumo no está en máximos? ¿El tema del oro se ganó o se perdió por el seguro que se pagó? ¿Vos cómo analizas todo ese fenómeno? Porque antes en la política siempre teníamos los dos lados de la biblioteca, pero en la economía quizá también por momentos, pero ahora es como que está muy digamos, muy elevado ese voltaje. Sí. ¿Cómo lo ves vos como economista?
1: Bueno, yo creo, a ver, primero, premisa uno, todo gobierno tiene casi la obligación de, digamos, construir un relato positivo, ¿sí? Y en consecuencia todo gobierno utiliza las estadísticas en su favor y trata de hacer las comparaciones estadísticas que más le convienen en cada momento. Yo pongo el caso. Digamos, discutíamos la caída de la actividad económica de casi, casi 3 puntos, 2,9 en el mes de julio, lo que indica que la economía argentina ya está en recesión, podemos profundizar sobre ese punto después. Y el ministro decía, no, lo que importa es la tendencia ciclo, ¿no? No, si no, vean la tendencia ciclo, que no importa, es un indicador que nadie entiende, pero que los economistas solamente está dando a un puñado de argentinos, no mucho más. Y a la semana siguiente, cuando la actividad en particular de la construcción se recupera mes a mes un poquito, habla de que hay que mirar la comparación mes a mes, cuando la tendencia ciclo de la construcción cayó. Entonces, bueno, eso, qué sé, yo creo que, bueno, no hay que quedarse con los datos. Me parece que el punto central es ese, uno puede construir un relato, pero sin pelearse con los datos. A ver, vuelvo al punto. La economía argentina, probablemente ya en noviembre, sepamos, alrededor del 20 de noviembre, vamos a ver si efectivamente entró en recesión técnica. Yo creo que sí, que entró en recesión técnica por el 20 de noviembre, por ahí. Bueno, porque ahí se va a conocer la actividad económica del mes de septiembre. O sea, ya habremos sabido que probablemente agosto según nuestros números, dio un pequeño rebote, que no compensó la caída muy fuerte de julio. Y probablemente septiembre digamos, en un número levemente mayor, que tampoco compense, con lo cual el tercer trimestre del año vamos a tener caída de actividad. Caímos en el segundo, caímos en el tercero, igual recesión. Ese es un dato que va a ser incontrastable y que vamos a estar discutiendo, que rodeamos, supongo yo, en ese momento, bueno, va a tratar de llegar con mayores y mejores indicadores, digamos, no unificados, pero sí sectoriales, que muestren una cierta mejora a partir de fin de octubre.
3: Ricardo, ¿qué tal? Jazmín Muliorini te saluda.
1: Hola, Jazmín.
3: Consultar, ¿cómo va? Y quiero consultar porque hoy estuvo el secretario de Trabajo en Diputados, están defendiendo el proyecto del presupuesto, ¿no?, de 2027, y una frase que llamó la atención es que dijo que la PYME es la prioridad de la gestión de gobierno y de la Secretaría de Trabajo. Y te quería preguntar qué pensás de esta frase porque, bueno, hay muchas pymes que los datos muestran que están cerrando, que están teniendo dificultad. ¿Vos cómo lo ves o qué analizás?
1: Sí. Bueno, a ver, efectivamente sí, las empresas son más castigadas, es el segmento de las pequeñas y medianas empresas, ¿sí? Por eso una mirada, porque además son las empresas que se dedican a las actividades que son las más castigadas, son los sectores más castigados, que son los sectores industriales, los cordones de los grandes centros urbanos, los conurbanos de la provincia de la ciudad de Buenos Aires, de Rosario, de Córdoba, de Vidrio, ahí hay una enorme cantidad de pymes industriales que están en una situación difícil porque además tienen un problema de crédito, de acceso al crédito, el crédito es caro, empiezan a tener problemas de cadena de pagos, si les pagan o no pagan, y eso también empieza a resentir la cadena de pagos de la economía en esos sectores. Yo creo que el punto, y son obviamente las que tienen menos espaldas, claro, las que sufren, y las que sufren también un dato que me parece muy relevante, y las que sufren más los efectos de la apreciación cambiaria, del fortalecimiento del peso, esto de que los costos en dólares aumenten más que sus ingresos, y eso genera la paradoja en Argentina, costos laborales en dólares cada vez más altos, que a las pymes les cuesta mucho más, un salario de un trabajador en dólares hoy es mayor del que era en dólares hace un año atrás, para decirlo en términos simples, y la paradoja de que ese trabajador que no recibe dólares, pero digamos, recibe pesos, no le alcanza en términos de ingreso disponible de la familia. Entonces, esa paradoja, en general, los procesos de fortalecimiento de las monedas van acompañados con una mejora de las capacidades de consumo de la gran mayoría de los que digamos, reciben un salario fijo por mes, ¿no? Bueno, claro. Esto está pasando en la mayoría de los casos, y en particular en el mundo pyme, todavía es peor ese tema.
3: Claro. Y Ricardo, porque sí, un tema que hizo hincapié como una preocupación, y esto atraviesa, me parece, a todos los gobiernos, tiene que ver con lo de la informalidad. Y si bien se aprobó la reforma laboral, que supuestamente iba a terminar con la industria del juicio y demás, también es cierto que hoy lo que planteaba Cordero era que le pedía a la gente, a los que trabajan independientemente, que se abran un monotributo, y a las empresas que aprovechen los beneficios de la reforma laboral para que la gente, blanquear gente, ¿no? Básicamente. Ese problema que atraviesa tantos gobiernos termina impactando también en la economía.
1: Bueno, primera cuestión, es importante decir lo siguiente. Pasar un trabajo formal a un trabajo informal tiene múltiples costos, y yo voy a marcar solamente dos. Uno obvio es el menor ingreso. El salario informal es inferior aproximadamente a la mitad del promedio del salario formal. O sea, la mitad del ingreso formal es el salario informal, en promedio. Primera cuestión. Con lo cual, seguramente genera problemas de que necesitas sobre el trabajo o necesitas trabajar más horas para compensar lo que tenés.
3: Claro.
1: Dos. Son trabajos generales de primera calidad. O sea, la productividad de la economía, que es básicamente cuánto produce cada trabajador por unidad de tiempo, por hora, por día, por mes, por año, se reduce. Y eso hace que el crecimiento futuro, con menos productividad, el crecimiento futuro de la economía también se reduce, ¿sí? Y tercero, la cosa que debería llamar la atención en el momento, informalícense a través del monotributo. Bueno, me llama la atención porque, para que entendamos, el sistema jubilatorio se financia, entre otras cosas, con aportes y contribuciones, aportes personales y contribuciones patronales. Bueno, el aporte, digamos, se necesitan aproximadamente 4 trabajadores formales para financiar un jubilado actualmente. ¿Sabes cuántos monotributistas en promedio, teniendo en cuenta la distribución según la escala del monotributo, se necesita para financiar ese mismo jubilado? 35.
3: ¿Cuánto?
1: Entonces, de 4 a 35, o sea, no dan los números desde el punto de vista fiscal tampoco, de sostenimiento de los equilibrios fiscales. Con lo cual, es un argumento, a mí me parece completamente pobre, mediocre desde el punto de vista conceptual y peligroso desde el punto de vista de la generación de valor hacia adelante para la economía local, ¿no?
0: Bien, Ricardo, muy claro. Te agradecemos mucho por la comunicación.
1: Bueno, muchísimas gracias a ustedes. Que tengan buenas noches.
0: Buenas noches. Estábamos hablando con Ricardo Delgado, él es economista y presidente de Analítica.

0: minutos pasaron de las 10 de la noche, escuchando un poquito de música en esta noche de miércoles. Ayer fue martes 13, espero que no se hayan casado ni embarcado, pero hoy ya miércoles 14 hemos superado las supersticiones y es momento de escuchar la columna de nuestro compañero Mariano Beldi, que nos trae toda la data de Casa Rosada.
1: Hay tres escenas que, vistas por separado, parecen contar historias diferentes, pero si las ponemos una al lado de la otra y en las últimas horas, muestran bastante bien por dónde está pasando hoy la discusión política argentina. La primera tiene a Javier Milei en Washington. El presidente vuelve a los Estados Unidos por quinta vez en el año, comparte escenario hace un ratito nomás con Eduardo Bolsonaro, hermano del actual candidato a presidente e hijo del expresidente detenido por intento de golpe de Estado, y ratifica allí su cercanía con la familia del expresidente brasileño, manteniendo además un respaldo explícito al Partido Republicano de Donald Trump, que en definitiva eran parte o una lobby hispano de la gestión de este evento en el cual estuvo hoy el mandatario. Todo esto, además, a pocos días del balotaje en Brasil, donde falta menos de dos semanas, y después que la justicia brasileña ordenara la detención de Eduardo Bolsonaro, ese con el que se abrazó arriba del escenario Javier Milei hoy. La Casa Rosada intenta mantener una línea fina ahí. El vocero Adrián Rabier, por un lado, dijo que el gobierno le llama la atención la decisión judicial contra Bolsonaro, pero aclaró que no piensa opinar sobre asuntos internos de otro país. Pero al mismo tiempo ratificó algo que sí es político. Milei quiere que Brasil se sume a los gobiernos que identifica con las ideas de la libertad y mantiene su apuesta por Flavio Bolsonaro. De hecho, sobre el escenario hoy dijo: vamos a sacar al dictador comunista, vamos a hacer crecer la ola azul. Entonces, la foto de Washington muestra a un Milei que no está moderando su identidad política, todo lo contrario, sigue profundizando esa línea de alineamiento internacional, vale la redundancia, y sobre todo la batalla cultural. Pero mientras eso ocurre afuera, adentro aparece una segunda escena bastante más incómoda para el gobierno. La justicia decidió en las últimas horas aplicar multas personales de 100.000 pesos diarios al jefe de gabinete, Diego Santilli. ¿Por qué? Porque considera incumplida la cautelar que obliga al gobierno a ejecutar parte de la ley de financiamiento universitario. El Ejecutivo va a apelar, pero el juez además dejó abierta la posibilidad de aumentar aún más estas sanciones y extenderlas a otros funcionarios. Y todo esto ocurre justo antes de una nueva marcha federal universitaria. Aquel conflicto empieza a cambiar de naturaleza. Ya no es solamente cuánto dinero reclaman las universidades o cuánto puede gastar el gobierno sin romper el equilibrio fiscal. Ahora la discusión pasa también por otra pregunta. ¿Qué ocurre cuando una ley aprobada por el Congreso y ratificada en contra de los vetos, una cautelar confirma por distintas instancias y una orden judicial chocan con la estrategia fiscal del Ejecutivo? El gobierno insiste en que no está incumpliendo la ley y sostiene que cualquier aumento tendrá que financiarse con reasignaciones, sin crear impuestos ni volver a caer en el déficit. Pero la justicia está diciendo, por ahora, que la ejecución, a su entender, no fue suficiente. Y entonces nos lleva todo esto a una tercera escena. Emilio Monzó, armador por naturaleza y reivindicador de la rosca, habló ante el Rotary Club de Buenos Aires hoy al mediodía tras una lectura que sirve también para, de alguna manera, mirar con otros ojos las primeras dos escenas. Según su diagnóstico, la sociedad que en 2023 llegó a las urnas indignada y encontró la motosierra de Milei una respuesta, estaría entrando ahora en una etapa de mayor cansancio y decepción. La motosierra molesta, es lo que dijo el exdiputado y expresidente de la Cámara Baja. Monzó no plantea volver al kirchnerismo. De hecho, se define como liberal y dice que quiere un presidente liberal, pero no un mandatario libertario como Javier Milei. Marca una diferencia. Para él, el equilibrio fiscal no alcanza si no está acompañado por instituciones fuertes, diálogo político y capacidad de generar confianza para invertir y crecer. Desde ahí construye una hipótesis para 2027. Cree que existe un electorado que pasó por Juntos por el Cambio, después acompañó a Milei y hoy puede sentirse políticamente huérfano y piensa en reconstruir a partir de ello un centro amplio, incorporar sectores del peronismo, ordenar un liderazgo y mirar también a gobernadores con experiencia ejecutiva que por momentos dialogan con Javier Milei, pero no compran la receta, que sean parte de esa misma cantera. Y ahí aparece quizás la discusión más interesante de todas. Milei parece apostar a profundizar la identidad que lo llevó al poder. Más confrontación política, más batalla cultural y más alineamiento con una derecha internacional que hoy también se juega una elección clave en Brasil. Monzó, en cambio, apuesta a que una parte de la sociedad empiece a buscar otra cosa, menos polarización, más institucionalidad y una opción liberal, pero con buenos modales. El problema para ese centro es bastante concreto. Tiene dirigentes, tiene quizás algunos gobernadores como opciones competitivas, si es que se animan, y hasta podría tener votantes, pero lo que todavía no tiene es un claro liderazgo que ordene todo eso. Y quizás esa sea una de las preguntas centrales de cara a 2027. No solamente cuánto conserva Milei de su voto o cuánto puede rivalizar el peronismo, sino quién puede transformar ese desgaste o la decepción por la polarización en una alternativa política real. Soy Mariano Beldic y este es un panorama sobre la marcha del gobierno y la oposición para segunda vuelta por Radio Splendid.
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0: 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Conoce más en la web del Banco Ciudad. 10 minutitos quedan de este programa, hasta las 23 los acompañamos con segunda vuelta por Radio Splendid en este miércoles 14 de agosto, con lluvias, lloviznas y algunas tormentas, y un clima que nos va a tener todo el verano de aquí para allá con la lluvia. Pero quiero aprovechar estos minutitos para conocer lo que nos quedó pendiente, Marian Haas, lo del Congreso mañana. ¿Va a haber sesión mañana?
1: Bueno, esa es la pregunta.
0: ¿Qué va a pasar?
1: Todo indica que no, pero ¿qué pasó en las últimas horas? El quórum está lejos, y recordemos que es una sesión pedida por la oposición.
0: Bien.
1: Para, entre los temas principales, el tema es derogar, ¿se acuerdan ese artículo, el DNU 70, el artículo del problema que fue el artículo que derogó la ley de tierras, la Corte Suprema, bueno, que involucró? Ahora tenemos ley de tierras esta semana, la semana que viene no se sabe, porque bueno, la justicia va fallando y queda en vigencia o queda suspendida y demás. La idea era, de la oposición, derogar directamente el DNU 70, que el Senado ya lo había rechazado, entonces si diputados lo rechaza, se cae entero. Esto genera mucho malestar con los gobernadores.

0: out, como la ley de góndolas, alquileres, etcétera, y otras que empezaron a regir que también quedarían suspendidas. Bueno, sería un caos jurídico, procesal, etcétera. Pero en las últimas horas los cordobeses dijeron: nosotros vamos a dar quórum. Entonces eso medio como que obliga a otros gobernadores a no sentir que se están quedando como los amigos del gobierno, ¿viste?
1: Claro.
0: Entonces como que los corren un poco por izquierda a otros. Entonces hoy había una especie de sub y baja de quórum. A ver, me parece que la intención es que no haya quórum y que no va a haber, pero como que todos los gobernadores ahora empiezan a querer mandar a un delegado para decir que no estuvieron o que no fueron los facilitadores de que no haya quórum. Así que estábamos en esa situación hoy a la tarde, después de que de todas maneras hubo comisión y también se acuerdan la ley de inviolabilidad de la propiedad privada, vos Marian seguro te acordás porque ya se trató en el Senado, y uno
1: Sí.
0: de los temas clave fue que se cayó a último momento, va, que en realidad tuvieron que dejar afuera el capítulo de tierras porque si no el proyecto no iba a tener chance. Y hoy se reunió y se abrió esa comisión y el oficialismo en una vuelta carnero total incluyó un capítulo en el que, por un lado, deroga el artículo del DNU, que deroga, o sea, es un artículo que deroga la derogación, es muy
1: Raro,
0: complejo,
1: claro.
0: pero que deroga la derogación de la ley de tierras y restaura el capítulo de la ley de tierras que hoy está vigente. Cuestión de que si la justicia después falla alguna otra cosa, la ley siga vigente, que es todo lo que no quería Stutzenegger. ¿Se acuerdan que Stutzenegger lo que hacía era modificar y eliminar todos los límites en la venta de tierras a extranjeros? Así que la situación es confusa, pero todo indica que mañana no va a haber quórum en la sesión de diputados, pedida por la oposición. Vamos a ver, hasta que no haya quórum, viste cómo es, todo en el Congreso está raro últimamente.
1: Bien, hoy una noticia cortita del Congreso, que falleció Norberto Di Próspero, el
0: Sí.
1: secretario general de APL, que tenía 61 años y bueno, hoy todavía no se sabe exactamente bien qué pasó, pero parece que tuvo un problema de salud. Y justo la semana que viene había elecciones, no de secretario general, pero sí de delegados en el gremio, y generó bastante impacto precisamente un poco por la edad. Y que no se esperaba, no sabía que por lo menos que estaba enfermo, así que ahí creo que, imagino que estará un poco la conmoción todavía dando vueltas en el Congreso por esa situación. Marian, y tema Senado, ¿tenemos novedades para esta semana? ¿O viene un
2: sí,
1: poco
2: no
1: más
2: tengo
1: tranqui?
2: Mucho para aportar porque no, hay algunas novedades, aunque obviamente todo se lleva todo el centro de atención. Y la verdad que la explicación, al menos yo ojalá la entendí perfectamente, más allá de los tecnicismos. El tema es, yo, y esto es una opinión personal, con este sub y baja de las últimas horas, da la sensación de que algunos están aprovechando esta situación en la que potencialmente podría haber algún riesgo de que se acerquen al quórum y se está operando en algunos lugares a diestra y siniestra para apurar al gobierno, y ve gobernadores que de repente piden que se reabran algunas cosas o que revisen alguna privatización, en fin. O sea, interesante y penoso al mismo tiempo, con un tema, como bien vos dijiste, que puede generar... Yo voy a ser un poco más dramático. Con este, digamos, la nave insignia del gobierno en los primeros meses fue este DNU, que es un mega DNU, tiene un montón de leyes.
0: La refundación del país era más
2: exactamente,
0: menos, como la ley bases.
2: Totalmente, la mamusca con 1000 temas y 1000 capítulos y un montón de leyes que se derogan, que se modifican, en fin. Llega a caerse el DNU y te diría que a mi modo de ver le puede llegar a generar una crisis muy importante al gobierno. Pero bueno, la oposición sabrá qué hacer y está en su juego, y si el DNU se rechazó en el Senado en 2024 y no pierde vigencia y demos el tratamiento, tranquilamente el diputado lo puede tratar. Eso no es que sería ilegal, o sea, es lícito que hayan pedido la sesión. Después toda la voltereta que contaste con la ley de tierra y ahora querer reinstaurar el 15%, en fin, un delirio, pero bueno, estamos acostumbrados a este Congreso y ya casi 7 temporadas completas de segunda vuelta. Todas las semanas traemos algunas perlitas para contar. En el Senado venía bastante tranquilo la semana pasada por muchos viajes. Esta semana también se prorroga. Dicho, el tema de los viajes también perturba un poco finales de octubre por el tema del balotaje en Brasil. Y después,
1: pero los viajes de los

0: Los legisladores, decís.
1: Sí, por la vieja de los legisladores. Y también tenemos las elecciones en medio término en Estados Unidos. Y ustedes saben que ahí aparecen fundaciones, cámaras que invitan a varios legisladores de las dos cámaras y nadie se pierde las elecciones de los Estados Unidos, la visita a Washington y todas las delicias de esa sumatoria.
0: De ser bueno, legislador y que te inviten.
1: Sí, totalmente. Bueno, en el Senado aparecieron dos temas. Uno que fue una conferencia que se dio hoy de tres libertarias, Patricia Bullrich, la jefa del bloque, y las dos presidentas de las comisiones de Salud y de Legislación General, Ivana Rascaeta y Nadia Márquez, respectivamente, para anunciar un principio de acuerdo con los aliados con el tema de la ley de salud mental. No solo anunciaron eso, sino que mañana a las 3:30 de la tarde ya está convocado un plenario de comisiones de estas de salud y de legislación general para intentar determinar el tema. Una hora y media antes, a las 2:00 de la tarde, un tema que fue modificado un diputado semanas atrás, que es la ley de patentes, o meses, ya no me acuerdo, hace muy poco, pero fue este año. El tema de las patentes, recuerdan la pelea con los laboratorios, el diputado se reservó un capítulo, fue comprendido como un guiño hacia los laboratorios locales, va a tratar de ser dictaminado mañana entonces. De firmarse los despachos tanto del tema de patentes como de salud mental, la idea del oficialismo es ir al recinto el jueves que viene o el siguiente, como para tener en el lado de salud mental sería una aprobación porque puede restar a diputados, y en el de patentes ya tendría una ley sancionada por un acuerdo que ya lleva varias décadas. Pensemos que arrancó esto en el siglo pasado. Y se podría sumar el tema de la huella de carbono, que es un tema que ya estaba dictaminado, y con esto cierro, que una vez que apareció el despacho, un cortocircuito entre misioneros y salteños, que ya fue saldado, por ende, estos tres temas, de conseguirse mañana estos dos dictámenes que faltan, podrían quedar en fila para una potencial sesión, aunque los dialoguistas están como con cautela, te diría, así que no estoy tan seguro que se vaya a sesionar, y me gustaría ver mañana que en las comisiones estén, que haya acuerdo en las comisiones. Eso bien. También habrá que prestar atención.
0: Bien, bien. Bueno, ya estamos por cerrar este programa. Hace mucho que no venía y la verdad que tenía ganas de venir. Ahora que hoy que estuve acá, dije, bueno, tenía ganas de venir. Así que, bueno, chicos, les agradezco por participar en este programa. Ahí Valentín ya me está haciendo señas de que nos queda poquito de programa. Mariano, también nuestro operador, muchas gracias por participar también. A la radio, a nuestras productoras también, a María Paula Grieco, que nos arma siempre las entrevistas de la noche. Jazmín Bulorini, muchas gracias.
2: Por favor, a usted, muchas gracias.
0: Tengan linda semana, Marero Casal.
1: Que terminen bien la semana, les mando un abrazo grande.
0: Buenísimo, bueno, nos encontramos el próximo miércoles a las 10 de la noche, ahí nos vamos justo con el top, a las 10 de la noche para seguir haciendo segunda vuelta.
3: Chao, muchachos.
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0: placer enorme saludarlos. Arrancamos un nuevo programa de El Show de los Grandes, 23.02 en la República Argentina. En un día que ha pasado de todo en lo futbolístico, en unas dos jornadas donde ha pasado de todo en lo futbolístico, porque parece que nos ha pasado por arriba el partido, o que ha pasado por arriba la jornada de hoy al encuentro de ayer de Boca frente a Vasco da Gama, en un partido muy raro. A mí la sensación que me dio mirándolo desde afuera es que Boca jugó realmente, iba a ser un buen partido, jugó un muy buen segundo tiempo Boca. El primer tiempo no, fue un poquito más de Vasco, fue parejo y un poquito más de Vasco. El segundo tiempo de Boca para mí fue muy bueno, incluso cuando estaban 11 contra 11. Para mí no era expulsión. Yo entiendo que reglamentariamente vos no podés tocar al árbitro, mucho menos empujarlo. No me pareció que le haya empujado, me pareció... A ver, hay una interpretación de cada cosa. Y a mí me pareció que el jugador brasileño, no me acuerdo quién era, no era brasileño, sí.
1: Carlos Gómez.
0: Colombiano. Lo que quería hacer, mostrar era lo que le estaban haciendo a él y lo tocó al árbitro. Y me parece demasiada rudeza la del árbitro y demasiado estricto en haberlo echado. El fútbol tiene un espíritu, tiene un reglamento. Alguno me dirá, y lo echaron por Dolobu. Y sí, lo echaron por Dolobu. Pero me parece que también exageró un poco el árbitro del partido. Como también digo que no me pareció expulsable la de Delgado. Me parece una falta normal. Alguno me dirá, bueno, es un pisotón. El fútbol está lleno de pisotones. Es un deporte de contacto. No me parece que haya ido a lastimarlo. Lo que pasa es que hoy no se discrimina entre un pisotón fuerte, un pisotón de acción de juego. Cuando vas a trabar la pelota, te la mueven y lamentablemente lo terminás pisando. Un pisotón artero en donde podés lastimar a un rival. Todos los pisotones valen igual. ¿Vieron como hoy todos los títulos valen lo mismo? Parece que ganar un Mundial o una finalísima o una Recopa o una Copa Libertadores es lo mismo. Bueno, también da lo mismo cualquier tipo de falta si es un pisotón o si es una mano. Y me parece que cada jugada tiene su singularidad, su interpretación. Y la verdad es que no me pareció ninguna. Me parece que en una actuó bien el árbitro, que es la de no expulsar a Delgado. Y en la otra, creo que se exageró demasiado. Igualmente creo que Boca no fue superior por ese jugador de más. Obviamente lo ayudó. Jugar en el fútbol de hoy 11 contra 10 es muy importante. Pero Boca, al igual que River, marcan diferencia en puestos que antes para el mundo del fútbol eran los puestos de descarte. Y para mí la gran diferencia de Boca y de River, porque ahora me voy a pegar con el partido de River frente a Sarmiento, está en los laterales. Los laterales de River y de Boca son mucho mejor que los laterales del resto de los equipos. Y hoy en un fútbol en donde se centraliza todo, en donde se juega mucho por adentro, son todos juegos internos, la descarga permanente y tipos que van por afuera y saben qué hacer, marcan mucha diferencia. Yo hace no mucho más de un mes dije en estos micrófonos de que a Blanco no lo veía como un jugador de selección, ni un jugador que pueda ir a Europa, porque era un jugador que tenía chipeada la cabeza para llegar al fondo y tirar un centro. Bueno, hoy veo un Blanco que, no sé si es algo que viene trabajando con Arruabarrena, estimo que sí, o es algo que él mismo lo viene trabajando porque ve fútbol, y quiero creer también que puede llegar a pasar eso, de que empieza a tomar otras decisiones. A veces acierta, a veces se equivoca. El fútbol es un juego de acierto y error permanente. Pero la verdad es que Blanco toma decisiones correctas. Insisto, a veces son bien ejecutadas, otras veces no. Lozano es un crack. Para el puesto, para un lateral en el fútbol argentino, lo que pasa es que, bueno, los que lo veíamos cuando jugaba en Argentinos, si jugaba de esta manera, éramos muy pocos, parecería ser. Porque cuando algunos lo decíamos, decían, bueno, pero no es para tanto. Yo me acuerdo que una vez acá, en estos micrófonos, dije que era muchísimo mejor que cualquiera de los laterales que tenía la selección uruguaya. Pero mucho más que Varela... mucho más que Nández, muchísimo más que Nández, es infinitamente más jugador que Nández. Bueno, hoy la gente de Boca se dio cuenta que Lozano es mucho más jugador que Nández, que se atropella con la pelota. Un jugador limitadísimo Nández. Que a mí me daba, la verdad, creo que tuvo demasiada suerte en el fútbol. O por lo menos tuvo mucha más... llegó mucho más alto de sus condiciones daban. Y en River hoy lo veo lo mismo. Yo lo veo jugar a Montiel... Y es un jugador de una jerarquía casi sin igual en el fútbol argentino en ese puesto. Y Acuña lo mismo, y Ortega lo mismo. Dentro de un contexto en donde ninguno de los dos equipos me llena del todo, creo que Boca es mejor que River hoy, de eso sí no tengo dudas, pero no me llena ninguno de los dos, creo que si me preguntan en dónde sacan una gran diferencia, más allá de los Paredes, de los Aranda, de los Correa, de qué sé yo, de los jugadores de Almada y un montón de jugadores que tienen los dos equipos, porque son muy buenos, para mí los laterales son realmente de excepción. Y la verdad que, bueno, se está jugando mucho fútbol, hoy hubo mucho Champions. La verdad que no pude ver nada de Champions, me tocó estar laburando en los partidos de reserva. Vi resultados insólitos y no tanto. La del Real Madrid ya no me llama la atención para nada. La victoria de PSG sobre el City me llamó la atención. No vi nada, ni los goles vi. Tengo que, en esto le voy a jugar con Tony, que es el especialista. Uh-huh. Pero también con mis compañeros que se pueden sumar a eso. Pero la verdad es que tuvimos unas jornadas muy lindas de fútbol. ¿Cómo andan? ¿Todo bien? ¿Qué tienen para decir de todo esto?
1: Muy buenas. Bueno, en cuanto a lo que decía yo de los laterales, estoy totalmente de acuerdo. Hacen la diferencia en el fútbol de hoy tener dos jugadores externos por banda que te garanticen tanto salida de pelota como rueda de auxilio, como tanto Lautaro Blanco, que llega a línea de fondo y ya no mete el balón por meterlo, ya sabe cuándo meterlo a línea, al punto de penalti, cuándo pasarlo hacia atrás, cuándo tocar hacia el pico del área.
0: Tocar y terminar la jugada, patear, terminar en la jugada.
1: No tener que acabarla.
0: Muy bien, Blanco.
1: Y luego veíamos a Montiel hoy entrar también por carriles interiores varias veces, ¿no? Y eso también es importante en los laterales de hoy en día. A Lozano ya lo teníamos muy visto los que seguíamos Argentinos Juniors. Yo a todo hincha de Boca le hablaba de las bondades de Leandro Lozano y bueno, al principio un poquito reacios, pero ahora ya ha convencido a todo el mundo, ¿no? Y es un lateral que toma buenas decisiones y eso es lo importante en el fútbol de hoy, en un lateral sobre todo, saber cuándo ir, cuándo no y entenderte bien con el que tienes en tu banda. Partido de Boca, yo no vi un Boca tan que jugase tan bien como dices tú.
0: A mí me gustó mucho.
1: Sí, es verdad que los últimos 20, 25 le metió actitud y metió mucha gente en campo contrario, pero y River, bueno, ¿qué vamos a decir de River? Ahora hablaremos largo y tendido, supongo.
2: A mí me gustó Boca en el segundo tiempo solamente. En el primero me sorprendió Vasco para bien también. Porque
0: ¿sí?
2: Era sí, me gustó el primer tiempo de Vasco da Gama. De hecho, en un momento le sacó la pelota a Boca, incluso ganando 1-0. Y me sorprendió porque es un equipo que no atraviesa su mejor momento en el Brasileirao. Pero luego es cierto que...
0: Bueno, es al revés. Está en el mejor momento del año.
2: Bueno. Sí, bueno, porque pero la posición en la tabla está complicada.
0: Bueno, porque estaba último hasta hace muy poco.
2: No, sí, salió...
0: Ganó, creo que los últimos 10 partidos no perdió.
2: Está todo muy parejo con Inter, Corinthians, Gremio, que son equipos que están complicados en el Brasileirao y que están en la parte baja. Pero me sorprendió, insisto, para bien Vasco. En el segundo tiempo, Boca, primero con el impulso de la gente, después de esa jugada que erra Enrique increíble arrancando el segundo tiempo, que pasa al lado del palo. Después de esa jugada Vasco no atacó más y después la expulsión a mí sí me parece que es fundamental. Vasco a partir de ahí no atacó, le quedó muy lejos el arco de Montero y Boca me parece que a partir de ahí argumentó un empate que no llegó.
3: Sí, creo que en cuanto al partido era... Ninguna derrota es buena, pero para Boca era necesaria la derrota. Porque creo que ya el momento justo en la etapa de definición que va teniendo. Porque ahora quedan las últimas 4 fechas de campeonato, donde se quedan 12 puntos en cuanto... El torneo, quedan los playoffs y además queda la llave abierta.
0: ¿Pero por qué? Para mí es en el peor momento la derrota.
3: Para mí llega el momento donde tiene tiempo para revertir la imagen que dio y además para mejorar de lo que queda el resto del año. Porque
0: ¿pero por qué debería mejorar a partir de perder? Normalmente es al revés.
3: Pero
0: la victoria está dando un impulso.
3: Hoy en día es la duda de Paredes si va a estar o no. Creo que Vasco, con lo que vio, tiene que cambiar el 11. Para mí, Alarcón no puede ser ese 5 de Boca.
0: Pero no tiene mucho más, ¿eh?
3: No, pero puede revertir, cambiar de esquema.
0: A ver, por
3: para
0: ejemplo, ¿qué podría hacer?
3: ¿Cómo finalizó el partido
0: pareció,
3: de Boca?
0: A mí me pareció un buen equipo el que plantó. Para mí fue inteligente.
2: ¿Te gustó Ener y no Merentiel?
0: Sí, y ahora voy a explicar por qué. Y yo creo que la lectura del Vasco fue buena. Él sentía que perdía dos cabeceadores muy importantes en el área. Entonces, vos cuando armás un equipo, hay un montón de cuestiones que vos tenés que ver, sí. No quién está mejor.
3: Para mí...
0: ¿Cuánta gente tenés para cabecear? Es fundamental.
3: Sí, para mí era, como terminó el equipo, era arrancar, sí. Por cómo terminó, con Villa y Flores, y el doble y después arriba el doble 9, puede ser.
0: No, Benetier, el Valencia. Equipo partido a la mitad. No.
4: El tema es que te queda después sin cambios.
0: No, y aparte, esa es una. Y la otra, es la misma burrada que hacía Úbeda. Úbeda partía el equipo en dos. Úbeda jugaba 4-2-4. Y lo hizo muchas veces Martínez también.
3: Sí, pero el 4-4-2 que hacía Úbeda.
0: No, era 4-2-4. No era 4-4-2.
3: Pero Boca creo que con el equipo que terminó ayer hubiese sido distinto del primer tiempo. Después,
0: no, porque el contexto
3: segundo,
0: del partido se lo hacía distinto. A como fue el primer tiempo, le pega un baile Vasco, no tengo duda.
1: ¿Pero por qué dices que te pareció una buena decisión Valencia por Merentiel?
0: Porque cuando vos te fijás en las virtudes de Vasco, uno de los espacios donde te podía lastimar era por arriba. Uh-huh. Entonces, ¿qué tenía Boca para cabecear? Boca había perdido el jugador que más rechaza en el campo rival, que es Paredes. Cuando va en la pelota parada, el primero que queda como libre, la de Merentiel, es Paredes. Boca juega con dos libres en la zona delantera para cabecear. Paredes rechaza mucho. Entonces, Merentiel no es un gran cabeceador defensivo.
1: ¿De verdad crees, perdona, que Arruabarrena, entrenador de Boca Juniors, te vas a jugar una semifinal internacional y metes a Valencia porque rechaza mejor de cabeza por delante de Merentiel, un equipo grande como Boca?
0: Y porque ataca mejor, sí. Vos, a la hora de armar un equipo, esto me lo enseñó un técnico.
1: Sí, pero se puede estar hablando de, no sé, de Sarmiento, o de Boca, o de Flamengo, o del Elche. No es un equipo, no, en cualquiera no. Yo en la vida he visto un equipo grande que saque a su mejor delantero porque uno es más alto y rechaza mejor.
2: Igual no me parece
0: más
2: mal.
0: Alto, olvídatelo.
2: Yo creo que hay que estar en todos los detalles.
1: No, está claro. Pero
0: no, y aparte, pará,
1: venía
0: Valencia,
1: de meter tres goles. Sí,
0: Valencia
1: eso
0: viene muy bien también.
1: Sí, sí, con ese argumento sí.
0: Para mí era un argumento lógico. Yo no sé si lo hubiese hecho, pero para mí era un argumento lógico. Voy a decir, mira, me quedo sin cabeceadores. Tengo en una mitad de cancha Petiza. Porque me quedo en una mitad de cancha Petiza. Después tengo delanteros que no cabecean, no tienen juego aéreo. Laterales que cabecean mal. Lozano no es un gran cabeceador defensivo, es un buen cabeceador ofensivo. Blanco no cabecea en ninguna de las dos áreas. ¿Cuánto les quedaba a Boca para cabecear? ¿Le quedaba?
2: Los dos centrales.
0: Los dos centrales.
3: Y Herrera todavía está con una virtud que tiene que mejorar.
0: Puede ser, caso. Y que para los duelos por
4: ahí viene porque pifia Herrera. Va, porque Adson le gana a Herrera.
0: Y no es una pelota parada.
3: Y en realidad es un jugador que no marca Palacios, porque Adson ingresa solo al área y le come el espacio a Herrera.
1: Y ahora recordarme, no recuerdo bien el partido, lo vi. Despejó muchas pelotas el delantero de Boca.
0: ¿Valencia? Y en la mitad, en la primera palo alguna despejó. Pero bueno, a veces vos planteás el partido antes, ¿no? Después.
1: Yo
0: te digo que, a ver, no creo que hayas jugado solamente por eso. Claro, seguramente Arruabarrena va a encontrar. Por ahí él te dice, tengo un delantero que me fija los centrales y entonces yo, al no tener a Paredes, necesito más espacio para jugar. No tenía mucho más Boca. La verdad,
3: no, eso está claro.
0: Sin Aranda y...
1: No, y la clásica de...
0: Y para
1: eso
0: venía,
1: nadie sienta un delantero
0: relajado. No tenía relaxado. Ni Aranda, ni a Velasco.
2: Ni a Belmonte.
4: Y Bataglia sin ritmo.
0: Bataglia no está para jugar este tipo de partidos. Entonces, la verdad es lo que tenés. No hay mucho más. Sí. A mí no me pareció
3: para
0: un
3: mí
0: equipo
3: más,
0: ilógico.
3: Más la discusión del ingreso de Alarcón.
0: ¿Y a quién pones?
3: Hubiese cambiado por ahí, poniendo un poco más a Palacio por detrás. Y ahí he puesto
0: a Palacio por detrás.
3: A Romero.
0: Pero Palacio es un tipo desordenadísimo. ¿Cómo va a jugar atrás?
3: Bueno, un poquito más.
2: O sea, vos hubiese puesto doble 5 Delgado a Ascacíbar. Ascacíbar un poco más atrás.
0: Pero
2: es Delgado.
0: Pero
3: es para mí, Alarcón de 5 no rinde.
2: No, es un jugador bueno. Igual,
0: vamos por Delgado. ¿Quiénes son los centrales de Boca?
2: Delgado, Dilolo y Herrera.
0: Bueno, ¿Dilolo y Herrera son líderes de defensa?
3: No.
2: Bueno, no
0: tenés un líder de defensa.
1: Vaya, rechace de Dilolo en el gol de Vasco, mamita.
4: No, igual fueron varios. Tuvo uno antes Delgado, había tenido uno.
0: Entonces, en el mediocampo no tenés líderes. Alarcón es un tipo, te puede gustar más o menos, pero es un tipo de selección, es un tipo que tiene trayectoria.
3: Sí, pero para mí no es. Ni un ejemplo, Huracán, que fue su mejor versión, tampoco jugaba de 5.
0: No, está bien, pero no es solamente la posición. Es el espacio donde vos tenés que jugar en la cancha.
4: Sí, yo creo que en el mix Boca no solamente tiene el problema en el planteo, sino también en el desarrollo. Yo en la gran mayoría de las opiniones que escuché no coincido. Por ejemplo, yo creo que el primer tiempo de Boca fue muy malo a tal punto que creo que gran parte es del planteo. Y en el segundo tiempo, yo creo que por inercia y por el resultado, estaba claro que Vasco se iba a refugiar más en la
0: Boca. Ah, está bien, pero Boca no llegó por inercia. Boca llegó con concepto.
4: Sí, pero también porque Vasco se metió más
0: para
4: atrás.
0: Sí, está bien, pero Boca tuvo argumentos como para llegar, ¿eh? Le llegó por los costados, desdobló, generó juego interno. No me parece que haya llegado por impulso.
1: No, y fue ambicioso y metió mucha gente arriba.
0: Y no tiró la pelota de tres cuartos al área, ¿eh? Todas las llegadas de Boca tuvieron un objeto. A mí, la verdad, me gustó cómo atacó Boca. A mí me parece un equipo...
4: ¿Te pareció, por ejemplo, mejor que la ida con San Pablo? Más allá de que es 1-0 y la victoria...
0: Estás poniendo siempre... prueba con una memoria que me está fallando bastante. No me acuerdo, no tengo el partido tan fresco como para decirte sí o no. Pero si tengo que compararlo con los últimos partidos, yo voy a partir de una base. A mí no me parece tan bueno como los últimos partidos de Boca, no me parecieron tan buenos como creen todos. El hincha de Boca vive arriba de una montaña rusa. O sea, es una montaña rusa de emociones. Pasa a ser magnífico o pésimo. No hay un término medio. Y a mí no me parecía magnífico lo de antes, lejos de parecerme magnífico. Me parece que el partido con Racing lo pudo haber perdido tranquilamente, aunque mereció ganarlo, pero tranquilamente lo pudo haber perdido. El partido con Instituto, hasta el segundo gol de Boca, estaba más cerca de Instituto del tercero que Boca después de empatarlo. Después Boca lo empató, y la última imagen que nos deja es la de Boca yendo a buscar el partido y por ahí con la posibilidad de ganarlo. No me acuerdo qué partido también en la Bombonera, Boca lo termina goleando, pero no había dejado buenas sensaciones al principio. A mí Boca me parece un equipo que tiene una gran virtud, que aprovecha mucho los momentos buenos que tiene en el partido y convierte. Y cuando convierte, después cambia el eje del juego. Ahora, después vos me decís, ¿Boca me parece un equipo lleno de virtudes? No, es más, tengo defectos muy visibles en Boca. Para mí Boca es un equipo muy fácil de atacarlo. Es un equipo que le copás la parada muy fácil. Lo que pasa es que tiene un jugador de excepción como Paredes, que te cubre un montón de problemas, que ayer particularmente no estaba. Aranda es un jugador distinto. Bueno, hay gol de Palmeiras, ¿eh? Está ganando 2-0 Palmeiras.
4: Gol de Marlon Freitas.
0: Marlon Freitas.
4: El primero lo había hecho el Flaco López.
0: Pero no me parecía un equipo tan lúcido. No era un equipo que me subyugaba a Boca. Bueno, ayer me pareció un equipo que ante la desesperación tuvo mente fresca. Es más, me parece que Boca es mejor equipo que Vasco.
4: Sí. ¿Para vos fue por mente fresca o por una cuestión de saber que no se le podía escapar el partido?
0: No, las dos cosas.
2: La expulsión fue clave.
0: Boca tuvo un impulso y también Vasco tuvo el miedo escénico. Pasaron las dos cosas.
4: Yo creo que Boca arrancó con ese miedo escénico, que después se lo traspasó a Vasco cuando se dio cuenta que tenía que aguantar una ventaja que le quedaba muy largo en el segundo tiempo.
0: Pero ahí te voy a dar una derecha a vos. Igual. Para mí, tácticamente, Vasco lo planificó mejor el partido. Yo lo que digo son dos cosas distintas, porque parece que me estoy contradiciendo. Yo creo que Arruabarrena no tenía muchas más chances de armar un equipo que este.
4: Ah, ok.
0: Ahora, desde el planteo táctico me pareció mucho más inteligente el de Vasco da Gama, que le rodeó la manzana. Que por ahí, en lugar de ponerle a Alan Lescano de enganche, se lo puso atrás del 5 o al costado del 5 para que le maneje la pelota al costado. ¿Cómo se llama el chico este que estaba teñido de rubio? Se me fue el nombre.
3: Acton, el que metió gol.
0: Sí. Entre los dos le manejaron la pelota.
4: Aparte cerraba mucho.
0: Lescano y Jackson juegan mucho mejor que Delgado.
4: Sí.
0: Mucho mejor. Son mejores futbolistas que Delgado.
4: Arrastraba Alarcón. De hecho, Alarcón con la pelota casi
0: Y Alarcón le cuesta recuperarla.
3: Vasco da Gama hizo un buen trabajo defensivo. Con los laterales. Flores, sí. Ni por derecha ni por izquierda. Se notó el Flores que conocemos. Sí, obviamente tuvo destellos. Sí. Tuvo dos o tres jugadas desequilibrantes que Boca casi convierte, más que en el segundo tiempo. Que la primera. La única
0: se
3: que
0: tiene
3: puso,
0: mucha confianza, Flores.
3: Cuibano, el 3 de sí. Vasco.
4: La única, fue un gran partido de los dos laterales.
3: La única que lo pudo pasar, sí. Casi termina en gol. Pero es algo así de que, por ejemplo, este partido a Flores le da, o a Vasco, el DT de Boca, le da la visión de que, si no pueden, si la intentaste 10 veces, la 10 veces, 9 perdiste el duelo, ya sea con el 4 o con el 3. Y ahí necesitaba una ayuda, una emergencia, Flores, para salir. Por ejemplo, Lozano mucho no pudo pasar tampoco. Creo que Boca perdió esa arma que vos decías en los laterales al principio. Sí lo pudo hacer Blanco de manera individual. Y
4: le costó igual en el primer tiempo.
3: Sí, le costó mucho.
4: Hay dos progresiones que Blanco la trata de tirar larga, que en las dos lo termina cortando Pablo Ríos.
3: Pero en el segundo tiempo, Blanco lo pudo hacer solo. Y después Lozano tuvo que utilizar mucho Flores. Tampoco que lo hace a veces solo.
0: Hay una cuestión de ninguno de los dos. Lozano un poco más te puede jugar un duelo. Blanco no es un jugador de duelo. Blanco es un jugador de desdoble.
3: Pero ayer te dio muchas individuales. Lozano no tanto.
0: No,
3: porque el sector izquierdo
0: Lozano
3: de Vasco...
0: Pasó dos veces con Caño. O sea, pasó con duelo. Lozano pasó eludiendo. Blanco no.
1: También tiene ese autopase en una jugada que...
0: Porque te pasa por potencia.
4: Fondo. Sí, sí, es lo mejor que tiene Blanco.
0: Y porque por
2: cuando
0: desdoble...
2: Cuando arranca no lo alcanzás.
0: Cuando arranca y toca y va, es un jugador que además tiene resolución rápida. Entonces, al tener resolución rápida, cuando vos vas a marcarlo... Es mucho más difícil marcarlo.
1: Sí, sí,
0: porque
1: sí.
0: No tiene, o sea, en un toque resuelve lo que el otro hace en tres.
1: Sí, sí, el reprise que tiene. Ver a Sosa y a Lescano, dos jugadores argentinos manejando la zona de...
0: Lescano, en el pasado mismo, Lescano es un crack.
1: Sí, sí.
4: A mí el partido
2: me encantó Sosa.
0: No, sí. Sosa entiende todo. Lescano, cuando se pone la pelota abajo de la suela, sí, no se la saca. Es un jugador inteligentísimo, no es tan lucido, no es un jugador que vos te llene los ojos de verlo.
4: No, bueno, y se complementa muy bien con el capitán, con Méndez. Sí. Es un muy buen soporte para los dos. Es el equilibrio para los dos.
0: Sí, Lozano es un jugador que escasea en el fútbol argentino. Es un jugador que...
1: Lescano.
0: Sí, sí, sí. Ah. Lescano es un futbolista que no llena los ojos. Nadie va a pagar una entrada para ver jugar a Lescano. Lescano salvando todas las distancias, ¿eh? No se estoy comparando. Pero es un jugador muy Alexis Mac Allister. Es un jugador que es mucho más importante para el equipo, sí, de lo que luce, que para, sí, el lucimiento, sí, personal. Es un jugador muy inteligente, que defensivamente aporta un montón. Es el Lescano que apareció como un enganche de buena pegada en Gimnasia. Se extinguió, no existe más. Es otro futbolista. Es un jugador, un todocampista, un jugador que puede jugar tranquilamente de 5. En Argentina jugó muchas veces de 5 solo. Cuando salía Fattori jugaba él, ante cualquier necesidad. Él o Oroz jugaban de 5 y lo cumplían a la perfección ese rol. Es un jugador que para el fútbol brasileño es espectacular. ¿Por qué? Porque en el fútbol brasileño juega con una marcha menos. Entonces, esa marcha menos a un tipo como Lozano, perdón, como Lescano, le sirve porque le da más facilidades para pensar.
2: Marca mucha más diferencia.
0: Marca mucha más diferencia. Bueno, vamos a escuchar al Vasco Arruebarrena primero, que hablaba de bueno, de la confianza, y que yo creo que está muy bien. Boca se tiene que tener confianza porque tiene con qué darlo vuelta. Escuchemos al Vasco en el primer audio.
5: Que mantenga la ilusión. Que mantenga la ilusión. Somos Boca y bueno, iremos a dejar todo, como siempre lo he dicho.
0: Bueno, la palabra del Vasco, somos Boca, vale, Boca, es cierto. Bueno,
4: es una frase que repitió mucho.
0: Y está muy bien.
4: Es más, me acuerdo cuando lo cuestionaron, no me acuerdo si fue el partido pasado o el anterior, le cuestionaron por qué Villa no jugaba igual que en Independiente de Rivadavia, y él contesta igual, dice, porque esto, con todo respeto, es Boca, no es Independiente de Rivadavia. Y yo creo que no está mal como palabra de aliento apostar a la historia de un club, a la hinchada. A ver, está claro que el mensaje del Vasco tiene que ser más alentador que analítico. Porque si va a lo analítico, es un partido donde...
0: No hace falta que analice a la gente, porque la gente no entiende.
4: Claro, por eso.
0: Entonces, ¿para qué le vas a...? A ver,
4: es una declaración más tribunera.
0: Cuando vos te mandás, cuando vos te pones a analizarle en una conferencia de prensa, lo que generás es que la gente crea que sea vende humo. Entonces, no hace falta. Pero esto se lo dije a un par de técnicos amigos, se lo dije. No te matéis en tratar de explicar cosas que no te van a entender.
1: Sí, Arruebarrena tampoco se excede mucho nunca, ¿no? En explicaciones tácticas, no en rueda de prensa. Bueno, hay muchos técnicos que sí, da gusto escuchar a técnicos que te explican lo que han querido hacer y cómo lo han querido hacer. Tony, sin ninguna pretensión tampoco de soberbia, ¿no? Te lo explican bien.
4: El tema es que es fácil la explicación en la victoria. Yo creo, no sé si anoche era la...
1: El día para, no, claro, para
0: acá el Vasco dijo, ¿por qué lo puso a Valencia? Escuchémoslo. Y ahí veremos por qué lo explicó.
5: Al ingreso de Ener por mí, bueno, buscamos tener un poco más de presencia en el área, y bueno, también en cuanto al juego ofensivo, el juego aéreo, ¿no?
0: Bueno, está perfecto. La explicación está clara. O sea, era un partido donde el Barrios iba a jugar y él buscó... pelearlo un poquito más para arriba. Es parte del juego, el juego aéreo, ¿eh?
3: Sí, igual el partido de vuelta a Boca va a poder, obviamente está obligado porque tiene que buscar el resultado, pero también de que no va a tener la preocupación que para mí fue el mejor partido hasta la expulsión de Gómez.
0: Uh-huh. Bueno,
3: defensivamente,
1: ¿quién?
3: El 11 de Vasco que lo expulsaron en el primer tiempo de Gómez fue espectacular por la derecha. Lozano nunca lo pudo controlar y tampoco tuvo la ayuda defensiva, ese doblaje de la marca, que fue donde generó un peligro. Además, llega el gol de Vasco, llega por ese lado. El centro llega por el lado de Lozano. Ajá. Que el que menos culpable del gol es Lozano, ¿no? Pero Lozano tuvo muy complicado la marca Gómez. Creo que fue para mí el mejor defensor de Vasco, sacando a Sosa y Lescano.
0: Va a jugar Spinelli, seguramente, que va a fijarse entre los centrales.
4: Y esta explicación abre la puerta a creer que entonces va a repetir a Valencia de 9. Porque si la cuestión era por el rival...
2: Yo interpreto lo mismo.
4: Claro. Porque ¿por qué entonces lo pondrías a Merentiel? Si justamente estás a un gol de quedar totalmente
2: doble
4: eliminado.
2: 9, ¿no?
4: Y...
0: El partido no debe jugar menos, tranquilo. Son 90 minutos y tiene que hacer un
3: y
0: gol.
3: Y más, va a jugar solamente Paredes.
0: No, Paredes no va a jugar. Paredes.
3: Y para mí lo van a arreglar.
4: Para mí se va a jugar con eso, pero más para una cuestión de especulación del rival que lo que realmente
3: para,
4: vaya a poner.
3: Para mí lo van a arriesgar y después... Y si clasificar la clasificación a final. Que Vasco lo dijo entre semana previa que para él lo más importante es su brigada.
4: La verdad, si se te lesiona, lo perdés para los otros dos frentes que Boca tiene abierto. Que
2: super
4: es
2: clásico.
4: Claro, pero es el clausura, la Copa Argentina y si querés la tabla anual.
0: Bueno, gol de Fluminense. Se lo morfa a Weberton el gol. Quedó a mitad de camino el arquero, quiso salir una pelota que no tenía que haber salido. Pero,
2: creo que se chocó de frente con un compañero.
0: Sí. Lo hizo el colombiano, ¿no? Serna.
2: Sí.
4: Kevin Serna.
2: Ahí te digo.
0: ¿Parece?
3: No,
0: sí.
3: No es Serna.
0: No. Lo vi a lo lejos, me pensé que era él, pero no es. Es muy chiquito para ser Serna.
2: Sí. Wesley Nata.
0: Wesley Nata, no es brasileño.
2: Ahora intentó salir muy lejos el arquero que va a mitad de camino.
0: No, una pelota que no puede salir.
2: Sí, no.
0: Ya ahí perdiste.
2: Iba muy abierto el centro para salir.
0: Perdiste. Bueno, 2-1. Puso más lindo un poco la serie.
3: La vuelta.
0: Entre Flu y Palmeiras. Una serie que tampoco está cerrada, ¿eh? Dos equipos brasileños, se conocen.
4: La de mañana va a estar buena. Estudiante Flamengo.
0: Va a estar buenísima, vamos a estar muy temprano con la transmisión, así que lo vamos a disfrutar mucho. Bueno, vamos a ir a la primera tanda. Ah, una cosa, vamos a escuchar, quiero escucharlo a Alan Lejano, porque habló sobre Paredes y a ver qué dijo el talentosísimo jugador que tiene bajo la gama.
6: Se trabajó el partido sabiendo que no estaba la figura del equipo rival, que es Paredes. Cómo lo vieron también, fue lo sintieron un poco más, no sé si sencillo el desarrollo, pero ¿cambias cuando no tenés un jugador así enfrente?
7: Sí, tal cual. Yo creo que la falta de Leandro también para Boca, para nosotros, perdón, fue muy importante, porque bueno, sabemos lo que representa a Leandro, lo que le da al equipo. Sin él creo que pierde mucho Boca, creo que bueno, hoy creo que se vio un poco, y bueno, nosotros con nuestra idea, sabiendo que, como dije, que no iba a estar Leandro, que iba a ser importante para ellos venir a jugar a la que nosotros jugamos, creo que pudimos hacer un gran partido.
6: Yo sé que seguramente la respuesta posible sea, no lo sé, yo soy jugador, me dedico a jugar, pero ¿qué saben del tema de la vuelta? ¿Dónde se va a jugar? ¿Qué les han comentado? ¿Se habló con el presidente?
7: Te soy sincero, no, también estamos en la misma que todo, porque un día se juega en Maracaná, otro día se dice que se va a Paraguay, o sea, es mucho quilombo lo que se está generando. Creo que hoy, no sé si se cerró que se juega en Maracaná o...
6: Supuestamente todavía falta una vueltita más.
7: Claro, sí, pero bueno, por lo que se dice puede ser que sea probable que se juegue ahí, así que bueno, esperemos que podamos jugar en el Maracaná, que vamos a jugar ahí, vamos a ser locales, más en Río, así que bueno, esperemos que sea ahí.
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0: Arrancamos la segunda media hora en el programa. Mañana juega Estudiantes contra Flamengo, transmisión de acá de la radio, con los relatos de Juan Gavilán, los comentarios de Esteban Flynn. Seguramente venga Néstor también Apuso a colaborar en los comentarios y vamos a tener también el vestuario de Estudiantes con Mariano Pacini y el vestuario con Bruno, me parece, ¿no?
1: Bruno Barrota.
0: Bruno Barrota va a ser el vestuario de Flamengo finalmente. Bueno, lo saludo a Mariano, que va a estar mañana con la información de Estudiantes. Mariano, ¿cómo estás?
2: ¿Cómo está, David? Buenas noches para vos, para todos los muchachos ahí que están en la mesa y toda la gente de Radio Splendid que está atenta a este gran partido, ¿no? Esta semifinal de Copa Libertadores, que a horas de iniciarse da mucho de qué hablar.
0: Sí. Y que tiene un partido maravilloso en cuanto a la historia del fútbol, que son Estudiantes y Flamengo. Dos fuerzas que en la previa parecen dispares, pero que en la cancha no lo son, que se encontraron muchas veces y han tenido la particularidad de jugar cuatro partidos muy parejos en el último año. Lo jugaron las semifinales del año pasado, o cuartos de final del año pasado, es verdad, la semifinal fue con Racing, cuartos de final del año pasado, y jugaron también el partido de la zona de grupos, y los cuatro partidos fueron muy parejos, extremadamente parejos entre los dos. Y creo que va a ser una serie igual, ¿eh?
3: Los cuartos fueron por penal, que pasó.
4: Claro,
3: por penal.
4: Sí. Le anulan un gol a Estudiantes en una de las últimas.
1: A Benedetti,
4: al Vasco Benedetti.
0: Sí. Uf.
2: Exactamente, así como decías vos, y yo creo que también, y creo que es una charla que tenemos también entre colegas, va a ser una serie recontra reñida también. Pero bueno, más que en lo futbolístico, la novedad es, como todos sabemos, la situación de Marcos Rojo, que todavía no está habilitado por Conmebol para jugar mañana, y que hace una hora Estudiantes largó un flyer con los convocados para el partido de mañana, que estaba incluido el central que llega de Racing, pero que ahora, hace, te diría que media hora, en la página web de Estudiantes de La Plata hay otra lista sin Marcos Rojo.
0: Y me parece que fue una apretada de Conmebol, ¿no?
2: Y la realidad es que, bueno, también tiene que ver esta inscripción, ¿no?, que la Asociación de Fútbol Argentino le dejó para jugar. En teoría estaba habilitado, por lo que teníamos, para jugar, porque por AFA estaba habilitado. Pero bueno, en la situación de Conmebol está en revisión. Yo estuve consultando, por ahora todavía no me han dado respuesta. Pero bueno, a la espera de esta confirmación. Igualmente, Estudiantes creo que se percató de esto, de esta situación, y por eso lanzó una nueva lista de convocados. Pero bueno, sabemos que hasta último momento las chances de Marco Rojo deberían estar para jugar, debería estar habilitado. Pero bueno, por ahora está en la lupita, Marco, para mañana.
0: Bueno, ¿y cómo va a formar Estudiantes?
2: Estudiantes que creo que el cacique Medina va a poner, calculo que lo mejor que tenga. Recordemos que Leandro González Pires y Tomás Palacio no van a estar por acumulación de amarillas, se van a perder este partido, y que iría con Muslera, Mancuso, Santiago Núñez, Marcos Rojo o Funes Mori, si es que Rojo no puede jugar, y Benedetti por el costado izquierdo, en el mediocampo con Castro, Piovi y Baltasar Rodríguez, Thiago Palacios, con Tobio Burgos o Cetré, me parece que va a ser Cetré el que juegue definitivamente, y Guido Carrillo los 11 que va a parar el cacique Medina mañana para recibir a Flamengo.
1: Son muchas bajas para Estudiantes, porque ya tener a Palacios y a Pires en defensa es mucho, no está Neves también lesionado, Mesa, Correa, estamos hablando de muchas bajas y muy sensibles para Estudiantes, que tiene aún así un plantelazo, porque la verdad el 11 que cuenta Mariano es fantástico, pero es un equipo que llega muy diezmado para jugar con Flamengo.
2: Sí, la realidad es que, bueno, más allá de que le dieron descanso a varios ante Central Córdoba el fin de semana pasado, transmisión que hicimos para Splendid, la realidad es que es un equipo que llega bastante resentido a este último tramo, y bueno, yo calculo que, como bien decíamos, los partidos hay que jugarlos, pero son bajas importantes, ¿no?, teniendo en cuenta de que no es lo mismo Marcos Rojo que Funes Mori, que el partido ante Central Córdoba el fin de semana pasado no tuvo el mejor de los rendimientos, tampoco González Pires no fue el mejor de los partidos de Estudiantes. Y
0: ah, pero González Pires está muy bien, tuvo para mí un muy buen año.
1: Todos penales hace igual.
0: Ah, pues juega muy bien.
1: Tiene que dejar de hacer penales.
0: Bueno, pues juega de central.
2: No tuvo, yo coincido con el Tordo que no tuvo un mal año, pero bueno, sin duda que no tuvo un buen partido el Santiago del Estero.
0: No, nah, bueno, eso sí, está bien, te lo tomo, pero para mí viene jugando el partido, vaya del penal, el partido que jugó contra Corinthians fue espectacular, González Pires.
2: Sí, fue un partidazo, es así.
1: Te cobraban el penal que debieron haber cobrado en el primer tiempo, te deja fuera González Pires.
0: Bueno, está bien, por un montón de quites también clasificaron.
1: Ah, bueno, está bien.
0: Bueno, pero el a ver, si vos marcás adentro del área y tenés duelos todo el tiempo, alguna vez ganás, otra vez perdés. Lo que pasa es que vos tenés que hacer un promedio y casi siempre ganó.
1: Sí, le pasa casi todas a González Pires. No al compañero.
0: A mí cuando me dicen están todas las fotos de los goles, y bueno, pero si es el central o el arquero, tiene que estar en la foto de los goles. El problema es que no esté. Cuando vos sacan una foto de un gol y no esté el arquero, bueno, esté el central, estás en quilombo.
3: Hombre, ahí claro.
1: Yo creo que hay penales y penales. Para mí, González Pires está siempre muy al límite, y el penal era inconcebible, el del primer tiempo que debieron haber cobrado y no cobraron, inconcebible de González Pires.
5: Sí, está claro que igual Estudiantes va con todo mañana. Creo que mañana ese partido, no así como Boca, que ahí va a definir la serie. ¿Cómo termine?
0: Estudiantes,
5: ¿no?,
0: va a competir muy bien en el Maracaná.
5: No estoy diciendo que no, sí, pero...
0: Y no sé si...
5: Tampoco es lo mismo jugar en Maracaná contra Vasco que contra Flamengo.
0: No, y que Estudiantes se le planta. No va a tener problema. No, para mí no va a ser determinante de localidad en esta serie. Porque no lo fue tampoco en los últimos cuatro partidos. Me baso en lo que vi. No es que estoy diciendo de algo que no vi anteriormente.
3: No, además estamos todos seguros que Fla sabe que mañana se planta ante uno de los cocos, como se dice en España, o ante uno de los pesos pesados
0: de los
3: cucos de la competición, ¿no? Ya se vio el año pasado, además lo pasó muy mal un Fla que, bueno, no hace falta que repitamos otra vez el plantel que tiene, pero se implantó contra un Estudiantes que no venía en su mejor momento, recuerdo sobre todo el partido en La Plata, y lo pasó muy, pero que muy mal Flamengo, y todo apunta que está al 50-50 la serie, diría yo.
0: Sí, no sé si... Yo creo que le voy 60-40 a Flamengo.
3: Bueno, por la vuelta.
0: Pero...
2: Sí, yo creo que por plantel es un poco más Flamengo, pero bueno, sabemos que Estudiantes da la talla en estas situaciones. Es un equipo muy muy duro, que todos sabemos la historia que tiene. Que se va a plantar también. Mañana va a ser un partido bastante chivo. Quizás no sea el Maracaná, como sabemos todos, pero uno es una cancha muy complicada.
1: Estudiantes en esa cancha le ha hecho muy buenos partidos a equipos brasileños. Flamengo, es cierto, viene de ganar el clásico el fin de semana. Ajá. Frente a Fluminense, 1-0 con gol de Carrascal en el segundo tiempo. Y tengo el probable de Flamengo, que también tiene un par de ausencias importantes para el partido de mañana. No está Jorginho, no va a estar Ayrton Lucas, Danilo tampoco, pero me parece que pesan mucho más las de Estudiantes de La Plata en cuanto a las bajas.
2: Sí, teniendo en cuenta que Flamengo tiene un plantel mucho más amplio, ¿no?
1: Sí, por supuesto. Mira, tengo el 11.
3: A ver.
1: Sería Rossi, Varela, Leo Ortiz, Leo Pereira, Alexandro, Pulgar, Saúl Níguez, Carrascal, Plata, Samulino y Pedro.
3: Fua.
1: Los 11 de Flamengo.
0: Ibas al banco después y es tremendo. Bueno, dale, decime cómo la formación, decime la formación de Estudiantes, si seguimos, porque tengo poco tiempo y muchas cosas, amigo.
2: Muslera, Mancuso, Santi Núñez, y acá la duda si Marcos Rojo o Ramiro Funes Mori. Benedetti, que acá lo veo, tampoco está en la página web de Estudiantes, pero que jugaría mañana. Alexis Castro, Ezequiel Pio y Baltasar Rodríguez, Thiago Palacios, y acá otra de las dudas, si Joaquín Tobio Burgos o Edwin Sertré, y Guido Carrillo.
0: Bueno, veremos. Yo creo que va a jugar Tobio, ¿eh? Me parece que ese trema lo van a meter más para el complemento. Intuición, cero información. Así que te creo más a vos de lo que me creo a mí. Te mando un abrazo grande, Mariano. Mañana te estaré escuchando.
2: Abrazo grande.
0: Bueno, Tony, te doy el puntapié inicial, pero métanse ustedes, podemos hablar de River en un ratito, en 5 minutos lo tenemos a Pato para cerrar el programa. Pero contame un poquito qué se vio hoy en la Champions.
3: Bueno, segunda jornada de la Champions, que ha cerrado, bueno, con partidazos tremendos. Este nuevo formato que cada vez tiene menos detractores, porque al final te garantiza 3-4 partidos por equipo en fase de grupos, que son partidazos. Hemos visto, por ejemplo, el City PSG, ¿no? Dos goles de Haaland, que no le han valido nada porque 4 goles ha metido el PSG en Manchester.
5: 4 golazos.
0: Da la sensación, insisto, no vi el partido hoy, vi un ratito de Barcelona ayer. Lo de Barcelona ayer fue monstruoso.
4: Sí. Bueno, sí, se enfrenta en la próxima fecha.
0: Yo creo que es el partido más atractivo que va a poder el mundo.
3: Son los dos líderes de los 34, de los 32
5: y si me
3: equipos.
5: Equivoco, Frink, lo enfrentó la otra vez, hace poco, ¿no? Hace 2 años, lo enfrentó el PSG, estaba Frink, en su primera temporada. No, la primera temporada de Luis Enrique.
3: La
5: última de Xavi.
3: Con la de Xavi, el PSG eliminó al Barça en el Camp Nou con error de Araujo.
5: La última, pensé que era la primera
3: que lo echan a Araujo.
4: Pero que de hecho no lo saca Yamal.
3: Correcto, sí. Ese partido saca Yamal.
5: Pensé que era Frink, la primera temporada.
3: Pero bueno, en todo caso es un partidazo semana que viene, que todavía no te juegas nada. Además sabemos que el PSG va increciendo siempre con el correr de la temporada. Y además sabemos que el Manchester City está en una situación está contra las cuerdas. Ya se empieza, además, en todos los estadios de Inglaterra le empiezan a hacer las cosas muy difíciles a Manchester City, que así como son los ingleses con la, llámenlo demagogia o lo que quieran, pero con la pureza del deporte, ¿no? Y con eso de no hacer trampas y eso, y le han metido 115 condenas al Manchester City, bueno, se lo van a hacer pasar mal en la Premier League. Ya veo tu cara, David.
0: Sí, no hay nada más ridículo que la condena inglesa.
3: Bueno,
0: pero bueno,
3: lo que quieras.
4: Aparte es fabuloso, porque 115 lo encontraron culpable de 114.
3: Claro,
5: 115. Al final 115.
4: Increíble.
5: Al final 115.
4: No hay una que
5: la
4: está en revisión.
5: Ya lo metió culpable.
3: O sea, todas.
5: Todas lo tienen un tiempo realmente en City de apelar. La sanción no está. Pero si es culpable, la 115.
3: El otro día en el Liverpool Manchester City había, creo que contaron 16 banderas de hinchas grandes, trapos de hinchas del Manchester City, del Liverpool, haciendo alusión con juegos de palabras y frases y banderas que ya están para quedarse en cancha del Liverpool a estos 115 casos de corruptos que tiene el Manchester City en una época, en una era, en una década. Que ha dominado con puño de hierro la liga inglesa. Recordamos, son 6 premios de Guardiola, ¿no?
4: ¿Sabés que hoy vi una imagen en el partido que no la había entendido? Cuando hace, creo que el tercer gol el París, la hinchada se da vuelta y empieza a festejar como festeja los goles el Manchester City.
3: Ah, mira. Pues lo habrán hecho como ironía.
4: Claro, como ironía.
3: O algo,
4: sí. Sí, aparte la imagen que capta la transmisión oficial es justo Donnarumma, que fue jugador del París, y la hinchada saltando de fondo. Sí,
0: lo van a volver loco. Eso pasaría en Argentina.
4: No, ni hablar.
1: Terrible.
3: Y bueno, más partidos interesantes. La Roma que ganaba 3-1, la Roma de Gasperini, que le ganaba 3-1 a Mourinho, al Madrid
0: de
3: Mourinho.
0: Me fui al canal hoy, 3-4, minuto 80. Con el partido 3-1.
4: Asistencias de Soule.
0: Llegué a mi casa, no vi nada, vi que iba a estar el partido de fondo, yo estaba transmitiendo un partido del torneo de reserva, y llegué a mi casa y veo un mensaje del Cabezón Marini, y mi amigo me dice, siempre el Madrid. Y digo, jodeme, me voy a la aplicación y veo que ganó 4-3.
5: Cerró temprano el partido Gasperini y le salió mala jugada.
3: Sí, así es.
4: Sacó Dybala en el entretiempo.
5: Pero le resultó bien, porque entró Mora, cambió el partido 3-1 y después cerró el partido temprano y ahí el Mourinho metió a Espi, que cuando entra mete un gol. Endrick, que cuando entra aprovecha ahora.
3: Sí, bueno, el titular es que ha sacado a Vinicius, Vinicius se va muy enojado y mete a dos nenes como son Endrick y Espi, y le han solucionado el partido.
0: Qué grandote que es Espi, ¿eh?
3: Sí.
0: Casi 2 metros.
3: Hay que recordar que a Vinicius, y ha dejado una frase que va a dejar mella la frase de Mourinho en rueda de prensa. Unos minutos antes de llegar el Real Madrid a la cancha de la Roma, se ha sabido por la Federación Española de Fútbol que a Vinicius le caen 4 partidos por un tirón de pelo que dio el otro día en el último partido del Madrid, que lo expulsaron por Villarreal.
4: ¿No juega el Clásico?
3: No juega el Clásico. 4 partidos le han caído a Vinicius y se lo han comunicado una hora antes o media hora antes, cuando estaban en el bondi o en el bus llegando a cancha de la Roma.
0: Es increíble.
3: Y ha salido Mourinho, pero déjame acabar en rueda de prensa, a decir una frase. Bueno, ha dicho, obviamente, Mourinho ve un complot mundial contra el Real Madrid y ha dejado una frase que dice, el gato... Hablaba de la Federación Española de Fútbol. Sí. El gato ya no está escondido. Ya se hacen las cosas sin vergüenza. Ya se ve la cola del gato. Es una expresión portuguesa.
5: Me parece igual mucho, ¿no? 4 fechas por estirón de
0: muy River, ¿no?
3: Sí. Lo de guardia alta, ¿no?
0: Muy River.
3: Y sí, muy Mourinho, bien, ya sabemos que... Pero bueno, por lo menos...
0: Pero ha actuado siempre así, Mourinho, sí, cuando entró al Madrid. Sí, sí, sobre sí, todo en la época de oro del Barcelona, ha sido una característica.
3: Sí, sí, bueno, siempre... Bueno,
0: las famosas peleas con Guardiola de conferencia.
3: Sí, sí, ahora se ve... Igualmente, Mourinho, lo ha dicho también en rueda de prensa, dos partidos, seis puntos contra los dos mejores equipos italianos. El Inter, que también...
5: Que arrancó con el pie izquierdo del Champions.
3: Sí, sí, el Inter está mal, ¿eh? El Inter está mal.
4: Sí, sí, partido de local contra un equipo... Cuatro, revelación tres, como
0: los
4: Brujas.
0: Lo hice... La semana pasada, el Brujas, en la primera fecha, para el equipo, me pareció ligeritísimo. Aston Villa lo pasó para arriba.
4: Sí.
0: Bueno, lo pasó para arriba.
1: ¿Cómo salió ese partido? No me acuerdo.
0: 3-1.
5: Bueno, Brujas.
0: Sí, sí, fue.
4: Me acuerdo de un gol de Tresoldi al Brujas. Sí.
3: Un Aston Villa que hoy le ha metido 6 al Fenerbahce, 6-0 le ha ganado.
0: Están haciendo un laburo a Tresoldi para el juego para Argentina. Sí, tremendo. Aparte, es el lugar donde Argentina no tiene. Ese tipo de delantero tanque que no tiene. Y sé que lo están, pero después se va también jugando para Italia.
3: Sí, tiene toda la pinta de que se siente italiano, nunca ha pisado suelo argentino.
4: ¿No está jugando ahora en Alemania en la sub-21?
0: Jugó en la sub-21, no, pero después se va a jugar en Italia.
3: Ha jugado en la sub-20 alemana, nacido en Italia, ¿no?
5: Sí.
4: La mamá es argentina.
3: Madre argentina.
4: Sí. Padre no tengo ni idea.
3: Padre creo que alemán. Ajá. Bueno, tiene ahí un quilombito, pero él se siente muy italiano.
0: Yo sé que tanto Tresoldi como Oso son Jorge a Scaloni les interesa. Después hay que ver si se termina dando.
3: Oso carrilero por izquierda.
0: Es carrilero por izquierda, jugó en el Sevilla, ahora está en el Estrasburgo. Ah. Un jugador interesante. La verdad, interesante. Mucha potencia. Muy parecido a Román Vega en la forma de jugar. Para el que lo conoce, a Román, de argentinos o en la selección argentina, es muy parecido. Jugador muy similar, quizás menos técnica, pero más habilidoso que Román Vega, para describirlo de alguna manera.
3: Y bueno, y el último partido, el Feyenoord, que le ha ganado 3-2 al Como, italiano.
0: Sí.
3: Los equipos italianos que vienen de capa caída, sí, le dio vuelta el Feyenoord.
0: La Champions de los equipos italianos es una cosa penosa.
5: De todas maneras, los dos mejores son Roma y Como.
3: Son Roma y Como.
1: Y Napoli perdió con Pizarreal también.
0: Sí,
3: bueno.
5: Que goleó a Leipzig de Michelis.
3: Ajá.
5: Y después Roma creo que también ganó la primera fecha.
3: Sí, Roma ganó.
0: Sí, hoy la Bundesliga y la Liga Italiana está en un nivel...
3: Sí, España España 5 partidos, 5 victorias en esta
0: España,
3: jornada.
0: Hoy la Premier y España están demostrando...
5: Y Liverpool 6-3 y Magali...
0: La Premier y España están demostrando que hoy marcan una diferencia.
3: Sí, el Villarreal que le ganó al Napoli ayer remontando también 2-1. El Atlético de Madrid, que también le había ganado ayer en un partido, en un muy buen partido en el Metropolitano.
0: Y pensá que fue el mejor equipo italiano contra un equipo... De segundo orden de España.
3: Sí. Así
0: como es el Villarreal. Y ahí se nota la diferencia.
3: Hay

0: noche. Pero bueno, ¿cómo va, amigo? ¿Todo bien?
1: ¿Cómo va? Buenas noches, ¿todo tranquilo? Hablaron también de cómo hoy ganó el más grande de Inglaterra ya, ¿no?
2: 6-3,
0: Sí.
2: pero un equipo que es impronunciable y nadie sabe el nombre.
1: Alaska, es
0: Las
1: bastante simple, pero. Ah, el tema, y bueno, el Liverpool jugó con suplentes, convengamos, pero
0: Claro,
1: bueno,
0: sí.
1: sí, partido raro, la verdad.
0: Bueno, y de River, ¿qué tenemos? A ver, vi el partido de River, vos estuviste ahí, nosotros estamos, lo vimos casi todo, o todos lo vimos por televisión. Es un equipo rarísimo, River. Porque es un equipo que tiene tantas virtudes y defectos que son tan fáciles de ver. Punto uno, ¿por qué no jugó Pereira? O sea, es algo que todavía no puedo entender. Porque el otro día fue el mejor de River, hoy entró por Galván, le cambió la cara, me parece que le marcó un respeto a Galván por lo que había hecho anteriormente, pero hoy Pereira claramente es un jugador revulsivo para River. Pero más allá de las individualidades, River es un equipo, bueno, justamente que se basa en eso, en destellos de los jugadores que marcan diferencia. En Correa, que jugó un muy buen partido. En Almada, que todavía no se lo ve bien desde lo físico de la recuperación de la lesión.
2: Pero
0: Está
2: le metió un
0: claro.
2: pase a Montiel.
0: Nada, juega otra cosa. En el fútbol argentino, Almada juega otro deporte. Como hablamos de Paredes, Almada o Di María, que Di María
3: Sí,
0: son los dos mejores, juega otro
3: y a
0: deporte.
3: Correa se le ve con otra velocidad también, ¿no?
0: Sí, sin duda.
4: También. Se le
0: Sin
3: ve.
0: lugar a dudas. Y bueno, lo decíamos anteriormente de Montiel y de Acuña. El otro día fue Acuña, vi Montiel. Juegan otra cosa, chicos. Los jugadores de selección que están en Argentina juegan otro deporte. Juegan otro
3: Sí,
0: deporte.
3: se
0: Montiel,
3: nota.
0: Acuña, Paredes, Di María, búsquenle Almada, Correa. Ahora los van a empezar a jugar también cuando se acostumbren mucho más a Aranda, Flores, y ojalá lo podamos disfrutar más tiempo. Andrada, el chico de River. Juegan otra cosa. Juegan otra
3: Sí, los
0: cosa.
3: de selección y también los que han tenido un paso largo por Europa, ¿no? Que obviamente te pule muchísimo, pues la inteligencia.
0: Algunos y otros no.
3: Bueno,
0: Algunos no
3: todos los que
0: aprenden,
3: han mencionado, sí.
0: ¿eh? No, no, no, pero bueno, estos son de selección.
3: Sí.
0: Yo digo de selección
3: No, pero
0: los
3: luego
0: que se
3: habla.
0: consa los que fueron allí triunfaron. O les
3: Sí,
0: fue
3: sí.
0: bien, o
3: No,
0: se
3: pero con Aranda y con
0: consolidaron.
3: Flores, que son dos pedazos de jugadores, se nota que todavía no están maduros, ¿no? Se nota
0: ¿Sí?
3: todavía en la toma de decisiones, sobre todo con
0: No, esos
3: Flores.
0: son jugadores a potenciar. Los tres chicos que te marqué son jugadores a potenciar.
3: Ajá.
0: Sin duda. Sin duda, Flores es un jugador, es un diamante en bruto, pero todavía mucho por pulir. Me pasa
3: Mucho.
0: que acá es lo mismo que yo te decía, Boca es una montaña rusa. Y todo se eleva, todo se potencia, lo bueno y lo malo. Por eso con Dilolo pasó lo mismo. Dilolo pasó de
3: Sí.
0: estar, tenía que estar en
3: Que
0: la lista del Mundial,
3: parecía
0: al
3: Beckenbauer.
0: mes y medio de que no servía más en Boca.
3: Sí, de
0: Pará,
3: repente.
0: ninguna de las dos cosas.
4: Igual pasan todos los clubes eso, me
0: No, no,
4: parece.
0: pero en Boca mucho más. En River se está pasando, River se está haciendo muy Boca.
4: Sí, es
0: Hace
4: verdad.
0: muchos años, te lo dije, Pato, cuando empezó la obsesión de la Copa Libertadores, ¿te acordás? En la pandemia.
1: Sí. Sí, yo y River, yo lo vengo diciendo, y no quiero ser malo, la semana pasada yo hablaba de un 10%, para mí River tiene un 5% de chance de jugar la próxima Copa Libertadores,
4: Se despidió
1: así
4: ese.
1: que tendría que buscarse otro socio, le diría.
0: Bueno, no sé, todavía puede ganar el campeonato. Está a un punto de clasificar, no hay que clasificar, es candidato.
1: No, no, no, es que por eso, yo creo que River, la mejor chance que tiene ahora es vía campeonato, porque en tabla anual está a 5 puntos de Argentinos con
2: Claro.
1: cuatro equipos en el medio. Y después, sí, si River clasifica, y a ver, yo no le doy las mismas chances a todos los equipos de ser campeón del fútbol argentino, pero realmente, si tengo que ser realista, yo creo que River tiene quizás un 5% de chances de campeón del fútbol argentino. El tema es que es rarísimo que River, a falta de cuatro fechas.
0: Es raro de entender tus algoritmos, pero bueno, dale.
1: No, no, no, pero te lo explico. A ver, River, vos
0: Sí.
1: pensás que faltan solo cuatro fechas y todavía no está clasificado. Vos me dirás, y esto lo venimos hablando hace 2 meses. No, bueno, pero River.
0: No, no, si hoy perdía River, yo ponía en duda la clasificación, porque para mí tiene dos partidos muy difíciles River, que son.
1: Para mí tiene 2,5. 2,5 tiene. Para mí el partido con Racing no es simple.
0: No, no, es cierto.
1: Viene mal.
0: A los civis, si
4: Ah,
0: no le ganan los civis, merecen quedarse afuera.
4: yo pensé que eran Racing y Boca los difíciles.
0: No, Belgrano
4: Belgrano.
0: y Boca.
4: Ah,
2: Para mí
4: ah.
2: también Belgrano y Boca. Yo creo que Racing.
1: Sí.
4: Ah, bueno.
1: River está obligado no a
4: Que no se
1: ganar al Docivi.
4: presente.
1: River tiene que estar obligado a golear al Docivi porque ya lo va a agarrar descendido. Sería muy raro que River no lo agarre al Docivi descendido. Y River, a ver, si está jugando por algo. Entiende que ahora River tiene de vuelta. Ahora parece que todos los partidos son una final. Pero River tiene tres finales. Tiene que jugar contra Belgrano en Córdoba con todo lo que eso implica. Tiene que jugar el Superclásico como visitante y el ponele más accesible a tres, jugar con Racing. Y supongamos que le va más o menos bien. No creo que River se clasifique entre los primeros cuatro. Por lo que yo la localía, por lo menos la estaría cediendo de base a los los octavos de final, si tiene suerte le tocarán una ronda más adelante, pero de vuelta, tiene que pasar, tiene que mejorar mucho de lo futbolístico, las individualidades. A ver, antes hablan de Almada, para mí Almada no tuvo un buen partido, a excepción de

0: pase que le meta Montiel, hizo poco más. Hoy hay jugadores también que...
1: Martínez Cuarta, un desastre.
2: Te jugó muy mal,
0: Martínez. No, Martínez Cuarta fue el peor. Martínez Cuarta fue el peor de River. La verdad que lo que hace Martínez Cuarta en el gol...
1: No se entiende. Es amateur.
0: ¿Cómo pierde la marca? ¿Cómo lo va relojeando el defensor y no lo puede cerrar? Hay jugadores que también, no sé, hoy como Montiel estuvo espectacular, hoy Acuña lo vi flojo, en defensa Acuña le comió la espalda constantemente. La mitad de la cancha también, Galván, yo totalmente acuerdo con lo que decía el Tordo, yo no entiendo por qué se ve Lautaro Pereira del equipo. Y a los hechos me remito, River cambió la cara con el ingreso de Lautaro Pereira, entre otros cambios también, ¿sí? Pero de vuelta, no encuentro un argumento sólido fútbol.
2: Hoy Fausto alternó muy buenas y malas también, erró pases que no suele errar en salida. Para mí el gol está mal anulado, ¿eh? Lo charlamos en la previa, para mí está mal anulado, ¿no? Yo no vi algo que me diga que la pelota le pegó en la mano.
3: Yo coincido. Porque si toca en la mano, reglamentariamente toca. Se debe anular.
2: No, porque
4: no es mano del goleador.
3: Si llega a tocar en la mano, para mí podría interpretarse que ese toque
2: ya cuando
3: le decís permite...
2: interpretación, no pasa a ser obligación.
3: No, digo que reglamentariamente habría un argumento para anularlo. Ahora, yo el toque en la mano no lo veo en ninguna reiteración.
2: No, yo tampoco. Yo la verdad, mira que lo busqué, ¿eh? No lo encontré.
4: Bueno, en la comparativa no es lo mismo, por ejemplo, el gol que se le anuló en su momento a Matías Suárez contra Vélez. Bueno, porque esa era mano del goleador.
2: Claro, esa es otra cosa.
4: Asistidor.
3: Claro, pero esa es otra mano donde no la veo.
2: Pero yo tampoco. Para mí esa no fue mano tampoco.
4: Claro, claro.
2: Pero esta no la vi nunca, la mano. O sea, si ves el gesto de Fausto, es un gesto muy lógico. Si vos levantás el pie, levantás la mano. Muchachos, yo dije que soy muy malo en física. Es la ley de balanza eso. O sea, no hay mucho. En el fútbol ya tenemos que empezar a explicar la inercia en algunas cosas y la balanza también. ¿Cómo hace para levantar la pierna sin levantar la mano?
4: Y el problema es que hoy el fútbol se analiza más por foto que por video.
2: No, sí, sí.
3: Total.
2: Sí, sí, juega más con joystick que con pie. Entonces es más difícil.
1: Sí, pero si te agarras al reglamento de su posición antinatural, porque lo es un poco.
2: ¿Cómo hacer antinatural un movimiento donde para levantar la pierna te que mover el cuerpo?
3: Pero lo dijo Sonino eso. A mí me parece horrendo lo que dijo igual. Pero,
2: ¿qué dijo? No lo escuché.
3: Movimiento antinatural de ver a...
2: Bueno, está muy mal. No es antinatural el movimiento. No, ¿vos sabés lo que puede cobrar si es que existe la mano? Y ya le entregamos al Yodoka, estamos en punto. Lo único que puede cobrar es que por ahí baja la velocidad.
1: Hombre, que la
2: de la pelota.
3: Claro.
2: Y eso hace que... Pero yo la verdad no
1: a eso no llegó. Pero sí que la toca, se ve un poco el impacto. Me extraña que digas en 20 veces que lo he visto, no he visto la mano.
2: Te juro, Tony, que no lo vi.
1: Bueno.
2: No lo vi, no me pareció nunca. No, o por ahí no hubo la cámara, no lo vi. Yeah. No lo vi. Le busqué, y creo que el árbitro tampoco, porque lo buscó.
1: Sí, también, es verdad, estuvieron ahí 5 o 7 minutos.
3: Yo creo que para anular un gol tenés que estar seguro
1: estoy de acuerdo.
3: Se ve en ninguna
1: cosa. Que va contra la esencia
2: Tenemos que irnos, ¿eh? Viste el gesto de mis compañeros que me voy a YouTube. Tenemos al show de Boca que está por arrancar ahora. Nos volvemos a encontrar mañana en la transmisión a partir de las 21. Estaremos en la previa de Estudiantes Flamengo. El próximo viernes estaremos con el partido entre Boca y Talleres de Córdoba. Ya después... sábado y domingo repletos de transmisiones aquí en la radio, porque donde hay fútbol, empezamos ya de muy temprano con Argentinos y con Banfield y terminamos el domingo con Belgrano y con River, porque donde hay fútbol está la más futbolera, que es la nuestra, ¿eh? No se olviden, la 990 Radio Splendid. Que tengan todos muy buenas noches. Chau.
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0: que mantenga la ilusión. Que mantenga la ilusión. Somos Boca y bueno, iremos a dejar todo, como siempre lo he dicho. Al ingreso de Enner por mí, bueno, buscamos tener un poco más de presencia en el área, y bueno, también en cuanto al juego ofensivo, el juego aéreo, ¿no?
1: Lo dijo el Vasco, lo publicó en sus redes hoy, Flores.
2: Confíen. Confíen.
1: Todo puede ocurrir en Río de Janeiro. Este es el show. Bienvenidos todos al show de Boca. Su creador, Roberto Leto. Hola, doctor Leto. Bienvenido.
3: ¿Cómo te va, Pablo? ¿Cómo andas vos? Un saludo para todos los muchachos y para toda la gente. Y bueno, viviendo una etapa ahora más de reflexión de todo lo que dejó el partido.
1: Claro, con la mente más fría de anoche, ¿no? ¿Qué se puede analizar hoy?
3: Y sí, no, el equipo en el primer tiempo jugó muy mal, en el segundo tiempo no ligó, mereció empatar el partido porque tiró situaciones, pero no hubo claridad y no hubo juego. Y bueno, viste, los jugadores que más desequilibran, como siempre. Uno de ellos es el que nombraste vos, Flores. Algunos están enojados. Bueno, pero ahora lo hablamos más después de los títulos. Y
1: sí, pero es un gol. ¿Se puede ir confiado a Río de Janeiro?
3: ¿Cómo se puede confiar? ¿Te puede confiar?
1: Somos Boca.
3: Con un gol, aparte, ya vas a los penales. No es que algún gol te acercas a algo. No, seguro. Lo único que tenés que encontrar al equipo, qué equipo vas a poner, cómo va a jugar.
1: Claro.
3: El equipo se mostró muy muy muy perdido, o sea, a pesar de que atacaba, pero no con mucho delantero, pero no con orden.
1: En un momento hubo 5 delanteros en cancha, puso el Vasco.
3: Sí, 5.
1: Pero acumular delanteros a veces no es la solución, ¿no, Roberto?
3: No, es lógico. Boca terminó jugando a Mister Centro, ¿viste? Pero bueno, le faltaba fútbol a Boca. Primero, cuando vos sacás los volantes para poner los delanteros, los pocos volantes que te pueden llevar la pelota, que ya no queda muy bueno, en Boca no hay muchos, ya te hacen jugar de otra manera. El equipo jugó a lo que tiraba Blanco, a lo que tiraba Flores y a lo que tiraba Lozano, que jugó muy mal partido, ¿sí? Muy mal partido de Lozano.
1: Muy malo lo de Lozano, mal partido de Alarcón.
3: Muy mal partido de Lozano, me extrañó.
1: Sí.
3: Bueno, Alarcón en la cancha de Boca no jugó bien ningún partido y ni lo va a jugar nunca. Por eso es el problema. A mí cuando me dijeron todo si Alarcón jugó el primer tiempo, que es verdad, yo no voy a negar las cosas que sean verdades. En el primer tiempo, en el partido del otro día, cuando Boca jugó de visita.
1: En Instituto.
3: Con Instituto, para mí jugó un buen partido ahí Alarcón. Pero en la cancha de Boca, no. En la cancha
1: no.
3: De Boca no va al frente.
1: Nunca juega bien en cancha de Boca.
3: Nunca.
1: Vos lo anticipaste. ¿Querés anticipos? ¿Querés títulos? No. Estos fueron los títulos del día.
3: Bueno,
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1: Confíen. Mariano Blanco en la operación técnica.
5: ¡Hola!
1: Ezequiel Liñado en la producción general.
6: ¡Hola!
1: Y ya llega, ya vuelve, ya está entre nosotros Carlos Casal en la locución comercial.
7: ¡Aló!
1: Así fue el postpartido. Boca no para, entrenamiento en Ezeiza. Paredes hizo trabajos de campo. Clínicamente es prácticamente imposible que una ruptura muscular grado 2 pueda cicatrizar en 11 días. Pero si en los próximos entrenamientos avanza en su recuperación sin molestias, viajará a Brasil dispuesto a arriesgar. ¿Habrá molestias? Habrá molestias físicas, inevitables. Pero el capitán seguramente viaje a Brasil. Y si el equipo lo necesita, ¿quién te dice? La justicia define si acepta el reclamo de Flamengo y Fluminense, el consorcio, para Conmebol. Ya está definido, el partido se juega en el Maracaná el próximo martes 21:30 en Río de Janeiro. Allá vamos, Río, échale la culpa a Río. Los estudios médicos a Sebastián Villa llevaron tranquilidad a Boca. El colombiano tiene un esguince de tobillo, pero sin compromiso ligamentario. Hoy no entrenó. Es probable que este viernes no sea de la partida, pero llegaría sin problemas a la revancha con Vasco. Boca Talleres, otra vez a casa, tempranito el viernes, 21:30, 19 arranca el show. Será dirigido por Luis Lobo Medina, mamá. En el bar estará José Carreras, viernes 21:30, en casa, Boca Talleres. Hablando de casa, acuerdo total, la selección vuelve a la Bombonera en la próxima fecha FIFA, 16 o 17 de noviembre. La selección argentina jugará frente a Uruguay en la Bombonera. Después habrá una revancha en Montevideo, eso no nos importa. Lo real es que la selección vuelve a casa. Nuestro recuerdo a un bostero de hoy, de ley, como Roña Castro. Hasta siempre, campeón. Viajó a Japón, todos se acuerdan, al triunfo del Real Madrid. Por invitación de la 12 subió el paravalancha. Siempre presente, muy amigo íntimo de Diego Armando Maradona. Él siempre decía, 14 de mis 15 hijos son hinchas de Boca. Uno me salió mal, de River. Tenía 14 comedores comunitarios, mantenía él. Y como 8 o 9 merenderos. Un hombre de Boca, hoy nos dejó. Pero no tengas duda que desde la cuarta bandeja,
2: sí, señor,
1: el Roña está subido al paravalancha. Ezequiel Lineado, hay un número mágico.
2: Así es, ese es el 11-38-28-0990. 11-38-28-0990.
1: La invitación está dada. Las cartas están echadas. Se abre un nuevo show, señores. Quédense con nosotros.
2: Sí.
1: Hasta la una.
2: ¿Qué pasa?
1: Solo hablamos de Boca.

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0: 14, 14 minutos pasaron de la medianoche. Estás en Splendid, en la 990 del show de Boca, para compartir una hora a todo Boca. Quiero darle la derecha al Turco, que fue el único que ayer lo comentaba en todos lados, en la previa. El Turco dijo algo así como: van a hacer un esfuerzo para que Paredes llegue a la revancha. Y hoy se puso en movimiento, en campaña, Paredes, para ver si llega a la revancha. Hola, Turco, bienvenido al show.
1: ¿Cómo te va, Pablo? Abrazo grande para todos, ¿cómo anda?
0: Bien, te damos aplausos grandes, aplausos para el Turco Araluf. Fue la única voz en el mundo Boca que dijo: no descarten a Paredes para el partido de vuelta. Es clínicamente casi inviable, pero la molestia va a estar. Pero bueno, si se necesita, no te extraña que salte a la cancha, ¿no?
1: Sí, yo lo vengo diciendo desde el lunes, y yo a esta altura, ya ha entrado el jueves, yo digo que Leandro Paredes va a ser titular el próximo martes, donde se juega el partido, pues todavía no se sabe.
0: Maracaná, va a ir Maracaná, porque ya Conmebol oficializó Maracaná con Conmebol, ¿eh?
1: Bueno.
0: Sí, ya se puede haber apelaciones y todo, pero para la página de Conmebol es en el Maracaná.
1: Pero si la pensión, la justicia hace lugar...
0: Pero faltan 5 días, Turco. ¿A dónde llevas a la gente?
1: Hasta el sábado Conmebol puede decidir dónde se juega el partido. Lo que Conmebol está esperando es que la apelación que hizo el consorcio que maneja Flamengo y Fluminense, ver si la justicia le da lugar o no. Si la justicia le da lugar, es decir, que le da la razón... Ahí decide Conmebol dónde se juega. Y puede decidir en Brasil, en cualquier escenario, o en Asunción como última opción.
0: ¿Te imaginas los que tienen pasaje? ¿Te imaginas la logística que armó Boca? ¿O no, Roberto?
2: Para mí es imposible, porque yo no puedo creer que tenga que ver. Conmebol lo que menos le gusta es el tema de la justicia, dentro de cuando se meten los clubes. Yo digo, voy a solucionar el tema de la cancha, pero voy a la gente, a las personas que nosotros conocemos. Yo tengo un montón de amigos que ya tienen todo sacado para Río de Janeiro. ¿Cuándo lo vas a decir? Cuando, aparte que esos boletos, ese hotel, todo lo que hayan pagado, lo pierden. No, lo pierden, no, les quedará para otro lugar. Pero después tienen que ir a buscarse a Paraguay. ¿Y Paraguay?
0: La logística, conseguir un charter que vaya a Paraguay, autorizarlo, no es fácil, claro, todo eso.
2: No es fácil. No es fácil para nada, no es en serio. No es fácil.
3: Hospedaje, ni hablar.
2: Pero que aparezca jugándose en Paraguay el partido el martes, para mí es una cosa de loco. No, aparte,
1: Paraguay sería la última opción. Conmebol puede decidir, porque ya a partir de ahora es decisión de Conmebol. Conmebol puede decidir cualquier otro escenario de Río de Janeiro o hasta inclusive de cualquier otra ciudad de Brasil. Y después, como última opción, aparece un país neutral que sería Asunción, Paraguay, en Asunción del Paraguay.
3: Ahora, Turco, ¿cuánto es lo que falta para el Estadio El Vasco cumplir el requerimiento mínimo que pide Conmebol?
1: Queda muy chico porque Vasco dice que vendió 70.000 entradas.
2: 70.000 entradas, y entonces tiene que hacer para 25, y 4 claro. Tiene que darle a Boca. Yo creo que lo que está diciendo Pablo de la oficialización de parte de Conmebol del partido, me parece que es muy fuerte. Parece que
1: pero hay algo que no hay que dejar de pasar por alto, que es la apelación. Y la justicia no se expidió ante esta última apelación. Si la justicia no hace lugar, listo, ya está, se juega en el Maracaná. Si la justicia le da la razón a esta última apelación que hizo el consorcio de Flamengo y Fluminense, bueno, ahí decididamente no se va a jugar en el Maracaná.
0: Vamos a recibir en la mesaza que tenemos hoy a Fernando Presti. Hola, Fer, ¿cómo va?
4: Pablo, Robert, Turco, Ezequiel, Carlitos, compañeros oyentes y amigos, yo de Boca de Selección, un abrazo per tutti. Mi vieja miraba una novela que era la más famosa de Brasil.
0: No, 21 a 40, ¿no?
4: Avenida Brasil era.
0: Claro, era famosísima.
4: Esta novela la supera ampliamente. Porque si esto pasara en la Argentina, esto sería un tremendo escándalo. Creo que lo es igual, ¿no? Más allá de ahí. Pero yo me pongo a pensar, si para el argentino, para el hincha Boca, es un lío por el tema de sacar pasajes, que se encarecen si los sacas sobre el momento, que los hoteles, todo. Para el hincha del Vasco da Gama debe ser un dolor mucho peor. Mirá si se claro. tiene que cruzar Asunción. Yo te digo, si se cruza Asunción, favorece a Boca, sin ningún tipo de duda.
1: Sí, igual, la de Asunción es última opción. Hay muchas más opciones que Conmebol puede decidir en cualquier sede de Brasil.
2: Y sí. Eso es la de Botafogo, pero la cancha de Botafogo, ya 70.000 localidades que han vendido según Vasco da Gama, ya la supera a la capacidad de
1: puede ser Botafogo o hasta Conmebol puede decidir se juega en el Morumbí, por poner un ejemplo. Sí.
0: Pero me parece que ya Conmebol confirmó sede, Turco, Río de Janeiro, ¿eh?
1: Eso no corre cuando hay una apelación y la justicia tiene que expedirse.
0: Bueno, pero el Morumbí tenés que ir a negociar con San Pablo para jugar en el Morumbí, ¿no? Es que, llegamos, se juega en el Morumbí.
1: ¿Vos te pensás que alguien le va a decir lo contrario a Conmebol? Conmebol decide, se juega acá y se juega.
2: Por eso yo digo, también capaz que Conmebol...
0: ¿A Madrid?
2: Capaz que Conmebol ya habló a estas horas, cuando sacó la oficialización, capaz que habló ya con la gente de Flu y de Fla, y le dijo, muchachos, bánquensela porque no tenemos dónde poner de partido. Claro. En el fondo la Conmebol tiene su banca contra de todos los equipos. Digo yo, sí, me parece...
1: Igual yo digo, más allá de un tema de... Y esto más que nada de la gente, porque Boca, donde se juegue el partido, no va a tener problemas en conseguir el vuelo charter, porque el vuelo charter vos lo pagás y vos decidís a dónde va. Y el hotel lo va a conseguir igual. Acá el problema más que nada es para la gente de Boca, que está con incertidumbre dónde se juega. Esto no modifica nada para el plantel de Boca, que ayer se lo preguntaron al Vasco y le restó importancia.
2: Y abajo
1: otra cosa,
2: ¿no? Que me interesa el partido.
1: Por eso.
2: Ya por lo menos no tiene
1: es un
2: que
1: tema
2: jugar.
1: Más que nada para la gente que va ahí. Después, para puertas para adentro, para el cuerpo técnico, para el plantel, es insignificante. Y esperarán hasta donde llegue esta novela a su fin.
4: Ayer hablando con algunos colegas brasileños que cubrieron el Vasco, te decían que estaban convencidos que por más que la justicia determine y el FLA haga lo que tenga que hacer, del Maracaná no se mueve.
2: Y bueno, por eso, vamos a ver.
0: Bueno,
2: estamos en día jueves hoy ya.
0: El doctor D'Angelo le dijo hoy que juega a Paredes, ¿no?
4: Y estuvo convencido el señor Francisco
0: D'Angelo. Sí, mi hermano.
4: Y cree que tiene mucho que ver también cuando se le preguntaba si era un superdotado, dijo, y Paredes es un superdotado que ya ha demostrado con creces que puede recuperarse rápidamente. Pero a la vez, después cuando él decía, obviamente Francisco D'Angelo, un médico especialista en medicina al deporte, el número uno, diciendo que, a ver... hay que ver si exactamente es el diagnóstico que se viralizó que se contó, que se oficializó. Pero digo, doctor, si ese es el diagnóstico, pongamos que realmente es el diagnóstico, ¿cuánto lleva recuperación? Y el doctor dijo, lleva de 3 a 5 semanas. Entonces ahí es donde entra un poco el juego de saber la potencia que tiene Paredes, lo dotado que es Paredes, pero la lesión real que tiene.
3: Ahora, si jugó con Instituto no estando al 100% físicamente, no quiero imaginarme a cuánto va a estar el martes, Turco, de lo físico.
1: Bueno, no le busquemos muchas vueltas. Paredes va a jugar el próximo martes.
0: Yo creo que le van a tratar con la cámara esa hipobárica, ¿no? Para recuperarlo más rápido, Turco, ¿puede ser?
2: Yo sigo pensando además que...
0: Pero espera que la palabra de Leto es sagrada. Diga, Roberto.
2: No, yo estoy pensando que para mí es imposible que juegue Paredes. Hizo lo mismo
1: imposible
2: también,
1: no, porque va a jugar, Roberto. Bueno, imposible no, tenés que decir difícil, pero no imposible.
2: Bueno, está bien, no me quiero jugar, vos querés decir que es
4: una vuelta. Yo lo que trato
2: es...
0: De a uno.
2: Es difícil que un jugador de la calidad, del movimiento que tiene que hacer parte, de la importancia del manejo de la pelota, aparte no es un jugador que esté alejado... o juegue en el marcador central, que tampoco podría hacerlo, no lo digo que porque eso es él... creo que no te da el físico, no te da seguridad, y aparte capaz que lo hace jugar muy mal. Nosotros no nos damos cuenta, pero jugar con miedo al fútbol, nosotros somos jugadores de amateurs, pero vos tenés una lesión o algo y
1: mirá que ya Pérez volvió después de 13 días, volvió a jugar después de una lesión similar.
0: Ahora son 11, cae menos, estamos batiendo récords ya.
1: Sí, ¿quién? Son dos días menos.
0: ¿Quién? Son 11 días, digo, desde la lesión.
2: ¿Quién volvió en 13 días? No escuché el nombre.
3: Paredes, con Católica.
0: ¿Con Católica?
2: Sí, pero después tuvo 25 días sin jugar.
4: ¿Y en qué nivel estuvo, perdón?
1: Pero pará.
4: ¿Cómo? ¿En qué nivel estuvo Paredes cuando regresó en 13 días?
2: Pero Paredes jugó lesionado, creo que se lesionó en el partido.
1: Si vamos a cuestionar Paredes, ya bajemos la cortina, muchachos, y pongamos música.
4: No, pero acá... No, pero
2: yo estoy
4: dispuesto a separar un poco.
2: Que hable después, que hable
0: Fernando. De a uno, por favor, Presti, Leto. Hable Leto, diga, estaba hablando.
2: No, yo quiero decir que lo que conté yo el día que se lastimó en el partido con el Instituto, que ustedes estaban en Córdoba, fue, Paredes jugó el partido, estaba lesionado, y se agravó la lesión, el partido contra Católica. Y al otro día se fue a Ezeiza a los Estados Unidos por el Mundial. Y esto lo sé por boca de gente que estaba allí en el día a día de la selección argentina. Que la pueda nombrar tranquilamente, que es la chica que trabaja conmigo, Nina, nunca me sale el apellido.
3: Nina Sandra,
2: exactamente. Ella me dijo que Scaloni le dijo que a Paredes le iba a esperar porque Paredes es un hombre muy importante para el equipo, porque es campeón del mundo, que si tenía que ser otro jugador, no esperaba, porque Paredes quiso adelantarse un poquito y se volvió a resentir. Tuvo 25 días para poder volver a jugar en la selección argentina.
1: Perfecto, el ejemplo que da Leto.
2: Lo que yo digo es real, y está escrito y está visto, nada más.
1: Bueno, listo, 25 días. ¿Qué número de meses el martes cuando juegue Boca la revancha con Vasco da Gama?
0: 20.
1: ¿Cuándo se juega la final de la Copa Sudamericana?
0: El 18 era, ¿no?
1: 21. Listo, muchachos. El plato mierda. Paredes tiene que jugar porque si Boca queda eliminado, se termina una historia importante de Boca en lo que queda del año, que es el torneo más importante que apunta a ganar Boca y los hinchas de Boca quieren ganar. Si arriesga y Boca clasifica y está en la final, va a tener tiempo de sobra para jugar la final, para llegar a la final.
0: Se va a perder todo el cierre del campeonato.
3: Superclásico,
0: ¿no?
3: Con River.
0: Superclásico y todo.
1: Todo no se puede.
0: Entonces, está claro. Está
1: si
0: claro.
1: Vos tenés que poner, vas al casino y tenías que apostar, y yo pongo las fichas para el martes 20. Si sale bien, y llegamos a la final.
0: Vamos al 20 todos, entonces, vamos.
1: Paredes a la final va a llegar. Tiene un mes para recuperarse.
4: Pero entonces.
0: Fer, habla vos, Fernando. Ahora.
4: Sí, a ver si puedo un bocadillo, aunque sea, si no, no voy a dormir. Sí. El viernes se pone una alternativa, entonces.
1: ¿Qué tiene que ver? Estás haciendo una ensalada rusa, estás mezclando las papas, las arvejas y las zanahorias. ¿Qué tiene que ver el viernes? Acá estamos hablando, deja el partido el viernes, acá estamos hablando de la posibilidad que juegue Paredes y que arriesga Paredes. Sí, arriesga, ¿por qué? Porque si sale bien y Boca clasifica, tendrá un mes para recuperarse y jugar la final.
2: Si sale mal,
1: y bueno, y cuando vos vas al casino a apostar, si sale mal, perdiste. Y si sale bien, ganaste y te llevas unos cuantos mangos en el bolsillo.
2: No, pero tú,
1: ¿qué
2: querés
1: hacer?
2: Que se te alarga la recuperación si sale mal.
4: El casino es un juego de azar. Acá se puede prever las cosas. No es un juego de azar esto.
0: Claro.
1: Pero vos podés prever. Paredes, ayer yo me iba rumbo a la conferencia de prensa y cuando bajaba, que bajé por las escaleras del hall central de Bransen 805... los hinchas de Boca decían, el mate tiene que jugar aunque esté en una pierna Paredes, muchacho. ¿Qué quiere que juegue William Sarantón?
0: No.
1: ¿Cómo no de joder?
4: No, para nada.
1: ¿Qué quiere que juegue?
4: Nada.
1: Va a jugar Paredes, va a jugar Merentiel, y si Dios quiere va a jugar Villa también. Listo, es el equipo que sale de memoria. Es el equipo que sale de memoria, no le demos más vuelta. ¿O ustedes quieren que juegue Palacios, Alarcón, en el Valencia? No. Va a jugar a Casíbar, Delgado, Paredes, va a jugar Villa, va a jugar Merentiel y va a jugar Flores. Listo.
4: Para mí es el equipo ideal ese.
1: Bueno, entonces, no empecemos a tirar pálidas y a poner palos en la rueda. Listo, vamos a pensar que este equipo es el que le va a dar la clasificación a Boca.
4: ¿Pero qué palos en la rueda? ¿Quién pone los palos en la rueda? Las lesiones ponen los palos en la rueda, ni vos ni yo.
1: No, pero tienen un pesimismo, viejo. Tienen un pesimismo terrible.
4: Dale, Turco, que con tu optimismo ni una iglesia podemos abrir. Venís tirando optimismo hace 3 años, así estamos. Dale, dejate de joder, somos realistas.
1: No, bueno, pero ¿quién cree que juegue? Nada más.
4: Ni optimismo,
1: no, porque
4: ni pesimismo.
1: Va a arriesgar, no, vos, que sí, ni, va a arriesgar porque yo, es el momento de arriesgar. Es el partido de vuelta, es donde se define la suerte de Boca y es donde hay que arriesgar.
4: Turco, vos ni yo somos médicos.
1: Por eso dije el lunes.
4: Acá bajan, acá nos dicen que hay un desgarro grado 2 en el isquio derecho.
1: Sí, todo
4: un
1: perfecto. Listo.
4: Habla de
1: Hoy hizo trabajo de campo, respondió bien y quiere jugar. Y el cuerpo técnico, si lo ve que está para jugar, lo va a poner. Porque el jugador quiere jugar y porque va a hacer lo imposible por jugar.
4: Entonces no es el diagnóstico correcto que han pasado, ¿no? Ha tenido un desgarro grado 2, entonces mejor.
1: ¿Vos viste el parte médico oficial?
4: No, o sea, lo han dicho del club, ¿qué es eso? Entonces, ¿con qué precisión es el desgarro grado 2?
2: ¿Cuál es la intención de mentir?
1: No le dé bola al parte médico. Acá decide el jugador y el cuerpo técnico.
4: Listo, está bien, no se le da bola a un parte médico. Bueno, está bien, la verdad, muy fuerte lo que.
1: ¿Sabés cuántos jugadores han jugado desgarrado? ¿Cuántos? Y Paredes jugó desgarrado contra la Católica.
4: Y le fue mal a Boca contra la Católica.
1: Sí, porque fue por culpa de Paredes.
2: Paredes jugó mal.
4: Fue malo.
1: Sí,
2: Paredes jugó mal.
1: Por culpa de Paredes fue, haceme reír.
4: No.
2: Pero Paredes jugó mal, Turco.
1: Jugó mal porque fue, todo el equipo jugó mal. Pero prefiero Paredes y no jugó mal. ¿O ustedes quieren que juegue Williams Arcón? Listo. Mañana lo llamo al Vasco y le digo, mirá, Roberto Leti y Fernando Presti quieren que juegue el Arcón. Roberto Leto y Fernando Presti quieren que juegue el Arcón. Que es una locura que juegue Paredes.
2: Pero tengo, vos estás embalado en algo que nadie te puede frenar. Yo no te digo nada que juegue el Arcón, que no juegue el Arcón. Yo te digo nada más que Paredes no va a ser el jugador que nosotros conocemos de Paredes. Con la confianza que puede jugar.
1: Sí, es más que obvio que no va a ser el mismo.
2: No sé que sea un jugador preparado por la inteligencia artificial y que entre en lugar de Paredes. Si no, no me podés explicar eso así, no más. Muchas cosas se dan para jugar un partido.
3: Ahora,
2: movimientos distintos. Es muy difícil jugar un partido de ese nivel y de esa tensión estando lesionado, nada más. Y eso es lo que... ¿Yo por qué no puedo opinar de que para mí es muy difícil que juegue? Para mí es difícil.
3: ¿Va a jugar de arranque Turco o lo van a poner aunque sea el segundo tiempo para...?
1: No, para mí va a arranque.
3: ¿O sea, va a jugar los 90 minutos o hasta que dé físicamente?
1: No lo sé, si ya sería pedir demasiado. Que va a jugar de arranque, para mí, si toma la decisión de que juegue, para mí va de arranque.
3: ¿Se te rompe a los 20 minutos y sonaste? Si no.
1: Bueno.
0: Ahora es un cambio.
3: Claro.
0: Señores, me encanta la discusión, me encanta el...
2: No, es un cambio. Yo lo digo de vuelta y lo digo ahora. Volvés a Foja cero con la lesión. ¿Entendiste?
1: Sí, si sale bien, tenés un mes para que se recupere.
0: Turco, llamalo al Vasco.
2: 90 minutos, ¿cómo se va a jugar 90 minutos con desgarro grado 2?
1: Yo no dije que va a jugar los 90 minutos. Pero que tiene que jugar, si toma la decisión, el cuerpo técnico y el jugador, de jugar frente... al bajo de la gama, la revancha, tiene que jugar de arranque. Después se verá hasta dónde aguanta. Y no va a estar al 100%, ni al 60%, estará con suerte al 50%. Al 50% es más que cualquiera.
3: Es mucho de 50%.
2: Bueno, pero también el bajo de la gama es un técnico serio.
0: Fernando.
4: Que en esa coincido con el Turco. Paredes en un 50% es mucho más que cualquiera.
3: Sí, lógico.
0: Alarcón, por ejemplo.
4: ¿Cómo?
0: Que Alarcón, por ejemplo.
4: Exactamente, sin ningún tipo de duda. Lo que pasa es que eso no implica que es un riesgo para el jugador, nada más que eso. Pero bueno,
5: y para el equipo también, ¿no?
0: Pero por ahí quiere tomar el riesgo Paredes. Señores, 0:33, el pescado sin vender, es tiempo de Casal.
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8: Buenas noches, muchachos. Carlos de Chaco hace horas nomás nos dejó un gigante, un ser humano que en la vida y en el ring supo mostrar la garra del pueblo quense, peleando todas. Un homenaje infinito para Ronia Castro, campeón boquense de alma. Saludos a todos, son un lujo. Mamita, necesitamos más optimismo. Turco con voz a muerte, con que Paredes va a jugar de entrada. Están muy negativos hoy, dice Mario Gómez de Goya. Hola muchachos, buenas noches, por favor. Dice, por favor que no juegue Paredes, dice acá Juan Carlos de Villa Urquiza. Hola, yo, buenas noches. Paredes ya jugó lesionado contra la Universidad Católica y no rindió, no pesó y agravó su lesión, ponderable su decisión y compromiso, pero no puede ir contra las limitaciones que impone el riesgo físico. Que lo reemplace Alarcón es culpa de una política de incorporaciones erráticas, no de la opinión de hinchas o periodistas, dice Bernardo de Villa Ocampo, Santa Fe. Hola muchachos, soy kinesiólogo, socio activo, puerta 4 de la Bombonera. El nivel de alta competencia que tiene un jugador que mínimo tuvo un desgarro grado 2, una lesión que tiene que estar parado para volver a los niveles de competencia que manejan, son 4 semanas o tal vez más. No hay equipos de regeneración que aceleren la curación. Lo que dice el turco es irracional, lo traiciona las ganas, nadie puede jugar desgarrado, dice acá el kinesiólogo Carlos Castañeda. Rubén de Escalada, si juega el martes Paredes, no debe ser tan grave la lesión. Hola muchachos, buenas noches. Paredes tiene que jugar el martes, coincido con vos, turco. También quiero que juegue contra River, dice Marcia. No lo quiero.
1: Bueno, muchas gracias.
8: Qué leche que hay, muy bueno el programa, dice Damián de Seiza. Y buenas noches, Pablo de la Ferrer. Si dependemos de que juegue Paredes, habla muy mal del plantel que tenemos. Si lo perdemos, hay que olvidar de ganar algo, así sea. De esta forma, vamos Boca, vamos por el maracanazo.
0: Gracias a todos los hinchas que han explotado el WhatsApp. ¿Qué número?
8: Al 11-38-28-09-90, arde la computadora.
0: Arde, la gente quiere participar. Turco está, desde lo que te aprueban, desde lo que te dicen irracional, ¿eh? De todo.
1: Los docentes vieron el veredicto.
0: Ah, sí, menos el kinesiólogo, ¿no? Que no estuvo de acuerdo, ¿no? Bueno. Ah, era el Elía, era el Luffy, bueno, el Luis. Señores, por de pronto hay un equipo, un partido el próximo viernes frente a Talleres.
8: Mañana, Pablo, ya estamos
0: a jueves. Mañana jugamos con Talleres, 21:30, Lobo Medina el árbitro, ¿no?
8: Lobo Medina, sí, Luis Lobo Medina.
0: Lobo Medina, turco, ¿qué opinas de Lobo Medina?
1: Mal árbitro.
8: Siendo generoso.
0: Sí. Ya. Leto, ¿qué dice de Lobo Medina?
2: Los peores árbitros que vi.
0: No hay duda, ya, ¿eh? O sea, fue...
2: Si iba con la orden...
0: Categórica la opinión del equipo de Boca, ¿no?
8: Categórica.
0: Presti, dígame algo de Lobo Medina.
2: Mientras no huye, cobre lo que corresponda.
0: Bueno, no huye. Ahí está, Lobo Medina entera la Bombonera. Bueno.
5: No, no me gusta para nada.
0: No te gusta para nada. Bueno, señores, ¿qué equipo va a poner Boca mañana ante Talleres?
1: Un equipo mixto.
0: No me digas un equipo mixto. A mí dame nombre porque la gente quiere nombre. No, mixto, ya, el mixto de jamón y queso es.
1: No te puedo dar nombre porque va a ser mitad titular, mitad suplente. Veremos la decisión que toma, quién descansa y quiénes juegan.
0: ¿Montero va a atajar?
1: Sí, para mí Montero.
0: ¿Sabes que no lo vi bien a Montero ayer? Se equivocó en las entregas. No vi la solidez. Que... O sea, no sé. Viste, siempre una de cal y una de arena, ¿no? El árbitro y el arquero, ¿o no, Turco?
1: Sí, igual. A ver, en el gol no tuvo nada que hacer.
0: No, lo pierden los centrales, el error es de Lolo que deja vivo una pelota, pero bueno.
1: Sí, y después fallan los jugadores de Boca cuando cabecea entre medio de. Creo que fue.
0: Palacios y Herrera, creo que son, ¿no?
1: Palacios y Herrera, sí.
0: Sí, Palacios y Herrera.
1: Palacios y Herrera. Pero bueno, va a atajar Montero. Veremos el lateral derecho.
0: Gorosito, casi con seguridad. O Braida.
1: Es que para mí Braida puede jugar de tres, ¿eh?
0: Ah. O sea, para vos mañana puede ser Gorosito. Sí.
1: Lautaro Blanco viene jugando todos los partidos.
0: ¿Puede volver a Ayrton Costa contra Talleres?
1: No lo veo.
0: No. ¿Pellegrino?
1: Y Pellegrino puede ser. Si decide cambiar los centrales o uno de los dos, puede ser. Después la mitad de la cancha, para mí uno de los dos, entre Casíbar y Delgado va a descansar.
0: Rey Domenech podría jugar.
1: Sí, puede jugar Bataglia también. Rey Domenech, otro que puede jugar.
0: Claro, Bataglia ya concentrado y todo, haciendo fútbol con el plantel, debería jugar Bataglia unos minutos, ¿no?
1: Bataglia va a jugar, no sé si desde el arranque o ingresando en el segundo tiempo. Y después, arriba, bueno.
5: Y arriba...
1: Sí, arriba va a cambiar también. Puede ser que repita con Ener Valencia y que Merentiel lo cuide para el martes. Y Villa no va a jugar seguro. Así que, bueno, ahí puede jugar Ángel Romero y veremos si decide ponerlo.
0: Ah, mira Romero, claro, puede jugar Romero. Presti, qué gol se perdió ayer el ecuatoriano, ¿no?
4: Sí, igual no fue un buen partido del ecuatoriano, no tuvo tampoco, no fue tan abastecido como el Vasco quería como idea original, ¿no? Por eso había había decidido que Ener Valencia sea el titular en lugar de Merentiel para el juego aéreo, pero lamentablemente no se lo abasteció en lo más mínimo. Entró en una incongruencia el Vasco, obviamente nadie le va a discutir, por algo lo pensó, lo dijo, pero digo... Si tenías ganas del juego aéreo con Valencia, ¿por qué no lo pusiste a Villa y a Flores por el otro lado, no?
0: Claro.
4: Entró en esa situación en la que, bueno, se terminó dando eso, que Valencia ayer fue un partido muy flojo en el ecuatoriano, que cuando tuvo una chance de cabeza la tiró afuera. Y después, bueno, esta que no llegó, que fue más mérito del defensor brasileño que los delanteros que se tiraban de cabeza prácticamente para meterla en el arco.
3: Ahora, ¿no fue una decisión la de ayer esta del Vasco con Valencia que se repitió con otros entrenadores años atrás también? Me acuerdo el caso, por ejemplo, cuando sacaban a Blanco para jugar a Fabra.
0: El día después, Roberto, ¿por qué decidió por Valencia y no por Merentiel de entrada?
2: No sé, pero una decisión pura y exclusivamente del Vasco. Él imaginó un partido para jugarlo por los costados y para meter centro. Con Blanco por un lado, aunque a pesar de que Flores jugó por el mismo lado que Blanco en el primer tiempo, en el segundo tiempo no cambiaron de lugar y buscar la cabeza de Valencia. Es lo único que puedo pensar yo que por ese motivo lo hizo, porque Valencia con la pelota en movimiento, en velocidad, le cuesta mucho ganarle a los jugadores. Tiene su calidad, pero no pesó en el partido para nada. Así que yo creo que... cuando entró, por lo menos, a pesar de que no pudo convertir, estuvo cerca de hacerlo, era un partido en el cual Merentiel también, para mí, tendría que haber sido titular.
1: El negro es cariñoso.
0: ¿Qué opinás de la tarea de Palacio, Roberto?
2: No jugó bien. No aprovechó el que estaba venía levantando, pero no jugó bien. El primer tiempo de Boca fue muy malo. También un jugador que venía jugando muy bien, que Lozano jugó un pésimo primer tiempo, que por ahí es Enrique Sinache, el lateral derecho de este equipo de Vasco da Gama lo volvió loco a todos. Y en el segundo tiempo hizo la única jugada de gol, lo armó todo a él y lo dejó a todos pagando.
0: Sí, me parece que ellos venían más por izquierda, por el lado de Lozano sobre todo, ¿no? Ese, ¿cómo se llamaba el lateral por ese lado?
8: Enrique.
0: No, por izquierda. O Amadie, ¿cómo era? Ese era complicado.
2: No, el que jugaba el lateral izquierdo que marcó en el segundo tiempo a
0: Cudiabana. Ese jugaba de
7: Cudiabana.
2: Cudiabana.
0: Cudiabana. Ese jugó bien ayer, ¿eh? Sí. Ese complicó a Lozano todo el partido, ese y el colombiano que echaron.
6: Sí. Gómez.
0: Esos dos lo complicaron a Lozano.
2: Claro, él que venía jugando bien, que jugó tan mal, no en alguna jugada, no estaba bien parado. Y después el Lolo es responsable del gol de Vasco da Gama.
8: Sí. Otra vez, ¿no? Como con Huracán, Robert.
2: Y bueno, vos tenés que dejar. Hizo la que hizo el otro día. El jugador, no me acuerdo si fue el de Instituto en el partido con Boca, no fue en otro partido, no me estoy confundiendo el partido. La pelota se va al tiro de esquina. ¿Sabes cuál partido fue? Platense Argentino Junior. Hmm. Una pelota que se iba afuera, el jugador de Platense la metió adentro y de ahí originó el penal.
8: El penal, sí.
2: Acá, de Grado, de Lolo, ¿para qué quiere vos salvar el tiro de esquina? Que vaya al tiro de esquina y dice al Fede Armado. De ese error apareció el gol.
0: Claro. Claro.
2: Cosas que no tienen que pasar con jugadores con experiencia en este nivel de competición, viste, que vos sabés que cualquier error lo capitaliza muy bien los delanteros, jugadores que son buenos de otro nivel, un poco más que en el campeonato local, y bueno, viste, provocaron eso, pero igual el equipo en general no salvo Blanco, como siempre, que juega un excelente partido. A mí Paredes, por más que la gente estaba enojada con Paredes, yo lo banco. Es el único que le dan la pelota y siempre la pide y siempre encara. Todos te dicen que es un morfón, que no alarga, que se agrandó. La gente muy rápido se lo pone en contra el jugador. Yo lo banco a Flores a morir. Para mí es una...
0: A morir. A morir, Roberto. Coincido con vos. El que la pide, se la banca y la juega bien siempre es Carlos Casal.
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8: Alejandro de Lanús y Boca vuelve a tener un poco de fútbol. Lo ganamos allá. Flores es bueno, pero no es crack. Los cracks definen bien las jugadas. Todavía le falta. Es increíble el capricho del Vasco. ¿Por qué Alarcón y no Merentiel, Villa y Villa? No tenemos un jugador de abajo que agarre la lanza. Sacaba Chiquito Delgado y ponía Bataglia por la altura porque se venían los centros. Lo perdió el Vasco anoche, dice Mario de Goya. Amigos, mi opinión es que no juegue Paredes, porque aunque algo tenemos que ganar este año, lo que es seguro que a Libertadores clasificamos y tenemos que tener al capitán el año que viene al 100%, y si juega ahora lo podemos lamentar, dice José de Necochea. No discutan, amigos, el martes hay maracanazo, Boca le da vuelta y goleando, acuérdense lo que le digo, agrega José Necochea. Ojalá no le digan al arquero Montero, es un cono de largo, dice Daniel de Coronel Suárez. Hola, Joe, buenas noches. Soy José de Congreso, creo que el turco está desesperado. ¿Qué hay que hacerse si el equipo sin Paredes la rompe? ¿Qué pasa sin depender de Paredes? Hola, Leto y equipo, soy Juan de Quilmes. Mirá que el turco siempre está con la justa, pero esta vez con el tema Paredes no te banco, turco. Vayamos a decir con lo que con lo mejor que tengamos, pero el as de espada hay que guardarlo. Tenemos tres posibilidades más para festejar y encima hasta podemos dar la vuelta del anual con las gallinas en nuestra cancha. Muy bueno el programa, abrazo. Dice Juan José, hola, Joe, me encanta la capacidad del turco para preguntar y responderse a sí mismo qué tiene y más y más preguntar y tratar de adivinar lo que van a responder los demás. Alarcón está, ya querés que juegue Alarcón, dicen, estás diciendo eso y solo le dieron una opinión y no una respuesta. Hagan el show del turco, sí, invitados, por favor, aguanten ustedes y Boca, dice Maxi. El show vuelve de Luganos, gran programa como siempre, abrazos. El kinesiólogo tiene razón, para eso estudió, es un autoritario, dice Carlos.
0: Gracias, Sobueros, Sobueras, gracias a todos. Bueno, empezamos a cerrar, 0-50, Presti la última.
4: Bueno, la noticia positiva, vos lo marcaste en los títulos también, es para recordarlo de Sebastián Villa, ¿no? Que terminó siendo un esguince de tobillo, que por suerte no es tan grave, no estará en consideración del Vasco para el partido del viernes, pero sí se apunta a que pueda recuperarse plenamente para el partido de vuelta frente al Vasco por la semifinal de la Sudamericana, Pablo.
0: Abrazo grande, Fer, hasta mañana.
4: Hasta mañana, muchachos.
0: Turquito, la última.
1: Bueno, a propósito de lo de Villa, no hay lesión, lo que se temía, una lesión ligamentaria en el tobillo derecho, solamente es un esguince, por eso lo tiene inflamado, pero bueno, se piensa que va a llegar sin problemas al partido del próximo martes, la revancha frente al Vasco da Gama.
0: Villa, Merentiel y Flores, lo dijiste vos.
1: Sí, señor.
0: Abrazo, turco, hasta mañana.
1: Nos reencontramos mañana, abrazo para todos.
3: Abrazo.
0: Robert. Robert, ¿cómo es el viernes? ¿Cómo es mañana?
7: Mañana es el viernes, es a partir de las 19 con el partido de Boca y Talleres de Córdoba, estaremos hasta la 1 de la mañana, y bueno, después ya estaremos pensando en el partido en Brasil, y seguramente será una previa muy interesante hablando del partido fundamentalmente de Vasco da Gama y también de lo que es jugar con Talleres de Córdoba y los partidos que van a quedar después para poder llegar a la final del torneo clausura, ¿no?
0: Abrazo grande, Robert, hasta mañana.
7: Chao, hasta mañana.
0: Casal.
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8: Muy bien, acá nos escriben dos oyentes al 11-38-28... 0990, Alejandro Lanús, tiene que ser la IAAA, la inteligencia artificial Andrés

0: un empujoncito el colombiano. Saludos, dice el turco.
1: Porque había antecedentes, el jugador sí. Gómez en otros partidos también fue expulsado por chocar con el árbitro. O sea, no es la primera vez que tiene reacciones violentas con el árbitro.
2: Sí, sí.
1: Eso, eso. Señores, está el señor Gabriel Acevedo.
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1: Hola Gaby, bienvenido al show.
4: Hola muchachos, ¿cómo andan? El saludo para todos. Seguimos recorriendo la historia Ceneice. Hoy se están cumpliendo 33 años de la primera vuelta de Diego Armando Maradona a vestir la camiseta de Boca, luego de 10 años, el 14 de octubre de 1992, en un amistoso disputado en la Bombonera frente al Sevilla de España, dirigido el equipo andaluz por Carlos Salvador Bilardo. A Boca lo dirigía Oscar Washington Tavares. El resultado fue una anécdota porque ganó el equipo español 3-2, pero la verdadera fiesta estuvo en las tribunas de la Bombonera con el regreso de Diego Armando Maradona, que jugó con las dos camisetas, el primer tiempo con la de Sevilla y el segundo tiempo marcando un gol con la de Boca. Una curiosidad, Diego jugó 40 partidos amistosos con la camiseta de Boca y solo marcó dos goles en la Bombonera, uno frente al Sevilla vistiendo ambas camisetas y el otro gol frente a Argentinos, el día que también vistió ambas camisetas en 1981. El 14 de octubre de 1992, el 11 del maestro Tavares formó con Navarro, Montoya, Soñora, Medero, Giuntini, McAllister, Pereira, Blayunta, Carlos Daniel Tapia, Betito Carranza, Saturno en el segundo tiempo reemplazado por Diego y Manteca Martínez. Una verdadera fiesta Ceneice en la Bombonera, con la primera vuelta de Diego a vestir la camiseta Ceneice, y así lo recordamos con el gol de Diego al Sevilla.
5: La regaló, ahí está Diego, está tu gol, Diego, ¡gol!

0: Que no le caiga, que no le caiga, porque el martes podemos ir confiados. Es que hay que tener confiar.
1: Mira, hay que ir confiado.
0: Tener fe.
2: Te paso un dato estadístico, Pablo. Ayer Boca volvió a perder contra un equipo brasileño en el cancha de Boca desde el año 2020, que no perdía. El último fue Internacional y aquel gol en contra de Fabra, 1-0, Boca pasa por penales.
0: Seis años,
2: claro. 2020, la última derrota de Boca contra equipos brasileños en la Bombonera.
0: ¿Qué más tenés de estadística? ¿Tenés algo más de Brasil?
2: Claro, bueno, que son 9 los triunfos justamente brasileños en cancha de Boca por torneos Conmebol, consumado el de ayer, y además se definió prácticamente el otro finalista hoy. Atlético Mineiro le goleó 3-0 a City Torque.
0: Tiene que jugar revancha en Montevideo. Ya está. O sea que el finalista va a ser
2: Atlético Mineiro.
0: Veremos si es seremos nosotros.
2: Ojalá, esperemos.
0: Ojalá. Dame dos, dale.
2: Muy bien, buenas noches, muchachos. Pato y Eli, Santa Rita, se equivocó el Vasco en el planteo. No se puede creer que Villa sea suplente al Arcón o que no haya entrado desde el inicio la bestia. Basta de los dos chilenos, por Dios, abrazos. No estoy de acuerdo en poner a Paredes en Brasil porque se desgarra peor y lo perdemos para todo el año que viene. Dice Fran de Matanza, darlo todo. Vamos, Boca. Y hola, show de Boca. Soy Sergio Villa de Lina. Quiero agradecerle a Pablito por llenarnos de esperanza a todos los bosteros.
0: Gracias.
2: Anoche quedé muy caliente con el resultado, pero con el correr de los días crece la esperanza para la semana que viene. Abrazo.
0: Uno.
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1: Para, me deja mandar un saludo.
2: ¿Cómo no, Pablo?
1: Que ayer en La Bombonera mucha gente se acercó a saludar y me pedían que repitiera hasta la una, solo hablamos de Boca. Uh-huh. Oscar de Villavoy, abrazo grande para él. José de Mar del Plata. Y hay alguien más. Matías de
2: Palermo.
1: Matías de Palermo, los tres que vinieron a charlar, se quedaron charlando un rato con nosotros. Gracias por estar a todos. Es conmovedor realmente, es conmovedor toda la gente que está cada noche en torno al show de Boca. Conmovedor, gracias, infinitas gracias.
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0: Ecco, ecco.
2: Hola, Joe, se nos caen jugadores, se nos hace más difícil todo, hay que ganar sí o sí el viernes y el martes, lo que sí, Palacios y Alarcón cada vez les cuesta más. Dilolo, siempre Dilolo, mandándose macanas en partidos importantes, se define el futuro de Boca en 6 días. Dice Nelson, saludos para todos, buenas noches amigos bosteros, vamos que somos Boca y todo se puede, ganamos en Brasil y pasamos a la final. Abrazo grande, dice Jorge, el camionero de Quilmes. Buenas noches, Joe, tristeza por el Ronnie, si el presidente trae algunos refuerzos, Campás, López Muñoz, Marcelino Moreno, va a hablar bien de él, pero creo que su ego va a estar arriba de todo, depende de Alarcón y Palacios, es tétrico, dice Lucas, el presidente de Erqui. Y buenas noches, Paredes, no tienen que jugar el martes, hay que cuidarlo, dice Luis de Monte Grande.
1: Gracias, Ezequiel, Ezequiel Lineado, gracias Mariano Blanco. Gracias, muchas gracias. Gracias, Carlitos.
5: Gracias,
1: y chau a todos. Señores, nos vamos repasando la vida de Ronnie Castro, un postero de ley.
2: Sí, señor. Sí,
1: aparte, un hombre que hacía mucho bien, ¿eh?
0: Sí, claro.
1: Muchos
0: sí.
1: Comedores, muchos merenderos, y muy de Boca.
2: Que lo tenga bien
1: vivía
2: arriba,
1: a lo Boca, vivía a lo Boca. Nos reencontramos en 23 horas para los ansiosos. A las 11 de la mañana está Bimber.
0: Claro.
1: Y aquellos que controlan la ansiedad, a la medianoche volvemos con el show de
6: Justo te iba a completar con esto.
1: Listo, viste con eso. Chao.
6: Chao, muchachos.

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centro que viene ahora desde la izquierda, viene el centro, el arquero Ledesma, que termina controlado, se le escapó gol. Se le escapó gol, no, el árbitro dice que no. Se le escapó gol, sí, gol para Boca, se le escapó al arquero, y hay gol para Boca.

hizo Valencia, lo hizo Valencia. El arquero salió a buscar la pelota, se le escapó y se la terminó regalando a Valencia, que estaba allí, y apareció el ecuatoriano.

0: arrancando el show de Boca de Selección en una mañana que va a ser caliente, en una mañana que va a ser difícil, pero que le vamos a meter. Dale, vamos.
1: 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Los pajarracos.
0: Vamos buscando títulos. Fabián Pinter, buen día. ¿Cómo estás, amigo?
2: Ocupen su localidad y presten todos a...
3: Hola, Mollito querido, ahora sí, ¿cómo andamos? ¿Todo bien? Aquí estamos haciendo el aguante, como siempre, el hincha de Boca. Mirá que como mis auriculares, que me estoy quedando sordo de cómo estoy gritando. Ahí está, ahí
0: no,
3: estoy mejor.
0: No. Levantando esto, dejá la música de fondo, dejá que vamos a rematar con el cabernet. Es porque no perdemos el ánimo, no perdemos el entusiasmo.
2: Para
0: el título que tenés, Marcelito Lerner, buen día, ¿cómo estás?
4: Hola Dani, el gusto de saludarte a vos, a los oyentes del show de Boca de Selección. No todo está perdido, te vengo a entregar mi corazón. Se puede dar vuelta a esta serie.
3: Un poeta. El poeta Lerner.
0: Marcelo tiene desde ayer a la mañana, querido Fabi. Primero saludo a Vero. Hola Vero, ¿cómo estás? Buen día.
5: ¿Qué haces, Dani? Hola chicos, buen día. ¿Cómo están?
0: Muy bien, gracias a Dios, muy bien. Marcelo es de la teoría, todo se puede dar vuelta. Ya Fabi, lo escuchaste ayer, en la previa a las 7 de la tarde, él sostiene que lo del 25 se da vuelta. Y lo del martes también se da vuelta, ¿no, Marcelo?
4: Totalmente. Va a haber dos revoluciones en Brasil.
0: Es decir, se dan vuelta los dos, decís vos, Marcelo.
4: Totalmente.
0: Bien, perfecto.
3: ¿En qué compromiso me metes a mí, no?
0: Claro. Yo, Fabi, me conformo con que se dé vuelta uno nomás, lo del martes que viene. Ya con eso me conformo, ¿está bien?
3: No, si yo puedo elegir, quiero que se den los dos vueltas, pero bueno. Yo veo difícil las dos, lo cual no significa que no se puedan dar vuelta. Veo más factible la de Boca que la otra, pero bueno. ¿Qué sé yo? Pero bueno, son opiniones, ¿no?
0: Son opiniones, ¿no? De nada. Y esto que hacemos nosotros de este programa, donde opinamos absolutamente de todo. Che, recién estaba viendo un resumen de la cantidad de fallas que tuvo Boca de no marcar gol. Tuvo como 8 situaciones de gol clara en el segundo tiempo. Quizás en la vorágine del relato no había reparado, pero tuvo 8 situaciones claras de gol en el segundo tiempo, Boca.
4: Sí. Es así, generó, no con fútbol más de atropellada, más de con el corazón que con la cabeza, pero generó y se perdieron goles increíbles, increíbles los goles que se perdió Boca, especialmente esa de Blanco que recorre la pelota prácticamente toda la línea, y ni Merentiel, ni Valencia, no me acuerdo quién más llegaba ahí.
3: Flores por el segundo palo, bueno, primero no Valencia, tocar. Merentiel y después
4: sí,
3: Flores.
4: No la pudieron tocar, pero...
3: Igual hubo un defensor, creo que Saldivia, toca la pelota y se la aleja en el intento de rechazar o para el centro, toca con la punta del pie en el primer palo y le aleja, primero se la corre a Valencia y después, o sea, digamos, le va alejando la distancia. Igual Boca ayer, la verdad que no ligó ayer Boca. No digo que se ha jugado bien, no digo que...
4: No, realmente
3: ayer, como siempre, digo, Boca liga, a veces está derecho, cuando las cosas vienen complicadas está derecho, y ayer la verdad es que no mereció
4: perder.
3: Martes 13.
0: Bueno, lo que hay que decir, Fabi, Marcelo, pero hay un Boca con paredes y un Boca sin paredes.
3: Sí, y bueno, Dani, eso es... hay una selección con Messi... Messi es... Digo la comparación futbolística, digamos. Es una selección con Messi y sin Messi. Bueno, parece...
0: ¿No te puedes decir una cosa, Fabi? Sí. Fabi, vos y yo que peinamos algunas canas, yo me las tiño.
3: No tengo acá,
0: cuando el otro día se lesionó Paredes, que se entienda esto, tuve la misma sensación cuando en el Mundial de Estados Unidos estábamos en Dallas y llegaba la noticia del doping positivo de Maradona, ¿no? Que no iba a poder jugar Maradona. El otro día en Córdoba, cuando que se entere, uno es una lesión, porque después viste todo, una lesión. El golpe anímico de la lesión de Paredes fue el mismo al golpe anímico que tuvo la selección argentina cuando no sabía que no iba a contar con Maradona en el Mundial de Estados Unidos, no en este, el anterior. El mismo, el golpe anímico es el mismo.
4: Sí. Fue un golpe anímico muy fuerte, es cierto lo que decís. Ahora, Boca tiene como suplantarlo de alguna u otra manera. Vamos a sentirlo a Paredes, la ausencia de Paredes la vamos a sentir, Boca la va a sentir. Yo creo que...
0: ¿Con qué lo reemplaza, Marcelo? A ver, bueno, ¿con qué lo reemplaza?
4: Yo quiero decir que así como siempre, y lo sigo manteniendo, estoy muy contento de que el Vasco sea el técnico de Boca, pero cuando se equivoca o cuando comete algún tipo de errores hay que marcárselo. Yo creo que ayer en la formación inicial él se equivoca, para mí tendría que haber jugado Villa. Sin lugar a dudas tendría que haber jugado Villa.
3: ¿Villa por quién, perdón?
4: Villa por Alarcón, tendría que haber jugado...
3: Yo disiento, disiento.
4: Bueno, vos dices, sí, me parece bárbaro. No. Tendría que haber jugado ayer 4-3-3 con Villa. Fíjate que cuando entra Villa, Boca tiene más punch, más poder ofensivo.
3: Sí, entra Villa con ellos con 10, ¿no? También. Ahí tenés otro punch y otro momento del partido.
4: No, cuando Villa entra...
3: A los dos minutos, le echar.
4: Está bien, no importa. Pero bueno, Villa... mal.
3: Yo no digo que no, digo que Villa, yo te pregunté por quién, porque yo tal vez lo hubiera sacado a Palacios.
4: Alarcón,
3: para mí jugó mucho peor. Alarcón que
4: Alarcón y Palacios no están a la altura de jugar un playoff definitorio. Dirolo se equivoca siempre en los partidos definitorios.
3: No, pero la pregunta es otra. ¿Cómo lo reemplazás? La pregunta que te hizo Dani es: ¿cómo no, reemplazás yo, a Paredes?
4: Yo hubiese jugado. Claro. Yo hubiese jugado con el doble 5 Azcacíbar Delgado.
3: No golpeé, que hace ruido y me deja sordo.
4: Yo hubiese jugado con Azcacíbar y Delgado de doble 5. Lo mantengo a Palacios porque no tengo otra alternativa. Y después
3: entonces
4: juego
3: no tenés reemplazo.
4: Y después juego con los tres delanteros. Y sí, lo estoy reemplazando con el doble 5 de Palacios, de Delgado y Azcacíbar. Palacios suelto. Y los tres delanteros,
3: yo creo
4: con
3: que
4: Villa
3: problema...
4: retrasándose un poco para tratar de generar desde abajo y claro, asociarse con un blanco que cuando va siempre genera y siempre lastima. Pero aparte, ayer se te conjugó también las flojas actuaciones del 4, del 2, de Valencia. Después hablaremos.
0: Porque todo se contagia, Marcelo, que no está Paredes.
3: Yo perdón,
0: porque
3: Dani.
0: Sí. Paredes te arregla todo eso. Paredes, cuando Lozano se manda la primer cagada, te lo arregla. Cuando Dilolo sale a cortar y se equivoca, te lo arregla Paredes. Porque Boca lo que tiene, a diferencia de lo que pasó, y hay un gran laburo de Scaloni en la selección argentina, cuando no jugaba Messi, había otros líderes, no del nivel de Messi. Boca pensó que Paredes nunca se iba a lesionar en la vida. Y no solamente la ausencia futbolística, sino la ausencia del líder en el campo de juego. Yo te hago una pregunta. ¿Quién es el líder de Boca cuando no está...? Es decir, vos fíjate, Merentiel no es líder a tal punto que lo sacan. Y que además no tiene personalidad para ser líder. Delgado no se lo escucha en el partido. Azcacíbar ayer jugó el peor partido desde que estaba en Boca. Es decir, Boca no tiene... un líder, porque vos tenés que tener líder futbolístico y líder carismático y líder en el campo de juego. Es decir, Pasarela no era el conductor de la selección del 78, era Kempes, el arquero era Filiol, pero era un líder, te ordenaba en el fondo. Ayer todos los quilombos que vos estás sumando, Marcelo, y que yo comparto, porque no hubo un líder en la cancha. Palacio es mudo, Azcacíbar no habla, no se le conoce la voz a Delgado. El chico Flor exageró con los garabatos ayer. Valencia cada vez que erra una pelota menea la cabeza y se fastidia. No hay líder. Boca le faltó el líder futbolístico y el líder en el campo de juego que ordena, Marcelito.
4: Sí, comparto. Falta ese jugador. Está claro que Paredes es importantísimo para Boca, pero de todas maneras yo digo que por lo menos en este partido y con este rival se podía haber planteado el partido diferente y Boca como equipo superior a Vasco da Gama. Por eso yo digo, está abierta la serie. Para mí Boca lo puede dar vuelta. Si Boca va a ser inteligente, veremos cuál es el grado de la lesión de Villa. Veremos si tenemos alguna información. Creo que le están haciendo estudios. Es una lesión en el tobillo, no es una lesión muscular. Yo lo dije durante la transmisión, que me habían dicho que era una lesión en el tobillo. Veremos si recupera a Velasco. Veremos si recupera Velasco. Yo lo de Paredes lo dejo de costado. Sería una locura, pero que puede ser, puede ser.
3: Bueno, puedo, si me permiten.
4: Y lo último que quiero decir, para también que sea debate, acá en el show de Boca de Selección, el viernes con titulares.
3: Bueno,
4: que ponga el mejor equipo el viernes. No jodamos más, que ponga el mejor equipo.
3: Yo quiero decir dos cositas. La primera, que parece es irreemplazable, a la pregunta de Dani, para mí es irreemplazable. O sea, Boca puede poner otros 11 jugadores, o sea, pone otro jugador o dos jugadores, y llegamos a 11, somos 11 para jugar, pero Como paredes no hay porque no hay quien haga jugar al equipo, no hay quien te meta el pase sorpresivo, no hay quien pida la pelota siempre para distribuirla bien, no hay quien cubra, como bien decía Dani, que también dijiste vos, cuando hay una macana del otro, quién es el lugar, no hay quien anímicamente cuando Boca está perdiendo se haga cargo del equipo. O sea, creo que Paredes es irreemplazable, uno desde ese lugar. Y desde otro lugar, a mí personal, esto es una opinión, bueno, todas son personales, ¿no? A mí me sorprendió Vasco, además, yo pensé que Vasco era menos, quiero decir la verdad. El primer tiempo Vasco jugó bien, yo creo que a Boca también lo sorprendió Vasco. Bien, no se achicó, pidió la pelota, tuvo la pelota. Me parece que Vasco además jugó pero a veces vos no tenés la pelota pues te la saca el otro.
4: No, pará,
3: a veces el otro se para en tu campo. Me parece que tácticamente el portugués
4: no apareció
3: porque no le, porque la pelota la tenían ellos, porque el chico argentino güey jugaba en Argentino, el Narigón, perdón, yo no soy tampoco un perfil muy aguileño, ¿no? Pero digo, Lozano aparecía a veces tirado atrás como Lescano. Lozano es el que juega para nosotros. Ala Lescano aparecía como doble cinco, pivoteando y haciendo su dueño de la pelota. Yo creo también, o sea, quiero analizar un poquito más qué fue lo que le pasó a Boca. Reitero, Paredes es irreemplazable, Boca lo extrañó y lo va a extrañar todos los partidos. Un tipo distinto. ¿Cómo reemplazas a un tipo distinto? Es imposible.
4: Sí, Paredes es irreemplazable y yo creo que Boca también sintió la ausencia de un conductor. Al no tener a Aranda, claramente no es,
3: está muy fantástico lo que nombrás. Boca no tiene ni al 5 ni al 10.
4: No,
3: ¿está bien?
4: Por eso.
3: Ni al 5 ni al 10 tiene. Y no lo va a tener, entonces.
4: Y habrá que
3: se equivocó el Vasco, lo que sí, para mí se equivocó el Vasco es en Palacios. El chileno. No,
4: y en Alarcón también. En Alarcón.
3: Alarcón no
0: insiste. Si Boca no tiene al 5 y al 10, ¿a quién te hace referencia, Fabi?
3: No tiene ni al 5 ni al 10, Boca. Bueno, entonces hay mucha ventaja.
4: Por eso yo digo,
0: acá está el tema, ¿no? Porque nos está escribiendo Leandro Valdés. Gracias, Leandro. Nada, uno, el rol del comentarista es comentar con el resultado opuesto. El Vasco pedía que no se vaya Zenón, y se fue Zenón nomás, ¿no? Ayer Zenón era titular, pero bueno, no viene el caso. Digo, Boca tiene una racha y habrá que repasarlo, porque no sé, yo no sigo tanto, quiero confesarlo, todos los partidos del fútbol argentino, no lo sigo tanto. Marcelito creo que sí, y vos, Fabi,
3: sí.
0: Mucho más que yo. Pero digo, que se dé simultáneamente, que se te lesione Belmonte, Aranda, Velasco, Paredes, ¿no? Y ojo con este detalle. Ayer me lo decía Leto por bajo, chiquitito acá, bajito. Muchos desgarros. Una cosa es lo de Villa, que es un tema óseo. Una cosa fue lo de Aranda. Mucho desgarro, ¿no? Cuando viene enseguidilla de desgarro, habrá que ver por qué es.
3: No, Dani, también, ¿no? También se juega con mucha presión y también está jugando un poquito para maratón de partidos. Marcelo dice, yo también estoy de acuerdo con él, todos titulares. Vos decís, pará, hermano. Ponés todos titulares por el banco, entre los 10 minutos y te perdiste un jugador clave. Para mí, el partido más importante es el de Vasco, no el de Talleres.
4: Después, sí.
0: Pero pará. Tenemos que ser honestos, como siempre lo somos. El viernes, corregime, Marcelo, si te pido disculpas si me equivoco. Ni bien se lesionó Paredes, los tres dijimos, los tres son lentos, vos y yo, ¿para qué lo pusiste?
3: Sí.
0: Ni bien lesionó.
4: Sí, yo no. Yo
3: suplente.
4: Yo no lo critico eso al Vasco, perdóname.
3: Rotación, no suplente, rotación
4: el viernes. No, pero
3: Talleres es el peor equipo del torneo.
4: ¿Y qué tiene que ver? Y los suplentes de Boca perdieron con Riestra. ¿Qué me estás hablando? Pero
3: el primer partido del Vasco fue el segundo partido del Vasco.
4: No me hagas enojar.
3: Mirá que te recuerdo que dijiste que Boca era mucho más que el Vasco y perdimos.
4: Pero perdieron.
3: Y te creí.
4: Y te creí.
3: ¿Qué seguís diciendo?
4: Yo primer tiempo jugué mejor que Boca. Mucho más que el Vasco y que se lo va a dar vuelta. Pero
3: eso lo creo también. Pero no es mucho más que el Vasco.
4: Yo lo que te quiero decir es que si Boca gana el viernes, pasa a ser primero en la tabla general. Hasta que juegue Independiente.
3: Está bien, y después se te desgarran los jugadores y vas perdiendo soldados. No podés rifar
4: algo que lo tenés ahí. No lo podés rifar. No podés poner jugadores que no pueden estar a la altura de la primera boca.
3: ¿Quién no puede estar a la altura de la primera boca? ¿Quién?
4: Alarcón.
3: Dejate de joder. ¿A Boca se perdió por Alarcón?
4: Braida.
3: ¿Boca perdió por Alarcón?
4: Figal.
3: ¿Pero Boca perdió por Alarcón?
4: El suplente.
3: ¿Pero Boca
4: no, perdió,
3: no perdió
4: por Alarcón? ¿Cómo le vas a echar la culpa a Alarcón?
3: Y bueno, entonces me dijeron
4: que no. Pero no le aportó ningún tipo de solución a Alarcón ayer.
3: También, y Ascacíbar, ¿qué solución te aportó ayer?
4: Y tampoco Palacio.
3: Y a ver, Flores, que es la figura de Boca, ¿qué solución te aportó ayer?
4: No ganó un mono más. Yo te voy a decir una cosa. Flores hizo muchas mal, pero las únicas situaciones de peligro que tuvo Boca en el primer tiempo las generó Flores. Equivocándose mucho Flores ayer, ¿eh? Pero fue el único que
3: hay
4: único
3: que cuidar. Que te hago una pregunta: ¿qué preferís, el torneo local o la sudamericana?
4: ¿Qué prefiero?
3: Sí.
4: Yo prefiero todo.
3: No, tenés que elegir. El torneo local, bueno, sí, está bien, entonces perfecto. Yo prefiero la sudamericana. Está perfecto, listo. Entonces poner los titulares contra Talleres y que se te lesione un jugador para el martes. Y quédate con uno menos todavía.
4: ¿Qué tiene que ver? Aranda se lesionó en un entrenamiento. Fabi, ¿qué me estás hablando?
3: Pero paré. Acaba de decirte Dani, que la semana pasada, cuando entró Paredes y se lesionó, los tres dijeron, ¿para qué lo puso? Bueno, estamos en esa. Seamos coherentes.
4: No, yo sigo sosteniendo. Boca tiene que jugar con los titulares. Pero sin lugar a dudas. Y si no es con los titulares, por lo menos con 5 o 6 como jugó.
3: No, pero rotación.
4: Como jugó
3: por eso
4: el otro día en Córdoba. Por lo menos 5 o 6 titulares tienen que jugar. Hay jugadores que no pueden dejar
0: ahora
4: de jugar.
0: Me parece que puede haber un mix, y Boca con el mix es muy superior a Talleres. No, cancha de Boca, Bombonera. Este Talleres no da pena con gloria, no da pico en bola.
4: Sí, está bien.
0: Me parece que Boca puede. Si juega. El uruguayo marcando punta, el juvenil Lozano o el juvenil es lo mismo, no hay diferencia. Bueno, si juega Dilolo Figal con este Dilolo, no hay diferencia. Yo quiero decir una cosa: el Herrera que deslumbró cuando apareció en la primera fecha ya no es aquel Herrera. En el gol se lo come. Herrera ayer, en el gol ve como cabecea tranquilamente y venía Palacio caminando.
3: Es muy buena el delantero de ellos. O sea, vamos a reconocer también. O sea, la pelota lo sorprende, la pelota rápida que regala Dilolo, la recuperan en 2 segundos, la sacó Dilolo y estaba en el área. El mérito de ellos también. Pero igual Herrera también, cuando vos tenés que cubrir.
0: Lo poco
3: de tu compañero se complica.
0: No hay diferencia entre Herrera y Pellegrino. No, el único que más puede marcar la diferencia es Blanco. Después, Paredes, ¿no? Después en el resto no hay diferencia. Yo no veo diferencia después en el resto. A mí, que juegue de marcador de punta el que quiera, que juegue Figal o Dilolo, me da exactamente lo mismo. Por eso a Robarrena pedía un marcador central. Adelante, yo creo que tiene que jugar Berentiel, está descansado. Es mucho más que Valencia, infinitamente más que Valencia. Comienzo a creer que lo de Valencia fue una noche de verano con Racing. Es una decisión, quizás me equivoque, ¿no?
3: A Valencia el 9 bajo el área, no le pidas a Valencia otra cosa. Valencia es un tipo para un rebotero en el área, punto.
0: Pero ¿sabés qué pasa, Fabi? No está jugando ahí. Ayer, lo decíamos en el relato, hubo como 4 o 5 pelotas que lo veíamos en el área de Boca, que había de buscar la pelota. Sí, cuando va a buscar la pelota ahí, cuando llega al otro área, llega fundido.
3: Bueno, pero tiene que ver con que la pelota la tuvo Vasco. Tiene que ver con eso, que el 9 baja. Vos jugás arriba, no te llega la pelota, bajás a buscarla porque la pelota tiene el rival. Entonces hay un mérito del rival también.
4: Está bien, porque los que tenían que alcanzarle o llevarle la pelota al área, no se la llevaron.
3: Por eso Paredes es irreemplazable.
4: El 4 de Boca que no generó una sola jugada.
3: Jugó muy mal tiempo. Ayer jugó muy mal, lo sabes. Además marcó tarde, hizo faltas innecesarias.
4: Por el lado de Lozano, todas las jugadas de Vasco.
3: Sí.
4: Las pocas jugadas.
3: Y también se equivoca el Vasco nuestro, Arruabarrena, cuando en el segundo tiempo, lo cambia de lado a Flores y libera, no recuerdo el lateral como se llama de ellos, que buenísimo, que casi es el segundo gol.
4: Enríquez.
3: Lo libera.
4: Es el mejor jugador de ellos.
3: Claro, pero lo cambió el Vasco hasta que lo puso a Villa, que ahí le anuló la subida y también justo se da que al poco tiempo expulsan al delantero de ellos. Se equivoca el Vasco con ese cambio de lado de Flores. Porque lo libera al pie del tipo para que suba.
4: Claro, el tema era que lo que buscó el Vasco era como por la izquierda no estaba desbordando Flores, buscó a ver si podía desbordar por la derecha.
3: Sí, está bien.
4: De hecho,
3: bueno,
4: por la derecha desbordó más que por la
3: izquierda. Está bien, bueno, pero hasta que echaron al de ellos y se festín el lateral este subiendo.
4: No, es muy bueno ese. Es muy bueno. El 4.
0: Bien, ¿qué les parece si empezamos a escuchar algunos audios? A ver, el 1, Ascacíbar, después del partido. No tuvo buen partido Ascacíbar, a ver qué dice.
6: Creo que la jugada fue, tuvieron 1-2 y en la que tuvieron nos hicieron. Creo que nosotros también hicimos lo nuestro, lo hicimos bien, pero bueno, hay que seguir, hay que seguir.
7: ¿Desde el juego crees que el resultado está bien o con lo que hicieron en el segundo tiempo era para empatar por las situaciones que tuvieron?
6: No, creo que era un partido como también nosotros para ponernos en ventaja y mismo para hacer 1-2 goles. Pero bueno, esto es el fútbol, así que tenemos que trabajarlo.
7: ¿Sentí que está vivo vos?
6: Sí, obvio, tenemos la revancha.
0: Ahí estaba Casibar, que bajó mucho el rendimiento. Ayer, a pesar que tuvo un remate en el travesaño, no fue la Casibar de los primeros partidos cuando estaba en Boca, ¿no? La figura, creo que coincidimos una vez más, Lautaro Blanco. Sí. Lautaro Blanco analizando el partido.
8: La actitud estuvo en los dos tiempos. En el primer tiempo estábamos un poco más acelerados por ahí. No pudimos tener tanta precisión, tanto control de pelota, pero nada, el segundo tiempo lo llevamos puesto, merecíamos mínimo haber empatado claramente y nada, quedó la serie abierta, vamos a ir a Brasil a buscar la clasificación.
7: Sentí que pudieron corregir rápidamente en el segundo tiempo, pero el primer tiempo ellos tocaron mucho.
8: Sí, corregimos en el primer tiempo, por ahí lo que el cuerpo técnico vio que no nos estaba saliendo. Creo que en el segundo tiempo salió, como te dije, actitud fue totalmente en todo el partido y nada, quedó la serie abierta.
0: Ahí estaba, insuflándole ánimo y optimismo Blanco, diciendo que la serie está abierta. Boca va en desventaja, tiene que ir de visitante a jugar con el resultado adverso de 1-0. Llegó temprano Lerner ayer a la cabina, muy temprano llegó Marcelito Lerner y dijo: tengo un dato, me parece que va a Valencia de arranque. Lo miramos todos, dijimos: estás loco, Marcelo, cambia la pastilla, te hace mal, ¿no?
3: Una cosa no quita la otra, no, pero una cosa no quita la otra, que está loco y que tiene que cambiar la pastilla, no invalida a su información y a ciertos periodísticos.
0: Exactamente, ¿no? Temprano dijo Marcelo que juega Valencia y lo explica Robarrena.
9: En cuanto al ingreso de Ener por mí, bueno, buscamos tener un poco más de presencia en el área y bueno, también en cuanto al juego ofensivo, el juego aéreo, ¿no?
0: No le salió, lamentablemente no le salió esta idea a Robarrena, escueto, lacónico, no quiso extenderse. Pero, así como dijimos muchas veces, cuando lo puso a Valencia el día que le ganó a Racing, ayer le salió mal, ¿no? Y ayer fue un error. Lo mantuvo a Valencia todo el partido, sí. Pero no le salió, ¿no?
4: No le salió. Tampoco.
5: Perdón. Fabi.
3: Sí.
5: Fabi.
3: Sí.
5: Anda buscando en Google. Porque escuché una palabra que yo no la tengo de la voz.
4: La conozco.
5: Daniel.
3: Sí, ¿qué busco?
5: Pone ecueto.
3: Escueto debe ser.
5: Ecueto, dijo.
3: ¿Ecueto?
5: Sí.
3: ¿Y cómo se dice ecueto?
4: Escueto.
5: ¿Escueto?
3: No, escueto. Acá.
5: A ver, ¿qué significa escueto? Porque escueto, el señor es ingeniero, ¿no es cierto? Nos enseña el vocabulario cada vez más.
3: Escueto.
4: Concejal.
3: A ver, espera.
5: San Martín lo ama, es todo.
3: Que no, ni me parece. Ah, no, es que yo sin anteojos o cualquier cosa.
5: No.
3: Escueto. Más lento no lo puedo hacer. Escueto.
4: Escaso.
3: Algo breve, sencillo, estricto y sin adornos, rodeos o detalles innecesarios.
5: Mirá todo lo que significa y lo dijo tranquilo en una palabrita, ¿eh? Muy bien, Moyo.
0: Sí, gracias.
3: Están todos, Vero, ¿eh? Están todos, ¿eh?
0: Ya aprendió el ritmo del programa, bárbaro. Bien, y los oyentes, Vero, ¿qué dicen?
5: Al 11-38-28-0-9-90. Hola, Joe, soy Claudio Galetti de Mar del Plata. Les dije ayer que el Vasco hizo un equipo para no ganar. Sin Paredes somos un equipito, sin idea. Así seguimos y nos vamos a quedar con las manos vacías en todos los torneos.
4: Ah, mucho optimismo tiene el hombre.
5: Sí.
3: Ah. Hay una encuesta, ¿no? ¿Tenemos una encuesta o no?
5: En YouTube, en nuestro canal de YouTube, hay una encuesta. Pueden entrar ustedes y la encuesta dice lo siguiente. ¿Boca lo da vuelta por penales o en el partido? Esa es la encuesta. Hasta ahora va ganando por penales el 64%, en el partido 34%.
0: Bien, recordamos que Boca, para que vaya a penales, tiene que ganar por diferencia de un gol, ¿no, chicos?
4: Sí, así es, Dani. Así es.
0: Eh, Bien, hay otro audio de Arruabarrena, a ver, lo escuchamos.
9: Que mantenga la ilusión. Somos Boca y bueno, iremos a dejar todo, como siempre lo he dicho, partido por partido. Primero está Talleres y después vendrá Vasco en Brasil o donde sea. Y que crean en el equipo. El grupo está bien, la derrota duele y está bien que duela, pero estamos en un club que nos tenemos que levantar rápido y ya mañana hay que trabajar para pensar en Talleres, en conseguir esos tres puntos, que va a ser también difícil como lo ha sido hoy.
0: Bien, le mandamos un beso grande a Corina, que está escuchándonos. Corina, una de las personas más eficaces que tenemos acá en San Martín, y que está un poco triste por la derrota, claro está, de Boca. Quedó la elección de Villa. ¿Y qué más quedó de ayer? Nada más, me parece, afortunadamente, ¿no?
4: No, no hay ningún lesionado más que Villa, que se estaba haciendo estudios hoy por la mañana para determinar el grado. Ayer tenía hinchado el tobillo, cuando se fue...
3: Bueno, lógicamente el viernes no va a jugar, ¿no?
4: El viernes es muy difícil.
3: Sí, lógicamente no va a jugar.
4: El viernes es muy difícil que juegue. Hay que esperar que se desinflame y después ver si hay lesión o no hay lesión. Por eso lo mandaron a hacer estudios. Tendremos seguramente en el transcurso de la jornada el resultado. Yo creo que si Villa está bien, tiene que jugar en Brasil.
3: No, es que en Brasil tiene que cambiar el esquema, sí o sí tiene que salir a atacar. No podés confiar en que ellos tengan la pelota y manejen el partido. Tenés que ir a buscarlo vos, sin dudas.
4: Tienen que jugar los jugadores que están a la altura.
0: Bien,
3: ¿cómo estaría el hoy?
5: No.
0: Lo que decías recién, Pablo.
3: Sí.
0: ¿Cómo está? ¿Está bien?
3: Está muy, muy punzante. Muy. No. Para mí que ayer con Leto hubo una rencilla entre Leto.
4: No, hubo una rencilla.
0: No,
3: para mí hubo algo malo ahí.
4: No hubo una rencilla, pero no.
3: Sí.
4: Pero
3: no con vos.
0: No. El problema de Lerner ayer estuvo...
3: Contame,
0: por favor. Me parece. Yo, por ejemplo... No lo voy a contar. Yo llegué a las 7 de la tarde, sí. Yo llegué 7 menos cuarto, Lerner sí. Ya estaba en la cabina.
3: Pikachu, ¿no? También, ¿no? Pikachu estaba de las 5 de la tarde.
0: Pikachu a las 3 y cuarto. Hay una competencia abierta.
3: Ahí está, me interesa mucho esto.
0: Una competencia difícil entre Leto y Lerner, que hay que decirlo a esta altura, después de 8 meses de convivencia, 9, 10 meses de convivencia.
3: ¿Quién va más al baño?
0: Hijo de puta.
5: Pero es de cábala que lo hace Lerner. Lerner lo hace de cábala.
4: Totalmente.
5: Ayer. O sea, no funcionó.
4: Puede fallar.
5: ¿Fuiste ayer?
4: Sí.
5: Dos veces. Y funcionó.
3: Dos veces nada más.
5: Funcionó.
4: Yo voy dos veces.
0: Yo le estaba buscando la forma de cómo decirlo.
3: Yo le escribo a Dani, porque a veces te pasa.
0: La forma de cómo
3: comenta
0: decirlo.
3: Tal, te da vuelta y no está. Es buenísimo.
5: Pasa en vivo.
3: Tenés ganas de ir al baño, a mí también me pasa, te gané al baño.
5: Marcelito, ¿qué comento? Y
3: es desesperante. Claro, te da buena parte.
0: ¿Sabés qué pasa, Vero? Arrancamos a las 5 de la tarde, a las 7 de la tarde, 6 y media ya estamos en la cabina. Y le pegamos hasta las 12 de la noche, claro. Son casi 7 horas.
5: Claro. Sí, te dan ganas de hacer pipí, de todo.
3: ¿Cómo,
5: comer?
3: ¿Cómo se portó Alfredo Nagode ayer, el dueño de la cabina?
0: Mamá. ¿Cómo fuma, por Dios? ¿Cómo fuma?
5: ¿Dentro de la cabina?
4: Negro. No.
0: No, pero fuma afuera, cigarrillo negro, y entra rápido a la cabina.
5: Es la misma.
0: Y está todo impregnado el olor, ¿viste? ¿Entendés lo que te digo?
5: Sí.
0: No, llega a fumar dentro de la cabina, sabés, no lo llega.
5: No, para eso no se puede, aparte.
4: No.
5: Se puede.
0: Mirá, Arruabarrena, lo que planteabas recién vos, ¿cuánto sufre Boca la ausencia de Paredes y Aranda? Lo planteaba Fabián, ahí te lo responde Arruabarrena.
9: Ustedes saben lo que significa Leandro para nosotros. Obviamente que tanto Leandro como Tommy son jugadores que nos dan esa pauta y esa pausa que necesitamos, pero no creo que tenga nada que ver. Nosotros tenemos una idea y hoy acelerarnos o estar impreciso no pasa por eso. Sí que la categoría y la jerarquía de Leandro nadie no la voy a descubrir.
0: Bien, ahí está, apagado, ¿no? Apagado, sabe que tiene un frente bastante complicado. Está determinado que el 14 se juega el partido de Copa Argentina, cambio voy y vengo. El 14 de noviembre el partido de Copa Argentina, ¿no?
3: Sí, por pedido de Boca. Por pedido de Boca, Boca pidió el cambio porque tenía la superposición, así está bien dicho, de partidos. Entonces tenía la semana previa al Boca River.
0: Ojo, Fabi, que esperemos que no. Lamentablemente, ayer lo tratamos con el doctor Damián Ciano, un lujo que tenemos a la mañana. Pero puede haber modificaciones ahora, porque parece que el control policial de esa semana por la visita del Papa ya no va a ser tal. Recién acabo de hablar con Sergio Rubín, que está en el Vaticano.
3: El que más sabe del Papa. El que más sabe del Papa acá.
0: Para saludarlo, lo que es la vida, ¿no? Y cuando a veces se juntan estos caprichos, Sergio es mi hermano, es mi amigo, está en el Vaticano informando como ninguno de todo lo que está pasando. Y lamentablemente anoche falleció su mamá en Entre Ríos, ¿no? Uh-huh. Así que pobre Sergio está enloquecido, porque claro, está con la información del Papa y la noticia de la muerte de la mamá, que estaba enfermita, que era mayor, pero qué bueno, que no puede estar despidiéndola en este momento. Así que, Sergio querido, sabe que estoy con vos, con tu hermano Damián, que recién hablé, y a disposición, ¿no? Pero me decía que es muy alto la probabilidad que se cancele la visita del Papa. Se cancele la visita del Papa esa semana, que iba a haber tanto control, ¿se acuerdan que iba a haber tanto control policial? Sí. Queda libre. Entonces quizás aparecen algunos partidos, ¿no?
3: Igual no creo que el partido de Boca se cambie. La verdad que no sé. Ya a esta altura, ya no sé si se cambia, no se cambia. Pero bueno, es muy bueno el dato que lamentablemente, ¿no? Que está contando Dani de obviamente, si lamentablemente el Papa no puede venir, no puede viajar, o va a cambiar todo el operativo policial de toda la semana. Yo la verdad que ya perdí los días.
5: Y sí, era el domingo, llegaba el domingo, el lunes, martes, miércoles.
3: Domingo es 15, o sea, domingo sería 8, domingo es 8.
5: El domingo, claro, 8 de noviembre.
0: Pero había un operativo previo siempre.
3: Claro.
0: Ahí, ¿no? Claro. Por alguna cosa. El gobierno ya está manejando la gran posibilidad de postergarlo para el año que viene,
5: sí.
0: La visita del Papa. Uh-huh. Quiero decir públicamente, el sentido profesional, y en esto, si tenés que ver vos también, te felicito, la radio, el sentido profesional con que él manejó, cómo manejó la información ayer a la mañana Damián, nuestro doctor Damián Ciano, y que después por la tarde se fue conociendo absolutamente todo, y que después lo vivimos en la cabina. Admirable. A mí me molestan aquellos médicos que tiran diagnóstico, papá, y lo dijimos acá, y la verdad que un médico y un profesional distinguidísimo, y felicitaciones, porque lo tal cual como lo fue contando, ayer Vero estaba presente, a la uh-huh. mañana Damián, lamentablemente después se dio por la tarde, ¿no? Digo lamentablemente porque uno esperaba otra noticia.
5: Sí. Che,
0: ¿le puedo dar una noticia que a mí me escumete la concha? La verdad yo no lo puedo creer esto.
3: Sí, por favor, estamos esperados porque el Lerner me tiene muy mal.
0: No, pero no sé de quién. Si es de Guille la idea. Anoche, cuando llegué a mi casa, 1:00 a.m, me pongo a cocinar yo, y vi la parte
3: final. Para, 1:00 a.m. te pusiste a cocinar.
0: Sí, tengo que comer, ¿qué crees que no coma?
3: Pero dejale, voy a echar la tarde, un sanguchito, algo. Ah, en la cabina no te dejaron nada.
0: Nada. Yo llegué a las 7, estaba todo terminado.
5: Ay, no.
0: Ayer en la cabina parecía...
3: Mirá que explota, el catering de Boca explota, es buenísimo.
0: Bueno, ahora los 3 de abajo, mamita. Llegan a las 5:00 p.m. los 3 de abajo.
5: Para comer solamente. Sí.
0: No, pero quiero decir esto, que quiero compartirlo. Para tu tranquilidad, cocinar significa agarrar la bolsita, cortarla, agarrar las patitas, ponerla en el microondas y ya está, eso es cocinar.
3: Está, ¿no? Bien, pero no importa, esto, es lo mismo que me pasaría a mí.
0: Bueno, me puse a ver el programa. Chicos, no voy a dar nombres porque me parece que no compete, pero si pierden, de izquierda a derecha, una radio, no sé, 100 seguidores de YouTube, una de las líderes, de las dos líderes de la Argentina, apenitas 10 YouTube más que nosotros. El número de YouTube que había anoche a la 1:30 a.m. siguiendo a Radio Splendid, el programa que se va a ver esta noche, impresionante. La verdad, está bien. Vino el arrastre del fútbol, vino el arrastre del show de Boca de Selección, segunda edición. Impresionante. Era la segunda radio con mayor visita que tenía, porque ¿qué hace este loco? Entro a mirar las demás, entonces pongo enseguida, a ver cuánto tiene este, segunda, la verdad, impresionante. Felicitaciones, ¿eh?
3: La clave, yo creo que la clave es que ni Lander ni yo estuvimos.
5: No, no, y además es genial. Es un horario donde la gente está tranquila. Está tranquila, se pone la radio para irse a dormir o como es.
3: No, aparte de bajar la evolución y la bronca de la derrota de Boca, ¿no? Claro. Y también la contra empieza a escuchar para disfrutar, ¿no? Sí. Ah, mirá lo que decía estos giles que antes del partido, claro, ¿no?
4: El petizo que anda dando vuelta por acá sobrando.
3: Gran amigo. Gran amigo.
0: Pero, como dicen, ladran, señal que cabalgamos. Claro. Es que ganando, siempre digo lo mismo.
4: Che, Dani, ¿por qué no hacemos un pequeño paréntesis y. Le decimos a los oyentes que lamentamos mucho el fallecimiento de Locomotora Castro, un tipo que nos dio notas y que siempre estuvo disponible para hablar, un tipo carismático, un hincha de Boca de aquellos que lamentablemente en la noche falleció, así que le mandamos un saludo muy grande a su hija, a su pareja, a su esposa. Lamentamos porque yo le tenía mucho aprecio. Me pegó dos o tres
0: que iba seguido a la cancha de Boca, que lo veíamos siempre muy hincha de Boca, con muchos hijos, 15, 16 hijos tenía, de distintas parejas, claro está. Fue campeón del mundo, marcó una de las dos poleas más históricas de la Argentina con Jackson cuando estaba totalmente derrotado y terminó ganando por nocaut en el octavo round a Jackson en una pelea titánica parecida a la de Víctor Emilio Galíndez con Richie Kate. Y ayer a las 5 de la mañana estaba en el bingo de Morón jugando, se descompuso, recién estaba hablando con un amigo en común, estuvo 15 minutos en el bingo, nadie lo asistía, obviamente que le decía que le dolía el pecho, es increíble que los bingos no tengan asistencia médica.
5: Es tremendo. Claro, que además es un lugar, ¿no? Es un lugar donde es propenso a eso. Si bien lo que le pasó a él
3: es algo de él que lo tenía indudablemente, pero bueno.
5: Pero es un lugar
3: propenso. Son lugares que deberían estar obligados a tenerlo.
5: Totalmente,
3: ¿no?
5: Totalmente. Ahora a las 6 de la tarde comienza el velatorio. Daniel, Cochería Apache, hermanos, que queda frente al cementerio de Morón y después sus restos van a ser también va a estar enterrado en el cementerio de Morón.
0: Bien, de donde él estaba residiendo, él era del sur de Caleta Olivia, y donde él estaba residiendo. El día que fue a pelear por el título del mundo, que fue a Francia a pelear por el título del mundo, me acuerdo que él estaba concentrado en el CENAR entrenando, y me mandó radio mi jefe Leto, me dijo, vamos que te gusta el boxeo.
3: Jefe Leto, algún día hablar de Leto como jefe, algún día, no hoy, algún día hablar.
0: Y me acuerdo que nos quedamos tomando mate y charlando con el Roña como con 4 o 5 horas. Yo que era fanático de Monzón, y él después llegó a pelear en la categoría de Monzón, en la categoría mediano, y que salió campeón del mundo, ¿no? Una lástima, una pérdida muy importante, que además estaba haciendo mucho trabajo comunitario.
4: Tenía como 10 comedores, ayudaba mucho.
0: En la zona sur, ¿no?
4: Ayudaba mucho.
0: Bien, Marcelo, buen tipo. En recordarlo.
4: Me acuerdo que una vez estábamos haciendo una nota y yo le dije, un día de esto te agarro y te cago a piñas. Así en joda me dice, ¿querés probar?
3: No, ni se te ocurre, estás.
4: Me pegó un bollo acá, en el brazo.
3: Te rozó y quedaste.
4: Estuve una semana sin poder mover el brazo. Impresionante.
3: Pero aparte te rozó, para él te rozó.
5: Obviamente fue. Hoy un oyente nos contaba que se había subido al Sarmiento, al tren, y se lo encontró al Roña. O sea, una persona tan humilde.
4: Sí, bueno. Lástima.
3: Cero divo.
0: Decirlo como decir en el dolor. Como la mayoría de los boxeadores, salvo a Cavallo, no supo administrar la muy buena plata que ganó, ¿no? Muchas veces aparece el amigo del campeón, que le proponía el negocio, que le ponía esto, el otro, papá, y salvo a Cavallo, que tuvo una casa de deportes importante en Pompeya, y que fue también dueño de Bahamas, una de las confiterías de la costanera, el resto de los boxeadores, lamentablemente, todos terminaron mal, porque ninguno puede administrar o sabe administrar la plata que gana, ¿no? Lamentablemente, con mucho dolor. Y el otro Roldán, que compró campo, Roldán, en Córdoba, y también murió lamentablemente por COVID, pero que pudo administrar bien el dinero que ganó. El resto de los boxeadores, casi todo termina, no digo mal, pero sí sin plata, ¿eh? Así como la gana, la despilfarra, lamentablemente, ¿no? Una pena. Para cambiar de tema, y bueno, recuerdo Marcelo, y el que Dios lo tenga la gloria y que descanse en paz. Tres oyentes, Verónica, por favor.
5: Ascacíbar no ha bajado el rendimiento, siempre jugó igual. Es un jugador que llega muy bien al vacío, tiene gol, en el resto es flojo. La diferencia es que no está haciendo goles, nos dice Sebastián desde Córdoba.
3: Bueno, ¿qué más?
0: Perdón. Marcelo.
4: Sí. Daniel.
0: Marcelo.
4: Daniel.
0: Marcelo.
4: Daniel.
0: Yo dije que hasta Ciber bajó el rendimiento. ¿Qué me quiso decir Sebastián?
4: Que sí, boludo, tenés razón.
5: No, no, no bajó el rendimiento, no, lo está contradiciendo.
4: No, dijo sí, pero fue irónico lo de Sebastián. Lean bien el mensaje y van a ver que es irónico. Está,
5: ahora, siempre ahora jugó igual, dice,
3: pará. ¿Eh? Ahora interpreta...
4: No interpreto.
5: La ironía...
4: ¿Qué es lo que dijo Sebastián?
3: Es una cosa de loco.
5: Claro, porque el oyente de Fabi dice, siempre jugó igual. Es un jugador que llega muy bien en el vacío. No ha bajado el rendimiento.
4: Ajá.
0: Bien.
3: Bueno, tiene razón la
0: voz. Muero por un rival.
3: No. Perdió Boca. No estamos de ánimo.
5: No estamos muy ocurrentes hoy.
0: Perdóname, pero con todo lo que te quiero, con todo el amor que te tengo, perdóname.
5: Uf.
0: Hola, Gunú, ¿cómo le va?
5: Uy, me da miedo.
4: ¿Cómo anda, señor?
3: Muy bien. Lo veo, me río.
0: Muy bien.
4: Bien, ¿cómo está?
0: Bien, dijo Vero recién, y lo dijo ayer, y lo dijo antes de ayer. Es una muy buena hora que se repita este programa a la 1 de la mañana para los que no podemos dormir a veces. ¿Por qué Vero no puede dormir a la noche?
4: Es muy fácil. Usted puede, Vero, decirme que seguramente está tomando café, que seguramente está mirando una película, que seguramente está charlando.
3: No.
4: Usted está agachado.
3: No. Igual eso ayuda a dormir, porque una vez que termina relajado.
4: Según quién.
5: No,
3: el experto no.
5: Bueno,
3: no,
5: ahora
3: experto nada,
4: no se ponga colorada, ¿ver?
3: Yo soy experto en comida pureza, nada más. Pero,
5: el gurú.
3: No, pero es tremendo. Pero a ver, de verdad, uno cuando llega a ese momento, en alguna vez de mi vida que lo hice hace muchos años, uno antes de dormir, después de dormir relajado.
5: Ah. Moyo, vos solito entraste acá,
3: No, Moyo se caga de risa, te mira, tiene la sonrisita. Arréglense ustedes.
0: No, ¿sabes? Ayer hicimos en la previa un contacto internacional por el mundo de 10 corresponsales seguidos, solamente lo puede hacer. Yo creo que no hay actores que lo puedan hacer. 10 corresponsales, Italia, Brasil,
3: Caipirinho. Caipirinho, ¿cómo estaba ayer? ¿Debía estar contento o Caipirinho en la noche?
4: Estaba bien, estaba contento. Salió
0: contacto internacional, nos vamos a Brasil.
5: Oh, claro que vivo.
0: Hola, Chupiño, ¿cómo estás?
5: Ah, claro, Brasil.
3: Mirá que dale tiempo Brasil a los muchachos.
4: Ahí viene,
3: ¿cómo estamos? ¡Se molo! ¡Le rompimos el lupete!
5: ¡No!
3: ¡Se molo! Estamos tomando caipirinha a las 8 de la mañana, desayuno de caipirinha. Se dice ne caipirinha. Voy a almorzar caipirinha y voy a cagar caipirinha. Eso va a quemar un poco,
10: Es que va a salir con mucho
3: fogoso que estaban ayer que la victoria, ¿no?
10: Después fuimos con los torcedores de Vasco da Gama acá en la Boca, nos fuimos para
3: con el turco
10: cocodrilo.
3: Con el turco a la luz.
10: Sí. No lo vi al turco, vi al ruso Ripolsi. Cocodrilo.
5: ¿Qué dicen? ¿Qué habla? Me ponen muy nerviosa.
10: Estaba con muchas meninas, pero las meninas de cocodrilo están muy tocaras.
0: ¡No, pará!
3: No,
5: cara, ¿qué le va a pagar?
0: Vos entendés bien el portugués, Fabián, ¿qué quiso decir?
3: Que llevó de paseo, invitó a comer a muchas chicas. Y que la comida está cara en Argentina.
0: Ah, bien, perfecto, listo. ¿No? Nos vamos, ¿a qué hora es ahora? Uy, el mediodía, 12 de la noche. Nos vamos a China. ¿Qué chiquito, cómo estás?
3: ¿Cómo se llama? ¿Qué chiquito?
5: ¿Qué chiquito?
3: ¿Qué chiquito?
11: Yo no
12: más. Molo, ¿no? Fabián Bimber, no, la pastilla, no. No la ayuda al Pérez, no se le para. Bueno, el doctor Cia, ¿no? Ya, rápido. Mauro, Daniel, el culito.
0: Bien, ¿qué es lo que dijo Fabi? ¿Vos que habla bien el mandarín? ¿Qué dijo
5: el mandarín? Sí.
3: Dijo que el doctor Ciano hoy no pudo venir,
0: sí.
3: Estaba ocupado. Ayer perdió Boca, estaba triste Fabián Bimber y que estaban muy ricas las pastillas Tic Tac que nos dio Vero el otro día que hoy no trajo. Me preguntaba el otro día que estaba comiendo yo, que estaba todo el tiempo así. No sé, era la pastillita. La tic-tac.
5: Pastillita.
3: Sí.
0: Bien.
3: ¿Cómo salimos de esto?
0: ¡Qué chiquito!
3: ¿Al lado?
0: Verónica estuvo en un barco en el río este fin de semana. ¿Qué hizo?
3: Sí, sí, ahora para que de la imagen y voy a mostrar las caras que lo que las imágenes que hizo, a ver. Fíjate, a ver, hizo así, a ver. Dice que el barco se mueve mucho, así con las manitos, ¿no? Como si fuese un avión para que un barco. Que el barco se mueve mucho, está así mientras hablaba el chino, ¿no? Que el barco se movía y que el movimiento Vero fue sobre
4: de casualidad su pareja, no se hundió.
5: Sí.
3: Sobre su pareja, el turco, que la rescató y que caiga al agua.
5: Ah, gracias.
4: Igual si Vero cae al agua no se hunde.
5: ¿No? Sí.
3: No, no si usa, ella tiene el chaleco.
5: Ah, la flota.
3: Ese flota.
5: Tengo
3: sí,
5: los
3: claro,
5: bracitos.
3: Claro. Tenemos 3 minutos de programa, Dani, te digo por las dudas.
4: Te la estás dejando
0: picando. Digamos cosas de Boca. Claro.
5: Entre los personajes. Y Lerner.
3: Vamos con Boca, la preocupación real, porque estoy esperando información, es lo de Villa, sí, lo que había dicho Dani al principio y Marce también, a ver qué lesión tiene, se está haciendo los estudios, a ver qué lesión tiene Villa, a ver si puede llegar el próximo martes, para el viernes está descartado.
4: Sí. De todas maneras, vamos a tener más precisiones, tanto de lo de Villa como de si Boca va a poner equipo titular o alternativo para jugar el partido con Talleres mañana.
3: 100% mañana. Titular, ya te digo que no, ¿eh?
4: No, Villa no va a jugar, por ejemplo.
3: No, bueno, está bien, pero yo creo que van a haber cambios, ¿eh? Van a haber cambios, hay que ver si juega.
4: Sí,
3: hay que
4: cambio,
3: ver el medio campo, hay que ver cómo lo arma, hay que ver si juega Casíbar y si juega Delgado. Yo creo que Delgado no va a jugar, que va a descansar.
4: ¿Y quién va a jugar?
3: Bueno, veremos cómo lo arma, ¿no?
4: Le dará la chance, porque en algún momento tiene que empezar a jugar Bataglia, ¿no?
3: Y Bataglia es una opción, es una muy buena opción para jugar el próximo
4: si Bataglia, digamos que si Bataglia juega con Talleres y agarra un poco de ritmo. Y es un jugador como para tenerlo en cuenta para el Maracaná. Es un tipo que conoce el fútbol brasileño, que jugó, que tiene experiencia, pero necesita fútbol. Necesita
3: Bataglia,
4: jugar.
3: Bataglia hoy, si vuelve bien, si le da fútbol, puede jugar de central y de cinco.
4: No, yo te digo, para jugar estamos hablando de quién reemplaza, es irreemplazable, pero quién juega en lugar de Paredes. Y yo, no sé, yo te digo, lesionado o volviendo de una lesión es más que Alarcón. Pero bueno, sí,
3: igual
4: el tema de ritmo.
3: El tema de Boca es si puede recuperar a Velasco. Alguien que Boca necesita
4: Velasco,
3: alguien que genere juego.
4: Velasco cumple 3 semanas de su desgarro. En teoría tendría que estar. En teoría.
3: Sí, está, llega al límite y sin fútbol.
0: Bueno, y sin acá fútbol. Javier Benítez, un oyente que nos sigue tanto al mediodía como a la noche, como a las transmisiones, dice Montero, Dilolo, Herrera, Pellegrino, Lozano, Delgado, Casíbar, Blanco, Flores, Villa, Merentiel, en Brasil tenemos que salir a atacar y a ganar, ¿no? Claro, hay que salir a atacar y a ganar y a esperar el triunfo, no solamente en Brasil, sino también el próximo
4: viernes.
0: El próximo viernes vamos a estar muy temprano en la cancha de Boca, tenemos Boca Talleres, y después todas las transmisiones de fútbol que tiene Radio Splendid, que la verdad la está rompiendo.
3: Hoy tenemos la transmisión de River Sarmiento River, para decirlo correctamente, este partido una vergüenza que River suspendió para recuperar lesionados en la... Pues digamos, a veces decimos, cuando la gente se enojó, decimos algo de Boca que no me gusta, que acomoda las fechas, esto de River fue una vergüenza increíble que le hayan permitido suspender su partido con Sarmiento. Hoy tiene una transmisión, mañana la transmisión de Flamengo Estudiantes, muchos partidos por Splendid, a nosotros nos interesa fundamentalmente Boca, de las 7, Dani, el viernes de las 7 de la tarde.
0: Bien, ayer la...

0: AM990 Radio Splendid, en la radio del hincha de Boca, y la verdad, con un trabajo espectacular de todo el equipo, sacando el relator, el resto todos.
1: El nominado de Martín Fierro de radio.
2: ¿Cuándo es el Martín Fierro?
1: El miércoles que viene.
2: Miércoles que viene, perfecto.
1: Nos vamos a cruzar ahí, Mollito, ¿eh? Voy a tu mesa.
0: Sí, estamos medio justo porque nosotros vamos volviendo de Brasil, así que tenemos que estar ahí justito.
2: Pero está bien, vamos a... pero es a la noche y llegás, tenés un día para llegar, Moyo. Vos venís en el micro, combinación de micro haces.
3: Ay, Pampa.
0: Le mandamos saludos.
2: Hace barco y micro. Bueno, nos tenemos que ir, Dani.
0: Chicos, nos estamos reencontrando, si Dios y la Virgen quiere, el próximo...
2: Mañana.
0: Mañana a la mañana muy temprano, pero está la segunda edición a las 23:59. Ayer estuvo en la cabina Pablo D'Angelo, ¿eh? Estuvo en la cabina, en la radio. Para mí que lo rajaron.
2: ¿Estuvo
0: de la
2: en la cabina ayer?
1: Lo rajaron de la casa.
2: Dice. Estuvo en la cabina y después de 17 partidos perdió Boca, no dije nada, ¿eh?
0: Mirá qué detalle, mirá que para analizarlo, ¿eh? Chau, Fabi. Chau, Marcelo. Chau, Vero.
1: Chau, Dani.

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0: Boca.
1: Boca contra todos, todos contra Boca.
0: Me apareció ayer.
2: Muchísimos problemas.
0: Hoy juega River.

0: 6-9. Arrancamos con los títulos, dale.
1: En River llegó el día del partido en Junín, 19 horas. Hoy River se juega una final, y sí, se juega una final con Almada de titular por Pereira. El plantel ya llegó al mediodía, viajaron hoy a la mañana. Y el equipo tendrá ese cambio con Espíndola entre los concentrados, cosa que es un dato importante, este pibe que viene de jugar los Juegos Sudamericanos. Y además se suma Pancho Ortega a los concentrados. Y vamos a hablar, aparte de todo esto, de Ramón Díaz, porque hay mucho para hablar. Y vamos a hablar de Beltrán. Ahora lo quieren desde la Fiorentina y hay novedades. River se mueve y te contamos todo aquí. ¿Dónde si no en Esplénico, Leonardo? Espléndico Leonardo.
2: Boca Juniors se entrena en Ezeiza después de la derrota anoche en la Bombonera en el partido de ida de la llave de semifinales de la Copa Sudamericana frente al Vasco da Gama. Sebastián Villa, con un esguince de tobillo derecho, se hará estudios por la tarde, descartado para el partido del próximo viernes frente a Talleres en la Bombonera. Se esperará por los estudios para saber si tiene posibilidad de jugar la revancha frente al Vasco da Gama el próximo martes 20 de octubre. Leandro Paredes apunta a jugar la revancha frente al Vasco da Gama. Hará lo imposible para estar presente en el partido que definirá la llave de semifinales.
3: Después del día libre de ayer, el plantel de Racing volvió a entrenarse hoy por la mañana en Avellaneda, pensando justamente en el clásico ante Independiente el próximo domingo en el Cilindro, y con arbitraje confirmado. Será Facundo Tello y Germán Delfino estarán en el VAR. En cuanto a lo futbolístico, si bien todavía falta y en los próximos días Quirola Romero hará el táctico, seguramente algún que otro cambio suceda de mitad de cancha para adelante, así que veremos qué decide el entrenador de cara al partido tan importante del domingo que viene. En cuanto a lo institucional, varias cosas, varias cuestiones para contar. Por ejemplo, una demanda que le ganó un exjugador de Racing a la institución y una renuncia en el sector de gerencia. Bueno, te contamos todo hoy, todos los detalles en Splendor.
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5: Mientras Insúa sigue buscando el mejor equipo para el partido del domingo como visitante en La Plata frente a Estudiantes, 18 horas, desde la dirigencia lo que buscan es plata, tratar de resolver los problemas económicos con los empleados y después empezar a organizar lo que va a ser el futuro de muchos jugadores. ¿Qué va a hacer la dirigencia? En 990 Sport te lo contamos.

0: 12 y 13. Aquí estamos en 990 Sport hasta las 5 de la tarde aquí en Radio Splendid, con todo lo que ha dejado la jornada de ayer. Hay muchas cosas ya hoy. Al mediodía ya tenemos muchas cosas, más lógicamente lo que ha sido la derrota de Boca Juniors ayer en el primer partido semifinal y lo que va a ser el partido de River Plate hoy en Junín, y otras cosas más que hay para contar en el día de hoy. Está el señor Nazarala, está el doctor La Regina,
1: otro bandido,
0: y está el doctor Santos.
1: ¿Cómo otro
0: le,
1: bandido.
0: ¿Cómo les va? ¿Cómo les va? ¿Cómo les va?
2: Está Leo Bravo también, que es la institución.
0: Gracias, Marian. bueno, es así. Primeras sensaciones de lo que fue la derrota de Boca. Y te lo voy a decir desde el otro lado. Primero quiero decir que lo pierde Arruabarrena de entrada. Primero, la primera sensación que tengo. Y esto lo discutí. Es bueno porque lo discutimos ayer.
3: Sí,
0: acá.
3: Sí, se habló mucho ayer cuando Martín contó que tenía muchas chances de jugar Valencia y cómo armaba el equipo.
0: Salía bien.
3: Que no jugaba Villa también.
0: Bueno,
3: para mí,
0: claro,
3: eso fue importante y puedo explicar por qué.
0: Yo creo que perdió la mitad de la cancha en el primer tiempo. Lógicamente le falta equilibrio, le falta fútbol, no tiene Aranda, no tiene Velasco, no tiene Paredes, lógicamente.
3: Faltan.
0: A partir de ahí, y el 9...
3: Le faltan tres
0: flojísimo.
3: Titulares y tres suplentes en la mitad de la mitad de cancha para arriba, digo, entre el medio y los armadores.
0: Bueno, también a mí me dijeron que tenía un plantel bárbaro.
3: Ah, bueno, está bien.
0: Saca Paredes.
3: No, pará.
0: Que es irreemplazable.
3: Pero esto lo discutimos entonces, porque ayer también.
0: Sí, adelante.
3: Digo, si vos tenés los tres titulares y los tres suplentes lesionados, yo no creo que sea corto el plantel. Tenés que tener mucha mala leche.
0: Pero yo no dije que era corto. Yo creo que es un plantel mal armado.
3: No, está bien, pero digo, te faltan Paredes,
0: sí.
3: Los dos primeros que vos pensás, además de Casíbar y Delgado en el medio, Bataglia y Belmonte están lesionados.
0: Sí.
3: Armador Aranda, Velasco el primer reemplazo, que más o menos había agarrado la onda después de un año y medio malo en Boca, lesionado. Digo, no podés tener 20 jugadores por puesto.
0: Yo te entiendo, estoy de acuerdo. Pero, ¿sabés a dónde voy? Que si el Vasco sabe que no tenés a Paredes, tenés que jugar de otra manera.
3: Bueno, yo creo que ahí se equivoca. Pero más allá
0: porque
3: de
0: nadie lo puede reemplazar,
3: más allá de Merentiel o Valencia, que para mí, yo lo dije ayer, más allá de la valoración que tengo yo por Valencia, para mí Merentiel en este equipo tiene que ser titular.
4: Sí, no me cabe.
3: Pero independientemente del tema del 9, que no cambia el juego del equipo, aunque sí te puede cambiar la definición, me parece que el error está. Si vos tenés tantas bajas en el medio y sabés que te va a costar armar juego por la ausencia fundamental de Paredes, que ayer se sintió más que nunca la ausencia de Paredes. Por la ausencia de los suplentes de Paredes, por la ausencia de Aranda, por la ausencia del suplente de Aranda, entonces tenés que intentar jugar otra cosa, que Boca ya lo ha hecho aparte, jugar con los dos wings, la pelota larga, y tratar de ganar por afuera, sí, y meter la pelota en el área de enfrente, jugar con más delanteros y no tanta elaboración.
4: Pero sabés que
3: porque Boca ayer no tuvo elaboración, en el primer hasta los 50, 60 minutos que entra Villa, no tuvo elaboración y no tuvo juego por afuera. Recién cuando entró Villa y Blanco empezaron a complicar al fondo de Vasco da Gama.
4: No, yo precisamente iba a eso. Si vos decidís jugar con Valencia, para mí tiene que jugar Merentiel, no son comparables. Merentiel y Valencia.
3: Ahí está.
4: Pero si vos decidís jugar con Valencia, tenés que jugar con Villa.
3: Claro.
4: Tenés que jugar con dos winners.
0: Dos por afuera, claro.
4: Sí, sin duda.
0: Sí. Yo te digo una cosa. A mí me parece que Vasco, mira, primero, Vasco manejó la mitad de la cancha hasta
3: el primer tiempo, jugó bien.
5: 11 contra 11 fue mucho más Vasco.
0: A mí me gustó más Vasco que Boca jugando al fútbol.
4: Sí.
0: Después podemos contar las situaciones, todo lo que quiera, el ping-pong.
3: El primer tiempo, el segundo ya había aflojado.
0: No, bueno, pero ya enseguida le echaron a un jugador a los 15 minutos.
3: Sí, un poco.
0: Después Vasco se tiró atrás y bueno, háganme un gol.
4: 12 contra 10 se le hizo difícil aguantar al Vasco.
3: Yo voy a decir algo. Para mí,
0: ustedes
3: saben que a mí me gusta el tema arbitral,
0: le
3: seguir
0: gusta
3: los antecedentes. Que
0: sí.
3: Para mí el árbitro fue localista. Ahora, la única jugada, digo, grande que se le puede discutir, si tenía que echar a Delgado o no, la expulsión se expulsó solo Gómez.
0: Sí, yo coincido.
3: Un tarado lo que hizo, porque estaba honestado y le hizo así al árbitro.
4: Sí. Le hizo un favor al árbitro. Al árbitro lo tocó.
3: Si el árbitro supuestamente quería favorecer a Boca, Gómez le hizo un favor. Sí.
4: Hablando de árbitros,
3: sí,
4: ayer me llamó el dirigente de Estudiantes de Río Cuarto que estuvo con vos en Córdoba.
3: No creo que te haya
4: llamado. Sí, me llamó para decir, escuché lo que dijo Nazarala el otro día.
0: Sí.
4: Ahora, Araza que nos dirija siempre, que nunca se nos ocurra que nos dirija Piero Massa, ¿eh? No, bueno, como no lo dirige siempre a Boca.
0: Es un problema. De bueno, cualquier manera, yo te digo esto, para mí era amarilla, no era roja, no era doble amarilla. No, olvídate. Era amarilla para Di Lolo, que es el que llega también a molestar al jugador y empujar al jugador de Vasco da Gama. Pero no importa lo de Di Lolo. Y después, la de Delgado.
3: Yo estoy convencido. El árbitro amonesta porque no deja jugar rápido.
0: Perfecto,
3: al
0: amarilla,
3: está
0: perfecta.
3: Bien, pero después cuando lo empuje, cuando no mete la mano al árbitro, bueno, está bien, pero le faltó respeto a la autoridad arbitral.
4: Claro, como el otro día no le gritó Paredes a un árbitro cagón que se vio en tele.
3: Y lo amonestaron a los 5 minutos.
4: No le echaron, le siguió diciendo cagón
3: a Paredes,
4: y no le echaron.
3: Pero pará, ahí te traigo un ejemplo. A Paredes con Roldán, no me acuerdo en qué partido visitante de esta Copa Libertadores de este año, lo amonestaron por lo mismo.
4: Sí, bueno.
3: Y es doble amarilla, está bien.
4: Está bien. Okay. Y es más, no era ni amarilla la de Delgado.
3: ¿Sabés lo que pasa?
4: Era expulsión para el jugador.
3: Andá a preguntarle, pero ¿sabés lo que pasa? Lloran más ustedes que los partidarios Vasco da Gama. En Vasco da Gama lo están matando a Gómez porque se hizo
4: echar. Para mí es expulsión.
1: Para mí es expulsión.
3: Pero queda clarísimo.
1: Porque estás al lado del árbitro y le pega. No importa, lo empuja.
4: No, está bien.
1: Ahora, no es que es expulsión, es doble amarilla.
3: Doble amarilla, claro.
4: Amarilla. La de Delgado.
1: Esa amarilla también
4: no es,
1: para.
4: No es nada.
3: Cama clara.
1: Es roja para Delgado.
4: La de Delgado es roja para el que recibió la patada.
3: No, pero hablemos bien, ¿no? Digamos. No, acá Luquitas me dice que contra O'Higgins fue la amarilla de Paredes cuando le pone las manos en el cuerpo a Roldán también por una protesta. También lo amonestó, como pasó anoche.
1: Bueno, estaba ayer la misma jugada. Es doble amarilla. Ahora, ese pulsión a Delgado seguro. Y esa amarilla también para el jugador de Boca en la. No sé si es Ascacíbar o. El que está acá en.
3: Al que no deja jugar es Ascacíbar y después viene Di Lolo y empuja.
0: Ah, es terrible. El pisotón es. Increíble.
4: La es roja y prisión.
1: Pero además, ponele que no la vea Piero Massa. Ponele, porque en cancha por ahí no la ve.
4: Ahí va.
1: El VAR no lo llama.
3: Para mí, algo que hablábamos fuera de micrófono con Leo. También incide el momento del partido.
0: No tengo dudas.
3: Si esto pasa a los 40 minutos de segundo tiempo, por ahí lo
0: echa. Sí, acá como
4: te digo, maneja
0: 10,
4: el partido.
3: Antes
4: de los 10. Por algo dirige siempre a Boca. Porque
1: ¿sabes cuál
4: maneja los partidos?
1: Por el tiempo. ¿Te acuerdas la plancha que critiqué? ¿Fue la de Aranda? Que criticamos hace un tiempo que.
3: La de Flores.
0: Sí, la de Flores
3: peor. Y en Boca.
1: En Boca se quejaron
3: de la de Sosa Valencia, que
1: no,
3: para muchos
1: no
3: podría haber sido roja.
1: No, de ninguna manera, porque
0: no. Si no lo toca.
1: Casi no lo toca.
3: No, sí, lo toca, casi le lastimó la mano.
1: Sí, pero no le.
3: Se agarraba la cara. Como si le saliera la sangre.
1: No, ni llega la cara.
3: No.
0: Escúcheme, Valencia un desastre ayer.
1: Jugó mal,
3: como todo el equipo.
4: Juega siempre. Excepto 10 minutos contra Racing.
3: Jugó mal como todo el equipo.
0: Estoy de acuerdo. Pero digo, a Valencia lo pusieron para que conecte de cabeza, ¿no? Ganó una de cabeza.
3: Le tiraron un solo centro que la cabeceó mal. Una jugada clara fue esa, que cabecea muy mal. Si iba al arco era gol, porque el arquero estaba a mitad camino.
4: No fue gol.
3: No, porque el arquero estaba a mitad camino. Claro. Había salido mal el arquero de Vasco, en la que le tira el centro Villa. Y aparte fue apenas después de la expulsión.
0: Bajo Flores.
3: Sí, más allá de un par de desbordes en el segundo tiempo, le costó.
0: Ayer el equipo dependía mucho de Flores, de lo que pudiera generar Flores.
4: A jugar para el equipo, más para el equipo, para Boca que para Flores. Juega para Flores.
0: Sí.
1: Para mí, el único juego de Boca que pudo pasar los 6 puntos fue Blanco.
0: Sí.
1: Y cada día
3: mejor. El segundo tiempo, el primero jugó
4: partido mejor.
1: Para mí, juega cada día mejor. Y
3: Blanco fue.
1: Tiró todos los centros bien, Marcelo.
3: En ataque fue de lo más importante. Pegó un tiro en el palo.
1: Todos los centros bien.
3: El centro que no la pueden empujar ninguno de los tres delanteros abajo del arco es de él. El pase a Merentiel que patea y rebota en el defensor, si no era gol, también es de él. Digo, la jugada más clara estuvo Blanco.
4: Sí, es el mejor jugador de Boca.
0: Y Herrera tiene problemas Herrera tiene problemas en la marca.
3: Ayer el primer tiempo los dos centrales no jugaron bien.
0: No jugaron bien. Di Lolo es muy desordenado.
3: Ah, y el gol
1: es un golazo.
3: No, el principal responsable de la jugada del gol que
4: es Di Lolo.
3: Que le devuelve la jugada a Vasco da Gama, Di Lolo.
4: Pero el centro
3: era córner, lateral o saque de arco. Era una jugada terminada. Di Lolo la devuelve para que. Sí. No, y en el centro la anticipan, Herrera, era difícil.
0: Sí, bueno, está bien. Por eso digo, la defensa de Boca tiene varios problemas. Y cuando vos no tenés una mitad de cancha convincente, fuerte, que pueda manejar la pelota. Ayer Vasco le tocó la pelota durante toda la primera mitad. Es cierto que llegó poco. Vasco.
3: Sí, sí, tuvo la que tapó Montero abajo, sí, y el gol.
0: Llegó poquito.
3: En el segundo tiempo tuvo una clara del lateral derecho que define afuera.
1: Entonces, una contra.
0: Es cierto, uno empieza a pensar en la revancha con qué, cuál es la estrategia, porque Boca tiene que salir a ganar. Lógicamente que no va a salir desesperadamente a buscar el resultado, pero tiene que salir a tener la pelota, a buscarla.
3: Yo te digo algo, esto es un pensamiento con el que me fui anoche, apenas terminó el partido ya lo pensaba. Boca tiene que, para mí, cómo se le presenta el panorama ahora, tiene que pensar seriamente en el partido del viernes. Para mí tiene que poner, salvo los que estén tocados, lo mejor que tiene a disposición para el viernes y asegurar ese partido, que muchos dicen es fácil, Talleres viene mal, bueno, hay que ganarlo.
1: Boca tiene que, lo dijo el Bajo,
3: Boca tiene que pensar seriamente en ganar ese partido poniendo lo mejor que tenga a mano y después recién pensar cómo jugar con Vasco da Gama. Para mí es muy importante el partido del viernes para Boca. Primero porque cuando vos perdés un partido tan importante como el de ayer, después de 17 partidos, te puede influir mucho en el anímico. Por eso Boca tiene que pensar primero en Talleres antes que en la revancha con Vasco. Para mí es muy importante, no solamente porque te quedás por lo menos hasta el fin de semana puntero en la tabla anual y adentro de la Copa Libertadores del año que viene, sino también por lo anímico.
0: No, y además,
3: porque si recibís otro golpe...
0: No, es que te puede pasar, voy al resultado, no solamente a la cuestión anímica.
3: Sí.
0: Te puede pasar que en dos semanas, en una semana, te quedes afuera de la Sudamericana y de la Copa Libertadores.
3: Sí, por eso.
0: Entonces,
3: después vas a depender solamente de Copa Argentina y del Clausura.
0: Está bien,
3: pero digo que Boca
0: se te van cayendo las posibilidades también.
3: Yo digo que Boca, ganando el viernes, por eso digo que para mí hoy, en la cabeza de Boca tiene que ser más importante el partido del viernes que el del martes.
4: Coincido.
3: Después tenés cuatro días para armar el partido del martes. Pero si vos ganás el partido del viernes, cómo está la tabla y por la diferencia de gol que tiene Boca... Primero que va a tener muchas chances.
0: Yo me pregunto esto. ¿Cuál es el objetivo principal de Boca hoy?
3: Y cuando se te juntan tantas cosas, y fíjate, queda claro que para el Vasco...
0: Siempre tenés que tener una prioridad.
3: Queda claro que para el Vasco, por cómo fue...
1: Que
3: para el Vasco la Sudamericana era un objetivo muy importante.
0: ¿Esta derrota de Boca cambia las prioridades?
3: Y yo no sé, pero esta derrota de Boca obliga a ganar el viernes.
4: ¿Sabés lo que creo? Que tendría que jugar el viernes con lo mejor... Y el martes con lo mejor, porque de última es preferible perder uno o dos para el martes que regalar los 11 del viernes.
3: No, yo coincido, pero ¿por qué yo digo lo? Porque para mí toma mucha importancia el partido del viernes. Porque digo, vos mirá los cuatro partidos que le quedan a Boca y cualquiera va a decir...
1: Perdón, Marce, 52 tiene Independiente arriba todavía. 51 tiene Boca, 51 tiene Argentino y 50 tiene Central.
3: Bueno, y Boca tiene una ventaja. Que si termina igual que cualquiera de esos equipos, lo supera por diferencia de gol, inclusive River. Si Boca gana el viernes, después le van a quedar tres partidos en el campeonato. Más allá que a priori Talleres sería el rival más fácil, pero en este contexto y con muchos lesionados hay que ver. Pues después tenés Independiente, que no tenés partido entre semana, River, que no tenés partido entre semana, y la última fecha con Defensa y Justicia. Jugás tres domingos seguidos de local con Defensa. Si Boca gana el partido del viernes, va a tener muchas chances, como mínimo, de estar entre los tres primeros y asegurarse la Copa del año que viene y también de ganar la tabla anual. Porque aparte muchos de los equipos que están arriba, Independiente, Rivadavia y Argentino, juegan entre sí y así sucede con varios.
1: Sí, después tiene a Central con 50 y a Belgrano con 49, que están un poquito más lejos, pero que están ahí.
3: Está un punto de Boca.
1: Por eso.
3: Yo creo que
1: a un punto y a dos.
0: Igual te quiero decir una cosa.
1: Perdón, pensando siempre en la... Yo ya ni pienso en la tabla anual.
3: En la Copa Libertadores.
1: En la Copa Libertadores el año que viene.
3: Claro.
0: Yo te digo una cosa. Si Boca quiere pelear hasta el final en todo, lo que se vio ayer son rendimientos individuales muy bajos.
3: Sí, muy bajos.
0: En momentos
3: tiene que
0: clave.
3: Mejorar.
0: Entonces vos tenés un jugador como Palacios, que ayer caminó a la cancha.
3: Ayer jugó mal.
0: Muy mal. Tenés jugadores como Flores, que ayer tenía que ser la llave ofensiva del equipo... Y no apareció.
1: Pero no le puede dar la llave ofensiva. Toda la responsabilidad.
0: ¿A quién le vas a dar la responsabilidad?
1: 10 partidos en
0: primera. ¿Y a quién le vas a dar
3: la responsabilidad? Pero se lo ganó, que se la den.
1: Sí,
0: ¿A quién le vas a dar?
1: Decime vos.
0: ¿A quién?
3: No, yo creo que ayer...
0: No, pero decime ofensivamente. ¿A quién le tenías que dar la posibilidad?
3: Ayer para mí el error en Armado está que no jugó.
1: Ayer se la tiene que dar a Merentiel.
0: Si Merentiel no estaba.
1: Bueno, entregado lo puesto a Merentiel.
0: No, pero
1: culpa de Flores, culpa del técnico.
0: No, bueno, pero... Ya le dimos la culpa al técnico al principio, ya está, ya se la dimos. ¿Cuántas veces le vamos a dar la culpa al técnico? El técnico es el responsable del armado del equipo. Sí. Ahora, una vez que están los 11 en la cancha, ya están los 11 en la cancha.
3: Sí, ayer
0: ¿qué
3: la
0: haces?
3: Responsabilidad...
0: ¿Quién arma juego? No tenés. Palacios no te arma.
1: No tiene.
0: Delgado no, ayer no anduvo bien. Alarcón, flojísimo como siempre. Valencia juega su juego, juega su partido Valencia. Flores, ni una bien eso. En el segundo tiempo por ahí metió una. Flojo. Los laterales. Bueno, los laterales.
3: Ayer Lozano jugó mal.
0: Bueno, sí. Entonces, ¿a qué jugó Boca? ¿Cuál fue la idea de Boca?
1: Bueno,
0: no
1: se vio,
0: no se plasmó.
1: Por eso voy
0: ¿y
1: a
0: cuál
1: más,
0: fue el rendimiento, no, yo creo el que rendimiento idea, individual, además del rendimiento idea, colectivo?
3: Yo creo que la idea, bueno, por eso digo que no entiendo por qué no jugó Villa de Arranque con la idea que tuvo Boca, fue presionar bien arriba y tratar de llegar mucho por los costados para meter la pelota en el área a Valencia. De hecho, lo dijo el Vasco. Valencia jugó por el juego aéreo y por su presencia en el área.
1: Claro, pero si no
3: el,
1: tema
3: que,
1: Bateca,
3: el tema que al no jugar Villa, dependió mucho de los laterales y de Flores. Flores, como dijo Leo, en el primer tiempo que jugó por la izquierda no lo desbordó nunca Enrique, que fue una de las figuras para mí, el 4 de Vasco da Gama. Y por el otro lado, Lozano jugó su peor partido, yo creo, con la camiseta de Boca.
4: Sí, no jugó.
3: Entonces no lo abasteció nadie en el primer tiempo. No metió la pelota en el área Boca en el primer tiempo.
0: Y lo pusieron para eso.
1: Creo que Antonito dijo hace un rato algo. Para mí Flores es un fenómeno, iba a ser un fenómeno. Pero le está teniendo algunas cosas que, por eso digo, porque a mí es muy pibe, que es muy individualista. Y tengo una jugada en la cabeza que no es del partido de ayer. Mirá lo que te digo, del partido. No, de la selección.
3: Ah.
1: Con Messi, que era un partido amistoso, despedida de Messi. Messi se la tira para que el pibe vaya, desborde y se la dé porque Messi entra de nuevo. Y el pibe le pega al arco. Y Messi lo mira de una manera, como diciendo, nene, dámela a mí. Eso es Flores hoy. Sí. A eso voy. Flores es un pibe bueno. Que le falta, tiene 10 partidos en primera. Entonces, no le pidamos que Flores, yo es una opinión, que Flores sea el responsable de generar el juego de Boca. Porque me parece que le falta un montón al pibe. Va a ser un fenómeno, es juego de selección, va a tener un futuro extraordinario.
0: Yo te entiendo.
1: Pero hay que decirle.
0: Pero va, yo te entiendo. Ahora, vos ves los 11 de Boca.
3: Con el equipo que puse ayer dependía mucho de Flores.
0: Dale la pelota a Flores, porque es el único que te va a cambiar la historia. Esa es la realidad, no tenía otra cosa.
1: Bueno,
0: no,
1: pero se la daba el pibe y no resolvía bien.
0: Bueno, entonces ahí hay un error, no solamente estratégico y táctico del técnico, sino también de los jugadores. Porque los
3: más
0: jugadores
3: allá,
0: no
3: más allá del Vasco, individualmente Boca el primer tiempo jugó muy mal.
0: Sí.
3: Hay algunos que levantaron un poco en el segundo tiempo, como dijimos antes, Blanco, y otros que mantuvieron su bajo.
1: Sosa y Lescano hicieron un muy buen partido en Vasco, por lo menos.
0: Sí, Vasco jugó bien.
3: El que juega bien es el que juega al lado de Sosa, Méndez.
0: Sí. Tiene buen equipo.
3: Y los dos laterales me gustaron. A mí.
1: ¿Sabes qué me hacen acordar los laterales? A los viejos laterales del fútbol brasileño, que se habían perdido un poco. Que van.
0: Sí.
1: Cuesta un poco la marca,
3: igual
1: pero
3: atrás, termina atrás la
1: los dos centrales dan ventaja.
3: Atrás dan ventaja.
1: Los dos centrales dan ventaja.
0: Bueno, después en un rato vamos a seguir hablando de Boca cuando también venga el Turco. Sé que el Turco le pegó mucho al técnico, increíblemente, a Rodolfo. Hizo una pregunta en la conferencia de prensa.
1: Una polémica.
0: Muy
3: linda.
0: Cuando
3: muy
0: venga
3: linda.
0: Costa también, que estaba muy agrandado.
3: Cabildia, ¿cómo debe estar?
0: Claro. Dame tres y viene Rur.
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0: Leonardo. Leonardo.
1: ¿Qué dice?
0: ¿Cómo está?
1: Fantástico, ¿cómo está usted?
0: Leonardo.
1: Sí, no me escucha, Sebastián, ¿qué le pasó?
0: Ahí estoy, no sé qué pasa.
1: ¿Está sordo?
0: No, lo que pasa es que la cortina es tan buena,
1: sí,
0: que me aturde.
1: Sí.
0: Me encanta. Porque estaba justo... voy a confesar algo. Vos estás hablando con una fuente y no te corta.
1: Sí.
0: Y bueno, después te llamo, que estoy al aire y sí. Seguía.
1: Seguí hablando.
0: Seguía la...
2: y no me... ¿No escuchaba? Tenía un problema auditivo.
0: Puede ser, Turco. Qué bien que está, Turco. Mucha información. River
1: sí.
0: Por llegar. River por llegar al hotel.
1: A Junín.
0: Que salieron a Junín a las 9 y media de la mañana, salieron en micro. Con 24 concentrados y muchas novedades, querido Leonardo, muchachos.
1: Bueno, vamos por esas novedades.
0: Muchas novedades,
1: sí,
0: de hoy, del futuro, de un jugador específico, de algo que venimos hablando hace mucho tiempo, que empieza a tomar color y calor y precio, y se va moldeándose. Vamos a lo más inmediato.
1: Uh-huh.
0: River viajando desde esta mañana, desde uh-huh. ser 24 concentrados, aparece el pibe Espíndola, que uh-huh. me parece que es lo que la gran novedad de la lista, que es el volante central. Silva jugó en reserva ayer, que perdió 3-2 con Instituto. Ahora,
1: sí,
0: acá yo estoy mirando los concentrados,
1: sí,
0: y Leo Poncio metió toda la reserva, ¿no? Era algo raro, no digo en el 11.
1: Uh-huh.
0: Pero tenés Ramírez, Ortega, que vuelve a estar concentrado porque se recuperó, Rivero, Gio González y Facundo González. Tenés 5 defensores,
1: sí,
0: entre los concentrados.
1: Sí.
0: Algo que a mí me sorprende, me hubiese sacado alguno, no por falta de respeto a alguno, pero digo, tanto defensor me hace pensar, Leonardo,
1: sí,
0: en algo, pues estas cosas que pasan en River, a veces
1: decís, pasa, ¿cómo en River? Pasa?
0: Y a veces, no te digo línea de 5, yo decía la mía, no es afirmación, pero digo, tanto defensor me hace ruido.
1: Uh-huh.
0: Mucho.
3: Pero bueno, no son los mismos defensores que concentró contra Estudiantes.
0: Pero si cuando estaba Ortega, no estaba Ortega.
3: Pero estaba Jiménez.
1: No, Jiménez no, González. No,
3: González, perdón, me equivoqué.
0: Sí, pero González también está.
1: Agregó Ortega.
0: Lo agrega Ortega.
1: ¿Cuántos jugadores no viajaron del plantel profesional?
0: Y que
1: estén bien.
0: Y en realidad...
1: Viajaron todos.
0: Sí.
1: Viajaron todos.
0: Por eso es una idea mía esto, no es información.
1: Bueno, vamos todos, dijo Poncio.
0: Sí, 5 defensores, me ha servido.
1: Bueno, ¿usted lo está diciendo por algo que sabe o porque le...
0: Es una idea mía.
1: Ok,
0: esto,
1: ok.
0: Esto es mío.
1: Ok.
0: Esto es de Sebastián, no es información, no se asuste, esto es mío.
1: No, yo no me asusto. Ya en River no me asusta nada, quédese tranquilo. No, que es, por eso que yo me entero de cosas todo el tiempo.
4: ¿Por qué viajaron hoy? Por ahí ya lo contabas.
5: Pero ya lo ha hecho River mucho.
4: ¿Por qué?
5: Esto.
1: Porque lo hizo con De Michelis y lo hizo con Gallardo.
3: Pero entonces.
4: Junín, pero hay una razón. Porque
5: no le gusta el hotel de Junín.
3: Entonces, ¿por qué no jugaron el 7 que podían viajar entre?
4: Yo te digo porque es llamativo un plantel. O sea, obviamente, tenés, más allá de lo que vos quieras, tenés 2 horas y media, 3, 4 a Junín en micro. 3 horas y media tenés.
3: Sí. 3 horas.
4: 3 horas.
5: No le gustará
4: un poquito más.
5: No le gustará mucho el hotel de Junín, queda claro.
3: Pero tienen que ir al hotel de Junín porque no se van a quedar.
5: Está bien, pero una cosa ir 3 o 4 horas a comer y otra ir a pasar la noche anterior. Es raro.
4: Claro, a mí también me parece, por eso digo.
0: Quiero concentrar en el Monumental después de la práctica, que de verdad la concentración es de primera. Así que está llegando River en cualquier momento.
1: ¿Sí? Muy bien. Sí, sí, sí.
0: En cualquier momento está llegando al hotel.
3: Parece Burkina Faso, River.
1: ¿En qué sentido?
3: ¿Cómo llegó Burkina Faso a la Argentina?
5: Y tuvieron un viaje un poquito más largo los africanos.
0: Bueno, es un viaje corto. Yo creo que hacer hincapié, Antonio, muchachos, en que hay que ganar hoy como sea, que hay que sacar adelante esto con un buen fútbol. No hay margen de error, no hay más margen de error. Y todos los partidos que faltan, ya está. Esto termina hoy, termina en el buen sentido de que las dudas se tienen que disipar. Si no, entras en una encrucijada que es preocupante.
5: Sí, yo creo que pensando, digo, en la anual y en la Libertadores, ni el empate le sirve a River.
4: No, hoy tiene que ganar para meterse.
3: River tiene que ganar
4: de lleno.
3: O ganar.
0: No, el empate no sirve para
5: porque
0: ganar.
5: Digo, en la tabla de 8 se va a clasificar. El tema es tratar, como mínimo, si no llega a ganar la tabla anual, meterse en la Libertadores y por eso es clave. Claro.
6: Claro.
4: Ganar hoy está 6.
5: Te diría ganar hoy y ganar la Belgrano.
6: Los dos próximos partidos son fundamentales para River, Sarmiento y Belgrano, dos próceres.
0: Sí, exacto. Pero digo, me parece que River tiene que ganar. No hay margen.
4: El rival de River es River.
0: Cuando bien, pero acá hay que ganar. Yo miraba las estadísticas.
5: Ahí está llegando, Cebu, ¿eh?
0: Está llegando el micro de Leonardo. No, Leonardo Uranga. De Leonardo, podría ser el técnico usted, Leonardo. Leonardo Daniel está entrando al hotel que empieza con C, termina con E. Hotel Copahue, va a ser.
5: ¿Y para qué dijo? ¿Qué es de tanta pavada?
0: Hotel Copahue, está entrando el micro de Leonardo.
7: No tapes, seguro.
0: No, Marcelo, no me hables que me pongo. Me agarro nostalgia.
1: Ahí estacionó.
5: Había la de Tato un día.
1: ¿Qué dijo Tato?
5: Estaba saliendo a Radio Mitre y dice: no, fue terrible. Y le pregunta a Tato: ¿pero qué dijo? ¿Le puede decir una mala palabra?
1: Dígalo.
5: La concha de tu M. Me decía: la C de tu madre.
1: Impresionante.
0: Bueno, sí.
1: Eso sí.
0: Tato es un crack.
1: Dos micros.
5: Un saludo a Tato.
0: Sí. Un saludo. Leandro. Para el equipo, Leonardo.
1: Sí.
0: Ayer para el equipo en Cantilo, si tenemos Miguel o Fabiana. Sí. Estaría bueno algo arriba.
5: Hay un mensaje del Turco a la Luz.
1: ¿Qué dice?
0: Pero quiero decir.
1: Espere, deje de terminar. Ahora,
5: perdón, Seba, porque me emocionan los mensajes de la gente.
1: Espere.
0: La gente espera que yo cuente esto. Ahí está, Fabi.
1: No llegó tarde, River.
0: Tarde, Fabi. Llegó en horario.
1: Llegó en horario.
0: Digo, paró el equipo Leonardo, Daniel. Sí. Que paró ayer. Por los que paró ayer, juega Almada por Pereira.
1: A ver, repasemos el equipo.
0: ¿Qué usted quiere con número de camiseta o...?
1: Poneme ambiente de cancha, Erno, y...
5: Con los números, todo.
1: Todo, número, perfecto.
4: Como si usted es en el vestuario.
1: Exacto.
0: Presénteme mientras Leonardo le tira su valija. Presénteme.
1: Auspicia Pelota Fernández, la tiene chica, la tiene grande, sabe Pelota Fernández. Sebastián Esrur, el equipo de River para jugar con Sarmiento.
0: En el arco, el equipo de Leonardo Daniel, Poncio, 41 Beltrán, 29 Montiel, 28 Martínez, cuarto, 30 General, Otamendi, 21 Acuña, 50 Andrada, 15 Vera, 26 Galván, 23 Thiago Almada, 10 Angel, Correa, 9 Liuzzi, el 11 de River.
1: Impresionante. Bueno, listo, apaga la gente. Ahí está.
0: Me gusta
1: ¿Le gustó?
0: El oficiante. Bueno.
1: Le gusta, perfecto. A ver, quiero tener más. ¿Qué dice la Luz? Ahora dígalo.
5: El Turco manda primero una foto.
1: ¿De quién?
5: Que tienen que ver con la que
0: estoy escuchando.
1: Sí.
5: Y después pone Junín es de Boca. La afirmación del Turco. Junín es de Boca. Mirá. Poca gente se refiere a la llegada de River. Cuando va a Boca, dice el Turco, hay el doble de gente. Sí, Vallado, cuando Boca lo ponen a la altura de la vereda. Del hotel, de la cantidad de gente que va a recibir al más grande.
4: Ahora está la de
5: Chaco. Dice el Turco.
1: ¿Cuántas cosas importantes que aportó el Turco?
6: No hace
1: gente que está
6: otra cosa que lo que digo yo.
1: Todas cosas importantes.
6: Vender humo. Exacto. No hace otra cosa
1: interesante
6: que vender humo.
1: Dijo, sí. Escúcheme
0: una
1: cosa.
0: Y demostrar
6: su complejo de inferioridad con River, que siempre lo nombra.
0: En vez de fijarse en el más grande, porque se preocupa en ganar en el Río de Janeiro.
2: Por eso juega Santelis.
1: Bueno, cuenta información de River, quiero información.
0: Estos son después tenés el chico Espíndola que te dije, 24 que sacará uno del banco de los suplentes. Atención a un dato que parece menor, pero quiero que el conductor seguramente va a estar atento más que todos, porque pregunte ante la avalancha, qué buena palabra, ante la avalancha de partidos que vienen seguidito, porque River tuvo 21 días para ahora, viene todo junto. Sí. ¿Quiénes tienen 4 amarillas? ¿Quiénes tienen 3?
5: Perdón, interrumpo.
1: ¿Qué?
5: Un segundo.
1: ¿Qué pasa?
4: Usted se alarga las palabras. Digo, qué buena palabra.
5: A River le faltan 5 partidos para que termine el campeonato.
1: Sí.
5: No, porque Seba habla de avalancha de partido. Es el único que va a jugar entre semana. Después juega de domingo a domingo.
0: Entre semana, perdóname, son 13 en 8 días.
5: No, está bien, pero el único partido que juega entre semana... De todo lo que le queda es hoy.
6: Pero estuvo 21 días sin jugar, Seba.
0: Déjame pasar uno. O sea,
1: claro.
0: Días, estos 8 días me refiero.
1: Exacto, Sebastián. No le dé bola a la mesa. Que siga.
0: Es que me gusta que están todos atentos. Me encanta, boludo.
1: Sí, claro, estamos muy atentos.
6: ¿Cómo vamos a estar atentos si hablas vos? Yo no puedo concentrarme más en otra cosa que cuando estás vos.
0: Le agradezco.
6: Y tengo para decirte algo sobre el final, ¿eh? Que
0: cuando
6: me aclares.
0: Cuando quieras, Antonio. Porque tengo... muchas cosas. 4 amarillas, un solo jugador.
6: ¿Quiénes son?
0: Pará, mo, pará.
1: Esa es, esa es la noticia. Estamos hablando de la noticia de los cuatro amarillas. Eso estamos hablando.
0: Estoy desarrollando el informe. Cuatro amarillas. Martínez cuarta y ninguno tiene tres. Digo por el futuro, porque si amonestan a alguno, si alguno es importante, está amonestado para el futuro, no pasa nada. Con la figura de adelante, mitad de cancha adelante, sí. No pasa nada. Okay. Pregunto, pues el hincha está atento a todo, me lo han preguntado en redes.
1: Muy bien.
0: Esto en cuanto al equipo: 4.500 hinchas de River. Me dicen que Sarmiento de Junín va a recaudar lo que recauda en un año.
1: Bueno, claro, claro.
0: Lo que recauda en un año. Por el lado de River, solo 450 millones de pesos.
1: Sí.
0: Por el lado de River.
1: Sí.
0: Después hay que ver el resto que recauda por la gente de Sarmiento.
1: Sí.
0: Figura de visitante, camiseta autorizada, va a ir 4.500 hinchas con camiseta, cosa que está bueno.
4: Seba, cuando es sin camiseta, sin o sin identificaciones, cuando son neutrales, cuando está
0: neutral.
4: Claro, cuando está, cuando la figura es visitante, vos pues psicólogo.
5: ¿Sabe quién le mandó saludos anoche, Seba? Que me encontré en los pasillos al lado de la cabina en la Bombonera.
0: A ver.
5: La Roca. Porque tuvo como seguridad de Vasco.
0: ¡Qué grande, Diego!
5: Me dijo, mandale saludos de Rur, que, bueno, desde que no estoy más, se olvidó de mí. Me dijo riéndose. Riéndose, en broma.
4: Llámelo a La Roca.
5: En broma.
4: Vos sabés que yo pensé mándale un mensaje, Sebastián.
6: Pensé que ibas a decir una voz de...
0: Diego Moreno. No lo vi. Fenómeno. Fenómeno. Hay muchas historias que hemos vivido en hoteles, con River, con él.
1: Parece.
0: Continúo.
5: El turco sigue,
0: Está. Lo de paseo y ya está.
5: Porque no firman.
0: Y me voy a ir al tema candente que todos hablan,
1: sí.
0: Que es Ramón Díaz, Leonardo.
1: A ver, yo tengo preguntas para hacerle.
0: Lo que usted quiera. Porque ayer en el éxito de los martes por la noche,
1: sí.
0: Creo que hicimos una nota interesante.
1: Sí.
0: Pongo interesante para no tildarla yo, la tildarán ustedes. Que a partir de ahora creo que lo van a llamar 782 periodistas.
5: ¿A quién?
0: Pérez, Marcelo de las Mercedes. Porque ayer, que usted lo conoce, creo que tenía buena relación.
1: Sí, muy rápido ese
0: el
1: hombre.
0: Señor Marcelo, tenía buena relación.
1: Sí.
0: Con el Rayo Meseguez.
1: Sí.
0: Juan Carlos Meseguez.
5: Muy amigo de Emiliano.
4: Sí, no sé si sigue, en un momento era parte del cuerpo técnico.
5: El hermano de él es representante, ¿no?
1: Sí,
5: el hermano del Rayo.
1: Sí.
0: Jugador fetiche de Ramón. Fetiche de Ramón San Lorenzo y en River, como dijo el doctor, muy cercano a Emiliano, en la nota contó que habla todo el día con Emiliano.
1: Mira.
0: Y ayer hablamos con él.
1: Sí.
0: Un minutito.
1: A ver, Meseguez.
8: Siempre vienen diciendo, porque esto surge el sábado, antes del partido, más allá de lo que Emiliano dijo, que dijo que no al Corinthians y Ramón, y esto lo voy a decir yo, me hago cargo yo. Sé que hubo un llamadito, Emiliano, alguna cosita dando vueltas, esto lo digo, yo te lo cuento en vivo y te digo a los miles de personas que lo miran. Y yo te quiero preguntar, Ramón tiene 67, o sea, parece que el sueño final como técnico es este. ¿Vos ves que ese sueño, ese sería el broche de oro de su cara de Ramón? ¿Vos lo ves que lo conocés a tanto, Ramón y Emiliano, que si lo llaman van corriendo y agarran y felices?
9: Sí, ¿qué querés que diga? Ramón, yo creo que, como dije antes, el broche de oro en su carrera, o sea, él ama River, es River. O sea, yo creo que si algún día se fue de River fue porque en su momento no quisieron que vuelva y se dio así. Y después se tuvo que ir a San Lorenzo y después emprendió todo un camino por el exterior. Pero él es River, es como un patrimonio de River. Ahí viene Ramón.
1: Sí.
0: Ahí estaba Meseguez.
1: Uh-huh.
0: Y creo que el testimonio, ustedes me corrigen, vale, porque es muy cercano a ellos.
1: Sí, claro.
0: Es muy cercano a ellos.
1: Bueno, está claro que ellos quieren volver a River, eso está más que claro.
0: Sí, pero si ponemos, ayúdeme, a buscar jugadores fetiche de la manera, mire, pero este está entre el top 3.
1: Sí, seguramente.
0: Está top 3 o top 2.
1: Sí, ellos llegan a River finalmente como algún dirigente planea.
0: Sí.
1: ¿Quién va a ser el técnico?
0: ¿Cómo?
1: Claro. ¿Quién va a ser el técnico de River? ¿Ramón o Emiliano?
0: No, Ramón.
1: ¿Seguro? ¿Usted lo preguntó?
5: Emiliano ha tomado mucha injerencia en el último tiempo.
0: No,
5: en el cuerpo
0: Emiliano
5: técnico.
0: Lo que tiene para... cuando ya dirigía la última etapa, Emiliano.
1: No, pero estamos hablando de ahora, no me hable de la última etapa, pasaron muchos años.
0: Este pequeño detalle.
1: Sí.
0: La última etapa, el que manejaba esto no es falta de respeto a nadie, es una realidad. El que manejaba la práctica era Emiliano. Y bueno, decía, yo con mis ojos.
1: Pregúntelo si no le cuesta nada preguntarlo.
4: No te vayas tan lejos, buscá ahora los últimos. Pero escúchame, se va.
0: Ya en ese momento, doctor, lo manejaba Emiliano en las prácticas. Ahora es mucho más la trascendencia.
5: Claro, Ramón, en el último tiempo, ya, como dice, en su última etapa en River, Ramón ya se apoyaba mucho en Emiliano y en Damián Paz, que es alguien que incorpora a Emiliano al cuerpo técnico y que es el video analista, más que nada a la hora de ver los rivales y todo eso.
6: Pero es normal que un padre y un hijo pasen estas cosas.
4: No, pero además,
6: a medida que el padre se va haciendo grande, el hijo va tomando más determinación.
4: ¿Sabes cuál es el tema, Antonio? Que yo creo que acá hubo mucha falta, por ahí por un montón de cuestiones, por desconocimiento de la gente, muchas veces por mala comunicación de parte de muchos de nosotros también. Acá se lo ninguneó mucho a Emiliano. Emiliano sabe mucho de fútbol, pero mucho, de verdad.
6: Yo hablé muchas veces con él y sí, sin duda que sabe mucho de fútbol.
4: Sí, no tengas duda. Y se ayornó y aprendió y bueno, nada.
5: Y él, yo te digo algo, en la última etapa de River...
4: ¿Por qué mira vos?
1: No, porque a mí lo que me sorprende es que...
5: Lo subestimaron mucho.
4: Sí, claro.
5: A mí lo que me sorprende... Y parte del periodismo también, ¿eh?
1: No, yo lo que digo...
5: Creyendo que está ahí solamente porque es hijo de Ramón.
1: Hay una cosa que soslayan. Que la gente de River quiere, sí, los que quieren a Ramón, quieren a Ramón, no quieren a Emiliano. No le interesa a Emiliano.
5: No, está bien, ¿no? Pero...
1: Acá, si viene Emiliano, fantástico, Ramón, buenísimo, todo bien. Pero acá, ojo, porque acá estamos hablando casi de una dupla técnica, no estamos hablando de Ramón Díaz, el técnico.
4: Es una dupla técnica.
5: Yo te digo algo, independientemente de lo táctico, del laburo, de las prácticas, de cuentas, ¿saben qué fue? Lo cuento porque a mí me tocó vivirlo, en la última etapa de Ramón en River, ¿en qué fue fundamental Emiliano? En cambiar la relación de Ramón y su trato con los jugadores.
4: Claro, que
5: antes era mucho más distante. Claro. Y que a partir de la llegada de Emiliano unió eso.
6: O sea, Emiliano habla mano a mano con los jugadores, una flemita. Habla mano a mano con los jugadores. Es el que tiene el trato con los jugadores. Igual, y lo pone a Ramón en un estrato más arriba que nadie lo toca.
4: Igual creo que preguntaba Leo recién, yo creo que en este caso el técnico va a ser Ramón. ¿Por qué? Además creo que lo dice Emiliano en el tuit ese. Sí. Acompañar. Él va a acompañar. La cara va a
1: cumplir el sueño.
4: A cumplir el sueño.
5: Sí, que va a tener mucha injerencia.
4: Sí, por supuesto. Pero el que va
1: me encanta lo de Rivers cumpliendo sueños de la gente. Eso me...
5: Ramón merece una despedida en River, Ramón.
1: ¿Qué sé yo? No sé.
6: Yo coincido.
1: ¿Qué coinciden?
6: Que Ramón merece su último ciclo en River.
5: Al lado de los técnicos que estuvieron...
1: Yo no comparo a nadie con nadie, la verdad que no hay que comparar nunca a un técnico con otro.
5: Sí, podés comparar.
1: ¿Por qué voy a comparar?
5: Si dirigió Coudet River, ¿cómo no va a poder dirigir Ramón Díaz?
1: Pero claro, lógicamente.
5: A Coudet le quedó enorme River.
1: Sí, mirá que a Ramón Díaz también le fue mal, muy mal le fue a Ramón Díaz.
5: En todas las etapas que estuvo salió campeón.
6: Sí, se fue siempre siendo campeón.
5: A diferencia de otros, las etapas que estuvo salió campeón.
6: Los tres ciclos,
1: para mí Ramón Díaz es uno de los tres mejores técnicos de la historia de River. Yo eso no tengo ninguna duda. Es más, te voy a decir algo.
5: ¿A vos te gusta más que?
1: Y acá viene para venir las críticas. Para mí, en la historia de River, me gustaron más los River de Ramón que los River de Gallardo. Es un gusto personal. Perdónenme.
5: Eso no quita la importancia de las victorias, pero para mí también fue
1: futbolísticamente. Perdónenme, los gallardistas.
5: Yo hablo
1: de fútbol, no estoy hablando de... No, ganó esto, el otro le ganó a Boca a la final. Sí, eso está claro. Gallardo logró el título más importante. Pero uno de los dos más importantes de la historia de River. Está claro eso.
4: El más importante de la historia de River fue la Intercontinental,
1: Pienso igual que vos, pero hay mucha gente y hay muchos hinchas de River que creen que el triunfo más grande es el partido con Boca. Listo, es una discusión
5: de cada uno. Eso es muy del hincha. En cuanto a la importancia en la historia de River como técnico, están a la par Ramón y Gallardo.
1: ¿Verdad? Bueno, por eso. Pero la verdad que yo lo último que vi de Ramón no me llamó la atención. No me llamó la atención, ni en Brasil, ni los resultados en Arabia, ni esto, ni lo otro. Entonces... Yo tengo un concepto de las cosas que para mí hay siempre ir para adelante y no para atrás, siempre para adelante. Y River lo que hace permanentemente es ir para atrás, para atrás, para atrás. La mayoría quiere a Ramón, buenísimo, vamos con Ramón. Esto es una cuestión de mayorías, listo. Seguramente si hay que votar, Ramón sacará el 70% de los votos. No tengo dudas de eso. Se acompañará a Ramón. A mí lo que me molestó son las maneras que se utilizan para la llegada, para el arribo, el acoso y derribo, acoso y derribo, acoso y derribo. Como ha pasado ya en la historia.
5: Como hizo Gallardo con De Micheli.
1: Exacto, exacto. Misma situación.
4: Pero es habitual.
5: Y con el mismo.
4: Es muy habitual.
5: Con el presidente.
1: A mí eso. A mí, ¿qué presidente?
5: Que digo, lo mismo que hizo Gallardo con De Micheli, impulsado esa movida con quien hoy es presidente, que en aquel momento era secretario de River.
1: Y no hay ninguna necesidad de hacerlo, porque vos lo podés hacer prolijamente, dejar a Poncio. Si Ramón está desesperado por volver a River. Seguramente puede esperar hasta diciembre, y en diciembre o enero asume y Poncio cumplirá con el objetivo que se le dio la dirigencia de River, que es hacete cargo de esto.
4: Hasta fin de año.
1: Hasta fin de año. Tampoco la campaña de Poncio es mala. 5 partidos, 4 victorias.
5: Números, está bien.
1: Después puede gustar o no gustar, lógico, claro que le puede gustar o no gustar, pero digo, en los números, la verdad, no es mala. Pero yo tengo la sensación que todo se hace por acción y reacción en River, ¿no? Todo es desprolijo, todo es ya, hay que hacerlo todo ya, hay que esto, lo otro, no hay que hacer nada. Y yo creo que el presidente de River tiene que tener tranquilidad y decir, bueno, listo, el próximo técnico va a ser Ramón, buenísimo, el próximo técnico va a ser Ramón, bueno, en enero ya está, ya tomamos la decisión de poner a Coudet, ya lo, porque eso lo decidió River, no lo decidió
4: a Poncio.
1: Esto lo definió el presidente de River, dijo vamos con Poncio,
10: me gusta,
1: es la decisión de la dirigencia de River, que a los 4 partidos lo vas a sacar de nuevo. Vos decís, perdió los 4 partidos, bueno, está bien, perdió los 4 partidos, la verdad que no sirvió, pero sacó de 15 puntos sacó 12.
5: Sí, claro.
1: No, me parece una... Y tuvieron que frenar la operación, ¿eh? La tuvieron que parar porque...
4: ¿En qué sentido?
1: La tuvieron que parar.
5: ¿La operación vuelve de la vuelta a Ramón?
1: La de prensa. La tuvieron que frenar porque si no se armaba un lío bárbaro.
4: Pero si ya instalaron el tema.
1: Iba a repercutir en el partido en Junín, mira lo que te digo.
4: Pero instalaban el tema, ya instalaban, el tema está instalado.
1: Ya está instalado el tema. Más no puedo decir.
4: No, pero, está bien,
5: pero que alguien se calentó.
1: Sí, claro.
5: Con todo esto.
1: Y lógico. Poncio. Y lógico. Y
4: claro. Flaco, estoy dirigiendo yo, estoy poniendo la cara.
1: Sí, dale, hermano. Me doy vuelta y ya me quedo.
4: Saqué 10 de 2 y me está.
5: ¿Puedo decir que Poncio habló con los dirigentes sobre esto?
1: Pero claro.
11: Lo que pasa es que sábado, domingo, lunes, como dice Leo, fue.
4: ¿Sabés qué pasa, Seba? Hoy. Dios quiera que no. Para el mundo River. Tenés un traspié. ¿Y sabés lo que va a hacer la cancha contra Belgrano? Hoy el equipo... Entonces, es cierto lo que dice. No me mentes. Si ya sabes que esto va a ser así, no me tiré la gente en contra de antemano.
1: Aparte es un tipo
5: de club. Pero a Poncio la gente no le va a tirar en contra.
4: No, pero es Ramón, muy querido. No, pero va a ser unánime el pedido de vuelta de Ramón. Y Ramón es incómodo para el técnico que está poniendo la cara por un momento de mierda de arriba.
11: Javi, vos dijiste algo de Scaloni y Aymar, que es perfecto lo que dijiste ayer. Pero además hay otra cosa. River, estamos en octubre. Muchas cosas piensa más que está en diciembre que en octubre. Y esta es una de ellas.
4: Sí.
11: Esta es una de ellas. No solamente con Bono, ahora vamos a hablar de Beltrán y todo, y los marcadores centrales, o los que se van a ir. También piensan en esto. Entonces adelantás los tiempos. Cosa que en diciembre...
4: Sin necesidad.
11: Cocinado.
4: Sin necesidad, porque la verdad ya está, el momento, tío, o sea, dejarlo, si lo trajiste a Poncio para poner la cara, tenés necesidad de armar todo esto, sabiendo que el técnico en enero va a ser, o en diciembre, fin de diciembre, va a ser Ramón Díaz.
11: Sí.
1: Pero además, ¿sabés qué fácil se arregla? Dos, tres charlas en un lugar que no conoce nadie, los dirigentes y los técnicos, etcétera, o representantes, se juntan en lugares... donde la gente no se entera. Y vos podés arreglar con Ramón Díaz a partir de enero y no hacer todo este paripé que hicieron, la verdad. Es increíble.
4: Creo que se adelanta, Tomás, ya lo que contamos ayer, se adelanta todo porque Aymar y Ayala van a seguir en el cuerpo técnico de la selección. Yo creo que también termina de explotar todo por el momento de Corinthians, que lo van a buscar. Si Corinthians no va a buscar a Emiliano Díaz y no sale ese posteo, yo no sé si se aceleraba tanto. Acá el tema del mal momento de Corinthians, lo van a buscar a Emiliano y Emiliano sale con ese posteo.
1: Pero Ramón ya había hablado antes.
0: Sí. Habían hablado con Emiliano.
4: Pero nadie sabía nada. Sí. Públicamente.
1: Bueno, y Ramón también hizo declaraciones en un momento. No se postuló, pero lo dejó trascender, etcétera. Sí, ahí me gustaría, bueno, pero Donofrio.
4: Era todo potencial. Lo de Emiliano fue fáctico. Bueno, sí, no claro. Voy a Corinthians porque quiero cumplir el sueño.
10: Acompañar el sueño.
4: Claro, sí, papá. Sí. ¿De qué está hablando este chico? Si que sueño sin nada. Y ahí se explota todo.
1: No, un poquito de prolijidad, si no...
0: Hay de todos lados, Javi, ¿eh?
4: Sí, yo no digo que no, por eso son bravos ellos también. Yo los quiero, sí, mucho, claro, pero son bravos también,
1: claro,
4: ¿eh?
1: Que son bravos.
0: Miro reloj, quiero aprovechar. Algo que veníamos hablando empieza a tomar forma, la Corriere dello Sport de Italia ya empieza a hablar en tapa de Santiago Beltrán a Fiorentina.
1: Fiorentina. Te vas de River para ir a Fiorentina, impresionante.
0: Lo quieren en enero... Lo quieren en enero y pagarlo en junio.
10: Se habla de que sería el reemplazante de Gea.
4: Sí. Fiorentina está hoy peleando el descenso. Sí, está en zona de descenso. Hoy lo operaron a Mastantuono.
10: Hay muchas críticas.
4: Hoy lo operaron a Mastantuono de la mano.
6: Está en zona de descenso, Fiorentina.
0: Y hablan de una cifra que hace ruido y condice con lo que veníamos diciendo. En la Corriere dello Sport hablan de 20 millones de euros.
10: Fiorentina, esa plata.
6: A mí también me parece.
1: ¿Vas a dejar River por ir a la Fiorentina? ¿Beltrán está de acuerdo en ir a la Fiorentina? River, el River está atajando, no está atajando en un equipo del ascenso.
0: Estoy con vos.
1: Pregunto.
0: Más grande.
4: Okay. Pensé que pasa, Leo, cuando vos te...
0: Europa, la entrada a Europa con 22 años.
1: Mira.
4: No, pero además hay otra cosa, Seba, no es que la entrada a Europa. Acá se está hablando hace 3 meses.
0: Sí.
10: De Bono, de Rossi.
4: De Bono, de Rossi, de Musso. El pibe dice, flaco, o sea, yo estoy parecido a lo de Poncio. Vine a salvar la papa, la rompí. ¿Sí?
1: ¿Firmó el contrato, no, Beltrán?
6: No.
4: Ah, yo te entiendo.
6: Ama, no. River.
4: Pero ¿me entendés a lo que voy?
1: Yo te entiendo, pero digo, ¿firmó el contrato, Beltrán?
0: No.
1: Bueno, la base del problema está ahí, que no firmó el contrato.
0: Y con esta cifra, si no renueva hasta enero, estamos hablando de la cifra que sigue la cláusula.
4: Él tiene hasta diciembre del 27, ¿no?
0: Sí. Sí, en la charla. Sé que esta semana hubo una charla o reunión.
10: ¿Hoy la cláusula de cuánto es?
0: 25 de dólares.
1: ¿Y la Fiorentina cuánto pagaría?
4: 20.
1: 20. ¿20? La Fiorentina.
10: No, a mí me llama la atención que la Fiorentina pague eso por un arquero.
6: Me parece mucho.
0: Eso dice la...
1: No, claro. No,
0: los colegas de la Corriere dello Sport.
1: Ok.
0: De Italia. Bueno. Tapa, ¿eh?
1: Tapa.
0: Tapa de la Corriere de hoy.
1: Bueno, ok.
0: Va en tapa, o sea, primera imagen, ¿eh? O
1: sí.
0: Sea, como siendo el pase de que se pueda ver más fuerte del momento, ¿no? Entender algo así.
4: Es un... A ver. Tercer arquero hoy, o cuarto de la selección argentina, un pibe con la edad de Beltrán, viene de River, titular.
0: Sí.
4: Con unas condiciones bárbaras, hace ruido en el mercado de enero, que no es un mercado fuerte. Generalmente los mercados de invierno, como le dicen en Europa, no son mercados tan fuertes. No.
0: Y se condice con lo que veníamos hablando de Bono, Rossi y todo esto. Se condice, va en línea con todo lo que venimos diciendo hace rato.
4: Está bien, pero hay algo, Seba, que también llama la atención. Si vos, es el arquero de River, desde que salió que están diciendo si River tiene arquero por 20 años, o me equivoco.
6: Sí, sí.
4: Y a los 3 meses... Vos hablás de Bono, de Rossi, de Musso. El pibe también dice, che. O sea, ¿para qué me voy a quedar? ¿Para ser suplente? ¿Sabés cómo termina? Como, aunque creo que vos lo dijiste ayer. Batalla. Lo llevan a comparar con Batalla.
6: Pero ¿sabés la sensación?
4: Termina así si vos le das la responsabilidad.
6: La sensación que tengo es que hablan de esos tres arqueros porque piensan que...

0: cierto que bajó el nivel, pero que hasta hace 5 minutos decían que era el próximo arquero de la selección, como decía Javier, que River tiene arquero por varios años, que es un fenómeno, esto, lo otro. Y arrancaron con el discursito en determinado momento, este no te salva nunca, este no puede ser arquero de River, el arquero de River tiene que ser más grande. Otra vez, la operación. Y bueno, entonces eso también lo ve.
1: ¿Pero es perjudicial para River, para un tipo?
0: Para mí sí. Para mí sí, para mí es perjudicial. Pero bueno, todo es así en River.
1: ¿Cuál sería el motivo de desprestigiar un pibe como Beltrán?
2: Y porque no está firmando.
0: Claro, por el contrato. ¿Qué te dije recién? La base del problema es que no firma el contrato. Si firma el contrato, ¿sabes qué te van a decir?
1: Pero
0: vos
1: no, desprestigiás un tipo que
0: históricamente qué grande, qué Beltrán, qué fenómeno, qué Beltrán.
1: No firma contrato, lo tenés que vender, porque si no se te va libre. Si vos desprestigiás un pibe que tenés que vender, te estás perjudicando vos.
2: Les hago una pregunta a ustedes, que tienen buena memoria. La gran Subiabre es clarísima, ¿se acuerdan ustedes?
0: Sí.
2: Terminó una reunión en la AFA con el Chiqui Tapia de intermediario para renovar. Y esto no es invento del PSOE.
3: Porque si no, no jugaba en la selección.
2: Esto es real.
4: Qué raro.
0: Es así.
2: ¿Miento, Leo?
0: Así fue, en un vestuario.
3: Sí, eso.
2: Intervino el presidente de la AFA. Uh-huh.
3: Si no, no viajaba a jugar el juvenil.
0: Exacto.
4: Bueno, ahora lo pueden ver todos.
0: Repita el equipo para hoy, por favor.
2: Este es un hecho de la realidad.
0: Es un hecho de la realidad.
2: Beltrán, Montiel, Martínez, Cuarta, Otamendi, Acuña, Jenner, Andrada, Vera, Galván, Almada, Correa, Driussi, el 11 de River que intentará ganar y tener más aire para meterse en la Libertadores. Vuelvo a las 4 con mucha más información, querido Leonardo, muchacho.
1: ¿Quién dirige hoy?
2: Ya te lo busco.
3: Zunino.
0: ¿Qué pasa con Zunino?
1: No, pregunté que dirigió.
3: Y el domingo Dóvalo.
2: Dóvalo el domingo, sí.
0: No pregunté.
2: Y el bar, el tenor José Carrera.
3: El tenor,
0: perfecto. Abrazo, Sebu.
3: A mí no me gusta, Zunino.
4: A fuego lento.
3: Más allá que era amigo del papá, pero en paz descanse, pero no me gusta.
0: Dame 3.
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0: Muy bien, va a sonar el top de la 1 de la tarde y va a llegar el señor Ricardo Rodríguez para leer las noticias del servicio informativo de Radio Splendid.
1: ¿Vieron la remera del Torino hoy? No, es la del Torino.
0: ¿Sí?
3: No lo, te digo, ver, no, la de Lanús. No lo noté tan caído a Ricardo por la derrota. No. Tiene fe todavía.
0: ¿Está con fe?
9: ¿Y qué tal? ¿Cómo andan?
0: ¿Cómo está?
9: ¿Cómo te va, Ricardo? Sí, hay que tener fe. Si
0: hay
9: no.
0: Que tener fe. ¿Pero no lo vio el partido?
9: Sí, lo vi.
0: ¿Y le gustó el equipo?
9: No.
10: ¿Quién le gustó de Boca?
9: Es necesario.
3: Y no es una pregunta. Que, parece que está leyendo las declaraciones del técnico del Vasco en la conferencia, pues ayer no lo escuché.
0: Claro.
3: Dijo que no merecieron ganar, que tuvieron suerte, pero que a la suerte hay que ayudarla con un buen equipo.
0: Bien.
11: No soy un entrenador, soy un seleccionador.
9: Habrá que esperar al martes, ¿no?
0: El martes.
9: ¿Está confirmado el Maracaná?
0: No un está confirmado el Maracaná.
1: Un escándalo, hombre.
9: Porque ayer estaba resuelto el Maracaná, pero apelaron.
3: Ahora, qué flexible que es la Conmebol.
0: ¿Por qué?
3: Y porque el plazo para definir el estadio y la ciudad era la semana pasada.
1: No, sí. La ciudad estaba. Bueno, lo que pasa que
3: está. Si no juegan en el Maracaná,
1: se lo saca directamente, se va a jugar a Asunción.
3: Por eso digo, pero qué flexibilidad que hay con los brasileros. Después presentás media hora antes un papel y no vale.
9: Y la gente que sacó los pasajes, reservó hotel en Río de Janeiro.
3: Y es todo un lío. Hoy hablé con un amigo que tiene

0: con un amigo que
1: ¿Qué
0: tiene
1: tiene?
0: una agencia de
1: Una
0: turismo que
1: agencia.
0: organizó el viaje a Río, con todo el pasaje, el hotel,
1: Claro.
0: todo, y está tambaleando,
1: No dio
0: un
1: el
0: montón
1: nombre
0: de
1: de la
0: gente.
1: agencia.
0: No, ¿querés que diga el nombre
1: No,
0: de la
1: no,
0: agencia?
1: porque
0: No
1: dijo,
0: tengo,
1: porque
0: no tengo problema.
1: metí un chivo de
0: Mi amigo
1: fondo.
0: de modo abuela.
1: Ah, ahí
0: Tiene
1: está.
0: todo
1: Ahí lo metió.
0: preparado
1: Ahora se metió.
0: y un montón de gente que ya le pagó el paquete todo, y la verdad que hoy están rezando
1: Y
0: para que
1: la
0: se juegue el Río
1: gente,
0: de Janeiro.
1: escúchame, la gente que sacó, pasa que paría al Río, termina yendo a La Palma de Asunción
0: ¡Claro!
1: y al Río Paraguay a ver la.
0: Bueno, pero por eso digo,
1: Es hermosa Asunción, por
0: es
1: eso
0: un
1: no era
0: trastorno
1: para
0: para
1: Río,
0: todo.
1: claro.
0: Pero yo creo que acá la Conmebol se debió poner más firme la semana pasada.
1: Sí.
2: ¿Le va a devolver la plata si no
1: ¿A quién?
2: a
0: no,
2: los
0: bueno,
2: que
0: no, no
2: le
0: se meta con mi
2: compraron?
0: amigo.
1: ¿Vos te imaginás?
2: No, no,
3: hay
2: digo.
3: que creérsela.
1: ¿Vos te imaginás si eso hubiese sucedido en Argentina, no?
0: Sí,
1: porque estamos
0: claro.
1: hablando de Brasil,
0: No,
1: el mejor
0: tremendo,
1: campeonato de Sudamérica. ¿Vos te imaginás si eso hubiese sucedido en Argentina, no?
2: ¿Cómo pasaría acá? No entiendo.
1: No,
2: ¿Cómo
1: de las
2: podría?
1: cosas que estarían diciendo.
2: No, pero ¿qué pasa? ¿Cómo pasaría acá eso?
1: Y acá
2: Porque
1: no
2: acá es
1: pasa porque no
2: distinto.
1: está. Sí, porque no hay.
0: Que la,
1: primero,
0: no
1: hay
0: no se puede
1: sociedades
0: comparar.
2: Anónimas. Usted quiere comparar
0: Claro.
2: cosas que no se pueden comparar.
0: No, no.
1: No.
0: ¿Cuál sería? El único problema sería a lo mejor la discusión de un club con la seguridad.
1: ¿Sabes cómo hubiese pasado?
0: Pero
1: por
0: digo,
1: ejemplo,
0: eso lo resolvés en una semana.
1: Si, no, hubiese sucedido si, el, por ejemplo, el Estadio Único de La Plata lo hubiesen usado Gimnasia de Estudiantes y lo hubiese querido usar otro y no lo hubiesen permitido.
0: Claro.
1: Es el único ejemplo, porque acá no hay estadios únicos, no hay estadio.
0: Sí, por el Kempes de la municipalidad, no es de un club.
1: Bueno, pero es lo que pasaba antes. El Maracaná lo manejaba el Estado de Río Janeiro. Como perdía mucha plata, estaba derruido, le da la concesión a Fla-Flu y el Fla-Flu dice, no,
0: Flamengo,
1: yo no quiero jugar.
0: El Flamengo no solamente se presentó en la justicia, sino también hablaron en la Conmebol.
1: Sí, sí,
0: y,
1: claro.
0: Y no quieren que se juegue ahí, de ninguna manera, por el césped. Una locura. ¿No?
4: Me acaba de escribir un oyente. Me pasa
2: sí.
4: algo que no me pasó en mi vida.
2: A ver.
4: Emanuel de San Isidro, un
2: sí,
4: mensaje.
2: Sí,
4: no me animo a leerlo.
2: ¿Tan duro es?
4: Sí.
2: Te felicito.
4: Malo.
0: ¿Pero contra quién?
4: ¿Eh?
0: ¿Contra vos?
4: No, contra el que lee la noticia.
1: ¡No!
2: ¡No!
1: ¡El que lee la noticia!
2: Respetémoslo y cuidémoslo, que es el único
4: eso,
2: que queda.
4: No,
2: le pido
4: no,
2: por...
4: no me animo.
2: Le pido por favor.
0: Ya me
2: Y nos ocupamos arriba, obvio. Le pido por favor. ¿Está preparado?
0: Es duro.
2: Es duro. No, no,
4: me,
2: no,
4: no me animo.
2: No.
0: ¿Tiene un nuevo apodo?
2: No, no sé.
5: Dale.
0: ¿Moplo?
5: No. Dale.
0: ¿Moplo es tu nuevo apodo, no?
5: Sí, porque me pesa. Dale.
2: Vamos a la noticia, dale, Ricardo Rodríguez.
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1: ¿Qué dice? ¿Cómo anda?
2: Muy bien, aquí estamos. ¿Ustedes bueno, cómo andan?
1: Fantástico.
2: Me alegro.
1: Muy bien, la verdad, fantástico. ¿No? Muy bien.
3: ¿No tiene nerviosa, Seba, esta semana previa al Clásico?
1: No creo.
3: ¿Tener que ir a la cancha de Racing?
2: No, tranquilo. No, tranquilo, muy tranquilo. Muy tranquilo.
1: ¿Ah, sí? ¿Es favorito Independiente para jugar con Racing este fin de semana?
2: Ya no sé si no. La palabra es favorito. No. La verdad que los dos. Los
1: tan
2: dos
1: mal.
2: Juegan mal.
4: Sí, qué sí. Miedo decir que es favorito. Mal.
1: ¿Por qué?
4: Miedo a decir que es favorito.
3: No, Seba no les tiene miedo a Racing, eso yo lo sé.
2: No, Antonio, no. Yo digo que Independiente es favorito cuando realmente llega muy bien, cuando hace méritos para ser favorito, cuando tiene un buen campeonato, cuando tiene un equipo que sea competitivo. Después, es, a ver, la, por historia, sí, siempre Independiente para mí es el favorito. Los números así lo marcan, el historial. Yo creo que Independiente va a jugar con, o debiera hacerlo, con la presión que tiene Racing en su cancha. Pero yo no sé si la palabra es favorito. Yo sí creo
3: eso de cagón.
1: Tiene, no.
2: Llega mejor. No, yo sí creo que Independiente llega un pasito mejor. Porque además, a ver, mirá, si evaluás cómo le va de local y cómo le va de visitante.
1: Sí, es verdad.
2: Se agranda. A ver, empató. Te doy números.
1: Sí.
2: De un campeonato y otro.
1: Sí.
2: De local, Independiente. Pierde de manera desastrosa con Instituto 4-1.
1: Uh-huh.
2: Empata con San Lorenzo, pierde horrible con Gimnasia 3-0, todo esto de local. Empata con Independiente Rivadavia de Mendoza, pierde con Platense y allá en la primera fecha del campeonato le había ganado a Newell's.
1: Sí.
2: Pero después de visitante, empata con Talleres, le gana Unión, le gana Central Córdoba, le gana Lanús, le gana Estudiantes, pierde con Vélez, creo que era la tercera fecha del campeonato.
1: Uh-huh.
2: Son dos equipos totalmente distintos en cuanto a números. Después tendríamos que analizar también lo futbolístico, pero lo que sí está claro es que no siente tal vez la presión, y esto será más para análisis nuestro de qué le pasa a Independiente cuando sale de Avellaneda.
1: Uh-huh. Bueno, porque debe ser que se libera de la presión de su gente también, al revés.
2: Sí, lo en contra de lo que debiera pasar, ¿no?
1: Claro.
2: Porque la verdad es que con el acompañamiento de la gente Independiente...
1: ¿Pero el acompañamiento cuánto dura? ¿Cuántos minutos dura?
2: Punto también. Claro, ahí está.
1: Y sí, bueno, porque, ponele que entran a la cancha, los aplauden, esto, vamos Independiente, qué sé yo. Y eso dura 20 minutos. A partir del 20, el 21 empieza a presionar el público para que Independiente gane, para que juegue bien, qué sé yo. Y por eso a los... propios jugadores le dice, mirá, qué lío esto.
2: Sí, sí, tal cual, sí.
1: Como diría Gaudio, ¿qué hago yo acá?
2: Una buena pregunta.
5: ¡Ay, qué está
2: qué bravos son, ¿eh?
1: Sí, bueno.
2: Bueno, en este oasis que es este clásico de Avellaneda, aparte por cómo llegan los dos equipos, yo creo que un pasito adelante Independiente... No sé si la palabra es favorito, pero sí creo que llega mejor que Racing. Y,
1: sí.
2: A ver, debe tener la capacidad o debiera tener la capacidad para aguantar esos famosos primeros minutos y después jugar con la presión de la gente, claramente.
1: Sí, uh-huh. Sí, claro. Sí, el tema si tiene esos jugadores que vos decís, che, Independiente puede jugar con la presión, es bárbaro, sí. ¿Tiene los jugadores, tiene esos ese tipo de jugador para... darse cuenta en el momento, che, juguemos con la presión de la gente, de Racing?
2: Yo creo que tiene un par de jugadores con experiencia, el arquero, Valdés tiene experiencia, Arias tiene experiencia, más allá de que en lo futbolístico está abajo, Marcone, Chini Ávila, sí. Bueno, Montiel.
1: Sí.
2: Montiel, viste que es un tiro al aire.
1: Es una caja de bombones, Montiel.
3: Igual yo creo que el peso, yo creo que la presión de la gente, de acuerdo a cómo sean los primeros minutos del desarrollo del partido, hay que ver quién lo va a sentir más. capaz que le termina jugando más en contra a Racing que presión para Independiente, que Racing sea local, ¿eh?
4: Y de hecho Independiente...
2: Ah, no, por eso digo.
4: ¿Cómo? No, decía que de hecho Independiente está ganando más partidos de visitante que de local.
2: Y de visitante ganó 3 partidos de los 6 que jugó. Le ganó Unión, le ganó Lanús, le ganó Estudiantes, empató con Talleres, mereció ganar. Perdió con Vélez. El campeonato de visitante Independiente, por eso digo, de llevarlo a lo numérico. Que está claro que lo futbolístico tiene que levantar.
1: Sí.
2: Necesita también que haya rendimientos más parejos a lo largo del campeonato. Hay un problema. Y es lo que le ha pasado a este Independiente en los últimos largos años. Entrás en etapa de definiciones de campeonato, no solo de clásicos.
1: Sí.
2: Que Racing es Boca, es Defensa y Justicia, es Racing de visitante, Boca de local. Ojo, atentos con Montiel, que tiene 4 amarillas. Uh-huh. Es Defensa en Varela, que anda bárbaro, que juega cada vez mejor, y es Riestra de local. Y cuando entra en este embudo de final de campeonato, muchas veces esta presión de la que estamos hablando le juega en contra. Y por una diferencia sustancial mínima se termina quedando fuera de las copas. Entonces necesita empezar a ganar y también te va a jugar con esa presión. De saber que de los 12 puntos, y bueno, mínimo, yo creo que mínimo 7 tiene que sacar para tratar de después ver si se liberan cupos.
1: Sí, claro.
2: Para poder estar ahí, no sé, entre los 12. Yo creo que con un buen colchón de puntos tiene grandes chances de meterse en copa. El tema es sacar ese colchón de puntos, ¿no? Jugando como juega.
3: Seba, acá me acaba de mandar, seguramente ya lo sabés, pero Chiqui Rubio, hombre de prensa de la Liga, mañana 13:30 Cambeses y Marcone van a estar en la conferencia de prensa anticipando el clásico.
1: ¿A qué hora es la conferencia?
3: 13:30.
1: 13:30.
3: Horario del programa.
1: Ok. Imperdible.
3: Bueno, los dos capitanes. Sí. Pero está bien esto.
1: Sí, muy lindo.
2: Sí, Marcone, que salió el otro día, no salió en un momento...
1: ¿Está bien?
3: Si lo hacen en España...
1: No, está bien, te estoy diciendo, está bien. No,
4: la verdad está espectacular.
1: Me encanta.
4: Sí, es lo mejor que hacen.
1: Sí, las conferencias.
4: Sí.
5: Al Chiqui es un gran laburo.
4: ¿Eh?
1: Por eso estamos diciendo, lo mejor, lo mejor.
4: Sí,
1: lo mejor es lo de Chiqui Rubio.
5: No, pero no entendía si lo estaba así.
3: Están irónicos los dos, quédate tranquilo, los conozco. Son irónicos.
1: Pero te estoy diciendo que está bien lo que hace la conferencia, está bien.
3: Está bien, en un fútbol de mudo, donde no habla nadie en la semana, por lo menos
1: perfecto.
3: Que en el partido más importante de la fecha siempre tengo una conferencia previa.
4: Lo tendrían que pasar en cadena nacional.
1: No, lo que digo es que debieran hacerlo en todos los partidos.
3: También puede ser, sí. Obligar como hacen...
1: En las grandes ligas, sí. Debieran
3: eso
1: hacerlo.
3: Eso es cierto.
1: Sí. Eso me parece bien, ¿eh? A mí me parece bien. Perdón, Seba.
2: No, Marcone con 4 amarillas... El otro día en un momento sintió dolor en un golpe en uno de los tobillos, pero está en condiciones. La noticia de la práctica de esta mañana es que Zavala entrenó a la par. Y la duda que esto va a ser hasta el domingo. Es Vanegas o Zavala, y en la vuelta de Mesa, y si Montiel se mantiene o no en el equipo.
1: Claro.
3: Pero Vanegas no jugó mal el otro día.
2: No, yo creo que Vanegas tiene grandes chances de mantenerse en la titularidad. Porque además Zavala hace un mes que no juega.
1: Claro.
2: Y además le aportó algo que Independiente no tiene, es un lateral con gol.
1: Claro. Bueno, para Independiente. Claro,
3: está bien.
1: No estamos hablando de
3: no.
1: Roberto Carlos. Claro.
3: Está bien, sí.
1: Bueno.
2: Ah, bueno, en el ascenso hizo más de...
1: Bueno.
2: Pero me pueden ayudar, creo que hizo como 20 goles.
1: Ahí tenés. Y bueno, y dejalo entonces, ¿cuál es el problema?
2: Yo lo dejo, ¿eh?
1: Ahí está.
2: Yo lo dejo.
6: Éramos tan pobres.
1: No, bueno,
3: Turco.
5: Por favor. Se ríe,
3: sí, bueno.
2: No, son magníficos.
3: Sí. Vos te acordás de lo con Rick y todo
1: eso. Y bueno. También tengo que estar en jugado Bochini, dale.
2: Ha pasado mucho tiempo, sí, claro. Ha pasado mucho tiempo.
5: Otro fútbol. Otro fútbol, otro país.
3: ¿Cómo está el clima electoral? Falta mucho todavía.
5: Lo vi al candidato a presidente.
1: ¿A cuál de todos?
5: El lunes. Estuve almorzando en el mismo lugar que el señor.
1: ¿Cuál?
5: Gastón
1: Gato
5: Gaudio, sí.
3: Ah, qué raro, yo pensé
4: no,
5: estaba en un bodegón muy icónico de Palermo.
4: Estaba seguro que hablaba de
5: por lo menos estaba con
3: No, no, no, pará.
4: Y bueno, sí.
5: Pero... No, sí, ellos, pará, ellos mismos. El, sí, yo cuando sí, le, claro. siempre, ellos mismos le joden. Voy a decir la palabra, joden con eso. Hacen el esquema, dejando las nucas y todas esas cuestiones.
1: Y ya está.
3: ¿Es cierto que Agüero va a anunciar en los próximos días sponsor que va a acercar Independiente en caso de que gane las elecciones Nakis?
2: Muy importante de Europa.
1: Muy bien.
2: Sí, yo creo que están tratando de equiparar.
3: Claro,
2: sí,
3: claro, pues claro. Gaudio trae a Qatar, nosotros con Agüero tenemos esto, así que con esto no nos van a correr, me imagino que esta es la disputa.
2: Sí, yo creo que van a tratar de ir equiparando. Por ejemplo, yo tengo muy avanzado lo de, que nosotros lo contamos el otro día, el viernes de la semana pasada, lo de Bertoni, con lista roja, yo creo que se suma Islas.
1: Mira.
2: Yo creo que Isla
3: con la agrupación con la que está trabajando, porque esa agrupación...
2: Independiente.
3: Sí, digo, hay que ver después quiénes votan, ¿no? Pero esa agrupación tiene más de 6.500, 7.000 personas asociadas, no sé cómo es el término, afiliadas a esa agrupación. Por eso digo, hay que ver después qué camino toman, pero digo, ¿es Isla solo, la figura de Isla, o toda la agrupación, va a acompañar a Nakis? No, pues Isla no es parte de la agrupación. La agrupación lo contrató porque quería que sea su secretario técnico, pero capaz que ven que no les da para las elecciones.
1: ¿Cómo? ¿Lo contrató?
4: ¿Y si vos te prestaste todo
3: gratis? No, lo contrató, le habló para que sea...
1: Ok, pregunto, estoy preguntando porque lo que están hablando...
3: Yo no creo que nadie trabaje
5: de ahí y se va...
1: Ninguno de esos muchachos... Hay que dejar de periodista, muchachos.
5: Ninguno de esos muchachos va por amor al arte, ni por amor al club, vamos a ser sinceros.
3: Bochini arregló un contrato, dijo Bertoni.
5: Claro.
3: Con Gaudio.
1: Sí.
3: Lo dijo Bertoni,
5: Por ahí no cobran por la campaña, pero es lo que sí te va a decir. Bueno, el día que asuman tendrán un cargo rentado.
3: Islas hace un año que está recorriendo las recorriendo las filiales de todo el interior del país con Openia, no sé cómo se llama, Independiente, con Roberto Bustamante y la gente de esa agrupación.
5: Por lo menos Independiente va a buscar a figura, perdón, Seba, por lo menos Independiente va a buscar a figura que esté relacionada con el club. River fue a buscar a un muchacho que viene del Olympique de Marsella, de trabajar en forma privada. Longoria.
3: Ah, no, yo pensé que para la campaña.
5: No.
2: Sí. No, acá lo que está claro es...
1: Todo lo cierra con un ruido, ¿viste? Cada intervención del doctor... Déjame terminar. Cada intervención del doctor Santos tiene que terminar con una con un ruido. Fue. Es increíble.
3: Dice, por lo menos gente de club.
1: ¿Por qué?
5: Perdón.
1: Esta mesa es muy complicada.
3: La mesa, ese es el doctor.
1: No.
3: Es la mesa.
1: Sí, perdón. Sí, va.
2: No, decía, Trocero... Bertoni, de un lado, por ejemplo, un Agüero, bueno, algunos nombres, por supuesto, que nosotros fuimos contando en la semana.
3: Alvil Decio.
2: Sí, claro, Alvil Decio, de enfrente, Bochini, Alfaro Moreno, Islas, del otro lado también, que recién lo contábamos, con grandes chances de sumar.
3: Muchos jugadores comprometidos en esta campaña,
5: Me gusta.
2: Sí, yo creo que lo que están haciendo es sumar nombres importantes que poco mucho... van a acompañar con votos.
3: ¿Traccionan votos todas estas figuras?
2: Sí, siempre. No sé si van a mover la elección. Me parece que la elección va por otro lado.
1: Uh-huh.
2: Pero traccionar, sí, claro. Por eso lo buscan, ¿no?
1: Sí, claro.
3: ¿Y Sacco va a ir solo?
2: Sí, él aclaró que va solo.
5: Aquí te traigo.
1: Sí.
2: Incluso hizo algunos posteos fuertes.
1: ¿Contra?
2: Y contra Nakis.
1: Sí.
2: Lo pueden buscar en las redes.
1: Okay.
2: De honrar la camiseta y no usarla para limpiar nucas o algo similar.
3: Sacco
5: está manejando otro club.
3: No, está bien, pero digo, Sacco, ya que es tan crítico de Nakis, de esta gestión, digo, ¿Sacco no es el mismo que estuvo en el armado político de esta agrupación que hoy preside Independiente? ¿No estuvo en
2: la reunión? De la unidad, claro, en su momento... De alguna manera formó parte, sí, claro, de la unidad independiente.
3: Este oficialismo actual.
2: El oficialismo, claro.
3: Está bien.
5: Y además creo que, por lo que tengo entendido, es partícipe casi exclusivo del proyecto este nuevo de Barranca Fútbol Club, que acaba de ascender a la C.
1: No.
5: No,
1: con Barrancas.
5: Barrancas. Barranca Fútbol Club.
1: El amateur.
5: Regional amateur, el torneo amateur que ahora acaba de ascender a primera C. Ascendió a la C.
1: La Chiquide.
5: La Chiqui D. La Chiqui D es categoría D.
1: Categoría. Sí. Bueno, entonces, Agüero tratando de sumar sponsor. Sí, dale. Gaudio cenando con el doctor Santos,
5: almorzando.
1: ¿Qué más? Nada más. Saco pegándole a Nakis y por ahora nada más.
2: Sí, no mucho más. Yo creo que hay que esperar. Salieron los árbitros.
1: Sí, ¿le gusta el árbitro?
2: Otra. A mí Tello me parece que es de lo mejorcito que hay.
1: Porque escuché,
3: es
1: muchas,
3: confiable,
1: escuché muchas críticas en las últimas horas.
3: Pero
1: con respecto a Tello.
3: ¿Independiente o de Racing?
1: Los de Independiente, leí.
2: Está bien, es la opinión de cada uno. Me parece, sí, claro, que de lo que hay, me parece que de lo que hay es lo mejorcito.
3: Y de lo más confiable.
2: De lo más confiable, el que no me gusta es Delfino. A mí Delfino en el bar no. Pero bueno. Lo que pasa es que si van a enfrentar dos equipos, me parece a mí, ¿eh?
1: Sí.
2: Ustedes son los que saben.
1: No.
2: Que no tienen mucho respaldo de la AFA.
1: No.
2: Cuando vos vas contra... El otro día llamó la atención, el fin de semana, yo lo dije ayer, el segundo gol que le anularon a Belgrano contra Racing.
1: Uh-huh.
2: Y las fotos que salieron de Milito cercano a Tapia la semana anterior. Pero la realidad es que ni Independiente ni Racing son dos equipos que tengan respaldo...
1: Sí, Racing no sabemos dónde está parado en este momento. Si está en contra de la AFA, a favor de la AFA.
3: Racing estuvo en contra cuando quedó afuera con Central.
1: No sabemos
3: dónde está. Después nunca más se supo la opinión de Racing.
1: Porque off the record te dice una cosa y después la foto hace
3: aparecen
1: otra.
3: Aparecen fotos.
1: Claro, entonces no.
7: Es el equipo del presidente.
1: Milito no sabemos dónde está parado en este momento. Tapia no sabe dónde está parado y
3: bueno,
1: Ricardo no sabe dónde está parado.
3: Yo te digo algo, esta elección de Independiente... Obviamente la AFA por el tema Tapia-Nakis, pero también el frente opositor lo está mirando con muchas ansias, porque si gana Gaudio y no Nakis, van a intentar sumarlo a...
1: ¿Sí?
3: Iba a decir un apodo, a Di Carlo y a Verón.
1: Sí.
3: ¿Qué apodo?
1: Y a otros. No. Y a otros.
3: Bueno, está bien, hoy las cabezas son... Pues Tapia sí. También está con varios, están con otros.
2: Sí, porque...
1: No, claro.
3: Pero digo, las cabezas son Di Carlo y Verón.
1: Tapia tiene muchos más.
2: Sí.
1: Muchos.
2: Sí, porque
5: hoy todavía sí.
2: Más allá, Leo, de que Gaudio intente despegarse, es cercano a Macri.
1: Sí.
3: No, pero además...
2: Macri cercano a Grindetti, la realidad es... El vínculo existe.
3: Pero Seba...
5: Hace poco, Seba...
3: Para la AFA es una elección importante,
5: sí,
3: la Independiente, porque... Si vos ya tenés 3-4 clubes grandes en contra, no es lo mismo.
5: No, pero además no es un dato menor lo que dice Seba, más allá que él se intenta despegar, Gaudio, de Macri, dice Macri, viste que Mauricio lo conozco, es amigo y no te da una mano nunca, siempre el Deportivo Mauricio. Hace poco una reunión tripartita, está bien, fue para un stream, lo que ustedes quieran, pero Donofrio, Marín, expresidente Racing y Macri, y los tres, sabemos para qué lado juegan.
3: Claro que sí.
1: ¿Para qué lado?
5: Contra de AFA.
1: Ah,
5: eso.
3: Lo que digo es que para la AFA, porque digo, hagamos una pintura hoy de los equipos grandes. River está en contra de la AFA, Boca tiene una muy buena relación, Riquelme con Tapia, Racing no se sabe, como dijo Leo recién, protestó mucho cuando quedó afuera con Central, pero después...
1: No, pero...
3: Amagó, pero...
1: Off the record te dice una cosa.
3: Sí, sí, y después aparece
1: y después
3: la foto,
1: cuando,
3: claro.
1: Claro.
5: Ah, pero cuando se juntan varios se potencia, pero, y se animan.
3: Y por eso Independiente es muy importante, digo, para los que están en contra de la AFA que gane Gaudio, para los que están... y para Chiqui Tapia que gane Nakis,
1: sí,
3: para
1: sí,
3: tenerlo
1: claro.
3: A su lado.
1: Sí, sí. Sí.
3: No es una elección que interesa solamente el Independiente.
5: No.
3: Y también a nivel del gobierno nacional y provincial también interesa mucho.
1: Agrega.
3: Claro.
1: Sí.
5: Creo que es más provincial que nacional, me parece.
3: ¿Sí?
5: No sé si en el gobierno nacional no quiero decir. Pero en el gobierno nacional me parece que viven en una burbuja.
3: ¿Cuánto les interesa?
5: No, para mí, no, yo creo que no. La verdad, ¿eh?
3: No.
5: ¿A este gobierno nacional? Ni saben lo que es.
3: Pero la gente, momento, tienen gente muy cercana a ellos que estuvieron operando un montón de tiempo, ¿claro? Tofón y compañía. O no, no eran de gobierno.
5: Yo te digo hoy. No sé, para mí hoy estar en otro.
3: Ah, está bien, lo importante es la elección del año que viene a nivel nacional, pero ¿te crees que el fútbol no les importa?
5: No, sí, pero no sé si tanto en esta Independiente.
1: No, si tienen que elegir, obviamente. Pero no creo que jueguen activamente,
3: claro,
1: a eso me refiero.
3: No es como una elección de Boca de River.
5: No, y no es otra Independiente cuando quisieron sacar a los Moyano y todas estas cuestiones. Eso ya era distinto. Ahí sí ya estaban todos involucrados, porque había una cuestión política mucho más importante.
1: Lógico. Sí, Seba.
2: No, digo que excepto Saco, después va a ser una elección politizada, sin duda.
1: Sí, claro. Y sí, como ha pasado en los últimos tiempos en Independiente.
5: Saco, pero también tiene un tinte político. Porque tiene su mujer, es una alta funcionaria del PRO.
3: Saco, responde, entonces, a, Saco responde a Macri.
5: Y sí, el marido de Mario Eugenia Vida.
4: Eugenia Vida. Claro.
5: ¿Qué? ¿Me equivoco? ¿No?
1: ¿Qué pasó?
3: Sí, sí, sí. No,
1: bueno, Seba, no sé si quedó algo más.
2: No, no, a la espera de la práctica de mañana, en cuanto a confirmaciones, Rey, voy a dar lo que yo creo, con las diferentes dudas. Arias, Valdés, Arrayago y Zavala o Vanegas, eso hasta último momento, la vuelta de Mesa con Mateo Pérez Cursi y con Marcone. Atentos a Montiel y a Marcone, que tienen cuatro amarillas. Bueno, Montiel titular, Chimi Ávila titular, y la duda es si mantiene o no a Matías Abaldo.
1: Claro.
2: O si lo pone a Palais, o no sé, o refuerza la mitad de la cancha tal vez con uno más de juego como Cabral, pensando en lo que pueda llegar a hacer Racing. Así que a la espera de la práctica de mañana con todas estas novedades.
1: Abrazo, Seba.
2: Abrazo.
1: Seba González, cerramos.
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1: ¿Me das tres, Erno? ¿Tenés más? Dale.
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1: Muy bien, va a sonar el top de las 2 de la tarde aquí en 990 Sport, en Radio Splendid.
11: Esto no puede ser.
3: Impresionante el top, ¿eh? Hay que felicitar a los muchachos que
11: van. Los
3: que hacen el top.
11: Escúchame. Tengo más de 30 años en medio.
5: Ah, pensé que 30
11: noticias. Y me vienen a bastardear con esto. Déjame de.
1: ¿Cómo bastardear?
3: ¿Pero qué?
1: Este es lo que manda Arsat.
3: Para mí.
11: No lo metas Arsat en el medio, porque te van a venir a buscar.
1: Este es el satélite que baja el.
3: Hay que felicitarlo.
11: ¿Qué tal, Cal?
1: Soberanía nacional, señor, claro.
4: Sí, es excelente. La verdad, vos tendrías que estar orgulloso de eso.
3: Es un top que está acorde a quien lee la noticia.
4: Es más, yo conozco gente que escucha el programa cuando vas a decir vos la noticia para escuchar el top.
3: No, por él.
4: No, por él no.
1: ¿Y qué?
11: ¿Y qué quiere
3: que haga? Escucha
4: el top. Y apaga hasta que volvemos nosotros.
11: Anda, sí, lo créetelo. Bueno, tengo mucho. No manden mis auspiciantes, no los pongan.
1: ¿Ah, tenés auspiciantes también?
11: ¿Cómo? Pero salen por. No por antena.
1: Ah, no, ¿por dónde?
11: Por una plataforma.
1: Cable Cual.
11: Sí,
1: la propia plataforma.
11: Sino de que
3: Richard vivimos. Play. Richard Play.
1: Dame dos.
11: No.
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1: Muy bien, ahora sí.
11: No, ahora no.
1: ¿Qué pasó?
11: No, porque me sacaron el material de lectura.
1: Ah, dijo que tenía un montón de información.
11: Sí, pero me la saca el doctor y...
1: El doctor es lo que está haciendo, es controlar la información que usted va a dar.
3: Una, dos de tres copy y pegue.
4: Sí, sí, sí. Una ya la habló todo el mundo ayer.
1: ¿Cómo ayer? Si son de
3: hoy. No, son noticias dos y uno.
11: Perdón. Si no le interesa la salud del Papa, dígalo.
4: No, me interesa.
11: Es ateo.
3: Ah, pero es nuevo, un imparte nuevo.
11: Claro, démelo para acá.
1: Por favor.
11: Yo le
4: ¿Y lo de las cataratas que habló todo el mundo ayer?
11: Pero la gente se sigue inundando, están evacuados.
1: Claro.
11: ¿A vos qué le importa tres?
1: Nada, no se ponga mal. Gracias, doctor.
4: Hasta mañana.
1: Llega Ricardo Rodríguez con las noticias de las 12.
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Boca y una noche negativa. Luego de la derrota ante Vasco da Gama, el plantel Xeneize se entrenó por la mañana. Villa se hace estudios y está en duda para el viernes, mientras que Paredes quiere acelerar su recuperación para estar en la revancha en Brasil. Hoy juega River a las 19. El millonario lo hace en Junín ante Sarmiento, en busca de la victoria para meterse entre los ocho. Thiago Almada vuelve al 11 titular. A Beltrán lo busca la Fiorentina. Esto es todo de rubro, ¿no? ¿Otra vez? El plantel de la Academia se entrenó por la mañana pensando en Independiente. Chigrola Romero imagina un 11 inicial con modificaciones. Un importante exjugador le ganó una demanda. Con la vuelta de Maxi Mesa, luego de la suspensión, Chatson Viera trabaja en el armado del equipo para jugar el Clásico. ¿Podría realizar cambios por el flojo rendimiento de algunos titulares? Y San Lorenzo se entrenó de cara a Estudiantes de la Plata. Insúa pierde a Cuello y comienza a ensayar variantes para reemplazarlo, Omar, ¿no? A la espera de recuperar lesionados. Iba a decir tantas cosas, Omar. Llévatelo.

0: Continuidad de 990 Sport aquí hasta las 5 de la tarde. En este momento las 14:14, con sol en la ciudad de Buenos Aires, por lo menos. Un poquito nublado, parcialmente nublado, diría Ricardo Rodríguez.
1: Eso dijo.
0: Y aquí los vamos a acompañar como hacemos habitualmente en Radio Espléndida hasta la hora 17. Con muchos temas que han quedado desde las 12 del mediodía y muchos temas que todavía no hemos desarrollado. Y nuevas voces, ¿no? Obviamente, como siempre, después de las 2 de la tarde se agrega parte del equipo. Está el señor Nazarala, ya se viene el señor Costa, está el señor Cebolla Jarque, que tiene muchas cosas para decir del Racing Club de Avellaneda, que ayer no contestó finalmente la pregunta que le hice, porque no quiso contestarla.
2: ¿Cuál fue la pregunta?
0: ¿Qué pasa con la presidencia de Milito?
3: ¿Cómo?
1: Hoy ya lo voy a contestar.
0: Ahí está. Por eso le pregunto. Claro.
2: ¿2 años y pico de gestión?
1: 2 años y 2 meses.
0: Está el doctor Santos, que permanece en esta mesa, con todo lo que eso implica. Y está el fiscal Caviglia. ¿Cómo les va? ¿Qué dice? ¿Cómo anda, Jarque? A usted solo no lo saludé, porque Caviglia fue al baño.
2: Acaba de leer los títulos del fiscal.
1: Sí. No lo veo ahí.
0: Bueno,
1: ahí
0: está, tenía ahí. Que...
4: Fiscal Mascarilla, como dice.
0: Ahí le va de un lado para el otro, ¿no? Casi no, que no tiene tiempo para nada.
1: No, por supuesto. Muy bien, Leonardo. ¿Usted cómo
0: ¿Usted anda? Cada vez más resfriado?
1: Sí, tremendo.
0: Tremendo, está cada vez peor.
1: Prefiero el resfrío antes que el dolor de garganta igual.
0: Bien.
1: Pero
4: es el fenómeno del niño que lo está atravesando.
5: Sí, buenas tardes, Cebolla.
1: Joe, qué grande. Sí, estamos atacados por un fuerte resfrío.
0: Sí.
1: Pero bueno, nada.
0: Eso cosas. Porque se enfrió, tuvo un problema. Usted se... Claro.
1: No.
0: ¿No se cuidó?
1: No, me cuido, sí. Sí. Sí, me cuido.
0: Usted está siempre en remerita,
2: ¿sí? ¿Pasó esto o no?
1: No, viene hace como 10 días.
2: No, ya sé, ya después del Boca Racing te agarró fuerte. Pero digo...
0: ¿Qué quiere decir?
2: No, sí, fue una semana que no vino, un par de días que estaba en casa.
1: Un día lo vino.
2: Después de... Usted, bueno, sí. 3 goles. Pero digo, después de...
1: Ayer una. Ni una.
2: Ayer me acordaba. Pero digo, por ahí el domingo estaba feo, hubo tormenta, estaba frío y...
1: No, prefiero ligado a la cancha.
2: Ah, está bien.
1: Se ve que alguna alergia, no sé.
0: Claro.
2: Sí, algo. Alergia a Racing, te agarró.
4: Pobre Racing, hizo tan mala cosa que hizo 3 goles, vale.
1: Y Racing no colabora tampoco.
0: Perdón, ¿a usted le gusta Tello para dirigir el partido de Racing Independiente?
1: Me parece de los mejores.
0: De los mejores.
2: El señor González se quejó del bar, no le gusta Delfino Independiente.
1: Bueno. Entiendo que tuvo alguna mala experiencia con...
0: Entiendo, ¿quién? ¿Quién tuvo la mala experiencia?
2: Independiente.
1: Entiendo que debe haber tenido alguna mala
0: experiencia. ¿En Racing no tuvo malas experiencias con Delfino?
2: Y en esa época con Víctor estaba mal.
1: En campo recuerdo que alguna que otra, mucho, pero en bar no.
4: ¿Cuánto hace que no dirige en campo Delfino? Un montón.
1: No me preocupa.
0: No le preocupa.
1: Nada, Tello es de los...
2: De los más confiables.
1: Sí, no sé si hay mucho más confiable.
0: Le voy a preguntar lo mismo que le pregunté al señor González. ¿Es favorito, al revés, no le voy a preguntar lo mismo, ¿es favorito Racing para jugar contra Independiente del local, el clásico?
1: Yo creo que por la localidad sí.
0: Podemos decir, el señor Cebolla Jarque dice que Racing es favorito para jugar con Independiente.
1: Sí, tampoco...
0: ¿Qué?
1: Digo lo mismo que
2: yo dije... creo que para un corte.
0: Sí.
1: No, yo digo lo mismo que dije en el partido con Boca. Para mí, en un clásico, obviamente es muy difícil que haya... gran superioridad, a no ser que un equipo sea mucho mejor que el otro. Por ejemplo, el año pasado, el anterior, Racing era mucho mejor equipo que Independiente, entonces había una amplia diferencia.
0: Y no pasó eso, hoy, no se reflejó.
1: Hasta te digo hoy que Independiente es un poquito mejor equipo que Racing, poquitito, pero por la localía, por la necesidad de Racing, por que es prácticamente lo único que le queda en el año, yo creo que Racing es levemente más favorito que Independiente. No sé qué dijo el señor González. Pero yo creo que sí, que Racing es su favorito.
2: No, él pronostica un partido parejo. Yo le pregunté si estaba nerviosa al tener que ir a la cancha de Racing y se empezó a reír con Verónica Gómez. Va a estar nervioso Independiente de ir a la cancha de Racing.
0: Claro.
2: Ese fue el tono que yo interpreté, conociendo a la demanda de años a Seba González.
1: Bueno, interprete lo que quiera, González.
2: No, porque lo conozco.
1: La verdad que sí puedo decir que de los últimos años... creo que es el primer clásico que Racing llega peor que Independiente.
4: Ajá. Y además hay otra cosa, me parece.
1: Mucho más atrás en la tabla.
4: Más allá de las cuestiones que por el mal año de Racing y algunas cuestiones que Independiente también no está pasando un gran momento, pasa que está un poquito mejor que Racing. Yo creo que, de verdad, es el clásico de los últimos tiempos que menos se juegan.
0: Sí.
4: Que menos se juegan, porque... A ver,
0: ¿cómo no se juegan? que están clasificando para la clasificación.
2: No pudo anotar.
0: Que dijo el
5: Cebolla. Yo ya los parlantes están altos. Yo
2: sí. Pero que, podés anotar.
5: Me pareció escuchar algo.
2: 14.
5: Porque yo estaba en el baño, en el salón al lado, una cuestión de emergencia.
2: 14-17.
5: ¿Lo dijo me pareció?
2: Sí, lo dijo.
0: El favorito dijo. Sí. Yo lo escuché.
1: Levemente, dijo yo. Levemente.
5: Usted no quiere a Racing, ¿no? Si hay algo que a usted lo ha caracterizado. Déjeme.
0: No, es una pregunta que le hizo.
5: Claro, primero le hice una pregunta. No. Usted no lo quiere a Racing. No lo quiere. Dice,
2: no lo quiere a
5: Racing. La respuesta no, la verdad que.
0: Es increíble.
5: Está confirmada.
1: No es así lo que dice él.
0: No es así.
5: Bueno. ¿Usted lo quiere o no lo quiere a Racing?
1: Lo amo.
5: Lo ama. Bien, perfecto. Entonces, si hay algo por lo que el cronista de Racing en este envío se ha caracterizado,
0: sí,
5: es cada vez que él dio una visión de partido, sí, cada vez que dio un vaticinio, sí, cada vez que hizo un pronóstico, pasó todo lo contrario.
1: Falso.
2: De hecho seguimos esperando el café, entre otras cosas, ¿no?
1: Falso.
5: Sí, el café un día tuvo una respuesta que a partir de ahí no le insistí más.
2: Ya me imagino.
5: La tristeza se apoderó de la mesa. Yo creo que se lo podemos perdonar.
2: Sí. Ojalá que esta semana.
5: Pero bueno, la próxima tendrá que ser una apuesta que usted pueda saldar desde otro ámbito.
1: No, va a llegar.
4: Mi amigo Alberto Velano dice: ¿cómo va a ser favorito alguien que lleva un historial en contra de 22 partidos?
5: Bueno,
1: para empezar, no son 22 tampoco. Pero bueno.
0: ¿Cómo no se mete?
1: Parece que cada partido que gana Racing cuenta para Independiente.
2: Pero pará, la paternidad. La paternidad está. ¿Cómo no van a ser?
1: Bueno, son 18.
6: Siempre rompe las pelotas, se bolsa.
2: Debajo.
4: ¿Pero son 22 o no se
1: mete? No, son 18. 22 son. Bueno, no sé. Ahora.
0: ¿Cuántos decís vos?
1: 18.
0: Bueno, igual 18, 22 es un montón igual.
1: Después cuando Racing lo puede recortar más, no es lo mismo.
0: Bueno, cuando lo puede recortar. Estamos hablando del hoy, no estamos hablando del
4: hoy. Llega mejor Independiente. Hoy llega un poco mejor Independiente.
0: Sí. Listo. Quedamos así.
4: ¿No coincidís con lo que dije yo, que es el partido que menos se juega en los últimos tiempos?
0: Por lo general yo no coincido, esa es la idea. No coincido.
5: ¿El que menos se juegan?
4: Para mí sí.
2: El que menos se juegan, bueno, si vos mirás la tabla de Racing, pará, Racing a nivel dirigencia, claro, Milito se juega muchísimo, es un partido, es un escándalo si pierde.
4: Para mí no le cambia la
2: cuestión. No, bueno, pero se agranda la crisis.
4: No le cambia la cuestión.
2: Se agrava la crisis.
0: Pero pará, si Racing pierde con Independiente, es un escándalo el cilindro.
5: Le han vuelto el cilindro.
2: No, es brava una derrota.
4: Pero para mí no le cambia la ecuación. Porque lo van a echar a Milito porque pierde con Independiente.
0: No estoy diciendo eso, estoy diciendo que va a ser un lío.
4: Sí, pero no le cambia la ecuación. Es el que, no tienen riesgo ni de descenso los dos. Independiente tiene chance de clasificar. Racing quedaría fuera así de casi todo, pero teniendo el pésimo año que tienen, no sorprendería. O sea, no se juega un campeonato.
1: Yo creo que perder el clásico local sería.
4: Es difícil, pero no creo que le cambie la ecuación.
0: Es lo último que le queda a Racing en el año.
2: Sería un costo muy grande.
1: El último que le falta.
4: Lo van a echar, vuelvo a decir. Echan a Milito.
2: ¿Cómo lo van a echar si la gente lo votó por 4 años?
1: Nadie lo puede echar. En todo caso,
4: ¿qué te juega? Si ya te están puteando en colores.
1: No, pero no es lo mismo. Me extraña de vos.
4: Yo no dije que sea lo mismo. Yo lo que dije es que no se juegan grandes cosas para mí.
1: No, pero Racing no se juega grandes cosas porque fue un desastre este año.
4: Y bueno, entonces coincidís conmigo.
1: Y para Racing pasó de ser un objetivo, no digo menor, pero secundario, ganar el clásico.
4: Racing es demasiado grande para que solamente le quede el clásico. Racing es demasiado grande
1: pero por eso digo. Pero como solamente le queda el clásico por culpa del propio Racing, es lo último que le falta para destruir este 2026 a Racing. Perder el clásico de local. Y yo, la verdad que creo que si Racing pierde el domingo, va a haber un clima tremendo después del partido. Tremendo. Bueno, y hay que ver cómo reacciona la dirigencia.
5: Entonces sí se juega.
1: Claro que se juega.
5: Para mí se juega. Y yo creo que en el fondo el Independiente también puede ser. Creo que en menor medida, porque la dirigencia va a estar de salida igual.
2: Claro.
5: Va a estar igual de salida.
2: El técnico de la dirigencia.
0: Pero va a haber más bronca.
5: Sí, pero creo que la victoria en el clásico te puede envalentonar, te va a dejar al borde de la clasificación a de los 8.
2: Sí. Yo diría que no perdiendo, Independiente está casi adentro de los 8.
5: Y con esta sensación de que se van, pero que no se van.
4: Pero incluso perdiendo, Independiente, perdiendo tiene chance de clasificar porque le quedan un par de partidos más.
2: Sí, tiene ventaja.
4: No se juega grandes. No es un partido.
0: Entonces se juega más Racing que Independiente.
4: Sí, se juega más Racing Independiente, pero para mí los.
1: Pero porque está de local. Porque está de local.
4: Porque tiene una campaña pésima que hoy le queda el clásico nada más. Pero sí. Es lo que digo, o sea, no le va a cambiar la ecuación, lo van a putear un poco más.
1: A Racing no le salva el año igual, ¿eh? Esto a mí, yo escuché mucho la frase, salva el año.
0: No.
2: ¿Cómo va a salvar
0: el año? No, ahora, ¿cómo afrontan Racing los jugadores de Racing? Porque los que tienen que jugar son los jugadores, ¿no? ¿Cómo afrontan los jugadores este peso, esta responsabilidad? Es una mochila.
1: Sí.
0: Lo último que te queda.
1: Hasta ahora no lo he entendido.
0: Bueno, ahí tenés un problema.
1: Hasta ahora hay muchos que no entienden la camiseta que tienen puesta. Y que no han respondido en ninguna situación difícil. Nunca, jamás. Racing hoy no está último en su zona porque comparte zona con el Aldo Civi y Estudiante Río Cuarto. Como si estuviera último. Uh-huh. Con todo el respeto a esos dos equipos. Entonces, no han estado a la altura jamás en lo que va de este año. Nunca. Con un técnico, con el otro, con un esquema, con el otro. Hay gran mayoría de estos jugadores que no entienden la importancia de algunos partidos con la camiseta de Racing. Y tienen una oportunidad el domingo de empezar a demostrarle a la gente que les importa y que entienden dónde están parados. Reitero, por más que Racing gane 5-0, el año va a ser una basura.
0: Bosta.
1: Una basura.
4: Y lo van a putear igual a Minito por más que gane 5-0.
6: Bueno.
1: Está bien, Javi, pero no es lo mismo.
0: No es lo mismo.
4: No es lo mismo ganar un clásico.
1: Racing llega a perder el domingo y es una caldera de verdad, sí. Todo lo que va a pasar después del partido. Yo no sé cómo va a terminar la gente. De verdad lo digo.
4: Pero en qué le
5: y aparte no lo mismo para los hinchas.
1: Mucho para
4: el hincha, no, yo te hablo de.
5: Y bueno, pero el hincha
4: nunca quiere perder un clásico.
5: Pero los clubes viven del humor de los hinchas.
1: Ya perdió el primero. Ya perdió el primero Racing.
4: Yo lo que digo es que no se juegan de cosas, que no está en duda el técnico, no está en duda la continuidad de.
0: Javier, vos viste lo que es la gente.
4: Sí. Bueno, por eso, a ver, que pierde Racing el domingo. Es una caldera la cancha. Va a ser un poco más.
5: Infierno la cancha.
4: Va a ser un poco más de puteada, Milito. Va a ser un escándalo. La gente puteando, pero no te va a cambiar la ecuación. Perdiste el pésimo año, perdiste un año en todo sentido.
1: Siempre te cambia la ecuación para ir a un clásico.
5: Sí.
1: Siempre, Javi, siempre.
4: En este año de Racing.
1: Sí, Javi, es peor. Bueno, es peor aún.
4: A mí yo no cuestiono aún, porque vos estás todo el día ahí, sos hincha de Racing.
1: Obviamente entiendo que tu mirada, porque ya no tiene ni técnico para echar.
4: A eso voy.
1: Ni técnico para echar.
4: Eso voy, no tiene ni técnico para echar.
1: Chirola
4: y
1: Romero.
4: Al presidente no lo van a echar. Entonces, es el clásico que menos se juegan en cuanto a la continuidad de todo. Uno puede entrar a la zona o asegurar la clasificación o no. Si pierde no le va a cambiar porque tiene partidos más para tratar de clasificar que es Independiente. Y Racing, si gana, tampoco es que se va a asegurar nada. Va a ganar el clásico y nada más.
2: Nadie dice que se juegan a nivel historia. A nivel presente, la dirigencia de Racing se juega muchísimo el domingo. Sí. Es un alivio, un triunfo.
1: Sí.
2: Y una derrota grande al caos y el escándalo contra Milito. Sí. No tengas ninguna duda.
5: Y con todo esto que estamos hablando, ¿cómo llegaste a la conclusión de que Racing es el favorito? ¿En qué te basás?
1: Yo dije que Racing es leve.
4: Nada de Martín.
1: Yo le digo que es favorito. Sí.
0: Bueno, ¿y cuál es la respuesta?
5: ¿En qué te basás?
4: El local.
1: ¿En qué es el local?
5: ¿En qué es el local? Bien.
0: Local.
5: ¿Cómo le fue a Racing de local en el año?
1: Es el único.
5: ¿Cómo le fue a Racing de local en el año?
1: Muy mal le fue.
5: Muy mal. Yo te leo habitualmente cada vez que termina un partido y vos me decís que...
1: 5 de 16 ganó.
5: Claro.
0: 5 de 16. Dale. ¿Cuál es el otro argumento?
1: Que Independiente tampoco es el Bayern Múnich.
2: Pero de visitante le fue bien Independiente.
1: Bueno, para mí es levemente favorito Racing por la localía y la gente.
0: Porque vos tenés ganas de que sea favorito.
1: No, porque lo creo.
0: Bueno.
5: Lo cree.
1: Lo creo.
5: Okay. Lo considera, lo analiza.
1: Y también creo que este equipo de Racing puede dar más. El tema es que no lo está demostrando.
0: Claro.
1: Obviamente, Independiente dirá, nosotros tenemos nuestras armas. Reitero, para mí, hasta Independiente hoy es un poco mejor equipo que Racing, un poquito. Porque hace dos fechas perdió 4-1 de local y 3-0. Tampoco que la... Uh-huh. Entonces, bajemos un poco. Pero para mí es levemente favorito Racing. Hacemos ¿cuánto? 55-45, si se quiere. 60-40.
0: Ah, va a ir cualquier siendo.
1: Bueno, 55-45 si le gusta más.
0: Porque a mí lo tiene que decir usted, ¿no?
1: Yo lo digo. Y por esa responsabilidad, Racing sí tiene que hacer cargo y ganar el partido.
0: ¿Qué?
1: Porque estos jugadores no le pueden volver a fallar a la gente. Ya le he fallado muchas veces. No le pueden hacer pasar otro papelón a la gente. Son demasiados este año.
0: Bien.
1: No me alcanzan los dedos de las dos manos para contarlo.
0: Ok. Bueno.
1: Sí, eso
0: no,
1: es
0: está
1: una
0: bien,
1: realidad.
0: Está bien.
1: Claro. Racing ha fracasado en todo lo que jugó este año. Lo menos que puede hacer, lo último que no puede hacer es perder el clásico de local. No ha ganado un clásico en lo que va del año, Racing.
0: Mi pregunta es, vamos a la parte negativa. Si gana, bien, gana, buenísimo, puede hasta soñar con la clasificación, no sé cuánto punto está Racing de clasificar.
5: No llega.
1: Está a 7 con 12 en juego.
0: Bueno, nada, por ahí alguno puede soñar.
1: Matemáticamente soñará.
0: Vamos al escenario negativo.
1: Sí.
0: Racing pierde con Independiente. Escenario.
1: Desastre.
0: ¿Qué significa desastre?
1: Desastre, un clima pesado. Me imagino un clima similar al que se dio. Y eso que en ese momento, futbolísticamente, Racing estaba un poco mejor que ahora, porque me refiero al 2023. Recordarán el partido que termina con el ciclo de Gago.
0: Sí.
1: La gente se quedó una hora y pico protestando fuera de la cancha, hubo corrido. Fue una noche complicada que terminó con la salida de Gago. Yo me imagino algo parecido.
2: Y además, más allá que en los últimos partidos hubo mal clima, ahora va a estar la cancha llena.
1: Y te digo, entonces, algo,
2: va a ser peor la repercusión.
1: El domingo fue muy fuerte el insulto.
0: Le pegaste.
1: El domingo fue muy fuerte el insulto.
2: Sí, bueno, está bien, pero la repercusión de este partido con la cancha llena va a ser peor si no le va bien.
0: Te remarcó lo de la cancha llena, no sé si lo entendí.
2: No, porque la caja de resonancia, la caja de resonancia en un clásico, que es donde llena la cancha, no va a ser lo mismo que el domingo.
1: Me parece que si hay alguien que no falló en este momento es el hincha de Racing.
2: No, nadie está diciendo eso.
1: Sí, está dando entender.
4: No, pero a ver.
5: No, perdone, no.
1: Y ese es cantado, ¿no?
4: Pero
1: el otro día sonó.
0: Y sonó, claro.
1: Sí.
0: Bonita siempre.
1: Y te diría que hasta no hay que avalar la violencia, pero es entendible que haya. No es entendible que haya sonado. Es entendible. Y es más, la gente tuvo mucha paciencia con estos jugadores. Uh-huh. Mucha, ¿eh? Porque el otro día, cuando salió el equipo a la cancha, los aplaudió, los alentó, a pesar de que viene siendo muy malo el rendimiento de Racing. Y el domingo yo creo que va a pasar lo mismo. Uh-huh. Porque es un clásico y la gente entiende que realmente es todos juntos y va a alentar y va a apoyar. Obviamente que en el transcurso del partido vas perdiendo, vas empatando y bueno, va a haber nervios.
5: ¿Y los futbolistas?
0: Eso.
5: ¿Los futbolistas están en sintonía? ¿Entienden esto? Porque hay mucho... Hay mucho...
0: ¿Qué?
5: Hay mucho en las últimas horas.
0: Sí, mucho.
1: Entiendo el gestito del fiscal. Mira vos.
5: No hay nada. Están todos enfocados.
0: Enfocados.
1: Evidentemente no. Evidentemente no. Si me guío por lo que viene siendo Racing, no están enfocados. Ahora sí sé...
0: Los utileros le guardaron el pantalón largo a Mijevich.
1: Se lo llevó a la casa.
0: Se lo llevó.
1: Una vergüenza.
0: No importa.
1: Lo digo de nuevo. Lamentable que el 10 de Racing tenga esa actitud. Pero creo que hay varios jugadores que sienten que pueden recomponer su relación con la gente el domingo.
0: Bien.
1: Eso internamente, por lo menos, es lo que sé.
4: Nadie, ¿no tiene un caudillo que le diga a Mijevich?
5: Se fue a Estudiantes.
0: No tiene caudillo.
1: No tiene nada, Javi.
0: Maravilla.
4: Por eso digo, no tiene nadie que le diga, che.
1: El capitano y Escambeses.
2: ¿Quién puede decir un tipo que faltó cuatro entrenamientos porque tenía que irse a otro club? Si tuviera, pone.
5: Se ve que no tiene.
0: No tiene.
1: No, y Maravilla es otro de los líderes. El otro día habló, dio la cara, pero la verdad que se quedó sin referente Racing. Claro. El capitán de Racing jugó ayer en Cancha Boca. Que Sosa.
4: Bueno, pero ya hace un tiempito que se fue.
1: Bueno,
5: capitán.
1: Claro, pero
5: capitán.
1: El capitán. De gran rendimiento.
0: Sí, gran rendimiento, claro.
1: Sí. Entonces, obviamente Racing quedó con un plantel sin referentes, quedó con un

0: Yo sé que hay varios jugadores que están, por lo menos saben que no hay más paciencia de la gente con ellos.
1: Sí. Eso ya
0: y
1: está.
0: Que el domingo, está bien, pero saben que el domingo puede ser una oportunidad para empezar a dar la vuelta.
1: Bueno, perfecto. Vamos a poner esa situación. Que ganen bien el clásico. ¿Vos pensás que hay muchos de estos jugadores que pueden revertirla con el hincha grande por más que ganen un clásico?
2: Ayer armó. El señor Cebolla ayer un container armó.
1: Sí, sí, lo escuché.
0: Y entonces, no entraban, creo, en el container. Dos.
1: Bueno, eran 11.
0: Bueno, no soy, es la realidad.
1: Pero por eso te digo, entonces, más a mi favor, sacando la dirigencia que va, la que va a estar recontra en el ojo de la tormenta y los jugadores que lo van a poner, no van, o sea, gana mañana, ¿en qué cambia la situación? Gana para, la, para el hincha, claro, que ganaste el clásico durante el año, pero para el juego está cuestionado, gana un clásico. Para,
0: a ver, Racing gana 1-0
1: con, es terminarme el año un poquito más tranquilo.
0: Racing gana 1-0 con gol de Miljevic, de tiro libre.
1: Sí.
0: Y bueno, es un empujón para que Miljevic empiece a torcer. Después tendrá que continuarlo en los otros partidos. Y la
2: me
0: gente
2: imagino los, a Miljevic arremangándose los pantalones para patear el tiro libre.
1: Ahí el flaco, ponete un pantalón corto, nadie se lo dice, flaco, ponete un pantalón corto, esto es fútbol, no jugaba, estaba jugando en Siberia, dale. Nadie le dice.
0: Pero Javi es un jugador que no tiene todos los patitos en fila, es evidente.
1: Ah, pero alguien se lo tiene que poner. Racing.
0: Hace tres partidos, lo sacó el técnico, ex técnico, ¿no? Voivoda, al 30 del primer tiempo, se estaba yendo al vestuario. Y lo agarró Vergara.
3: Bueno, pero eso es más normal.
1: Eso
3: un jugador que se calienta porque lo sacan a los 30 minutos es más normal. Lo raro lo del otro día.
1: Claro.
3: Pobre Voivoda.
1: Me das tres, Luquitas. Dale.
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1: Está el señor Costa también en esta mesa, ya no está con ese ánimo exultante de ayer,
7: claro.
1: Pero obviamente que hay vida porque hay que jugar el partido revancha de Boca Juniors, todavía no tenemos el...
7: ¡Boca Juniors!
1: Sí, Turco, el estadio, todavía no sabemos la ciudad en donde va a jugar Boca Juniors, pero tiene que jugar. ¿Qué dice Costa? ¿Cómo le va?
7: Que jueguen donde quieran.
1: Ahí está.
7: Muy bien, Martín. Sigo con la confianza intacta de que este equipo va a revertir y puede revertir esta historia. Tengo ninguna duda. No tengo ninguna duda porque, por lo menos yo no me voy a desdecir de lo que vi en este tiempo sobre el equipo del Vasco Robarrena. Que ayer jugó mal. Sobre todo en el primer tiempo, te diría, jugó muy mal y tal vez jugó los peores 45 minutos desde que él es el técnico de Boca.
3: Sí, casi a la par de lo que fueron Riestra y O'Higgins.
7: Exactamente, lo que pasa es que la diferencia con Riestra es que aquel día jugó con un equipo totalmente suplente.
1: Sí.
7: Ayer jugó...
3: Fue parecido al de ayer, ¿eh?
8: Era el inicio del ciclo, yo diría que era el inicio del ciclo,
7: pero ayer, bien o mal, tenías titulares. Ayer lo que quedó en evidencia es la ausencia de un jugador muy importante, porque yo no me voy a detener, lo pueden hacer, obviamente... Y fue tema de discusión ayer aquí, en todos lados, si jugaba Valencia, si jugaba Merentiel. Yo no creo que haya sido el problema ese de Boca. Yo creo que el problema de Boca pasó por la generación, no tuvo juego, no tuvo esa impronta, ese protagonismo, el tipo que se haga cargo, el tipo que contagie, no lo tuvo. Por eso yo el lunes les conté que me habían dicho que lo de Paredes había sido un impacto, desde lo emocional. Futbolísticamente creo que todos teníamos claro que a Boca le iba a costar sin Paredes. Lo que se notó ayer era que en el primer tiempo era un equipo a ver cómo resolvía.
1: Anárquico.
7: Ponele. Dio esa sensación. Y se encontró con un equipo que juega bien, que tiene buen manejo, sí, que cada vez que podía triangulaba y en un momento, creo que iban 15, 20 minutos del primer tiempo. Empecé a observar que siempre un jugador de Vasco jugaba libre, recibía de cara al área rival y yo pensaba, este tipo en cara iba a jugar mano a mano con los centrales de Boca. Pasaba eso, Boca tuvo en el primer tiempo sobre todo muy malos rendimientos. Yo creo que fue el peor partido de Lozano.
1: Sí.
7: Lozano ni atacó ni defendió bien. No me gustó Di Lolo. Blanco el primer tiempo no jugó bien, mejoró en el segundo. No me gusta.

0: Toda la posición inicial de Ascasíbar no me gustó. Hoy Agustín me decía algo que es real, parecía que estaba como si fuese un extremo y la idea, después me contaron, era un 4-2-2.
1: Así jugó contra Unión Ascasíbar también. Y ese partido jugó bien, obviamente que al lado tenía Paredes mal. Y a Delgado, ¿no?
0: Y después yo creo que el mayor problema está en algo, no digo que todos sabíamos. Yo me acuerdo que cuando iba camino a la cancha, hablé con un amigo y le dije, ojalá me equivoque, pero es difícil ganar un partido con Palacios y Alarcón de arranque para suplantar a Paredes. Uh-huh. Porque... Claro, bueno, pero Aranda quedó
2: viejo. O Velasco.
1: Y el problema, digo, te faltó Paredes y los dos suplentes. Primero sí. Que Paredes, que pensá que son Belmonte y Bataglia. Aranda, Velasco.
0: La verdad que uno no les... No es por caerles. Yo creo que son buenos complementos para un determinado momento del segundo tiempo. Uh-huh. Creo yo. Uh-huh. Yo creo, la verdad que...
2: Sí, sí, estoy de acuerdo.
0: Y vos traes un jugador para... No, ya está.
1: O Palacio quizás se puede crecer en su rendimiento jugando con alguien como Paredes. El tema que ayer tenía que ir a buscarla al lado del arcón, después querer y no hizo ni una
0: Palacio
1: cosa ni otra,
0: no,
1: se
0: no
1: quedó
0: está,
1: en el medio.
0: Palacio no está para hacerse cargo. No. Palacio está para ser el complemento, el claro. Socio y hasta el ahí. Socio hasta ahí. Pero no arranca y no gravita y es un jugador, creo que ya lo dije en su momento, es intrascendente.
1: Yo creo, Martín, que, y lo hablaba con Leo en la primera hora, yo creo que el problema de Boca ayer, me parece, digo, si hay que cuestionarle algo a Vasco, obviamente él tiene que tomar decisiones, hasta aquí las venía tomando de manera correcta, le salió casi todo bien. Yo también, para mí, debió jugar Menentiel más allá de lo que pienso sobre sí. Valencia, pero yo creo que el problema no fue ese, sino la manera de jugar. Si vos tenés un mediocampo, donde sabés que no tenés a tu líder y el que mejor pasa la pelota y el único que puede meter un pase filtrado como hace Paredes. Los reemplazantes de Paredes no están, Aranda no está, Velasco no está. Yo creo que la apuesta era... Y más si vas a poner a Valencia de 9, que lo dijo el Vasco, por el juego aéreo y por presencia en el área, atacar por las dos puntas. Y para mí ahí quizás estuvo el error, de no poner a Flores y Villa de entrada, a los dos juntos, uno por cada lado.
2: Para abastecer a Valencia.
1: Y jugar a la pelota larga y el centro al área.
0: Creo, por lo que tengo entendido.
1: Lo quiso hacer con los laterales.
0: Lo quiso hacer con los laterales y no le salió.
1: Tuvo la mala suerte, además, que Lozano jugó un muy mal partido.
0: Él habla en la conferencia, cuando le preguntan por Valencia, él habla de jugar con un hombre de área, con una referencia de área.
1: Sí,
0: con
1: presencia en el área y juego aéreo.
0: En el juego aéreo. Y la presencia en el área yo la entiendo, con el 9 metido claro. En lo central y como dice Marcelo, o Villa o Flores, si no era Villa, que yo también hubiese jugado
1: fíjate,
0: quizás sin Palacio, con
1: fíjate
0: Villa.
1: Que a un 11 contra 11 cuando entró Villa, que después cuando le pasó lo del tobillo se cayó, en las tres primeras jugadas de Villa dio la sensación que Boca le empataba el partido.
0: Sí, a ver, el segundo tiempo es otro partido, es otro partido a partir de la expulsión, ¿eh?
2: Pero claro, cambia por la expulsión.
1: Pero ya antes de la expulsión, con el ingreso de Villa, la expulsión, Boca le llegó tres veces
2: Vasco,
1: por ese
2: Vasco
1: lado.
2: Se desentendió de la pelota.
1: No, está bien, pero yo
3: ya
1: lo
3: había
1: que
3: cambiado
1: digo,
3: el trámite
1: que antes de la expulsión Boca tuvo tres situaciones de gol.
0: Antes de la expulsión hubo de las dos cosas. Boca tuvo
2: también tuvo Vasco.
0: Y Vasco tuvo
3: aquí también.
0: Vasco antes de la expulsión tiene dos chances. Después de la expulsión.
3: Clarísima.
0: Sí,
1: la del lateral.
0: Que era para, terminaba la serie.
3: Terminaba
0: la serie.
2: Sí.
0: Vasco lo que hizo.
1: Bueno,
0: después
1: pero,
0: de la expulsión se quedó. No.
1: Pero
0: decidió no atacar más, decidió defenderse y ahí Boca con empuje. No fue con juego. Con empuje lo pudo haber empatado.
1: Pero ¿qué pasó? ¿Por qué le genera esa situación clara? Porque en el segundo tiempo, cuando Flores pasa a jugar a la derecha, a Paulo Henrique lo dejaron solo, jugó 15 minutos solo por su andarivel, muy buen lateral, que marca bien, y porque Flores no lo pudo pasar nunca, y que ataca bien, y las chances de Vasco de contraataque en el segundo tiempo llegaron por ahí. Cuando entró Villa terminó Paulo Henrique. Está bien, pero casi te gana el partido, casi te define la serie.
2: Pero Vasco
1: cuando,
2: no tuvo nunca,
1: cuando,
2: nunca la
1: cuando
2: pelota,
1: entró
2: jamás.
1: Villa, aún antes de la expulsión, cuando entró Villa, sí. Se terminó la subida de Paulo Henrique y Boca lo comenzó a complicar.
4: De hecho, después lo ponen al otro lateral.
0: Claro. Sí, por eso, claro. A ver, te queda la impresión te puede quedar la impresión del primer tiempo, fue mala, decididamente. La del segundo, yo creo que hizo mérito para empatarlo. ¿Alcanzará? No. Tendrá que mejorar.
2: Pero ¿sabes cuál es el tema? A mí me dio una sensación antes del partido. Y a propósito de la discusión que tuvimos ayer en esta mesa.
3: Sí, por suerte, Leonardo.
2: Hablé con algunos hinchas de Boca que en la previa del partido te decían, che, la verdad que con este equipo no sé, lo que dijiste vos, che, está bravo, porque no solamente que no está Paredes. Ya viste, hacía ruido lo de Valencia por Merentiel. ¿Y quién va a jugar? ¿Quién va a manejar la pelota? ¿Cómo le llegamos? Y esa sensación previa de los algunos hinchas de Boca.
0: Para mí es eso más, eso, quién va a manejar, quién se va a hacer cargo. El 9, insisto, yo creo que acá estábamos todos de acuerdo en que tenía que jugar Merentiel. Después uno podía dar una explicación y ayer con Agustín.
2: Pero era un combo de cosas.
0: Claro, exactamente. En el combo de cosas, yo lo que más me quedo es: ¿y quién iba a jugar? ¿Cómo iba a jugar? Ahora, cuando vos preguntás tarde, ¿no? Cuando yo llegué a mi casa, dos respuestas necesitaba saber: ¿y quién cree que juegue? ¿Quién eran los tipos?
2: Es un problema ese, ¿eh?
0: Claro que es un problema.
3: Bueno, yo creo que tenía.
1: Nada, a ver. Está bien.
3: Yo creo que tenía.
0: Pero como dijo Marcelo, quizás.
3: Los que entraron en el segundo tiempo. Básicamente claro. Podrían haber ido de entrada, eso es lo primero.
0: Pero para
3: yo creo que Arlo Arena termina siendo.
0: Estoy hablando yo, ¿eh?
3: Yo creo que era un partido que si no tenés juego,
1: para elaborar, tenés que buscar de otra manera.
3: Tendrás que romper el equipo y no hacerlo como lo hacía. Yo creo que Arlo Arena termina siendo el responsable ayer de la derrota de Boca. Esto no invalida los 17 partidos invictos, no invalida que sea el mejor técnico de Boca en los últimos tiempos. O sea, no que uno critique el momento y el partido de ayer no invalida el recorrido. A mí lo que más me lamentó de Boca de ayer es que me dio la sensación de que el técnico se traicionó. Yo venía viendo un entrenador en Boca que, sin importar el rival que estaba enfrente, lo iba a buscar. Que de hecho había salido en los primeros partidos, eran dos volantes, tres por delante y un punta. Después corrigió Paredes, con Delgado, con Acacíbar, pero que igual tenía la vocación ofensiva. Y ayer tuve la sensación de que ya algo lo habíamos hablado en la previa con esta discusión, porque cuando yo le preguntaba a Martín, que no hablaba a Costa, él hablaba también con la información que le daban. Y Valencia, y se fue Paredes y perdimos a alguien que cabecee, y Valencia en el juego defensivo. Y yo iba notando que íbamos hablando poco de Boca en la ofensiva, y que íbamos hablando mucho de Boca, cómo tenía que contrarrestar a Vasco. Un buen equipo, un muy buen equipo, probablemente tenía aptitudes, y Boca puede perder el partido, puede perder la serie. Lo que no puede es traicionarse. Y yo siento que ayer Arruabarrena, con la decisión de la posición de Azcacíbar, con la decisión de Alarcón, fuera... La verdad que no sabría cómo describir el partido de Alarcón, de que haya decidido juntar a Alarcón con el tranco de Palacios, con el tranco de Ener Valencia, me dio la sensación de que Boca dependía de lo que pudiera hacer Flores. Y a eso le agregamos que Lozano, que venía siendo de los mejores futbolistas de Boca, tuvo un partido, probablemente el peor suyo, desde que está en Boca. A mí, Di Lolo y Herrera no me dieron seguridad. Yo creo, y coincido, que Blanco termina siendo el mejor de Boca. Entonces, se combinaron un montón de factores, desde la decisión del técnico, más el rendimiento de los futbolistas, que sobre todo lo que me hace pensar es cómo Boca va a resolver la parte final del semestre, donde están semifinales de Sudamericana, en semifinal de Copa Argentina, donde todavía tiene el campeonato por delante, ¿cómo lo va a resolver? Si solo depende de Paredes, o si puede encontrar en un grupo, en un equipo, una solución para esto que parecía ser un Boca, él dijo 2, él dijo 3, con frentes abiertos, y que Boca parecía que se llevaba todo. Ayer dio la sensación que sin Paredes, Boca
5: es un equipo normal
3: y es un equipo completamente
5: normal. Y terminó, yo lo que decía hoy en el arranque, para mí termina esperanzado o dándole la responsabilidad a un pibe que tiene 10 partidos en primera, que es un fenómeno, va a ser un fenómeno, pero me parece que es demasiado.
2: ¿Y a quién le ibas a dar responsabilidad?
5: Es lo que yo te dije, dásela a otro, no sé.
2: Pero decime vos.
6: Pero para eso es cierto lo que decía Agustín, tendría que haber puesto alguno de los que.
5: Bueno, a eso es lo que yo voy de arranque.
6: Porque Villa o Merentiel sí pueden asumir esa responsabilidad. Claro. Valencia, por más que tenga la experiencia que tenga, tiene 5 partidos en Boca.
1: Es lo que Palacio, yo decía. Y es otra característica.
6: Palacio, ¿cuánto tiempo tuvo sin jugar? 8 meses.
1: Un año.
6: Alarcón hace un mes, casi.
5: Termina recayendo en lo que yo digo, que le estás dando la responsabilidad a un chico que va a ser un fenómeno, pero que tiene 10 partidos en primera.
6: Bueno, y ayer se notó.
0: Bueno, y ahora que nombran a Alarcón, ¿no? Y alguien me contaba que en un momento había que decidir cuál de los dos se iba, si Alarcón o Zenón. Uno de los dos se tenía que ir. Y bueno, el presidente priorizó la de Zenón porque vio que era mejor desde lo económico. Ahora, yo no me voy a poner a pensar qué. ¿Por qué no se quedó Zenón? Porque cuando estaba Zenón tampoco rendía.
2: Claro, es verdad.
0: Entonces, es lo mismo.
3: No, ahí no era la solución.
0: A esta altura, este es el plantel. Cuando yo hoy me quedé con esa respuesta. ¿Y quién podía jugar? Es verdad, no es mala la que dice Marcelo y que dice Agustín. Y vos podés cambiar la forma, la manera. Lo que pasa que también veo, y no es la primera vez que escucho que un entrenador arma un 11... y después él busca quedarse con 2 o 3 recambios de los que te puedan cambiar la ecuación si el partido no... Y ayer creo que lo pensó, lo pudo haber pensado así. Y el recambio solamente...
2: ¿Cuál era el recambio? Villa.
1: Villa y Merentiel.
0: Merentiel. Después no había más recambio. Lo digo con mucho respeto, porque Bataillat me dicen que está para 15 minutos.
1: Tiene 8 jugadores lesionados.
0: Después son todos defensores, que no te cambian la
1: cosa. Ayer mirábamos la previa con Martín. En un momento estaban todos los lesionados en el campo de juego, algunos vestidos de civil, otros con la campera de Boca como Paredes. Eran 7, 8, era casi la misma cantidad que los jugadores que estaban haciendo el calentamiento.
0: Sí. Lamentablemente le tocó ayer... esta historia de la cantidad de lesiones y repitió algo que se había dado en algún momento, sobre todo en el arranque de la era del Vasco, que era generar y le costaba convertir, que era no ser eficaz. Y ayer
1: en el segundo tiempo le pasó,
0: la verdad que de arremetida casi lo termina empatando. No es que haya jugado muy bien, ¿eh?
2: Lógico.
0: Yo creo que lo termina mereciendo el empate. Ya está, perdió. Yo quiero ver qué va a hacer ahora el viernes.
2: Bueno, eso es lo que lo interesa, no solamente en el partido con Talleres. ¿Cómo? Porque vos tenés que pensar en un equipo también, porque si no juega Paredes, el equipo pierde protagonismo, pierde equilibrio,
0: Como está todo muy agarrado del hilo.
2: Porque hoy quedó así.
0: Claro, porque además es tanta la cantidad de partidos que viene jugando este equipo, y vos pensás que no, ni siquiera juega el sábado, tiene que volver a jugar el viernes. Yo, si fuese el entrenador, mañana me junto con mis colaboradores y digo, bueno, primero armemos el equipo del martes. Vamos por el equipo del martes. Estos son los que juegan el martes, bueno.
2: ¿La prioridad es la Copa Sudamericana?
0: Y ahora...
2: Pregunto.
0: Yo recién lo hablé con Marcelo en privado.
1: Yo tengo otro pensamiento.
0: ¿Sabes por qué? Porque vos tomaste una decisión cuando fuiste a Córdoba hace una semana, que era que el partido prioritario era el de ayer. Uh-huh. Y vos dejaste jugadores en el banco, lamentablemente después tuviste que utilizar a uno y se te lesionó. Entonces vos ya la tabla anual, y tengo entendido que la tabla anual no la tienen como un objetivo. Es más, creo que antes la tabla anual la tienen en la Copa Argentina. ¿Qué puede cambiar? A ver, a Boca, vamos al peor escenario, que Boca pierda con Talleres. ¿Qué le va a afectar? ¿Desde lo anímico?
1: No, y te podés quedar, después vas a estar más que nunca obligado a la Copa Argentina, porque te podés quedar afuera de la Copa Libertadores también.
3: Sí, bueno, yo creo que
1: la tabla anual, más allá de que te dé un título...
0: Podés ganar el campeonato también.
1: Nah, está bien, sí. Pero yo digo que yo pensaría primero en ganar el viernes y el sábado me pongo a pensar cómo formo con Vasco, porque si vos ganás el viernes, porque es cierto, contra el Instituto el Vasco hizo muchos cambios, más allá que era un partido muy importante, hizo muchos cambios pensando en Vasco da Gama. Ahora con Vasco perdiste una serie, la verdad, ¿tiene chance de darlo vuelta? Sí. Si no juega Paredes, más difícil. Si vos ganás el viernes, estás a 3 partidos, por más que no sea el título más importante, de ganar un título y de asegurarte la Copa Libertadores. Yo la verdad no tiraría el partido del viernes. Ahora, si perdés el viernes, te puede quedar fuera de todo.
0: Y si vos pones a todos el viernes.
1: Y bueno, el que se lesiona, ya tenés 8 lesionados.
0: Y bueno, pero es mucho, ¿eh? Es mucho. Y vos tenés que ir a jugar un partido definitorio que te permite llegar a jugar una final dentro de 10 días.
1: Sí, está bien. Yo la verdad que no, el partido, obviamente Villa está mal del tobillo. Villa está mal del tobillo,
0: se quedó sin recambio.
1: Claro.
0: Porque hoy yo hacíamos un juego al mediodía.
1: En el medio campo, fundamentalmente.
0: No tenés para armar 11, no llego a armar 11.
2: ¿Con qué?
0: Con los suplentes, no tengo. Digo, con el equipo que sea.
2: ¿Cuántos jugadores le quedaron sanos?
0: Tiene jugadores sanos.
1: Pero digo, el principal problema está en el mediocampo. Sí. Porque digo, vos la defensa, qué sé yo, contra Talleres, no lo subestimo, porque Boca no puede subestimar a nadie, pero juegan Gorosito, Figal, Pellegrino o Costa, y Braida o Blanco igual juega siempre, y no hay mucha diferencia con el rendimiento que tuvieron los que jugaron ayer. El gran problema en el medio, Ascacíbar y Delgado probablemente tengan que jugar.
2: Uh-huh. Sí. Si no,
1: salvo que lo pongas a Bataglia de entrada, pero ¿cómo está Bataglia?
0: Está para 20
5: minutos. Pero si te dicen 20 minutos, no tiene.
1: No, por eso.
3: Podés mezclar con Alarcón, Rey Domenech y Palacio.
1: Y si no está Villa, Flores va a tener que jugar. Flores, Romero y un 9.
5: Ni debería alcanzarle para ganarle un Talleres.
6: Es un DDC.
1: No, Jiménez.
5: Flojito, ¿no?
1: Juega Valencia, que Jiménez o Merentiel. Merentiel, los últimos dos partidos fue al banco. No puede jugar de titular el viernes.
0: Sí, bueno, ahí está. Antes que Valencia. Yo creo que si Valencia juega el viernes de vuelta.
2: Sí.
0: Se muere, pobre. No puede más.
1: Sí, le va a costar.
0: Le va a costar. Martes y viernes mucho para Valencia, me parece.
5: Va a jugar Merentiel.
0: Yo creo que debería jugar un rato Merentiel.
6: Y Merentiel se banca, juega viernes.
0: Juega Romero y después ver qué pibe mete. No sé, si meter algún pibe.
5: Debería alcanzarle un equipo alternativo para ganarle a un Talleres de los peorcitos del campeonato.
0: Claro, si es que piensa como creo yo, como pienso yo, no como creo. Ahora, si como dice Marcelo, y quizás Mecha hace un mix, y bueno, corres el riesgo de se te caiga alguno más, pasa a Brasil, te quedás eliminado y encima seguís perdiendo jugadores para lo que viene. Yo qué sé, no, entró una situación que era previsible, ¿eh? Jugar cada tres días.
1: Sí, sí, te podía pasar esto. Yo lo que digo es que si vos ganás el partido del viernes, más allá de que por ahí algunos le dan y otros no importancia a la tabla anual, vos a nivel local, quedás muy bien parado, porque te van a quedar tres partidos, de los cuales dos jugás de local, el otro contra Independiente.
5: Pero hay muchos equipos,
1: además después jugás, no tenés partidos entre semana, entre Independiente, River y Defensa.
6: No, pero a Boca no. Además, como decís, vos no puedes llegar a, dependiendo de ganar algo para jugar la próxima Libertadores.
1: Vos si ganás el viernes quedás muy bien parado en el plano local. Por eso yo no lo tiraría al partido. A lo mejor te alcanza, ponés 11 suplentes como Central Córdoba y te alcanza para ganar la Talleres, pero a lo mejor no.
2: Dame tres y hablamos del equipo para jugar con Talleres. Dale.
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2: Bueno, el arquero no lo cambiás.
0: No, Montero puede atajar.
2: El lateral derecho.
0: Y quizá como decía Marcelo, que juegue Grosito, Figal, Pellegrino y Braida. Hay que ver el cupo el viernes también.
3: Si ya no juega Lozano, ya está.
1: No, por eso, quién prescinde.
0: Sí, podés prescindir de Valencia, llegado el caso también el viernes, podés prescindir de él.
3: Porque te pueden sancionar, sí.
2: ¿Te pueden sancionar?
0: Sí. Claro, claro. Para mí no. Después hay que ver la mitad de la cancha. Yo creo que el problema está ahí, en cómo arma la mitad de la cancha. Si quiere que algunos jueguen, y bueno, tendrá que repetir o Delgado o Ascacíbar. No tiene mucha más alternativa, ¿eh? No hay. A Velasco, yo sé que lo está por recuperar, no sé si para el viernes.
3: Pero Batalli y Rey Domeneche, Batalli dijiste ayer estaba para 15, para el viernes es lo mismo. No, no cambia, serán 30 minutos, no más que eso.
2: Y tiene que jugar.
3: Rey Domenech.
0: Pero el viernes Bataglia o de arranque no creo.
3: No creo.
0: Sí, no sé, depende de lo que quiera armar. O en el final va a tener que empezar a sumar minutos. Porque Bataglia tiene que sumar porque hasta puede jugar en la revancha en algún tramo. Uh-huh. Lo puede necesitar.
3: Rey Domenech está recuperado.
0: Sí.
3: Rey Domenech sí podría ir de arranque.
0: Sí, yo creo que Rey Domenech debería jugar el viernes. Sí, para hacer descansar a algunos jugadores, sí, es necesario. Y arriba yo entiendo lo que dice Marcelo, Milton Jiménez. Y bueno, pero en un momento vos lo tenés.
1: Ah, bueno, pero digo, perdón.
2: Pero si no lo tienen en cuenta.
1: Pero si está en Valencia o Menentiel.
0: No, banco,
1: si no juega Valencia, Menentiel puede jugar de último dos partidos.
3: ¿Sabés qué pensaba hace un rato?
0: Sí.
3: Si Paredes no está en Brasil,
1: sí.
3: Si Paredes no está en Brasil, ¿por qué no ir con Valencia y Merentiel de entrada?
1: Cambiar la manera.
3: Y sí, que juegue con... Yo te estoy yendo a otro partido, pero sí, que viene sí, de sí. La mano de por qué guardaría Valencia. Con los cuatro del fondo, con Ascacíbar, con Delgado. Bueno, ahí esperaría a ver si está Paredes o no. Flores, como jugaba Ceballos, banda izquierda, que hacía esa figura de,
1: sí, sí.
3: De volante extremo. Y los dos nueve,
2: uh-huh.
3: Merentiel y Valencia.
2: Uh-huh.
3: Digo, pensando en que el día de mañana no esté Paredes, o Paredes que esté Paredes, pero que haya que contenerlo.
1: Con el esquema dúbida.
2: Para claro. Vos también la prioridad es el partido con Vasco.
3: Yo creo que
2: antes
3: hoy
2: que
3: sí.
2: Talleres.
3: Yo creo que hoy pregunto. Sí. Sí, yo sí. Creo que a Talleres le puede ganar.
11: Sí, claro, por supuesto.
3: Con este equipo. Como también puede perder. Pero lo que voy es que.
1: Pero a este Talleres te le podés animar con alternativa. Sí.
3: Okay. Bueno, fíjate que con el mejor del campeonato, que es Instituto, con un equipo al mix, mereció ganarle. Se supone que Talleres, que es el último.
2: Y de local. Lo escuché a Nazarola y lo escuché también al doctor La Regina y al doctor Santos sobre el arbitraje de
3: todos
2: Piero.
3: Doctores.
2: Piero, si acá es impresionante.
3: Acá, si no tenés un título.
2: Fiscal.
3: Me interesaría saber el título del cronista Racing, me lo decís después, no está.
2: Cebolla.
5: Sí, ahí quedó congelado riéndose el chavo.
2: Sí, siempre contento. Quiero preguntarles a ustedes, puntualmente, por el árbitro del partido, por Piero Massa, ¿cómo lo vieron en las jugadas determinantes del match?
0: La expulsión puntualmente.
2: Por ejemplo, la de Delgado.
5: Esa expulsión.
11: Dale, mascarita.
2: No, pero usted no le... Usted,
5: ah,
2: no,
5: perdón.
0: La usted Delgado, no... La Delgado es amarilla.
2: Usted ya opinó.
0: Sí, la Delgado es amarilla.
3: Amarilla.
0: Sí, la Delgado es amarilla. No es como la... Hoy escuchaba como la de Advíncula. No. Advíncula es roja, roja.
2: Ok.
0: Esa es una. La expulsión es muy rara.
3: Rara.
0: Sí, es rara. La verdad que no.
1: La segunda amarilla, la segunda amarilla está bien sacada. Le hace así al árbitro. Lo mismo que hizo Paredes a Roland.
3: No, yo lo que... está bien. Si vos las ves... yo creo que es la situación.
1: Le hizo un favor al árbitro, el jugador.
3: La situación, ¿cómo lo hace Chapolin?
12: ¿Cómo?
2: ¿A usted le parece que para echarlo?
1: Sí. Un tonto.
3: Para vos está bien expulsado.
1: Sí.
3: Ah.
1: No, yo digo algo. Para mí y para la gran parte de la prensa brasileña que responsabiliza a Gómez, a diferencia de acá, quien le echa la culpa a
3: Gómez. Lo que pasa es que ya Gómez estuvo en Brasil, ya le pasó. Entonces claro. Creo que la responsabilidad es como la de Fabra.
1: Te volvió loco.
3: Yo creo que le cobran.
6: Lo habían amonestado a Gómez en una.
3: Claro.
2: ¿Para usted estuvo bien expulsado?
3: No, de ninguna manera.
2: De ninguna manera.
1: ¿Cuánto sea el árbitro le puede hacer lo que quiera?
3: De ninguna manera. No,
1: le puede faltar respeto, agarrarlo.
3: No, después hay otra. En la cara y no pasa nada. No, yo creo que depende del árbitro.
0: Después hay otra jugada que hoy vimos la repetición otra vez. Que es que no hay offside.
2: Ahí está la jugada.
0: Una corrida.
2: Ahí está la jugada de...
3: Ah, estamos viendo la tele, la de André Gómez.
0: En el primer tiempo hay una corrida que estaba habilitado.
3: Sí, Duarte.
2: ¿Está habilitado finalmente?
3: Sí. Está habilitado. Sí, levanta enseguida el asistente.
6: Se apuró.
3: No hubo delay.
6: Dale, fue localista.
3: Yo creo que hubo una tendencia
6: localista.
3: Una tendencia localista.
6: Totalmente localista.
3: Un árbitro que ya lo había dirigido en octavo y en cuarto de final.
2: Además,
3: también bueno, en condición de local.
2: Ha pedido.
3: No es.
1: Justamente están repitiendo algo de este jugador.
2: De Andrés Gómez.
5: Esto que toquetón con los árbitros.
6: Perdón, repita lo que quieran. No era expulsión para nada.
5: No, expulsión no es. Lo que es segunda amarilla.
6: Bueno,
5: estaba amonestado en la jugada.
6: No era doble amarilla.
5: Yo creo que es discutible.
3: Pero no es que estaba amonestado de a los 5 del primer tiempo y después hizo eso.
5: Sí,
3: en el mismo momento, las dos amarillas.
5: Pero yo creo que es más discutible para mí la no.
1: ¿Está loco?
5: La no roja.
13: Así está la vida.
5: La no roja.
1: Y te digo algo.
5: Hamilton Delgado me parece que es mucho
1: haber,
5: más polémico.
1: Pudo haber provocado algo peor, que el árbitro le levantó la mano al técnico y dijo, sacalo, porque si no empiezo. Porque si el jugador se niega a salir, tiene que empezar a tarjetear a sus compañeros.
6: Claro.
1: Arrancando desde el capitán.
6: Se negaba a salir porque se sentía mal expulsado.
2: Claro.
3: Bueno, listo, una vez que lo echaron.
6: Vale, está bien, pero se va a quedar. Me voy.
3: Pero vos defendiste a la gente de Godoy y de Olboy porque se sintieron.
6: Pero iba ganando también.
3: No, bueno, pero vos depende de la camiseta. No.
6: Y sí, en la realidad.
3: No tiene que opinar sin la camiseta, porque depende de la camiseta.
6: Yo opino con lo que creo. Yo opino con lo que
3: bueno,
6: creo que fue un árbitro localista.
3: Te contradecide lo que dijiste un día y lo que decís el otro.
6: ¿Qué
3: porque,
6: dije el otro día?
3: Porque a vos te pareció fantástico la defensa que hicieron los futbolistas de Old Boys en lo que no era penal de La Molina, y ahora te parece que no está bien lo que hace el futbolista de. O no te parece acertado lo que ocurrió en la jornada de ayer. Entonces ponete de acuerdo.
6: Me parece bien que se queje el jugador de Vasco
3: de Gama. No, ponete de acuerdo. Ponete de acuerdo.
13: No dijiste lo mismo.
6: No dice nada. Fue un arbitraje tendencioso en contra de Vasco da Gama.
2: Bueno, pero es una cosita.
1: No le puede hacer eso al árbitro, no, muchacho.
5: En Brasil lo amonestaron por mucho.
6: ¿Qué pasaba si se lo hacía Paredes eso al árbitro?
1: Lo amonestaron en O'Higgins contra Roland, lo amonestó por lo mismo.
5: Claro. Yo creo que para mí es más polémica la no expulsión de Milton Delgado que la roja al
6: clara expulsión.
5: La de Milton Delgado.
6: Sí,
5: por eso, para mí.
2: Yo le decía a Nazarala que si la de Delgado era a los 35 del segundo tiempo, lo echaban. Eso. Como fue a los 5 o 10 minutos, no pasa nada. Siga.
0: Yo no creo que tenga la fuerza.
2: De Pelopis.
0: Sí, pero yo tengo en la cabeza la de Advíncula que se discutió mucho.
2: No, eso es
0: mucho,
2: otra cosa.
0: Y sí, la Advíncula, en comparación a esta, no.
2: No,
5: a mí
2: no.
5: Más parecía a la de Flores, fue la de, ¿te acuerdas? Sobre el rincón que está al lado de línea. Fue más parecida a la de Flores que a la de Advíncula. Advíncula es más grosera, pero para mí es expulsión.
6: Apelará al...
5: Sobre todo, por ahí no la ve Massa, pero lo tiene que llamar el VAR, por lo menos para que la vaya a ver, si no, ¿para qué está el VAR?
1: Perdón, ¿qué iba a preguntar? Espero que no diga una barbaridad. ¿Qué iba a preguntar Cebolla?
6: No, me pregunto, digo, y viendo de nuevo, pobre Gómez, la injusticia, la bronca que debe tener por no jugar el partido de vuelta.
2: Claro, además,
6: creo que es el mejor jugador de Vasco da Gama o de los mejores.
5: Mejor jugador de Vasco da Gama para el Scani Sosa.
6: Bueno, coincido, pero de mitad de cancha para adelante lo pierde. Digo, ¿no pelará el Vasco da Gama para que le saquen la tarjeta?
2: ¿Qué va a pelar?
1: ¿Cómo echado, va a pelar dos amarillas?
6: Una expulsión muy injusta.
1: ¿Alguna vez viste en tu vida que hayan apelado
6: por dos amarillas? Deberían hacerlo. Yo creo que deberían hacerlo.
1: No, yo no.
6: Perdió un jugador muy importante por una injusticia.
1: La culpa
6: no, y el pobre André Gómez se queda sin jugar un partido. Pero espera, debe ser.
2: Dice que yo tengo que apelar también a alguien.
3: De alguna forma te llegó el
2: gol. Habrá un TAS del periodismo.
6: Ya funcionó eso.
2: Dame tres.
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2: Terrible, Cebolla.
6: Totalmente.
5: La frase menos entendible en la historia de la radiofonía argentina.
3: Perdón, cada vez más. Quería que sea bandera aparte del tipo.
2: Sí, una bandera.
6: Cada vez más convencido de lo que dije.
2: Si no se entiende lo que quiere decir.
6: Bueno, yo lo entendí.
2: Ah, vos lo entendiste. Bueno. ¿Qué pasa?
6: Hay un señor.
2: Vino el señor Ricardo Rodríguez. Está apoyado como esperando el bondi, ¿no? Bien.
6: Estaría bueno que se tome un bondi y se vaya, ¿no?
5: No, se llama.
2: ¿A dónde va?
5: Se le herbó la noticia.
1: Muy bien, Ricardo,
5: muy
1: bien, me gusta ese carácter.
6: Qué maleducado, Dios mío.
2: ¿Se quiere sentar Ricardo en la silla que dejó Costa?
15: No. No hay problema, no hay problema.
1: ¿Qué pasa?
15: ¿Qué pasa, Ricardo? Muchacho.
1: ¿Querés sentarte?
15: No, ahí, acá, mirá.
6: No sonó el top todavía.
2: No sonó yo porque tenemos publicidad todavía.
15: Escúchenme una cosa.
1: Fue bravo ese acoso de Ricardo al fiscal, ¿eh?
6: Sí.
2: Lo sorprendió además.
15: Las 3 de la tarde.
2: ¿Qué 3 de la tarde?
15: Vamos a seguir tipo novela venezolana, en capítulo.
5: Mexicana.
2: Con respecto a qué, de qué no sé de qué está hablando.
15: Lo que usted no sabe definir.
2: Yo no sé definir.
3: Frimpong, 16 minutos del segundo tiempo. Visitante de Austria gana Liverpool 4-1 ante el LASK.
6: LASK.
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5: Dame dos.

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2: Va a sonar el top de las 3 de la tarde y va a llegar el señor
3: Ricardo. Ahí está el top.
2: Es oficial.
3: Ricardo Rodríguez con las noticias de la hora 15 aquí en Radio Splendid.
4: Sí, voy a leer las noticias, sí. Y después espero que usted pague la deuda.
3: ¿Eh? ¿Qué deuda?
2: Usted le debe algo.
4: Usted le prometió a la nutrida audiencia que sí. Me escucha, sí. Que a la hora 15 iba a bajar línea.
3: Pero usted sabe cómo es la hora 15 acá.
4: Tarde,
3: usted mejor que nadie sabe cómo es la hora 15. Sí.
4: Pero está el top de Arzate, así que... Sí. Pero no.
3: Pero ahora tiene que dar la noticia.
4: Basta, basta. Sí, está bien, pero...
5: ¡Dale, de una vez!
3: Y después vienen los saludos y todo eso.
4: Y que a las 5 de la tarde lo, no, va,
3: bueno,
4: a dar
3: lo vamos a ir dando en el transcurso de los saludos. Bueno, ¿te parece?
4: Parole.
2: Noticias, bueno, dale.
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esta jornada de Champions hubo descuento de Lask a través de Ljubicic y después llegó un nuevo gol de Bradley Barcola, su tercero hat-trick para el futbolista francés del Liverpool. Uno de Ronald Araújo, el restante el que contamos de Frimpong. Liverpool está ganando 5-1 en condición de visitante y faltan 20 minutos en Austria. Están jugando y es victoria parcial local del Feyenoord. Sí, lo está haciendo en los Países Bajos. Le está ganando 2-1 al Como italiano, el equipo de Nico Paz, que obviamente es parte del equipo desde el inicio, el equipo de Maxi Perrone. Así que veremos cómo resulta los últimos 20 minutos. Son los dos partidos de las 13:45 y que están teniendo desarrollo a esta hora.

Día. Agosto de 1971, Pac-May. A Gonzalo Montilla, Fachenzo Garín. A Maximiliano Pomares. A Germán Saturís. A Natacha Cabrera. A Oscar Poquete Mendoza. A Federico André Filoni en Núñez, ahora en Junín. A Cerolla en Nueva York. A Fede Stanley en San Espeña. A Carlos M, a Héctor Valdivia. A Luis Alberto Leguizamón, a John Wick.

0: a Claudio Paralevis, a Alonso.
1: Y hay que tener cuidado siempre.
0: A Costa L9 en Sáenz Peña, Chaco. A la pieza oscura. Aquí queda Kiur.

0: A Luciana Goyechea, en Pablo Podestá, al Rodri Muedo, a Roberto Herbas,
1: otro bandido,
0: a Pablo Herrera en el Bajo Belgrano, a Carlos Marcelo en Pergamino, Adrián Cid.
2: Sí, claro, por supuesto.
0: A Mario Jorge Correa en Villurquiza. A Pedro Pedroso en Banfield. A Eduardo Fava.

0: yo soy Loma del Mirador.
1: Si te digo que no, se va a armar bien.
0: Hernán Morales. A Leandro Ezequiel en Clorinda. A Sergio Lemuna en San Martín de los Andes.
2: Los mascaritas son de manual.
0: A Diego Alberto Fernández en Rincón Salta. A Lucas Presti. A Matías Ramírez. A Juan Monge. A Leo Vaz.
3: Otro bandido.
0: A Oscar Ontiveles, Metan Saltar.

0: Acá hay muchos mascaritas.
1: Sí. Bueno, ayer fuimos a ver el teatro.
2: ¿Cómo?
1: Fuimos a ver el teatro.
2: Ay, ¿qué obra fueron a ver?
1: Fuimos a ver el teatro para hacer el festival. ¿Qué nombre le queremos poner a esto?
2: Mira.
1: Fuimos con Camila, fuimos con señor Guillo García, director de la radio. El show de los mascaritas, me gustó. Bueno, parece que estamos avanzando con el tema de la locación.
2: Sí.
1: Así que me parece que lo vamos a hacer.
2: O sea, va en serio.
1: Parece que va en serio.
2: Parece que va en serio.
1: Parece que va en serio. Yo no sé si... Yo no sé si la gente va a venir. Esa es mi primera pregunta. La gente vendría.
2: Y eso sería fundamental.
1: Eso para mí es clave.
2: Claro.
1: La gente vendría a un show.
2: Un show.
1: Un show.
2: Un show.
3: Yo creo que sí.
1: Con los componentes de este programa. Con los personajes que tienen.
2: ¿Usted este cómo programa? Se llama componente de este programa?
1: Componente.
2: ¿Qué
1: a todos.
2: Sí. O sea, Jarque sería un componente de este programa.
1: Mini componente.
2: Mini.
3: Oye, mini.
2: Sí.
1: Yo Costa
2: sería un componente de este
1: Costa
2: programa.
1: Es una un figura. Pilar, es, una pilar.
2: Es la figura.
1: Sí, es una figura.
4: Ah, bueno, ¿eh? Ah, bueno.
1: El doctor Santos.
2: ¿Qué componente
1: ese
2: sería?
1: Es un componentón.
2: ¿Qué
1: ¿no?
2: componente? Habría que hacer algo para que le haga ruido, porque si no la gente no lo va a identificar.
1: Pero yo creo que él se lo va a arreglar. Quédese tranquilo con el ruido, eso lo lleva implícito. Yo imagino que la persona que está enganchada, me imagino que también participaría.
2: Es que no hay, yo creo que no hay evento. Sí. Pero hay dos personas que no pueden faltar.
1: Bueno, persona la que sale a las cuatro.
2: Claro, obviamente usted porque es el que toma la batuta de esto, el que va repartiendo el juego, pero si hay dos personas que no pueden faltar.
1: Sí.
2: El casillero lo llena. Uno es el que está en línea.
1: En línea. Y el otro también. El
5: Leonardo.
2: El otro pavo tiene que estar.
1: Bueno.
2: Primos cuando se juntan hacen cosas.
1: Ah, interesante. Graciosa.
2: Sí. Los primos. Ellos que fue todavía no lo saben, pero hacen cosas.
3: Acá graciosas. Tengo el primer confirmado.
1: ¿Ah, sí?
3: Mandó un audio.
1: ¿Quién audio? ¿Quién? A ver.
3: ¿Lo vamos a escuchar?
1: Sí, claro.
6: Hola, Leo. ¿Cómo estás, chabón? Acá Pablo Latte.
1: Pablo Latte.
6: Por supuesto que voy a ir al show de los mascaritas. Mira. Recontra confirmado. Ahí lo voy a estar esperando al turco para charlar un rato con ese moplo y hacer un poco de catch up.
2: Mamá,
6: de catch up.
1: Bueno, lo tenemos a Pablo Latte.
3: Confirmado.
2: Confirmado.
1: Bien, la primera persona que sabemos que viene.
3: El personaje es importante.
5: Espléndido.
1: Bueno, la idea es hacerlo en diciembre, los primeros días de diciembre, para que no complique a nadie con el tema de las festividades y las vacaciones y lo que sea. Así que ahí estamos, viendo el contenido también, porque hay que ver qué es lo que hacemos. Pero bueno, por ahora eso, no hay mucho más, pero a medida que vayamos teniendo más novedades, las vamos a ir comunicando. Pero bueno, obviamente que nos gustaría que la gente esté. Porque además, sí, bueno, no creo que. Además fue una idea de la gente también, ¿no?
2: Ah, claro.
1: El chat.
2: Surgió del chat.
1: El chat. Lo tomó la producción.
2: Sí.
1: Y la dirección de la radio. Y la intención es llevarlo adelante. Y después hay que poner un nombre. Así que. Que eso yo creo que eso lo tendría que votar la gente del chat.
2: Ah, eso también.
1: Sí, cuenta, sí. Claro. Darle tres o cuatro alternativas y que la gente pueda votar.
5: Qué pregunta, ¿no?
1: ¿Cómo dice?
2: Muy difícil no sería el nombre.
1: Bueno, no sé. Cada uno tendrá su opinión.
2: Tiene uno para proponer. Hay uno que se cae de Maduro.
1: ¿Ah, sí? No sé, no tengo
7: la palabra.
2: La mascarita tendría que estar, la palabra mascarita en el nombre del evento.
1: ¿Por qué no? ¿Por qué no?
2: Sí.
1: Pero bueno, yo creo que lo tiene que votar la
2: gente. Sí, por favor.
1: Lo tiene que votar la
2: gente. Siempre el soberano.
1: Sí, claro.
2: Sí. Bueno, eso. ¿Lo vas a saludar o no? Imagino que hoy crítico.
1: ¿A quién?
2: Y él es una persona que siempre dice lo que piensa y no hubo cosas positivas ayer, así que imagino.
1: Pero yo ayer lo escuché muy...
2: ¿Muy qué?
1: Muy defensor del entrenador.
2: Con el Vasco.
1: ¿Y sí?
2: O sea, ¿él defendió al Vasco da Gama o al...?
1: No, al Vasco Arruarrena. Ante el partido.
2: Ah, la pucha. ¿Y después del partido? Pero yo te pregunto después.
1: No sé. Me gustaría saber qué...
2: Igual... Si lo defendió al como es el personaje en cuestión,
1: sí.
2: Lo puede defender a las 9, 9 y 1, decir todo lo contrario, que...
1: Dice que cambia la opinión.
2: Oh. Una carrera hizo así.
1: ¡Turco!
2: ¡Turco!
1: ¡Turco!
2: ¡Dale!
4: ¿Cómo te va, Leo? Abrazo grande para todos. ¿Cómo andan?
1: ¿Qué dice? ¿Cómo le va, Andrés?
4: Muy bien, muy bien.
1: Me alegro.
4: Estando atentamente.
2: Muy bien.
4: Atentamente. Atentamente en desacuerdo con algunas cuestiones.
1: ¿Con qué?
2: ¿Con qué?
4: No... Con el señor conductor.
1: ¿Por qué dije yo?
4: Sí, porque usted dijo que yo defendí.
1: Usted defiende, le gusta,
2: me,
1: le gusta.
2: Me parecía que...
1: Rodolfo, usted lo defiende a Rodolfo.
4: Sí, por supuesto, lo defiendo.
1: A capa y espada.
4: Sí, bueno, obviamente que le hizo mucho bien a Boca.
1: Claro, claro.
4: Su llegada.
1: Sí, señor.
4: Ahora, yo, cuando ayer marqué lo que iba a pasar... con el equipo que iba a poner el Vasco, no es que defendí la postura y la decisión del entrenador de Boca, sino que marqué algo que iba a pasar. O sea,
1: ¿Qué anticipó?
4: Comuniqué, informé.
1: Sí.
4: Después está la opinión que yo de ninguna manera comparto que Merentiel no haya sido titular y yo no hubiera puesto a William Alarcón, hubiera puesto a Villa con Flores y con Merentiel y bueno, Palacio de Poder. No queda otra, ¿no?
1: Sí.
4: Pero
1: bueno, lo que tenés, ¿no? Pero, Andrés, Palacio, Alarcón, es tu plantel.
4: Mira Velasco, era Velasco, pero no estaba
1: Velasco. No está Velasco, claro.
4: Bueno, entonces era el que quedaba. Pero no hubiera puesto Alarcón. Hubiera jugado con Delgado y con Ascasiva. Ahora, bueno, lamentablemente, esto que yo ayer dije, porque no es que lo dije yo, era información, que por qué habían tomado la decisión que jugara Ener Valencia, era por el juego aéreo, y porque era el que mejor controlaba la salida del rival. Uh-huh. Bueno, no salió bien.
1: No salió bien.
4: Y lo de Alarcón tampoco. Dicho esto, yo creo que...
1: ¿Usted qué dijo de controlar?

0: a diferencia de lo que pasaba antes, que se trabaja.
1: Antes no se trabajaba.
0: No, se trabajaba de otra manera.
2: Entonces se trabajaba.
1: Entonces, ¿cómo es eso? ¿Se trabajaba o no se trabajaba?
3: Usted está dando a entender que no se trabajaba con...
1: Ahora se trabaja, antes no.
0: ¿Cómo? Se tiene que trabajar. Se prueba...
1: Se trabajaba mal, dice usted. Mal.
0: ¿Cómo?
1: Que se trabajaba mal.
0: De otra manera, sí.
1: De otra manera. Mal.
2: Viene medio raro el informe, ¿eh?
1: Sí, no termino de entenderlo. Claro. Pero...
0: Acá se trabajaron y se ensayaron varias opciones. Se decidió por esta porque entendieron que la presencia de Ener Valencia le aseguraba el juego aéreo en las dos áreas y además que Ener Valencia controlaba la salida del rival.
1: Esa era la teoría.
0: Exacto. No salió claramente.
2: No
0: salió. Como un poco lo de Alarcón. Ahora, si yo soy de los que piensan que si a vos pensantes una cosa, terminó el primer tiempo y no te salió, enseguida hay que cambiar.
1: Claro. Bueno, pero él dijo que no le gusta cambiar en el entretiempo.
0: Exacto. El Vasco dijo en la conferencia que no soy de los técnicos que hacen cambios en el entretiempo.
2: Bueno, ¿son mejores o peores los técnicos que hacen cambios en el entretiempo?
0: Son maneras de ver las cosas.
1: Son más distintas.
0: Yo no digo ni que sea ni mejor.
2: Ah, no, no, que ni una cosa. No, pensé que era como algo positivo, que no.
0: Yo lo hubiera, mira qué lindo. creo que la única vez que hizo cambios, si no me equivoco, en el entretiempo fue el partido con Riestra, porque ya era un caos.
2: Claro. Sí, después lo sacó Herrera en el entretiempo de San Lorenzo, pero porque estaba amonestado.
0: Claro,
2: tal cual. Boca lo saca Herrera en el entretiempo.
0: Tal cual. Uh-huh. Pero bueno. No resultó.
3: Tibio lo noto, Andrés. Sí, una tibieza llamativa. ¿Qué pasa, Andrés? Noto en tu voz turco.
1: Está como de desanimado. ¿Qué le pasó?
3: ¿Pasó algo?
0: Tibio jamás. A los tibios lo vomita Dios.
3: Sí. Así que no. Bueno, pero usted puede tener un día de tibio. Después vuelve a la normalidad.
1: Claro.
3: Hoy lo noto a usted muy...
1: ¿Qué?
3: Apagado. Si no, no quiero ser muy, muy cruel, pero apagado.
0: No. Amigo, no te hagas el canchero, ya que vos estos días no levantaba la voz. Se ve que es bastante complicado, ¿no? Con lo que pasó.
1: ¿Qué pasó?
0: En Avellaneda, el último fin de semana, ¿no? Con la derrota.
3: Bueno, la derrota no, a nadie le gusta perder.
0: Claro. Los insultos a tu presidente.
1: El tuyo.
3: El presidente de Racing Club de Avellaneda, señor.
0: A tu presidente.
3: Mío no es.
0: Sí, tu presidente el que defiende, hicieron mella.
3: No, yo no defiendo a nadie.
4: Tienen razón.
3: Yo cuento información. El que a veces defiende, a veces suelta la mano, sos vos.
1: A veces. ¿Vos le soltaste la mano a Robarrena? No.
3: ¿Es verdad eso?
0: Para nada.
1: No, ok.
0: Estoy diciendo.
1: No, está bien, yo pregunto, nada más para saber dónde estoy parado, nada más.
0: Te estoy diciendo que
2: él en el medio.
0: Le hizo mucho bien su llegada a Boca. Bien. Así que de ninguna manera le solté la mano.
2: Clarísimo. Por una derrota no lo vas a.
0: No. ¿Cómo lo había
2: dado? A mancillar.
1: No.
0: Pero por supuesto.
2: Claro, con Úbeda lo hiciste, pero no importa.
0: No, Úbeda, nunca levanté la bandera de Úbeda, simplemente...
2: Escaloni le decía.
1: Sí.
0: Otra vez.
1: Uy.
0: Yo voy a repetir una y mil veces más. Eso lo decían los jugadores. Yo comentaba lo que decían los jugadores, no que lo dije yo.
3: No, pero yo me acuerdo que vos lo dijiste también, Turco. Tiene razón el fiscal acá.
0: Pero sos o te haces. Ay, sí,
1: por favor.
3: Perdón, y usted después le dijo Gil a Claudio.
0: Claro,
1: ¿cómo le va a decir Gil?
3: Gil
1: no,
3: le
1: no
3: dijo.
1: Creo, no, yo no creo que
3: sí, le dijo Gil.
0: Después de haber dicho que fue el penal del Lautaro Blanco.
3: Ah, claro. Pero usted no puede decirle Gil.
0: Lo dijo una vez que se fue de Boca porque estaba despechado.
3: No, ¿cómo despechado?
0: Por favor,
1: Claudio. Es increíble, Andrés, lo suyo.
3: Perdón le pidió en una conferencia también.
1: ¿Cómo le iba a pedir perdón?
3: Sí, le pidió perdón.
1: ¿A quién?
3: A Claudio.
1: ¿A Claudio?
2: Un día le llevó una torta a Guillermo por un cumpleaños.
1: ¿Es serio?
2: Sí, sí, que hoy haga esto, no me comprendo.
3: ¿A torta?
0: Esa fue una colega.
1: No fue él.
3: Ah, no fuiste.
0: Una colega trabajó con Martín y conmigo en otro programa de Boca.
2: Yo tengo el video donde están todos aplaudiendo, que lo cumpla feliz, haciendo todo el circuito.
0: Pero vos me estás cargando un feliz cumpleaños. ¿Qué vas a hacer?
1: No es nada, ¿qué le vas a hacer?
0: No es un velorio, es un feliz cumpleaños.
2: Le organizaron el cumpleaños al técnico de Boca. Yo no lo estoy criticando, lo estoy señalando como algo pintoresco, nada más.
0: Sí, por supuesto, si el cumpleaños... De cualquier persona, voy a hacer aplaudir y cantar. No es un velorio.
1: Claro.
0: Es un cumpleaños.
4: El vestuario es un cementerio.
1: No, le voy a pedir una cosa. Pero yo nunca había visto que le festejen el cumpleaños a un técnico.
2: Sí,
1: los periodistas.

0: periodistas.
1: Los periodistas.
2: Bueno, capaz son amigos.
3: Bueno, a mí una vez me cantaron feliz cumpleaños en vivo, haciendo una nota en rueda de prensa.
2: Qué lindo.
0: ¿El técnico cantaba también?
3: No, en este caso no era el técnico, era presidente de Boca y el secretario general.
2: Mirá.
0: ¿Quiénes eran?
2: Román.
3: Daniel Angelis y Cristian Gribaudo.
0: Mirá.
2: Mirá, y qué turco que lo cumple, ¿sí?
0: Así,
2: Angelis.
0: Angelis.
3: Mamita.
2: Qué momento emotivo.
0: Sí.
3: Estábamos en una rueda de prensa y de repente alguien le dice...
0: Alguien le dijo a... Che, cumpleaños al turco.
3: Alguien en oído le dice al presidente de Boca que era mi cumpleaños.
0: Sí.
3: Y enseguida empezó a cantar desde Boca Junior.
0: Traigan una torta, dijo.
3: Y se prendieron todos los colegas.
2: Sí, había...
3: Cosa que... Grosero error.
2: Era, había solo torta ahí, había...
3: No, no había nada.
0: No había torta, no.
2: No había.
0: Porque no la avisaron, claro.
2: Ah.
3: Era una rueda de prensa.
0: Ok.
2: Mamaderas no había, ¿no? Tampoco.
3: No, mamaderas hay en Racing como vos.
0: Eso puede ser, ¿no?
4: Impresionante. Escúcheme.
2: Algunos hay.
0: Bueno. Bueno, entonces, está todo calmo en Boca, Andrés, está todo bien.
3: Hay gente enojada.
0: Sí,
3: enojada.
0: Claro, bueno, ¿no? Perdió Boca de local, Andrés.
3: Sí, un saludo, quiero saludar porque...
5: ¿A quién?
3: Nos escuchan siempre.
0: Sí.
3: A Gastón Cano, a toda la familia Cano, hincha de Boca que viene Junín, Junín es de Boca.
5: ¿Junín es de Boca?
2: Ah, mirá.
3: Sí.
5: Pero no, pero está River hoy en Junín, en Turquito.
3: Sí, se notó la diferencia, ¿no?
5: ¿Cómo?
3: Se notó la diferencia...
5: ¿Qué diferencia?
3: De cuando va Boca y cuando va River. Fíjate, ya, yo voy a decir algo, para fundamentar lo que digo, porque siempre dice, no, pero vos siempre decís lo mismo, y siempre yo lo fundamento. Bueno. Cuando va Boca, el vallado, Boca va a ese mismo hotel que está concentrado en estos momentos River Plate.
0: Bien, bien.
3: Y cuando va a Boca ese hotel, el vallado,
0: sí.
3: El vallado...
0: Llega Varadero, sí,
5: no. No,
2: no,
5: Varadero.
2: Varadero Rock.
0: Sí.
3: No, lo ponen sobre la vereda del hotel. Ajá. Es decir, que la gente tiene la posibilidad de estar en la vereda de enfrente y en la calle.
0: Ajá.
5: Ah,
0: mirá.
3: Claro, ustedes fíjense que hoy el vallado,
0: sí.
3: En el hotel donde está River, mismo hotel que va a Boca,
5: sí.
3: En el centro de Junín,
5: claro.
3: Lo pusieron sobre la vereda de enfrente. Es decir que los...
5: De vereda a vereda, claro.
4: Impresionante.
5: Te hago una pregunta, y cuando va buscando el micro, ¿cómo entra? Si la gente está en la calle.
4: No entra, no entra, lo deja a 10 kilómetros.
3: Lo dejan en la esquina.
5: Claro, y los jugadores vienen caminando de la esquina.
3: Sí.
2: Perdón, acá me dicen que felicite al turco por el campeonato armado de vallado. Esto es una copa nueva, chiqui.
4: Copa vallado.
2: No, no, pero me lo dice un oyente.
5: Sí, no puede ser que lo único que tenga para decirle sean...
0: sí, chicanas.
2: Chicana. No, pero son chicanas. Eso es
5: bueno, mantener un diálogo, algo serio.
0: El tipo está seriamente...
5: El tipo te está diciendo que Boca paran a toda la gente en la calle. Entonces la pregunta lógica es, ¿el micro cómo hace? Porque no pasa por arriba la gente. Te está aplicando, lo dejan en la esquina. Raro, sí. ¿No? Que lo dejan en la esquina, pero bueno.
0: En la esquina, si van caminando.
5: En la esquina, o sea, la parada. Tocan timbre y se bajan.
3: Exacto. Van bajando sobre el... cordón de la vereda del hotel,
0: claro.
3: Y ahí entran.
0: Lógico.
3: El hotel está a 20 metros de la esquina.
0: Impresionante. Y ahí por eso usted dice que Junín es de Boca. Ese es el argumento.
3: Ah, Junín.
0: Por el vallado.
3: Claramente de Boca.
5: La ruta, ¿vos cómo te imaginas la ruta de Boca a Junín? ¿Cómo es? Cuando Boca va desde Buenos Aires rumbo a Junín. ¿Eh?
3: Banderas.
5: Banderas.
3: Claro.
5: La gente de los puentes.
3: Claro. Bueno, hoy hubo una bandera que pusieron en el
4: puente. Sí, sí, la bandera.
3: ¿La vio, no?
4: Sí, sí, la vi.
5: ¿No? No la vi yo, ¿qué decía la bandera? ¿Decía?
0: ¿Tenés la bandera?
5: ¿A quién le hablas?
0: A los chicos de redes. ¿Está ahí la bandera, muchachos?
5: ¿Tenés la bandera?
0: Hay una bandera en los puentes de la Panamericana.
5: ¿Esto se lee al aire?
0: Dice Di Carlo Cilindrina.
5: Sí. Así que esto estaba en los puentes.
0: En algunos puentes.
3: De la ruta 7.
5: Ruta 7 rumbo a Junín. Esto para la gente que está en la radio y no lo ve.
3: Le voy a mandar otra que está también muy linda. Muy
5: fondo blanco.
2: Es la misma.
5: Letras rojas.
2: No, ahora, el mismo que apareció en Cancha de Barracas.
3: Si la quieren subir, se la mando ahora al grupo.
0: ¿Cómo no?
5: Ah, sí, bueno. Que es distinta.
3: Es distinta, sí.
5: Era otro puente, o sea, la gente estuvo atenta a los puentes.
0: Sí.
3: Esta está sobre la sede de Sarmiento o sobre la cancha.
0: Ah, esta es ahí, Junín.
3: Claro, ya se la mando para que la pueda observar.
0: ¿Y esto qué es? ¿La gente de Sarmiento? ¿Cómo, quién lo
5: puso? ¿A vos te parece que la gente de Sarmiento esto?
3: La gente de Boca.
0: Ah, lo de Boca. No,
5: no, para mí no, Andrés. No, no, no, no, no lugar. Ya, no. Ya se la doy de...
2: Sí, claro. No.
5: No, Andrés.
2: No, mira lo que...
0: No la vi, no la vi, no. ¿De qué se ríe el turco? ¿Qué te ríes, turco?
2: Es una barbaridad esto, turco.
3: Bueno.
0: No, Andrés, esto no, es una vergüenza.
2: Pero parece real eso.
0: No, no lo vamos a poner.
1: Bueno, bueno, bueno.
2: ¿Está bien?
3: Bueno, sigo recibiendo muchos mensajes, ¿eh?
5: ¿Qué dice la gente? A mí me escribe también la gente.
0: ¿El vallado?
3: Lobo Artelino dice...
0: ¿Qué dice, Andrés?
3: El único que corta ticket es el turco, pago la entrada, dice.
5: Ah, por el
0: festival.
5: Por el festival.
3: Sí.
5: O sea, él estará allí, en primera fila.
3: No, sí.
0: Lo esperamos, al Lobo.
3: El querido Edu del Parque Patricios.
5: ¿Qué dice Edu? ¿Edu también va a ir?
3: No, se agrandó Chacarita. Bueno, no sería el momento de
5: claro,
3: Chacarita.
5: Justo Chacarita. Decir, no, a vos.
2: Dile Edu que no.
5: De que Edu no tiene una pasión futbolera.
3: Cebolla estaba mudo como Bernardo el del Zorro.
5: Mirá.
3: Y la cebolla no lo corto en feta. Me lo como como un pan.
2: No, bueno, pensé que ya éramos amigos con Edu.
0: No, ya no.
3: No, está enojado. ¿Y otro que está enojado?
0: ¿Quién?
3: Es el querido Lisandro.
0: Lisandro.
3: Dice, sí, decile a Martín Costa, y te lo digo a vos también, que el viernes hay que ponerlo mejor.
5: Ah, bueno, el partido de Boca Talleres.
2: Lisandro no subestima.
0: Entró en la polémica. Sí, con qué equipo hay que jugar.
3: Y el martes también.
0: El martes también.
3: Lo Lisandro. Y además me dice que juegue cualquiera menos Anarco. Bueno. Juega a la escondida y sin Palacio. Que trota desde el área de Boca hasta la mitad de la cancha y nunca pisa el área ajena.
5: Ah. Eso es raro. Eso es raro. Porque si querés meterte en Boca.
0: Sí.
5: ¿Cómo puede ser que haya tanta... Nosotros muchas veces decimos que, con respecto a la gente, nosotros no sabemos más que la gente. Nosotros simplemente lo que tenemos es la posibilidad de tener un micrófono. Y a partir de eso, ¿cómo hay tanta unanimidad, por lo menos de estos dos futbolistas, estos dos jugadores, Palacio y Alarcón? En la gente hay una unanimidad en torno a lo que le dan a Boca, lo que le dieron a Boca y lo que creen que le pueden dar.
0: Nada.
5: Y que... Así las cosas. Gago, que fue con el que llegaron. Después Úbeda. Antes Miguel. Ahora el Vasco. Lo siguen poniendo. Y en partidos que son determinantes. El partido de ayer era una semifinal de torneo con Conmebol. Semifinal. Y el técnico Boca decidió iniciar con los dos. Entonces eso es lo que me llama la atención. Ahí nos podrán decir, bueno, la semana de trabajo. ¿Pero qué hacen en la semana? Que algún día nos graben la semana de trabajo los dos para ver y para estar en esa línea de decir, bueno, che, no, la verdad, tiene razón. En la semana la rompen y después apechugan en el partido. Porque eso puede pasar, que los técnicos lo vean fantástico en la semana y que después los consuma la presión. Pero te puede pasar un partido, dos partidos, el tercero ya no lo tenés que poner más.
0: Tal cual. Estoy de acuerdo con vos. Vos te podés llevar un chasco una vez, dos veces. Pero después...
5: Hay futbolista de entrenamiento. La historia ha marcado, che, no sabés, este la rompió los entrenamientos, después en los partidos no rendía, como viceversa. Lo que pasa es que los viceversa son los que vos ves, los que juegan bien los partidos. Pero
3: yo creo que en este afán que tiene el Vasco Arrobarrena de tratar, porque saquemos los titulares, no los que son siempre habitualmente titulares, de los que hoy son alternativas, tratar de recuperar a muchos jugadores. Con algunos los logró. El caso de Velasco, creo que hoy Velasco es otro jugador y ya está. Ayer se lo extrañó porque de haber estado era un jugador importante y sacó obviamente a Paredes y a Aranda. Hasta ¿sabés a quién se extrañó que lo empezó a potenciar el Vasco nuevamente?
0: ¿A quién?
3: Y que nosotros dijimos, no hay momento para venderlo porque Boca lo puede necesitar. ¿A Kevin Zenón?
0: Mira.
3: ¿A Kevin Zenón?
0: Zenón.
3: Hay dos jugadores que...
5: Andrés a la luz.
0: ¿Pero cuántos partidos jugó bien Zenón en los últimos 18 meses?
3: Venía cuando bien, hizo goles.
0: ¿Cuánto?
2: Le hizo un gol.
3: Hay una realidad. Hay dos que va a ser muy difícil.
0: Bien.
3: Yo diría tres, ¿no? Uno es Braida, el otro es Alarcón y el otro es Palacio. Es muy difícil. Y ayer...
0: Pero entonces no tiene un plantel tan largo como vos me vendiste, turco.
3: Bueno, tiene un plantel en apellidos, un plantel largo y también importante. Lo que pasa es que hay jugadores...
0: Y después tienen que jugar los nombres importantes,
3: sí,
0: que vos decís.
3: Sí, eso. Vos tenés que encontrar el funcionamiento, no solamente del equipo, sino de todos los jugadores. Y de algunos no le encuentro el funcionamiento porque no rinden. Tal vez Alarcón le sigue pesando jugar en la Bombonera. En Córdoba el primer tiempo con Instituto jugó bien. En la Bombonera le cuesta horrores tener un buen partido a Alarcón, de hecho nunca lo tuvo. Y Palacio es, mi viejo decía, desabrido.
0: Desabrido, esos jugadores, me gusta.
3: Sí, esos jugadores que, viste, no se dejan nada. Sí. Le cuesta meterse en el partido, le falta ese fuego sagrado. No digo que no tenga condiciones, porque las tiene Palacio, pero no las termina de mostrar.
0: No, es que no las mostró en Boca.
3: Muy poco.
0: Muy poquitito.
3: Recuerdo hace mucho un partido con Huracán que jugó muy bien.
0: Un partido.
3: Por eso, y algún que otro partido más que ahora me estaré olvidando, pero muy poco.
0: Palacio estuvo a punto de irse en este mercado, ¿no?
3: Sí. Y Alarcón también.
0: Y Alarcón también.
3: Por eso digo, se fue el menos indicado. Yo de todos los que se podían ir, yo al que hubiera retenido era Sinop.
0: Ajá.
3: Porque creo que insinuaba otra vez cosas interesantes como las que mostró en el primer año que llegó a Boca en el 2024, ¿no? Aquel equipo de Diego Martínez.
0: Sí. ¿Y quién tomó la decisión?
3: ¿De venderlo?
0: Sí.
3: Y él hace mucho que ya se quería ir, y bueno, y después tomó la decisión Riquelme.
0: Ok. Bueno, entonces, volviendo a la polémica, usted dice que tiene que poner todo con Talleres, equipo lo mejor que tenga con Talleres.
3: Mirá, sacando aquellos que obviamente...
0: Villa, por ejemplo, que tiene problemas del tobillo.
3: Villa no va a jugar.
0: Claro.
3: Olvídate. Pero después, sacando los jugadores que llegan con lo justo, y no, yo no lo pongo porque, a ver, a Lautaro Blanco yo no lo pongo. Viene jugando siempre, lo único que falta es que se te lesione Lautaro Blanco. Okay. No lo pongo a Lautaro Blanco.
0: Okay.
3: Después, bueno, Villa tampoco. Yo a Merentiel no lo pondría tampoco.
2: ¿Lozano?
3: ¿Quién?
2: ¿Lozano?
3: Ayer jugó muy mal Lozano. Muy mal.
0: Sí, ¿de verdad?
2: Sí, fue
3: el peor. Creo que fue el peor partido de que está en Boca.
0: En general jugaron todos mal, ¿no?
5: Cuando hable de la responsabilidad del técnico, ¿no? Quizás.
0: Sí.
3: El sector de él se hicieron un picnic.
2: Era tranquilo.
3: Sí, yo
0: te digo,
5: cuando hable de la responsabilidad del técnico, avísame si lo escucho.
3: Vos estás empecinado en querer que yo le pegue al entrenador.
5: ¿A quién le habla?
0: Me parece que a vos.
5: ¿A mí me habló?
0: Sí, me parece que sí.
5: Yo no le dirigí la palabra, ¿por qué me estaría hablando?
0: El fiscal me habló a mí, no me...
3: Al Mascarita de Casanova.
5: Entonces, Villa Luz Uriaga, pero no importa. ¿Qué necesitas? ¿Qué necesitas, Andrés? Que viene clásico con Morón en breve.
3: Es lo mismo.
5: Sí.
3: Pero vamos a ver si lo
5: ganan,
3: ¿no?
5: Bueno, fíjate el historial, ¿quién está arriba?
3: Fíjate.
5: No sé, ¿vos estás arriba en el historial tuyo? Me parece que no. Un abrazo, dale, seguí con el otro.
0: Se cortó.
5: Espera, ¿te parece?
0: Justo, querido.
5: Nombramos a Moroni, se vino, todo va.
0: Está ahí.
5: Está.
3: Sí, sí, estoy.
5: ¿Estás o no estás, Turco?
1: ¿Qué pasa?
3: Sí, sí, estoy.
5: Ah.
3: No, estoy escuchando. Escuchando todo.
5: Ah, bueno. Me volé loco.
2: Parecía
5: que se había cortado, pero sí, estás ahí.
3: Sí, claro, por supuesto.
5: ¿Se cortó o no se cortó? No entiendo. ¿Estás o no estás? ¡André! ¡Turco!
0: Dale, Turco.
3: Estoy. No.
5: ¡No, sí! Te está volviendo loco este hombre.
2: Te está boludeando para mí, ¿eh?
3: No
0: te agarra
3: canchero,
0: cebolla,
3: mañana te agarro.
0: No,
5: le pido
0: por favor.
5: Mañana viene.
2: Ese fue el de verdad.
5: Parece que fue el de verdad, ¿eh?
0: Me acabo de enterar que mañana viene.
2: Mañana viene usted al piso.
3: Sí, claro.
5: ¿Sabes qué tendría que ver?
2: Acá te espero.
5: Usted tendría que hacer lo posible para que llegue en el horario, en el primer turno.
0: ¿Ah, sí? ¿Por qué?
5: Y para que no se nos junte todo ganado a la tarde.
0: No, viene. Bueno, no sé cómo vamos a hacer. No, va a ser bravo mañana. Terrible, los ruidos que va a haber mañana.
5: Imagínate el momento que estén
0: terrible.
5: Todos juntos.
2: Viene
5: la platea toda boquense de aquel lado.
0: Ah, la pizzería.
5: Sí, claro.
2: La pizzería completa.
3: La mitad más uno.
5: Más el de.
3: La mitad más uno.
5: Más el doctor.
0: El doctor. Oh.
5: Y este pibe que no entiende nada, así que.
2: Se ríe.
5: Entendiste.
2: Ves que sos un mascarita, Turco, ¿no?
5: ¿Cómo le cuesta dejar que esto todavía, no?
0: Escúcheme, Andrés.
2: Qué mascarita que eso.
0: Acá le preguntaba, no le preguntaba, en realidad me dijo el señor fiscal Caviglia.
5: Sí.
0: Que le avise cuando empiece a hablar del técnico de.
3: Pero ya hablé, ya dije. Lo que
0: no va a decir más nada.
5: No va a decir más nada, ok,
0: no,
5: listo.
0: Ya está claro.
3: Quiere que haga una carnicería y no lo voy a hacer porque el entrenador si bien ayer, y lo vuelvo a repetir por si no lo escuchó o si tiene un problema auditivo, que se equivocó con Alarcón y Palacio.
0: Okay.
3: Y tuvo la posibilidad.
0: ¿Y con Valencia? ¿No se equivocó con Valencia?
5: ¿Y con la posición de Acacíbar?
3: No, perdón, me equivoqué yo. Palacio dije no quedaba otra. Con Alarcón y con Valencia, sí.
0: Okay.
3: Yo hubiera jugado con Villa y con Merentiel. Y tuvo la posibilidad de corregirlo en el entretiempo y no lo hizo. Bueno, después está la explicación del entrenador que te dice, no soy de los técnicos que cambian en el entretiempo.
0: Sí. Se mantiene y bien Vasco.
3: Sí, y hasta tarde en el segundo, porque recién cuando el Vasco da Gama se queda con 10, ahí entra Merentiel.
0: Sí. Es verdad.
3: Entra Merentiel.
0: Es verdad. ¿Cómo vio las jugadas de Piero Massa, Andrés?
3: Perfectamente expulsado.
5: Perfectamente expulsado.
3: Y voy a dar una explicación que me dio alguien.
0: Adelante, después lo escuchamos atentamente.
5: O sea, no es suya, a usted no se le ocurrió.
3: No, la verdad que no. Por eso lo voy a citar.
0: Muy bien.
3: Porque hay mucho enojo con esto de que, bueno, ya sabemos que siempre cuando es en contra de Boca,
0: sí,
3: aparecen aquellos que dicen cosas que no son.
0: Ajá.
3: Y alguien me dijo, mira, es como si a vos te para la policía.
0: Sí.
3: Y lo empujás una vez, lo empujás dos veces. Y lo más probable, desacato. ¿Eh?
0: Desacato. Un desacatado, dice usted. Volvió a cortar.
2: Se fue, qué lástima.
0: No quedó la explicación clara.
5: Claro,
0: porque
5: no.
0: ¿Qué tiene
3: que ver? A ver si la llevo al baño también.
5: ¿Qué llevo al baño? ¿Qué cosa lleva al baño?
2: Para mí le pegó mala derrota.
5: ¿Qué hice?
0: No entendí lo de la policía, el desacato y todo esto.
5: ¿A quién lleva al baño la policía?
3: Al living.
2: ¿Qué mal día tiene?
0: Lo verdad es que no terminé de comprender. Sí, cuál.
5: Alguien confirma que esté bien.
3: Por eso juegas al tenis.
0: Bueno, no sé. No sé quién le dio la...
5: Se cortó, dice.
0: Sí.
2: No,
0: sí,
2: ya no sabemos. Se cortó. Que
5: se cortó. No dimos cuenta.
0: Bueno, no sé. No, tiene que terminar de redondear la idea porque seguramente hay algo más.
2: Arrancó.
0: Que no nos quedamos con eso. Y le quiero preguntar también por la de Delgado, ¿no? No solamente la jugada.
3: ¿Cómo te va, amigo? Abrazo grande para todos. ¿Cómo andan?
5: Hola, Turco.
0: ¿Cuántas veces vas
5: a saludar? Un poquito raro, muy arriba el saludo.
2: Para mí algo tiene hoy, ¿eh? ¿Cómo le pasa?
3: Sí, claro, por supuesto.
2: No tiene un buen día.
3: Estoy tranquilo, ¿eh? No. Acá no, ya pasó la bronca de ayer, ¿no?
0: Muy bien.
3: Hay
0: muy
3: que
0: bien.
3: Mirar para medio flautada. Hay que pensar en la clasificación.
0: Escúcheme, ¿cómo es lo del desacato del policía? Me perdí con esa idea suya.
3: Vos estás ahí con un policía y le empezás a gritar, lo empujas una vez, lo empujas dos veces, y bueno, lo más probable, o que te peguen un palazo,
0: no. ¿Un palazo?
2: ¿Por qué la violencia?
0: No, esto no entiendo la comparación, Andrés. Un palazo. Se vuelve a cortar, es increíble. No tenemos suerte. Ya está.
2: Qué lástima, justo ya llegó un mensaje para...
0: Qué lástima. Bueno, lo que está claro es que para él está perfectamente expulsado. Así que...
3: Si no quiero hablar con vos, te lo digo en la cara.
0: Bueno, mañana. Bueno, nada.
5: Viene mañana.
0: Viene mañana. ¿Vos venís mañana o no?
5: Ya me aviso.
0: Ah, claro, vos para la otra antena.
5: Dos informaciones. El estudio que le hicieron a Sebastián Villa, perdón, Turco, no sé si llegaste a decir algo, pero...
0: Turco ya no está.
5: Ah, ¿no?
0: No.
3: Sí, estoy.
5: Está o no está, dale.
0: Sí, dale.
5: No hay lesión ligamentaria. No hay lesión ligamentaria en el tobillo. Es un pequeño esguince. Dependerá del dolor.
0: Bien.
5: De ver cómo. Dependerá de cómo vaya. Tengo un lío ya. Cómo termine. Después corro a esta altura. De cómo esté en estas 24, 48 horas y ver si es conveniente el viernes.
1: Al martes llega.
5: Al martes yo creo que va a llegar.
0: Claro.
5: Al martes creo que va a llegar. Y para el viernes, la idea está lejos de lo que yo pensaba, de lo que yo quería.
0: Okay. Más cerca de lo que querían hacer ahora.
5: Más cerca de lo que
0: el turco.
5: Veo que quiere. No sé qué llegó a decir el turco, perdón, porque justo recibí.
1: Con todo el viernes, todo, con todo el martes.
5: Yo creo que Boca entró en un terreno y ahora vamos por todo. Y bueno, y vemos dónde quedamos parados y bueno, es así.
1: Sí, sí.
5: Es así.
0: Y sí. Es que es hasta lógico,
6: puede que
0: ¿no?
6: El viernes, puede que el viernes sea uno por línea. Puede ser que el viernes sea uno por línea, no sé. Vea una...
5: Que juegue uno por línea o no, un cambio no, por línea. Que cambie uno por línea.
6: Igual, estos, después del entrenamiento de hoy, mañana es cuando, como dijo el Vasco, y esto te dicen siempre los entrenadores, después de las 48 horas, lo ven a Leo, che, me duele todo, no me puedo mover. Bueno, entonces vos no. A priori la idea sería con Talleres y vamos viendo, yo, un jugador por línea podría parar. El mayor, o donde más foco están haciendo es en la mitad de la cancha.
0: Donde está más débil.
6: Porque no hay.
0: Claro.
6: No hay, digo, por las lesiones que hay. Sí, por sí, lo que sí. Y vamos a ver, yo creo que Bataglia va a jugar.
0: ¿De entrada?
6: No lo sé.
0: Ok.
6: No sé si Bataglia va a arrancar o Bataglia va a jugar. El tema es, ¿qué conviene? Alguien que viene tan inactivo que entre con un partido que tiene un ritmo y vos tenés que entrar con el ritmo que vos arrastrás, que es muy diferente al sí, que se está jugando. Lógico. O arrancar el partido. Bueno, todas esas cosas, o sea,
2: están... Eso es un partido amigable de última para que juegue Bataglia. Con un equipo sí, flojo de local.
0: Sí, bueno,
6: que tenés que ganar.
2: Obviamente.
6: Que tenés que ganar.
2: Sí, sí, sí, obviamente. Pero digo, si hay un partido para que empiece a sumar minutos, es este.
6: Sí, sí, sí. Y después... vamos a esperar con el tema de Paredes.
0: Ah, ¿por qué?
6: Y van a... Quizás mañana empecemos a tener más datos, pero... Era previsible que Paredes, sea cual fuera el resultado de ayer, Paredes quiera jugar el martes. Pero no es quiero jugar.
0: ¿Que lo define él?
6: No, por eso mismo. Es el riesgo de que la cicatriz se agrave, que la lesión sea peor y lo pierdas por toda la temporada. Entonces, yo hoy es muy arriesgado decir esto. Yo creo que Paredes a Brasil viaja. Pero no es que viaja de acompañante, viaja para ver cómo está la cosa el lunes y ahí empezar a resolver a ver qué hace. Uh-huh. Es así.
0: Bueno. Tenemos que ir a las noticias.
5: ¿Y si no queda otra?
0: Y porque ya llegó el señor Ricardo Rodríguez.
5: ¿Está Ricardo?
0: ¿Está bien, Ricardo?
7: Sí.
0: El turco. El turco siempre está.
5: Siempre. Ah, siempre está.
0: Siempre está.
7: Sí, claro, por supuesto.
8: Ahí me escribió un amigo.
0: Un amigo.
8: Preguntando por el show. Esto, lo que anunció.
5: Festival. Usted.
8: Festival.
7: Claro.
8: Fest. No, en qué iba a consistir. Me pidió algún detalle.
5: Cuando los tengamos.
0: Claro, esto es ¿qué paso anuncio? A paso.
5: ¿Y qué tiene, no puede tener información privilegiada usted.
0: Claro.
2: Que usted es una más.
5: Claro.
8: Boca, ya. ¿Vos vas a Cebolla? ¿Vos vas ahí?
5: Casi le hice boludo.
8: Guarda que te van a cortar en feta.
2: No,
8: te
2: no.
8: Dijeron.
2: No, ahora no pasa nada. Avanzó ya.
9: A sí. Cebolla lo odio.
8: ¿Viste? Va este señor y que no. Subirá. No, está todo sube bien. Al escenario y te emboca.
2: Es mi amigo Edu.
8: Sí, acepte a mí.
0: ¿Usted va a venir?
8: Tengo que ver la agenda.
2: Ah, bueno.
8: No sé. ¿Cuándo es? ¿Qué fecha?
2: Sí, sí.
0: Pronto.
5: Pronto.
8: ¿Cómo pronto?
5: Y antes de fin de año.
2: Sí, claro.
5: Estamos en octubre.
8: Sí, ya lo dijo ahí los primeros días de diciembre.
5: Y bueno, ¿qué
8: fecha de diciembre es largo?
0: Pero no depende solo de nosotros. También el teatro tiene que poner la fecha. No solamente nosotros tenemos que poner la fecha. No sé, no. El lugar tiene que tener un
8: ¿qué?
0: Un espacio para nosotros.
8: ¿Qué van a hacer? Perdón. ¿Tienen en claro lo que van a hacer?
2: ¿Qué pasa, tío?
5: Todos los días no sabemos lo que vamos a hacer. ¿Vos querés que sepamos lo que vamos a hacer?
2: Claro. Vole noticias.
0: ¿Vos sabés lo que vas a hacer ahora?
8: Que Dios los ayude. ¿Puedo ir a las noticias que vine para eso?
10: Bueno, dale, andate.
0: ¿Qué pones vos? 4 de la tarde, andate, Ricardo. Andate. Rodríguez, noticias.
11: Por favor.
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0: pierda ahí un gol de Uri, ¿no? Ok, para entender.
1: ¡Error!
2: ¡Leona!
1: ¡Gol del París!
0: Lo hizo Désiré Doué. 13 minutos del primer tiempo. ¡Sorpresa en Inglaterra! O no tanto, gana el bicampeón de la Champions. Paris Saint-Germain 1, Manchester City 0. Désiré Doué, 13 minutos del primer tiempo.
3: Sebastián.
2: Tengo miedo que...
3: No tenga miedo.
0: Enzo Fernández titular en el City.
2: Lo que pasa es que tengo miedo de arrancar con esta brillante crónica.
3: Sí.
2: Y quiero tanto al fiscal que con su bola me tape.
3: No lo va a tapar.
2: Porque me encandila, tanto talento tiene.
0: Sí. No, tampoco es tan difícil a usted encandilar.
3: Bueno,
2: quiero decir que antes de meternos en la información, porque estuve indagando en Europa, gracias al WhatsApp que es gratis, así que puede hablar con medio Europa.
0: ¿Medio Europa?
3: Medio.
2: Sí.
4: ¿Y la otra?
3: No, el otro medio no. Ah.
2: No, en serio, es impresionante.
5: Bueno.
2: Quiero decir que fui al supermercado como siempre, Leonardo.
3: Menos mal.
2: Hacía dos días no iba. Y de verdad, uno me dijo la verdad, siempre de verdad. Me dice, decía al fiscal que afloje.
1: ¡Gol de París!
0: Lo hizo Ousmane y Dembélé dos minutos más tarde. Segundo del bicampeón de la Champions. El francés Ousmane Dembélé, Paris Saint-Germain 2, Manchester City 0.
3: Sí.
2: Y ahora viene un gol de Haaland. Acuérdate.
3: Bueno.
2: Ahora viene un gol de Haaland o de Enzo Fernández afuera del área.
3: Ahí está.
2: Acuérdate.
3: Perfecto.
4: Ahora deja que arrancó el informe.
3: Pero está hablando del supermercado y usted se mete ahora en el París.
2: No, decía simplemente eso, que afloje el fiscal, lo pide la calle.
4: Bueno, pero
3: lo pide la calle.
0: ¿Qué afloje con qué?
3: No sé,
4: goles,
3: no tengo idea.
0: Los goles piden.
3: Los goles son goles.
0: 32 goles en 9 partidos ayer de Champions.
2: Yo creo que en el teatro que va a capitanear Uranga ahí va a cambiar todo.
3: ¿Ah, sí?
0: Hoy hubo 14 en 2 partidos.
2: Va a cambiar. La gente le va a decir...
3: ¿Qué le va a decir?
2: Abrazalo a Cebu.
3: ¿La gente le va a decir eso?
2: No tenga duda.
4: No le va a quedar más remedio.
0: ¿A quién?
4: A usted.
0: Hay que ver si voy primero. Jueves ya le dije que no puedo.
2: Ahora voy a informar del partido de Trascendental. Si la presión popular lo absorbe, ¿qué hace el fiscal? ¿No tiene otra?
3: Claro,
4: pero a ver, acá estarías haciendo lo mismo de lo que te quejaste.
2: ¿Se va a tirar en contra de la gente?
4: No, pero usted lo está extorsionando y usted dijo que...
2: No, yo estoy haciendo una pregunta nada más. Es una pregunta que hago. ¿Él se va a tirar en contra de la gente? ¿No? Es un dulce derecho.
3: Bueno, pero usted cree que la gente va a pensar como usted y por ahí la gente no piensa como usted.
2: Yo creo que sí, Leonardo.
3: Ah, ok.
0: Pero yo creo que lo que piensa la gente es unánime, ¿eh?
2: 99%, ¿eh? 99,9%.
3: Mira.
0: Sí, yo creo que el 100% lo piensa, ¿eh? Sí.
2: No. bueno, ¿tiene para anotar, Leonardo?
3: Tengo para anotar.
4: A ver.
0: No tiene para anotar.
3: Acá tengo para anotar.
2: Siempre mira. Tiene para anotar. Con el conductor no, ¿eh? Con el conductor no.
0: Pero te está mintiendo vos.
2: Pues yo le quiero todo, Leonardo.
4: Mira, qué lindo.
2: ¡Leonardo! Beltrán, sí. Usted me imagino en la vida cotidiana que en su cabeza revolotea esto.
3: Sí, Leonardo, sí. Aparte de amigos que me ponen eso.
4: O sea, Rubén está presente, sí.
3: Sí, sí.
2: Si Beltrán, Montiel, Martínez Cuarta, el General, Acuña...
0: ¿Quién? ¿Quién?
2: ...Navera, Galván...
6: General.
3: General.
2: Angel, el General... Angel
3: Idrisi. El general le dice también.
4: Yo no entendí nada del 11 que dio.
2: El general.
4: No es mi primo.
3: Repítalo.
0: ¿Le dicen comandante?
3: El comandante no, Chávez.
2: Le dicen el general en serio. Siempre en serio, dicen el general. Yo cuando estoy en un monumento.
1: ¡Gol de la Roma! Lo hizo Martín de Rum. Cebolla cambia y vienen los goles. Lamentablemente no los vemos. Gana la Roma 1-0 Real Madrid.
0: En 21 minutos del primer tiempo.
4: Qué bárbaro.
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4: Ustedes, secretario.
3: Bueno, repite el equipo, por favor.
2: No, lo que pasa es que me estoy conmovido. Beltrán, Montiel, Martínez Cuarta, General, Acuña,
3: justamente.
2: Andrada, Vera, Tomás Galván, Almada. Tomás. Angel, Correa y Drusi.
4: Tomás con H.
2: Tomás. ¿Cómo te gusta?
3: No, está bien, Tomás.
2: Hay que sacar nueve bancos, veremos. Para mí, demasiado defensor, alguno saldrá.
3: Ajá.
2: Ramírez, Ortega, Rivero, yo, González.
3: ¿Cómo está Ramírez?
2: como dice usted.
3: ¿Cómo está Ramírez?
2: Está muy bien.
3: Ok.
2: Está muy bien, está en condiciones, pero postergado. Pero está ahí, en la gatera, nunca se dijo esto.
3: Está bien.
2: Una información importante para este grupo. Está Enzo Francescoli, está Stefano Di Carlo, está Ignacio Villarroel, está Ignacio Forchieri, Agustín Forchieri, perdón. Pero no está quién.
3: Longoria.
2: Por lo que me dijeron hasta ahora, Pablo Longoria no está. Lucha por River Plate. No está, me informan, que porque debe estar adentro del hotel, me informan. De adentro.
4: No tenía ganas de ir.
2: Esas mesas calientes, que no estaría, salvo que llegue ahora, Pablito Longoria.
3: Me dicen que es furor este tema en...
4: ¿Cuál? ¿En serio?
3: En el interior del club.
5: ¿Qué tema?
3: Este tema de Longoria.
4: A ver.
3: Que gusta mucho.
4: Te voy a ir muy cortito.

0: Espléndido.
1: Sí.
2: El furor.
1: Sí.
2: Es un parlante, siempre en serio, pero más en serio, es un parlante el programa en el Estadio Monumental.
3: Sí. ¿Te gustó a Pablo?
1: No, no lo sé por él. No lo sé por él.
2: Salvo que llega ahora, no estaba.
1: No estaba. Por ahí fue solo en un coche de alquiler a Junín.
2: No, no, porque viene de Europa, un coche sofisticado tendrá Leonardo.
1: No, supongo.
2: Bueno, continuamos. Es que ganar o ganar, no hay más margen, ya está. Esto, todo, nada. Así que hay que ganar hoy, el domingo en Córdoba, todos los partidos. Para meterse en Libertadores, River no puede, pero la verdad sería terrible quedar fuera otra vez de la Libertadores. Lo debe decir hasta el hartazgo.
1: Sí.
2: Ya hoy dolió un montón no estar este año. El año que viene sería terrible.
1: Sí.
2: Terrible.
1: Sí, señor.
2: Eso es lo que
1: estoy de acuerdo.
2: Todos los días.
1: Sí.
2: Porque uno se olvida en la vorágine.
1: No, no, no hay que olvidarse.
2: Pero uno, incluso...
1: Bueno, quedan dos objetivos, Sebastián. Clasificar a Libertadores y ser campeón del campeonato. No, no queda mucho más.
2: Sí, totalmente, pero...
1: ya está, es eso.
2: Pasó muy pocas veces estos tiempos, entonces sería terrorífico.
1: Bien.
2: Es la verdad. Porque River es gigante, no se puede permitir esto. Uh-huh. Porque nosotros normalizamos situaciones.
1: No hay que normalizar nada.
2: No se debe normalizar.
1: Muy bien, Sebastián. Me gusta así, revolucionario. Bien, Sebastián.
2: Respeto profundamente a los hinchas. Los quiero, los veo todo el tiempo. Pero veo que algunos no lo tomen a mal. Con todo respeto lo digo. Algunos se conforman. No hay que conformarse. River es más grande que estar siempre en la Libertadores.
1: Muy bien.
2: Siempre.
1: Muy bien.
2: Estuve profundizando en Europa.
1: ¿En Europa? ¿Qué? ¿En media Europa?
2: Sí, señor.
1: ¿Qué pasó?
2: Mi italiano es pésimo, debo decirlo, que no sé ni hablar. Dale. Pero con el traductor.
1: Claro.
2: Traductor.
1: Sí, sí, el traductor.
4: ¿El su castellano es pésimo? ¿Qué dijo?
1: No, el italiano.
3: No, su castellano. Castellano muy bueno.
1: Castellano es fantástico. Oh,
3: ejemplo.
2: Estoy concentrado. Sí, es difícil enfocarse. Sí. Porque me dicen que sí.
1: Que sí.
2: Que veníamos bien enfocados nosotros. ¿Cómo es la marcha? Ahí está, mirá. Ahí está. Lo veo al fiscal bailando en el teatro.
1: Sí, la tarantela, claro.
2: Sí. Lo veo muy bien al fiscal, ¿eh?
1: Sí.
2: La gente aplaudiendo, una terrible imagen.
3: Muy bien.
2: Y me dice Cebu.
1: Cebu.
2: Venís muy bien.
1: En italiano le dijeron.
2: Desde Ponte Vecchio.
1: Ah, sí, claro.
2: Ponte Vecchio, Leonardo.
1: Sí.
2: Me dicen, estás bien enfocado, hay charlas. De la Fiorentina, charlas. Pero eso es 20 millones de euros, es verdad.
1: 20 millones.
2: Sí, señor. Es verdad. Pues se va de Gea. Pero la tapa de Corriere, no es verdad, es verdad. Vamos para adelante, vemos. Después tiene sondeos de varios clubes europeos. Pero el que parece tener la punta es este club en la Fiorentina. Sería para enero y pagarlo en junio.
1: Okay.
2: Esto va mucho más avanzado de lo que creemos. Las charlas están.
1: ¿Lo pagan en junio?
2: Sí.
1: ¿Los 20 palos?
2: Es la idea de ellos.
1: Ok.
2: Sí. A ver, la cláusula es de 25. Si renueva se va a 100. Pero bueno, veremos que cómo sigue la cosa. Yo creo que aún River renovándolo a Beltrán, si vienen con esa plata no va a haber ninguna duda. Yo no encuentro dificultades para avanzar. Porque esto está claro, lo dijimos hasta el hartazgo. Si viene Bono, viene Rossi, más Bono, ni hablar, Beltrán será suplente. Y por ahí está bueno empezar a entrar en el fútbol europeo. Uh-huh. Esto me lo ratifican de Italia. E incluso voy a ir por más, porque hoy estaba como loco para tener la información precisa, como siempre. Y gente cercana a Beltrán también me lo ratifica. Así que hay que tomar en serio esto. Así que yo cada día veo...
4: ¡Ah, me aburre! Lo hizo Kylian Mbappé, es la igualdad del Olímpico Roma-Real Madrid. En 27 del primer tiempo están 1-1.
1: Muy bien.
2: Eso decía que está más... No, van...
4: ¡Gol de Aston Villa! Lo hizo Manzambia, el suizo. En condición de local, en el Villa Park, ganan los villanos. 1-0 el Fenerbahce. Todo por la segunda fecha de la Champions. Todo todo en la central informativa. Siempre, en 990.
1: Impresionante. Escúcheme, es decir, que van a vender a Beltrán. Tengo esta consulta con respecto a Beltrán. Dice usted, ¿lo van a vender en diciembre?
2: No, están hablando.
1: Bueno, la idea. Porque si están hablando es para venderlo. No están hablando para otra cosa.
2: Sí,
1: ¿se va a ir con el contrato renovado o se va a ir con el contrato actual?
2: Siguen charlando. Creo que la semana que viene va a haber otra reunión. Porque ahí sí River no tiene partido entre semana. Es solo esta semana, hoy. Pero digo, antes de Racing puede llegar a haber una reunión y avanzar. Vuelvo, las dos partes quieren renovar. No se va a ir libre si se va. Y las dos partes quieren renovar. Esto es importante marcarlo siempre. Por ahí alguno prende y dice, ¿qué pasa? Bueno, lo contamos una vez más. Digo, veremos. Falta bastante para diciembre. Eso es el aliciente. Yo me decís, si estamos hablando ahora y es 10 de diciembre, yo te digo no, pero falta para fin de año. Veremos. Igual te digo, cambia, obviamente que cambia si renueva por el número de jugador.
1: Claro.
2: Pero en cuanto a la negociación, no sé si cambia mucho. ¿Se entiende dónde voy?
1: Sí. Bueno, la Fiorentina supuestamente
2: sí.
1: Invertiría 20 millones por el pase de Beltrán.
2: Sí, lo
4: la,
2: que
4: Fiorentina.
2: Tengo,
4: la Fiorentina. ¿Cuánto pagó la Fiorentina por Beltrán, el otro Beltrán?
2: Pagó 18, si no me equivoco.
4: Mira. ¿Usted cree que me parece raro que el apellido es el mismo, ¿no? Que por un goleador del fútbol argentino hayan pagado 18 y paguen 20 por un arquero.
2: Sí, yo también me sorprendí.
4: Ah, vos también.
3: No, mira, justo.
4: También, mira. Es la primera vez que te escucho que te sorprendes en el informe, pero bien.
2: No, pero. A ver.
4: Porque lo contás con tanto énfasis, que va a venir Bono, que va a venir Rossi.
2: Que se entienda la comparación. Se entiende la comparación. El Diego Martínez, que se entiende la comparación, ¿eh?
1: Tengo
2: el
1: miedo.
2: El Diego Martínez se fue por 8 millones de Aston Villa.
1: Pero la edad es otra.
2: Claro, el tema es la edad.
4: Claro.
2: Ese tema.
1: ¿Y cuánto pagaría River, por ejemplo, si trae un arquero como los que dijo usted? ¿Cuánto pagaría?
2: Y siempre tratando de lucharla.
1: Lucharla.
2: Y sí, para no pagarlo.
1: Sí, sí, sí. Otro lado, ¿cuánto pagaría?
2: Si se puede ser menos de 10, mejor.
1: 10.
2: Menos de 10. Pero bueno, o sea, hay que tirarse a 10, pagará.
1: ¿Cuánto quiere, por ejemplo, el equipo árabe por Bono?
2: Repítame, Leonardo.
1: ¿Cuánto quiere el equipo árabe por Bono?
2: Y lo que pasa es que ellos piden 20 y pico largos.
3: Está lejos de los 10.
2: Pero doble. Con la gana del jugador y esto y otro.
1: Es decir que River depende del jugador.
2: Puede prosperar. Y puedo decir algo más antes de irme.
1: De Bono.
2: Como yo les dije a ustedes en enero, que River, o febrero, yo no me acuerdo, que le dije que iba a ser un mercado súper agresivo, iba a traer a mitad de año ahora todo lo que hizo ahora. Hizo una inversión gigantesca. Si River entra a Libertadores, va a ser otro mercado igual. Igual. Pero no con tanto refuerzo.
4: Cuando dice igual, dice incompleto.
2: No.
4: Cuando dice igual,
2: no, hablo de
4: dice extenso.
2: Es decir, a negocio para tratar de pagar lo menos posible. Pero si hay que pagar, adentro, pum. Por ejemplo, vamos a un ejemplo, Bono. Te piden 25, mira, tengo 8, no, y así. Y hay que pagar, ejemplo, 14, toma.
1: Y es 12, poco 8, toma. Si te piden 25, y haces 8. 8,
4: toma, 14, no.
0: ¿Cómo?
4: Adentro.
2: River dice, yo tengo 8,
4: sí.
2: Y los áreas del PVP 25, llegan a un punto de acuerdo que es lejos de lo que quiere River, y yo creo que termina aflojando.
1: Ajá, ok, bien.
2: Yo
1: el punto de acuerdo que sería 16.
4: O sea, él dijo 14, o sea que...
2: Es un número, que sí, se entiende la figura. Es
4: la mitad de lo que piden.
2: Que se entiende la situación.
4: Sí. Estoy bueno negociando, ¿eh? Yo no sé cómo lo contrataron.
1: No.
2: No, yo cuento lo que me dicen, ¿no?
1: Lógico.
4: Estamos acostumbrados que
2: River,
4: lo que le dicen.
2: Si entra a Libertad, está en su mercado...
1: Con violento.
2: Con importantes.
1: Okay.
2: Y con plata fuerte.
1: Sí.
4: Me imagino.
1: No, eso sí, eso no tengo dudas. Pero digo, el tema es que... Las posiciones, ¿no?
2: Y lo que siempre decimos...
1: No, está bien, por eso...
2: Centrales...
4: La posición.
2: Uno o dos volantes, depende de ver. A uno,
1: nueve.
2: Uno o dos puede ser. Hasta ahora viene por ahí.
1: Nueve, no.
4: Un hasta cinco, ahora. Nueve, un central, necesita bastante.
1: Y dos centrales.
2: Uno o dos.
1: Dos centrales, un cinco, un nueve.
2: Y esto depende mucho también...
1: Y si no vende a Beltrán.
2: Es obvio, del técnico.
1: El técnico, además, claro.
2: No es lo mismo, con todo respeto, que esté Leo Poncio que esté Ramón Díaz. Ramón Díaz.
1: ¿Y ahí quién va a definir los refuerzos?
2: Y bueno, eso lo es, y yo creo que Ramón Díaz, si se hace técnico de River, va a ser incidencia grandísima.
1: ¿Y Longoria de qué trabaja ahí?
2: Primero esperemos que se desaten los hechos. Pero yo me estoy mandando una patriada futurista.
1: Claro.
4: Patriada futurista.
1: Patriada futurista. Pero Longoria tiene que salir a buscar laburo si va a Ramón, me parece. Me parece a mí, desde la lógica le estoy diciendo, ¿no? Un club para Longoria tendría que ser, ¿no?
3: No, no.
2: Vamos a ver qué pasa.
1: Sí.
2: Vamos a ver qué pasa. Hoy es mega clave, domingo también.
3: No, qué sé.
2: Y a partir de aquí veremos cómo transcurre la semana que viene, pero estos días son definen el año. Hoy a la noche define el año, el domingo venía a hablar con lo que es Belgrano para River últimamente. Imagínate en este escenario de River que tiene que ganar sí o sí. Así que todo por pasar y con una expectativa total. ¿Dónde se dijo esto? Antes del partido a las 7 de la tarde dirige Zunino el Vares. Tenor, José Carreras.
1: Bien.
2: Así que así está el panorama. Lo dejé mudo con el tema del Beltrán, Leonardo.
1: Porque no me termina de cerrar lo de Beltrán. ¿Qué quiere? Veo algo que no me... ¿Viste cuando no te...?
4: ¿Será que no lo pueden renovar? Seguro.
1: Algo raro hay ahí. ¿Qué quiere que te diga?
4: No lo van a perder, ¿no?
1: No entiendo lo de Beltrán, pero bueno.
2: No, para mí está muy claro.
4: Mirá, okay, okay. Un pavo, te digo.
1: Lo es claro.
2: Para sí, tí, lo digo con mucho respeto.
4: Vos acabas de decir que no lo entendés y él te dijo está muy claro. Está, o sea, como claro, diciendo...
1: ¿Cómo no lo entendés? Ah.
0: No. Dale mascarita.
4: Ahí te lo explica, Cebu, en dos palabras, mirá. Resumíselo, Cebu.
2: Me conmuevo. Estoy esperando el gol de Haaland, de fiscal, todavía no llega. No, pero para mí está claro esto.
1: Así.
2: Si viene un arquero que va a ser titular... No.
4: Lo hizo Vitinha, 32 del primer tiempo. Golea el París en condición de visitante por la Champions. Lo hizo el portugués Vitinha. París Saint Germain 3, Manchester City 0.
2: Bien. Ah, no vino gol de Haaland. No. Para mí está bien claro porque si va a tener.
4: ¡Gol de Aston Villa! Lo hizo Nicolas Jackson. Aston Villa en el Villa Park 2, Fenerbahce 0.
2: Chau, que rompemos el récord, ya vamos 6 en el séptimo, ¿eh? Extraordinario, tiene que trabajar fiscal. Para terminar, mi humilde.
4: ¡Gol! ¡De Stuttgart! Lo hizo Denis Undaf. Stuttgart en condición de visitante. Gana en Bratislava ante el Slovan. En 36 del primer tiempo, 1-0.
1: Impresionante el informe, Sebastián.
2: ¿Ante quién? No quedó claro.
3: Gracias,
2: Ruf. No quedó claro.
1: Dale,
2: ¿quién?
4: Lo hizo Mayer, el croata, en condición de visitante.
3: No, bro.
4: Gana el AEK Atenas 1-0 sobre el Shakhtar Donetsk.
2: Esto, me voy con esto porque viene el octavo gol. ¿No hay gol del Michelin?
1: No.
3: No juega la Champions.
4: No estamos jugando acá, no inventamos goles.
1: Claro, señor, esta es información.
2: ¿Qué sé yo? No sé.
4: ¡Gol del Shakhtar! Lo hizo Pedriño de penal, rápidamente lo empata. Shakhtar Donetsk 1. AEK Atenas, Central Informativa, el 990 por...
1: Se fue.
3: Pero no dan los tiempos para...
1: Error. Majestuoso el informe,
2: No, la verdad... impresionante.
3: Te estás estafando,
1: No.
2: No, pero yo estoy trabajando, Cebolla, informando, cosas muy fuertes, disculpame.
3: Sí, lo sé.
1: A las 7, entonces, River Sarmiento en Junín.
2: Sí.
1: El señor Alalú dijo que el vallado era más grande de... Sí,
4: no, que Boca es de Junín.
1: Junín es de Boca.
4: Junín es de Boca, en realidad, no Boca de Junín. Junín es de Boca. Qué pavo, parezco Cebolla.
1: ¡Abrazo, Rur!
2: Les mando un abrazo, pero lo último.
1: Sí.
2: Una sola pregunta, rapidito, Cebolla. ¿Cómo estamos hoy?
3: Noté una mejoría muy leve, Muy leve, pero noté un contacto, Cebu.
2: Gracias. Me voy. Muchas gracias. Hasta luego.
1: Chau, querido. Tenemos noticias. 4:30 de la tarde llega el señor Ricardo Rodríguez y seguimos un ratito más.
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1: Llega la información de tenis, llega el señor Dani Miche. ¡Hola, Dani!
9: Hola, Leo, un fuerte abrazo. Bueno, esta próxima madrugada arrancan los cuartos de final del Master 1000 de Shanghái. Apasionante torneo, que nos estamos viendo de lejos porque la verdad que ya nos limpiaron tempranito, ya el domingo nos quedamos sin nada. Van a estar jugando Alexander Zverev, el futuro número uno del mundo, contra el australiano Alex de Minaur. Y Arturito Guía, el francés, que ha sido la sorpresa del torneo, va contra Alejandro Davidovich Fokina. Del otro lado del cuadro, Rafa Jodar, que hoy tuvo una actitud muy reprochable. Insultar a un Ball Boys es lo más bajo que puede hacer un tenista. Un pibito que está laburando de onda. A los Ball Boys le dan, o sea, se anotan, hacen el curso de Ball Boys y lo hacen para estar cerca de sus ídolos, claro. Para eso nomás, tenerlo cerca. Uh-huh. Le dan la pilcha, le dan la de comer y nada más, ni una entrada para un familiar, no te dan nada. Y encima te agarra un boludón grande como Jodar, que gana 300, 400 lucas por semana y lo insulta. Okay. Lo pescó el umpire, le puso un warning. A ver, un warning, una multa económica. Leo, para un tenista que gana 400, 500 lucas por semana, que te pongan una multa de 5 lucas por insultar a un boludo, es nada. Lo que tienen que hacer es descalificarte, chau. Nada. Insultaste a un pibito, chau, te vas a tu casa. Porque si no aprende nunca. Pero bueno, una pena. Juega Barro, Rafa Jodar, pero se le suele soltar mucho la cadera al pibe español, que le ganó a Wojtek van de Zandschulp, y va a jugar contra Casper Ruud, uno de los partidos también de cuarto de final. Y el otro, Daniil Medvedev, que le ganó a Stefanos Tsitsipas, va contra Tommy Paul, que venció a Zizou Bergs, el verdugo de Carlitos Alcaraz, en este torneo de Shanghái. Recordamos, la próxima semana comienzan los torneos en Europa, bajo techo, ahí estará jugando Francisco Cerúndolo, su hermano Juan Manuel y María Onabone en Bruselas, en Lyon, Baez y Trungeliti, y en Almaty, esto es en Kazajistán, Echeverry, Díaz Acosta y Thiago Tirante, los argentinos que arrancan el tramo final de la temporada tenística 2026.
1: Dani, gran abrazo.
9: Abrazo.
1: Dani Miche, la información de tenis.
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0: 5 menos 10 de la tarde. Hoy estamos transmitiendo aquí en Radio Splendor el partido de River Plate con Sarmiento de Junín. Así que, ¿a qué hora empieza la transmisión, Luquitas? ¿A las 6? A las 6. A las 6 de la tarde empieza la transmisión del partido entre Sarmiento y River aquí.
1: A las 7. A las 7.
0: A las 7 menos cuarto. 7 menos cuarto, perfecto. 7 menos cuarto.
2: Un ratito. Bueno,
0: bueno, bueno. La transmisión del partido entre Sarmiento de Junín y River Plate. Hay algo que me decía Cebolla.
3: Sí, hoy se dio una audiencia que tiene que ver con una deuda de larga data, de un reclamo de un jugador hacia Racing. El jugador es Roger Martínez.
0: Mira.
3: Reclama que en su momento, en 2016, no se le abonó el 15% de la transferencia que le suele corresponder al jugador cuando Racing lo vendió al Xinzhou Suning de China.
0: Ajá. ¿Qué año me dijiste?
3: 2016.
0: Uf, 10 años.
3: Esa deuda, bueno, por diferentes motivos nunca se le abonó al jugador. En Racing siempre esperaron que el jugador resigne esa plata.
0: Nunca la resignó.
3: No la resignó. Y hoy hubo una audiencia. Racing ofrece pagársela en 12 cuotas. Roger quería en 6. Están tratando de llegar a un acuerdo. Apelar también a la, bueno, identificación con Racing del jugador. Y
0: no, no, creo que no, porque para ver, 10 años no.
3: Para ver si puede ser abonada en 9 cuotas.
0: 9.
3: Veremos.
1: ¿Sabemos el monto?
3: Sí, son 322 mil euros más intereses, son 330 mil euros. Para Racing, obviamente, no es...
0: Claro, para 30.000 euros por mes.
1: Bueno, sí.
3: La realidad es que hoy es un
0: más o menos
3: problema más a todo lo que viene teniendo. Según me han comentado, igual la situación se va a resolver, pero la sí, justicia... Resolver.

0: mantiene firme en que sea en 6.
1: Claro, yo entiendo la forma decorosa que usted lo está contando. Hace 10 años que está esperando. O sea, claro. ¿qué más contemplación quiere que tenga
0: Roger? Bueno, para, y en el medio volvió a jugar en Racing.
1: Claro, por eso.
2: Increíble.
0: Sí.
1: Y sonó también para volver hace poco.
0: Sí, bueno, en Racing siempre esperaron que tenga un gesto el jugador y...
1: Okay.
0: Es un 15%, obviamente está en su derecho de cobrarlo, pero muchos jugadores...
1: Es un gesto que no tendrían todas esas personas en su lugar. O sea, yo creo que es un gesto que, no sé, si a mí me deben 300.000 euros, no lo resignaría. No. Está bien, es cierto, quizás con lo que ganan los futbolistas puede llegar a ser algo menor. Pero que los dirigentes cuando se van y ponen plata, la reclaman y la piden.
2: Sí.
1: Entonces,
0: sí. Este es un reclamo que Racing incluso le ofreció condonar o pagarle cuando se fue Roger. Esta dirigencia le ofreció un nuevo contrato que incluía prorrateada esta deuda. En ese momento Roger no la aceptó, se fue a Arabia. Y bueno, por eso el problema escaló hasta esta situación que entiendo que va a tener que cerrarse en los próximos días.
1: ¡Antico!
3: Leonardo, ¿cómo andas?
2: ¿Qué dice? ¿Cómo le va?
1: Muy bien.
3: Muy bien.
0: No era tan fácil, ¿no, Marianito?
1: ¿Qué cosa?
2: ¿Qué pasó?
3: No, sé que no era tan fácil. A su americano a mucho le bajan el precio, ¿no?
2: Ah, claro. Okay.
0: Hay que pedir perdón acá, ¿no?
2: Es para vos.
1: No. ¿Para quién?
2: Para Costa.
3: Y bueno...
1: Hay que la ganó con el chino Benítez, Costa, ¿eh?
2: Ajá.
1: Tampoco es que necesito un técnico.
3: ¿Cuánto hace?
1: La ganó con el chino Benítez, digo, no...
3: Por eso, ¿cuánto hace?
1: Y eso habrá sido 2005.
2: Claro.
1: 2004. Claro. Tiene dos bocas, no sé, la misma que tiene...
0: No, acá con Marianito hablamos de las últimas dos ediciones, ¿no? Que le bajó el precio.
3: Eran otras sudamericanas.
1: Y más difícil, jugaban todos.
0: No, más fácil era.
1: No, ¿cómo hace más fácil? Si jugaba Boca, Río, jugaba todos los grandes de Brasil.
0: Perdón, que me corrija el tico. Perdón, acá hay que jugar más partidos.
1: No, pero no entendés ese concepto, en serio.
0: No, la conozco, la sudamericana.
1: Esta es más fácil.
0: Sí, bueno.
4: ¿Cómo vas a defender a Milito?
0: No.
2: Escúcheme, bueno, parece que no. No. ¿Usted quiere decirle algo, Martín?
3: Depende de quién la juega, ¿viste, Leo? A veces, depende de quién la juega, tiene más importancia.
2: Claro, eso es verdad.
1: Yo siempre pensé lo mismo. Para mí es un segundo torneo de segundo orden para equipos menores.
3: Y para él, porque se arriesga a jugar la semana que viene, si es un torneito.
1: Muy bien. Bueno, porque es una posibilidad de jugar una final.
0: Está bien,
1: pero el objetivo de Boca era otro. Claro. Para otros equipos que son más chicos, jugar una Sudamericana y jugar la Champions. Y no está mal eso.
3: No, bueno. Pero se ve que alguna cosa le generaron, ¿no? Yo recuerdo que Martínez se fue de perder la Sudamericana, me parece, ¿no?
1: Sí, por eso. Pero no tiene que ser el objetivo de Boca. Tiene que ser para equipos chicos, tiene que ser la Sudamericana. Para equipos gigantes, tiene que ser la Libertadores.
3: Entonces no le daría,
1: le
3: poner suplentes en la Sudamericana y jugar con
1: Tijuana. Yo haría eso siempre. Bueno, como yo no.
3: Bajarle el precio me parece que está mal.
0: Dependiendo. Sí, más cuando ayer estaba muy ilusionado.
3: Claro.
0: Insultante.
3: Sí.
0: Y hoy el semblante, imagínate, Marianito, no fue el mismo.
3: Yo vi las redes sociales, mucha gente con la familia yendo a la cancha, muy ilusionado.
1: Pero eso no depende del. Vamos por la camiseta. Claro. Esa es la diferencia.
5: Si están acostumbrados con otro club, vayan a Madden la buena.
3: Claro,
5: pero...
3: si Boca hubiera ganado, Leo hubiera sido la.
1: No, al contrario, porque yo. Si me hablas a mí, hablame directamente. Yo siempre dije lo mismo. Terminó la Libertadores, dije ahora lo que venga es premio Consuelo. A mí no me va a cambiar.
6: Mamita.
1: Además, yo prefiero ganar el campeonato local antes que la Sudamérica.
3: Ah, bueno, muy bien.
2: Ok, bueno, pero... aclarado el tema.
1: No, bueno,
2: Escúcheme, ¿qué pasa con la gira de la selección, Antico?
3: Bueno,
2: La gira por Asia.
3: Lo de Asia se generó, Leo, más que nada por las declaraciones de Scaloni.
2: Okay.
3: Porque fue el propio Scaloni que dijo...
2: Vamos a ver.
3: Seguramente sea por Asia, claro. Pero bueno, hoy consultando, cuando salió la información de que no se gira por Asia... Lo que me dijeron por parte de algunos dirigentes es que lo de Asia se había hablado para la doble fecha de octubre, septiembre-octubre, no para ahora.
2: Entendió mal, Lionel.
3: Bueno.
1: No, ¿cómo?
2: Entendió mal, claro.
3: Sí, bueno, sí. O quizás lo que después se empezó a hablar pensando en esta fecha no cerraba y claro. Bueno... se buscan alternativas. Se está hablando de jugar otra vez por aquí, por América.
2: Mirá.
3: Se habla de Uruguay, se habla de Costa Rica. Obviamente Uruguay es un rival importante, Costa Rica de menor nivel, que no ha clasificado el último mundial. Y bueno, se habla, o por lo menos se menciona esa posibilidad, de jugar.
2: ¿Acá en la Argentina?
3: Uno sí y otro no. Pero sí en el continente americano. Digo,
2: el Monumental.
1: Monumental,
2: el Monumental,
1: imagino que no.
2: ¿Cómo no?
3: No.
2: ¿Cómo en el Monumental no?
3: No, me parece que es a buscar el interior.
2: El interior.

0: Muy buenos días. Buenos días, Argentina. Buenos días, país. Buenos días, familia de Radio Splendid. Amigos y amigos de la 990. Sí, ustedes que hacen grande este país, que se levantan cuando muchos todavía duermen. Malditos hechos. Pero con esta sonrisa de ojera a ojera, avanzamos para compartir esta nuestra humilde contribución radiofónica a la hora de mantener la neurona y, por qué no, nuestras emociones atentas. 2 horas de radio, desde bien temprano y hasta las 8, en vivo, para contarte lo que pasa en el país, la región, el mundo y el universo, que hasta donde sabemos es lo más grande que hay. Cada vez más a gusto esta familia, la que de este lado, desde el estudio en que alguna vez cantó Carlos Gardel, nos encontramos a eso de las 5 de la mañana, charlamos de por dónde queremos hacer el programa, porque la historia es eso que vivimos día a día. La historia se cuenta de un día a la vez, y nosotros hacemos esa parte de la historia. Así que juntos hacemos y compartimos la historia que se cuenta de un día a la vez. Y este día, Laura Valjás, buenos días.
1: Voy a hacer toc, toc, toc. Pablo, ¿sos vos?
0: ¿Estás ahí? Es la historia.
1: ¿Estás ahí, ese hombre de anteojos?
0: No, pasa
1: color
0: que...
1: color miel, ¿sos vos?
0: Soy yo, te cuento. La intención fue agarrar los lentes de ver.
1: ¿Y esos de qué son?
0: Son los lentes de cuando está nublado. Cuando la primavera no llega, vos te pones estos lentes naranjas.
1: Te quedan bien, loco, levanta, te quedan muy bien.
0: Mirá cómo sale el sol.
1: No, pará.
0: Levanta los colores.
1: Escúchame, ¿pero con esto se ve algo? ¿O
0: con
1: es...
0: esto ves unicornios y ves felicidad?
1: No es este Barty, es un unicornio con una camiseta.
0: Bueno, producto de una confusión. Es un muy buen lente para cuando, como manejo en el ocaso,
1: claro,
0: rumbo al canal.
1: Es espectacular. Los Elton John.
0: Puede ser, no, pero tienen muchos motivos de ser. El principio es que... ahí está, lindo.
1: Ahí está.
0: O Rocketman también. Rocket esto Man. Es Crocodile Rock. Me encanta, déjalo.
1: Pero bueno, ¿se ve algo?
0: No, no son para leer.
1: No son nada para leer.
0: No, no, son para manejar.
1: Yo no estaba segura si eras vos, pero si ahora que me decís que sos vos, te doy los buenos
0: Soy
1: días.
0: Soy yo, buenos días,
1: Buenos
0: Laura.
1: Días, Pablo. Buenos días a todos nuestros oyentes. Día bravo, climáticamente hablando hoy, ¿eh?
0: Pero ¿sabés qué? Es un fantástico día para hacer y escuchar radio hoy.
1: Pues todos los días y hoy en especial.
0: Por además, en un rato vamos a abordar la agenda periodística, que es una agenda de mucha movilización.
1: Sí.
0: Por eso digo, la historia se hace de un día a la vez y hoy es un día donde pasan cosas fuertes de la historia de estos tiempos que ya veremos cómo será contada en una década, en dos. Veremos. Pero el clima lo vamos a recordar
1: clima,
0: un rato.
1: Claro, vamos a verlo. 15 grados, una décima ahora la temperatura en la ciudad de Buenos Aires. Alta la humedad, 91%. Y el cielo está cubierto. Para la jornada, para toda la jornada del día de hoy, se esperan chaparrones y tormentas. Así que salgan con piloto, calzado cerrado y, si pueden, un paraguas.
2: ¿Qué pasa con el agua?
0: ¿Trajo paraguas, Laura Valjás?
1: No, traje piloto y como vine motorizada...
0: Claro, el auto es el paraguas.
1: Me salva y lo pude dejar en la puerta de la radio, así que...
0: Bien, yo decidí por estos tiempos dejar el paraguas, el único. Uno siempre dice, debería tener otro paraguas.
1: Sí, el mío.
0: Si tenés un auto, uno lo dejás en el auto.
1: Sí.
0: Y otro lo tenés por alguna emergencia, si tenés que salir a trabajar y está un chaparrón fuerte... Bartizagui, Damián, buenos días. Es un hombre previsor con el paraguas, ya lo has contado.
3: Buenos días, Pablo Lausi. Mira, de hecho estaba chequeando la mochila.
1: Ahí está. Y aparte está sano, ¿no? Porque el mío está medio escayato.
3: Recontra sano. Y esta semana lo dejé ahí porque en algún momento va a haber agua, me dijeron, así que ya lo dejé ahí.
0: Y además porque a veces uno tiene que proteger elementos electrónicos. O, por ejemplo, yo a la noche voy ya de traje.
1: Claro.
0: Y no da que se me moje el traje, es la ropa de trabajo.
1: Y no.
0: Porque tengo que salir.
3: Yo cuando llueve me pongo la mochila adelante.
0: Claro.
3: Porque hay menos chance de que se moje.
1: Ah, pensé que le metías la campera arriba o cual
3: no,
1: sobre.
3: Campera
1: todo.
3: Sí, y piloto y la mochila hacia adelante.
0: Porque les voy a hacer una pregunta que quiero que escuchen en casa. Yo no quiero estresarles la mañana ni arruinar este muy buen humor. ¿Ustedes vieron el spot que circula en relación a la llegada del niño, que va a tener su impacto más fuerte en diciembre, pero que nos va a tener bailando de acá a fin de año con mucha lluvia, crecidas en algunos lugares?
1: Sí.
0: Que insta a que tengamos un bolsito ya preparado. ¿Lo vieron o no lo vieron?
1: No, no lo vi.
3: No, vi lo de
1: escuchando con atención.
3: Ah,
0: es un spot que me gustó, claro, pero no terminé de saber quién es el emisor. si es el gobierno de la ciudad, si es por parte de algún organismo del Estado. Me faltó eso.
1: El servicio meteorológico decía, ah, lo
0: no,
1: vamos
0: no,
1: a buscar.
0: Lo buscamos. Es sí, que sí, te sí. dice, salí al patio, destapa las canaletas, fíjate que no haya tierra. Viene el niño, tené preparado, porque si no hay luz, no hay postnet. Tené plata, tené tus documentos en una bolsa separada cada uno.
1: Opa,
0: en
1: bravo.
0: Una valijita con ropa para 3 días, dinero en efectivo y 3 litros de agua por persona. Lo vi una vez, lo volví a ver y entre un trabajo y el otro no terminé de saber quién lanzó ese video. Si es una iniciativa en redes, pero que da cuenta de algo que está por venir o que puede llegar a impactar dependiendo del lugar donde uno viva. Quiero decir, la gente que está en el litoral no lo estoy contando nada nuevo. Pero algunos detalles que suenan un poco apocalípticos, como por ejemplo, considerar que puede haber algunos momentos sin luz y vos no tengas efectivo.
1: Qué loco
0: o
1: eso.
0: Que no tengas el documento que ya tenés en la billetera virtual o en sí. Argentina. Yo me quedé diciendo, bueno,
1: wow.
0: Nos están diciendo por distintos medios que lo del niño va a alterar. Digo, arrancamos con el paraguas y con la llovizna. Pero bueno, pondría un ojo en lo sí. que viene de la mano ya no del pronóstico del tiempo, sino lo que empieza a generar alto impacto, por ejemplo, en Concordia, en los lugares donde el río Uruguay, por ejemplo, ya está haciendo desastres.
1: Totalmente. No, bueno, no lo vi el spot, ya lo estoy buscando, de hecho, así que apenas lo encuentre.
0: Me intriga saber quién, y con esto tranca, no hay que salir corriendo a hacer nada.
1: No,
0: dicen pero... que de acá a diciembre estemos atentos.
1: Sí,
0: bueno,
1: sí, vamos a estarlo, vamos a
0: estarlo. Tiro esa bomba.
3: No, déjate pensando, pero
1: sí,
3: bueno.
1: A mí también.
0: No, es que yo creo que uno vive con cierta despreocupación y no podés pensar que va a haber un
1: bueno,
0: apocalipsis.
1: Mira, eso que decís, se nos conectaron las dendritas, porque ayer el gobierno de la Ciudad de Buenos Aires, yo vivo en la Ciudad de Buenos Aires, claro, me envió por correo electrónico un mensaje con el alerta, con las pautas, y yo lo borré.
0: Claro.
1: Sí, del niño, ¿entendés? Y ahora que me decís esto, me haces pensar y voy
0: claro,
1: a ir a la papelera.
0: Che, nos vienen avisando, nos mandaron unos cuantos botes.
1: Sí.
0: Claro, ojalá que no ocurra nada
1: grave. Lo voy
0: grave.
1: A buscar en la papelera porque no lo vacié, así después en todo caso lo compartimos si es que algún oyente todavía no lo
0: resolvió. A mí me gustaría
1: poder
0: preguntarle a alguien, che, por ejemplo, cosas urbanas, ¿no? Quien vive cerca del río Uruguay sabe que después de tantos metros, en algunas zonas las más ribereñas tienen que evacuar.
1: Sí.
0: Y en la ciudad, si el niño se complica... ¿Puede llegar a pasar qué cosas? ¿No sé, el Río de la Plata, una subestada?
1: Sí. No, acá, perdón, pero lo encontré. Dice, no, está, anuncia las obras hidráulicas. Dice que hay más de 14 obras en marcha justamente por la llegada del niño y que en caso de emergencia hay que llamar al 911. Bien. Pero no da la advertencia.
0: Pero todos vivimos, por ejemplo, esos días en los que, che, hay que estoquear papel higiénico, ¿se acuerdan? En la
1: sí,
0: pandemia.
1: Claro.
0: Che,
1: sí,
0: ¿y el agua mineral qué onda?
1: Claro.
0: Uy, barbijos.
1: Sí, total.
0: No,
1: total.
0: ya pasó y no estoy diciendo que esté pasando nada similar siquiera.
1: Pero es algo atípico en la ciudad, por lo menos.
0: Me estuvo regulando el tema.
1: Sí, me hiciste pensar.
0: Porque si ocurre algo, nos ocurre a todos ahí.
1: Obvio.
0: Parecido a eso en la lógica de la pandemia.
2: Diario.
0: Bien, salimos de acá diario. Corriendo sí, a sí, comprar sí, sí. papel higiénico y agua mineral.
1: Ahí va.
0: Momento de informarnos. 6:00 a.m, 10 minutos. La tapa de los diarios.
2: Diario.
0: Laura Valjás me hace el favor con qué
1: claro,
0: diario.
1: Voy a empezar con Página 12, Pablo, el día de hoy. Tiene, por supuesto, digo por supuesto porque es parte del contrato de lectura de este diario, hablar de lo que está pasando en la actualidad. En este caso tiene una imagen de una marcha, en este caso es de la Universidad Pública, pagar por no pagar. Ahora es de la 5ª Marcha Federal de Estudiantes, Docentes, No Docentes y Rectores. El juez resolvió que el jefe de gabinete, Diego Santilli, tiene que pagar 100.000 pesos de multa por cada día que no se cumpla con la ley de financiamiento universitario.
0: ¿Puedo hacer una pausa
1: por
0: ahí?
1: Supuesto.
0: Hacemos silencio un segundo, Josué. Silencio total. Contame lo de Santilli de nuevo, lo de la multa.
1: Dice así. A horas de la 5ª Marcha Federal de Estudiantes, Docentes, No Docentes y Rectores, el juez resolvió que el jefe de gabinete, Diego Santilli, tendrá que pagar 100.000 pesos de multa por cada día que no
0: Bien.
1: Se cumpla con la ley de financiamiento universitario.
0: Silencio total. ¿Escuchan? ¿Escuchan? Ese... Ja, ja, ja. Es Santilli cagándose de risa por la multa que le van a aplicar a él, al gobierno, y la bola que le piensan dar. Bien, es el tema central del día, ¿no? La quinta marcha universitaria. Seas o no seas universitario, probablemente ya lo hiciste, ya saliste a la calle, o por ahí tengas una mirada que quieras compartir. Cree uno que ningún país que quiera ser desarrollado, y Argentina, puede presumir de una larga historia con dificultades, con cosas para mejorar. Nadie está diciendo que todo sea perfecto y lo que está mal y que se revise. Pero cuidado con desfinanciar, que es una manera de ahogar e interrumpir el motor, o uno de los motores esenciales del crecimiento de un país. A Bernardo Houssay, premio Nobel, una vez le preguntaron, pero no, Houssay, Argentina es un país muy pobre, no se puede dar el lujo de tener investigación científica impulsada del Estado. No, se equivoca. Como somos un país pobre que se quiere desarrollar, no nos podemos dar el lujo de no invertir en nuestra educación universitaria y en la investigación científica del Estado. Premio Nobel.
1: Totalmente. Y me acordaba de lo que hablábamos también el otro día respecto de la publicidad que sacó la UBA, de lo que después dijo Ravier ayer, que lo comentamos, ¿no? Que los periodistas no digamos...
0: Sí, que ayúdenme, no digan que la ley de financiamiento no se cumple. Por favor, no es así, está interrumpida.
1: Claro, claramente.
0: Qué gracioso.
1: Sigo con página 12, ¿te parece? Uh-huh. Todo vale para salvar el mega DNU. El oficialismo firmó un dictamen para restituir la ley de tierras del kirchnerismo. La oposición confía en derogar hoy el decreto 70. Claro, hoy es una jornada importante también en el Congreso.
0: Y se da una situación muy irónica, paradójica, porque la Libertad Avanza, el PRO y el radicalismo se juntan para obstaculizar la sesión de la oposición. Sí, sí. Vamos de nuevo. Libertad Avanza, PRO y una parte del radicalismo amigable van a votar para que se reinstaure la ley de tierras del kirchnerismo.
1: No, es una cosa de locos.
0: ¿Entendés?
1: Total.
0: Lo repetís de nuevo y
1: es como un trabalenguas. Totalmente. O sea,
0: la Libertad Avanza está dando una pelea parlamentaria para que volver. Se vuelva la ley del kirchnerismo. Bien, paso del diario página 12 y los títulos son muy compartidos.
1: Claro. Sí.
0: Pero me voy a detener con la foto que, a diferencia de la marcha, habla de las inundaciones. 200.000 cabezas de ganado en riesgo, dice el diario Clarín, y se ve una foto de la inundación con un establecimiento, uno intuye una estancia con agua hasta el techo. Y más allá de las 200.000 cabezas de ganado, uno piensa también en las personas que allí viven. Bien, para que no caiga el DNU 70, el gobierno restituye los límites a la venta de tierras, lo que decíamos recién, ¿no? Consiguió sacar el despacho de una comisión en diputados con ayuda de los aliados. Repito, la Libertad Avanza, el PRO y el radicalismo amigable van a votar para que se vuelva la ley de tierras del kirchnerismo. La foto del Roña Castro, un boxeador guapo y solidario, titula Clarín, que además agrega que solo 2 de cada 10 estudiantes llegan a los 15 años con el aprendizaje necesario. Y hay un título del deporte que mejor lo desarrollamos en Diario Popular, Bartí.
3: Bueno, en Diario Popular, River dejó pasar el tren. El millonario igualó 1-1 con Sarmiento en Junín y sigue sin poder meterse a los playoffs. Después vamos a estar hablando de eso, vamos a estar escuchando algún protagonista también. Dolor en el boxeo por la muerte de Locomotora Castro, que tenía 130 victorias en 144 combates. Bueno, repasa un poquito su carrera, Diario Popular, también en el ambiente deportivo. Tras la derrota ante Vasco en Boca, se puso en marcha el operativo para el retorno de Paredes. El campeón del mundo comenzó con los trabajos para acelerar su recuperación y Sebastián Villa sufrió un esguince de tobillo, pero podría estar en la vuelta. También horror en González Catán. Un alumno de 17 años valió su compañero de 18 en la escuela. La víctima fue hospitalizada y el agresor detenido. Y después también le da lugar a la marcha en el Congreso, la ley de financiamiento universitario, y que imponen una multa diaria al gobierno por incumplimiento.
0: Bien, me parece que en esta primera ronda, título central, la agenda del día va de la mano de la marcha universitaria, la quinta, que además confluye con otros reclamos que involucra esa idea de la patria no se vende, de qué pasa con la ley de tierras. El gobierno tomó nota, por eso está volviendo a la ley de tierras del kirchnerismo, como decíamos. La marcha universitaria, el DNU 70, que quiere resguardar el gobierno, las inundaciones en el litoral, por supuesto, y el adiós al Roña Castro. Hay más temas, hay más para seguir informando y hay música, estimado José.

0: Es el momento, mi amor. Dice, me dio que es una versión un poco más poética, Fito Paesca, ¿no? De Salgan al sol, idiotas, de Billy Bond. Bueno, parece que cada tanto la historia llama y hay una parte del pueblo que responde. Uno ya vio en 3 años cómo juega sus cartas el gobierno, cuáles son sus prioridades. Y hoy, dentro de la lógica de nuestra democracia, me parece que no hay que temerle, que no hay que andar pidiendo represión ni palos, que si hay alguien que quiere romper todo, ojalá sea separado de una marcha que siempre es pacífica, porque uno participa con sus hijos, con sus hermanas, con la familia, que en eso que tanto trabajo, sufrimiento, sudor y lágrimas costó la recuperación de la democracia, que hoy muestra la intensidad que puede tener la vida democrática. No entre enemigos, sino por ahí con proyectos que se discuten también en las calles. 6:18 de la mañana, casi despiertos, medio dormidos, pero bien informados, vamos hasta las 8 por el aire de la 990.
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0: Y uno se siente un poco revolucionado cuando son las causas en las que uno cree las que movilizan una manifestación popular. Olvídate, sí, van a estar eso, lo mismo de siempre, agitando que son violentos, zurdos, locos que quieren tomar el poder. No, insisto, ahí está tu mamá, tu papá, los abuelos que acompañan a los hijos porque creen que muchos por ahí no pudieron llegar a la universidad y ven a sus nietos, a sus hijos, y saben de la importancia. No que sean las universidades mejores del mundo, nadie está pidiendo aire acondicionado y refrigerios. Se está reclamando por un sueldo que no sea de pobreza para los docentes, que los hospitales universitarios puedan funcionar porque dan un gran servicio, que los estudiantes no tengan que estar en la calle y puedan estar en las aulas. Pero uno se siente un poco revolucionado, lo vivís con seriedad, pero también con la emoción que por ahí algo se logra moviéndonos todos. Pero esto también traerá a J. Leonetti también la necesidad de estar atentos a la hora de salir en el auto, porque traerá seguramente la obligación de tomar algunos desvíos. J. Leonetti, nuestro héroe en este lío de tránsito.
1: ¿Qué tal, Pablo?
0: Buen día.
1: Muy buen día. Bueno, a ver, tenemos, con respecto a la marcha, tengan en cuenta que la UBA va a concentrar en Plaza Cusey, en la zona de las facultades, allí en Córdoba y Junín, desde la una. Sí, si bien la concentración está convocada a las 3 de la tarde para que el acto sea a las 4 de la tarde en la zona del Congreso, ya va a haber una concentración y un corte de Córdoba desde Altura Callao, estimamos, a partir de el mediodía o pasado el mediodía. Después, sí, para las 14 se prevé que comience la marcha de estudiantes, de docentes, en lo que es Corredor de Córdoba, Callao. En Corrientes bajan hasta la 9 de julio, ¿sí? O sea que llegan al obelisco, y después reingresan para el lado de la plaza por Avenida de Mayo. Así que a tener en cuenta que todas estas arterias van a verse afectadas, por supuesto también sus cruces, en lo que es entre las prácticamente, decíamos, 2 de la tarde y las 4, y las 3. Será una hora de movilización, quizás la hora menos complicada, pero todavía no debería haber comenzado el regreso. Con lo cual, aquellos que quieran anticiparse, irse antes, ¿sí?, tengan en cuenta que tiene que ser mucho más cerca del mediodía. Que entre las 2 y las 3 de la tarde, repito, Córdoba, Callao, Corrientes, 9 de julio, Avenida de Mayo, van a empezar a tener sus complicaciones. Esta es la columna de la UBA. Va a haber columnas de ATE, de la CGT, que van a concentrar en distintos puntos, muchos de ellos sobre el corredor de la 9 de julio, para luego marchar a la zona del Congreso. Lo que está pasando ahora, Pablo, tenemos un choque en Flores, un auto y una moto que impactaron en Ramón Falcón y San Pedrito, está reducida la circulación allí. También el SAME está asistiendo a Montserrat, a Avenida Entre Ríos e Independencia, porque una mujer fue embestida por una moto, y en la Panamericana celebró hace un ratito nada más un choque que había ocurrido en el kilómetro 28, o sea, apenas pasando la 197 a la altura del Puente Belgrano en dirección hacia Capital, con lo cual todavía se nota la congestión. Sí, ya arrancó con bastantes complicaciones el final del ramal Pilar, el final del ramal Escobar, para tomar Panamericana en dirección hacia Buenos Aires. Así que a tener paciencia, volvió a llover, volvió a estar el asfalto mojado, hay que aumentar la distancia de frenado, bajar la velocidad y, por supuesto, luces bajas encendidas.
0: Gracias, Jota. Como siempre, atentos a la información con nuestro héroe en este lío de tránsito, Jota Leonetti. Que tengas un gran día.
1: La pasen bonito.

0: En un rato retomamos un tema central de este día. A mí me entusiasman las marchas, como verán, sobre todo por causas importantes. Uno le reclama a la clase dirigente políticas de Estado. Bueno, hay cuestiones populares que desde la demanda de quienes no gobernamos, pero de la mejor manera posible intentamos más allá, porque la democracia es votar, por supuesto, pero no únicamente, ¿no? Una democracia que solo va a las urnas cada 4, cada 2 años, está bien, pero es de baja intensidad si solamente nos manifestamos de ese modo. Hay quienes trabajamos en medios de comunicación, informamos, pero nos permitimos nuestra mirada, nuestra opinión. Hay grandes editorialistas, se puede estar de acuerdo, se puede no estar de acuerdo. Pero si algo nos enseña o propone la vida en democracia, es dirimir esas tensiones a través de la palabra. Y a veces, manifestaciones. Hoy muy atentos a que si cualquiera quiere hacerse el pícaro con una violencia que no habita en el espíritu de estos reclamos, bueno, ojalá que haya inteligencia y que si es tan obvio como de costumbre que aparece un volquete con piedras en las inmediaciones de la manifestación, no nos comamos la curva. Pelear por los derechos, pero pelear también, también Martizaghi, un Boca que arranca perdiendo el primer partido de la semifinal de la Copa Sudamericana. Dar pelea en el fútbol. Hoy la agenda que no va a tener como protagonista Boca Juniors, porque eso es de ayer. ¿Qué nos trae?
1: No desde ese lado, Pablo, pero sí con algunos jugadores que mencionamos anteriormente en tapa de los diarios. También vamos a estar hablando de River, que ayer dejó pasar la oportunidad de meterse por ahora entre los 8 clasificados a la próxima instancia. Vamos a estar hablando un poquito también de la selección argentina. Hoy comienza una nueva fecha. Hoy juega el equipo de la señorita Laura Balhaz.
2: Así es.
1: Ante Gimnasia.
0: ¿Qué pasa con el globo?
1: ¿Va a estar en la cancha?
2: Sí, claro, voy a la cancha hoy, así que hoy me hago una siestita antes.
1: Hoy se abre la fecha número 13. Quedan 4 para el cierre de la fase regular. Bueno, vamos a estar hablando un poquito de eso.
0: Y si tenemos... Ahora, con el resultado del River, perdón, ¿no? Que como hincha de Boca tengo que estar atento a esto. Porque yo soy hincha de 2 cuadros.
1: ¿De quién?
0: De Boca.
1: ¿Y?
0: De cualquiera que juegue contra River.
2: Ay, ay, ay.
1: Y bueno, lo mismo del hincha de River.
0: Obvio, lo digo con eso. River al empatar 1-1 con Instituto.
1: En la jornada ayer con Sarmiento.
0: Con Sarmiento, pero de Junín. Quedó noveno, ¿no? Todavía sí. No logra entrar.
1: A 1.
0: Bueno, pero les quedan fechas como para...
1: Quedan 4. Pero lo que más River. Le importa al hincha de River es clasificar, ser campeón o clasificar a la Libertadores. Quedan 12 puntos en juego. Está a 5 de la zona de Libertadores.
2: Tiene que entrar,
0: yo confío que
2: sí.
0: Lo va a lograr.
1: Y tiene que ganar, creo que los 4 partidos y esperar que los 3 de arriba pierdan.
0: Es River.
1: Y pero los 3 de arriba son Boca, Rosario Central, Independiente
0: Rivadavia. ¿Vos decís que River por ahí queda fuera de todo?
1: Ponele que ganen los 12 puntos. Boca, Independiente Rivadavia y Central. ¿Vos crees que van a perder como mínimo 7 cada uno?
0: Ya me mareé con los números, Martí. En un rato desarrollamos la agenda deportiva que viene con calculadora en mano para algunos equipos. ¿Y ustedes que llegan con sus historias a dónde, Laura?
2: Al 3828-0990, que es nuestra línea de WhatsApp. También lo hacen a través del canal del chat de YouTube en Espléndida M990 en vivo. Tenemos mensajes, así que después, si quieren, los leemos.
0: Meta, ahora del servicio informativo de Radio Splendid, las noticias en la redacción y la voz de Laura Balhaz.
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2: Seis de la mañana, 31 minutos en todo el país. La temperatura en la ciudad de Buenos Aires, 15 grados, una décima. La humedad, 91%. Reservas y negociación con el FMI. El Banco Central acumuló más de 15.000 millones de dólares en compras de divisas durante 2026 y sumó 732 millones en lo que va de octubre. En tanto, el gobierno negocia con el Fondo Monetario la tercera revisión del acuerdo. Las proyecciones fiscales anticipan que sostener el superávit requerirá nuevos recortes del gasto por la debilidad de algunos impuestos ligados a la actividad.
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2: River dejó pasar puntos, el millonario empató 1-1 con Sarmiento de Junín y quedó noveno en la zona B del torneo clausura con 17 puntos a una unidad de Independiente Rivadavia, el último clasificado a octavos. Con Leonardo Poncio como entrenador, el Millo ganó 4 de sus últimos 6 partidos y deberá sumar en la recta final para asegurar su lugar en los playoffs.
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2: Lluvias en el AMBA. El Servicio Meteorológico Nacional anticipa un marcado cambio del clima en la ciudad de Buenos Aires y el AMBA para hoy jueves, con el inicio de las precipitaciones y un pronóstico que seguirá inestable. Para hoy se esperan 18 grados de máxima, 13 de mínima, probabilidad de lluvias del 92%. Mañana la máxima bajará a 15 grados con 37% de probabilidad de precipitaciones. 15 grados una décima la actual en la ciudad de Buenos Aires, 91% la humedad, el cielo está cubierto, a las 6 de la mañana, 33 minutos.
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0: 15 de octubre de 2026. Corría 2026 y nadie podía alcanzarlo. Y hay gente como Eric Clapton que sigue cantándole a eso de cambiar el mundo. Y cada cual lo hace a veces desde su lugar, ¿no? Llegando al trabajo con una sonrisa, tratando de cambiar ese pequeño mundo que uno se arma en los lugares que habita. Porque está el mundo, está nuestro mundo. En el que, por ejemplo, la tenemos a Laura Balhaes, la voz del estadio. Es tan agradable trabajar con Laura Balhaes. Mi mamá es muy fan de Laura Balhaes.
1: No, la quiero mucho, a Raquel.
0: Mandale un saludo a Raquel.
1: Le mando un abrazo y un beso enorme,
0: Raquel.
1: Fiel
0: oyente de este programa. Programa familiar, ¿vio usted?
1: Obvio, más vale.
0: Apto para todo público. Que hasta ahora te cuenta cómo está el día.
1: Bueno, la actual en la ciudad de Buenos Aires, 15 grados una décima, la humedad 91%. El cielo está cubierto en el día de hoy. Se esperan, estemos atentos a esto, lloviznas y tormentas fuertes durante la tarde, así que estén atentos, atentas, no solamente a cómo salen a la calle, sino cómo dejan las condiciones en el patio, en la terraza, porque hay alerta amarillo por tormentas. Así que a tener cuidadito en la salida del día de hoy.
0: Bien, vamos con dos figuras importantes para la Argentina. Por un lado, el Papa. El Papa León XIV, te lo leo esto de noticiasargentinas.com, dice que pasó bien la noche, se levantó y desayunó. Así lo indicó el nuevo parte médico difundido por la sala de prensa de la Santa Sede. Uh-huh. Yo quiero creer que el Papa tiene Wi-Fi con Dios, ¿no?
1: Sí.
0: Y que desde la fe va a venir ahí una gauchada.
1: Para mí, no, yo creo que debería recuperarse bien y después venir, ¿no? Estar tranquilo.
0: Se lo espera.
1: Hay tiempo.
0: 2.700.000 personas peregrinaron a Luján. Hay algo muy importante ahí. Los millones de personas que esperan al Papa, por supuesto, estarán orando o deseando que cuando pueda venga, porque es una fe que, no sé si montañas, pero sí multitudes y un montón de sentimientos que en estos días, a veces inhumanos, son de resistencia, porque hablan de la doctrina del Evangelio, no de esa justicia social que está en los libros sagrados. 6:37, Damián Martizagui para la pelota de pecho. La domina y sale jugando.
2: Bueno, hablemos de River, que empató ayer, que dejó pasar una posibilidad importante de meterse entre los ocho mejores. Ayer cuando terminaba el encuentro, trataba de buscar cómo definir a este River. Es un River que no genera nada.
0: ¿Por qué te reís cuando decís tratar de definir a River?
2: Porque habitualmente me cruzo, así como me cruzo con hinchas de Boca, me cruzo con hinchas de River. Y le pregunto, ¿hoy ganan? Sí, me da lo mismo. Sí, vamos a ver qué pasa. Hay que llegar hasta diciembre y ver qué pasa con Poncio. Es como que el hincha perdió interés. Porque el equipo... apático sería la palabra.
0: Okay.
2: Un equipo apático.
0: No despierta pasiones.
2: No despierta pasiones, no le genera emoción al hincha. No, el equipo no muestra interés por lo que está haciendo. Ni lo bueno ni lo malo lo moviliza. Parece que va, cumple y
0: pero es una
2: a su
0: transición,
2: casa.
0: Es una transición que el hincha sabe, bueno, estamos en una transición para llegar a este objetivo. ¿Se ve un objetivo?
2: A ver, el hincha lo sabe, pero en el mientras tanto quiere ganar.
0: Claro.
2: Y en el ganar dice, bueno, clasifiquemos a la próxima Libertadores. Porque a lo mejor vos decís, ¿quién puede venir el que viene? Y hoy por hoy se intenta instalar a Ramón Díaz. Perfecto. Vamos a poner hipotéticamente a Ramón Díaz en River a partir de enero. Y si llega Ramón Díaz y no juega la Libertadores, ¿qué tanto te sirve? Sí, el hincha va a estar contento, después podés salir campeón de un torneo local, jugás la Sudamericana. Pero si el objetivo principal es jugar la Libertadores, claro, con todos los millones que venimos diciendo que
0: el
2: viene gastando
0: lo tenés
2: River.
0: Hoy.
2: Por eso, hay que llegar a diciembre y después empezar a ver qué es lo que pasa. En el partido de ayer fue un partido muy parejo, por momentos trabado, por momentos de ida y vuelta. Un Sarmiento que en Junín se hace fuerte. Para que no lo vio, igualaron 1-1, empezó ganando el conjunto local. Uno de los pocos futbolistas que da la cara por este River es Montiel. Que dicho sea de paso, le preguntaron en el cierre del partido, el colega Maxi Grillo, que sigue la actualidad de River, y que obviamente cuando a veces se hacen este tipo de preguntas, se intentan dibujarla y esquivarlas y hasta a veces el protagonista se molesta. Le preguntó por la despedida de Messi y al principio la intentó dibujar. Sí, bueno, es nuestro emblema, el símbolo, el capitán. Fue muy emotivo. No, pero te pregunto por qué no fuiste convocado. Un silencio así que molesta y dijo, bueno, en realidad estuve, acompañé, sí, pero no jugaste. hizo.
1: Qué pesado, bueno, igual, el periodista.
2: Y, pero algo pasó hoy y el jugador lo dejó entrever también. Eso por un lado. Y el que, no sé si se sintió incómodo, pero tuvo que responder preguntas incómodas, fue Leo Poncio en la conferencia de prensa. Le preguntaron justamente por Ramón. Quiero que escuchemos lo que decía Leo Poncio sobre todo lo que se viene hablando en estos días, desde el riñón de River, que después te voy a comentar cómo es la situación, y obviamente ahora afuera también. Escuchemos lo que decía Poncio sobre Ramón.
3: Se instala que Ramón Díaz va a dirigir a partir del año que viene, que quiere dirigir a River. No se sabe si vos vas a seguir, si no, ¿cuál es tu visión de esto?
4: Bueno, la verdad que respeto tu pregunta porque podía llegar. Nada, vivo el hoy, River es hoy. Para proyectar lo que viene el año que viene hay que ganar acá, lo que queda. Y más no puedo decir. La sensación y lo que conozco de este club, que si no vivís el hoy, después es tarde.
2: Bueno, trató más o menos de casetear el vivir el hoy, pero en eso, que es lo que te decía, en el vivir
0: incómodo
2: el hoy.
0: Incómodo el momento también.
1: Claro, sí, ¿y qué va a decir?
2: Igual está bien, Ponce tiene que responder. No, y está perfecto lo que hizo el periodista.
0: Y el periodista tiene que preguntar lo que tiene que preguntar, si es lo que está
1: por supuesto
0: sobre la mesa.
2: ¿Qué pensás sobre esta situación? Y también le preguntaron, obviamente, una mirada del partido, donde River, más allá de eso, termina perdiendo puntos, y más allá de que tenemos que tener en cuenta que Sarmiento está en una buena campaña, y sobre todo porque es un equipo que habitualmente pelea el descenso, pero le está yendo bien. Entonces, algunos dicen, bueno, como visitante es un buen punto. Y otros dicen, no, somos River, tenemos que ganarla todo. Es como Boca. Boca tiene que ganar todas las canchas. Bueno, River también perdió dos puntos. Escuchemos de forma resumida lo que decía Poncio sobre el partido.
4: A ver, mientras que tengamos situaciones, ya lo vine reiterando, no es preocupante, porque las situaciones están. Creamos. Entonces, el juego lo tenemos. Después faltará ese segundo de... ¿Qué te hace la diferencia a la hora de convertir? Pero bueno, yo voy a seguir insistiendo sobre lo que tenemos. Seguramente los propios jugadores se dan cuenta también de las situaciones que creamos. Y es practicar, es entrenar y a la vez darle vuelta como para que si somos tan eficaces a la hora de ejecutar, seguramente los partidos se van a hacer más cómodos.
2: Entiende lo que dice Poncio, generamos las situaciones, hay que definirlas, algo similar a lo que le pasa a Boca, perfecto, pero al hincha poco le importa, el hincha quiere ganar, punto.
1: Hablando de ganar, Barty, yo tengo una pregunta, la mano, que la polémica, ¿no? Si tocó, le rozó los dedos, si desvió la pelota o no, el gol anulado a River.
2: Le pegan la mano, sí, le roza, para mí está mal anulado.
1: Pero desvía la pelota, o sea, tiene un efecto tal...
2: No influye, porque el Pablo, por ahí, para que si no lo viste, viene un centro del sector izquierdo del ataque de River, el jugador... que termina después tirando el siguiente centro, va a buscar la pelota y en el movimiento, desde atrás, le roza en el puño, desde atrás, no la ve, y le cae encima del pie.
0: Juzga el árbitro que no hay voluntad de modificar la trayectoria.
2: El árbitro convalidó el gol, pero después a instancias del VAR, cuando la va a ver y le muestran la foto de que le rozan en el puño, dice, no, bueno, interfiere y después viene el gol. Para mí está mal anulado, porque ¿cómo haces ver? Y cómo, si la querés bajar con la mano, no la bajás con el puño.
0: Polémica en la jugada que tiene dos interpretaciones dependiendo del cuadro de del que sea.
1: No,
0: uno.
1: No, yo soy de Huracán.
0: No, lo digo por vos.
2: Y le ganó aparte River.
1: Claro. No, por eso, pero independientemente de eso, digo, viste, cuando hay cosas medio turbias...

0: suena la Mona Jiménez, el rey del cuarteto.
1: Me encanta.
0: Ayer se entregaron los premios Martín Fierro a la música.
1: Sí.
0: Una novedad. Bienvenido sea que personas que se dedican a lo mismo desde distintos puntos de vista, los artistas, los productores, los managers, promotores, quienes hacen música más artesanal, quienes hacen música más comercial, en fin, lugar para distintas expresiones. ¿Por qué suena la Mona Jiménez?
1: ¿Por qué?
0: Porque a mí la verdad que me resonó mucho, no porque a mí me haya resonado, creo que fue breve, contundente y por ahí fuera de agenda apeló a un sentimiento histórico. La Mona Jiménez habló de los momentos difíciles que le tocó vivir durante la dictadura al recibir el Martín Fierro a la música.
2: Bueno, estoy muy feliz, muchas gracias a todos, porque después de haber pasado tantos momentos tristes en mi vida con los milicos, llevar que me hicieran razia, preso, de los 16 años a este momento que voy a cumplir el año que viene, 76, y hace 60 años que canto cuarteto, nunca bajé los brazos, siempre feliz por la música de cuarteto. Y bueno, y estos reconocimientos me dan más juventud, a pesar que tengo 76 el 11 de enero.
0: Bien, bien por la Mona Jiménez, bien por este encuentro que fue transmitido por Canal 9. Fue premiado, entre otros, Abel Pintos con sí. El Martín Fierro de Oro. Y un hombre importante de nuestra casa, Marcelo Figoli, ganó el Martín Fierro de la música como mejor manager, es el CEO de Phoenix Entertainment.
1: Sí.
0: Fue destacado en esta primera edición de los premios.
1: Vamos, Marcelo.
0: Martín Fierro de la música como mejor manager artístico para un hombre que sabemos tiene, como dice Barty, un tú a tú con Luis Miguel, Arjona, pero artistas de las más diversas extracciones. Ahora está llegando Def Leppard con Extreme o Cypress Hill.
1: Mark Anthony, ¿qué es? Rafael.
0: Iron Maiden, Shakira.
1: Luis Miguel el año que viene.
0: Brindamos por este Martín Fierro para Marcelo Figoli, por este importante premio. Amigas y amigos, 6:46 de la mañana. Y escuchando a la Mona Jiménez, hacemos una breve pausa. Casi despiertos, medio dormidos, pero bien informados.

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0: La patria no se vende. Sí, la patria no se vende. Se escuchó en las calles hace unos meses cuando multitudes salimos a manifestar ese sentimiento, pero más que un sentimiento, un reclamo a las autoridades, en este caso en la Cámara de Senado, en el Congreso de la Nación, donde no solo en Buenos Aires, sino en las importantes ciudades y pueblos de todo el país, se escuchó eso de la patria no se vende. La historia la conocemos, una discusión que tiene en el centro lo que surgió a través de ese trapo de Malvinas, un giro malvinero del gobierno, quienes piensan que ese giro malvinero podía ser un golpe de agenda, y quienes dicen, bueno, pero más allá de si se trata de un acto de conveniencia electoral, bienvenido sea, si es genuino, en función de defender la soberanía, no solamente como una bandera caprichosa, sino porque en los recursos naturales, en nuestras riquezas, esas que hacen de nuestro territorio un lugar tan codiciado en estos días, se pueda tener una soberanía que cuide, si las Islas Malvinas son argentinas, el territorio también lo es. Hay una organización muy importante que es el Observatorio de Tierras de la Facultad de Ciencias Económicas de la UBA. Entro al Observatorio de Tierras y veo un título: noveno informe, extranjerización, fronteras y narcotráfico. La ventana temporal que abrió la Corte Suprema de Justicia de la Nación con su fallo del 29 de septiembre, que derogó, de hecho, la ley de tierras, expuso especialmente a las zonas de frontera de nuestro país. Estos espacios se caracterizan por ser extremadamente sensibles, codiciados por grupos dedicados al delito organizado. Escuchan, ¿no? ¿Por qué es crítica la situación? La Ley de Tierras, en su artículo 10, fija una prohibición expresa a la adquisición de tierras por parte de capitales extranjeros en zonas de seguridad de frontera. Y retomo esto, ¿no? Codiciados por grupos dedicados al delito organizado. Se prohíbe la titularidad o posesión de los siguientes inmuebles por parte de las personas extranjeras definidas en el artículo 3 de la presente ley. Los que contengan o sean ribereños de cuerpos de agua de envergadura y permanentes, los inmuebles ubicados en zonas de seguridad de frontera. Sigue este texto que entendemos todos con mucha claridad. Bueno, ¿qué pasó desde el momento del fallo de la Corte? ¿Hubo intentos de comprar? ¿Se vendió algo de lo que estaba prohibido vender? Vamos a consultarle a Micaela Medero La Rosa, integrante del Observatorio de Tierras. Hola, Micaela. Saludamos desde la 990, Pablo Markovsky y todo el equipo. ¿Cómo estás?
1: Hola, ¿qué tal? Buen día, Pablo. Buen día para todo el equipo y para la audiencia. Gracias por llamar.
0: Bueno, sí.
1: Bueno, sí, dale.
0: No, quería saber si está la discusión genérica, un reclamo popular que, si querés, podemos titular con "La patria no se vende". ¿Pero se vendió algo de la patria o se intentó en estos días de ventana entre lo que decidió la Corte y hoy, que mucha gente además saldrá a marchar, justamente en relación a la ley de tierras y una zona gris que queda ahora? Y me gustaría que nos expliques qué está pasando, qué pasó y cuáles son los peligros.
1: Bueno, peligros hay un montón. Lo cierto es que no hay manera de saber qué pasó en estos 10 días, en esta ventana temporal que abrió la Corte, porque justamente la ley de tierras, que quedó sin efecto a partir del 29 de septiembre, obligaba a los extranjeros a declarar esas compras. Entonces, todo lo que se pudo haber comprado entre el 29 de septiembre y el 9 de octubre, donde dictó la suspensión provisoria del artículo 54 del DNU 70, que derogaba la ley de tierras, bueno, no lo sabemos, ¿no? No sabemos qué pudo haber pasado, pero sí tenemos indicios. Sí, hemos detectado, por ejemplo, que una inmobiliaria creó un perfil el 26 de septiembre, llamativo, 3 días antes del fallo de la Corte, y luego de que la Corte fallara, empezó a promocionar campos con lagos en su interior, en zonas ribereñas, bueno, un poco saltándose, ¿no?, todos los límites que ponía la ley de tierras, que, bueno, podían hacerlo en ese momento, tenían que apurar esas ventas, concretar esas ventas en esa ventana temporal.
0: ¿Quién sería quien vende? Y uno puede sospechar que si esta empresa abre un perfil a las apuradas, 3 días del fallo, uno por lo menos debería preguntar, che, ¿tenían información al respecto? ¿Quién es el lobby para que, porque se está sospechando de eso, que si hay tanto apuro para que se puedan vender y comprar contra el espíritu de la ley, es porque alguien está ganando o alguien es un potencial ganador?
1: Sí, bueno, claro, la presión de los capitales extranjeros es clara y la connivencia con agentes locales también. Hay algunos nombres que van resonando, que van apareciendo, aún no tenemos la certeza, pero bueno, hay mucho para tirar de este ovillo todavía.
0: El oficialismo, fíjate vos, la paradoja que en el día de hoy La Libertad Avanza, junto con el PRO y el radicalismo amigable le llaman, intentarán firmar dictamen, seguro lo harán, para volver a la ley de tierras del kirchnerismo. ¿Qué significa esto? Y vuelvo a esta ventana que ocurrió, vos decís, no tenemos la información, pero podría haber ocurrido. ¿Quién es el que vende en este sentido estas zonas estratégicas que deberían estar protegidas si es que se vuelve, como hoy lo intentará en dictamen el oficialismo?
1: Bueno, muchos de estos son campos privados. Son privados que con la ley de tierras vigente no podían ofrecer estos campos a los capitales extranjeros y buscaron en esta ventana temporal

0: misma ley que aparece en
1: A
0: este
1: ver,
0: dictamen, sino
1: corregime
0: que
1: entonces, por favor.
0: se le quitan algunas restricciones, como la posibilidad de comprar más de 1.000 hectáreas en la zona núcleo, en la zona más productiva del país, o sus equivalencias en el resto del país. O sea, es una ley un poco más light, podríamos decir. Y lo que están haciendo es buscar que el DNU 70 no caiga, ¿no? Porque se abrió, además de una ventana temporal, un gran problema para el gobierno, porque el DNU no solo deroga, como sabemos, la ley de tierras, sino que atentaba contra otro montón de normativas, ¿no? Así que vemos estas ocurrencias del gobierno de último momento para evitar que la
1: Claro, eso está
0: movilización de hoy sea
1: clarísimo.
0: masiva. Exacto, para evitar que la movilización de hoy sea masiva, para que el DNU no caiga. Y además, lo que hace también la ley de inviolabilidad de la propiedad privada es que congela estas compras que se pudieron haber hecho, ¿no? Porque también no solo tenía el capítulo acerca de la ley de tierras este proyecto, sino que también avanzaba sobre la normativa de las expropiaciones, o sea, complejiza las herramientas del gobierno para declarar un territorio de utilidad pública.
1: Camila,
0: Entonces, todo lo que...
1: me detengo un minuto en un párrafo que ustedes dicen que estos espacios, ¿sí? Por los que son estratégicos, con recursos naturales o en zonas de frontera, son codiciados por grupos dedicados al delito organizado. ¿Sospechan ustedes que en esta ventana que se generó pueden haber generado lo que se llama derechos adquiridos al haber comprado durante este tiempo que sigue la moneda en el aire y no está claro que se puede y que no se puede? Mejor dicho,
0: Es que...
1: que podrían comprar porque mientras está caída la ley no hay límites. Entonces, me gustaría que nos particularice sobre lo de los grupos dedicados al delito organizado que ustedes dicen.
0: Sí, bueno, es que hubo casos, ¿no? Vos mencionabas al principio el cartel de Juárez comprando tierras en Calingasta, en zonas de frontera, zonas muy sensibles. Mientras la ley de tierras no está vigente, pueden hacer lo que quieran, pueden comprar la cantidad de tierra que sean en las zonas que quieran, y justamente el propósito de la ley de tierras era frenar ese avance de capitales extranjeros y también de estos grupos dedicados al crimen organizado. Así que, bueno, pudo haber pasado,
1: Ahora,
0: pudo haber
1: Camila, viste
0: pasado
1: que en
0: y...
1: defensa me pongo un abogado del diablo. ¿Qué nos dicen? Que las hectáreas sean de Benetton no quiere decir, por poner un caso, ¿no? Que Argentina, dicen desde el oficialismo, quienes defienden la ley que ellos llaman de inviolabilidad de la propiedad privada, podemos llamarle de extranjerización, ¿no? De recursos y tierras argentinas, dicen. Si Benetton tiene hectáreas, eso no hace que deje de ser Argentina. ¿Qué le puedes decir ese argumento?
0: Bueno, en primer lugar, que las tierras se extranjericen es sin duda una amenaza a la soberanía, ¿no? El Estado va perdiendo control para diseñar, para aplicar políticas públicas. Por otro lado, sabemos muy bien que estos grandes capitales extranjeros desembarcan en la Argentina no para generar trabajo, sino para generar renta, la mayor cantidad de renta posible a corto plazo. Y eso genera también gran impacto en el ambiente, genera conflictos con las comunidades que habitan estos territorios, quedan en manos de empresas extranjeras nuestros bienes estratégicos. Sabemos que vienen por el agua, porque muchos de los departamentos que están altamente extranjerizados son los que contienen glaciares, por ejemplo, o compran zonas con potencialidad minera. Bueno, si deseamos que las empresas sean las empresas extranjeras se queden con esos bienes estratégicos y no que se los pueda quedar un nacional que nosotros podemos controlar y desde el Estado orientar para que la renta quede en este territorio, bueno, forma parte de una línea muy clara que el gobierno viene marcando desde el inicio, ¿no? Con
1: Bien,
0: el
1: hay un
0: RIGI, con
1: mapa,
0: posible superRIGI.
1: Micaela, hay un mapa de la extranjerización de la tierra, y para cerrar esta charla, que espero tenga otros capítulos, uno entra en el Observatorio de Tierras y va al mapa provincia por provincia y te dice cuán extranjerizada está. Es un mapa interactivo. Como estamos en la radio, te voy a preguntar para cerrar y como epílogo de esta charla. Con lo que ya ocurre en la Argentina, ¿cuán extranjerizado está el territorio argentino y que pasa

0: pasaría si se levantan todos los límites?
1: Bueno, si ustedes entran al mapa van a ver que tiene tres colores, amarillo, rojo y verde. Las zonas que están en rojo son los departamentos que exceden el 15% que estableció la ley en 2011. Esos departamentos fueron extranjerizados antes de que la ley se sancione.
0: Y por eso se sancionó la ley, digamos.
1: Exactamente, la ley congela esta situación. Ahora, cuando uno saca la ley, bueno, probablemente tengamos que pintar de rojo un montón de departamentos más o aumente significativamente la extranjerización de esos departamentos. Porque no se alcanzó el límite a nivel nacional que ponía la ley de tierras, ¿no? La ley de tierras establecía que se podía vender un 15% de territorio nacional y ese territorio no estaba vendido. Entonces, entendemos que la presión era sobre algunos departamentos, porque la ley también fijaba límites a nivel departamental, sobre estos departamentos que tenían o reservas de agua dulce, potencialidad minera, o que estaban en zonas de frontera, no todos los que protegía especialmente la ley. Ahora, podemos encontrarnos con que los cuatro departamentos que superaban el 50% de extranjerización aparezcan con un 70%, con un 80%.
0: Claro, 50% de departamentos extranjerizados. Bien, Micaela, todos invitados al mapa de la extranjerización. Hoy estarás en la marcha.
1: Sí, por supuesto, nos vemos a partir del mediodía en la Plaza de los Dos Congresos.
0: Abrazo grande, Micaela Medero La Rosa, integrante del Observatorio de Tierras de la Facultad de Ciencias Económicas de la Universidad de Buenos Aires. Le pedimos disculpas al servicio informativo de Radio Splendid, nos pasamos dos minutos y ahí vamos con las noticias.
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3: Siete de la mañana, tres minutos en todo el país. La temperatura en la ciudad de Buenos Aires, 14 grados, 8 décimas, humedad 95%. El gobierno negocia con las universidades. El Ejecutivo ofrece mantener reducidas las contribuciones patronales de las universidades como parte de la negociación para modificar la ley de financiamiento. La alícuota reducida del 10,17% rige para las instituciones alcanzadas por el decreto 1571 del año 2010. La Casa Rosada busca combinar el acuerdo con una mejora de las partidas del presupuesto 2027, aunque todavía no hay acuerdo cerrado con el Consejo Interuniversitario Nacional. Derrumbe en Pakistán. Al menos 27 estudiantes y un profesor fallecieron tras el colapso del techo de una escuela privada en el noroeste de ese país, mientras los rescatistas buscan posibles víctimas bajo los escombros. Autoridades sanitarias confirmaron más de 30 heridos, 6 de ellos en estado crítico, y advirtieron que temen hallar más niños atrapados.
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3: Estudiantes y Flamengo por la Libertadores. El Pincha recibe esta noche desde las 21 al conjunto brasileño por la semifinal de la Copa Libertadores. El conjunto platense busca sacar ventaja en casa en la ida de la serie. 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
4: Ya está habilitada la autovía del Mercosur luego de un grave choque de camiones con incendio de los vehículos en la madrugada. Estuvieron trabajando bomberos y asistencia vial de la autovía del Mercosur, ya habilitada nuevamente la marcha en forma completa. En Panamericana ya hay demoras, es por un choque que ocurrió en el kilómetro 28. Si bien está habilitada la circulación nuevamente, queda todavía el retraso en dirección hacia la capital. En tanto, adelantamos, la marcha del agua comenzará a la una con concentraciones en Plaza Cusey, en Córdoba y Junín, y luego van a marchar a las 2 de la tarde hasta la Plaza del Congreso. En Flores, Ramón Falcón y San Pedrito, reducida la circulación tras un choque de auto y moto. En Monserrat, una mujer embestida por una moto en el cruce de Entre Ríos e Independencia. Los trenes completando su recorrido, E6 y Aeroparque, operando normal. Desde Control de Tránsito, J. Leonetti.
3: 14 grados, 8 décimas la temperatura en la ciudad de Buenos Aires, 95% la humedad. El cielo está cubierto con lluvia en la hora anterior y rige alerta amarillo por tormentas a las 7 de la mañana, 6 minutos.
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0: Muy buenos días, Argentina. Buenos días, país. Buenos días, familia de Radio Espléndida, amigas y amigos de la 990 que eligen la primera mañana tempranito, desde las 6 y hasta las 8, para saber qué pasa en el país, la región y el mundo. Bienvenidos, bienvenidas a los que arrancan a las 7, quienes están ya preparando a los chicos, las chicas para ir al cole. Bueno, así está el día. ¿Llueve, Laura Valjás?
1: Llueve, no.
0: Yo recién me asomé, hay una lluvia.
1: Garúa, como el tango, chicos. 14 grados 8 la temperatura ahora en la ciudad de Buenos Aires. Mira, si no garúa y si no llueve, la humedad es tan alta.
0: 96. No, yo me asomé recién, puedo dar fe. Si me la devolvés, te doy fe.
1: Sí, por supuesto.
0: Entonces,
1: siempre
0: doy fe.
1: Da fe que
0: y doy
1: llueve.
0: Doy testimonio.
1: El señor Pablo Markovsky.
0: De una caída constante de un rocío.
1: Y bueno.
0: Muy molesto.
1: Muy molesto. Bueno, pero va a estar así.
0: Amiga lluvia. Pero yo te pido eso. Llóveme o no me llueva. No me hagas esta cosa intermedia.
1: No, va a estar así todo el día.
2: No.
1: Sobre todo a la mañana vamos a tener este clima que vos observaste recién. Lloviznas. Tormentas fuertes durante la tarde. Ojo, porque ahí es un poco más intensa la cuestión. A la noche, chaparrones. Pero lluvia garantizada. Ahora, la temperatura, 14 grados 8, 95% la humedad. Importante esto, rige alerta amarilla por tormentas.
0: Y a esta hora, a las 7 y 9 de la mañana, seguramente te preguntas, ¿qué está pasando? Markovsky, ¿qué pasa? Bartizay, ¿qué pasa? Valhash.
1: ¿Qué pasa?
0: El burro adelante para que no se espante.
1: ¿Qué pasa?
0: Y por eso vamos a los diarios, claro, que cuentan lo que pasa. La historia se escribe día a día y, como todos los días, nosotros te contamos y damos testimonio de esa historia que se escribe día a día. Clarín, ¿llegaron los diarios? No, Clarín ya lo leí. Vamos con La Nación.
1: Ahí, dale.
0: La Nación dice que hoy es jueves 15 de octubre de 2026. Mismo dice que en...
1: Estoy chequeando, ¿eh? Sí, dice que es jueves 15 de octubre de 2026 en Diario Crónica.
2: Lo mismo dice Diario Le.
0: Bueno, ahí estamos de acuerdo. Pero ustedes luego se fijarán que cada diario toma su propio camino.
1: Claro.
0: Mantendrán límites a la venta de tierras a extranjeros para evitar un revés en el Congreso. Lo hablábamos más temprano. Se empieza como a empiojar la discusión. Uno se pierde, digo. ¿De qué estamos hablando? Pero van a volver a la ley del tierras del kirchnerismo, entonces. Y bueno, parece que sí. Todo para defender el DNU 70 del año 2023. El Papa se recupera, pero el viaje sigue en duda. Fieles que se encuentran orando por la salud del Papa, deseándole una mejoría, se ven en la foto de tapa del diario La Nación. ¿Cuenta algo del Papa a tu diario, Laura?
1: El diario Crónica cuenta sobre la salud del Papa. Sí, hay una imagen de León XIV y dice: operado de un pulmón, la salud del Papa. Tras la cirugía, el Vaticano informó que el Santo Padre evoluciona favorablemente.
0: ¿Y qué dice de la ley de tierras?
1: ¿De la ley de tierras?
0: ¿O de la marcha?
1: ¿Sabes qué? No dice. Ah, sí, muy chiquitito, abajo de todo. Nueva marcha universitaria contra las políticas del gobierno. Es solamente un renglón, ¿eh? Abajo de todo.
0: Bueno, creo, por ahí tenga más importancia el día de mañana, veremos. Seguro hablará del Locomotora Castro, dice La Nación. Locomotora Castro, el campeón del pueblo, hijo de la calle y de la pelea. Y cuenta que murió ayer a los 59 años.
1: Sí, lo destaca Crónica con una imagen, de hecho, de Locomotora. Y lo mismo, ¿no? Repite que murió a los 59 años. Adiós al Roña Castro, un ídolo popular del boxeo argentino.
0: Con preocupación, leo yo esto que dice La Nación. Podría ser récord la mortandad de ballenas francas en Chubut.
1: Lo vi, sí.
0: Desde junio aparecen crías sin vida en la península Valdés y están estudiando a ver qué es lo que originó, ¿no?, esta alta mortandad de ballenas en Chubut.
1: No lo toma Diario Crónica, pero sí lo he visto en otros portales. Dicen que puede ser una bacteria que esté en el agua que esté generando esta mortandad. Si querés, ¿pasamos a Crónica?
0: Pasemos a,
1: ¿sí?,
0: Crónica.
1: Bueno, como tapa principal del diario Crónica hay un tema bartizagueano.
0: ¡Epa!
1: En realidad.
0: Algo de la AFA.
1: No.
0: De la mafia, de la AFA.
1: No.
0: Porque así lo dice. No, yo no lo digo.
1: No,
0: dice,
1: no,
0: es
1: no,
0: una mafia. Pará,
1: claro,
0: pará, pará.
1: Es lo que dice. No.
0: Dice La Nación.
1: Diario,
0: es una mafia. Un empresario. Paren. No es mi opinión.
1: No,
0: es una mafia, es un textual. Un empresario le apunta a la AFA. Y
1: claro,
0: la letra es muy chiquita y yo no tengo forma de leerla, Barty.
1: Sí.
0: O tampoco.
2: Sí, pero igual, obviamente son sobre todas las causas que se vienen dando. y por las declaraciones que nos hicieron.
1: No, digo tema Bartizaguiano porque habla del deporte, habla justamente del empate de River Plate el día de ayer. El título es Puntito. Me gusta el título, no es como bueno. Puntito. No, bueno, pero es como...
2: Y escuchar el que te voy a dar después
1: es
2: yo.
1: Es cierto, dice River empató 1-1 en Junín.
2: Hablando de títulos deportivos, hoy...
1: ¿Qué?
2: Está fuera. Y no lo dije yo, lo dice Diario Le.
1: Ay, la
2: pone,
1: pucha lo tiró.
2: Hoy está fuera. Y la foto de Montiel agarrándose la cabeza cuando anulan el primer gol de River.
0: Puedo decir porque está afuera por estar en la novena posición.
2: Claro. Exactamente. Y acompaña el título con la foto de Montiel. River es hoy, dijo Poncio. Y es lógico, le cuesta ganar. Además, asistió Leo y la metió de Paul. De esta forma, el Inter Miami está clasificado a los playoffs en la MLS. Le ganó 2-0 a New York City. Y complemento con el superdeportivo de Popular, porque Olé no lo puso. Y es importante, hoy juega Estudiantes de La Plata semifinales de Copa Libertadores. Esa que quieren todo, la que quiere Boca, la que quiere River. Bueno, la juega Estudiantes. 21-30, primer chico ante Flamengo.

0: Y hoy, haciendo una síntesis, Lau, Barty, vamos sí. todos a brindar, porque ya está entrando una nota muy importante que tiene que ver con la marcha de hoy. Yo quiero brindar por los que luchan, por los que luchan su lucha, perdón, por la tautología, y lo hacen con convicción y lo hacen sin violentar a nadie. Y ojalá esta marcha, la quinta marcha universitaria, tenga efectos en quienes toman decisiones. No hay chance o hay menos posibilidades de crecimiento para nuestro país. El desarrollo de la nación depende mucho de la calidad educativa en las universidades públicas. Le preguntaron a un premio Nobel, a Bernardo Houssay, ¿puede ser que la Argentina se dé el lujo de tener educación universitaria pública y de calidad siendo un país pobre? ¿Puede darse ese lujo? Y el Nobel dijo, como es un país pobre que quiere desarrollarse, no puede tener el lujo, no puede darse el lujo de desfinanciar, de desentenderse de su universidad, de sus universidades públicas. Brindo por los que luchan, por la universidad pública, porque se trate bien a las personas con discapacidad, porque la patria no se vende y porque se puede llegar a algo mejor a partir de esas luchas, que es el modo que tenemos los pueblos de conquistar nuestros derechos. Salud por los que luchan.
1: Nos vemos en las calles.
0: Nos vemos.

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2: Buen día para todos. El pronóstico de hoy: cielo cubierto de arroz recalentado con vientos de otra vez fideos desde el sudeste. Alerta amarilla por bajón a las 3. 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

0: Si querés conocer a un gobierno, fíjate cómo trata a las universidades públicas. Si te hablan que llegaron para enseñar a pescar en vez de repartir los peces, entonces fíjate cuál es el presupuesto para la enseñanza. Más allá de la metáfora, uno entiende que eso se hace efectivo y es prioridad de un gobierno cuando, además de decir lo que le importa enseñar, ¿cuánto presupuesto se le destina? Bueno, hay una ley sancionada en el Congreso, una orden judicial para que se cumpla y un gobierno que ha decidido desobedecer la ley del Congreso y lo que manda la justicia a la hora del cumplimiento de la ley de financiamiento universitario. Para estar al tanto de esta situación, nos metemos bien de lleno con la vida de las universidades públicas y por eso saludo al doctor Pablo Evelson, decano de la Facultad de Farmacia y Bioquímica de la UBA. Doctor, gracias por su tiempo. Saludamos de la primera mañana de Radio Splendid. ¿Cómo va?
1: Buenos días. Gracias por llamar, Pablo.
0: Hoy saldrán a marchar, la quinta marcha por el reclamo a que el gobierno cumpla la ley de financiamiento universitario. ¿Por qué es importante que el gobierno cumpla con esta ley y cuáles son los perjuicios que vive la comunidad universitaria, la gente que allí quiere estudiar, la gente que va a enseñar, al enfrentarse a este incumplimiento?
1: Bueno, hoy se marcha principalmente en reclamo del cumplimiento de la ley, como usted explicó perfectamente, que ya tiene la sanción de las cámaras y que fue ratificada muchas veces luego de los vetos del presidente y también para que acate la decisión de la justicia. Y por otro lado, también es importante que el gobierno cumpla con la ley porque además se está discutiendo el presupuesto de 2027, en el cual el gobierno ha incorporado para las universidades una suma de 7.3 billones de pesos, cuando el

0: Consejo Interuniversitario Nacional, es decir, el conjunto de todas las universidades nacionales, han estimado que para el normal funcionamiento se requieren 11 billones de pesos. ¿Esto por qué? Porque el gobierno no incorpora dentro del presupuesto la ley de financiamiento universitario. Eso es el foco principal, el reclamo de estas dos marchas. ¿Cómo impacta esto en la vida de las universidades nacionales? Y como usted sabe y debe haber escuchado, los sueldos son muy bajos para tanto el personal docente como no docente. Hemos perdido muchos docentes por renuncias o por baja de dedicación. Yo en la Facultad de Farmacia y Bioquímica, nosotros tenemos registradas en los últimos 2 años y medio alrededor de 200 renuncias que implican baja de dedicación o gente que directamente renuncia a sus cargos docentes por no poder sostener, digamos, las necesidades mínimas. En el día, al día de la fecha, solamente el cargo más alto de la escala, el profesor titular con dedicación exclusiva, el sueldo básico, solo ese alcanza, está por encima del nivel de la pobreza. El resto están todos por debajo del nivel de la pobreza. Y en los casos más bajos, los ayudantes de primera, los JTPs, los sueldos ni siquiera alcanzan para cubrir las necesidades básicas, servicios, alquiler y alimentos.
1: Esto lo dice el doctor Pablo Evelson, que es decano de la Facultad de Farmacia. Sueldos universitarios de pobreza para un gobierno que dice le importa la educación. ¿Tiene el dinero el gobierno para hacer lo que le manda el Congreso y la justicia?
0: A ver, nosotros entendemos que sí. Es decir, el gobierno claramente ha establecido una política de financiamiento de las universidades. Cuando, digamos, cuando por ejemplo decide la exención de impuestos de compañías grandes, esos montos son, por ejemplo, digamos, a una de las empresas le generó una exención impositiva que cubriría por lo menos 3 veces el presupuesto que necesita la Universidad de Buenos Aires para funcionar. Hay varios ítems dentro del próximo proyecto de presupuesto nacional que destinan esos 11 billones de pesos para libre disponibilidad del gobierno sin ninguna justificación. Entonces, claramente el gobierno ha tomado decisiones que tienen que ver con sostener otras cuestiones que no sean el normal funcionamiento de las universidades nacionales.
1: Uno habló con distintos docentes, hombres y mujeres de larga trayectoria y carrera, de éxito en, si se quiere, el sector privado, para entrar en la lógica que no debería necesariamente ser un tema en tensión. Pero nos cuentan que esa vocación de servicio, sobre todo de profesionales de la educación que se formaron en las universidades y que sienten ese compromiso de devolver lo que recibieron, lo que genera la tradición de las universidades públicas argentinas, tema con el que el pueblo argentino puede sacar pecho y sentirse orgulloso. Ahora, sabemos que históricamente son sectores que tienen que luchar, marchar y que no venimos necesariamente del mejor de los mundos. ¿Cómo estábamos antes y cómo estamos ahora? A pesar de las dificultades que hubo a lo largo de la historia, repito, ¿la situación está igual, mejor o peor?
0: Los números lo que muestran es que estamos en los peores números de los últimos por lo menos 20 años. Usted piense que solamente comparando a noviembre del 2023, todavía hay un desfasaje de por lo menos el 30% con los sueldos de los docentes universitarios y el personal no docente. La Secretaría de Educación ha registrado un descenso en su presupuesto de aproximadamente el 47%, el cual es el más bajo de los últimos 20 años. Y así uno puede revisar todos los guarismos. Si estamos en porcentaje del PBI, por ejemplo, es un 0,53% del PBI, también el más bajo de los últimos 20 años. Entonces, los números crudos, sin ningún tipo de orientación, muestran que el nivel de inversión en educación universitaria, en educación superior, es el más bajo de los 20 años y ni siquiera le menciono la inversión que antes había y que ahora ya prácticamente no existe con respecto

0: al sistema científico, que también el 70% de la investigación científica se realiza en las universidades nacionales, porque también es la manera de que nuestros docentes se formen, docentes mejores formados, mejor calidad de educación. Entonces, estamos en presencia de esa conjunción de situaciones que hace que estemos en una situación pocas veces vista.
1: Hoy se llevará adelante la quinta marcha universitaria y le pregunto más que al doctor Pablo Ebelson, al Pablo, que alguna vez entró por primera vez a la universidad, que transitó y cursó una carrera y que con el tiempo sintió el deseo, la vocación de servicio, lo que fuere, a escala humana, Pablo, tener que salir a marchar, ¿qué significa y qué... ¿De qué modo, no, te impacta así en una escala humana, no? No, no ir a
0: Sí,
1: hacer tu tarea y tener
0: sí.
1: que salir a la calle a decir lo que hay que decir.
0: A ver, yo voy a estar siempre defendiendo el modelo de universidad que me permitió a mí. Yo soy el primer universitario de mi familia. Mi madre era docente de una escuela primaria. Mi padre trabajaba en una fábrica, y yo, gracias a su esfuerzo, pude estudiar. Estoy en la posición que estoy gracias a la universidad pública. Entonces, cada vez que ocurren estas cosas, uno orgulloso marcha a defender el modelo de país, de una universidad pública, no arancelada, en donde se debate, uno puede escuchar todas las voces de forma y que permite este mecanismo de movilidad social que existe en pocos países. Por lo tanto, yo estoy convencido de que y en cada una de las cosas que yo hago, yo estoy devolviendo a la universidad todo lo que la universidad me dio.
1: Pablo Ebelson, doctor Pablo Ebelson, decano de la Facultad de Farmacia y Bioquímica de la UBA, muchas gracias. Hoy quinta marcha universitaria y el deseo, ojalá que se cumpla con lo que manda la ley, que haya ese financiamiento que, insisto, no nos lleva al mejor de los mundos, pero sí a un mundo posible. Abrazo y hasta la próxima.
0: Muchas gracias, sea un abrazo.

0: extorsionando. A mí un poco me vuelve loco el tener que salir a marchar. Oh, para, escúchame, ¿cómo me vas a decir que te importa la educación y no mandás el 0,03? De eso estamos hablando.
1: Sí.
0: De la guita para las universidades. Es como que me digas, vamos campeones, a correr la carrera, a ganar el automovilismo. Te subís al auto y le faltan las ruedas.
1: Bueno,
0: y le decís, maestro, pero está el auto, pero no tiene. No, no importa, dale, andá, ¿sí? Corre. Pero no tiene ruedas el auto.
1: Y la el desfinanciamiento también que se prevé para el presupuesto 2027.
0: Damián Martizay, cambiamos de tema y cuando volvamos de las noticias, ¿de qué hablamos en materia deportiva?
2: Fútbol argentino en líneas generales, tanto local como de selección.

0: estamos acá con este tema, somos panteras negras, Laura, ya estamos. No, en paz, es un locos. Reclamo universitario, tranquilos, informamos, charlamos, preguntamos. No son temas que a uno le tocan de cerca.
1: Obvio.
0: Yo no voy a la universidad pública, pero quiero que haya universidad pública para, digo, mis hijos o para cualquiera que... Y no solamente los pibes, hay mucha gente grande que mejora su vida yendo a la universidad.
1: Obviamente.
0: En momentos donde hay pocos espacios institucionales virtuosos. Y hay un consenso general que eso mejor no tocarlo. Va, eso quiero creer que hay un consenso general de la importancia para nuestro país y un país que quiera crecer, tener universidades públicas. Bueno, viva Argentina, pero el tema estaba bueno.
1: Sí, claro, obviamente que sí.
0: Noticias, amigas y amigos, del servicio informativo de Radio Splendid, Laura Balhals.

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1: Siete de la mañana, 32 minutos en todo el país. La temperatura en la ciudad de Buenos Aires, 14 grados 8 décimas, humedad 95%. Pagos de ANSES, la Agencia Nacional de Seguridad Social, acredita hoy jueves las jubilaciones, pensiones y asignaciones que no superen la mínima con los DNI terminados en número 4 y también la asignación por embarazo con DNI terminado en 3. Los haberes de octubre incluyen un aumento de 1,66% y un refuerzo de hasta 70 mil pesos. El Senado debate patentes. La Cámara Alta debate hoy desde las 14 el proyecto que ratifica el Tratado de Cooperación en materia de patentes con una reserva sobre el capítulo 2 para proteger a la industria farmacéutica nacional. El plenario de las Comisiones de Relaciones Exteriores y de Industria y Comercio busca emitir dictamen para una posible sanción definitiva el día 22 de octubre. Alerta por crecida, según el último parte de la Prefectura Naval Argentina de este del miércoles, el río Paraná en Libertad Misiones pasó la evacuación y alcanzó los 31 metros y medio. En Ituzaingó, provincia de Corrientes, sigue subiendo 4,5 metros con alerta en 3,5 y evacuación en 4. En el Río de la Plata los niveles son normales en la provincia de Buenos Aires. En tanto, el Instituto Nacional del Agua prevé que la crecida llegue al delta en las próximas semanas.
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2: Choque y vuelco en Panamericana, en el kilómetro 50, en Escobar, en dirección hacia la capital. Ya libre la autovía del Mercosur, luego de una colisión grave de camiones con incendio. Durante la madrugada estuvo cerrado el tránsito entre Zárate e Ibicuy en la ruta 12. Adelantamos, las protestas de la UBA y la marcha universitaria arrancarán a las 13 en Plaza Jusey, pero se espera que para las 14 ya comience la movilización por las avenidas Córdoba, Callao, Corrientes, Cerrito y Avenida de Mayo para ingresar a la Plaza del Congreso. Los trenes completando su recorrido, aeropuertos Ezeiza y Aeroparque operando normalmente. Desde Control de Tránsito, J. Leonetti.
1: 14 grados, 8 décimas la temperatura en la ciudad de Buenos Aires, la humedad 95%, el cielo está cubierto con lluvia en la hora anterior y rige alerta amarillo por tormentas a las 7 de la mañana, 35 minutos.
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0: 7:37 de la mañana, saludamos a Lidia de Devoto, que deja un mensaje muy amoroso. Suena Linda. Charly García, una canción que abriga, que acompaña un día, que ojalá también sirva para una reflexión de por ahí quien no marcha, ¿no? Che, ¿qué está pasando acá?
1: Alguno puede no marchar porque tiene que ir a laburar, porque si hace laburo tiene que sacar a los pibes del colegio.
0: Y no entrar en el falso debate del Boca River, del blanco negro. El poder decir, che, acá hay un problema, acá hay un reclamo. ¿Se puede mejorar esta situación para que no quedemos empantanados?
1: Después se acompaña con el voto, ¿no?
0: 7:37, totalmente. 7:37 y este programa, esta radio, Radio Splendid, se escucha en todo el país y corresponde a buenos anfitriones, anfitrionas, Laura, que saludemos a quienes nos escuchan a lo largo y ancho de todo el territorio nacional a través de las repetidoras de Radio Splendid. Buenos días, te digo a vos que estás en Río Grande, Tierra del Fuego, y nos escuchás en la 90.1 FM.
2: ¿Todo bien?
1: Yo quiero saludar a los de Corrientes que están en Goya en la 104.1 FM.
0: Te saludo a vos que nos escuchás en Presidencia, Roque Sáenz Peña, Chaco, en la 101.5.
1: Y a los amigos de Misiones en San Pedro a través de la 99.3.
0: Qué ganas de darme una vuelta por Santa Fe. Y escuchar Radio Splendid, la 96.7.
1: Y también me gustaría ir a Mendoza, ¿qué te parece? ¿Eh? Porque nos escuchan desde allá, a través de la 100.1.
0: Amigas y amigos, los saludamos desde la sede central de Radio Splendid, desde el estudio mayor de nuestra radio, en el que alguna vez cantó Carlos Gardel.
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0: 7 de la mañana, 38 minutos. Está lloviendo un poquito.
1: Está bastante fulerón.
0: Sí. Y la temperatura va a llegar a los 19 grados, ¿no? Así que todo va a ser una especie de pastiche.
1: Exactamente. Me encantó la palabra pastiche porque 95% es la humedad ahora más los 19 grados.
0: Estamos respirando en grudo.
1: Ay, qué es asquete, pero sí. 14 grados 8. Importante que recuerden que rige alerta por tormentas el día de hoy y que las lluvias y tormentas se van a sostener durante toda la jornada.
0: Yo tengo alerta de siesta.
1: Sí.
0: Los jueves me toca casi siempre poder meter la siesta que no logro en la semana. Damián Martizagui y las novedades del fútbol argentino.
4: Bueno, hoy arranca una nueva fecha, la número 13. Faltan 4 para el final de la fase regular. Recordemos, clasifican 8 y después arrancan los play-offs. Huracán en Parque Patricios ante Gimnasia y Esgrima de La Plata. Los dos necesitados porque necesitan el triunfo. Más allá de que vienen bastante bien, Huracán llega con una derrota. Gimnasia con 6 partidos sin conocer la derrota, pero con 4 partidos consecutivos con empates. Esto por un lado. Por el otro, tema Villa en Boca. Se dio a conocer ayer por la tarde. Esguince. Se resintió de un esguince que arrastraba de Independiente Rivadavia, que obviamente logró recuperarse, no al 100%. No le molestaba, pero en el partido con Vasco da Gama, sobre el cierre del encuentro en su tobillo derecho, tuvo una torcedura, obviamente, y este esguince que lo deja ahí, tecleando de cara a la vuelta de la Sudamericana.
0: Dami, pareciera Villa no encontró todo su potencial, o el Vasco no tiene en Villa, ¿no? La herramienta que necesita.
4: Sí, lo pagó arriba de 8 millones de dólares con impuestos y todos, tenía más cerca de 9 que de 8.
1: ¿Cómo?
4: Y nunca termina de arrancar. Recién lo mencionabas, no quería entrar ahí, pero no pensaba entrar ahí. Pero fíjate,
0: perdón,
4: vos.
0: Damián,
4: no, pero me viene bien. Flores se ganó el lugar, lo descubrió Robarrena. O por lo menos fue el que le dijo, che, este hay que darle pista. El 9 Flores y arrancó Aranda acompañando a esos dos. Era el triángulo ofensivo. Se lesionó Aranda, apareció Velasco. Cuando aparece, que era el lugar de Villa, porque en realidad Villa era titular. Flores se lo gana a ese lugar. Cuando se lesiona Aranda, dice uno, bueno, va a entrar Villa, aparece Velasco. Se lesiona Velasco, bueno, va a entrar Villa. Y aparece Palacios.
0: Sí, falta alguien que termine de meter la pelota. 5 o 6 opciones de gol, como bien vos decías, en el segundo tiempo. ante el Vasco da Gama y no pudo concretar ninguna.
4: Sí, lamentablemente.
0: Y eso se le pide, entre otras cosas, a Villa.
4: Es así. Idas y vueltas con dónde se va a jugar el partido. Finalmente ya salió la publicidad del encuentro.
0: Todavía Maracaná.
4: No hay estadio.
1: ¿Y? ¿No?
4: ¿Cuál es el problema?
1: ¿Cómo?
4: Estaba averiguando.
0: No, Maracaná.
1: Por favor, chico.
4: No lo descarte, pero está entre el Maracaná y el Nilton Santos, el estadio de Botafogo. El consorcio que conforman Flamengo y Fluminense, los equipos que hacen de local en el Maracaná, pidieron que se dé marcha atrás con la resolución que habilitaba el estadio, así que veremos qué es lo que pasa. A esta altura ya es bastante polémico lo que está pasando en Brasil. Y Paredes, no lo descarten. Yo siempre que dije acá en estos días, no lo descarten, era por cómo se comunicó la lesión. Distensión, dijeron. Pero cuando dicen distensión grado 2, es desgarro.
2: Bueno.
4: ¿Pero por qué dicen distensión? ¿Llega o no llega? ¿Qué distensión? Es cuando se estira el músculo. El desgarro es cuando se rompe la fibra muscular. Entonces, si es distensión, ¿llega o no? Y hay chances. Veremos qué es lo que pasa con Paredes. Hay una cuestión rara en la comunicación. Fútbol argentino, se dio a conocer quién va a ser el árbitro del Clásico de Avellaneda el domingo 14:45. Va a ser Facundo Tello. Dirigió dos partidos anteriormente con una victoria por lado, una duda por lado. En cada uno de los equipos, Díaz o Konechny en Racing, Vanegas o Zavala en Independiente. En cuanto a la selección argentina, la pregunta es, ¿no se juega más en River? Por todo lo que pasó el tiría floje, la despedida de Messi.
0: ¿Y?
4: Ya se dio a conocer, por lo menos públicamente, que la idea es no jugar más en River. No lo descarto 100%, pero al corto plazo está complicado. Se cayó la gira asiática que tenía prevista. ¿Se acuerdan que Scaloni dijo, bueno, en noviembre vamos a ir de visitante, seguro con algunos países asiáticos? Bueno, caído por ahora. ¿Se acuerdan que yo les dije, cuando no esté Messi esto no va a ser lo mismo? Bueno, no se sorprendan. Los estadios en los que va a empezar a jugar Argentina, en La Plata, que todavía está terminando la remodelación, y en La Bombonera. Acá se va a jugar contra Uruguay en la fecha FIFA de noviembre. El otro partido puede ser Uruguay, nuevamente, devolución de gentilezas o otro equipo sudamericano.
0: ¿Puedo hacer una pregunta sobre la fecha FIFA de noviembre? ¿Hay algunos candidatos que podamos decir serán de mayor jerarquía que Burkina Faso? Benín?
4: Bueno, Uruguay ya es más. Por lo menos tiene jugadores importantes, como decirte Valverde hoy por hoy. Capitán
0: No, no había registrado que jugábamos contra Uruguay.
4: En La Plata, todavía no está confirmado un partido en la fecha FIFA de noviembre porque hay recitales. Entonces hay que ver cómo queda el campo de juego. Así que por ahí pasan las principales novedades. Hoy por Copa Internacional juega un equipo argentino, lo mencionaba anteriormente. Estudiantes con rojo o sin rojo, ¿por qué? Y acá hay algo raro, que durante el mismo día del partido todavía se espere la habilitación por parte de la Conmebol con un jugador que no sabe si va a estar en cancha, es cuanto menos raro. En Flamengo no va a estar De Arrascaeta, el uruguayo, no va a estar Danilo, el ex Real Madrid, y no va a estar Jorginho, el ex Chelsea y Arsenal, dos por lesión y uno por suspensión, así que veremos cómo le va al equipo del cacique Alexander Medina en La Plata esta noche, 21:30. Para nosotros argentinos sería importante una victoria. En la otra semifinales que se jugó ayer, Palmeiras, con un gol del argentino el Flaco López, le ganó 2-1 al otro equipo de Brasil, a Fluminense. Y por la otra semi de Sudamericana, donde espera Boca o no, si es que pasa a la final, Atlético Mineiro, el equipo que dirige el argentino Eduardo Domínguez, goleó y le hizo precio a Montevideo City Torque de Uruguay, le ganó 3-0.
0: 7:45 del deporte, nos vamos a casa de gobierno para hablar con Alejandro Gomel, pero eso será después de la pausa. Casi despiertos, medio dormidos, pero bien informados, vamos hasta las 8 con la primera mañana de la 990.
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por todas las buenas intenciones, por los deseos de unidad y defensa de la patria, por la educación primordial para cualquier país, brindo con ustedes. Soy Lidia de Devoto.

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0: Repasamos una vez más el estado del tiempo y nos vamos a Casa de Gobierno.
1: 14 grados 8 la temperatura en la ciudad de Buenos Aires, 95% la humedad, el cielo está cubierto y rige alerta por tormentas durante toda la jornada.
0: Bien, el perfume que tiene mi auricular, sigue andando soltero, ¿no?
1: ¿Es rico?
2: Porque si no, ay.
0: Es otro, no es mío. Así que bueno. ¿Estará perfumado Alejandro Gomel? Buenos días. Un día, en términos de tomarle el pulso, la temperatura, la política, muy interesante, Ale.
1: Olis.
0: Alejandro Gomel, si estás ahí.
1: Hola, sí.
3: Hola. Hola.
0: ¿Estás ahí, Alejandro? Te escuchamos. Estoy loud and clear.
3: Ahí está. Toma dos. Muy buenos días, Pablo. Sí, un día, la verdad, muy caliente en lo que tiene que ver con la política por lo que va a pasar en la calle y adentro del Congreso, ¿no? Y todas las miradas políticas están puestas ahí. ¿Qué decían hasta anoche en el gobierno? Tranquilos, que estaban tranquilos en que la oposición no iba a tener el quórum para derogar el decreto 70. Igualmente estaban haciendo el poroteo hasta último momento. Y lo que dicen en gobierno es, no nos importa tanto la calle, esto es la manifestación, cuando le decís, bueno, que va a haber mucha gente en la calle, ellos, es lo que hacen generalmente, ¿no? Cuando hay el tipo de manifestaciones que no la ningunean o no le dan importancia, aunque después tiene sus correlatos y tiene su presión en lo que pasa en el Congreso. ¿Qué es lo que están diciendo? Bueno, es que cerraron un acuerdo con los la oposición más amigable por el tema ley de tierras, el tema central, para restituir lo que no aprobó el Senado. Es decir, el Senado, en la famosa ley de inviolabilidad de la propiedad privada, había quitado la parte, el fragmento de tierras, justamente después de lo de Malvinas, lo de la bandera y todo esto. ¿Qué pasó ahora? Bueno, ahora lo ponen de nuevo y con eso creen poder contener a la oposición amigable, es decir, blindar el famoso decreto y que más allá de alguna cuestión judicial, como ya pasó y que la Corte Suprema en su momento derogó la ley de tierras, con esto quedaría blindado. Bueno, veremos qué pasa después del mediodía en el Congreso. Ya te digo, hay bastante confianza en el gobierno en lo que pueda pasar ahí en el Congreso. Por otro lado, en el mundo paralelo hay como dos mundos en el gobierno. Uno es esto, ¿no? El día a día del Congreso, de la actividad, de la gestión. Y después está el mundo Milei y sus viajes, ¿no? Van como de manera paralela. Y Milei efectivamente está en Estados Unidos. Ayer habló, no sé si lo pudieron ver, pero en un discurso bastante particular, con ese moño, como vestido de gala. Y donde, bueno, habló de cosas como comunismo, como Lula.
0: Se divorció de una lectura coherente de la realidad, porque ponele que pueda decir que Lula, un hombre de izquierda, bueno, le dice comunista, como por ahí medio salvajemente le decís chino, un japonés, un coreano, un chino, viste, que bueno, no seas bruto. Pero de ahí a decirle dictador a un hombre elegido por el voto popular, digo, lo pone a él en aprieto, ¿no? Porque alguien podría decir Milei también dictador, qué sé yo, ¿no? Son hombres elegidos por el pueblo, tanto Milei como Lula.
3: Sí, mira, creo que está el fragmento para escucharlo cuando le dice dictador comunista Lula.
0: Escuchémoslo.
4: Y ahora, mi querido amigo Flavio Bolsonaro, que con la fuerza del cielo y de su lado estoy seguro de que dentro de pocos días se impondrá nuevamente ante el dictador.
5: Ahora vamos a sacar a patadas al comunista dictador de Brasil y vamos a pintar el continente de azul.
6: ¡Vamos a la hora azul! ¡Y la basura calva!
5: ¡La basura calva!
0: Bien, no más preguntas, señor juez. Basura calva, basura calva y dictador.
3: Claro.
0: ¡Viva la unidad latinoamericana!
3: Dictador comunista, sí. Por eso digo que es como una especie de realidad paralela que hay en el gobierno entre el ala si querés, más política, con los Menem, Karina Milei incluso, Patricia Bullrich, lo que está en la política, y esta otra ala del gobierno, donde está, por un lado, Milei y su lucha contra el comunismo. Hola, ¿qué tal? No sé, estamos en el... Si me siento a veces en el 84...
0: Pero ¿sabes que es muy loco? Porque en Brasil, sí, con la aprobación del cambio de la semana laboral, no estamos al tanto, saben ustedes, pasó del 6x1 al 5x2, y va a bajar la cantidad de horas sin modificar el salario. El mismísimo Flavio Bolsonaro decidió acompañar esta medida del dictador. Digo, están discutiendo la jornada laboral, que es un problema mucho más interesante, ¿no? Por ahí obligados por el pulso de la campaña, pero bueno.
3: Sí, totalmente, totalmente. Y en ese mundo paralelo que tiene el gobierno, o como lo dicen ellos, la batalla cultural, apareció un tuit de Santiago Caputo, que realmente es muy, muy llamativo. Donde se mete otra vez con el tema Islam. Y la verdad es muy impresionante. Donde relaciona el Islam con el Reino Unido y con Malvinas. Sí, no estoy loco.
0: ¿Cómo es esa ensalada? A ver.
3: Mira, acá lo tengo textualmente. Dice: el Reino Unido, escribe Santiago Caputo, fue en muchos sentidos la cuna de la civilización occidental moderna. Desde la Carta Magna en adelante, muchas de las instituciones de las democracias liberales han estado basadas en la tradición del constitucionalismo británico. Y ahí nombra desde Adam Smith hasta Newton, Darwin.
0: Ay, no digas Darwin, que te cortan el teléfono.
3: A ver, ahí está. Bueno, y después termina diciendo esto: ver al Reino Unido siendo colonizado por el Islam no solo es un riesgo inminente para la causa de Occidente todo, sino es una tragedia en términos históricos para quienes defendemos las ideas de la libertad. Esta es otra de las razones por que la Argentina debe proyectarse con firmeza hacia el Atlántico Sur y recuperar las Malvinas, dada la relevancia geopolítica estratégica que el Atlántico Sur tomará en las próximas décadas. Occidente no puede permitirse la injerencia de un Estado Islámico en la zona de influencia. O sea, hay que recuperar las
0: Malvinas. ¿Le dice Estado Islámico a Gran Bretaña?
3: Claro, exacto.
0: Ah, es un crack.
3: El Reino Unido está siendo colonizado por el Islam.
0: Mozo, entonces, por Malvinas, favor, lo mismo que está tomando Santiago Caputo.
3: Sí, lo quería traer porque digo, no. Recuperar Malvinas termina, no es solo una causa nacional, es una causa de Occidente.
0: Hay un gran libro de Michel Houellebecq, el de las partículas elementales y otros, que se llama Submission, que plantea un escenario distópico.

0: límite, ¿no? Y parece estar en sintonía lo de Caputo con una novela que, bueno, imagino cómo es recibido esto en Gran Bretaña, que es luego visitada, ¿no?, por el presidente, y ahí va a buscar también inversiones.
1: Sí. Hay un porcentaje, pero que creo que es de algo así como el 5% de la población británica que profesa el Islam. En realidad no es solo el Islam, porque hay distintas religiones,
0: No,
1: el
0: acá lo que
1: hinduismo y
0: también me
1: otros que tienen,
0: parece,
1: pero.
0: Alex, que ojo, que hay 500.000 musulmanes en la Argentina que viven pacíficamente,
1: Claro,
0: vinculados
1: claro.
0: interreligiosa y culturalmente con el resto de las distintas colectividades que hacen a la sociedad argentina. Ojo con faltarles el respeto, ojo con estigmatizar y poner en peligro a argentinos que además son musulmanes, argentinos que además son de distintas religiones, credos y procedencias.
1: Sí, absolutamente, absolutamente. Por eso es muy, muy singular lo que pasa dentro del gobierno, porque estos generalmente serían tweets de marginales, ¿no? Totalmente de grupos marginales o minoritarios, pero bueno, el problema es que ahora son los que además están gobernando la Argentina.
0: ¿Les está diciendo
1: Por
0: marginales
1: eso,
0: a quienes gobiernan a la Argentina? ¿A mí, presidente?
1: Normalmente en una situación normal sí. Yo siempre recuerdo que hace muchos años empezaban las marchas de Cecilia Pando en Plaza San Martín, hablando de hace 15 años, y las cubríamos y decíamos, mirá vos, cómo quedan resabios de grupos hoy totalmente marginales que reivindican la dictadura militar, que son de ultraderecha, que nada tienen que ver con lo que pasa en la sociedad. Y con el devenir de los años, esos que uno miraba casi como diciendo están en el túnel del tiempo, no tiene nada que ver con la sociedad argentina, bueno, han pasado algunas cosas que terminaron siendo los que tomaron el mando del país.
0: Bueno, Ale,
1: Bueno,
0: pero habrá
1: está
0: que
1: bueno
0: seguir
1: contar.
0: discutiendo porque no hay ningún derecho ni estado de las cosas que esté garantizado para siempre. Y acá
1: Hemos
0: estamos hablando
1: aprendido
0: de,
1: que exactamente, sí,
0: ¿no?,
1: que es así.
0: Cosas
1: Hemos
0: básicas.
1: aprendido a la fuerza que es así.
0: Lamentablemente
1: Sí,
0: es así,
1: sí,
0: hay que volver a discutir y a dar los debates con argumentos, sin enojarse, y a
1: No,
0: volver
1: no hay que
0: a.
1: dar nada por sentado, no hay que dar nada por sentado, exactamente.
0: Alejandro Gomel, desde Casa de Gobierno, conductor del mediodía de Noticias Argentinas por Alfa TV. Buen laburo como siempre. Ale, abrazo grande.
1: Abrazo grande, nos estamos viendo.
0: Rock, nene, marcha de la bronca. Bueno, que la bronca se transforme en ideas, que la bronca se transforme en mejores argumentos, en nuevas canciones, en poesía, en cine, en algo que pueda transformar esa bronca, la frustración, en nuevas canciones y en una marcha en la que esperemos se pueda manifestar quien así lo desee. Y que si hay fuerzas de seguridad sean para garantizar la marcha y no para pudrirla.
2: Me gusta.
0: ¿Te parece, Laura?
2: Me encanta el plan. Me encanta el plan.
0: Nos vamos, ustedes se quedan en la 990, claro, invitados por Fernando Lavecchia y todo su equipo. Barty, la seguimos mañana.
3: Así es, Pablo.
0: Bien, Gonzalo Gilvalle en la producción ejecutiva. Los tenemos a Josué Cejas, crack, en la operación técnica. A Bernardo Giarreta y ahí vigilándolo todo, Estelita. La ven, ¿no?
2: Sí, la fila naranjo.
0: Cuida, cuida.
2: Es la jefa espiritual del control.
0: Mi nombre es Pablo Markovsky. Estos son mis finales y si no te gustan, ¿sabés qué, Laura?
2: ¿Qué, Pablo?
0: Tengo otros. Hasta mañana.

0: Buenos Aires, 15 grados, humedad 95%. Marcha al Congreso. Universidades, gremios y organizaciones sociales marchan hoy al Congreso por el financiamiento universitario, la derogación del Decreto 70 de 2023 y la emergencia en discapacidad. El acto central será a las 13:30 frente al Congreso y la UBA y el Consejo Interuniversitario Nacional convocan a las 16 en Plaza de los Dos Congresos. Hay vallado y cortes en Callao, Entre Ríos, Rivadavia e Hipólito Yrigoyen. Paro de estatales. ATE realiza hoy un paro nacional de 24 horas. Según el gremio, en ANSES y PAMI la atención se limita a emergencias. En los hospitales públicos hay guardias mínimas. En la ANAC solo se garantizarían vuelos sanitarios y de Estado, por lo que conviene consultar con la aerolínea.
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0: Copa Libertadores. Estudiantes de La Plata recibe esta noche desde las 21 a Flamengo por la semifinal del certamen continental. El Pincha busca sacar ventaja en casa ante el conjunto brasileño en la ida de la serie. 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
2: Una mujer fue atropellada en el metrobús de la avenida Cabildo a la altura de Besares por un colectivo de la línea 68. En tanto, en Pacheco de Melo y Uriburu, otro hombre atropellado por un auto. Está restringida la marcha en Callao y Tucumán por un motociclista caído. En tanto, el tránsito intenso en Panamericana con un choque en el ramal Escobar del kilómetro 50 en dirección hacia la capital. Otro motociclista accidentado en Bacacay y Ruiz Díaz de los Llanos. El tránsito demorado en la General Paz, en la autopista del Oeste, mismo la autopista La Plata-Buenos Aires con importante retraso para cruzar el Riachuelo. Los trenes completando recorrido, Ezeiza y Aeroparque operando normalmente. Desde Control de Tránsito, J. Leonetti.
0: 15 grados la temperatura en la ciudad de Buenos Aires, 95% la humedad, el cielo está cubierto y rige alerta por tormentas durante toda la jornada. A las 8 de la mañana, 4 minutos.
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1: Ocho de la mañana, 2 minutos en todo el país. La temperatura en la ciudad de Buenos Aires.

0: ¿Cómo de nuevo? ¿Cómo les va? Buen día para todos. 10 minutos pasaron de las 8 de la mañana. Acá estamos arrancando una mañana más hasta las 11, poniendo el teléfono en silencio. He llegado con lo justo. Con lo justo. ¿Viste cuando llegas con lo justo al viernes a las 4 de la tarde y decís no puedo más, no quiero más? Bueno,
1: jueves igual.
0: No es viernes, es jueves a las 8 de la mañana. Igual ustedes fueron testigos que ayer no quedé muy bien en el chat interno, no quedé muy bien orientado en tiempo y espacio. Ayer dije, bueno, no, esta nota dejémosla para el jueves. Sí, pero mañana es jueves.
1: Claro.
0: No estaba muy bien orientado. Bueno,
1: cositas bueno, que pasan.
0: Son cosas que pasan. ¿Cómo les va a ustedes? ¿Muy bien?
1: Muy bien.
0: ¿Muy bien?
2: Muy bien.
0: ¿Bien, ¿Bien Tomás? Bueno, no, mira, me va muy mal.
1: ¿Por qué?
0: Tengo que decirlo.
1: ¿Por qué te va muy mal? La Vecchia Fernando Gabriel.
0: ¿Qué te pasa, Gonzalo? ¿Qué te pasa? Saca el violín y dice, ay, va a llorar. No, voy a llorar. Voy a hacer una marcha de protesta.
1: Oh, bueno. Hoy, en un día
0: hoy
1: especial,
0: una marcha,
1: ¿no?
0: Universitaria de protesta.
1: Tal vez es el día para hacerlo. Sí.
0: Voy a hacer yo solo. Pero esta voy a hacer yo solo. Voy a caminar a lo largo de toda esa avenida y voy a protestar. Yo solo. Okay. Ida y vuelta, ida y vuelta, ida y vuelta. No solamente esa avenida. Porque desde acá, hoy me pasó que salí 5 minutos más tarde de mi casa. Cinco. Estaba ahí, boludo, me bañé, qué sé yo. Hice algunas cosas.
1: Me di un pomo.
0: No, me estaba bañando, me afeité un poco. Me levanté 5 minutos más tarde. Y cuando descendí dije, opa, son 5 minutos más tarde. Generalmente salgo de casa y media, hoy salí 35. Dije, bueno, no va a pasar nada. Generalmente llego menos 10 acá.
1: Sí.
0: Colapso total en la avenida, colapso total en Belgrano, colapso total en todas las calles. Entonces, yo digo, propongo dinamitar algunas calles de Buenos Aires. Dinamitarlas. Implosión. No, sacando a la gente y a los autos. No, la gente no. Un día decimos, ¿viste cómo esos edificios que se implosionan? Que decís, no, ese edificio hay que tirarlo abajo. No sé, ponele,
1: Quedé congelada ahí en la imagen de YouTube, aparte re desfavorecedor.
0: O sea, me está dando una bola cero, ¿no? Bola cero se llama, ¿viste? Bola cero, el boliche, bola cero, me está dando así.
1: Estoy dando bola.
0: Dale.
1: ¿Qué? Me amenazaste con que tenía que hacer la apertura yo del programa.
0: Un poquito acá.
1: No me de Estela porque...
0: No, Estela está acá. Estela
1: Naranjo.
0: Está con nosotros en los controles. Bueno, digo, hay que implosionar de algunas avenidas en Buenos Aires. Sacamos la gente, sacamos los autos. No quiero daños personales, no quiero nada. Claro, arde la ciudad. Hoy no está ardiendo, hoy está lloviendo, pero no importa, arde en el tránsito. Entonces, ¿cuáles son las avenidas que ustedes implosionarían?
1: Consigna para mañana viernes.
0: No, para hoy, mañana viernes tenemos otra. ¡Esa!
1: Avenida
0: Córdoba. Dame un abrazo. La primera es Avenida Córdoba.
1: Avenida Independencia. Bueno, usted porque no va por esa zona, pero yo que vivo por ahí le digo que Avenida Independencia es...
0: Vos agarrá Kramer a las 7 de la mañana. Agarrá Kramer entre Monroe y no me acuerdo cómo se llama. Virrey del Pino creo que se llama. Virrey del Pino. Agarra a Monroe. Se agarra a Kramer.
1: Claro, pero no es la zona que yo me muevo.
0: Hay que hacer eso. Después vemos cómo se mueve, si vamos nadando, si vamos caminando, si vamos volando, no importa. Pero hay que impresionar, porque son lugares donde no se puede transitar. Córdoba a las 6 de la tarde, hasta las 10 de la noche. Porque además ahora, ciclovía, no sé qué. No se puede.
1: Bueno, sí.
0: Avenida General Paz.
1: Uy, sí, no, imposible General Paz. Lo que pasa es que el parque automotor creció muchísimo. Somos muchos los que tenemos auto y en la ciudad no está preparada para tanta cantidad de vehículos, chicos.
0: Mirá que intentaron prepararla, ¿eh?
1: Lo que pasa es que hay que mejorar el sistema de transporte público si vos querés desincentivar. ¿Estoy diciendo bien? Sí, ¿Estoy diciendo bien? ¿Desincentivar?
0: No, está bien.
1: Hay una
0: cuestión cultural que tiene que ver con nosotros que parece que siempre nos tenemos que manejar en el auto. Y es así.
1: ¿Cómo llegas al laburo? Si
0: sí,
1: no?
0: Bueno, pero hay medio de transporte.
1: Pero no hay tanta buena conectividad, Fer.
0: Ponele, depende de dónde vayas y por dónde vayas. El subte está muy bien. En mi caso podría tomarme un bondi y también llegaría... Ojo, igual, también tardaría un montón. El bondi está muy bien. Por ejemplo, el 151 está muy bien.
2: Está muy lento.
0: Que tomar.
2: No viene nunca.
1: Porque hay muchos autos.
0: Pasa bastante seguido, pero hay muchos autos y está muy lento.
1: Sí.
0: Pero para eso han hecho los
1: carriles especiales.
0: Los carriles y ahí vuelan, la verdad.
1: Sí, ahí van bárbaro.
0: Pero hay lugares donde no. Por ejemplo, claro, no hay, entonces te comes todo el despelote. Pero hay lugares que son imposibles transitar a cierta hora, es imposible. Horarios, además horarios de colegio. Cuando no hay colegio, bueno, es otra cosa. Cuando hay colegio,
1: ¿doble fila?
0: Doble, triple fila, gente que se pone así, bocina, todo.
1: No les importa nada.
0: Bueno, entonces, ¿cuáles son las calles que ustedes, calles, avenidas, autopistas, que ustedes impresionarían?
1: Avenida Independencia y Avenida Belgrano.
0: Pero pará, nos quedamos sin...
1: Y bueno, sí, es que en realidad todas
0: no
1: las avenidas
0: subir,
1: están...
0: No podemos subir, no podemos bajar, no podemos nada.
1: Todas las avenidas están explotadas. Lo que pasa es que a vos te afectan las que son de esta parte. De...
0: Sí, obvio, obvio.
1: Porque, porque uno vive por acá. A mí, que yo soy de Almagro, sí. Bueno, sí, me afectan. No llegas más.
0: Sí, pero...
1: Independencia,
0: pero
1: no llegas más.
0: Yo voy al canal bastante seguido y Belgrano no me parece tan
1: desastroso. Pero depende
0: desastroso.
1: A qué hora. Por ejemplo, yo vengo por Avenida Córdoba los días de lunes a viernes, acá a la mañana, y obviamente llega con fluidez, pero está muy transitada. Y son las 5 de la mañana cuando yo salgo de casa.
0: Córdoba no tiene horario.
1: No tiene horario, es tremendo.
0: No, y la General Paz, después de cierta hora, tampoco tiene horario. La General Paz puedes quedarte a vivir.
1: No agarro nunca. Prefiero ir por abajo, tranquila, que me paren los semáforos. No me importa, pero no agarro ni General Paz ni Avenida Belgrano. Ya lo dije.
0: Necesitaba esta descarga.
1: Sí, se notó. Tranquilo, ya estás mejor.
0: Mira Tomás, mira la cara de Tomás. Tomás es la cara de la paz.
1: Tomás anda caminando.
0: Sí, no pasa nada.
1: Tiene 27 años. Duerme 3 horas y viene acá a laburar.
0: Sí, se la pasa. No woman, no cry. Anda a saber, anda caminando.
1: Se come una cosita, se toma una lita.
0: Se toma una, y va.
1: Sí. Pero ya te va a pasar, querido. Vos no te preocupes.
2: Me pasa en el colectivo. Porque no estuve viniendo caminando por el tema del dedo.
1: Claro. Ah, ya estás mejor.
2: Ya estoy mejor. Ayer fui al médico.
0: Te lo extirparon.
1: Voy a amputarlo.
0: Te lo amputaron y chao.
2: No, ayer se definía si operación sí, operación no. ¿Y? Operación no.
1: Bien, qué buena onda. Bueno, un abrazo a los médicos que decidieron no cortarte una parte del cuerpo.
2: Sí, así que estoy contento por eso. Entonces, no me cambio tanto si tardo 5 minutos más o no.
1: Tienes razón.
2: En una avenida porque mantengo el dedo.
1: Tiene 27 años.
0: Ya vas a llegar a nuestros 42 años y vas a estar así.
1: Sí, y eso, 42, yo como con mis 33.
0: Claro. Sí, de mano.
2: Sí, sí,
1: de mano. Son buenas.
0: De mano son buenas.
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0: Miguel Mateos, Sass.
1: Me encanta, me gusta mucho.
0: En Radio Fórmula del día de hoy, Espléndida M990.
1: Radio Fórmula, ¿qué vendría a ser? Ah, claro.
0: Radio Fórmula es cuando presentas las canciones. No, es un programa de canciones, es una fórmula. Se llama Radio Fórmula, chicos.
1: Sí, entiendo. No sería este el caso. No. Por suerte. No. Bueno, nos pueden llamar, se pueden comunicar al 11-38-28-09-90. Ahí está.
0: Hago la voz de Albanese, porque. Claro. La imito un poquito.
1: Sí. Y bueno, nada, nos pueden contar que cuál es la calle que ustedes lo pone de los pelos.
0: Efervescente.
1: Lo pone efervescente y cuáles detonarían.
0: Eso.
1: Sin gente, entendemos. No, ustedes dicen que quieren matar a nadie ni un auto.
0: Que
1: no se lleven un auto tampoco puesto, ni que se lo lleven. No queremos tampoco multa, no queremos nada. Queremos definitivamente. Allanarnos el camino, o sea, detonar una calle. Chao, esta no existe más. Y después vemos para dónde vamos, no importa. Pero bueno,
0: así no se solucionan los problemas, pero bueno.
1: No, ya sé.
0: Pero bueno, es como una catarsis. Mira, ya estás mejor.
1: Ya
0: ¿viste?
1: Estoy un poco mejor. Y mira, si ahora le pregunto a J. Leonetti, ¿cuál es la calle que vos detonarías, J. de Buenos Aires, la ciudad de Buenos Aires? Como decir, no puedo, porque hoy te cuento, estuve media hora para hacer 10 cuadras de. Desde Monroe hasta Virrey del Pino por Kramer.
0: Pero se queda sin laburo, Jota. Mejor que no detone nada.
1: No, una sola, tampoco que todas. Hola, Jota, buen día, ¿cómo estás?
2: Hola, Fer, equipo. Claro, la Kramer, casi Kramer. Es tu locura, la Kramer.
1: ¡Kramer!
2: ¿Cómo te dice?
1: No, increíble. Te juro, tuve media hora para hacer 10 cuadras.
2: Sí, es bastante complicada. Varios colegios, además, en la zona. Mirá, yo creo que hay que recordar siempre la avenida Funeral Paz.
1: No, tremendo.
0: Me encantó,
1: tremendo,
0: Funeral
1: tremendo.
0: Paz.
1: Sí, que ya es autopista, no es avenida, ¿no? Pero no importa, es una cosa imposible de transitar a cualquier hora.
2: Así que, mirá, hay varias. Los de Flores te podrán decir Directorio y San Pedrito. Para hablar de un cruce específicamente, hoy hubo un choque, no en Directorio y San Pedrito, pero bastante cerca, que complicó y mucho, y todavía de hecho hay creo que alguna demora allí, ahora te indico cuál es exactamente, porque se me fue de pantalla, no podemos tener en memoria absolutamente todos los choques que hay. Ayer hubo cerca de 80 choques con 130 lesionados.
1: Ayer
2: fue un día que, pese a que no estaba horrible el clima, la lluvia y todo eso, estuvo complicadísimo. San Pedrito y Ramón Falcón, donde esta mañana chocaron en Flores un auto y una moto. Hubo también varios atropellos. Mirá, una mujer embestida por una moto en el cruce de Entre Ríos e Independencia. Pero también ahora en Cabildo y Besares tenemos una situación en la que un colectivo de la línea 68 embistió a una mujer, con lo cual está reducido el carril central del Metrobús. Esto, para que tengan idea, bastante cerquita de Puente Saavedra, Cabildo y Besares, allí un peatón embestido y otro peatón atropellado en Pacheco de Melo, entre Uriburu y Ascuénaga, Barrio Norte. En este caso, embestido por una moto. O sea, es una mañana complicada, difícil, no está lloviendo, pero el asfalto se ve con un brillo, o sea que está mojado, o sea que la frenada puede llegar a ser un poquito más larga. Tomen distancia, eso es primordial para evitar los incidentes. Ya hay un corte en torno a la zona del Congreso, en Hipólito Yrigoyen, no sé por qué, porque es Peña, entre San Peña y San José, que es a unas pocas cuadras del Congreso, no es el lateral del Congreso. Pero además lo que complica es que cerrado Hipólito Yrigoyen no tenés alternativa cerca, porque Alsina y San José también está cortado el tránsito entre San José y Santiago del Estero por una grúa que está trabajando hace varios meses en la construcción en un edificio allí en la esquina. Con lo cual, desde el mediodía, si pueden, en la zona del Congreso, va a haber lío. Van a concentrar estudiantes y docentes de la UBA en zona de las facultades, en Plaza Jusey.
1: Esto es a partir del mediodía, ¿no?
2: A partir de las 3 está convocada la concentración en Plaza Jusey, o sea, en Córdoba y Junín. A partir de las 2 de la tarde van a marchar por Córdoba, hasta Callao, van a ir hasta Corrientes, bajan por Corrientes hasta el Obelisco, hacen 9 de Julio y suben por Avenida de Mayo para llegar a la plaza. La plaza ya para ese horario va a estar completamente vallada. El acto está planteado para las 4 de la tarde, uh-huh, pero con convocatoria en la Plaza Congreso a las 3, y ya desde la 1, 2 de la tarde hay diferentes concentraciones. Yo te conté la de la UBA, pero también está la de la CGT, la de ATE, concentrada en distintos puntos. Corredor de la 9 de julio principalmente, uh-huh, algunos más cerca del Obelisco, otros en el cruce con Avenida de Mayo. La CGT todavía no está confirmado si van a venir marchando, creo que depende de cuánta gente junten, ¿no? Si van a venir marchando desde el Bajo, desde la sede ahí cerquita de la Facultad de Ingeniería, con lo cual te diré que hay dos posibilidades acá. O te escapas al mediodía, después de comer, decir, vale, le mando un besito y me voy a hacer home office, ¿sí?
1: Sí.
2: O la otra es bancar incluso un poco más, porque si el acto es más o menos puntual a las 4 de la tarde, si después haces un coffee 5 o 6, zafás. Pero yo creo que se va a estirar bastante, porque de hecho la idea, y por lo menos en las otras marchas universitarias, era que la gente cuando terminase su jornada laboral se acercase a la plaza. Lo que pasa es que quizás ya para las 5 de la tarde va a estar todo más o menos encapsulado en la zona de Plaza Congreso, a través de colectivos. Pero el tema es que te liberen el alrededor, ¿no? O sea, la 9 de julio, como decíamos.
1: No, lo que hay que dejar en claro es que no es aconsejable ir en el auto y al centro de ninguna manera. Sí, si vas muy temprano y te vas muy tarde, no hay ninguna duda.
2: Subindudablemente.
1: Totalmente.
2: Con opción, salvo la A, que va a estar cerrada seguramente la estación Congreso, como lo hacen todos los miércoles. Hoy en este caso será jueves también.
1: Gracias, Jota, abrazo grande.
2: Que la pasen bonito.
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1: Ocho veintisiete de la mañana, lo informativo hoy va a pasar por acá, además de la marcha universitaria, ¿no? Ahora vamos a estar ampliando. Milei ya está en Estados Unidos otra vez, una gira de un par de días, reuniones con empresarios, apoyo a Trump, a Bolsonaro, y defenestrando una vez más a Lula, diciéndole de todo, absolutamente de todo, al presidente de Brasil. Un juez impuso una multa de 100.000 pesos por día por desobedecer el cumplimiento de la ley de financiamiento universitario. Esto es contra Diego Santilli, el jefe de gabinete. Sí, mañana habrá una nueva, mejor dicho, hoy habrá una nueva marcha federal universitaria, precisamente pidiendo esto, el cumplimiento de la ley universitaria, de financiamiento universitario, que ya se votó, que ya es ley, sin embargo el gobierno sigue dilatando y sigue metiendo amparos en la justicia para no cumplirla. Con relación a la recuperación del Papa, hizo fisioterapia respiratoria, caminó, se alimentó normalmente, todavía sigue siendo una incógnita totalmente su visita a Sudamérica, más allá de que no se ha bajado, no se ha cancelado, todavía no está claro qué va a pasar. Y por último, fuerte alegato de Fernando Burlando en el juicio por la muerte de Diego. El abogado de Dalma y de Yanina dijo que a Maradona lo dejaron morir y que ni a un animal se lo trata así, pidiendo 12 años de prisión también para Leopoldo Luque. Laura Vázquez.
0: Bueno, vamos a estar trayendo algunos temas vinculados con, por ejemplo, los descuentos para el Día de la Madre.
1: Ajá.
0: Hay algunos comercios que ya empezaron ya hace algunos días, empezaron a poner descuentos especiales, cuotas.
1: Buen momento, porque ahora todo el mundo sale desesperado. ¿Y qué le compramos a mamá?
0: Hoy es jueves. Y además, es una cadena de supermercados, la vamos a mencionar cuando estemos hablando de esto puntualmente, pero me parece que tiene cosas que son accesibles.
1: Bien.
0: ¿No? Porque y pueden estar copadas.
1: Buen consejo.
0: También vamos a estar hablando del alivio fiscal que el gobierno de la Ciudad de Buenos Aires le va a proponer a sus habitantes, a los porteños, uh-huh, para el pago del ABL,
1: sí,
0: y el pago de patentes.
1: Ajá,
0: hay novedades ahí, así que las vamos a estar contando. Y finalmente, la morosidad empresarial creció, uh-huh, no solamente la morosidad en las familias, sino también en las empresas.
1: Tommy Walter trae.
4: River empató con Sarmiento y sigue afuera de los playoffs. Preocupa la falta de respuesta del equipo y está a 6 puntos Independiente Rivadavia en la tabla anual a falta de 4 fechas para el final. Complicado el presente del equipo de Poncio. Además, Estudiantes recibe a Flamengo por la semifinal de la Copa Libertadores a las 21:30 y Huracán enfrenta a Gimnasia en el inicio de la fecha 13. Por eso hoy tenemos duelo Lau Vero.
1: Ah, sí, señor. Claro, Gimnasia
0: y
1: Huracán.
0: El Globo y el Lobo.
1: 8 de la noche, ¿no?
0: 8 de la noche.
1: ¿En el Parque Patricio es?
0: En el Duco.
1: ¿Ahí estarás?
0: Ahí estaré.
4: Perfecto. Muy bien. Y por último, Colapinto publicó un video para frenar los ataques en redes. Pidió que sus seguidores dejen de agredir rivales y miembros del PIN porque perjudican su futuro y su desempeño en la Fórmula 1.
0: Y bien. Se bajó, ¿no? Se bajó, cerró redes. Sus redes, ¿sí?
4: Sí, sí, dijo que se va a alejar por
1: cerró
4: un tiempo
1: redes. De mirá, las redes. No sabías. Bueno, eso está bueno, es un buen tema como para entrarle más allá de lo que pasó con Colapinto, está muy bien. Además vamos a tener a Daniel Aprile, que es periodista y conductor de, junto a Viviana Bessi, el programa Palabra de Campo, porque... Entre otras cosas, vamos a hablar de lo que está pasando en el litoral, ¿no?
0: Sí,
1: inundaciones tremendas que están sucediendo, crecida de los ríos, en Corrientes, Entre Ríos, etcétera, y cómo afectará esto al campo y a las ciudades también, en general, qué es lo que está pasando por allí. Bueno, 8:30 de la mañana, llegan las noticias con Laura Bajas.
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0: De la mañana, 32 minutos en todo el país. La temperatura en la ciudad de Buenos Aires, 15 grados una décima. La humedad, 94%. La salud del Papa, el sumo pontífice, pasó bien la noche, según informó la sala de prensa de la Santa Sede a través de un comunicado que difundió este jueves. Además, indicó que León XIV se levantó y desayunó. Monotributo, Arca aplicó un incremento del 16,8% desde octubre con nuevas cuotas y límites de facturación. El ajuste alcanza a los pequeños contribuyentes y también cambian los topes para permanecer en el régimen.
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0: Jueves con intensas lluvias y viento en el AMBA. Las condiciones de inestabilidad climática alcanzarán su punto más crítico en la ciudad de Buenos Aires y el conurbano bonaerense, donde el Servicio Meteorológico Nacional pronostica precipitaciones continuas y un sensible incremento en la velocidad del viento. 15 grados una décima la temperatura, 94% la humedad. El cielo está cubierto con llovizna sobre la ciudad de Buenos Aires a las 8 de la mañana, 33 minutos.
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0: 35 minutos pasaron de las 8 de la mañana. Un día feo, un día lluvioso. Bueno, nada,
1: re horrible.
0: Nada que ustedes no sepan. Nada que ustedes no hayan vivido en los últimos días.
1: Abran la ventana y lo verán.
0: Sí, pero además ya lo vieron, ya lo pasaron. Ya.
1: Bueno, es el fenómeno del Niño. Ya lo habíamos anticipado, lo venimos hablando.
0: Sí, que acá en Buenos Aires es lluvia, es feo, todo. En
1: por ahora,
0: está, en otro lugar está más bravo el tema, más bravo. Lo vamos a repasar más adelante. Hacemos una vueltita por los diarios, ¿sí? Hacemos una vueltita por los principales matutinos de nuestro país. A ver qué dice jueves 15 de octubre del 2026 de La Nación. En el título principal, sí, en los titulares principales, porque en casi todos aparece, por ejemplo, Locomotora Castro, aparece el tema del Papa. Pero el principal de La Nación tiene que ver con mantendrán límites a la venta de tierras extranjeros para evitar un revés en el Congreso. Diputados, el oficialismo acordó con sus aliados incluir la restricción en una nueva ley, dice La Nación.
1: Página 12 tiene en su tapa la marcha por la universidad pública, pagar por no pagar, es el título a horas de la quinta marcha federal de estudiantes, docentes, no docentes y rectores. El juez resolvió que el jefe de gabinete, Diego Santilli, tiene que pagar 100.000 pesos de multa por cada día que no se cumpla con la ley de financiamiento universitario.
2: Diario Popular hace hincapié en la situación de León XIV. El Papa se recupera tras la cirugía y comenzó el proceso de rehabilitación. Se espera una definición por la visita a la Argentina.
0: En el cronista, el título principal es El riesgo país no afloja y aleja emisiones de deuda. Pero Caputo asegura que tiene los dólares de 2027. El ministro dijo en Bangkok que no dependen de refinanciar los 5.000 millones del Bonar. Mencionó el swap con China y fondos bilaterales en el título principal del diario El Cronista.
1: Crónica titula con una imagen del equipo millonario. Puntito, me gustó.
0: Puntito.
1: Puntito.
0: Chiquito.
1: Dice, pequeño. River empató 1-1 en Junín. El Millo no pudo con Sarmiento, sigue afuera de la zona de playoff y se complicó más en la tabla anual.
2: Diario Olé también habla de River. El título es Hoy está afuera.
1: Me gusta.
2: Cuatro
1: me gusta.
2: Veces hoy.
1: Sí.
2: Hoy
1: por lo que dijo Poncio. Claro.
0: Pará. Pero el tema es hoy. Ese es el juego.
2: Ah, pues.
0: Ah, es no el equipo de.
1: Qué bien, estuviste rápido.
2: Está afuera. Poncio dijo: River es hoy. Cuando le preguntaron si venía Ramón, el equipo perdió la chance de arrimar a falta de 12 puntos, aún sin playoff y lejos de la Libertadores.
0: Con respecto a Bae Negocios, el principal titular tiene que ver con el Banco Central acelera la compra de divisas, pero el mercado mantiene la desconfianza. El riesgo país volvió a ubicarse sobre 600 puntos, dudas por la economía real y el escenario electoral.
1: Diario Clarín tiene dos títulos importantes en su tapa. El primero dice, para que no caiga el DNU 70, el gobierno restituye los límites a la venta de tierras.
0: Ajá.
1: Muy chiquitito, dice, marcha chiquito, universitaria, chiquito. Quinta vez contra Milei. Como chiquitito. Chiquitito. Y nota, sí, importante, una imagen de Paso de los Libres en la provincia de Corrientes, completamente anegado, y dice 200.000 cabezas de ganado en riesgo.
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0: que respirar hondo para transitar esta mañana por cualquier calle de Buenos Aires. Ahora, desde bien temprano o desde el mediodía también, si ustedes andan por el centro, el microcentro, etcétera. Esto vamos a estar hablando en un rato nada más. Quinta Marcha Federal Universitaria, que se va a dar desde el mediodía. Verónica Albanese, buen día, ¿cómo le va?
1: Buen día, ¿cómo andan? ¿Todo bien?
0: Ahora sí,
2: todo bien. Hola, hola, hola,
1: bárbara. Buen día.
0: Bien. ¿Qué avenida dinamitarías?
1: Hoy todas.
0: Todas, no, bueno, no, no transitaste.
1: Kramer, olvídate.
0: Somos dos.
1: No sé qué le pasa a Kramer.
0: Creo que pasa.
1: No sé qué le pasa. Incas otra. No, hoy es como que no sé, estoy muy chinchuda, chicos.
0: No, no se te nota igual, ¿eh?
1: No,
0: se te nota igual.
1: Son esos días que decís, ¿por qué no viene caminando?
2: Ah, bueno,
0: sí. En un momento pensé, porque desde que... Bueno, sí, está lloviendo, frío, en bicicleta, caminando, no se podría.
1: Yo bicicleta me caigo, yo otras que me cuesta.
0: Sí.
1: Hoy con la lluviecita, Estelita, me puedo llegar a resbalar.
0: A resbalar.
1: Pero porque no soy muy ducha en...
0: Sí, pero nada, además está lloviendo, ¿no? La bici no da. Pero en un momento pensé, yo creo que hubiera llegado caminando, hubiera llegado más rápido.
2: Hay
0: entre
2: días que
0: Monroe
2: son así.
0: Y Virrey del Pino llegas más rápido. Olvete. Caminando.
2: Hay días que hay que armarse de paciencia, poner musiquita en el auto, subir las ventanillas y venir tranquilo. Hoy es un día para andar tranquilo hoy.
0: Hoy es un día para andar tranquilo. Uh-huh. Es un día para... ¿Qué me está diciendo Gonzalo? No entiendo nada. Es un día para andar tranquilo, es un día para andar con paciencia, cargar el auto de paciencia. Tenés que ponerle super, démosle infinia, pero ponerle paciencia sobre todo, a ver.
3: Buen día, la Vigiano, habla Jorge del Guiso. Lo que yo gestionaría es la Panamericana. Ahora estoy arriba de ella. Salgo todos los días temprano, salgo a las 6 de la mañana, llego al macro. 8:30, 9:00. Salgo a las 7 de la mañana, llego 9:30, 10:00. Nunca menos de 2 horas y media, 3 horas. Harto, harto. Menos mal que ustedes me acompañan.
2: Mi vida.
3: Claro.
2: Menos mal que
3: gigante, excelente jueves.
0: Sí, es verdad.
2: Menos
0: es
2: mal
0: verdad.
2: Que ellos nos acompañan a nosotros.
0: Ellos nos acompañan
2: también,
0: a nosotros y nosotros los acompañamos en sentimiento. Digo, los acompañamos en esta bronca que tienen para transitar ciertas calles y ciertas avenidas de Buenos Aires que están muy bravas desde muy temprano. Pero bueno, la gente entonces se puede comunicar.
1: Al 11-38-28-09-90 y dejan su mensaje. Está buena la pregunta, ¿qué calle dinamitaría?
0: Sí, sí. Yo puse 3 ejemplos.
2: Ya tenemos 2 bombas en Kramer, una de Fernando y una de Vero, ¿no?
0: Sí, sí, Kramer. Lo que pasa es que, bueno, tiene que ver por dónde venimos y a dónde vamos,
1: claro.
0: ¿No? Pero bueno, cada uno tiene su propia calle para dinamitar, ¿no?
1: Nosotros venimos del mismo barrio.
0: Pero pasa Kramer, ya tenemos Kramer, General Paz y Panamericana. O sea,
4: Panamericana es brava.
0: Vamos a tener que ir caminando a todos lados, ¿no?
4: Muy complicado.
0: Sí,
1: Cabildo está tremendo también.
0: Bueno, Cabildo también. Bueno, ahí estamos. Y la gente en YouTube también se puede comunicar.
1: Sí, señor. A Splendid, AM990 en vivo. Ahí tenemos un chat muy, muy, muy activo donde todos escriben y hablamos. Y es una comunidad hermosa. Splendid, AM990 en vivo.
0: Bien, perfecto.
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0: Propongo escuchar algunos audios del día de ayer. Básicamente del día de ayer. Vamos a arrancar con Javier Milei llenando de elogios a Lula, ¿sí? Llenando de elogios a Lula y realzando a Bolsonaro. Audio 1 y audio 2, dale.
6: Ahora vamos a sacar a patadas al comunista dictador de Brasil y vamos a pintar el continente de azul.
7: ¡Vamos a la hora azul! ¡Y la basura calva!
6: ¡La basura calva!
0: Este no es un bache, ¿eh? Estamos pensando.
1: Estamos en shock.
0: Vamos a sacar a patadas al dictador comunista. ¿Cómo es que, profe Laura, cómo es que se hace con una frase, se la separa y se la disecciona y dice, vamos a sacar esta palabra y a ver qué quiso decir con esto? ¿Viste que en
4: análisis sintáctico.
0: Eso. Gracias, Tommy.
4: No.
0: Basura. Comunista, sí. Comunista, eso creo que quedó en la década del 70.
2: Dos adjetivos.
0: ¿No? Comunista, además. ¿Cuántos países comunistas hay? No. Dictador.
2: Tres adjetivos calificativos.
0: Sí. Dictador. Yo no sabía que era general de la nación y que tomó el gobierno por las armas. No, no sabía que Lula había tomado.
2: Creo que fue elegido por el voto popular.
0: Me parece. Bueno, dictador.
2: Sí.
0: Y después le dijo calvo.
4: No,
0: Basura calva. Basura calva. Mirá vos, todo, ¿no? Completito lo hizo.
2: Lo que pasa es que él tiene una melena de león que
0: pero,
2: es envidiable.
0: Pero además, más allá de eso, que es completito. Completito. Así habló
8: de un detalle.
0: Son tres detalles. Así habló de un colega. Así habló de un presidente de un país vecino. Vecino, amigo, ya. De un país en el que, vamos a escuchar el audio 8, se reduce la jornada laboral de 44 a 40 horas semanales y se elimina el régimen del 6x1. Todo esto sin bajar los salarios. Mirá qué comunista y mirá qué dictador.
9: Votaron sí 75 senadores y senadoras. No, un senador está aprobada.
0: Bueno, este fue el momento en el que el Senado de Brasil aprobaba esa reforma de la jornada laboral, reduciéndola en 4 horas y en vez de pasar de 6 días laborales a 5 días, de 6 a 5 días laborales. Mirá vos qué buena dictadura. Y por último quiero que escuchemos el audio 6. Porque en el audio 6, el secretario de Trabajo, Empleo y Seguridad Social nos cuenta de verdad una historia que nosotros no conocíamos.
10: Personas que no quieren trabajar en relación de dependencia. No todo el mundo quiere trabajar en relación de dependencia con las obligaciones que la relación de dependencia conlleva. No todo el mundo quiere poner todo su tiempo a disposición de un empleador que lo dirige y que tiene una potestad sancionatoria por encima de lo que él pueda definir. Hay algunas personas que quieren ser autónomas. Hay algunas personas que quieren tener la libertad de contar con un trabajo por cuenta propia, sea como autónomo, sea como monotributista, sea con colaboradores en el esquema del independiente con colaboradores que se incorpora en la ley bases y que efectivamente ha tenido un impacto muy positivo en la República Argentina.
0: Sí, sí. Así que entonces, el secretario de Trabajo, Empleo y Seguridad Social, Gabriel Madero, dice que la gente no quiere trabajar en relación de dependencia, que ya no quiere trabajar en relación de dependencia. Que tener una estabilidad, una seguridad laboral, una posibilidad de continuidad laboral, un posible indemnización, etcétera, no es lo que quiere la gente. Mira.
2: Me encantaría poder tener un emprendimiento exitoso y no tener que depender de un empleador. En el caso, digo, de lo que está diciendo el funcionario. Pero no todas las personas que emprenden son exitosas. Son Rappi, son Uber. Digo, ese no es el éxito que esperamos.
0: No, y en general también está lo del el esquema mixto. Sí, el que tiene la suerte de tener un trabajo registrado y ser empleado en blanco, después tiene que tener alguna otra changa como complemento, como alternativa.
2: Sí, que hoy en la Argentina somos muchos.
0: Un montón. Pero bueno, así está la cosa. Sí, desde el gobierno se dice que la gente en general no quiere tener relación de dependencia.
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0: 8:50 de la mañana, estás en Splendid AM990. Esto es La Vecchia Mañana. Y vamos a saludar una gran felicitación a Marcelo Figoli, que ganó el Martín Fierro de la música como mejor manager.
1: Muy bien, muy bien, muy bien. No, porque ayer se entregaron los Martín Fierro de la música, ¿no?
0: Claro, totalmente.
1: Hubo varios que ganaron, creo que fue Charlie García, me parece que ganó como. Sí.
2: Abel Pinto es el de oro.
1: Como la leyenda, Charlie, una cosa así.
0: Así que bueno, nuestras felicitaciones de Figoli, el CEO de Phoenix Entertainment, fue destacado en la primera edición de los premios, así que fue realmente un momento muy importante en la noche de ayer, como el Martín Fierro de la música, como mejor manager artístico.
2: Y si trae, mira, artistas de la talla de Luis Miguel, Rafael, Marc Anthony,
1: Shakira.
2: No me salen en inglés el grupo que vino ahora.
1: ¿Eh? ¿Cuál?
2: Ay, no me sale el nombre. Bueno, pues no sé. Pero hay un montón de artistas que trae el grupo.
0: No, es tremendo.
2: Es espectacular.
1: Es más, y te voy a agregar una cosa. Tengo entendido que a través de un emprendimiento, Marcelo Figoli se ha hecho cargo del...
2: ¿Qué?
1: Estadio Mundialista de Mar del Plata.
2: ¿De verdad?
3: José María Minella.
1: Del Minella.
2: Qué buena onda.
1: Lo va a refaccionar.
2: Toma.
1: A través de un conglomerado empresario, etcétera, etcétera. Lo va a refaccionar y, por algunas cuentas que sigo en Mar del Plata, están esperanzados en tener, a mí me parece muy apresurado, porque no sé, falta muy poco para el verano, partidos en el verano en Mar del Plata, como supo tener durante muchos años Mar del Plata, una plaza de amistosos importantísimos, ahora en desuso, porque el Minella está muy mal y hay que refaccionarlo, hay que arreglarlo, el Estadio Mundialista hay que... nosotros cuando vamos a transmitir ahí, somos los únicos que podemos estar abajo, en una cabina, debajo de la tribuna techada, de la platea techada, porque tiene peligro de derrumbe. Entonces, ese techado no permite que esa platea sea ocupada por la gente. Solamente dejan entrar algunos en prensa, etcétera. Bueno, todo eso hay que refaccionarlo. Es muy costoso, es muy largo. En su momento, Tapia, por la AFA, estuvo cerca de tomar esa concesión para hacer del Minella un estadio para que juegue la selección. Después cambió de idea y es La Plata ahora, el estadio donde aparentemente va a ser local la selección argentina acá en más. Pero el Estadio Mundialista va a ser refaccionado por este consorcio encabezado por Marcelo Figoli.
0: Mirá qué bien, ¿eh? Sí, qué importante.
2: Sí. Muy bien.
0: Bueno, como vos decías, Charlie García fue galardonado con la distinción especial Leyenda de Leyendas.
1: Ajá.
0: Este premio creado para él, solamente se creó para
1: Carlos,
0: Charlie.
1: Para Carlos García Moreno, mirá.
3: Y me parece perfecto.
0: Nunca creí ganarme Martín Fierro, dijo. Bueno, este reconocimiento raro a la mediática Guandanara, bueno, por una canción viral,
2: La
0: canción Bad Bitch.
1: Tenía que estar Wanda en el, digamos, tenía que estar Wanda en el,
0: sí,
1: en,
0: bueno,
1: en
0: tenía en que el estar premio, y ¿no? le dieron algo. Claro, cerraron la noche los Palmeras.
1: Los Palmeras.
0: Muy bueno.
1: Están separados los Palmeras, están juntos.
2: Sí, ya no está más el cantante, la voz principal, ¿no?
1: Cacho Deigas.
0: Exactamente.
2: Ya no está más. Se separaron forever.
0: Patricia Sosa fue destacada por trayectoria en el género melódico pop. Juanse por su impacto en el género del rock. Alejandro Lerner y una distinción especial para Spinetta, por supuesto. El Martín Fierro de Platino. ¿Sabes para quién fue?
1: No, no sé.
0: Para los Pimpinela.
2: Me encanta.
1: Los Pimpinela, mirá.
2: Y pega la vuelta.
0: Y el de oro fue para Abel Pintos, que bueno, ¿le cantará el Papa o no? ¿Vendrá el Papa?
2: Bueno, y cuando venga. Si no viene ahora, cuando venga le va a cantar.
0: En reconocimiento por su impacto en la música argentina. Así que bueno, una noche de gala anoche. Los Martín Fierro de la música. Todo esto lo encontrás en NA, en noticiasargentinas.com, el portal del grupo Alfa Media.
1: Ok.
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0: Bueno, Daniel nos escribe al 11-38-28-09-90.
1: ¿Qué dice
0: acá,
1: Daniel?
0: Nos acompaña en esta mañana de espléndida. Ay, mi 990. Sí, Kramer, dice. Manuela Pedraza entre Cabildo y Libertador.
1: Manuela Pedraza entre Cabildo y Libertador. Ah, por ahí sí, a veces es complicado. Sí, sí, Manuela Pedraza es la que tiene el paso bajo nivel. Claro. Y vas para el lado, pasas de Cabildo a Libertador por Manuela Pedraza y a veces se complica un poco, sí.
0: Monroe, entre Cabildo y Balvin.
1: Monroe, como me dice el GPS. Monroe, toma Monroe.
0: Se ve que lo tenemos de vecino a...
1: Sí, sí,
0: a, vi, se sabe todo.
1: Vivís por ahí.
0: Sí, sí, sí. Monroe, entre Álvarez Thomas y Triunvirato.
1: A Monroe no le gusta ni un poquito.
0: Salguero, entre Rivadavia y Córdoba.
1: Salguero. Sí, Salguero también.
0: Esto lo dice Dani de Villa Urtusa. Y además, otro tip interesante son los colectivos que están llenos de chanchos y no llegás más. Por ejemplo, la línea 132.
1: ¿Llenos de chanchos? ¿Cómo es eso?
0: El que te...
1: El chancho sí, es sí, el... Sí, ah, el boletero, digamos. Pero, pues, que sí. ¿Está lleno?
0: No, se ve que suben a cada rato.
1: Mira, no sabía. No,
0: nos escribe Fabián de Zona Sur. Acá Fabián. En el AMBA... Nos quejamos de llenos por el clima, ¿eh? No pasa nada comparado con otros lugares sí, del país y del exterior.
1: Y claramente, claramente. Por ahora, por suerte, nosotros acá en el AMBA venimos zafando. En el litoral está muy complicada la cosa y en un rato vamos a ampliar, ¿sí? Porque la crecida de los ríos, sobre todo Paraná, Uruguay, etcétera, uh-huh. Está complicando mucho las costas de Entre Ríos, de Corrientes. Y bueno, ni hablar de cataratas.
0: Bueno, cataratas que ahora cataratas nuevamente se cierran.
1: ¿Vieron
0: se
1: algunas imágenes?
2: Se... Sí.
0: Tremenda. La gente impactante que está trabajando ahí,
2: tristísimo,
0: ¿no?
2: Chicos.
3: La gente que está trabajando sacando las barandas para que no se las lleve el agua. Tremendo.
0: Sí. No, por
1: las
0: favor.
1: Pasarelas, todo, sí. De verdad. Baja con una fuerza, una potencia el agua que da miedo.
2: Bueno, sí. Las represas de Yacyretá, Itaipú, todo eso tuvieron que abrir porque las compuertas estaban en tensión.

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1: ¿Qué partido tenemos hoy?
2: Hoy tenemos dos partidos.
1: Sí.
2: Porque a las 20 horas
1: se miran. Pará, hay una que la mira a la otra no tiene nada.
3: Me ignora completamente.
1: No, porque no tiene.
3: Sí, sabe. ¿Qué no vas a ver?
4: Aportamos y todo.
3: ¿Qué no vas a ver?
1: ¿Qué pasaron?
3: No importa, es cosa
4: de
3: nosotras.
4: Cada hace el budín que
1: entre
4: quiere.
1: Ustedes. Entre ustedes, perfecto.
4: Cada una hace el budín que, sí. Ah.
3: Vas a tener que traer budín.
4: Si pierdo yo, tengo que traer budín. Si pierde ella.
2: ¿Y si empatan, trae las dos o cómo?
3: No, nadie.
2: Ah, ok. Nadie.
1: Si empatan, claro. Si empatan, me.
4: Así fue la regla. Estuvimos anoche hasta tarde.
3: Sí, hablando.
1: Sí,
3: tratando de negociar.
1: Me imagino.
4: Pues estaba re enojada ella porque me dice, le vamos a ganar. Le digo, pará, baja un cambio. Le bajá.
1: Ah, bueno, porque es un poco más fervorosa.
3: Tengo un poco más efervescente.
1: Laura es un poco más fervorosa futbolísticamente hablando. Entonces, ¿a qué hora juega?
2: A las 20 horas comienza la fecha 13 con Huracán Gimnasia de la Plata en el Palacio, el único palacio.
3: En el único palacio del fútbol argentino.
2: El Tomás Adolfo Ducó. Es el único partido del torneo local que tenemos hoy, pero tenemos un partido importante de Copa Libertadores porque a las 21:30 el otro equipo platense, Estudiantes, recibe a Flamengo por la ida de la semifinal de la Copa Libertadores en el Estadio 1.
1: ¿Con o sin Marcos Rojo? Esa es la cuestión. Marcos Rojo por ahora no ha sido habilitado, sí por la AFA, no por la Conmebol. Y está hasta último momento estará esa duda. Si juega Rojo, juega Funes Mori.
2: Y está complicado. Funes Mori no está teniendo mucho rodaje y lo poco que está jugando no lo está haciendo de la mejor manera. Qué complicado. Están los torneos Conmebol porque la habilitación de Rojo hoy, después no se sabe dónde va a jugar Boca contra Vasco da Gama. Hay varios problemas importantes.
1: Bien. En un ratito me hablas de River, ¿sí? En un ratito. Y tengo información de Ramón Díaz.
3: ¿Ah, sí? Ay, ay, ay. Ahí viene Ramón.
1: Tengo información.
3: Despacito, casi lento.
1: Clasificada de Ramón Díaz, qué es lo que puede pasar con Ramón Díaz, qué es lo que puede pasar con River, con Poncio, con el futuro, etcétera, porque River ayer empató 1-1 en Junín contra Sarmiento y no le alcanza para estar entre los 8.
2: ¿Y de Emiliano Díaz tenés información?
3: Mirá cómo se tiran las cartas. Así, vos tenés esta, no, ya no, te digo, no. Toma.
2: Es una pregunta, le estoy pidiendo.
3: Al conductor le decís.
1: Pregúntame de nuevo.
2: De Emiliano Díaz, ¿tenés información?
1: No tengo ni idea.
4: Para eso te tengo a vos.
1: Ahora, las noticias.
4: Sí, señal.
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3: Nueve de la mañana, un minuto en todo el país. La temperatura en la ciudad de Buenos Aires, 15 grados una décima, humedad 94%. Marcha al Congreso. Universidades, gremios y organizaciones sociales se manifiestan por el financiamiento universitario, la derogación del Decreto 70 de 2023 y la emergencia en discapacidad. El acto central será a las 13:30 frente al Congreso y la UBA y el Consejo Interuniversitario Nacional convocan a las 16 en Plaza del Congreso. Hay vallado y cortes en Avenida Callao, Entre Ríos, Rivadavia e Hipólito Yrigoyen. Suben los aranceles por discapacidad. El Ministerio de Salud oficializó un aumento del 1,90% en los aranceles del sistema de prestaciones básicas para personas con discapacidad para el mes de octubre. El incremento se calculó según la variación del índice de precios de septiembre y alcanza a todas las prestaciones. Luis Toto Caputo mantuvo una reunión con Giancarlo Giorgetti. El ministro de Economía argentino tuvo un encuentro con su par italiano en busca de profundizar el comercio y la inversión bilateral. El encuentro se dio en el marco de la cumbre del FMI y el Banco Mundial en Tailandia. 15 grados, una décima la temperatura, 94% la humedad. El cielo está cubierto con lloviznas sobre la ciudad de Buenos Aires. A las 9 de la mañana, 2 minutos.
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0: 4 minutos de las 9. 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
3: En la cocina, en el sillón, en la casa o en casa de gobierno. ¿Dónde está Alejandro Gomel? Buen día, Cali. ¿Cómo estás? En ningún lado está.
0: ¿Qué pasó? ¿Por qué se fue?
3: Está en el aire, está en el éter. Está en el subterráneo.
0: Estará llegando.
3: Debe estar en el subterráneo, entonces. Bueno, ya en un ratito vamos a tomar contacto con Ale Gomel, que nos va a hablar de lo que pueda pasar hoy en el Congreso, entre otras cosas, en una mañana con mucha movilización. Sí, muy lento todo para ir, para volver. Va a llover todo el día, ¿no, Albanese?
0: Va a llover todo el día, entre 40 y 70% de lluvias durante toda esta jornada. Va a estar complicadito porque, bueno, ¿no? Cada vez se complica más lavar la ropa.
4: Como el vocero Alejandro Gomel de Radio Splendid.
0: Sí, Gomel. Sí, Gomel. Bueno, y mañana viernes también.
3: ¿Mañana también?
0: Claro.
3: Pero también mañana.
0: Sí, entonces, bien. Pero mañana hay 40% de probabilidad. Ajá. Hoy sí hay entre 40 y 70.
3: Ajá.
0: Así que... El sábado también está nublado, sin lluvia, y el Día de la Madre ya lo vamos a pasar con sol.
3: O sea que el Día de la Madre tenemos que poner lavarropa. Recién el Día de la Madre tenemos que preparar.
0: Sí, así que no hacemos nada, solamente ponemos el lavarropa, nos festejamos.
3: No,
0: lleva el lavarropa todo el día.
3: Sí, todo el día, está muy bien. Alejandro Gomel, ¿cómo le va? Buen día.
5: Buen día, ¿y me están escuchando?
3: Ahora sí te estamos escuchando, ¿eh?
5: Ah, bien, porque creo que en un momento me escuché a mí mismo y después hubo un silencio... total.
3: Sí,
5: pero
3: sí.
5: No quiero ahora quiero que otro porque pobre primo, no también.
3: le metió el cachetazo arriba. Bien. Mira cómo aprovechaste.
5: Cada vez que escucho la palabra silencio me acuerdo de silencio atroz y, y me río como un sonso cada vez. Eso por una cara mía, no hay problema.
3: Bien, mira. No. Lo estoy mirando, estoy haciendo un paneo por acá. Bien, bueno, ¿por dónde anda, Gomel? ¿Está llegando a casa de gobierno? ¿Qué hay hoy? ¿Qué hay actividad?
5: Sí, hay bueno, hoy es un día importante. La verdad es un día importante porque el gobierno se juega todo y estuvo haciendo muchos movimientos para que la oposición no tenga un triunfo en el Congreso, un triunfo legislativo, que sería derogar el decreto más importante del gobierno, el decreto 7023.
3: Uh-huh.
5: Hicieron todo tipo de maniobras y a las 2 de la tarde está esa sesión y a esta hora hay confianza en que no va a haber quórum. Eso por lo menos en el gobierno tienen confianza. Hay mucha rosca, mucho llamado cruzado a esta hora para ver si van a bajar algunos legisladores. Algunos dicen que le faltan 8, otros dicen que le faltan 4. Tienen que llegar al número de 129 diputados.
3: Sí.
5: Y parece difícil. El tema es que a la vez y al mismo tiempo en la calle va a estar una marcha universitaria, la quinta.
3: Sí, claro.
5: que va a tener claro el apoyo de muchos sectores y que tienen la expectativa de la oposición de que sea masiva, que sea grande. No ayuda el clima, están anunciando lluvia fuerte para la tarde, con lo cual eso generalmente para las movilizaciones es una contra importante. Así que ahí va a estar uno de los focos del día para ver si hay o no quórum. Fue muy raro todo lo que pasó ayer, porque viste que estamos hablando mucho de la ley de tierra.
3: Uh-huh.
5: La ley de tierra sí, no, las idas, la vuelta que hizo el gobierno, que hizo la Corte Suprema, y ahora hay una parábola y una voltereta en el aire del gobierno, que esa ley de tierra que había propuesto derogar, y que en el decreto la derogó, ayer la pone de nuevo dentro de otra ley más grande que se llama de inviolabilidad de la ley privada. Es decir, lo que el gobierno primero decía, la quiero voltear, quiero que no esté más, por eso hizo el decreto. Ahora, ante el peligro de que haya quórum y que se voltee el decreto entero, dice, no, mejor que la ley esté y la ponemos adentro de otra ley.
3: Insólito.
5: Esto es raro. Después, bueno, cuando decimos qué lejos que está la política de la gente no entiende, claro, los que estamos más o menos adentro y trabajando esto, nos cuesta entender los movimientos que hacen, me imagino para el que está en su laburo y tiene que tratar de entender los movimientos que hace la dirigencia política, y es difícil, la verdad que es muy difícil.
3: Es muy difícil. Y very difficult, diría un pensador boquense.
5: Pero bueno, Sí, exactamente, exactamente, que va a tener su despedida. Uh-huh. Paralelamente a esto, Milei tiene su propio universo, su propio mundo de los viajes,
3: claro,
5: premios, de todo esto. Y ayer tuvo su noche de gala. Si pueden ver las imágenes, se puso smoking con moño y todo.
3: Ah, no lo vi. Hablar. No tuve el placer.
5: Acá estamos con el Congreso, la roja, de la marcha, problema de los universitarios. Milei está en su mundo, los viajes, las conferencias, y las galas de honor como la que tuvo anoche. Bueno, habló Milei, es en un foro de ultraderecha, de sobre todo muy conservador de Estados Unidos. Estaba Eduardo Bolsonaro, el hermano de Fabio Bolsonaro. Dijeron, bueno, vamos a derrocar al comunista de Lula, varias cosas por el estilo. Y después, en un momento, hizo una analogía de lo que pasa con la economía, con el fútbol. Uh-huh. Economía argentina y el fútbol. Y es interesante recuperarlo, porque es raro. Porque la verdad que es raro, como muchas veces que habla Milei, cuando habla de lo que pasa con la economía y lo compara con la selección.
3: A ver, ¿lo podemos escuchar?
6: Sin embargo, en mi país todavía hay economistas que dicen que si uno toma las mediciones y le saca la energía, la minería y el agro, la economía argentina no crece. Es como decir que si a la selección le sacás a Messi, a Di María y al Dibu Martínez, no hubiéramos salido campeones del mundo. Sí, así de estúpidos son, lamentablemente. Ese tipo de estúpidos tenemos como economistas en Argentina. Bueno, son con los colegas que lidié en mi vida anterior. Pero bueno, ahora los miro desde otro lado.
3: Esta afición...
5: Es el campeón del mundo.
3: Sí, sí, sí. Primero necesitamos una traducción, ¿no?, de lo que quiso decir. Y después esta afición por el insulto, ¿no? Por el estúpido, el comunista, como si comunista fuera un insulto también, ¿no? Pero además, esta compulsión permanente por el insulto y la agresión, ¿no? Es una cosa que no puede con él.
5: Está bueno que lo traigas, porque uno que lo escucha siempre, por ella hasta acostumbra el oído, lamentablemente, a eso, ¿no? Que es un presidente que insulta y que destrata de esa manera. Pero además la analogía es rara, porque Argentina con esos jugadores salió campeón del mundo. La economía está un poquito lejos de salir campeón del mundo. Está por ir al descenso más que salir campeón del mundo. Y al descenso es entrar en recesión, que es lo que está pasando. Entonces, no se entiende lo que quiso decir.
3: Okay.
5: Es una economía que aún así, con minería y todo, según los datos oficiales, está en recesión.
3: Uh-huh.
5: Ni hablemos del dato de consumo, de trabajo.
3: Sí, bueno, Ale, ayer apareció festejando una inflación de 1.9, ¿no? Que seguimos domando la inflación cuando había sido 1.7 el mes anterior.
5: Y cuando había dicho que en agosto, esta fue la inflación de septiembre la que se conoció, iba a empezar con...
3: Ah, también, claro. También.
5: Entonces, dijo eso y después festeja que subió del 1.7 al 1.9.
3: Uh-huh.
5: Es raro.
3: Bueno, ¿con qué volvemos en un rato?
5: Bueno, en un rato vamos a ver qué pasa con la rosca política, que está full, sobre todo pensando en el año que viene, en las elecciones del año que viene, donde hay algunas encuestas, algunos muestreos que son bastante particulares. Es más, hay uno que compara lo que piensa la gente del gobierno actual con el gobierno anterior.
3: Ajá.
5: Y hay sorpresas, porque uno piensa, no, bueno, este gobierno, en la consideración de la gente, lo debe pasar por encima al gobierno anterior.
3: Uh-huh.
5: Bueno, ya no están así.
3: Bueno, y además aparece también Máximo Kirchner comparando a Milei con Macri. Bueno, vamos en comparativas en un ratito nada más. Dale.
5: Dale, cómo no.
3: Bueno, 9:14 de la mañana.
0: Así es, estamos recibiendo tus mensajes al 11-38-28-09-90 y en YouTube, uh-huh, también Splendid AM990 en vivo.
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1: ¿Qué mañana, bro?
0: Hasta las 11.
2: Estamos bien, estamos bien. Vamos, que estamos bien.
1: Está bravo. No. Bien. 18 minutos pasaron de la 9:09. Mañana.
0: Sí.
1: Mañana.
0: Sí.
1: Tenemos sorteo, no. Tenemos la entrega de la cena de mar.
0: Sí, de la cocina de Ana Mellino, López de Vega, el 2600, la mejor pescadería del mundo. Pero ya tenemos consigna.
1: Sí, claro. ¿No
0: ¿Cuál
1: te
0: era el fin
1: de...
0: Sí, bueno.
1: Ah, bien, bien, bien. Me estás jugando.
0: No, no me hagas enojar.
1: No, que sí, no hace falta mucho.
0: Capri, no me hagas enojar a Capri.
1: Escuchen, para mañana, hoy vayan pensando, pedimos audios.
2: Igual yo me re olvidé cuál es la consigna. Te lo juro por Dios, estoy tratando como... Te miro como a ver
3: domingo,
2: si me...
1: Mañana
3: el domingo.
2: De la madre. Ah, ya está, listo, ya está.
1: Entonces, les vamos a pedir que nos digan en un audio de no más de 30, 40 segundos, no un recuerdo de la madre, nada. El recuerdo de una frase que sus madres les pudieron decir de chicos. ¿Qué frase recuerdan básicamente? ¿Qué frase recuerdan puntualmente? ¿Qué sus madres les pudieron decir? Verónica ayer decía, bueno, yo como madre, ¿qué le digo a mis hijos? También vale, la frase que una madre le dice a sus hijos y permanentemente recuerdan. Pero, como es el Día de la Madre el domingo, estamos pidiendo eso. Y entonces, a partir de lo que nos cuente, lo que más no genere empatía, etcétera, se van a ganar la cena de mar de Antonio de la Machina.
0: Me encantó. ¿Te encantó? ¿Es algo bueno o malo? Porque ayer, cuando empezaron a escribir nuestros oyentes, algunos ponían, bueno, la casa no es un hotel. O sea, como que todas las cosas malas nos acordamos. Claro. Entonces, vamos a tratar también de algunas...
1: Sí. Yo tengo la mía ya claramente.
2: ¿Cuánto querés que te transfiera, hijo?
1: Esa es la de ahora, antes no.
2: Bueno, claro. ¿Cuánta plata necesitas?
1: Claro. ¿Llevas plata?
2: ¿Llevas plata? Ay, sí. ¿Te abrigaste?
1: Sí, ¿llevas el pullover?
2: Llevas los documentos por las dudas.
1: Antes decíamos pullover, ahora suéter. Ahora
2: pullover.
1: No sé, antes decíamos pullover.
2: Cerrate la campera.
1: Claro.
2: Cerrate la campera hasta arriba que hace frío.
1: Claro. ¿A qué hora vas a volver? Sí.
2: Claro. No puedo pegar un ojo si no llegaste.
3: Avísame cuando llegas.
1: Sí, entre otras cosas. Antes no te decían, bueno, mandame un mensaje cuando llegas. No, porque no había mensaje.
3: No, pero capaz si ibas a la costa, llamá cuando llegas. Ah,
2: en dos horas te quiero de vuelta en casa. Cuando
0: claro,
2: te juntaba con tus amigos.
0: Claro.
2: En dos horas.
1: ¿A vos te ponían horario?
2: Ah, no.
1: A la una tenés que volver.
2: Ah, no. ¿Una? Muy generoso.
1: A veces era peor volver a la una que volver a las 5 de la mañana.
2: No, yo volvía antes, me juntaba con mis amigos, pero el tema es que me tenía que tomar un colectivo.
1: Pero por eso te digo.
2: Volver antes, y en dos horas era, hola, ¿cómo están? Chau, me listo,
1: está
2: me
1: bien,
2: vuelvo.
1: Pero por ahí a las 5 de la mañana ya volvías con luz, volvías con más gente, o 5 o 6 de la mañana volvías con más gente. No. Era más peligroso volver a la una, que no había nadie en la casa y no había transporte.
2: Pero eso es para los que salían a la noche. Yo salía a la tarde a juntarme con mis amigos, no a la noche.
1: El matiné, hacías, el matiné.
2: Claro, matiné. Okay.
0: Gran consigna, dice Luis Alberto Castro en nuestro canal de YouTube. Qué bueno, qué lindo jugar hasta que oscurecía.
2: Claro.
0: Adrián dice, mi vieja me hacía sacar las zapatillas a la puerta. Era una bola de barro. Entonces, claro, esos partidos donde no jugábamos nada, pero siempre algo había. Mi vieja, una vuelta que le presenté una ex, me tiró, no hay caso a vos. ¿Te gustan locas rockeras o pamplequillo? No. Dame, Luis.
1: No,
2: pero lo queremos.
1: Ese audio tiene que estar mañana. No audio. Estamos jugando ahora, es para mañana. Pero mañana, estamos calentando el ambiente.
0: Y entonces uno le decía, ¿por qué? Porque soy tu madre y punto.
2: Claro. Soy tu madre y punto, sí.
1: ¿Por qué? Viste que hoy te cuestionan todo y te cuestionan. Antes era, te cerraron así. ¿Por qué soy tu madre? Punto.
2: Porque lo digo yo.
1: Ah, ya está.
0: Claro.
1: Hoy tenés que dar explicaciones, ¿no?
0: Claro. Me encanta, está buenísimo. La gente ya está tirando. Sí, ahí me pasa eso, que por ahí les digo, chicos, a ver, estamos. Me cuesta decir las frases de antes, tipo, mis casas, mis reglas, esas cosas.
2: Claro.
0: Uno trata de camuflarla, ¿viste? Chicos, si estamos acá, más o menos avisen si no vienen a dormir, o sea, estamos como conviviendo, hay unas reglas. Acá le doy como vuelta a la mi casa, mi regla, ¿viste?
1: No,
0: acá
1: no,
0: se avisa, acá se desayuna.
1: Está bien. Sí, hoy no puede ser. Antes eran más dictadores que ahora, ¿no? Los padres eran más dictadores. Esto es así,
2: No, ahora somos más políticamente correctos. No sé si cambió mucho.
3: Lo mismo de otra manera.
2: Lo mismo de otra manera, dicho de otra forma.
1: Yo creo que
2: mientras viva bajo mi techo.
0: Claro, por eso trato de no, ¿viste?
1: Pero los límites los hemos corrido.
2: Yo le voy a preguntar a mi mamá qué frase me decía, porque por ahí digo alguna desafortunada y después se enoja.
0: ¿Seguro?
2: ¿Qué me decía?
0: Claro.
2: Entonces por ahí ella se acuerda.
4: Tengo un amor.
2: Claro.
4: Yo hago puchero, ella hace puchero. Yo hago ravioles, ella hace ravioles.
2: Claro.
0: Linda, China.
1: Bueno, todo eso para mañana, ¿sí? Pero vamos calentando lo que va a ser la consigna del Día de la Madre mañana en La Vecchia Mañana de 8 a 11. ¿Está
0: Exactamente.
1: Bien?
0: Uh-huh.
4: Si salís corriendo, te acompañamos. La Vecchia Mañana.
0: Como dice el separador,
1: ¿cómo
0: si,
1: dice?
0: Si
1: ¿cómo
0: salís
1: dice?
0: Corriendo, te acompañamos. Yo estaba viendo también, en un ratito les voy a contar cuál es el deporte que hay que hacer ya a esta altura. Que te alarga la vida.
1: Lo viste.
2: ¿Te alarga la vida?
0: Claro, te alarga la vida, sí. Bastante.
1: El deporte
0: más.
1: Que alarga la vida.
0: Sí, sí, tengo una actividad física que es fundamental para una vida saludable.
1: ¿Cómo?
0: Sí, a mí me encanta.
1: Bueno, y para, divertido. Y tenés los deportes que acortan la vida también.
2: ¿En serio?
0: Sí.
1: Tenés los deportes,
2: ¿hay deportes que acortan la vida
1: también?
2: Eso hay que estar atento, chicos.
1: Sí, guarda, porque si uno practica ese deporte, dice capaz que estás entre 5 años menos. Pero eso va a ser más adelante.
2: ¿Ha visto? Bueno, les voy a contar rápidamente que el gobierno de la Ciudad de Buenos Aires activó desde hoy, 15 de octubre, lo que se llama un alivio fiscal. Esto es para todos los porteños y las porteñas, es decir, todas las personas que residan en la Ciudad de Buenos Aires. Y ese alivio fiscal tiene que ver con el pago de ABL y de patentes.
1: Perfecto. Eso lo vamos a tratar en un ratito con una nota. ¿Te parece bien?
2: Me parece muy bien.
1: Lo vamos a tratar en un ratito con una nota.
2: Me parece bien.
1: Porque es interesante para todos aquellos que tienen alguna deuda.
2: Dale.
1: Y puedan aparecer con alguna facilidad, facilidad fiscal. ¿Sí? Así que eso en un ratito. ¿Te parece bien?
2: Me parece bien.
1: ¿Qué otra cosa te
2: dice? Ya que me limita.
1: Sí, te limito definitivamente
2: Si
1: no, vamos a hacer un 2x1. Sí.
2: Ya que me limita de esa manera, bueno, les quiero contar también que hay un endeudamiento que no solamente atañe a las familias. Vieron que la morosidad ahora está en todos los portales, la morosidad de las familias que sigue creciendo, de los hogares, de los jóvenes. Bueno, no solamente es en ese sector, sino que también las empresas están endeudadas. Hoy en la Argentina son más de 2.000 firmas que cayeron en mora en lo que va de este año, de 2026.
5: Tipo que compró la televisión para el Mundial y ahora la Argentina no salió campeón, entonces no quiere pagar la deuda.
2: Bueno, en este caso sería la empresa a la que le compraron el televisor para ver el Mundial.
1: Sí.
2: Ya suman, escuchen este dato, 59.982 compañías que tienen dificultades para afrontar pagos en el país. Subió de manera interanual, yo sé que son muchos números, pero me parece que son importantes porque no estamos hablando de un 2, de un 3, de un 4%. Estamos hablando que hay que el 53% de las empresas en el noveno mes del año cayeron en mora. Y eso es porque no pueden afrontar sus compromisos de pago y que además ese problema que tienen no les permite tomar créditos para el año que viene. Entonces ya están pensando cuál va a ser la forma de resolver sus conflictos de pago de cara al 2027. Entre las personas físicas, 6,3 millones están en situación irregular de crédito y el 53% de las empresas también. No solamente pymes, No solamente pymes. Estamos hablando de empresas de todas las categorías en el país. Están viendo qué pasa con los bonos en la Argentina. Obviamente están atadas también a lo que vaya a pasar con las elecciones el año que viene. Las consultoras, hay una consultora particularmente que hizo este relevamiento que se llama Fidelitas, que obviamente lo que intenta es llevar un mensaje tranquilizador, decir, bueno, tengamos paciencia, no se desesperen, pero está pidiendo también cautela, como están tratando de hacer los sectores empresarios. Tener cautela para ver de qué manera afrontan el 2027, porque bueno, los compromisos de pago son, sobre todo con los bancos, porque no les dan crédito para el año que viene. Entonces también no poder pagar los créditos bancarios implica que también se puedan ir atrasando con los pagos a sus trabajadores.
1: Claro.
2: Eso es una cadena.
1: No es una cadena.
2: Es una cadena.
1: Es una cadena.
2: Es un conflicto bastante importante.
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0: 9.27, estás en Espléndida M, 9.90, mensajes.
1: A ver.
0: No importa que hoy no sea el día del sorteo, pero está bueno que
1: sea. Está bien, vayan calentando.
0: Exactamente, esta es la previa. Fernando y equipo, soy Nancy.
1: Hola, Nancy.
0: Te tengo una consigna para alguna vez que quieras.
1: A ver,
0: está buena.
1: A ver.
0: ¿De qué buena acción te arrepentiste?
2: Ah, me gusta.
0: Y ahora pensá qué es lo peor que pudiste haber hecho.
1: Oh, ¿de qué buena acción difícil te arrepentiste?
2: Sí, me gusta, ¿no?
1: Tengo que pensar, la verdad que no me sale ninguna.
2: Le diste
1: rápido,
2: una mano a
1: porque
2: alguien.
1: No hago buenas acciones en general.
2: No, eso ya sabemos, o sea, vos no podés participar. Pero le diste una mano a alguien, por ejemplo, de ya buena fe.
1: Que después te cargó.
2: Claro, como el tango, ¿viste? Que te dicen, hasta el la araña que salvaste te picó.
0: Fabiola dice, no, mi mamá, vení, sentate, te voy a hacer el tratamiento con peine en mano. ¡Oh!
2: No.
0: Y los piojos.
2: Los piojos.
1: Ah, claro.
0: ¡Oh! Y eso era
1: a mí me ha llegado, escuchen esto, a mí me ha llegado a tirar querosén.
0: ¿Y sí?
1: ¿No?
0: Sí,
2: pero eso,
0: te quemaba
2: sí, los piojos. Cuando había velas, cuando la iluminación era a velas en Buenos Aires...
1: Te haga la cachera, no te haga la charonca.
2: Querosén, chicos.
1: Me ha tirado querosén. No,
2: palo pero... amargo.
0: Había también, ¿sabes qué? Con vinagre. Ah, era, lavaban el pelo con vinagre. Me parece que era vinagre.
1: ¿Era vinagre o querosén? No me acuerdo. No, pero una cosa asquerosa.
2: No digo más nada de vinagre. Olor,
0: pues. Te quedaba el olor impregnado en el pelo.
1: Horrible.
2: ¿El palo amargo? ¿Nunca lo probaron?
0: ¿El qué?
2: Que palo amargo es alcohol
0: sí,
2: con un coso.
0: Adentro. Para los chicos lo he usado. Claro. Sí, sí. Con relación a las frases que nos decían nuestras madres, la alumna Valjás le va a pedir permiso a su mamá para que diga una de las frases para que no la moleste. Eso se llama respeto a su madre, dice Victorino.
2: Bueno,
1: Victorino,
2: gracias, Victorino.
1: Muy bien, Victorino. Muy bien, muy bien. Estamos calentando lo que va a ser mañana la consigna, ¿sí?
0: Exacto. También anécdotas divertidas con tu vieja puede ser la consigna. Bueno,
1: sí,
0: nos van,
1: claro.
0: Van haciendo algunas...
1: Claro.
0: Bifurcaciones a lo que va a ser. No soy, esta es buenísima. No soy fuego para que la comida se cocine más rápido, ¿eh? Rubén del Puerto Madryn.
1: Claro, sí. Y ya dijimos esto de ¿qué hay para comer? ¿Sabés qué hay para comer?
0: ¿Qué hay?
1: Hay para comer.
2: Hablo yo,
0: comida,
2: paso un tren.
0: Comida.
1: Comida, sí.
0: Esa es la respuesta hoy. Sí. Es comida.
1: Está muy bien.
0: 9:30 de la mañana llega el servicio informativo de Splendid AM 990 con Laura Valjás.
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2: Nueve y media de la mañana en todo el país. La temperatura en la ciudad de Buenos Aires, 15 grados, 5 décimas. Humedad 92%. Sesión clave en diputados. Los bloques opositores necesitan reunir 129 votos para intentar declarar nulo el DNU 70/2023 firmado por Javier Milei. Los bloques que impulsan el debate también pretenden tratar los dictámenes sobre discapacidad y endeudamiento familiar. Paro de estatales, ATE, ANSES y PAMI reducen la atención, se limita a emergencias. En los hospitales públicos hay guardias mínimas. En la ANAC solo se garantizarían vuelos sanitarios y de Estado, por lo que conviene consultar con la aerolínea.
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2: Lisandro Martínez, en conflicto con el Manchester United, el defensor le apuntó sin anestesia al director deportivo del club y criticó su gestión en el armado del plantel. Y, aunque el club posee una cláusula para extender su vínculo por 12 meses más, de forma unilateral, la propia cúpula de la Red Devils comenzó a dudar seriamente sobre si conviene ejecutar esa opción. 15 grados 5 la temperatura, 92% la humedad, el cielo está cubierto con llovizna sobre la ciudad de Buenos Aires a las 9 de la mañana, 31 minutos.
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0: 9:33, estás en Splendid AM990. Esto es La Vecchia. Mañana hasta las 11. Adrián dice en YouTube,
1: ¿qué dice Fer? Adrián?
0: Sí, se usaba Kerosene también, ¿eh? ¿Viste? Me pasó lo mismo que a Fernando.
1: Qué asco. Y sobrevivimos. No sé cómo hicimos para sobrevivir al Kerosene para sacar los piojos.
0: Sí, qué bárbaro. Qué
1: y además, te pasaban ese peine finito que te arrancaba todos los pelos.
2: Ay, qué dolor.
0: Qué dolor, qué dolor.
1: Porque eran finitos, porque había la liendre.
0: Tantos piojos que me cortaron el pelo. Me dijeron, ya está, listo.
1: ¿Te pelaron?
0: Me cortó tipo así, nunca, ¿viste? Fue como,
1: ¿te pelaron? Bueno.
0: Sí, sí, porque tenía el pelo tan largo que, viste, era el pelo de fin.
1: 28 años tenías.
0: No, tenía 14.
1: Sí. Pero igual, feo, tema, traumático, ¿no?
0: No, menos, capaz que menos. Pero bueno, igual, pequeño. Sí, fue todo un tema.
1: Sí, había que... ¿Y sabes dónde se contagiaba mucho?
2: ¿Dónde?
1: Todo. En los areneros.
2: En los areneros.
0: Tal cual.
1: Sí,
3: en
1: sí.
3: Los areneros.
1: En los mirá. Areneros. Sí. Te tirabas ahí en el tobogán, qué sé yo, y no sé por qué, dice, ahí estaba lleno de piojos.
3: Bueno, no, nunca tuve... tanto yo.
2: No,
0: pero le dicen que es la pigmentación.
3: Sí, el ácido del cuero cabelludo.
0: Me encanta porque nuestros oyentes de YouTube, en Splendid M990, contestan a los oyentes de WhatsApp. ¿Se entiende?
3: Se hablan entre ellos.
1: ¿Hay una pelea entre ellos? No.
2: Crossover.
0: No. Eso es crossover.
3: ¿Crossover se llama eso?
0: Sí.
3: Ah, mira vos.
0: Luis dice: muy buena la consigna de Nancy. Nancy por WhatsApp nos escribió.
1: ¿Le gustó la consigna?
3: Le está gusto.
1: ¿Cuál era la Nancy? No me acuerdo.
0: Sí, ya te la digo.
1: Bueno, no importa.
0: No, esto que dijimos. Soy Nancy, te tengo una consigna. ¿De qué buena acción te arrepentiste?
1: Ah, ahí está.
0: Corriéndonos del día de la madre.
1: Hay que pensarla, ¿no?
2: Y, por ejemplo, Maxi López haber incluido a Icardi cuando llegó a Sampdoria.
1: Está bien.
0: ¿No?
1: Bien.
0: Muy bueno.
1: Bien.
3: Me gusta, bien. Me gusta. Bien. Mi nona decía siempre... Haz el mal y acordate. Haz el bien y olvídate.
1: Uy, lo tengo que pensar.
2: Me gustó.
3: Haz el mal y acordate. Si haces mal, acordate.
0: Claro.
3: Si haces bien, olvídate.
0: Claro, no se reprocha el bien.
1: Lo tengo que pensar.
0: Está bueno.
1: No lo entiendo.
0: Buen día. A mí mi vieja, cuando tuve piojos con la máquina de Flea, me tiraba por toda la cabeza y me envolvía con una toalla. Estoy viva de milagro. No.
3: Glifosato le tiró.
1: Encima te rocían con eso, te envuelven.
3: ¿Pero se acuerdan lo que era la máquina de Flea?
1: Sí, claro.
3: ¿Vos sabés lo que era?
1: No sabes.
3: Con una bomba abajo.
1: ¿Por qué decís que sí si no sabés?
3: Es como un coso que bombea así y tiene una
1: máquina. Un coso que bombea.
3: ¿Cómo se llama?
2: Se entiende.
3: Una pistola sería.
2: Como una pistola.
3: Como una pistola de esa... con una bomba abajo que tenía el veneno para los bichos.
1: Claro. Y lo cargabas y le tirabas a todos.
3: Y hacía ¡fua!
1: Y moría toda la gente de la casa, todos los bichos y toda la gente de la casa.
3: Como tirar un gamexane.
0: Claro, una cosa así.
1: Había un fallecimiento generalizado.
3: Qué horrible.
0: Acá Luis dice, crack, Tommy, ¿eh? Qué crack.
2: Muy ¿por bien. Qué motivo? Bueno, muchas
0: por
2: gracias.
0: Por esto que acaba de decir, sos sincero, sos frontal.
2: Ah, bueno,
0: está muy bien.
2: Bueno.
0: Escúchame, también otra que surge acá en el chat de YouTube. Mm. No le digas a tu padre hasta que...
3: Está buena esa también.
1: No, o otra era el boletín, traías el boletín. Que te lo firme tu padre.
3: Eso.
1: Llévaselo a él. A ver, depende, ¿no?
3: Me la he mandado con eso.
1: No, aparte depende. ¿Quién era peor, más malo, entre camisas, ¿no? ¿El padre o la madre? O sea, ¿a quién le teníamos más miedo?
2: Más estricto.
3: Ninguno de
1: ponele,
3: los
1: malo o estricto, sí. Dale.
0: Sí.
3: No quiero contestar. No voy a contestar.
1: Te chaesco los dos, ¿no? Te están chaesco los dos.
3: Papá en el auto mientras maneja y mamá en casa. No voy a contestar.
1: No, pero siempre había uno que era más bravo, ¿entendés?
2: Depende del tema para mí.
1: Que decirle que la cagada que te había mandado era peor que al otro. Entonces ibas con el bueno primero, después ibas con el malo, ¿no? El malo.
0: El como más riguroso,
1: el más bravo.
0: Más castigo te ponía y qué sé yo. En mi caso era mi mamá, se ponía como firme.
1: ¿Ah, sí?
0: Me decían, no salís este sábado, era lo peor que me podían decir.
3: Claro.
0: Y mi papá decía, déjala, ya está.
1: Ahí está, ¿ves?
0: Que salga.
1: Siempre había uno que era un poquito más blando.
0: Sí.
1: Entonces ibas ahí.
0: Y salía, obvio. Sí.
1: Y por ahí cuando te decían, ibas con el otro y le decías, papá, bueno, dejá que hablo con tu madre. Entonces, ahí acomodaba un poco
3: la cosa. Mi mamá era brava, si se enojaba y me... Y si se enojaba,
1: lo estaba diciendo.
3: Bueno, brava. Y si se enojaba mucho me decía, te vas al living con tu padre. Mi papá estaba laburando en el living de casa, tenía su escritorio, qué sé yo, y yo me quedaba así. En penitencia.
2: En el rincón.
3: Y mi papá no me decía nada, ¿eh?
1: Ajá.
3: No, que yo solamente estaba ahí.
1: Pero sabía por qué venías.
3: Ahí sabía, claro, si era mucho el enojo, te vas al living con tu padre.
1: Te habían limpiado del otro lado.
3: Sí.
1: Está muy bien.
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1: Bueno, ¿cuánto le sirve a River haber empatado? Primero hay que decir que fue un escándalo la entrada a la cancha.
2: Fue un escándalo la entrada a la cancha.
1: Había mucha más gente de la permitida. Los controles fueron desbordados. Se metió muchísima gente en esa tribuna. Se golpearon mucho. Se empujaron mucho. Y terminaron. No terminó un desborde generalizado y en una tragedia de milagro. Porque había cabecitas. Se veían cabecitas nada más. No había espacio entre la gente. O se sobrevendió, o se metieron de prepo, o algo pasó, pero claramente la organización fue muy mala ayer para el ingreso de los hinchas de River a Junín.
2: Eso te iba a decir, recordemos que hubo visitantes. Estaban permitidos 4.500 hinchas de River en el estadio de Sarmiento, pero hubo un poco más.
1: Hubo más, para mí hubo más, no sé si el doble, pero fácil, 6.000, 7.000 personas había en esa tribuna que estaba a reventar. Eso por un lado, por suerte después no pasó nada. Pero lo que pasó en la cancha, ¿le sirve a River o no?
2: Le sirve nada. No le sirve pero ni un poco el empate que sacó River ayer. Tenía que ganar. ¿Por qué? Porque quedan 4 partidos para que termine el clausura, o por lo menos esta fase inicial, y hoy en día está afuera de los playoffs, está noveno a un punto, es verdad, de Barraca Central, pero River está jugando una sola competición porque queda fuera de la Copa Argentina, queda fuera de la Copa Sudamericana y ni siquiera así puede meterse entre los 8 a falta de solo 4 fechas para el final, y además quedó a 6 puntos Independiente de Rivadavia, el líder de la tabla anual, pero el problema principal no es ese.
1: ¿Cuál?
2: Sino que está a 5 puntos de ingresar a la Copa Libertadores, porque bueno, Boca está segundo y también Argentinos Juniors está ahí muy pegado, entonces tiene muchos equipos arriba, muy pocas fechas por delante y es una misión casi imposible que entre a la Copa Libertadores.
1: Sí, lo único que tiene que pasar es que gane el campeonato. Digamos.
2: Sí,
1: o que primero tiene que clasificarse.
2: Primero tiene que clasificarse entre los 8. Y le quedan paradas bravas, no le quedan partidos fáciles, porque visita Belgrano, porque le queda el Superclásico todavía, le queda el Clásico con Racing, que no viene bien, pero no deja de ser un Clásico con Racing, y está muy complicado para entrar a Copa Libertadores. La otra opción es que, por ejemplo, Boca gane la Copa Argentina o el torneo local y libere cupos, claro, y justo se meta en la cuarta colocación, y que también está difícil para meterse en la cuarta ubicación.
1: Bueno, ayer River volvió a jugar mal, dependiendo, para mí, dependiendo de los campeones del mundo, ¿sí? Otamendi, defensor ayer colosal. No me gustó mucho cuando lo encanó a Beltrán en una. Salí en una, le dijo, salí en una, y una pelota que no era para salir. Beltrán no está atajando bien y está falto de confianza. Pero si además un tipo como Otamendi lo manda en cana así, en cámara, me parece que es peor, le autolesiona más la confianza. No está atajando bien Beltrán. Y en esa jugada quedó muy, muy patente que Otamendi está enojado, pero defendiendo un león. Y atacando lo de Montiel, hizo los 2 goles de River. Uno se lo anulan por una mano que alguno discutirá, para mis manos. ¿Para vos?
2: Es mano. No me convenció la explicación del árbitro que dice que es de Zunino, que es un movimiento antinatural. Es un movimiento natural que toca en la mano porque calcula mal Fausto Vera. Y es una mano revisable que hizo bien el VAR en llamarlo y en no tomar la determinación. Después Zunino considera que anula el gol.
1: A mí me parece que está bien anulado. No puedo creer que le hayan dado la peor repe nada más, porque estaban viendo la peor repe. Nosotros en la transmisión estuvimos transmitiendo el partido, vimos 2, 3 repeticiones. En la primera jugada no se puede apreciar, es muy difícil. Después en las reiteraciones vos te das cuenta que sí, porque hay mejores cámaras que te muestran otro ángulo. A Zunino lo llaman y le dan la peor repe, y nada más que esa. Y así todo, para mí terminó decidiendo bien, pero había muchas otras cámaras que te marcaban mucho mejor que había sido mano. De todas maneras, River sobre el final, bueno, lo termina empatando porque Montiel es el jugador que lleva adelante a River. Es increíble. Corría un rato el primer tiempo, después desapareció. Almada poquito y nada. Los delanteros de River no hacen goles. Cambia. El 9 no hace goles. Entonces, así es difícil. La verdad que no crece. Y entonces la pregunta es, el tema es que Poncio ahora está en la cuerda floja de nuevo, ¿no? Cuando vos no ganás todo el tiempo y sos medio interino, te genera esto. ¿Que ahora qué onda? ¿Vas a seguir? ¿No vas a seguir? ¿Te parece? Lo escuchamos a Poncio en el audio que le preguntan sobre Ramón Díaz, ni más ni menos que Ramón Díaz.
5: Se instala que Ramón Díaz va a dirigir a partir del año que viene, que quiere dirigir a River. No se sabe si vos vas a seguir, si no, ¿cuál es tu visión de esto?
6: Bueno, la verdad que respeto tu pregunta porque podía llegar. Nada, vivo el hoy, River es hoy. Para proyectar lo que viene el año que viene hay que ganar acá, lo que queda. Y más no puedo decir. La sensación y lo que conozco de este club, que si no vivís el hoy, después es tarde.
2: Bueno, hasta ahí estaba la palabra de Poncio. Es una pregunta incisiva que le hacen, porque...
1: A mí me parece muy bien la pregunta hecha.
2: ¿Te gustó la pregunta? Sí.
1: Y porque se está... De verdad, sí, en el mundo, sí, River, sí, se está hablando que es llega Ramón, viene Ramón. Entonces, ¿qué te genera eso?
2: Sí, no, es incisiva la pregunta, está bien, pero es incisiva. Y
1: si no, vamos a las conferencias de prensa a tirar centro.
2: Sí, obvio. Poncio respondió bien, River es hoy... Me tengo que concentrar primero en clasificar, en meterme entre los ocho, ver si me puedo meter en una copa internacional. Y después vemos, de todos modos, recordemos, Poncio dirigió nada más que 6 partidos, ganó 4, empató 1 y perdió 1.
1: Sí, sí, sí. En el resultado no está mal.
2: En el resultado no está mal. En juego sí, en resultado no está mal. Pasa que con Coudet, River casi no sacó puntos. Y lo que le falta a River es un jugador como Poncio. Un buen 5 le falta a River, porque Fausto Vera no está dando la talla. Aníbal Moreno, bueno, está... Va volviendo una lesión, está muy complicado. Y River necesita un buen 5 para que le ordene el juego de atrás para adelante.
1: Te voy a decir lo que me dijeron de Ramón Díaz.
2: Por favor.
1: Consulté una fuente inobjetable y muy cercana. Los dirigentes no lo quieren. ¿Viste? Porque hoy se instaló que Ramón Díaz está por llegar, está por llegar, está por llegar a River. Los dirigentes de River no lo quieren. Los dirigentes de River, para los dirigentes de River, no es la primera opción, de ninguna manera. Distinto es que finalmente lo tengan que buscar, pero que lo quieren, no. Y por otro lado, me dijeron que no hubo contactos. Que no hubo contactos. ¿Sí? Mm. Por mi lado, a mí me dijeron que está frío el tema. Que está frío. Que es más de redes y de prensa que efectivo. Porque hoy por hoy abrís cualquier diario, abrís, escuchás cualquier programa deportivo y parece que Ramón Díaz llega mañana a River, que ya está puesto. A mí me dijeron que eso todavía está lejano, que no es que no pueda pasar, pero que está lejano y que los dirigentes de River están rezando que a Poncio le vaya bien porque a Ramón Díaz no lo quiere.
2: Recordemos que cuando ganó Onofrio en el año 2013 tampoco lo quería Ramón Díaz.
1: Y después Ramón, lo tuvo que llevar.
2: Y no, ya estaba en el club, pero se quedó. No es que contra otro técnico y salió campeón. Se iba a quedar Ramón, él decidió renunciar, después vino Gallardo. Pero bueno, no sería la primera vez que la dirigencia y Ramón Díaz, además es la misma dirigencia, por más que no siga
1: Ramón. Esta dirigencia no simpatiza con Ramón.
2: Exactamente, no sería la primera vez que tenga a Ramón en el banco de suplentes de River sin quererlo. Y antes de avanzar, te quería leer dos datos que complican mucho a River o que hablan de este presente de River, que en los últimos 31 partidos que empezó perdiendo no pudo dar vuelta un resultado.
1: Ah, sí,
2: fueron 22 derrotas.
1: Es una estadística fuerte.
2: Y 9 empates, uno de ellos el de ayer.
1: Hace 31 partidos que si empieza perdiendo después no gana.
2: Desde 2024 contra Instituto.
1: Un montón.
2: Y otra cosa es que ninguno de los jugadores que ayer estaban en el banco de suplentes tienen goles en este torneo, en el clausura. Entonces, cuando Poncio fue a buscar respuestas al banco de suplentes, no tenía nadie que haya convertido tan solo un gol en todo el torneo, si bien entró bien Pereira, entró Beltrán y demás.
1: Sí, son chicos que patean al arco. Pereira, sobre todo, patea al arco, no estaba muy acertado, pero está todo el tiempo intentando. Y hay un tema con los 9 de Río, ¿no? Lucy es el mejor. No está en el mejor momento, no está en el mejor estado. Ahora por lo menos ha conseguido cierta continuidad con relación a las lesiones, pero los que entran están secos. Beltrán no convierte, Santo Borré no convierte. O sea, River tiene un problema. Vos hablás del problema del 5, un problema del 9 también es en River.
2: Tiene varios problemas River. Tiene muchos problemas y tampoco tiene extremos, porque por afuera ataca con los laterales, a veces se hace muy previsible. Porque llegan de atrás para adelante y no tiene extremos que eludan o rompan en tres cuartos de cancha tampoco.
1: Esa es la realidad de River, que ayer completó entonces la fecha que estaba postergada frente a Sarmiento. Bueno, queda, por ahora está fuera de los 8 que se clasifican.
2: Sí, por ahora está fuera.
1: Y tiene a Racing para jugar, ¿no?
2: Sí,
1: tiene a Racing
2: Belgrano este domingo.
1: Belgrano este domingo, bravísimo en Córdoba.
2: En Córdoba, muy complicado.
1: Bravísimo, una sombra negra además de River.
2: Sí,
1: Belgrano.
2: Sí, sí.
1: Después tiene a Racing, después tiene a Boca.
2: Y Aldo Civi.
1: Y Aldo Civi posiblemente ya ha descendido.
2: Sí, sí, sí, sí.
1: Bien.
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0: M990 hasta las 11. Esto es La Vecchia Mañana con Fernando La Vecchia
1: y con la señora Verónica Lorenzi, la señora Laura Bajas,
2: gracias,
1: el señor
2: Tommy
1: Walter, señorita. Con Camila Jiménez, con Gonzalo Gil Valle y ahí estoy mirando Estela Naranjo.
0: ¿Quién más?
2: Mira, aparte de Estela Naranjo te mira como diciendo
1: sí,
2: yo
1: que Estela Naranjo, Bernardo Ciarreta.
2: ¿Cómo?
1: Ciarreta,
2: ¿eh? Sí, está
1: Ciarreta.
2: Muy bien.
1: Bueno, Bernardo. Y con Valentina Rizzo, sí, que están ahí en la cuestión de las
0: somos
1: redes.
0: Somos un montón.
2: Una banda. A
0: lo mejor están haciendo tantos.
2: Somos la banda de Alfa Media, la banda de Splendid.
0: Porque somos un montón.
1: Claro. ¿Cierto? Somos una banda, descontrolada.
0: Siendo tanto. Hoy estoy para una media luna, me parece que es eso lo que falta.
1: Uy, qué horrible.
0: Me faltaría como
2: un café con leche y una buena media luna. Así esas grandotas, bien calentitas.
0: El bar cerró, que tenemos en la radio, pero va a abrir.
3: ¿Con queso en el medio?
0: No. Simple.
2: No la compliqué.
1: Yo estoy con una taza de veneno.
2: No, hay que dar vuelta a la silla si el día está malo.
1: A ver, pará.
2: Parate. No. Parate.
0: Me gusta más eso.
2: ¿Te gusta más así? Bueno. Ahí le das vuelta. La bruja. La silla, da vuelta, me levanto.
1: ¿Ves que estoy mal?
2: Da vuelta a la silla, gírala.
3: Hacela
2: girar, hacela más. Hasta ahí, listo, y ahora te sentás y el día te cambió por completo para bien.
1: Viste que Gaudio decía, qué mal la estoy pasando.
2: Claro, sí,
1: qué mal la estoy pasando,
2: eso
1: Marcela.
2: Eso va a decir cuando.
1: Pero mira, como todo tiene que ver con todo. Contame lo del deporte.
0: Igual, perdón, me siento. Vos te paraste, para los que nos están escuchando en radio, no viendo en YouTube, diste vuelta a la silla con la mano, la giraste.
2: Sí.
0: Yo, desde el otro día que lo hizo Markowski, que nos contó Laura que lo había hecho Markowski, yo entendí que levantabas la silla y la dabas vuelta.
2: Te quiero mucho.
0: Y patas para arriba.
2: Te quiero mucho.
0: Esa situación.
3: Ahora el circo de repente.
2: No.
0: Estaba esperando esa situación.
1: Vos sabés que sos la única que puede entender una cosa así, ¿no?
0: Da vuelta a la silla.
2: Ella, no. Yo te voy a decir que es algo a favor de Verónica Albanese. Tiene pensamiento lateral.
3: Muy bien.
2: Ella ve otras opciones que los demás no vemos.
1: Ajá. ¿Cierto? O sea, es superior. Es superior.
2: Es diferente.
0: Gonzalo me mira como diciendo, no, con vos ya no se puede.
1: No, bueno, que es distinta. Caso no hay perdido. Ninguna duda.
2: Es distinto. Es una distinta.
0: Bueno, ¿queremos alargar la vida, sí o no?
2: Sí,
0: ¿queremos
2: Benito.
0: Vivir más, sí o no?
2: Pero bien, ¿no? ¿O bajo la línea de pobreza, no?
0: No, estamos hablando de deportes. ¿Cuál es
1: Un arriba,
2: un arriba, te pido.
1: Tirame un arriba.
2: Un centro.
1: Tirame un centro en la cabeza, no todos los pies.
2: Sí, quiero hacer algo divertido, además.
0: Fundamental. Para tener una vida saludable, tener buena vida, hacer gimnasia y hacer.
1: Pero
0: hay un deporte.
1: Hay deportes que sí, hay deportes que no.
0: Exactamente.
1: A ver,
0: sí.
1: ¿Cuál es el que sí?
2: Hay deportes que sí, hay deportes. ¡Olis!
0: Sí. ¿Qué deporte te alarga la vida?
1: A ver, pará, tenemos
0: Vamos
1: que adivinar.
0: A adivinar entre todos, a ver qué les parece. ¿Cuál deporte les alargaría la vida según un estudio de la Universidad de Copenhague?
2: De Copenhague, el yoga. El hatha yoga.
1: ¿Es deporte yoga? No sé.
2: Es una actividad física. Okay.
3: ¿Es un deporte que conocemos?
0: Sí. Re.
1: No puedo hablar.
2: El fútbol.
0: No.
3: El tenis.
0: Muy bien.
3: ¿En serio?
2: ¿En serio?
1: ¿Por qué tiraste el tenis?
3: ¿Qué sé yo? El primer
2: ¿Por qué el tenis, Vero?
0: Nos regala hasta el 9,7 años más de vida en una persona sedentaria, ¿no? Sí, totalmente.
2: A ver, ¿lo cortamos?
0: Porque, ¿qué tiene el tenis?
1: ¿Tiene
0: aeróbico. Viste que vos vas.
1: Sí.
0: Bueno, anaeróbica.
1: Aeróbico y anaeróbica.
0: Resistencia, explosiones de movimiento. Venís, ¿viste? Y no es tanto de impacto.
1: No tanto de impacto como, por ejemplo, el pádel.
0: El
1: que
0: pádel.
1: Es mucho impacto.
0: Que a mí me encanta el pádel, pero dicen que es como que es más jodido. Mejor es el tenis. Mejora la salud.
1: Mira.
0: Le sigue.
1: Ese Gaudio, cuando gritaba qué mal estoy pasando, le decía a Marcela Klosterboer, que era la novia en
2: era
1: ese
2: la
1: momento.
2: Novia.
1: Claro, y le decía, Marcela, qué mal
2: qué
1: estoy llorón. Pasando.
2: Y ahora bueno, ser presidente independiente.
1: La tiraba afuera y entonces estaba muy frustrado. Sí.
0: Segundo deporte, en el segundo lugar se ubica.
1: Sí.
0: ¿Cuál?
1: Y yo tengo una idea, pero no puedo decir.
0: Bueno,
2: ¿puedo?
3: ¿Puedo?
2: Sí, la natación.
0: Ese es el tercer lugar.
3: El segundo, hockey.
0: Parecido, el golf.
3: Bueno.
2: ¿Cómo estoy acertando?
3: No acerté, erré.
0: La natación es el tercer puesto.
1: Bueno, la natación dicen que sí, es buenísima para un montón
2: de cosas.
1: Sí, muy buena.
0: Y en el cuarto está el ciclismo.
1: Mira.
0: La Vecchia está ahí.
1: Puede alargar 3 meses.
2: Soy un payaso de circo arriba de una bicicleta.
3: Ninguno de contacto, ¿eh? ningún deporte de contacto.
0: No, no, justamente bueno, los que no.
1: Ahí está. Muy claro. Bien, está muy adelantado.
4: Afiladito vino hoy.
0: Los peor parados, digamos, sí, en este informe liderado por los investigadores de la Universidad de Groningen en Países Bajos.
1: Ajá, de Holanda, claro, claro, la ex Holanda.
0: Es...
1: Hay un equipo que se llama Groningen.
0: ¿En serio?
1: Claro,
0: ¿no?
1: Sí, sí.
0: ¿En serio?
1: En serio.
0: Bueno, no está permitido para alargar la vida el volei. Porque
4: ¿por qué?
0: Y bueno, porque hay un poquito más de paca, paca,
1: para, ¿qué pasa, Estela? ¿Era voleibolista?
4: Era voleibolista.
0: Es hermoso el volei.
4: ¿Y?
0: Es hermoso.
4: Mirá las manos de voleibolista que tiene.
0: Total, es divino.
1: Bueno, lo que pasa es que además es mucho impacto saltando a las rodillas. Tenés que caer todo el tiempo, tenés que saltar todo el tiempo, tenés que caer.
0: Estás en la red para rematar. Ay, cómo me gusta el volei.
4: Ay, no. Odio el volei.
1: ¿Te gustan todos los deportes?
0: Amo.
1: Sí.
0: ¿Te juro?
1: Sí.
0: Lo que pasa es que no sé por qué no.
1: No, no hacemos ninguno. Escucha, porque de verdad es un impacto todo el tiempo en un piso duro.
4: Saltar tú.
1: Por eso yo juego mucho al vóley en la playa.
4: Sí. Mm. Ah, bueno, pero no es lo mismo.
0: La playa es otra cosa.
1: No, me encanta porque te tirás ahí y no te lastimás, ¿entendés?
0: Exacto,
1: te tirás en la arena, haces que volás todo. Sí.
0: Qué lindo, ¿no? Cuando se arma un partidito en la playa. ¿Tardecita? Sí.
1: Ah, después de las 7 de la tarde.
0: Más lindo. O menos a esa hora.
1: ¡Hay equipo!
0: Ah, siempre me prendo.
4: Pero eso cuando teníamos 14.
1: No.
0: Ahora, hoy día yo me prendo.
1: Sí.
0: Yo me prendo.
4: Ahora no, vóley no.
0: Que los chiquillos, los adolescentes te miran como diciendo, señora.
1: Señora. Vaya acostado, señora.

0: Mira, justamente hablaba del contacto. ¿No?
1: Hablando claro.
0: de contacto. No hay, los deportes de contacto no serían los.
2: Mira vos.
0: ¿Han hecho artes marciales? Yo no sé, Serapio, ¿no?
1: No, arte marcial. No,
2: Tai Chi alguna vez, dos meses nada más.
0: No. ¿Qué hiciste, Tomás, en tu vida?
3: Además, fútbol.
0: Fútbol. Ah, sos fútbol. Me dice lo mismo. Papá, fútbol. Nada más que fútbol. No, bueno, vos también.
3: Bueno. Sí, yo también.
1: ¿No? Bueno, está bueno. Yo me hubiera encantado.
0: Verónica hizo de todo.
1: No, yo de verdad, para en serio, de chica hice mucho vóley. Básquet, sí. Amaba el básquet. Básquet, es más, lo miro, me gusta, es un deporte que me gusta ver. He ido a Mar del Plata a ver muchos jugadores que han venido de afuera a ver.
3: Ahora Peñarol.
1: Básquet. Sí, claro.
0: ¿Fuiste básquet? A Peñarol. Mira, sí. No te crucé nunca. Mira que fui muchas veces a Peñarol.
1: Me encanta.
0: Escucha, y en un momento te agarró el ataque del tenis.
1: Jugué al tenis también. Jugué al pádel más que tenis.
0: ¿Te acuerdas que hace poco, hace un momento, dijiste, vamos a.
2: ¿Cómo? ¿Qué pasó?
0: Empiezo a jugar tenis porque no sé quién le dijo. Vamos a jugar tenis.
1: No, porque...
0: Sí, me voy a anotar,
2: Sí. Y bueno, habrá ido a Pilates, viste que yo le pasé.
0: No, tenis, era tenis.
2: No,
0: tenis,
2: ya
0: tenis,
2: sé, pero.
0: Tenis.
1: Porque Sport Club, el gimnasio que nos da, el Grupo Alfa Media, tiene actividades outdoor. Así se dice, fuera del gimnasio, outdoor. Sí. Y aparece un chat que era para jugar el tenis en un club. En el Guillermo Vila, estaba buenísimo.
2: Qué bueno.
1: Entonces me metí en el chat, la primera ahí, tú.
0: Se reentusiasmó.
2: Se y compró entonces, la pollerita.
1: Y había todo. Que, claro, y entonces, bueno, justo no pasó. Pero tenía como fechas.
0: Le duró 7 minutos.
1: No, me dio miedo no ver tanto. Dije, voy a hacer un papelón, porque si no, no veo bien. Yo sin anteojos no veo. Entonces la pelotita va a pasar y va a aparecer una.
3: Y es pequeña la pelota, además es complicado.
1: Por más que sea verde flúor. Sí.
0: Claro.
1: Pero bueno, los deportes me parece que está bueno hacer porque te motivan. No es lo mismo que ir a caminar. Bueno, y por último, para cerrar. No correr, no trotar, sino caminar y andar en bici. O como más de movimiento, no tanto impacto.
0: Claro, no tanto impacto para las rodillas, para los tobillos.
1: Estamos hablando de 50 más.
2: Ni impacto ni contacto.
1: Exacto.
0: Para los más 50.
1: Más 50.
0: Bueno,
2: nosotros estamos lejos.
0: Dentro de 5 años
1: hablamos.
0: Lo tendré en cuenta.
3: Estoy complicado.
2: Yo en
3: 10, 15
2: más o menos.
3: Yo ya estoy.
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2: De la mañana, 1 minuto en todo el país. La temperatura en la ciudad de Buenos Aires, 15 grados, 5 décimas, humedad 92%. El Vaticano informó que el Papa León XIV retomó sus actividades. El director de la Oficina de Prensa del Vaticano, Matteo Bruni, agregó que el sumo pontífice se sometió a revisiones rutinarias que resultaron normales. Traslado de los presos de Devoto a Marcos Paz. Los operativos continúan y en el cierre del cuarto día se informó que se completó casi el 80% de las derivaciones. Ya son 1.193 los reclusos que habitan la nueva prisión. Tragedia en Pakistán. Al menos 32 niños y un profesor murieron después de que se derrumbara el techo de una escuela en una ciudad de ese país, en pleno inicio de la jornada de clases. Las autoridades realizaron un operativo contrarreloj que duró unas 5 horas para rescatar al resto de los alumnos. 15 grados 5, la temperatura en la ciudad de Buenos Aires, 92% la humedad. El cielo está cubierto con llovizna a las 10 de la mañana, 2 minutos.
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0: 4 minutos pasaron de las 10 de la mañana. Estás en Splendid, sí. AM990. Esto es La Vecchia Mañana. Hasta las 11, como bien lo dice esta canción, ¿eh? Vos y la vecchia. Ritual. Te juro, me pone bien arriba esta canción.
1: Ah, no me digas.
0: ¿Sabes que sí?
1: Sí, sí, sube.
0: ¿Sabes que sí?
1: Sería bueno que le agreguen las cosas.
0: Y aparte, Estelita sabe dónde levantar.
1: Bueno, 5 minutos después de las 10 de la mañana, hay una nueva propuesta del gobierno de la ciudad para una baja de las patentes para el próximo año, además de beneficios fiscales de los que estábamos hablando hace un ratito,
0: sí.
1: Lau,
0: sí,
1: que
0: sí.
1: Tenés algún detalle muy puntual, ahora sí. Ya tenemos una nota enganchada, pero tenés algún detalle puntual
0: sí.
1: Y ahora lo vamos a ampliar.
0: Está previsto que la Ciudad de Buenos Aires, a partir de hoy, 15 de octubre, y a través de su portal, permita a aquellas personas que tienen deudas de ABL y de patentes hasta octubre,
1: sí,
0: de este año, que puedan tener un descuento o una refinanciación. Algunas, ajá, son sin interés y otras en cuotas.
1: Bien, Germán Krivokapic, así se dice, ¿no? Krivokapic, que es administrador gubernamental de ingresos públicos de la ACHIP, claro, está en comunicación con nosotros para darnos más detalles. Germán, ¿cómo estás? Buen día.
2: Buen día, ¿cómo están? Gracias por invitarme.
1: No, por favor, ¿está bien dicho?
2: Krivokapic, es más fácil de lo que parece.
1: Krivokapic, ahí está, perfecto. Bueno, contaros un poco de qué trata este alivio fiscal que se está implementando desde el gobierno de la ciudad.
2: Bueno, de alguna manera es una medida que se enmarca en varias que se han tomado a lo largo de toda la gestión del jefe de gobierno, Jorge Macri, vinculadas al alivio fiscal de los vecinos y contribuyentes de la ciudad. En este caso en particular, y en relación al impuesto a los patentes automotor y al impuesto inmobiliario, lo llamamos impuestos empadronados y uh-huh, patrimoniales, uh-huh, lanzamos desde la ACHIP, desde la Administración Gubernamental de Ingresos Públicos, un plan de facilidades que va a regir desde hoy hasta el 31 de diciembre, para deudas que en el impuesto inmobiliario, la tasa de alumbrado, barrio y limpieza, la patente automotor, y que hayan sido, que estén vencidas hasta el 1 de octubre. O sea, todo, o sea, hasta un par de semanas, todo lo que se te venció y no lo pudiste pagar, va a poder ingresar en ese plan de facilidades. Es para aquellos casos que tengan deudas por partida o por dominio de hasta 5.940.000 pesos. Este no es un valor caprichoso ni arbitrario, sino que está autorizado en el Código Fiscal de la Ciudad para que desde la JIT podamos otorgar este plan de facilidades. Si pagás de contado la deuda que tengas, tenés un 100% de condonación de intereses.
1: O sea, no pagás intereses. Si pagás de contado, no te corre ningún interés.
2: Exactamente, que también otra de las facultades con las que estamos autorizados desde la legislatura para poder otorgar este plan.
1: Uh-huh.
2: Y si vas a pagar en hasta 12 cuotas, se quita el 50% de los intereses. Se condonan en esas condiciones.
0: Germán, esto está habilitado hasta el 31 de diciembre, ¿no?
2: Correcto. Esto está habilitado hasta el 31 de diciembre. La idea es un poco incentivar a que los contribuyentes, los vecinos que tuvieron algún atraso en sus obligaciones, puedan regularizarlas a través de este esquema y de facilidades. Teniendo en cuenta, siempre tratamos de poner en contexto, ¿no?, que esto es para acompañar a quienes están teniendo dificultades en un contexto socioeconómico difícil, de la actividad económica alicaída, pero al mismo tiempo no nos olvidamos de los que cumplieron y de los que cumplen regularmente, porque suele ser un planteo, che, yo me la paso cumpliendo y siento que no me benefician, y la verdad es que al cumplidor ya se lo viene beneficiando, porque cuando pagas en término tenés hasta un 20% de descuento. Por haber pagado el año anterior, por ejemplo, 2026, tenés un 10% de descuento. Por débito automático tenés un 8,33% de descuento.
0: Uh-huh.
2: Por cumplimiento en término tenés otro descuento. Y es importante aclararlo y ponerlo de manifiesto para tratar de decir que las medidas que vamos tomando intentan ser lo más ecuánimes y equitativas posible y no perjudicar al que cumple, pero sí tratar de acompañar al que tuvo alguna dificultad.
0: ¿Y qué pasa si, por ejemplo, yo me adhiero a partir de hoy, entro al portal, ingreso mis datos, todo, y después, no sé, me quedo sin trabajo, no puedo pagar más? A la segunda cuota no puedo seguir pagando.
2: Bien, nada, digamos, ocurre lo que suele ocurrir con cualquier tipo de plan de facilidades, tanto de la NAE como cualquier otro organismo fiscal, que caduca el plan y torna exigible la deuda. Bueno, no les estaré en mora, pero no. Eso es una consecuencia lógica.
1: También hay una propuesta con relación a las patentes para el año que viene, las patentes automotor para el año que viene.
2: Exactamente, también, ¿no? Es un poco la noticia de hoy, que este plan de facilidades también tiene ese marco conceptual, que es que para el código fiscal del año que viene, para el presupuesto 2027, sí. El jefe de gobierno nos encomendó trabajar en la misma línea, que es reducción de impuestos que sean sostenibles con lo presupuestario. En la medida que se han ido sosteniendo reducciones en el gasto público en la Ciudad de Buenos Aires, es que eso impacte. Y este año, digamos, se diseñó una baja en patentes, teniendo en cuenta que al vecino, al contribuyente, se le está haciendo difícil tener que pagar el seguro del auto, tener que pagar la cochera, el mantenimiento, uh-huh, el combustible. Uh-huh. Bueno, ¿cómo lo podés acompañar? Bueno, tratamos de acompañar desde una baja sustancial en la patente automotor. Tengamos en cuenta que la Ciudad de Buenos Aires tiene un padrón de 1.630.000 vehículos.
1: Ajá.
2: Es muy importante, con una población de casi 3 millones de habitantes.
1: Sí.
2: Con esta propuesta, el 50% del padrón, 824.000 vehículos, va a pagar a menos que este año. Y cuando digo menos, me refiero a menos nominalmente. Si tu boleta tenía un valor de 10 en el año 2026, para el 2027 vas a pagar menos de 10, ¿no? Como un ejemplo de lo que estoy dando.
1: Claro, en vez de acompañar la inflación, esto sería algo así como una desinflación.
2: A ver, exactamente. Pensá que si hubieras acompañado la inflación, por cada 10 pesos que pagas, con una inflación del 30...
1: Sí, cerca de 13.
2: Debería pagar 13, bueno, vas a pagar menos de 10. O sea que es una baja sustancial. Y por eso, claro, en lo nominal lo vas a ver. Vos vas a mirar tu boleta de este año.
1: Sí.
2: Y este año que viene vas a decir, estás pagando menos.
1: Para, y Germán, ¿y quién es
2: la inflación?
1: ¿Y quién es? A ver, ¿qué tengo que tener yo para entrar dentro de esos 824.000 vehículos?
2: No, eso tiene que ver con el perfil de los padrones de los vehículos automotores, de las valuaciones. Mm. Hicimos un trabajo muy fuerte de reordenamiento del padrón y de las valuaciones y de las alícuotas. O sea, mm-hmm, que la patente se paga un porcentaje sobre el valor de tu vehículo.
1: Sí.
2: Y la verdad es que durante muchos años anteriores, lo que se hacía era, y sobre todo en los años que hubo alta inflación, del 300%, del
1: 200%,
2: del 100%, la legislatura fijaba un tope. Ese tope distorsionó el cálculo técnico del impuesto. Nosotros hicimos un trabajo de saneo de ese cálculo técnico, y entonces vas a verlo en tu boleta. La mitad paga, como digo, paga menos. Uh-huh. 40%, que son 654.000 vehículos, van a pagar exactamente lo mismo.
1: Ajá.
2: Nominalmente, ¿qué significa? También es un ahorro, porque no pagaste nada, no se actualizó por inflación.
1: Claro, claro, claro.
2: La inflación no es que algo es más caro, todas las cosas aumentan, en general uno intenta que los salarios acompañen esa inflación, a veces no ocurre, uh-huh, pero nosotros acompañamos el esfuerzo de nadie va a pagar más, inclusive en términos ajustados por inflación, todos, absolutamente todos van a pagar menos.
1: Mira.
2: Y agrego algo más. En la Ciudad de Buenos Aires, históricamente, pagaba patentes por autos de hasta 25 años de antigüedad.
1: Sí.
2: O sea, un auto 2004 paga. Bueno, nosotros a los últimos 5 años los eliminamos. Directamente no pagas más. El 10% de los vehículos, son 152.000 vehículos, directamente dejan de pagar.
1: Mira.
2: Que apunta a acompañar al sector socioeconómico menos favorecido, porque
1: claro,
2: un auto año 2004, 2003, 2005, directamente va a dejar de pagar.
1: Bueno, la verdad es que son buenas noticias, buenas,
0: sí,
1: perspectivas.
0: Uh-huh.
2: Intentamos dar buenas noticias dentro, como digo, de un contexto que tal vez en lo económico se hace un poco difícil, pero de la ciudad, de la gestión del jefe de gobierno, de la gestión del ministro de Hacienda Arengo, trabajamos para sostener el gasto, digamos, ser responsables del sostenimiento de la cuenta pública, pero al mismo tiempo, en la medida que vamos generando ahorros y reducción de gasto, que impacte en los sectores que más lo necesitan.
3: Sí, claramente, claramente. Para aquel que reciba la boleta o la boleta física o a través de internet, para el año que viene va a ser un alivio. Uh-huh. Va a ser un alivio claramente para ellos. Germán, gracias. Buen día.
2: Buen día a ustedes. Gracias por la invitación nuevamente. Y hasta la próxima.
3: Hasta la próxima. Germán Crivo Capich, que es administrador gubernamental de ingresos públicos. Sí.
0: Bueno, para ingresar...
3: El Capital Federal.
0: Claro, vamos a decirles que tienen que ingresar a la página de AGIP, www.agip.gov.ar. Ahí hay una pestaña que se llama Plan de Facilidades. Uh-huh. Tienen que elegir el impuesto que quieren regularizar, la modalidad de pago, validar los datos, poner el CBU... Y ya con eso pueden hacer el trámite.
3: Eso para los que tienen deudas.
0: Para los que están con deudas. Exactamente. De haber o de patentes.
3: Pagar con cierta facilidad.
0: Exactamente.
3: Está muy bien.
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1: Gracias, Verónica Albanese. Gracias. Pero además, ahora estamos con el conductor de Palabra de Campo.
0: Vamos.
1: Que todos los sábados, sí, de 7 a 8 de la mañana, aparece en el aire de Radio Splendid. Daniel April, ¿cómo estás?
2: Buen ¿Cómo día. Les va? ¿Cómo andan?
0: ¿Sí? Hola, buen
2: ¿Bien?
0: Día.
2: Qué bueno, me encanta estar acá. Gracias por la invitación.
1: La primera pregunta que sí, se me ocurre hacerte, sí, es, ¿qué haces un viernes a la noche que tenés que levantarte un sábado a las 6 de la mañana?
2: Estoy muy acostumbrado, en realidad. Muy acostumbrado. Pero, la misma vida que hago, te diría que de lunes a jueves. O sea, soy de acostarme temprano, tenemos con mi esposa que vive en Avalles, con quien también hacemos el programa, un hijo pequeño. Entonces, la dinámica familiar...
1: ¿Pequeño de qué edad para levantarse?
2: De 3 años y medio.
1: Claro. Ah, pues pequeño, ¿se despierta pequeño. La noche? No.
2: Pequeño, se despierta la noche.
1: Ah, ahí está.
2: Se despierta la noche, tiene sus eventuales momentos en los que me llama.
1: ¿Y qué se levanta de los dos?
2: Me llama a mí.
0: No.
1: ¿Y quién se levanta?
2: No, me levanto yo.
1: Ah, bien,
0: qué bien la hizo Vivi. Sí. Qué bien lo hizo.
2: Hay temas para los cuales... hay temas para los cuales estoy yo y hay temas para los cuales está ella. Mm. A pedido de él, ¿no?
0: Mm-hmm. Ay, mi amor.
2: Es el jefe de la casa.
0: Oh, sí, no
2: cabe ninguna duda. Todo
1: ¿su nombre?
2: Fausto.
1: Fausto. Muy bien, Fausto. Bien, muy
2: entonces
1: bien,
2: me levanto, bueno, y me acuesto con él en su cama.
1: Ajá.
2: Hasta que se duerme y después...
1: Ah, todo lo hicimos.
0: Qué bien la hizo.
1: A mí me pasaba que me dormía antes que mi hija. Entonces me levantaba, me acostaba con ella, me dormía yo antes y me levantaba totalmente doblado, torcido, la espalda chapelota. Y ella después seguía durmiendo, sí, y lo más tranquila.
2: ¿Cómo cuesta acostumbrarse a otra cama?
1: Sí, porque aparte es la cama pequeña.
2: Sí, sí, lógicamente.
1: La cama chiquita, tenés, y ellos además se esparcen en toda la cama. No es que se quedan un... Entonces uno se ponía así de costadito, así, a medio de... Y la otra está esparcida.
2: Sí.
1: Y te dormías, claro, te dormías.
2: Es que vivís en el precipicio de la cama.
0: Sí, sí, total.
2: Sí, sí. Siempre al límite.
0: La vida misma.
2: El abismo. El abismo de la cama.
1: Bueno. Saliendo de estas cuestiones domésticas, bueno, contanos, el programa va de 7 a 8 todos los sábados.
2: Sí, de 7 a 8 y lo que tratamos de contar siempre es, uh-huh, a ver, sabemos que hay mucho, que la radio tiene un gran alcance, uh-huh, pero también hay un público citadino que se quiere informar de los temas agropecuarios y a veces no necesita tanta precisión, entonces, uh-huh, nos gusta explicar mucho.
1: Uh-huh, uh-huh.
2: Entonces explicamos cosas que para alguna persona quizá que tiene mucha más... vinculación con el mundo productivo, bueno, lo tiene claro y lo sabe de taquito, pero hay otras cosas que a veces no y surgen preguntas, dudas, etcétera. Entonces, muchas veces cuando entrevistamos nos ponemos también un poco en el lugar de quien no tiene tanta información del sector agropecuario, cuando en realidad, bueno, es uno de los sectores que termina parando la economía, si se quiere, uh-huh, porque en la Argentina solemos tener problema económico cuando faltan dólares y el proveedor de los dólares... Todavía, aún hoy, sí, sigue, claro, siendo el campo. Entonces, sí, me parece que está bueno siempre explicar y hacer un poquito de, yo no diría docencia, pero sí darle una capa más de profundidad, uh-huh, para que todo el mundo sepa, bueno, ¿qué pasa? Tenés una sequía, tenés un año niño, los problemas que tuvimos en Argentina en los últimos años se han debido básicamente a cuestiones meteorológicas que han afectado la producción agrícola.
1: Uh-huh.
2: Y bueno, eso te repercute directamente en dos cuestiones. La demanda, el ingreso de dólares... Y la cantidad de alimentos que vos podés producir.
1: Bueno, ahí va, ¿no? Porque este es el momento en el que el niño, el famoso niño, sí, está golpeando fuerte, sobre todo en algunos puntos muy muy sí, puntuales de nuestro país. ¿Hay zonas afectadas? ¿Hay zonas de siembra, de cosecha muy afectadas?
2: Mira, primero voy a poner un paraguas sobre el tema del niño, nunca mejor
1: no
2: aplicado
1: viene,
2: el término.
1: No viene mal, sí.
2: Exactamente. El niño es malo para casi todo el mundo. Menos para la Argentina. Fíjate lo que te estoy diciendo. Ahora hablamos del tema de las provincias afectadas, que son las del litoral, donde obviamente es un problema. Pero el niño, visto desde el punto de vista global, es un beneficio para la Argentina. Vos tenés, mientras que en Argentina va a haber un exceso de lluvias, en el resto del mundo tenés sequía. Ajá. Australia tiene sequía, que es un gran productor de alimentos, con lo cual eso cambia la dinámica global de precios. Estados Unidos también lo tiene. El otro granero del mundo, que es la zona de Europa del Este, Ucrania, Rusia, etcétera, también tiene problema climático. E incluso Brasil, en el norte, también va a tener problema climático de falta de agua.
1: Está bien. O sea, que vos estás cambiando la ecuación. O sea, lo que uno creía que podía ser un problema para Argentina por la cantidad de agua que caía, sí, o que puede caer, sí, en definitiva, hasta lo puede beneficiar porque en otros lugares va a ser peor.
2: Sin duda, y te digo por qué. Porque por un lado, por esto que te estoy explicando, el precio de los commodities agrícolas va a terminar seguramente en alza, porque vos tenés una menor productividad en esas zonas. Y por otra parte, en nuestra región, en la zona núcleo principalmente, vas a tener una mejora productiva por la cantidad de agua.
1: ¿Pero no habrá sobreabundancia de agua?
2: Tenemos que administrar el agua. Ese es otro tema. Tenemos que administrar el agua. Tenemos que ver, en todo caso, cuándo llueve, cómo llueve. Y si llueve en exceso, eso, por ejemplo, te puede traer humedad. Y en la parte agrícola, es decir, la campaña de verano que se inicia ahora para el maíz y que se inicia en unas semanas para la soja, puede traer algún tipo de complicación que te requiera más insumos, o sea, poner más herbicidas para o pesticidas o insecticidas para no tener algún problema de plagas. Pero en definitiva, el concepto es que vos tenés más agua y esa mayor cantidad de agua te va a permitir elevar los rendimientos. Con lo cual, en donde vos quizás sacabas 25 quintales de soja, vas a poder sacar quizá un poco más de 30. Uh-huh. Entonces, te aumentan los niveles productivos. Y si vos tenés además, por este contexto internacional, buen precio, quiere decir que para la parte agrícola, fundamentalmente, vas a tener una mejora, va a ser un mejor año que otros. Okay.
1: Daniel,
2: no así para la ganadería.
1: Eso, para ir cerrando, te iba a preguntar por ese lado, porque se dice que hay, no sé, 200.000 cabezas de ganado que están en peligro, en riesgo. ¿Eso es definitivamente así?
2: Todo el mundo sabe, y nosotros también, porque lo venimos contando hace tiempo, que el niño llegaba. Mm. O sea, hoy por hoy las herramientas satelitales y de pronóstico se han afilado muchísimo como para decir, bueno, che, este año va a ser niño y lo sabemos de hace mucho. Lo que fuimos conociendo con el correr del tiempo y las semanas acercándonos a esta fecha, te diría que a partir de agosto en adelante, es ya una precisión muy alta, una probabilidad muy alta de un niño de una intensidad muy fuerte. Uh-huh. Que así es como se cataloga en el ámbito meteorológico. O sea, el super niño no existe, existe un niño de categoría muy fuerte. Uh-huh. Mucha lluvia y probablemente también altas temperaturas. Toda la gente, sabiendo eso, empezó a actuar. No te digo los políticos o los municipios. Los productores, los privados, empezaron a actuar. Porque, y el tipo que tiene ganadería en la zona de islas, en Entre Ríos, en el Delta, el que está en Corrientes, ya sabía que el agua se le venía. O sea, no es que esperó a la semana pasada para actuar. Bueno, los que pudieron y los que lo empezaron a hacer ya corrieron toda su hacienda para un campo más alto. Si tiene, la mayoría, si tiene un campo ganadero, probablemente tiene un campo ganadero en otro lugar porque va diversificando riesgos. Entonces vos tenés un problema con tu hacienda en Corrientes y bueno, si podés, implica un costo mayor, etcétera, pero...
1: ¿Pero vos decís que no hay problemas con respecto a eso?
2: La corres. El que tiene más plata y tiene campo, la corre. El que tiene menos hacienda y no tiene otro campo... ve qué puede hacer, por ahí lo manda a un establecimiento de engorde a corral y la manda a engordar con grano. Obvio que todo tiene un costo distinto, pero es muy poca la cantidad de hacienda que se va a terminar viendo afectada porque la gente ya lo previó.
1: Está bien.
2: Y te hablo de dos provincias que son fuertes, o sea, Entre Ríos tiene cerca de 4 millones y medio de cabezas y Corrientes otra 4 millones y medio.
1: Está bien.
2: De 50 total en la Argentina, con lo cual en las dos Misiones tiene muy poquito, te diría que en el litoral tenés 10 palos, 10 millones de cabezas de ganado.
1: 20% del total.
2: Sí,
1: de
2: Eva, es un montón. Por eso hay que muchos la empezaron a correr antes. Habrá quien quedó, y estamos viendo esas imágenes en distintos medios, de gente que está tratando de hacer lo que puede. Porque el agua llegó, va a seguir llegando, porque va a seguir lloviendo, las represas, las de Itaipú y la de Yacyretá se van a seguir abriendo, y el agua va a ser un problema muy grave, específicamente para Corrientes y mucho más para Entre Ríos.
1: Muy claro, Daniel, ¿eh? Muy claro. Todo esto ampliado el sábado.
2: El sábado.
1: ¿Cómo es laburar en matrimonio?
2: Muy bien. De verdad que muy bien, sí. Mira.
1: ¿Se lleva los problemas a casa del trabajo? ¿Viste que te
3: claro, llevo en la problema, cena?
1: Ahí se llevan los dobles los problemas.
2: A veces hacemos al revés, traemos los de casa.
3: Claro, ¿viste?
2: Al aire.
1: Está muy bien.
2: Pero mayormente tenemos un problema en general.
1: Dejate tirada la remera. Estamos hablando.
2: Llegué tarde por tu culpa porque hiciste tal cosa. Esa cosa pasa. No, pero mayormente tenemos mucha coincidencia Y eso a veces conspira contra el programa, porque viste que no está bueno coincidir tanto.
0: Claro, claro.
2: Necesitamos más contrapunto. Entonces, a
1: decímelo
2: veces...
1: a mí, que los programas deportivos tenemos que decir. Vos pensás esto y vos pensás lo otro.
2: Bueno, ¿viste?
1: Así
2: bueno,
1: te dicen, ¿eh?
2: Ahí está la clave.
1: Ah, sí. Sí, sí. Dice, vos pensás, pero yo no pienso eso. No importa, vos tenés que decir.
0: Ah, mira.
1: Sí, porque si no, no hay.
2: Claro, no hay pica, no hay nada. Bueno, entonces tenemos que a veces forzar el contrapunto, claro. Y trato de pelearme en cosas de las que ella sabe que estoy de acuerdo.
0: Ah, está bueno. Claro.
1: Está muy bien, está muy bien.
0: ¿Laburan en otro lado también juntos?
2: Trabajamos mucho tiempo juntos. Vos has pasado por el 26.
0: Canal 26, sí.
2: Nosotros
0: sí.
2: Nos conocimos, en realidad nos conocimos en pasillos en el Grupo América. Yo trabajaba en la red en ese momento y ella también.
0: Ajá.
2: Y yo en el canal nos conocíamos, éramos simples compañeros. En el 26 fuimos compañeros de mesa, o sea, trabajamos en el mismo noticiero.
0: Sí.
2: Ahí empezó a forjarse un poco esta amistad más más intensa.
0: Con derecha.
2: Sí, exactamente.
1: Amistad más intensa. Me gustó.
2: Y bueno, después trabajamos también en 360 juntos.
0: Ah.
2: Sí, la vida nos fue llevando, pero para ese momento ya éramos pareja.
1: Ya está.
0: Ay,
1: no, mirá. Tanta coincidencia.
2: Mucha coincidencia, ¿te das cuenta? El hilo rojo, le dicen.
0: Total.
2: ¿No?
0: Sí.
1: Había una película que se llama El Hilo Rojo.
0: Sí,
4: claro.
0: La China Suárez.
4: Justamente, la China Suárez y Vicuña, que se conocieron con la palta y toda la mar en coche.
0: Claro.
4: Aquel problema. Usted no tuvo el mismo problema, ¿no? No hubo palta de por medio.
2: Lo nuestro fue bastante más
0: Prolijo,
2: porque yo ya me había separado y ella también se había separado. Nos encontramos ya en un momento de...
4: De libertad.
0: Muy lindo, muy bien. Por eso funciona bien.
1: Daniel Aprile, entonces, ¿te escuchamos el sábado?
2: Sí, sábado los invitamos a todos a las 7 de la mañana. Se suma a la carrera de Splendid.
1: Palabra de campo. Gracias.
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0: 10 de la mañana, 31 minutos en todo el país, la temperatura 16 grados, humedad 87%. Conflicto universitario, el gobierno negocia otorgarles beneficios fiscales a las universidades nacionales para modificar la ley de financiamiento y cerrar así el frente judicial. La Casa Rosada busca combinar un acuerdo sobre el régimen administrado por ARCA con una mejora de las partidas del presupuesto 2027 para acercar posiciones con las casas de altos estudios. El Niño se intensifica. La jefa de hidrología de la central de Yacyretá advirtió que el fenómeno meteorológico recién comienza y se intensificará entre octubre y febrero del año que viene, con varios meses de caudales elevados en los ríos Paraná, Uruguay y Paraguay. El Senado de Brasil aprobó la reducción de la semana laboral. La enmienda a la Constitución elimina de forma definitiva la escala laboral de 6x1 y reduce la jornada de trabajo semanal de 44 a 40 horas, sin recorte en los sueldos. La medida beneficia a millones de trabajadores en todo el vecino país al garantizarles 2 días de descanso por semana. 16 grados la temperatura, 87% la humedad, el cielo está cubierto sobre la ciudad de Buenos Aires a las 10 de la mañana, 33 minutos.
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0: 16 grados la temperatura en este momento. 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
1: Y un Charly García que ayer fue, como decíamos,
0: sí, claro,
1: premiado en los Martín Fierro de la Música.
0: Muy bien, toda esa información de los Martín Fierro de la Música, sí, están en NANoticiasArgentinas.com, en el portal del Grupo Alfa Media, donde está toda la información de cada uno de los detalles. Pero bueno, nuestro mayor orgullo es que Marcelo Figoli recibió, claro, el premio, el Martín Fierro, como manager de artistas, que trae cada vez más artistas. Sí, o sea, sí, ya sí, es sí, como sí, genial.
1: Está muy bien.
0: Un día fui a dormir a casa de un amigo, dice Quique,
1: entonces,
0: YouTube.
1: Yo también, muchas veces. ¿Qué pasó?
0: Y vi que hay gente que anda corriendo los domingos a las 7 de la mañana.
1: Sí, bueno, es verdad, es verdad.
0: Claro.
1: Y antes también, muy, muy temprano, muy temprano. Ahí por el parque, y decís, ¿cómo puede ser? Por ahí volvías medio de la noche y decís, ya están corriendo. ¿Cómo es?
0: Pero ahora
1: O cuando me levantaba para hacer el programa de primera mañana, sí, y pasaba por el parque y digo, ya esta gente, 5:30 de la mañana sale a correr. Porque después tiene que laburar.
2: Claro.
1: Entonces corre, ponele una hora, vuelve, se ducha, sale. Bueno,
0: pero bueno, difícil de hacer.
1: Yo igual quiero decir una cosa. Yo prefiero eso.
3: Sí.
1: Antes que volver y correr tipo a las 7 de la tarde, ella no me dan ni a
3: palo.
1: El gimnasio es antes de la actividad.
3: Yo cuando llego del trabajo, porque mi actividad empieza muy temprano.
0: Claro.
3: Entonces, cuando llego del trabajo, cuando los días están así horribles, ¿qué hago? Meto cinta en casa y después todo el resto de la jornada.
0: Esa es voluntad.
1: ¿Y ahora, perdón, no te...
3: Cuando llego, por ejemplo, hoy.
2: Hay que ponerle mucho.
3: Hoy que llego más temprano, hago ahora. Y si no, cuando vuelvo a la tarde, apenas llego, me pongo la zapa y cinta.
0: A mí me complica
3: 45
0: el tema,
3: minutos.
0: El tema de la ducha. Entonces me gusta hacer todo temprano para ducharme y arrancar el día. Mm-hmm. Eso de hacerlo al mediodía, después me tengo que duchar. Tengo un toque con eso.
3: Es una cuestión organizativa, nada más.
1: No te duches, ¿está?
0: Y claro, me tengo un toque por eso. Es como es raro.
2: Si igual te vas a tener que volver a duchar otro día.
1: Claro, eso lo decían.
2: No pasa nada.
0: Pero si yo destrabo eso, capaz que haría más gimnasio.
3: Destrabe nomás.
1: Hacé algo, tira una cortina, pero tírasela
3: y la tarjeta
1: encima.
3: Y la tarjeta no están las tarjetas hoy.
1: Por suerte.
3: Eso pasó.
1: Pero tampoco la voy a molestar por eso. Si ella misma se molesta.
3: Es cierto.
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3: Mother's Day, sí, Mom's Day. 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
0: a ver.
3: Si cuando yo sea madre, mi hijo, mi hija, me trae una bandeja con, no sé, salamín, quesito, aceite,
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3: Es el mejor regalo. A mí no me traiga una licuadora.
1: Recontra vale.
3: No me trae una remerita. A mí tráeme Morphy.
0: Vos que te tenés que comprar la mini pimer.
3: La mini pimer.
0: De momento.
3: Bueno, por ejemplo. Bueno, la cadena habilitó entonces.
1: Perdón.
3: Sí.
1: Alto.
3: Sí.
1: ¿El Día de la Madre vale regalar un electrodoméstico?
3: Si la madre lo quiere y lo pide y lo necesita. Ponele que a la persona que le vas a regalar a tu mamá, le gusta mucho hacer tortas.
0: Claro.
3: Y le regalas una regia batidora. Esas que son coloradas, que tienen el...
1: Vale.
0: La tengo.
1: ¿Viste? Porque algunos dicen, no, este no es un regalo para mí.
3: Es la batidora que tanto quería.
1: Me está regalando algo para hacer, para laburar.
3: A mí, por ejemplo, también otra cosa que me gusta que me regalen, yo todavía no soy madre, pero no importa. Para mis cumpleaños puede ser lo mismo, el Día del Locutor.
1: Perfecto.
3: Herramientas.
0: Acá
3: lo que me está faltando es el atornillador eléctrico, por ejemplo. Que eso no tengo.
1: Muy bien.
3: Tengo mi caja de herramientas, todo, ¿eh?
1: Muy bien.
3: Pero me falta el atornillador eléctrico.
1: Bien hecho el pedido al aire.
3: Para que sepan.
2: Si en algún momento llego a cumplir años, claro.
3: Me pueden regalar, y si algún día soy mamá y me quieren regalar,
1: Hablando de cumpleaños, un beso grande a mi hermana Pau, que está cumpliendo años. Hoy, 15 años.
3: ¿Cómo se llama mi gemela? ¿No?
1: Tu gemela, sí,
3: mi gemela,
1: parecida.
3: Pues sí, nos parecemos.
1: Muy, muy, muy, muy parecida.
3: Le mandamos un beso y una.
1: Sí, claro.
3: Bueno,
1: falta que le mande el mensaje, ¿no?
3: Ya que Pau cumple hoy, si se quiere ir hasta.
1: Gracias, Estelita.
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0: Acá Estelita me mandó un video donde se ve, a ver si lo podemos mostrar.
3: Claro,
0: la picada es hecha como un ramo de flores.
3: Exactamente.
0: ¿Entendés?
2: Ah, se congeló tu cámara.
0: Como congeladita.
2: Sí.
1: Bueno, algo pasámelo.
3: Bueno, es un este.
1: A ver si
3: quiere pasarme a mí, que lo tengo más cerca la camarita.
0: Ahí va. Ahí están los salamines, mira qué rico.
3: Bueno, eso,
0: ramo de flores.
3: Eso es mucho mejor que un ramo de flores.
0: Nah, el ramo de flores también me gusta.
3: Sí, pero eso más. Me gusta más. No es que no lo aceptaría.
1: Metabús.
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3: y
0: vestidos?
3: Sí, venden. Sí, después te paso dónde. En los que sí tienen.
1: 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En el caso de ellos, es un autorregalo.
3: No importa,
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3: porque
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3: en la caja no te preguntan.
1: En la caja nadie
3: no
1: pregunta.
3: Te van a decir, ¿tenés mamá? ¿No tenés mamá?
1: No,
3: no te van a preguntar.
1: No, soy mamá, perfecto.
3: No, es para mi tía, que no tiene hijos y le quiero regalar. ¿Qué
1: está
3: te importa?
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3: 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La Vecchia.
0: ¿Te acordás?
1: Totalmente.
3: La Vecchia mañana somos.
1: ¿Ustedes eran de comprar el último día o hacer el regalo?
3: En
1: la Navidad también.
0: Olvídate.
3: Yo de hecho encontré un regalo lindísimo para hacerle a mi mamá, a mi hermana y a mi suegra. Pero no me llega para el domingo porque se me ocurrió hoy, así que no sé. Tengo que ver. Qué lástima, ¿no?
1: Ustedes son de ir al shopping el 23, el 23 de diciembre, cuando está todo el mundo en recorrida, el quilombo.
2: 3 de la mañana, si es posible.
3: De ninguna manera.
1: Ah, que mira, qué bien.
3: No, es porque se me ocurrió, vi algo que me gustó, si no.
0: Soy. Sí, sí.
1: Bueno.
3: Pongo la casa el domingo, ya
1: hubiera
3: está bien.
1: Dicho que claro, sí. Qué más que hubiera apostado que sí.
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1: Mira el río, nos vamos.
2: Sí, claro, al pogo. Ya hace poco con esto.
1: Al pogo. Sí, es verdad, tenés razón.
2: Sí, sí.
1: No sé si estamos para el pogo, pero estamos como para irnos bien arriba. 10 minutos para las 11 de la mañana. Ya se viene Boca, el programa de Boca.
2: Sí, sí,
1: Boca
2: sí.
1: Selección,
2: yo
1: de ¿no?
2: Boca de Selección. Está Bimber ahí esperando.
1: Está Bimber dando vueltas.
2: Dani Moyo.
1: Hoy creo que hay transmisión, ¿no? Me parece que hay transmisión en el partido de Estudiantes.
3: Sí.
1: De Estudiantes de La Plata.
2: ¿De Huracán?
1: Sí.
3: Me parece que en el de
2: Estudiantes. No, el de Estudiantes.
3: El de Estudiantes. Porque, se, sí, claro, porque claro. Se pisan.
2: No, y aparte es Libertadores.
3: Claro.
1: Uh-huh. ¿Ante Flamengo a las 9:30 de la noche?
3: 9:30 de la noche en el Estadio de La Plata en uno. No el Estadio Ciudad de La Plata. Claro. Ubicado claro. En La Plata en uno.
1: Está muy bien. Buena previa. Muy Gimnasia mal. A las 8 de la noche la picadita es Gimnasia Huracán. Huracán sí. Gimnasia. Uh-huh. Y después el plato principal es... Bueno, también no me mires así. Bueno, Estudiantes juega la Copa Libertadores. Me miraste así como una cara asesina.
3: Flamengo. Todavía no sabemos si puede jugar Marcos Rojo.
1: No, todavía no se sabe si está habilitado o no por parte de la Conmebol. La AFA le dijo que sí, la Conmebol le dijo que no. Están negociando hasta, yo creo que hasta las 8 de la noche no se va a saber. Bueno, no sé, veremos.
3: Es bárbaro.
1: Pero es buena noche de fútbol a partir de las 8 hasta las 11:30 de la noche. Today.
2: Y con la lluvia no hay nada mejor que mirar tele, picadita y chau.
1: Correcto.
4: Sí, estar en la cancha.
2: Pasa rápido el día.
1: Sí, usted en la cancha.
2: ¿Qué pasa rápido?
1: ¿Cómo hace la entrada de Huracán hoy?
4: Como siempre.
1: Me lo
4: dice, por favor. Sí, usted quiere que yo...
1: Sí.
4: Quemeros y quemeras, les damos la bienvenida al único palacio del fútbol argentino. Sea bienvenido el pueblo quemero al estadio.
1: Al pueblo quemero.
4: Tomás, Adolfo, Duco.
3: Berni sin Chacha Lorenzo.
4: ¿En serio?
3: Sí.
4: En tu cara, Berni.
1: Pará, en tu cara.
4: En tu cara, Berni.
1: Pará, las formaciones del equipo las das vos también.
4: Sí, por supuesto.
1: Pará, arranco. Es cierto que sí. ¿Y aquí? ¿Cómo decís el Huracán?
4: Y hoy en la 13ª fecha del torneo clausura 2026 de la Liga Profesional del Fútbol Argentino.
1: Sí.
4: El Club Atlético Huracán recibe... A Gimnasia y Esgrima de la
1: Plata. No.
4: Todas horrible. Las presentaciones son así.
2: ¿Las haces así en serio?
4: Sí, en serio.
1: Pará, ¿y a San Lorenzo cómo le decís?
2: Está bueno.
4: San Lorenzo, ¿de Almagro? Y hago la pregunta, ¿cuándo es San Lorenzo? San Lorenzo, ¿de Almagro?
2: Esa es la graciosa.
3: No,
2: Estudiante.
3: Falta respeto.
2: Gimnasia, ¿de La Plata? Así
4: de no, de La Plata pero, no, porque no. Ustedes son de La Plata, claro. Pero San Lorenzo...
3: No. Hay otro Verónica. Tema de trasfondo.
1: Yo conté, ya la conté.
4: No, este, mentira, creo. Igual no. O sea, si lo hago así, pero no hago la pregunta al final.
1: Ya la conté.
4: O un poquito,
1: la, dígame, yo soy.
3: Sí, sí la conté, contaste.
1: La conté.
3: ¿Viste? Pero contala de vuelta.
1: No, el público es fachoto que me pide las cosas.
2: ¿La escuché? Yo no la escuché.
1: Sí, la debes haber escuchado.
4: ¿Cuál?
1: Y vos también. La de,
4: ¿qué?
1: El día que San Lorenzo y Huracán volvieron a jugar, después
4: sí.
1: De que San Lorenzo volvió a Primera División,
4: sí.
1: En la cancha de Huracán, ¿cómo lo recibieron? ¡Presenta!
4: Ay,
1: ¡en
4: no
1: la formación! ¿Ya te la conté?
4: No, bueno. No la contaste, o no me acuerdo.
1: En su momento, creo que fue 83, una cosa así. ¡Presenta las formaciones de hoy de Huracán y San Lorenzo!
4: Ah.
1: ¡Supermercado tal! ¡Donde antes había un gasómetro!
4: Ah, sí, nada. Bueno, no hago eso
1: no,
4: yo.
1: Eso no, eso
4: yo soy respetuosa de los
1: incitación a la violencia.
4: Es más, yo nombro el nombre correcto de todos los equipos. Le pregunto.
1: Bajito, más bajito, pero bien.
4: No, más bajito no.
3: ¿A qué te referís
1: no.
3: Con el nombre,
1: dice
3: el nombre
1: que no.
3: Correcto?
4: Porque algunos dicen, no
3: a
4: sé.
3: A Newell's en vez de Newell's, por
4: no,
3: ejemplo.
4: No, es Newell's.
3: Por eso, algunos dicen Newell's
4: no, en vez de Newell's. No, Newell's. Yo se lo he consultado a la voz del estadio de Newell's y dice, no, acá nosotros decimos Newell's y allá nos dicen Newell's y está mal y no nos gusta.
1: Bueno, listo. Salimos de eso, entonces Huracán, Gimnasia y después Flamengo recibiendo, visitando a Estudiantes de La Plata. Pero quiero que escuchemos esto. Vamos a salir un segundo de lo deportivo, que tiene que ver con lo deportivo, pero que también nos interpela a todos con temas redes sociales y etcétera. Porque Colapinto, ¿qué?
3: Colapinto publicó un video que dura aproximadamente 3 minutos. Vamos a pasar el audio que lo cortamos un poco. Pidiéndole al público argentino, que es muy efusivo, que no ataque más a otros pilotos de la Fórmula 1 o a su compañero de equipo Gasly de Alpine, porque muchas veces cuando...
1: Lo han amenazado de muerte.
3: Claro, por
1: en
3: eso.
1: En redes sociales lo han amenazado de muerte. No a él, no a Carlos Pinto, sino a Gasly en general, o a algunos otros pilotos también. La locura en general de las redes, ¿no?
3: Porque muchas veces cuando Carlos Pinto tiene problemas en la pista, después va al público argentino, por ejemplo, Norris, que el otro día dijo que hay pilotos que no deberían correr en Fórmula 1 y los insultan en redes sociales.
1: A ver lo que dijo Carlos Pinto.
5: Hay veces que nos pasamos de la raya, que en vez de apoyarme terminamos criticando, terminamos atacando a otros pilotos, a otros colegas, a mis compañeros de equipo, a mis mecánicos, a mis ingenieros, gente con la que trabajo día a día. Sé que están pensando que me están defendiendo, pero están generando lo contrario. No me ayudan ni a mí ni a mi futuro, y realmente quiero que entiendan que eso es lo que tenemos que cambiar todos juntos. Tenemos que intentar mejorar como sociedad, y para ayudarme a tener una mejor performance, para ayudarme a seguir consiguiendo mi sueño y mis resultados, seguir sumando puntos, necesito que me ayuden a parar esto todos juntos. Vamos a seguir luchando porque me vaya bien. Obviamente hace un tiempo tomé la decisión de alejarme de las redes, tomar un descanso de las redes sociales, enfocarme en lo que realmente me importa, enfocarme en mi sueño, en mi carrera deportiva.
1: Bueno, vos fijate lo que tiene que decir Carlos Pinto, le tiene que pedir a sus seguidores, ¿no? Que paren de insultar, agredir al compañero de equipo, inclusive hasta los mecánicos. Claro, él tiene que laburar con ellos después.
3: Claro, son sus compañeros de equipo. Gasly, por más que dentro de la pista puede llegar a ser un rival, es el compañero de equipo, lo ve todo constantemente, al igual que a sus mecánicos, que a los ingenieros del equipo y demás. Igual también a los rivales, como Lando Norris, que es el caso más reciente. También hay muchos fanáticos de Carlos Pinto que lo insultan en redes.
1: Sí, y él cerró sus redes.
3: No las cerró, sino que se alejó.
1: No está activo.
3: Él no está activo, las redes siguen abiertas, pero por tiempo indeterminado, porque no comunicó cuánto tiempo va a hacerlo, se aleja de las redes para concentrarse más en su carrera, básicamente.
1: Mirá lo que son las redes, mirá lo que son los tipos que se meten en redes. Y claro, es gratis, hoy por hoy putearte es gratis, decir cualquier cosa es gratis, no tiene consecuencia, sos casi anónimo, llegás al protagonista, te digo... pasa, ¿no? A cualquiera de nosotros nos pasa, ¿no? A cualquiera de nosotros que tenemos una actividad pública y que tenemos que hablar de determinada cuestión, nos pasa. Imagínate a Carlos Pinto, que no es contra él, pero en definitiva termina siendo contra él porque es un pelotazo en contra. Pues tiene que laburar con ese mecánico al que le dijeron algo, a que lo amenazaron, o con el compañero. El propio Flavio Briatore, una vez, jefe del equipo, dijo, bueno, si esto no se soluciona, no le vamos a permitir más hablar con la prensa argentina a Carlos Pinto. Es bravísimo. El tema de las redes, a veces uno no dimensiona lo que puede generar, pero bueno, veremos si le hacen caso, ¿no?
3: No, y además pareciera que la gente que comenta en las redes sociales nunca se equivoca. Por ejemplo, choca con la Pinto y mucha gente insultándolo, más allá de los que insultan a los rivales, como si nadie cometiera ningún error y todos fueran perfectos.
1: Ah, es gratis y tiene llegada directa. Por eso hay que tratar de darle poca bola a eso.
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2: Bueno, antes de irnos a las 11 de la mañana, ya faltan 4 minutitos. Ayer estaba leyendo una noticia que se hizo viral. Porque un hombre fue a un restaurante y pidió una milanesa. Bueno, la mejor.
7: Rico.
2: Tranqui, dijo. Me como una milanesita.
1: La mejor.
2: Claro, como que pide una milanesa así, bien, se llama milanesa de centro, como que es del centro de la vaca. Pero claro, digan cuánto pagó esta milanesa considerada como la más cara del país. Yo creo que el señor ni vio la carta.
1: ¿Dónde fue?
2: A un restaurante.
1: ¿Un restaurante importante?
2: Sí.
3: En la ciudad de Buenos Aires.
2: Acá, en Buenos Aires, sí. Bien, bien porteño.
1: ¿Cuánto pagó? A ver, para yo...
2: Una milanesa.
1: Yo conozco el bodegón de siempre. El otro día fui y pagué la milanesa bien para dos personas.
7: Para compartir.
1: Sí, para compartir bien con papas españolas.
7: Sí.
1: Estaba menos de 20 lucas.
2: Bien.
1: 18.900.
2: Ah, bueno, rico.
1: Muy buen
3: para dos personas.
1: Y era importante con papas españolas.
7: 20.
1: 20. No, menos, 18.900, 18 bueno, y medio.
4: Yo fui al lugar este tan conocido que hacen papas fritas, que tienen sí. también un palacio.
1: Sí, claro.
4: Y también,
1: siempre los palacios.
4: Yo siempre los palacios porque soy una reina. Mm. Entonces no puedo estar en otro lugar. Y ahí la verdad que comí re bien con gaseosa y todo, 20.
1: ¿20? ¿La milanga?
4: Claro, con papas, de esas top, riquísima y la gaseosa.
1: ¿Y acá?
2: 95 mil pesos pagó la milanesa este señor. Milanesa de centro.
4: Pero están locos.
2: No sé, fueron a buscarla dentro de la vaca, no sé qué parte. Es una de las más caras.
4: Qué huevada.
2: Pero bueno, no. 95 mil pesos. Entonces yo pensaba, ahora ya nos vamos, pero yo pensaba, tipo, plantear esto, en algún momento lo podemos hacer. ¿Cuánto pagarías por tu mejor comida? O sea, por lo que... ¿Cuál es la comida por la que vos pagarías lo que sea? No importa. No. Tu proboleta, yo sé que la pago para 50.
1: Sí, 95 es ni en pedo.
4: No.
2: ¿Entendés?
1: Pero que pará, ¿no se agarró a piñas el hombre cuando se fue?
2: No, él ya sabía que...
4: Pero si vos me decís...
2: Pero bueno, le hizo viral.
4: Si vos me decís que es una cena de 5 pasos, esa que te traen la entrada, el plato principal, todo. El postre, el... Bueno, 90, que de hecho 95 sería económico, ponele. Uh-huh. Pero una milanga.
2: Una milanesa sola.
1: El máximo precio que yo pagaría por una cena para una persona,
2: sí.
1: Como mucho, pero tiene que ser en toda la mejor de tu vida.
2: Plato. No, pero ¿cuál es tu plato favorito? Como decís, sabes que con tal de comer este vacío al horno, y bueno, pago lo que sea.
1: Pero lo que sea no pago. Lo que sea no pago.
2: Bueno, claro.
1: 50 lucas.
2: 50 lucas, que por ejemplo, ¿tu plato favorito cuál es?
1: Un asado, pero me tienen que dar un asado, un vacío, un vacío de parrilla, ¿no? Al horno, un vacío de parrilla. Con papas, el mejor vacío, te queda el mejor vacío de tu vida, ¿eh? El mejor vacío. Con papas españolas y con una salada mixta, ponele. Y si le

0: Vos te dijiste unas rabas.
1: Ah, mira, te gusta mucho, por sí, eso sos muy marplatense vos.
2: Sí, sí, un buen asado, también pero un asado está, bien está hecho, con todo, con papa, con ensalada, con vino, con todo, y yo pagaría, no me fijaría, una vez, ¿no?
1: Claro, no te fijás.
3: Por
1: no,
3: experiencia, no, tenés que probar eso.
1: Bueno, ¿albanese? Yo hago unas buenas empanadas, pero sigo como degustando.
0: ¿Carne? ¿Humita?
1: Sí, de carne. Carne con un vino, me parece que es el mejor plan. Y un quesito de entrada.
2: Tengo un hambre, Verónica. Me quiero comer la botella de plástico que tengo acá.
0: Quesito de entrada, Fundamental. Bueno, mañana, acuérdense, tenemos la cena de mar de Antonio y Ana Mellino. Les vamos a estar preguntando la consigna siguiente. ¿Qué recuerdan, qué frase recuerdan, qué momento, qué anécdota, lo que sea, con respecto al Día de la Madre? Pero sobre todo, ¿qué cosa le decía a su madre que les quedó picando allí? O si son madres y quieren decir, no, yo a mis hijos le digo tal y tal cosa. Para mañana estamos con esa consigna.
1: Me encantó. ¿Está bien? Mañana ya se va la cena de mar de la cocina de Ana Mellino.
0: Y ahora nos vamos nosotros.
1: ¿Nos vamos?
0: Sí, nos vamos. Hasta mañana a las 20 a.m.

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1: 11 de la mañana, un minuto en todo el país. La temperatura en la ciudad de Buenos Aires, 15 grados, 5 décimas, humedad 92%. Cumbre del FMI en Tailandia. Cristalina Georgieva aseguró que Argentina podría cancelar el pago de la deuda antes de 2034. Por su parte, el ministro de Economía, Luis Caputo, defendió el modelo, destacó la política del RIGI y vaticinó un mejor desempeño en los próximos años. Internaron a Leonardo Cosi Torto, el fundador de Generación Zoe, condenado por estafa, está internado y será sometido este jueves a una intervención quirúrgica por una necrosis en la zona genital.
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1: Alpine presentó a su nuevo jefe técnico. La escudería francesa oficializó la llegada de Mike Elliott como el máximo responsable en el área técnica. El ex ingeniero de Mercedes-Benz trabajará junto al argentino Franco Colapinto y a Pierre Gasly. 16 grados la temperatura en la ciudad de Buenos Aires, 92% la humedad. El cielo está cubierto con llovizna. A las 11 de la mañana, 2 minutos.
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0: salida por parte de Boca. Controla la pelota, la viene buscando desde el fondo. Ahí la tiene la corrida de Blanco. Se viene Blanco, se viene Blanco para Merentiel. 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Los cierres, no falla jamás. Así es Merentiel, primera pelota que toca y la juega por abajo, ante la salida del arquero Ledesma, para poner el empate para Boca, para darle música para mis oídos.
1: Gol de Boca, gol de Boca, gol de Boca.
0: Gol de Boca.
1: Gol de Boca, gol de Boca, gol de Boca.
0: ¡Gol de Boca!
1: ¡Gol de Boca, gol de Boca! ¡De la bestia!
0: El gol de Boca lo hizo la bestia Merentiel. ¡Qué bárbaro! No había entrado en calor todavía. Y Blanco le puso una pelota extraordinaria. ¡Maravillosa! Y Merentiel, el uruguayo. ¡Uruguayo! ¡Uruguayo! ¡Este uruguayo que no falla jamás! ¡Este uruguayo de perfil bajo! ¡Este uruguayo bonachón! ¡Este uruguayo que vino para hacer goles! ¡Está haciendo goles en Boca! ¡De a poquito, de a poquito! ¡Y a poquito él cumple! ¡No falla jamás! No falla jamás. Ahí está Merentiel. Apareció el uruguayo y... Apareció el uruguayo y... Apareció el uruguayo y adentro, adentro, adentro, adentro, el gol de Boca, adentro, el gol de Merentiel, que pase el del capitán Blanco, ahora está Paredes, pero que pase el de Blanco para que Merentiel ponga el empate para Boca, y ahora lo va a ganar Boca, ahora lo tiene que ganar Boca, viva Boca, carajo, Boca, Boca anda 2, Merentiel, Instituto 2, qué feliz me hace. Cada vez que grito un gol de Boca, ¡viva Boca, carajo!

0: Vamos a arrancar suavecito.
1: Arrancamos, vamos, que se levante el telón. Vengan, vengan.
2: Vengan pequeños y grandes esta noche a celebrar.
1: A celebrar que tenemos una hora, después del gran programa que nos hace todas las mañanas, la segunda mañana de Fernando Lavecchia. Y esperando por Uranga, nos metemos nosotros, somos los jamoncitos del medio.
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1: 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Es el show de Boca de Selección.
4: Sí, sí, estoy.
1: Se está levantando el telón.
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1: Claro que es un gran día.
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1: Qué adelanto metió el doctor Damián. El martes me escribe en plena transmisión. En plena transmisión me escribe el doctor Damián Ciano. Guarda que Paredes se acaba de hacer plasma rico en placente. Y quizás, me dijo, y Olé mete ahora en tapa. Su intención es probarse, evaluar cómo responde la pierna y agotar instancias para acompañar desde el comienzo, después de del tratamiento que está haciendo especial con plasma. ¿Qué tal? Mirar al doctor, tira primicia y todo. Impecable. Así trabajamos en el show de Boca de Selección.
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1: Tutte.
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1: ¿Cómo tutte? En vence lo coche.
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1: Como dice, se viene la segunda edición de la serie de Coppola. Más vista. Se viene la segunda de Menem y la segunda de Coppola. Los discos listas en otro vaso. Vamos, que mañana juega Boca.
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1: Anda preparando esa gola, prodigiosa gola que tenés. Querido Fabián, uno de los mejores relatores de la Argentina, porque quiero ir a ver dónde se está filmando esa serie de Napoli. Dale, vamos, que se suba.
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1: Estamos arrancando el show de Boca de Selección. A decir del conductor de anoche, única edición, este es el show de Boca de Selección. Conductor de anoche, el programa de la noche tiene otro nombre. Vamos, dale.
7: Es bueno.
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1: Vamos.
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1: Vamos, que es un gran día.
3: Y mañana también.
1: Claro que sí.
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6: Está bien.
1: Y Radio Splendid. Sube, sube y sube la audiencia.

0: época de selección, que es de Cabernet Sauvignon. El placer de saludar a uno de los mejores relatores que tiene la República Argentina, mi amigo Fabián Bimber. Fabi, querido, ¿cómo estamos?
1: Hola, Danito, buen día. Aquí estamos haciendo el aguante, como siempre, al hincha de Boca, para hablar de nuestro querido Boca. Y como la primera noticia es que lamentablemente se confirmó la lesión de Sebastián Villa, que es un esguince grado 1 sin compromiso ligamentario, con lo cual seguro no juega mañana y se esperará la evolución a ver si puede llegar a jugar el martes.
0: El título entonces de Fabián es: se lesionó Villa.
1: Sí, se confirmó.
0: Esto no tiene nada que ver con desgarro, nada. Esto es pisó mal, ¿no?
1: Sí, una lesión. Por suerte es un esguince sin lesión ligamentaria. Si no, sí te saca bastante tiempo de las canchas, ¿no? Así que tal vez puede jugar el martes.
0: Che, qué pegada la del doctor Damián Ciano. En plena transmisión me escribe, me dice: oja, Danito, acaba de hacerse tratamiento rico en placenta.
1: Plaquetas, plasma rico en plaquetas.
0: ¿Qué dije yo? En placenta.
1: Sí, sí, sí, en placenta. Te suena placente por eso, a Diego.
2: ¿Cómo?
0: No, placente se le pone porque lo quiero, porque es mi vecino de mí. Y además, un chico, algún día vamos a contar la historia de placente. Mirá que la tuvo que laburar, La tuvo que laburar. No tengo que decir nada porque sé dónde se crió, dónde se movió. La zonita donde estaban los amigotes, los familiares, no era precisamente París donde se crió. Y la verdad, viste que cuando vos tenés ganas y educación y la familia que te apoya, se sale, por más que lo que esté alrededor no sea bueno. Pero bueno, dicho eso, el doctor Damián metió el adelanto de la teoría y hoy lo pone Olé. Modestamente me manda, viste, el flyer de Olé y me dice: ¿viste esto? Modestamente me lo manda, ¿no? ¿Qué tal?
1: Igual tengo una pregunta. Vos tenés el contacto del doctor Damián Ciano, ¿no?
0: Sí.
1: Vos sabés que todo lo que le contamos a la gente, todo lo que sabe Damián, que de verdad es un capo absoluto, como tipo y como doctor, obviamente. Pero el tipo está casado con una mujer maravillosa que es cosmiatra y hoy postea su cara así, como que te pongan la mía, ¿no? Esta cara tan maravillosa que Dios me ha dado, y con cremas. Todo con cremas en la cara.
0: Me perdonás.
1: Pierde toda seriedad lo que dice el doctor.
0: Me perdonás porque lamentablemente te tengo que desilusionar.
1: ¿Por qué? ¿Vos
0: pero,
1: también?
2: Sí, Dani.
1: Pero, ¿vos también?
0: Pero...
2: Danito...
0: Me escribís con miatra. No tengo...
1: Ah, con miatra.
0: Está bien.
1: ¿Sabés que lo tenés al turco? Yo creo que el turco. Yo también. Vos sabés que quiero preguntar si el turco también se pone cremas en la cara. Si cuando él lo puedes saludar, Andrés, yo creo que para mí se pone cremas en la cara también.
0: No sé ahora. A ver, ¿qué es cosmiatra?
2: Cosmiatra es la cosmiatría, es una disciplina de la salud y la estética que se especializa en el cuidado avanzado de la piel.
1: Ajá, muy bien.
0: Ah, bien. Ahí está, ahora bien. Hola, Vero, querida, buen día, ¿cómo estás?
2: Buen día, Mollito, bien. ¿Y vos? Me gusta la camiseta de Italia que tenés, la necesito.
1: La necesitas.
2: La necesito.
0: ¿Será que lo estoy extrañando mucho? Ya no doy más. Puedo ver, me levanté cruzado. Así que ya. cruzado.
2: Me parece que es el día. Hay una energía. Estamos todos medio cruzaditos hoy.
0: Ya lo tengo el día marcadito. Ya voy a hablar con mi amigo Fabián Bimber. Pero aunque sea un día, ir a darle un beso y un abrazo.
2: Sí, claro.
0: Yo voy a contar una cosa, no sé ahora. Pero hace 30 años, 20 años, cuando el hombre, no sabe lo que era, ¿no? Terminaba de bañarse y se ponía cremita por todos lados, por el cuerpo, ¿sabes quién?
1: No, ya lo sé, yo viajé al Mundial con él y era un cuarto para las cremas.
0: ¡Ahí está!
1: Hoy le escribí, porque una de las notas más divertidas de radio que no se pueden contar, salvo que él el día de mañana lo quiera contar, es cuando viene un sponsor a la radio, donde trabajás vos, ¿sí? Vamos a nombrar Radio Mitre, y él volvía a hacerse alguno de esos tratamientos, ¿sí? Ya vamos a decirle a quién hacemos referencia, igual vamos a... No, algo en la cara. Se había hecho algo acá en los ojitos. Y volvía a hacerse el tratamiento y, bueno, lo presentó como la competencia. Estamos de acuerdo, lo presentó, lo alabó todo y se equivocó de nombre. Entonces pasé ayer por este lugar, espero que se me entienda lo que estoy diciendo, y se, sí. Si no doy marca nada, y saqué una foto y se la mandé recién, me dice, que es un nuevo spoiler. Ahí voy a decir, no, Roberto, tu amigo, ¿te acordás? Y recién, antes estábamos muriéndonos de risa, acordándonos la anécdota de Robertito, que lo queremos, lo extrañamos, y que está bien Leto, está bien, no jodan que está bien Robertito, lo tenemos bien a Robertito, tiene mucha tos, pero está bien, así que no hay que preocuparse.
0: La transmisión que se hizo antes de ayer, desde las 2 de la tarde en la cancha de Boca hasta la 1 de la mañana.
1: Lo llamo y le digo, ¿dónde estás? Estoy saliendo de la cancha de Boca. ¿Cómo saliendo? Si tenés que volver a las 5 de la tarde. No, estoy saliendo porque vine a hacer prueba con Totti para la tele y después vuelvo. Así que está impecable, Robertito.
0: Pero vos te imaginás, yo, chiquitito, vos pensás que él me lleva 40 años. Yo, chiquitito, estaba con él, este primer viaje internacional con él, viste, lo veo a Caldiero, todo. ¡No se fiera! ¿Cómo va? ¡Hola, mochito! ¡Hola! Porque Caldiero también le daba la
1: entrevista. ¿Ah, sí, también?
3: Bueno.
0: Y escúchame, Roberto, trajiste la para la piel. Mirá, viejito, cómo es esto. ¿Viste? Y Roberto le dice, sí, pará, que tengo para las arrugas, tengo para esto, para. A la mierda.
1: Vos sabés, Dani, que creo que Andrés fue testigo también de las cremitas y de la anécdota que yo acabo de contar acerca de confundirse del auspiciante. No sé si lo querés saludar.
4: No, no.
1: Sí,
4: no,
1: sí, sí.
0: Buen día, Andrés. ¿Vos sos de usar cremita?
4: Yo no.
0: Andrés Salud.
1: ¿Turco?
4: ¿Cómo te va, Dani? Abrazo. Para Fabi, un beso para Vero, ¿cómo anda?
2: Buenas.
0: Bien. ¿Vos sos de usar cremita, Andrés?
4: Sí, pero por una cuestión, uso para todo el cuerpo, pero por una cuestión de necesidad y casi te diría la cuestión hereditaria.
1: Para todo el cuerpo, mira, me tapo la boca, me quedo así para no preguntar.
4: Todo, de cabeza a los pies.
1: También ahí, por ahí, también por ahí.
4: En la cabeza tengo que ponerme porque al raparme la cabeza... tengo que ponerme crema. Claro. Y después, en el resto del cuerpo, tengo un problema de piel donde si no me pongo crema, se te hace como los pescados, ¿no? Se te hacen escamas en la piel.
1: Ajá.
4: Piel, muy, piel muy seca.
1: Ajá.
0: Bien. Cuéntame.
1: ¿Quién habla? ¿Habla él o yo? No habla. Ninguno.
0: No, digo, no, porque no acá... ¿Para qué voy a sacar un poquito de pecho? Acá me cargan por tu uso talco yo.
2: No,
0: ahora veo que...
2: Cierto.
0: Al final, cierto. Te das cuenta, veo el uso talco y no hay ningún problema. Pero, al final,
2: claro, ¿no? Al final, al lado de ellos, el talquito es como medio...
1: Yo me siento afuera, me quedé
2: ¿nada
1: afuera.
2: ¿Nada usás? Nada.
1: A veces con el calor, yo hago deporte, con el calor pasa que algunas cosas se paspan.
2: Algunas cosas.
1: Y hay que usar una crema ahí.
4: Sí,
1: como
4: nada.
1: Sí, bueno, sí, al tenis, camino, hago deporte, bueno, el calor también la da, ¿no? En fin, cosas que le pasan
0: bien,
1: a los oyentes.
0: Bien, Andrés, acaba de adelantar, Fabián, que se confirmó la elección de Villa. Ampliamos, por favor.
4: Sí, aunque fue bastante pesimista el mensaje de Fabián Bimber, porque dijo, lamentablemente, y acá lamentable no hay nada, al contrario.
0: Perdón. ¿Vero?
2: Sí, Dani.
0: ¿Vero?
2: ¿Dani?
0: ¿Vero?
2: ¿Moyo?
0: ¿Cuándo le dice? Fue bastante pesimista Fabián Bimber. ¿Qué le quiso decir?
2: Como diciendo, claro, bastante le pones onda, pero no.
1: Y está, pero el turco está diciendo
2: está todo mal.
1: Está diciendo, lamentable, como que es lamentable, que Villa está lesionado, no es lamentable.
0: No hubo ningún epíteto, no hubo nada, ¿no? Vero, no hubo nada.
2: No.
1: Ninguna frase
0: no
1: es ubicada.
0: No hubo un boludo.
1: Ahí estuvo.
4: Sí.
0: Bien, a ver, entonces, ¿cómo es la información?
4: Claro, porque al contrario, uno tiene que decir que por suerte, en los estudios que le hicieron al colombiano Sebastián Villa, se comprueba que no hay lesión ligamentaria.
1: Y es lo que dije yo, Turco.
4: No, pero vos dijiste, lamentablemente tenemos... No, lamentablemente no.
1: Perdón, lamentablemente se confirmó la lesión de Villa, que es una mala noticia, no es una buena noticia un tipo lesionado.
4: Se confirmó, lamentablemente no.
1: ¿Cómo que no?
4: Se confirmó una lesión menor.
1: Bueno, pero... Perdón. Va de nuevo porque me parece que no escuchaste toda la frase. Va de nuevo. Lamentablemente se confirmó la lesión de Villa. Es un esguince grado 1. Por suerte no hay lesión ligamentaria.
4: No es lamentable. Al contrario. Es una buena noticia.
1: O sea, es una buena noticia un tipo te lesionado, que se confirma una lesión, es una buena noticia.
4: No, porque la lesión ya estaba. Lo que se intentó determinar a través de los estudios, que no tuviera una lesión ligamentaria en el tobillo,
1: la
4: que
1: lesión
4: por suerte
1: no estaba.
4: No la tiene.
1: No, la lesión la tuvo en el momento del partido, no estaba. Yo estoy diciendo que se confirma
4: bueno,
1: la lesión.
4: Pero
1: lamentablemente se confirma la lesión,
4: no
1: lo vuelvo a decir.
4: Volvemos a lo mismo. El estudio no era para confirmar la lesión. La lesión ya estaba confirmada. El estudio era para tratar de saber si tenía lesión ligamentaria o no.
1: Andrés, toda por lesión suerte, está confirmada. Toda lesión, o sea, todo estudio se hace porque hay una lesión. Todo estudio se hace por una lesión. Es decir, te confirmás el grado de la lesión.
4: Ya estaba confirmado porque el Vasco lo dijo en la conferencia que tenía el tobillo muy inflamado, tobillo derecho, de hecho nos dimos cuenta en el campo de juego, y que tenía un esguince de tobillo. Los estudios eran para determinar si había una lesión ligamentaria. Si había una lesión ligamentaria, estaba descartado para el partido, obviamente, del próximo martes, y este parte médico, que en realidad no hay parte médico, pero bueno.
1: O sea, es la lesión que no es lesión, es el parte médico que no es parte médico.
4: Menor.
1: Contame, Turquito, cómo es.
4: Es una lesión menor que por precaución.
1: Uno
4: va a jugar
1: mañana. No juega mañana y puede jugar el martes. No se sabe si juega, depende de cómo evolucione.
4: El martes va a jugar.
1: Es lo que dije yo, Turco. Buenísimo que estés todos los días en Boca tan informado para decir lo mismo que dije yo, que no estoy tan informado como vos. Buenísimo,
4: sí,
1: Turco.
4: Pero
1: gran aporte,
4: lamentablemente,
1: Turco. Qué,
4: no,
1: qué
4: lamentablemente
1: bueno tenerte al aire, Turco.
4: Al contrario, tenemos que decir que por suerte
1: está bien.
4: No hay
1: por
4: lesión
1: suerte está entonces va de nuevo, me voy a corregir, está bien. Por suerte Villa está lesionado. Listo, según el Turco, ya está, dale.
4: Y sí, es empata, Si no la ganan, empata.
1: No, pero si somos el que me estás tirando tierra cuando yo no piso el barro.
4: Te estoy diciendo que tiene que decir, por suerte se comprobó a través de los...
1: Mirá,
4: no
1: voy repitiendo, Buen día, ¿cómo le vas? Te saludo, Dani. Por suerte, ¿qué más, Turco?
4: Se comprobó a través de los estudios que le hicieron a...
1: Mirá, habla muy rápido. Se comprobó que a través de los estudios en lesión de la cervatoria que no hay lesión.
4: No escuchaba, tiene un problema auditivo.
1: Bueno, perfecto, Turco. Entonces, lo de Villa está confirmado ahí. De Paredes, esto que anticipaba el doctor Damián Ciano del tratamiento de plasma rico en plaqueta, lo que contó Dani, lo que hoy salió.
4: Sí, que se hizo para el Mundial.
1: Está bien, pero el mundial tardó 3 semanas en volver.
3: Está bien.
4: Y porque tenía un desgarro. Si ya jugó desgarrado el partido con la Católica. Que volvió después de 13 días. Y ahora va a volver después de 11 días.
1: No, para mí no. Vas a decir que soy negativo nuevamente. Para mí Villa no juega. Perdón. Paredes no juega. Para mí Paredes va al banco ante cualquier eventualidad para ponerlo, pero no va a titular.
4: Que hay grandes chances de que Paredes sea titular y que el equipo con Paredes y Villa sale de memoria.
1: Bueno, yo digo que Paredes no juega.
4: Bueno,
0: ahora lo de Paredes, a ver, quizás debiéramos saber si tenemos algún parte médico o algún médico. Lo de Paredes es por la urgencia después de la derrota y de lo distinto que vivió.
4: Es así, yo lo dije el día lunes, si el resultado era negativo en la Bombonera el martes, este último martes 13, Paredes iba a estar presente en la revancha, el martes 20, lo dije el lunes.
1: ¿En el banco va a estar presente y va a entrar?
4: Bueno, no, en el banco no, la idea de Paredes es ser titular y el Vasco si lo ve... Obviamente que no va a estar al 100, pero si lo ve que está para jugar, va a ser titular. Y el equipo va a ser Montero, Lozano, Dillolo, Herrera, Lautaro Blanco, Ascacíbar, Paredes, Delgado, Leo Flores, Merentiel y Villa.
0: Ay, para vos juega Villa también.
4: Sí.
0: Y sale con un equipo netamente ofensivo, un 4-3-3. Vuela. Palacios, vuela Palacios.
4: Sí, vuela Palacios, vuela Valencia y vuela
1: Alarcón.
0: ¿Alguien hizo mea culpa de lo de Valencia?
4: Sí, a ver, el técnico lo hizo claramente. Acá hay que decir algo, ¿no? Porque muchos le achacan al Vasco el error, que el técnico lo tuvo, pero acá no es que fue un error al azar, que dijo, se le ocurrió al Vasco Rabarrena, a ver, voy a poner a Valencia porque se me ocurrió y tengo ganas de ponerlo. Acá hay un entrenador, a diferencia de lo que pasaba antes, que trabaja, que prueba mil opciones y que se trabajó todas las opciones habidas y por haber. Y llegó a la conclusión, después de haber trabajado con todas las opciones, que lo mejor era poner al ecuatoriano Ener Valencia. ¿Por qué? Porque él aseguraba juego aéreo en las dos áreas, a diferencia de Merentiel, y porque era el que mejor podía tapar la salida del rival. Entonces, a partir de esta conclusión, decidieron ponerlo a Valencia como titular, y lo de Alarcón por mantener los tres mediocampistas. En el lugar de Paredes, Alarcón. Obviamente no salió bien. Yo creo que en la conferencia de prensa, sin decirlo explícitamente, el técnico se hace cargo cuando dice, bueno, yo no soy de esos técnicos que hacen cambios en el entretiempo. Es una costumbre que tiene el Vasco de no hacer cambios en el entretiempo. Pero claramente era para hacer los cambios en el entretiempo, y ahí se hace cargo de un error que no salió bien. Pero es algo que se trabajó y que lamentablemente no salió. No es que el Vasco se levantó y dijo, oh, se me ocurrió sacarlo a Merentiel y lo pongo a Valencia porque se me canta.
1: Perdón,
4: no.
1: ¿Pero ustedes creen que Boca perdió porque jugó Valencia? ¿Que Valencia es el culpable de la derrota de Boca? O sea, no
4: hay
1: entiendo.
4: Muchas cosas.
1: No entiendo por qué le caen a Valencia.
4: No salió bien lo de Alarcón, no salió bien.
0: Boca perdió porque no jugó Paredes, que además de ser el mejor jugador, es el que ordena, el que si Lozano anda mal lo puede ordenar cerquita de la cancha, el que lo guía a Delgado, el que lo guía a Herrera, el que seguramente en el centro donde Palacio venía el trotecito y Herrera miraba y en el cabezazo de Ferreira hubiese ordenado un poquitito. Boca perdió porque tiene la dependencia que supieron tener Argentina con Maradona, que supo tener Boca con Riquelme, que supo tener Argentina con Messi. Boca hoy tiene esa dependencia absoluta con Paredes y no empezó a trabajar el plan B. Y tiene que comenzar a trabajar el plan B cuando no esté Paredes.
4: Sí, igual más allá de Paredes, que yo coincido con lo que vos marcás, Dani, yo creo que hubiera sido distinto con Merentiel y Villa desde el arranque. Eso está claro. Hubiera sido distinto.
1: Entonces, pero vos bueno, sí pensás que Valencia es responsable de que haya perdido Boca. O sea, no entiendo la verdad. ¿Por qué le caemos todo a Valencia? ¿Por qué le caemos a Valencia?
4: No, Palacio también jugó mal.
1: Pero yo le caigo mucho más a Palacio. A ver, el tema de Valencia, vos jugás de 9. Si la pelota no llega al área, es complicado el tema.
4: Sí, también coincidimos. Pero no es lo mismo Merentiel que Valencia.
1: Sí, jugando otra cosa, Merentiel es un tipo que se tira más atrás y Valencia es un 9 de área. Por eso Valencia, cuando tira centro, hizo 3 goles contra Racing, y el otro día embocó un gol de casualidad, pero de pescador, de número 9 contra Instituto, y no tuvo suerte, porque no tuvo suerte todo, que tuvo 6-7 situaciones muy claras para hacer un gol, y no quiso entrar el martes pasado.
4: Pero hay una diferencia, a ver, Merentiel es un delantero que obliga permanentemente, que desgasta al defensor contrario, que tiene mucha intensidad, que no la tiene Valencia, no la tiene. Entonces, bueno, desde ese punto de vista ya hay una diferencia. Villa obviamente es un jugador más vertical, es un jugador más desequilibrante. Palacio no jugó bien, no Alarcón ni hablar. Yo creo que Ascacíbar no estuvo en su nivel. Una cosa es Ascacíbar con Delgado y con Paredes, y otra cosa con Delgado y Alarcón.
1: Ah, con Paredes todos juegan distinto, Turco, lo dijo recién, y coincidimos todos, porque Paredes le saca presión a todos y te la bula redonda.
4: Lozano jugó un pésimo partido, el peor desde que está en Boca. También hay que decir que a Lozano no lo ayudaron, ni a Casivas ni Paredes por ese costado. Bueno, fue un cúmulo de cosas. De hecho, Boca en el segundo tiempo, con estos cambios que yo estoy diciendo, fue otro equipo, más allá de la expulsión del número 11 del Vasco da Gama. Pero fue otro equipo. Tuvo 6-7 situaciones clarísimas de gol. No lo empató de casualidad y no lo empató porque, la verdad, en algunas situaciones tuvo mucha mala suerte. Pero mínimo Boca mereció el empate en la segunda etapa. Bueno, creo que más allá de no contar con Paredes, Boca no debió haber perdido este partido.
1: Turco, te pregunto, ¿se sabe el árbitro el martes que viene?
4: No, no está todavía.
1: Bien, porque es importante saber quién va a ser, ¿no? Sabemos creo que está, no Piero Massa no va a ser. Claro, hoy yo, perdón, pido disculpas, con el feriado no sé qué día es. Hoy es jueves, claro, tenés razón. Hoy debería salir el árbitro de la semana que viene. Recordemos que, para aquellos que ojalá soñamos, que somos la gran mayoría que Boca juegue la final, ayer dio un paso muy importante el Mineiro, ¿no? Que el, digamos, el Mineiro y Torque ganó 3-0 en el partido de ida, con lo cual va a Uruguay con una muy importante ventaja como para ser el sí, ojalá el rival de Boca, ¿no?
4: La verdad, juega muy bien el Mineiro, muy bien.
1: Sí, es un buen equipo. Y el Vasco también es un equipo, por lo menos yo no lo tenía, que más allá que había dicho el día martes, el lunes a la mañana, que venía de los últimos 4 partidos, había ganado 3 y empatado 1 y que venía levantada. Viste que en la Copa Sudamericana Libertadores, vos jugás con un equipo que de golpe viene mal o viene bien, y como juega cada 3-4 semanas, viste, de acuerdo a la racha que venga, bueno, venía levantada y me sorprendió a mi Vasco también. No me pareció un equipo tan endeble como por lo menos yo pensaba que era. Pero bueno, y ayer ganó
0: los
1: también.
0: Los dos marcadores de punta son tremendos. Los dos marcadores de punta del Vasco son tremendos.
1: Hay uno, el de la derecha, es donde sale Enrique, es buenísimo.
4: Es bastante alto para jugar de lateral, pero jugaba muy bien.
0: No, es normal. Lo que pasa es que vos estás acostumbrado a andar con Presti, eso es lo que pasa.
4: No, pero más allá de que Presti es chiquitito, es un pitufo gruñón, pero.
0: No.
4: Sí. Sí.
0: Pero más allá de esto, más nervioso que nunca, ¿puede ser?
4: ¿Cuándo?
0: La última transmisión, antes de ayer. Estaba muy nervioso, ¿puede ser?
4: Sí, es cierto.
0: ¿Tenía algún motivo en especial? ¿Sabes sí, algo o no?
1: Aparentemente lo dejaron afuera de la cena, por eso estaba mal, no podía comer la milanesa. Dice.
0: Ese es un tema.
1: A mí me dejan afuera de la cena también, empiezo los golpes, ¿no? Mal. ¿Cómo van a dejar fuera de la comida?
0: Los oyentes, a ver, hacemos participar a los oyentes un poquitito, dale.
2: Muchachos, el técnico se jugó y salió mal. Listo, ya está. Merentiel y Villa deben ser titulares con Flores. Marcos de Valentín.
1: Saludos, Marcos. ¿Sí? ¿Qué más?
2: Soy Julio de Formosa. Hola, saludos. Julio. Quería hacer una opinión del Chau Insaurralde. ¿Así es?
1: De Insaurralde, el jugador del central de Juan Manuel.
2: Ah, sí, está para una final si pasamos, dice. ¿Qué les parece? ¿Qué opinan?
1: Están haciendo referencia a Insaurralde con... ¿Qué tiene? 40-41. Ayer jugó contra River. Jugó bárbaro, ¿eh? Jugó bárbaro Insaurralde. ¿Sí? Recordemos, River empató 1-1, sí.
2: Pared no estaba, Turco. ¿Qué decís? Dice Luis Alberto.
1: Ah, no, porque el Turco recién cuando habló dijo de Ascacíbar y Paredes de memorias. El Turco se refería a Milton Delgado. Nos pasa, muchachos. Sepan entendernos que tenemos muchas cosas en la cabeza y que a veces estás hablando y a todos se nos...
4: No, yo di el equipo para el martes.
1: Cuando dijiste recién, yo también te escuché, pero nada, a ver, pasa, o sea, yo entendí que hablabas de Delgado, que no lo cubrieron, estabas hablando de Ascacíbar, te digo lo que dijiste.
4: No es lo mismo, sí, dije que Ascacíbar.
1: No, pero dijiste, te salió Paredes en lugar de Delgado, pasa, claro, muchachos, eso pasa.
4: Dije que Ascacíbar, no es lo mismo cuando juega con Paredes y con Delgado, que cuando juega con Delgado y Alarcón.
1: Lamentablemente el Turco se equivocó, dale.
2: Bueno, dice, Valencia.
4: Hay que escuchar bien.
2: Valencia tuvo 7 oportunidades para convertir, entonces vi otro partido.
1: Lo que estamos diciendo es que Boca llegó 6-7 veces muy claras. Creo que Dani ayer había dicho 8. Había contado 8 que no se había dado cuenta en el relato. O sea, puede ser 8 seguramente, si lo dijo Dani ayer porque lo chequeó. Pero Boca tuvo situaciones muy claras, digo, no fueron todas de Valencia. También Valencia habrá tenido 2 o 3.
0: Lo vi en un reel a la mañana, que uno cuando repasa, y decía la cantidad de situaciones que tuvo Boca, ¿no? Una en el travesaño, la que cruzó toda el área.
1: Hubo 2, una en el travesaño, la de Blanco, hubo otra, creo que las casi iban afuera del área, que pegó en el travesaño. Hubo la última que fue de Merentiel, que patea y pega en el muslo del jugador cuando el arquero está en cualquiera.
0: Hubo varias, muchísimas, ¿no?
1: ¿Qué más, Benito?
2: Bueno, Boca perdió también por fallar los lesionados y la falta de inversión en mejor plantel.
1: A Boca tiene también son opiniones. Boca para mí tiene un gran plantel, Boca, un gran banco, pero bueno, nada, son muchos lesionados juntos, ¿no? Y recordemos que Boca tiene, cuando vos hablas de jugadores importantes, al 5, que es el símbolo del equipo, el emblema, y al 10, ¿no? Y a Aranda está jugando sin el 5 y sin el 10. mucha ventaja, ¿no? Por más que tengas muy buen banco.
2: Marcelo dice, buen día, me gusta la fe del turco. Fabián, poné la razón, son las dos posibilidades.
1: Bueno, está muy bien, gracias.
2: Ponerlo a Paredes es criminal, dada la lesión que tiene.
1: Bueno, si el Vasco lo pone, recién lo dijo Dani también, lo va a poner, porque si lo pone porque lo ve para jugar, si no lo va a poner, yo creo que va a ir al banco. Yo creo, no es información. Información tiene el turco, yo creo que va a ir al banco.
2: Ya haber perdido a Aranda fue durísimo, pero sin Aranda y Paredes, su generación de fútbol es nula.
1: Y sí, bueno, cuesta mucho, ¿no? Es difícil reemplazar el 5 al 10.
0: Y además hay un golpe emotivo también. No nos olvidemos, no es solamente la ausencia física, sino un golpe emotivo de la ausencia o de la falta de Paredes. Que a esto le sumás, te guste o no, Belmonte. Velasco, que no venía siendo superlativo, pero en definitiva
1: es
0: también.
1: Es una variante.
0: Si vos perdió 4 mediocampistas casi en 10 días, ¿no? Más la venta de Zenón, no nos olvidemos de la venta de Zenón, que quizás hubiese ayer, la está rompiendo en México, me dicen Zenón, ¿no? Pero bueno, pasaron muchas cosas y tuvo que recurrir a improvisar un mediocampo o un sistema de juego del cual no está acostumbrado, ¿no?
1: Dani, te pregunto, perdón, Turco, que te tire esto al aire, no es para que me contestes ahora, pero para pensarlo, ¿no? Porque digamos te tiro esto y te complico. ¿Cuántos partidos consecutivos viene jugando? ¿Cuántos partidos jugó Boca desde el 15 de julio hasta la fecha? Yo creo que habrá descansado, no sé, habrá dos semanas en las cuales habrá jugado un partido. Después toda la semana viene jugando. Miércoles, domingo, bueno, puede ser martes y viernes, ¿no? Pero me refiero, para graficarlo fácil, miércoles, domingo, miércoles, domingo, miércoles, domingo, miércoles, domingo, miércoles, domingo, un día pasa el domingo y después de nuevo miércoles, domingo. Creo que solamente hay dos semanas que no tuvo partido entre medio, y bueno, obviamente la fecha FIFA que descansó, pero que tuvo el partido con Racing en el Rosario, ¿no? El de la Copa Argentina. Pero después Boca tiene una maratón de partidos y a medida que vas pasando también la tensión es mayor, por más profesionales que sean y entrenados que estén. Siempre jugar en Boca es una presión inmensa, pero bueno, a medida que vas pasando, el desgaste mayor y la presión también es mayor. Yo no sé cuántos, pero me parece que es un número, no sé cuántos equipos han jugado en un calendario tan apretado tantos partidos como está jugando Boca, Turco.
4: ¿Andrés? Ya te digo exactamente.
1: Sí. A ver, ¿lo tenés ahí?
4: Sí, claro, por supuesto.
1: No, bueno, pero por eso te lo quise tirar con tiempo, porque digo, no era para que, pero está fantástico que me puedas dar la respuesta para tener una idea en cuánto tiempo lo que jugó Boca.
0: Ese sí, claro, por supuesto, ¿no, Vero?
2: Sonó raro. ¿Vero? Sí, claro, boludo. Sabés que la tenés, boludo.
4: 22 partidos. Bueno.
1: ¿Cuánto, Turco?
4: 22.
1: 22 partidos en 3 meses. Del 15 de julio al 15 de octubre.
0: Y en algunos casos, cuando no jugó, los jugadores lo utilizaron la selección argentina. Caso Flores, o Montero, o Colombia, u otros, ¿no? Aranda también estaba...
1: No, pero Dani, 22 partidos... En 3 meses. Estás hablando que habitualmente a un partido por semana serían 12 partidos. O sea, mirá lo que dije. Salvo, son 10 partidos más de uno por semana, con lo cual, es lo que dije, mirá, de casualidad me salió. Salvo 2 semanas, Boca jugó miércoles, domingo, miércoles, domingo. 22 partidos. Y es lógico que se te lesionen los jugadores también, Dani. Es 22, lógico.
4: Y con mañana 23.
1: Mañana 23. ¿Y mañana qué? ¿Mañana 15 o 16?
4: 16.
1: Bueno, en tres meses 23 partidos. Es para que se te lesionen los jugadores, ¿no?
0: Seguro.
4: Pero esto era algo sabido porque es un calendario comprimido por el Mundial y además si vos tenés la posibilidad de jugar todos los campeonatos como lo está haciendo Boca, era lógico que iba a pasar esto. Es así. A diferencia de otros equipos que juegan un solo torneo... Boca juega todo.
1: Sí, igual.
0: También digamos que si Boca hubiese seguido en la Copa Libertadores de América, se hubiese descomprimido un poco porque empezaba a jugar mucho más tarde, ¿no?
1: Sí, en agosto empezaba a jugar, mitad de agosto.
4: Eran 2 partidos menos porque se evitaba la llave de repechaje de 16avos que jugó Boca frente a O'Higgins.
1: Está bien, bueno, pero arrancaba más tarde, Turco. Esos 2 partidos menos, aunque te parezca mentira.
4: 2 partidos.
1: Es arrancar un mes más tarde. La maratón te arrancaba en agosto y te arrancaba el primero de agosto, no te arrancaba un mes antes.
0: Claro, pero por eso digo, ¿no? Parece que no, pero ayuda bastante, ¿no? Bien. Bien, entonces, ¿cómo está? Vayamos buscando buenas noticias. ¿Cómo está la recuperación de Aranda?
4: Va muy bien, va mejor de lo previsto. Hasta es otro que tiene ganas de estar el próximo martes en...
1: Bueno, no va a jugar el martes.
4: No, vale. Claramente, pero está muy bien y algunos ya piensan que puede volver antes de lo previsto, sí, porque...
0: ¿Está haciendo fútbol Aranda, el Turco?
4: Está haciendo trabajo de campo, sí, fútbol no. Trabajo de campo, mirá, con pelota, pero no fútbol.
1: Y evitar un choque, un roce, un claro, pisar mal, ¿no? Obviamente.
4: Sí, claro. Pero era un jugador que...
0: Velasco debe estar para volver, hace 2 semanas que se lastimó, que se lesionó.
4: Y Velasco fue el viernes que jugó con Unión, viernes 2 de octubre.
1: Recién dos semanas, Dani. Mañana 2 semanas.
0: La otra Velasco semana está para otro,
4: Velasco para mí va a ir al banco, frente a Vasco da Gama.
1: ¿Turco Bataglia? ¿Ya no puede, Bataglia, no puede ser titular mañana, por ejemplo?
4: La idea es que Bataglia mañana juegue, después veremos si desde el arranque o ingresando en el segundo tiempo, pero la idea es que Bataglia juegue.
0: Bien, ¿qué otro teníamos por allí lesionado? Bataglia, Aranda, también, Velasco,
4: uno que para mí juega mañana seguro, que vuelve de una lesión, que ya juega en reserva, mañana juega como titular seguro, Camilo Rey Domenech.
1: Bueno. ¿Y Belmonte cómo está?
0: ¿Qué será de la vida de Costa?
1: Ayrton.
4: Está para jugar, pero para el técnico de Boca es el tercer número 6.
0: ¿Qué es lo que pasó ahí, Turco? Vamos, jugátela. ¿Qué es lo que pasó?
4: No, lo que pasó es que él considera, cuando digo él, es el Vasco, que el titular es Herrera y después los suplentes son Pellegrino y precisamente Ayrton Costa. Y entre Pellegrino y Ayrton Costa, cuando tuvo que decidirse para reemplazarlo a Facundo Herrera, se decidió por Pellegrino porque nota que en el día a día el ex hombre independiente, bueno, los dos son ex hombre independiente, Pellegrino es más profesional.
0: Mirá vos.
1: Y te pregunto, perdón, Dani, ¿Belmonte?
4: No, Belmonte todavía le falta.
1: Acaba de ingresar al estudio, Dani, perdón, el verdadero dueño de todo esto. El verdadero dueño del multimedio, de todo, el responsable de que estemos al aire. Está el Turco Alaluf, le cuento, señor Eduardo Jones, le cuento a la audiencia, mundialmente conocido como Pikachu DJ, ¿sí? Está entrando acá a la radio. Está Moyo muy preocupado porque dice el Turco y el Handy no funcionan y todos sabemos que la culpa del Turco. No sé qué tenés para... Primero saludar a Dani, por supuesto, ¿no? Que está mirándote ahí.
3: Buen día, Fabio. Buen día, Dani. ¿Cómo está todos los oyentes de Splendid AM990? Un placer, como siempre, participar acá del segmento. Turco, buenos días.
4: Buen día, Pikachu.
0: Pikachu, decidimos nombrarte coordinador de transmisión, además de ser el responsable técnico de la transmisión. ¿Cómo armaría la transmisión de mañana, vos? ¿El equipo? ¿Cómo sería el equipo periodístico?
1: Arrancamos a las 7, Pikachu.
3: 19 horas arrancamos.
1: Sí. ¿A qué hora vas a estar en la cancha, Pikachu?
3: Y como tarde, capaz que llego a las 4:30, por ahí, 5.
1: ¿Tan temprano? ¿Tanto te exige Moyo? Decime la verdad, no está escuchando Moyo ahora.
3: Sí, pero tengo que estar a la altura de los grandes, no puedo llegar tarde.
1: Grandes de la cabeza, ¿a quién te referís?
3: Sí, a Moyo, a Relator,
1: a Leto, a Lerner.
3: A Lerner.
1: Nagode es parte de los grandes.
3: No, Nagode no. Okay. Es el Turco.
4: El Turco.
3: ¿Cómo, Turco?
1: No, Pitufo Gruñón es
3: ¿quién es
1: Presti.
3: ¿Cómo? Presti, ¿cómo va a decir el señor Pestri? Le va a decir Pitufo Gruñón.
4: Es una falta de respeto. Bueno, Presti es un personaje complicado porque es el Pitufo Gruñón.
3: No, ¿cómo decir eso? Usted dice eso porque no está a su altura.
1: Los
3: por
1: locutores.
3: Eso.
1: ¿Usted tiene relación con los locutores?
3: Sí.
1: ¿Se lleva bien con Pancho y con la China?
3: Sí.
0: ¿Por qué dijo eso? ¿Por qué dijo eso Andrés? ¿Por qué lo dijo el Turco?
3: El Turco lo dijo de Presti y le dice Petit sobre Unión porque no está a la altura de él.
4: Eso seguro, que no está a mi altura.
3: Yo lo estoy defendiendo a Presti, porque no, como no está, hay que defenderlo.
1: Una pregunta en su momento había en la cabina de Boca. ¿Hay llave en la cabina?
3: Sí.
1: Bueno, yo te pido un favor, cuando vos llegás, cerrá con llave y le abrís a quien querés. Porque hay denuncia de Marcelo Lerner, y yo a Marcelo Víctor Lerner le creo todo lo que dice, salvo cuando dice que vas con un buen equipo. Ahí no le, después del martes no le creo. Pero le creo todo, que cuando ustedes llegan, ya se, cuando ellos llegan, ya se comieron todo. Entonces hay que cerrar con llave. ¿Te parece bien, Dani? Así salvaguardamos el estómago de todos los compañeros.
0: Y sabes una cosa, tiene razón Lerner, tiene razón, te aviso.
3: Voy a pedir el recorte este, ¿no? Si lo tengo a mano.
1: Tal. El recorte lo vas a pedir.
3: Sí, yo voy a pedir que así tengo. Mira, no, a mí me pidieron
1: fue
3: esto.
1: Fue Bimber, total Bimber no estoy, que te puteen
3: a
1: vos.
3: Claro, a mí me pidieron esto y tengo el recorte y escucho el audio.
5: Perdón, ¿usted de qué botonería es?
0: Bien, ¿qué rol le da usted a Verónica Albanese en la transmisión, Pikachu?
3: Tiene que estar en la cabina, desde la cabina, tirando algunos PNT.
2: ¿No es cierto?
0: Sí. Pero perdón, ¿no es cierto? ¿Y qué hacemos con Julieta Lugo?
3: Ah, no, ese es el problema de ustedes. Usted me preguntó a mí, usted me preguntó a mí, y después lo que usted...
2: Claro.
3: No me tire el problema a mí.
2: Arréglese usted.
3: Usted me preguntó, yo le respondí.
0: Pero ya tenemos ese trabajo, lo hace Julieta Lugo. ¿Qué hacemos?
3: Sí, pero Julieta Lugo lo hace del estudio. Yo estoy diciendo... participación de la locutora dentro de la cabina.
2: Claro.
6: Vos, Berito, sos rápida también.
2: No, soy rápida. No. Yo te hago lo que me dice Pikachu. Si Pikachu dice que voy yo.
0: ¿Y dónde la ponemos a Julieta Lugo? Si la cabina es chica y hay como 42 en la cabina.
3: Pero Julieta está acá en el estudio.
0: Claro. Digo, no, a Verónica. ¿A dónde la ponemos?
1: Yo sacaría a Nagode y la pongo a Lorenzo.
3: pero Nagode ya ni lo sacamos, ya no llega ni a las 3 cuadras de la cancha si viene Verónica. O sea, estamos discutiendo algo.
1: El tema es quién lo saca, Alfredo, ¿no?
3: No, que no va a ni llegar. O sea, ¿cómo? O sea, ¿usted se imagina qué hermosa transmisión sería teniendo a Verónica en la cabina?
1: Si usted lo dice.
3: O sea, ahí se centraría un poco más. Ahí se acomodaría un poco más. Un par de cosas.
2: Sí. Sí, no viste, no comerían tanto.
1: Te liberamos,
2: todos un
1: Pikachu.
2: Poquito más fino.
1: Te liberé, nos quedan 5 minutos de prueba, te liberamos, Pikachu.
3: Bueno, ya. No se olviden que mañana a las 7, 19 horas, sí. Así que avisen en el programa que sigue, que también que nos tire el chivo, que mañana estamos a las 19 está, horas, y en el otro programa
1: tiene,
3: también.
1: Uranga, por ahí a Jules,
3: así Uranga, que, lo tiene, por favor, Uranga, a Uranga y toda la gente tiene, que
0: está muy bueno esto,
3: Voy a estar escuchando.
0: Está muy bueno que toda la programación, como nos damos una mano al otro, vayan vendiendo.
3: Sí, porque es un partido muy importante mañana para Boca.
4: Ojo, porque ahí, en ese grupo, hay mucho más caritas,
3: Sí, sí. Por eso, bueno, pero que no se olviden que quién maneja el aire de la radio.
1: No, recuerden, sos vos, pero recordarle a D'Angelo, que el programa es el show de Boca de Selección. ¿Podés recordarle a D'Angelo eso?
3: Sí, y también hay que recordarle a D'Angelo
1: que... el tema artístico y todo eso.
3: No, a D'Angelo también le voy a recordar que cuando vaya a la cancha trate de salir un poco más antes para poder llegar a horario a las 12 cuando tiene que venir acá.
1: Sí, que trate de elegir el partido que va, porque Boca hacía 17 partidos que no perdía.
0: Dijo que fue en moto. ¿Cómo que va en moto a la cancha, D'Angelo? Eso es lo que no se entiende.
1: ¿Y no se vuela los pelos? ¿No se vuela los pelos?
3: Eso no dijeron, no se le voló.
4: Sí, debe ser moto Uber.
3: Claro.
0: ¿Hay moto Uber ahí? Claro.
3: Bueno, está todo preparado para Brasil, chicos, porque...
1: Sí, está todo preparado, listo.
3: Bueno, después del partido del viernes nos juntamos para armar toda la técnica de Brasil, así que, como siempre, el show de los grandes va a estar presente en el lugar de los hechos. Va a estar en el lugar de los hechos.
1: Muy bien.
3: Así que, bueno.
0: Yo lo dejo 2 minutos antes que tengo un llamado.
1: Anda tranquilo. Beso al niño.
3: Saluda al productor.
0: Ahí está. Mirá qué rápido se dio cuenta. Chao.
1: Bueno, muy bien. Nos quedan 4 minutos del programa. Pikachu, lindo tenerte.
2: Gracias,
1: un genio. Pikachu.
2: El único
1: esto
2: que
1: lo que dijo de verdad, llega a la cancha Pikachu llega a la cancha 2 horas antes.
2: Pero es que está muy bien, si no sale el partido.
1: Así que bueno, lo tenemos al Turquito. Al Turquito, vamos a repasar entonces el equipo. ¿Se sabe algo del equipo de mañana o todavía no, Turco?
4: Todavía no, va a haber cambios, no muchos. La idea es poner lo mejor. Va a haber, yo creo, que 3 o 4 cambios.
1: Pero a ver, pregunta para tener, por ejemplo, claro, a ver, de lo que te parezca, ¿no? Porque todavía no está confirmado, pero a ver, vayamos por los que juegan. Montero juega.
4: Sí, el arquero va.
1: Blanco
4: va,
1: juega.
4: Va a seguir siendo Montero.
1: Blanco juega.
4: No sé.
1: No sabes. Delgado y Ascacíbar, ¿alguno de los dos?
4: Y no sé... Alguien en la mitad de la cancha va a descansar. No sé si será Delgado o Ascacíbar. Camilo Rey Domenech, para mí, se mete como titular. Veremos por quién.
1: ¿El 9 quién va a ser? ¿Valencia?
4: y puede ser que repita Valencia, teniendo en cuenta que en Brasil va a jugar en la revancha con Vasco da Gama, va a jugar Berentiel.
1: ¿Y Flores no va a jugar seguro? ¿Va a descansar?
4: No sé, si para mí Flores juega, ¿eh? El que no va a jugar es Villa.
1: No, Villa se sabe que no va a jugar, tiene que recuperarse para poder estar para el martes. Y el central Pellegrino juega, ¿no? Pellegrino va a jugar.
4: Y uno de los dos centrales va a descansar, puede ser que descanse Blanco. Lozano creo que juega.
1: ¿Juega Malcolm de nuevo o no?
4: ¿Quién?
1: Malcolm, mi amigo Malcolm, no juega, ¿no? Braida.
4: Si juega, salvo que lo ponga en el lugar de Lautaro Blanco. A ver, si hay alguien que viene exigido, es justamente Lautaro Blanco, que juega todos los partidos. Por eso está la posibilidad que juegue Braida en el lugar de Blanco.
1: Bueno, en fin, Turco, para mañana no tenemos muy muy en claro que va a formar Boca.
4: No, porque está claro que va a haber tres o cuatro cambios. Va a ser un equipo, en cuanto a los cambios, similar al que jugó en Córdoba con el Instituto. Es decir, no va a haber una rotación masiva, sino va a ser un mix entre titulares y suplentes. Pero bueno, el Vasco se toma su tiempo y lo va a definir a último momento.
1: Bueno, perfecto. Algo que no dijimos o que pasamos o no destacamos en el momento que dimos el resultado ayer con el empate de River, la verdad que todos los partidos, más allá que Boca no ganó en el torneo local, favorecieron para la pelea por Boca por la tabla general, porque empató a Argentinos, con lo cual no pasó a Boca, perdió Independiente Rivadavia, Boca quedó a un punto, perdió Vélez, con lo cual no lo pasó a Boca, River no ganó, con lo cual sigue a 5 puntos de Boca. La verdad que fue un empate más que positivo el que Boca consiguió ante Instituto, ¿no, Turquito?
4: Para mí no, para mí Boca perdió 2 puntos porque de haber ganado era puntero absoluto, bueno, de la tabla.
1: Hoy le digo al Turco, ¿querés comer algo? Te invito a comer, y va a decir no. Lo que le ofrezca le voy a decir que no.
4: Es como,
1: pizza de jamón crudo y rúcula, Turco, como te gusta, tampoco.
4: Es interpretación. El vaso medio lleno o medio vacío. Y bueno, es así.
1: Yo cada vez estoy más lleno, cada vez más lleno estoy, por eso.
4: Para mí la lectura es que Boca perdió 2 puntos.
1: Bueno.
4: Y que de haber ganado, quedaba como único puntero y desperdició esa chance.
1: Bueno, Turco, por sí o por no, ¿juega Paredes el martes?
4: Sí.
1: Yo tengo que ir al banco. Bueno, Vero, nos tenemos que ir.
2: Nos vamos, Bimber, que la pases lindo.
1: Déjame mandarle un beso grande a mi amigo Andrés Alaluf.
2: Está ahí.
1: El beso lo aceptás o tampoco lo aceptás.
4: Felicitaciones, vi una foto que alguien me acercó compartiendo una copa de vino, creo que fue el sábado.
1: No era yo el que tomaba vino, sabés que no tomo alcohol. Igual, viste, te cuide con el tema del vino, no hice referencia a nada.
2: No hice referencia a cómo terminamos. Sí,
1: cómo
2: sí,
1: terminó la noche de Albanese, pero bueno, no, eso queda ahí, queda acá, menos mal que no estamos yo, sino me pincharía para indagar. Turco, gracias, un beso grande.
4: Chao,
1: nos escuchamos.
4: Un beso.
1: Acordate, mañana a 7 de la tarde, anda temprano,
4: Dale. Abrazo.
1: Bueno, nos vamos. Se viene Leo Branca y todos sus muchachos con todo el deporte. Y seguimos escuchando Radio Splendid. Nosotros nos despedimos hasta la noche con Pablito D'Angelo, que va a decir el show de Boca de selección. ¿Sí?
7: El show de Boca.
1: No, de selección. Falta eso. Eso hay que sacarlo. El show de Boca de selección. Es el mismo programa. Con distinto conductor, pero el mismo programa. Y el mismo equipo. O nos vamos. Será nosotros hasta mañana, 11 de la mañana.
2: Chao, Bimber.
1: Chao, Albanese. Un placer. Chao.

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4: Mediodía en todo el país. La temperatura en Capital Federal y alrededores, 16 grados una décima, humedad 93%, el cielo cubierto con llovizna. Jornada de movilizaciones frente al Congreso. Universidades, gremios y organizaciones sociales se manifiestan por el financiamiento universitario, la derogación del decreto 70 y la emergencia en discapacidad. El acto central será a las 13:30. Cumbre del Fondo Monetario Internacional en Tailandia. Kristalina Georgieva aseguró que Argentina podría cancelar el pago de la deuda antes del 2034. Por su parte, el ministro de Economía, Luis Caputo, defendió el modelo, destacó la política del RIGI y vaticinó un mejor desempeño en los próximos años. Tragedia en Pakistán. Al menos 32 niños y un profesor murieron después de que se derrumbara el techo de una escuela en la ciudad de Peshawar, en pleno inicio de la jornada de clases. Las autoridades realizaron un operativo contrarreloj que duró unas 5 horas para rescatar al resto de los alumnos. 12 del mediodía, 2 minutos, temperatura 16 grados una décima, humedad 93%, el cielo cubierto con alguna llovizna.
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1: Noche floja de River en Junín. El segundo tiempo mejoró, pero no alcanzó 1-1 con Sarmiento. Y ahora queda afuera por ahora de los playoffs de la Copa Libertadores. Faltando 4 partidos. 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
2: Boca se prepara para jugar mañana en la Bombonera a las 21:30 frente a Talleres de Córdoba por la fecha 13 del torneo clausura de la Liga Profesional. Para el partido frente al conjunto cordobés, el Vasco Rabarrena pondrá lo mejor, hará 4 cambios para jugar frente al equipo de De Felipe. Pensando en el partido frente al Vasco da Gama, la revancha el próximo martes 20 de octubre, Paredes se perfila para ser titular y Sebastián Villa también.
3: Nueva jornada de entrenamiento para el Racing de Chirola Romero a 3 días del clásico. Pensando en ese partido tan importante, el entrenador de la academia imagina un 11 con algunas modificaciones, y el que tiene muchas chances de meterse desde el arranque es Matías Saracho. Resta ver si ingresaría por Tomás Conegri y así formar una línea de 4 mediocampistas, o si mantiene el 4-3-3 y el que sale es Ulises Ortegoza. Se definirá en la práctica de mañana y la del sábado, pero Chirola Romero piensa en esa modificación, pensando en un partido que será importante por lo anímico. En cuanto a lo numérico, Racing está muy complicado, más allá de que matemáticamente tiene chances de clasificar. El objetivo es ganar el clásico y terminar de la mejor manera un año que ha sido muy malo. Te contamos todas las novedades de Racing hoy en 990 Sport.
4: Buenas tardes, Cebolla. Entrena Independiente de cara al clásico del próximo domingo 14:45 frente a Racing en el cilindro de Avellaneda. La vuelta de Maximiliano Mesa, las dudas. Juega Zavala, que ayer entrenó con normalidad. De todo esto, de la política del rojo, aquí en 990 Sports, en minutos hablamos.
3: Sigue San Lorenzo en la preparación de cara al partido del domingo frente a Estudiantes en La Plata a las 18 horas, con el arbitraje de Sebastián Martínez Beligoy. Tendrá Insúa todavía la difícil decisión de buscar el reemplazante de Cuello, uno de los titulares casi indiscutidos que tiene el Ciclón. Y después analizar la vuelta de Manu Insaurralde al equipo. En 990 Sport te lo contamos. 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

0: 12 y 12, aquí arrancamos 990 Sport, aquí hasta las 5 de la tarde en Radio Splendid, con mucha información, con todo lo que está pasando, con todo lo que viene pasando en el fútbol argentino, como hacemos habitualmente, y lo que va a pasar. Antes de saludar a la mesa, quiero decir un par de cositas. La palabra siempre en River es, me parece que el hincha de River, lo que le pasa habitualmente hace mucho tiempo, es que se decepciona con el equipo, porque lógicamente, antes de arrancar un partido, más allá de todo lo que venga pasando en la semana o en los días anteriores, siempre aparece la ilusión de ganar, jugar bien, disfrutar el partido. Y lo que le pasa a River hace mucho tiempo, algunos dirán tres años y medio, mucho tiempo, es que el hincha de River se cansó de comer mierda. Está podrido, está cansado. Pasan los jugadores, pasan los técnicos, pasan los directivos, y el resultado es siempre el mismo. No se ganan títulos, no se ganan partidos, se juega mal para lo que es River. Los jugadores no rinden, son pocos los jugadores en los últimos tiempos en River que han rendido, pocos. Si uno toma como parámetro todo lo que ha ocurrido, todos los jugadores que han llegado o jugadores de las inferiores que han surgido, son pocos los nombres que uno puede decir, che, este la verdad anduvo. Son pocos. Y River va a buscar jugadores, gasta millones en los mercados de pases, y los jugadores no rinden. Y los jugadores no aparecen. Y los jugadores no tienen hambre para darle a River buen juego, triunfos y títulos. Y los técnicos no están a la altura. Ninguno. El último caso fue la primera etapa de Demichelis. Después de Demichelis, anduvo muy mal y se tuvo que ir. Llegó Gallardo, anduvo muy mal. Después llegó Coudet. Llegó una final, pero jugando muy mal, y se tuvo que ir. Ahora está Poncio. Poncio ha logrado resultados, pero el equipo no funciona. Y llegará Ramón Díaz. Más pronto que tarde. Después discutiremos si es Ramón Díaz el técnico para River o no. Eso es otra discusión. A mí las formas no me gustan, ya lo marqué. Pero seguramente el técnico va a ser Ramón Díaz. Y eso va a ocurrir en breve. Porque las charlas ya empezaron. Y ya se está hablando del plantel, del año que viene, del mercado de pases y todas estas cuestiones. No con Ramón, con Emiliano. Que es lo mismo. Después habrá que discutir quién va a ser el técnico, ¿no? Si va a ser Ramón o va a ser Emiliano, o va a ser una dupla técnica. O va a ser como en la era Gallardo, en la última etapa de Gallardo, que los entrenamientos los dirigía Vizcay y el partido lo dirigía Gallardo. Y Gallardo iba poco a los entrenamientos. Lamentablemente eso pasó. Pero lo de ayer, volviendo al ayer, es un capítulo más de una película que el hincha de River ve todos los fines de semana, todos los partidos, con jugadores que no rinden, una defensa que no defiende, con un central como Martínez Cuarta, que debe ser el peor central de River de los últimos, de la última década quizás. Y River lo puso en venta y no hubo ofertas, increíblemente. No hubo ofertas. Y Otamendi se quiere hacer el cacique e insulta a Beltrán. No sé por qué lo insulta a Beltrán. No es la manera. Sos el capitán de River, Otamendi. No tenés que insultar a un pibe de 21 años que está tratando de hacerse en el arco de River. Con buenas, con malas, con regulares actuaciones, pero el primero que no lo tiene que insultar es tu capitán. Al contrario, todo lo contrario. Con Acuña, que juega cuando puede, porque lamentablemente no tiene las condiciones físicas para estar al 100%. Y esto lo veníamos hablando en la semana con Sebastián Arrur, lo hablábamos ya el sábado, que Acuña no está para jugar los 90 minutos. Y la mitad de la cancha, River no tiene 5, hace años que no tiene un número 5. Fausto Vera no puede jugar de 5 en River. Podrá jugar en Argentino Junior, podrá jugar en otros lados, en River no puede jugar. Y tiene a Galván, que no sabemos por qué juega, pero jugó con Coudet, jugó con Gallardo, jugó con Poncio. Es un dilema de la humanidad, ¿por qué juega Galván siempre en River? Si hay un jugador, debe ser el jugador que más partidos jugó en la primera de River en los últimos 2 años. Nadie sabe por qué, ¿eh? pero juega. Driussi, que es de Cristal, y River trata de aprovechar los minutos que, en los que está bien para ponerlo de titular, pero no está rindiendo. Además, tuvo una ayer en el primer tiempo que pegó en el travesaño. Y Almada, más de 20 palos. Parecen tirados a la basura. Correa es el único que intenta, pero no tiene socios. Es difícil para Correa. Correa no es 10, no es un armador de juego. Es un chico que juega muy bien, es explosivo en los últimos metros, pero tiene que jugar en su posición. Y para eso tiene que haber alguien que lo abastezca, y no hay en River un jugador que lo abastezca. Y Montiel, con el corazón, es el goleador de River, Montiel. Es el nuevo Leopoldo Jacinto Luque que tiene River Montiel. Que tiene que jugar de 4, de 8, de 7, de 9. Con todas las limitaciones que tiene Montiel, pero le mete un corazón bárbaro, una garra bárbara. Y es el mejor jugador que tiene que River en promedio en los últimos tiempos desde que volvió de España. Eso es lo que está pasando en River. Y en el medio tenés una dirigencia adolescente, amateur, improvisada, que va tomando decisiones a medida que va viendo cómo funcionan las redes sociales o cómo funciona la popular y la platea. Por eso pasó lo que pasó con el Container. Por eso ahora rápidamente fueron a buscar a Ramón Díaz, porque vieron el hall, pudieron tapar el hall un tiempo y ahora se dieron cuenta que Poncio tampoco le salió bien, porque Poncio fue un tapón para que no llegue Ramón Díaz en su momento. Y así se va manejando. No hay plan. No tienen plan. ¿Cuál es la estrategia de River? Si la única estrategia que tiene River es hacer un techo y pelearse con la AFA, está bien lo del techo. Si vos crees que hay que plantear cosas en la AFA, está bien que las plantees. Claro que está bien. Pero River tiene que jugar bien, River tiene que ganar partidos, River tiene que ganar títulos. Eso es lo más importante, lo más trascendente. Y si vos no tenés un equipo armado, porque a River le faltan posiciones todo el tiempo, lo venimos diciendo hace meses, años ya, un año y pico en este programa. El problema de River es que no saben armar los planteles. No saben armar un plantel. Yo no sé quién elige las posiciones, no solamente los jugadores, las posiciones en la cancha. River siempre se queda manco. En cuanto a las decisiones, River no tiene un marcador central coherente. Vos querés sacar a Martínez Cuarta, ¿quién ponés? ¿A Rivero? Lo putearon todos a Rivero. A Ramírez, tiene 45 minutos en primera. A Facu González, que tiene muy poquitos partidos en primera. Bueno, puede ser. Pero no tenés un central de jerarquía para reemplazar a Martínez Cuarta. No lo fueron a buscar. River no tiene un volante central. ¿Cuánto hace que River no tiene un volante central que vos digas, este es el 5 de River? No lo tiene. River no tiene un armador de juego. Se fue Juanfer. Que ustedes saben que a mí Juanfer no quería que vuelva Juanfer, porque es un jugador que para mí es pesado. Pero por lo menos pasaba la pelota. River hoy ni siquiera tiene un jugador de esas características. River no tiene 9. Juega Driussi, que está al 50%. Y en el medio tenés a Borré y a Beltrán, que son dos desastres. Te falta un 2, te falta un 5, te falta un 9, te falta un 10, la columna vertebral. Dale, Longoria, movete, hermano. Con la que ganás. ¿Qué están haciendo en River? Si se piensan que pelearse con Chiqui Tapia es todo lo que van a hacer en este proceso, están equivocados, muchachos. Sí, lo podés hacer, lo querés hacer, buenísimo. Pancate las consecuencias también, ¿eh? Porque la AFA no se va a quedar de brazos cruzados. Enfrente de dedicarlo a esta Tapia. No es Halloween, es Tapia. Entonces va a haber devoluciones. Ya las hubo y las seguirá habiendo. Bueno, esto es lo que está pasando en el mundo River. Todo el tiempo con esto. Con malos equipos, con jugadores sin apetito, con dirigentes amateur, con técnicos de nuestra altura. Hambre, muchachos. El hincha de River tiene hambre de fútbol, hambre de títulos. Y los protagonistas no se lo están dando. Eso es lo que está pasando. Está el señor Nazarala, está el doctor La Regina, está Gabriel Schultz. ¿Cómo andan?
1: Buen día, la felicidad de verlos hoy acá.
2: Bien, te escuchaba atentamente. No fue Almada el 10 que tenía que
0: no es Almada no es 10.
2: Pero partamos juega de la posición.
0: ¿Cómo?
2: ¿No puede jugar ahí? No juega
0: parece,
2: de eso.
0: Parece que no.
2: No es el armador de River. No fue a buscarlo Longoria para eso.
0: No.
2: ¿Y para qué lo fue a buscar?
0: Pero vean la carrera de Almada y fíjense de qué jugó Almada. Ah, si vos lo querés poner de 10, ponelo de 10, pero no es su posición.
2: En la selección, cuando no jugaba Messi.
0: Por izquierda.
2: Pero cuando jugaba Messi entraba de
0: ¿cuántas veces no jugó Messi, Gaby?
2: Bueno, pero entraba en Almada.
3: No, pero tampoco de volante por izquierda. Él es una especie de...
2: Es un armador.
3: Es un 10-11.
2: Es lo que estoy diciendo.
3: Pero, sí. Pero no es 10. Lo que pasa es muy difícil encontrar un 10 clásico.
4: No es,
3: bueno,
4: es el enganche,
3: no hay casi
4: clásico.
3: El 10 clásico.
2: Pero vos decís, se va Juanfer, tenés razón. Almada no es Juanfer. Almada es mucho mejor que Juanfer.
0: No estoy, pero no estoy
2: diciendo. No juega en el mismo lugar, pero juega.
0: Yo te dije las características, no estoy diciendo quién es mejor o quién es peor.
3: Tiene otra característica, si es mucho mejor lo tendrá que demostrar en el tiempo, Enrique.
2: Pero la historia reciente de Almada te demuestra que mejor que Juanfer.
0: Vos veías el partido de ayer, por ejemplo. El partido de ayer y puedo ir para atrás también. Se notaba que River no tenía un conductor.
4: No.
2: Ayer no.
0: Ayer y antes de ayer.
2: Ayer no sabía que jugaba River.
4: ¿Sabés lo que pienso? Yo escuché atentamente tu editorial.
0: Gracias, Antonio.
4: Y coincido, obviamente.
3: Lo único que falta.
4: Qué malo que sos. Bueno, ¿sabés lo que? River tiene tres jugadores distintos: Andrada, Correa y Almada. ¿Sabés cuál es el tema? Que cada vez se parecen más a los demás. El tema no es de jugar, creo que de microclima o de macroclima, porque los que trajeron son buenos futbolistas.
2: ¿Y qué duda te cabe?
4: Y cada vez, o sea, el Andrada que empezó no es el Andrada de ayer. El Correa que empezó
0: no es el sistema de juego.
4: Correa de ayer. Y lo mismo pasa con Almada. Almada, que para mí es un gran jugador, es uno más hoy.
3: Almada ayer el primer tiempo jugó mal y el segundo tiempo jugó bien. Y fue clave para el empate de River, paso, además de Montiel.
4: Un paso.
3: Metió dos o tres, nomás que las otras no terminaron en gol.
0: Yo te entiendo, pero no...
3: Almada se tiró un poco más... Porque también ayudado, obviamente, por un Sarmiento que estaba todo metido atrás el segundo tiempo. Cuando Almada se tiró más atrás y tuvo libertad para manejar la pelota, fue importante. Igual está lejos de ser, porque vos decís, un jugador de selección que jugó el Mundial y que pagaste...
2: 20 palos.
3: Más de 20 palos.
2: Está bien.
3: Tiene que hacer más diferencia, obviamente.
0: Ninguna duda.
3: Lo que pasa es que yo creo que Almada vino sin pretemporada, porque corriendo en Ibiza no es una pretemporada. Llegó con el campeonato empezado, lo pusieron casi cuando estaba bajando con las valijas de Seiza. Y es obvio que no está a 10 puntos. Tiene que hacer más diferencia. Pero Almada es un jugador importante. Correa el primer tiempo ayer jugó muy bien, después se cayó en el segundo. Yo creo, me parece que lo que le está ocurriendo a River, a pesar de que tiene grandes individualidades, especialmente de mitad de cancha hacia adelante, es que, ¿viste cuando te dicen que vos a veces te reías de la frase, cuando llegó Paredes a Boca, que decíamos nosotros, que el fútbol es contagio y que Paredes seguramente va a contagiar al equipo? Yo creo que en River se contagian para abajo. En el último, pero en un tiempo largo,
0: yo creo que
3: porque River, más allá que después le salió mal, ha contratado muy buenos jugadores.
2: ¿Pero por qué no se contagian de Montiel? En vez de contagiarse de partir de cuarto.
3: Está bien.
0: Quizá porque Montiel no es un líder.
4: Claro.
2: Otamendi es el líder.
0: Hoy sí.
4: Y juega.
2: Y Otamendi tiene la capacidad de líder y lo demuestra en la cancha y fuera de la cancha. Correcto.
4: Sí, no, en la cancha, en River no lo está demostrando tanto. Es apenitas un poquito más que Martínez Cuarta. Jugando para River.
2: Antonio, me parece.
3: Ayer en el primer gol todos se quedan con la foto de Martínez Cuarta, porque es la única foto que aparece. Le hacen un gol de un lateral donde Otamendi sale lejos a tomar un jugador y queda pagando también. Porque siempre le echan toda la culpa.
0: Otamendi,
3: Acuña. Todos le echan la culpa a Martínez Cuarta de todo a River.
4: Sí, sí.
3: Pero digo, el general, como le dice Rur, la verdad que también no está en un gran rendimiento.
4: No.
0: Me dejan hacer un punto seguido porque lo tenemos Antico por el tema rojo. A ver si
3: es
0: Antico,
3: uno
0: de los temas del día, el tema de la inhabilitación o no habilitación de la Conmebol hacia Marcos Rojo, jugador de Estudiantes de La Plata. ¡Antico!
5: Leonardo, ¿cómo andan?
0: ¿Qué dice? ¿Cómo andan?
5: Muy bien, muy bien. ¿Ustedes cómo andan?
0: Divino, Mariano. Divino.
5: Sí,
0: escuche,
5: lo escucho muy bien. Buen punto, Sene Junín.
0: Bien.
2: Ah, estás adelantado.
0: Sí. Increíble. Escúcheme, Rojo siempre es noticia en los últimos, ¿cuánto? ¿Dos años? ¿Tres años? No para de ser noticia, Marcos.
5: Sí, la verdad que sí. Desde su salida de, bueno, en algunas cuestiones en Boca, la salida de Boca, la llegada a Racing, aquella semifinal con Racing Flamengo, el golpe involuntario con Santiago Sosa, lo que pasó ahora de su salida de Racing Estudiantes, y bueno, ahora este tema de la habilitación, que bueno, fue comunicado hace un ratito por el propio Estudiante que Conmebol no lo habilitó, no puede jugar, no va a estar disponible para el partido esta noche, más allá de que para AFA está escrito y figura en el COMET de AFA, pero bueno, no figura en la lista de buena fe de Estudiantes.
0: ¿Hay algún motivo?
5: Y no fue habilitado para jueces. El motivo que se esgrime en Conmebol es que la excepción que pide Estudiantes no es reglamentaria.
3: Artículo 6 de FIFA.
5: Claro, no hay posibilidades de cambiar un futbolista por lesión, como sí se puede en el fútbol argentino. Uh-huh. No existe esa posibilidad para Conmebol. Para Conmebol se puede reemplazar por rescisión de un vínculo o porque termina el contrato de algún futbolista, pero no por una lesión como, claro, en este caso lo que le pasó al uruguayo Neves, ¿no? Y okay, por ese motivo el Rojo fue habilitado para el fútbol argentino, por lo menos inscripto en AFA.
0: En Estudiantes lo linkean con la foto con el presidente de River, esta situación.
5: Bueno. Y bueno, para AFA está escrito.
3: Tapia lo habilitó. Le pidieron un favor a Tapia la semana pasada y lo habilitó. Sí.
2: Domínguez, bueno, responde, sí, a Tapia, ¿no es al revés?
0: Domínguez responde a Tapia.
2: Claro, claro, con Conmebol no responde, sí, a la AFA.
4: Son muy amigos. Son muy amigos.
5: Conmebol está por encima.
2: Sí, exacto, por eso.
3: Muchachos, ¿ustedes creen que la Conmebol se va a meter en esta pelea y va a inhabilitar a Rojo? Digo,
2: está en el reglamento.
0: ¿Pero qué te pensás, que la Conmebol el Vaticano?
3: No,
0: ¿qué me estás hablando?
3: No. ¿Y estudiante que es un colegio de monjas? No, estudiante sabía que lo de Rojo estaba mal y lo salvó Tapia para poder habilitarlo en AFA. Le hizo un favor a los dos.
4: Qué buena gente.
3: Es tan bueno como Verón. Tapia la semana pasada.
5: Habilitarlo en AFA.
3: Tapia la semana pasada, la verdad, digamos todo, le hizo un favor a su amigo Marcos Rojo y hizo un favor también a Estudiantes y a Racing. Pues si no era un papelón.
5: La lesión de Neves no era superior a 4 meses.
3: Claro, si no era un papelón. Era un papelón. A Racing se perdía de ganar un montón de dinero, iba a tener a Rojo colgado ahí, y Estudiantes estaba en presencia de uno de los grandes papelones por no conocer el reglamento. Tapia lo posibilitó que lo anoten en la AFA. Ahora, si le van a echar la culpa a Tapia por la foto de Verón y Di Carlo que hoy no pueda jugar Rojo, muchachos, ya están viendo fantasmas por todos lados.
4: Vos sabés que yo tengo, y es incomprobable, pero estoy seguro que si era para otro equipo, se lo habilitaban. No se lo habilitan porque es para Estudiantes.
2: Pero vos lo decís, eso es improbable.
5: Lo mismo es lo que pienso. La semana pasada, cuando lo habilitó AFA, Antonio, dijeron que si era otro jugador.
4: Sí, está bien, son tan sádicos que lo habilitan por un lado y te lo hacen habilitar por el otro.
3: Pero lo mismo decían, voy a ir a un ejemplo viejo, que fue muy criticada la dirigencia de Boca y con justa razón el Consejo de Fútbol en aquel momento. Boca mandó, porque vos qué dirías, si fuera para Boca lo habilitaban, Boca mandó, sí, una hora tarde, no es que anotó un jugador inhabilitado, una hora tarde una lista y no le habilitaron los cambios. Entonces digo,
0: pero no es lo mismo.
3: Es casi lo mismo.
0: Casi lo mismo.
3: Y si acá estás hablando de un jugador que está mal, que si lo habilitan, que no es reglamentario. Estudiantes va a ir al TAS ahora.
2: Sí, va a ir.
3: Pero el partido no es esta noche.
2: Sí.
5: Sí.
3: ¿Y qué va a hacer en el TAS?
5: Imposible.
0: No, ya está.
5: Aparte, la
3: urgencia de Estudiantes.
0: Para la revancha.
5: La urgencia de Estudiantes era el partido de hoy. Porque sí, hoy cuando no lo tiene a Palacios y a González Pires. Ya la revancha lo recupera. Más allá de que quizás Estudiantes después lo quiera tener para la revancha si es que el TAS falla a favor. Pero para estos partidos, yo creo que si no juega la ida tampoco puede jugar la vuelta.
0: Tengo un mensaje de un dirigente de Estudiantes que me dice: nos van a volver locos a los dos.
2: Ahora, ¿por qué en vez de pensar que Conmebol está perjudicando a Estudiantes, no pensamos que lo está favoreciendo a Flamengo? Porque siempre miramos para acá.
3: Pero vos crees que Flamengo está preocupado si juega Marco Rojo. El año pasado, Rojo fue fundamental para que Flamengo juegue la semifinal de la Copa contra Racing.
2: ¿Es la primera vez que Conmebol favorece al brasileño? ¿O no? O ahora pensamos que está todo contra
3: Pero vos crees que el presidente de Flamengo está preocupado si va a jugar Rojo y va a llamar a Conmebol y diga, che, Rojo el año pasado fue el factor fundamental por el cual se clasificó Flamengo.
2: Los brasileños, si pueden decir, caga un argentino, lo van a decir siempre. Seguro. No importa cómo. Entonces, no miremos
6: para atrás. Brasil, así que.
0: Sí,
5: yo coincido que los brasileños son fuertes, Gaby, pero mirá que Estudiante está jugando en su estadio cuando no debería estar jugando en su estadio.
2: Está bien. Pero
5: también con el estadio de Estudiantes.
2: Tenés razón, Mariano, pero lo que digo es. Es probable que Conmebol quiera favorecer también al Flamengo en algo. Y bueno, no le voy a listar a este jugador a Estudiante. Te hago este favor.
3: Yo no puedo creer que ahora se pongan en víctima por lo de la foto. ¿Para qué se sacaron la foto si se van a poner en víctima todo el tiempo?
5: Con respecto al mensaje que le mandan a Leo de la gente Estudiante, mirá que el Estudiante con AFA viene de hace tiempo y Estudiante ha ganado. Claro.
2: Ganó todo Estudiante.
0: Sí, sí, sí. No, bueno, ellos hablan de puntualmente de la foto, no hablan de lo anterior, hablan nada.
5: ¿Qué sé yo? El problema de la gente Estudiante que se juntó con Carlos, que habló muy mal de ellos, ¿no? También. Y ahí sí.
3: Lo que diría antes de buscar fantasma por otros lados es mirar un poco para adentro y leer el reglamento. Leer el reglamento y así te evitas un montón de desprolijidades.
4: Es el mismo reglamento que a River le autorizaron 7 extranjeros o 7 incorporaciones y que a Boca le autorizaron, no le hicieron, le cobraron 1000 entradas por poner 6 extranjeros. Todo es contra Estudiantes. AFA es contra Estudiantes.
3: Deja de hablar, pedo, Antonio. ¿Cómo va a ser contra Estudiantes?
4: Sí, es contra Estudiantes. Si AFA contra
3: se lo habilitó para que juegue el campeonato, a Rojo.
4: Sí, que te digo una cosa. Es otra demostración de lo que son. Porque si fuera de otro equipo, te lo habilitan.
3: Pero, si no se lo habilitan
2: porque es Verón. Tapia, no es Conmebol.
4: Sí.
3: La AFA lo habilitó,
4: a ver, con Domínguez Tapia hace lo que se le canta.
3: No, sí, por eso el equipo argentino le va bárbaro una Conmebol.
2: ¿Cuánto hace no gana un equipo argentino
4: Sí, ¿qué tiene? No gana porque son mejores los otros.
2: Y pero si quisiera ayudar, nos ayudaría.
4: Sí. ¿Te parece que no nos han ayudado en algunos partidos? Ahora no me acuerdo, pero en algunos partidos los han ayudado.
3: Pero Antonio...
4: Para mí es una vergüenza lo que le hacen a Estudiantes.
3: Ah, para vos es una vergüenza que no habiliten. Que no habiliten, porque por reglamento no puede jugar para una vergüenza.
4: ¿Cuál es la diferencia?
3: ¿No sería una vergüenza que lo habiliten a Rojo?
4: Sí, como fue una vergüenza que le dejen jugar a River con 7 incorporaciones.
3: Pero pará, no mezcles todo. Rojo no está habilitado por un artículo de la FIFA. No sería una vergüenza que lo habiliten.
4: ¿Ese artículo de cuándo es? ¿Cuándo fue Schiavi? No existía ese artículo.
3: No tiene nada que ver, porque en ese momento... Acá lo están poniendo a Rojo por una lesión y eso no corre para la FIFA y para Conmebol. Y la AFA le hizo un favor a anotarlo en el campeonato. Claro,
4: qué bueno que está Pia con
3: Verón.
4: Pero
3: muchacho, en serio, si lo habilitan es porque le hacen un favor, no porque está dentro del reglamento. Claro, entonces no valemos todo lo que está mal.
4: ¿Querés que te diga una cosa? El tema es una incapacidad intelectual mía. Todo lo que hace Tapia para mí está mal.
3: No, es una incapacidad de Estudiantes.
4: No,
3: que quiere ir contra el reglamento.
0: Estudiantes no sabía, no conocía el reglamento de Conmebol.
3: Se ve que no.
0: Bueno, no lo va a conocer.
3: Sí, bueno.
0: Marian, es una pavadita lo que te iba a preguntar, pero te lo tengo que preguntar. Empezó a circular en Europa, sobre todo, el tema de la posibilidad de que el candidato del oficialismo, si se cae Infantino... Si se cae Infantino para la reelección...
3: ¿De FIFA?
0: Puede ser alguien de... Sí, sí, de FIFA. Puede ser alguien de la Conmebol. Y que esa persona podría ser Tapia. ¿Usted tiene alguna...?
3: No, espéreme.
4: No, me voy. No quiero hablar más de fútbol. Porque, ¿sabés una cosa? Se termina el fútbol con eso. Se termina el fútbol.
2: ¿Sabes lo que hace el Mundial con 120 selecciones? Dividiendo...
3: Espéreme. Bien que festejaste el Mundial con Tapia.
0: Escúcheme, ¿usted tiene alguna información sobre esto?
5: No estoy al tanto de que se lo mencione a...
3: Yo lo leí, pero no sé si es cierto o no. No tengo.
5: No, la verdad que yo no tengo eso, pero bueno, vamos a preguntar, Leo.
0: Sí, pregunta.
6: El trabajo del dirigente
0: Zurich. Sí, están en Zurich. Bueno, sí. Marian, después volvemos con el resto, ¿le parece? ¿Tenemos Uruguay confirmado?
5: Uruguay, da la sensación que el 13 de octubre, viernes, en cancha de Boca.
0: Boca, mirá, la nueva casa de la selección.
5: Y después,
4: pregunto, ¿le pidieron a Riquelme que no le cobre el alquiler? ¿O le van a pedir?
5: No,
4: porque a River se lo pidieron.
3: Yo te digo, la verdad no lo sé si se lo pidieron o no, pero si se lo piden y es para un acto benéfico, seguramente a Riquelme le va a decir
4: seguramente
3: que sí.
6: Vamos, River.
5: El otro partido sería en el interior contra Costa Rica, lunes o martes.
3: A los catadores de amistoso les gusta Uruguay, es un buen rival.
0: Debe ser el mejor rival de los últimos
3: Antonio,
0: 6
3: ¿te
0: años.
3: Gusta Uruguay?
4: Yo creo que, como dices, es mucho mejor que Burkina Faso y que Benín.
3: Muy bien, ya pasó la zona catadores. Perfecto. Antico, dígale a Chiqui que lo arme.
5: Muy bien.
0: Ahí está.
5: Listo.
0: Abrazo, Mariano.
5: Hasta luego.
0: Dame tres y vienes Rurdale.
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0: ¿Cómo me piden este tema? Es impresionante. Increíble, no, pero te juro, es increíble. Quiero este tema, quiero este tema.
2: Y ¡error! Tocando la guitarra.
11: ¡Leonardo! ¡Qué día, qué día! Podemos estar 4 horas y no alcanza el tiempo, Leonardo. No,
0: imagínate, hay que hacer un resumen de los últimos 3 años. Imagínate lo que tardaríamos.
3: ¿Cómo te va, Seba?
11: Y ahí, ¿qué querés que te diga?
2: ¿Qué pasa, Sebucci?
11: ¿Y qué querés que te diga?
4: Te está gastando, ¿no? Seba, ¿eh?
2: ¿Quién? ¿Qué, no, ¿quién lo está gastando?
4: Vos.
3: Te pregunté cómo te va.
4: Sí, yo te conozco los tonos. Te está gastando, Seba.
11: ¿Sabes lo que pasa, Antonio? Todo termina hasta que termina. Yo espero sentado. Esperemos.
3: Y ya falta poco para que termine.
11: Sí, pero ¿cómo terminó? Perdóname.
3: No, no, por eso falta poco para que termine.
11: El Superclásico no se jugó todavía. Los campeonatos no terminaron.
3: No, hay que ver, acá lo que queda claro,
11: hay que ver.
3: Hay algunos equipos que, más allá que se les empezó a complicar, pero que tienen chance en 3-4 campeonatos y otros que tienen uno solo, porque hasta la tabla anual ya está fuera.
11: De River tuvo, perdóname, los últimos años.
3: No, no, estamos hablando de ahora. Vos no estás hablando de ahora, que decís que todavía no terminó.
11: Ahora. Pero perdóname.
4: ¿Podés hablarle en otro tono?
0: Claro, no, pero pobre Sebu está mal.
4: ¿Podés hablarle en otro tono?
3: Digo, hoy por hoy a River, pero esto no es broma, ¿eh? Hoy por hoy a River, ya, digo, a la Copa todavía puede llegar, pero la tabla anual, digo, en cuanto a ganar el campeonato de la tabla anual, no, ya no tiene chance.
0: ¿Qué no le va a interesar? No, no le importa.
3: Pará, digo, a principio de año, los colegas de RUR que cubren River decían: River puede dar la vuelta en la cancha de Boca en la penúltima fecha. Se subieron a ese barco.
11: Pero no lo dije, a mí no me pongas cosas que yo no dije.
0: Que esos periodistas digan eso.
11: Yo no lo dije.
0: Espere,
3: ¿vos te crees que River no pensaba en
0: palabra.
3: Eso?
11: No.
0: Espere, RUR, espere.
3: Sí, como Boca.
0: Pero cállense. Lo que quiero aclarar esto: que los periodistas que cubran River digan algo, no quiere decir que el hincha de River piense
3: no,
0: lo mismo.
3: No, yo no digo el hincha de River, porque yo el hincha no lo meto.
0: Por lo general van por otro camino.
3: ¿Vos te crees que cuando River empezó a ganar con Coudé, que le empezó a sacar ventaja en aquel momento al Boca de Úbeda, hasta que después le ganó en el Monumental y se emparejó la tabla anual, había un montón que tenían la ilusión, por más que la tabla anual no interese tanto el campeonato, de ganar y dar la vuelta en la cancha de Boca? Como al de Boca le gustaría ganar y darle la vuelta a River.
11: Yo te voy a decir algo. Yo estoy todos los días en River, hoy hay una, voy a estar por la noche, hay un evento en la noche.
3: Qué bueno.
11: Buenísimo, siempre estar en el club es lo mejor que te puede pasar. Lo mejor que me puede pasar es estar fuera de la vida familiar, estar en River, que es lo que más amo.
0: Menos mal que lo aclaró.
3: Claro, si no Marita.
11: Obvio, ¿no?
0: Bien.
2: Estaba yendo a hablar con la pelota.
0: Sí, sí.
11: No hace falta que lo aclare.
0: No, bueno, sabe. Pero por las dos siempre viene bien.
11: Ella...
0: ¿No?
11: La primera sonrisa que me saca después de...
0: Bueno, te estoy cuidando, Sebastián.
11: Lo que yo digo, ya me mareé, ya ni sé ni dónde estaba.
0: Bueno, que iban a hacer un evento hoy a la noche.
11: No, pero simplemente digo, River muchas veces ha estado compitiendo en 4 veces, 4 eventos, 4 torneos.
3: Como un montón de equipos.
11: No, River ha estado en la etapa, sé que vamos para atrás, pero en realidad me llevan a eso. Competían todos los frentes y si no nos ganaba pegaban el palo. Uh-huh. Y de la otra vereda apenas si competían en alguno.
3: Sí, sí, como pasa siempre. Yo lo que digo, pero ahora bueno. Un dato de la realidad. Hoy por hoy, con el empate... ¿Me puedo terminar,
11: son etapas,
3: Seba?
11: Marce,
3: ¿Puedo terminar?
11: Cuando quieras.
3: Que hoy por hoy hay una realidad.
11: Sí.
3: Hasta ayer River tenía chance en 2 torneos. El clausura y la tabla anual. Con el empate de ayer, la tabla anual ya es una utopía ganarla. Tiene chance en uno solo eso nada más.
0: River tenía dos objetivos. Yo corro la tabla anual, Marcelo, yo no lo mido.
3: Sí, pues a vos no te interesa.
0: A mí no me interesa, al hincha de River no.
3: Pero es un torneo que se está jugando.
0: Bueno, está bien, pero no le interesa al hincha de River. Lo que River quería era clasificar a la Libertadores. porque el año, este año no lo jugó. Entonces lo que quería River era clasificar a la Copa Libertadores.
2: Y eso lo puede hacer por la tabla, ¿no?
0: Y salir campeón del fútbol argentino.
2: Bueno.
0: ¿Salir campeón del fútbol argentino lo puede lograr?
2: Sí.
0: Lo puede lograr. Clasificando como clasifique. Hoy no está clasificando, pero puede. Después tenés el tema de la posibilidad de clasificar a la Copa Libertadores saliendo en un determinado lugar en la tabla anual.
3: Que todavía que no tiene sabemos. Chance. Todavía está lejos chance. Con el empate de ayer, pero todavía tiene chance.
0: Esos
3: de estar
0: son
3: entre los tres
0: los
3: primeros.
0: Dos objetivos que le puso la dirigencia de River a Poncio. Esa es la realidad. No hay otros objetivos.
11: Y respecto, perdón, Leo, respecto a lo que ahora me acordé, porque hay tantos temas que me mareo. Lo que decía Marce, cada uno se hace cargo y está bien de lo que dice. Desde este lugar humilde nunca yo dije vamos a la Bombonera a fin de noviembre, a principio de noviembre para que River sea campeón.
3: Yo te hago una pregunta. Yo sé que porque a mí me gusta la tabla anual, acá como están en contra de todo no les gusta.
0: No.
3: Yo la pregunta que hago, Seba y Antonio y Leo, si River hoy, supongamos se me cayó el micrófono, sí, a mí. Sí. Si River hoy estuviera, me voy a agachar como Antonio, si River hoy estuviera en otra posición, en el puesto que estoy Independiente Rivadavia, y se da la posibilidad en la cancha de Boca de poder ganar la tabla anual, ¿ustedes creen que el hincha de River no lo festejaría la tabla anual?
4: Sí, no, la, no, sí, la
3: ¿dicen que no le interesa?
4: Sí, la
11: eso sí, yo estoy hablando de marzo, abril de este año. Iba a decir, o sea, me gusta decir las cosas, ir por otro camino, que ese camino puede ser quizás el más conveniente, no quedar bien con la gente. Por ahí algunos se apuraron en eso de decir, no, vamos a festejar. Y yo a muchos, y voy a contar una intimidad, a muchos, no voy a hacer nombre, le dije que los quiero, le dije, muchachos, estamos apurados. Faltan 6 meses, River, 6 meses, son 6 años. Entonces, tranquilidad. Y lamentablemente el tiempo me dio la razón.
3: ¿Quiénes
11: lamentablemente
3: son?
11: Ese es el tema. A veces, como está la cosa, te emocionás, que está bien, con 3 triunfos, y es un momentito nomás. Como dice Uranga, yo hablo mucho con Uranga, hablamos de River mucho. Y es un momentito nada más, y con Antonio. Esto es un largo proyecto, es un año, son años. No te puedes marear por 2 triunfos. Dicho esto, hay mucho de ayer, más allá del análisis que hicieron, que es perfecto.
0: Gracias, Seba.
11: Yo tengo mucho para contar.
0: Cuente.
11: Y voy a decir cosas que todos pensamos y nadie dice.
0: A ver.
11: Y sí, porque, viste.
0: Dígalo. No, sin preámbulos.
11: Viste que nadie está ahí dando vuelta y nadie se anima a decirlo. Nadie empuja la pelota, está en la línea y nadie la empuja.
0: A ver, lo escucho.
11: Yo creo que si River no gana el domingo, esto se puede acelerar.
0: Sí, claro, ya lo dijimos. Y usted lo dijo el sábado pasado, ya está. Aparte, Emiliano ya habló con los dirigentes de River, así que.
11: Lo dijimos el sábado.
0: Y bueno.
2: Te repito la pregunta que te hice el martes.
3: ¿Sí? Claro, el martes te preguntamos eso y nos trataban de loco.
2: ¿A la cancha de Boca sale Ramón al banco?
0: No se sabe.
2: Si todo pierde.
11: Día.
2: ¿Cómo?
11: Pues todo puede pasar.
2: Y sí.
11: Ya pero ayer. No te puedo responder ahora sí. Algo que tengo que esperar el domingo. No te puedo responder. Lo que sí te puedo decir. El partido terminó 21-10, una cosa así, más
2: sí,
11: o menos.
2: Sí.
3: Descontó
11: voy a contar
3: poco,
11: esto, sí. Voy a contar esto, total, contar la verdad no es nada.
0: Sí.
11: Estaba previsto que muchos dirigentes volvieran en el micro, porque hay un micro de jugadores, el que algunos van en el micro de jugadores y algunos micro de dirigentes. Y hay un solo dirigente que volvió en el micro de jugadores. Esto no sé si se contó, lo voy a contar yo. Hay un solo dirigente que volvió en el micro de jugadores ayer.
3: ¿Quién fue?
11: Copy and paste.
3: ¿Quién fue Seba el que volvió en el micro con los jugadores?
11: El tesorero, Laje. Copy and paste después de este programa que es parlante. Me calenté, ya está, soy un parlante.
0: Muy bien, muy bien. Soy un parlante.
4: Pero, ¿querés decir algo?
11: ¿Qué? Pero termino. Algunos iban a subir al micro, porque muchos suben al micro porque vuelven, y la bronca era tal, para evitar caras largas, para evitar un mal momento, para evitar, viste, estás muchas horas en el micro, 3 horas en un momento caliente es mucho, y viste, y vos decís, la verdad, prefiero tener lugar en el auto para venir conmigo. Y se juntaron más gente en diferentes autos. Dirigentes que habían ido en auto, dijeron, tengo lugar, venite conmigo, no quiero en el micro. Esto fue una. Termina el partido, me entero, me quedé hasta tarde ayer, y me parece que hubo una, en algún costado de la charla de la cancha de Sarmiento, entre la mesa chica, ahí apenas terminó el partido. Miradas, charlas, palabras, viste, cuando estás caliente, tirás frases cortas. Y ahí me dijeron, no hay otra. Vamos a ver qué pasa el domingo, pero vamos a tener que llamarlo otra vez. Pero para ahora sí. Y yo creo que si River no le va... A ver, si River no gana el domingo, no es que empata o pierde, no gana. Pues empatar es perder el domingo. Si River no gana, se pueden acelerar las cosas y quizás, como dice Gaby, quizás el técnico de River es cambio una vez más y Ramón dirige la cancha Boca.
0: Sí.
11: Pero esto yo no lo había hablado con Uranga, esto lo tengo de anoche.
0: Sí. Es así. Es tal cual.
11: La charla de anoche, antes que salgan en diferentes autos los dirigentes de River de la cancha de Junín.
3: ¿Di Carlo fue a la cancha ayer?
11: Sí.
2: Y van a ir a Córdoba todos los dirigentes también.
11: Sí. Uh-huh. Entre paréntesis, Enzo Francescoli estaba, el que no estaba en Longoria, que está en Europa.
2: ¿Otra vez?
4: ¿Pero dónde? ¿Para qué equipo trabaja? Está ahí, más en Europa que cuando estaba en el Marsella.
3: Pero por ahí está buscando algo en Europa, para River.
2: Se fue a casar otra vez.
4: Pero hace como 20 días que está en Europa.
2: Se paró y se está casando de vuelta.
4: Hace como 20 días que está en Europa.
11: Ahí me dicen que está en Europa con algunos temas de River que... Es la información.
4: Yo lo que te puedo decir es que falta 14 días para el día de Longoria. El 29. Es un ñoqui.
3: ¡No!
11: Yo, perdón.
2: Sí.
11: Quiero hacer hincapié en esta información que les cuento, que, Leo, corregime, ayer no hablamos anoche.
0: No.
11: Y cada uno fue por su lado. Yo tuve un llamado anoche y uno a 11:30, hace un ratito. Digo, mirá que tengo que ir al aire. Ta, ta, ta, ta, ta, ta, ta. Y me fueron lapidarios.
3: ¿Y Poncio cómo está todo esto?
0: Enojadísimo.
11: Enojadísimo. A ver, Poncio no es ningún tonto, muchacho.
0: Además conoce el mundo de River.
11: Poncio no es ningún tonto.
2: Pero si aparte le preguntan en la conferencia de prensa, ¿qué opina que viene Ramón?
3: No, pero en la conferencia... Bueno,
2: es una falta de respeto.
3: No, es la primera pregunta que le tienen que hacer en la conferencia. Bueno, a mí me extrañaba que no se le hicieran.
0: ¿Cómo no lo hace preguntar?
11: Antonio dijo algo ayer, pues siempre dice cosas muy interesantes, ayer dijo algo que es clave. Antonio, vos dijiste ayer de una situación de Almeida en 2012. ¿Qué dijiste? ¿Qué dijiste de hace 12 años?
4: Que salió faltando dos partidos y agarró Ramón. No esperaron a que termine.
3: Claro, pero no, una frase de Almeida que dijo.
11: No, pero ¿qué decían? Si no, yo me dije, bancame que yo quiero seguir peleándola. No, correte un poquito, una cosa así.
4: Sí, que exacto, que le dijo que si no renunciaba, llegaban los dos juntos en el banco.
0: Lo que yo digo...
11: Estaban puestos.
0: Sí. Exacto. Lo que yo digo, Seba, es que no hacía falta toda esta operación de los últimos días. Si ya tenían tomada la decisión de sacar a Poncio y enchastrarlo a Poncio, porque es lo que hicieron los dirigentes de River a través de sus operadores, diciendo que no trabaja, que es un vago, que es un chacarero, que está acostumbrado a trabajar en el campo y por eso no trabaja en la semana. Todas esas cosas que se fueron diciendo y que fueron bajadas como línea editorial desde el Club Atlético River Plate, no hacía falta ser tan desprolijo y tratar tan mal a un tipo que por lo menos puso el pecho en determinado momento. Le decías, mira, Leonardo, va a venir Ramón con Emiliano, el domingo es el último partido, y ya está, buenas noches. No, todo el resto no hacía, pero no hacía falta, Seba, ¿por qué lo hicieron? Es que yo no tengo, ni lo conozco a Poncio. Pero por lo menos el tipo... Te podrá gustar, no gustar, pero en el momento que le dijeron, che, podés agarrar, porque la verdad es que no tenemos nada. Se fue Coudé, quedamos en bola. ¿Podés agarrar? Y el tipo agarró. Lo salvó a los dirigentes de River. Los salvó porque los dirigentes de River estaban convencidos que iban a clasificar con Santa Fe.
11: Sí.
0: Y que Coudé no se iba a ir. No tenían un plan B. Eso es lo, sí, que te, eso es lo que te quiero decir. ¿Por qué son tan desprolijos? Después que venga quien quiera. Ven, te voy a decir una cosa. A mí no me interesa quién tiene que venir, quién no tiene que venir. Si viene Ramón, bárbaro, esto. No me importa. Lo que yo digo es que estas desprolijidades le hacen mal al club y le hacen mal a Di Carlo, además, como presidente, porque va a ser el cuarto técnico, el nuevo técnico de River, en 11 meses.
5: Sí.
0: Lo que le criticábamos a Boca hasta hace 2 años, este modelo que tenía River, no, River tiene técnico por un periodo largo, esto, lo otro, le criticábamos y le decíamos, mirá, y nos reíamos de Boca, mirá, cambia, le echaron un técnico a la estación de servicio, esto, lo otro. Y ahora lo está haciendo
5: River. Ahora
0: pero
5: está
0: te
5: revés.
0: Das cuenta, pero a eso pero voy, eso pasó, es lo que me da bronca, Seba.
5: ¿Sabés qué pasó? Pasó que vieron venir como venía la historia y lo que dijimos mil veces acá. ¿Qué es lo que se puede hacer para tener cierta paz?
3: Sí, bueno, está bien, pero...
5: Pará, yo no justifico, Marce.
3: No, está bien. No, por eso, ya sé. Vos estás explicando el porqué de la decisión. Yo lo que digo es que queda claro que nuevamente, si será lo de Ramón, van a tener un técnico al cual ellos no quieren, no están convencidos, porque si no lo hubieran llamado hace 5 semanas, 6 semanas, antes que agarre Poncio.
2: Lo hubieran llamado cuando tenías 21 días por delante.
3: Claro. No, o antes que agarre...
2: Pero tenías 21 días por delante sin fútbol. Llamá ahí al técnico
3: cuando
2: que
3: se
2: querés,
3: va Coudet.
2: Si es que querés a Ramón.
0: Pero, una semana Scudero.
3: Pero si ellos querían...
0: Como hicieron con Coudet. Que claro. Sea Gallardo, quedó Scudero una semana, en ese proceso lo llamás a Ramón Díaz.
2: Y tiene 21 días.
0: Y claro. No, antes. No. Cuando pierde con
2: Santa Fe. Vos decís aquel.
3: El momento era cuando renuncia Coudet.
2: Pero ahí sí que no ellos, lo querían.
3: Y
2: no,
3: ahora tampoco lo quieren.
2: Bueno, pero ahora que no les queda otra.
3: Es por un claro.
5: Voy a contar algo que no sé si ahí te conté alguna vez. Ustedes saben a cuándo y a qué hora. Buscame la fecha, creo que es 26 de agosto, partido con Santa Fe.
0: Sí, no me acuerdo.
5: El que River queda afuera, 26 de agosto.
0: Sí.
5: ¿Ustedes saben cuándo y cómo lo convencieron a Poncio?
4: ¿En junio?
2: ¿Cómo?
5: Termina partido con Santa Fe, River queda eliminado, los penales. El partido fue 21-30. Penales creo que terminó a las 12, por ahí el partido.
2: Sí.
5: Primero cara a cara, después vía telefónica, porque esto fue en el vestuario, que Coudet se va. Y en el medio de la noche, literal, terminan encontrándose en un pasillo, terminan llamándolo. Esto es descripción, no es opinión. ¿A qué hora Poncio dice, sí, te doy una mano, que lo pongo arriba del podio a Ledo? Porque la verdad, esto lo pone más arriba. A las 4 de la mañana del 27 de agosto, 4 horas después que termina partido, Poncio le dice sí a River, aunque no quería dirigir, no a River, no quería ser técnico. Y eso lo pone arriba del podio. Por eso hay que, como dice Leo Uranga, aplaudir a Leo que le da una mano. Ahora, ¿cómo está la situación? Y lejos del ideal. Lejos del ideal.
2: Sí, Poncio puso en juego la comodidad de estar en una oficina atrás de la de Francescoli, donde no igual, se sabía bien
3: igual,
2: qué hacía.
3: Igual también.
2: Y ahora...
3: Muchachos, yo creo que acá, en estos clubes como Boca, como River y demás, ninguno da un paso y ninguno es inocente sin pensar en el más allá. Poncio dijo que sí para dar una mano, pero también dijo, esta puede ser una gran oportunidad. Porque por más que a mí me digan que Poncio no quiere ser técnico, que esto, que lo otro... Poncio, hace 2 semanas, hablando con alguien que conozco mucho, le dijo, yo sé que si me va bien ahora me quedo y quiero ser
2: pero
3: técnico Marce, de River.
2: Pero
3: y
2: está mal. Si a vos te llamas de la BBC, pero, hombre, aunque no sepas inglés, vas a agarrar.
3: Está perfecto, pero tampoco lo pongamos como una pobre víctima.
0: No.
3: Digo, ay, sí, voy a dar una mano porque
2: Marcelo,
3: River se hunde.
2: No, pero a vos te llaman de la BBC de Londres y aunque no sepas inglés, vas a ir. Después ves cómo aprendes inglés.
0: Pero yo no estoy diciendo que es un mártir ni nada menos.
3: No, lo digo por vos. Lo digo porque
0: lo que yo digo es otra cosa.
3: Como pobrecito vino a dar una mano.
0: Los dirigentes de River tendrían que estar agradecidos a eso.
3: Totalmente,
0: no Poncio,
3: porque Poncio en ese momento le sirvió para que no le rompa mal a Quinotto con Ramón.
0: ¿Sabés a lo que voy? después no lo ensucies a Poncio. No, este tipo te salvó y después le tirás mierda.
3: Pero, perdón, dale. Este es un modus operandi que ya vimos cuando la semana previa a la vuelta de Gallardo en River.
0: Llamalo a la presidencia y decirle, y Leonardo, tiene, el domingo hasta acá y te vas.
3: Y tiene el mismo autor intelectual.
0: Bueno, y si lo venimos.
3: Modus operandi que tuvo River cuando Gallardo reemplazó a De Michele, muchacho.
11: Igual.
0: Y lo dijimos acá.
11: Claro. Y hay otra cosa que quiero repetir hasta el hartazgo. En esa carpeta de los técnicos número uno está Ramón y está Domínguez. Le voy a decir otro atajo.
0: Sí.
11: Pero Domínguez no viene porque no es de la calle y no tiene espalda. Claro. Fíjense ayer lo que hizo con Mineiro. Y sigue, está haciendo un campañón tremendo. Más lo que hizo en Estudiantes, lo que sabemos. ¿Por qué no lo van a llamar a Domínguez por la espalda? Cosa que eso me lo quiero decir. Que el hincha de River sepa que en esa carpeta está Domínguez, pero mucho más arriba de lo que creen. Quizás el fútbol y la vida en algún momento terminan encontrando a River y a Domínguez.
0: Qué linda frase.
11: Y sí.
4: Seba, pasar. Vos sabés que ese es un problema también de River. Al querer solamente técnicos que tuvieron un pasado en River, se achica mucho el espectro de que vos podés traer. Boca, los tres técnicos más ganadores de Boca que ganaron Copa Libertadores son tres: Russo, Bianchi y Lorenzo. Ninguno de los tres es de Boca.
0: Es distinto Boca que River.
4: Sí, por eso. Pero tiene un espectro más amplio para elegir un técnico.
0: Sí, ¿a vos te gusta? Mucho más amplio. Yo te hago esta pregunta. Cuando llegue la familia Díaz a dirigir a River, ¿está bien la familia?
2: Es una familia.
0: Padre e hijo. ¿Qué va a ser de la vida de Longoria, Francescoli?
11: El presidente lo sostiene a...
0: ¿Quién va a elegir los jugadores?
11: Y seguramente Ramón con el presidente. ¿Qué es lo que termina? No defiendo a nadie, simplemente describo. Me parece que acá lo terminan decidiendo Longoria. Lo que hace él es acercar.
0: Mira que Ramón no es fácil, ¿eh?
11: Yo no dije que sea fácil.
3: Ramón de, para asimilarlo con los últimos técnicos de River, es Gallardo.
2: Pues, y durante,
3: va a tener el control,
2: y durante Gallardo, ¿qué hizo Francesco?
11: Longoria no decide. Longoria lo que hace es tal, quiero Nazarala.
0: Descubrió
11: bárbaro. Nazarala va al presidente, sí o no. Bueno, el presidente dice sí, listo, vamos. Si no, no.
4: No lo conozco mucho a Ramón. Decide. A Longoria ni, pero ni lo mira.
11: Está bien, pero estoy diciendo que Longoria no decide. Eso voy.
4: Sí.
11: No defiendo a nadie.
4: Pero no solo que no decide, no le da pelota, Ramón.
11: Ya lo sé, yo estoy diciendo la función de Longoria.
0: Okay.
2: ¿Alguien le da pelota a Longoria?
4: No sé. Sí.
11: El presidente le da mucha bola.
0: Sí. Así está. Y el que le paga el sueldo, además.
2: Claro.
11: River le paga el sueldo.
0: Por eso.
2: O sea, solo dedicarlo lo escucha Longoria.
3: Y Laje. Con Laje, el tesorero.
2: El tesorero le pone el sobre todos los meses.
0: Sí.
11: Estamos sobre las noticias.
0: Sí, por ahí.
2: Aparece, todavía no vino.
11: Quiero decir que si no, Ricardo todavía trabaja mejor.
2: Es verdad.
3: No se nota.
2: No, por favor.

0: Sí.
1: Hoy tenemos Nápoles. Hoy tenemos Nápoles. Nápoles. Sí, señor.
2: Le mandamos un saludo a la gente de Nápoles.
1: Sí.
2: Voy a decirlo al aire porque nos escucha Gastón. Ojalá me diga que sí. Lo tenía que llamar, se lo digo al aire ya directamente.
1: Ok.
2: Todo vamos bien. A tratar de hacer una cena del grupo hoy.
3: Te felicito.
4: Muy bien. ¿La Billy, la?
1: ¿Cómo no va?
2: Tiene que venir. Si no,
1: se come bien ahí.
4: No, está bien, pero no, porque ya sé que se come bien. Digo, porque a él no le gusta comer.
2: Y va a tener que venir porque el pueblo lo va a obligar.
1: El pueblo.
5: Qué grande que es el fiscal Mascarilla.
2: El pueblo lo va a obligar, Marcelo. Y cuando sea al teatro, la gente por multitud le va a pedir que me dé un abrazo.
1: Ahí está.
2: Esto va a pasar. Antes de irme.
1: Sí.
2: Acuña con molestia en el hombro izquierdo y empeine izquierdo, duda para el domingo.
1: Dos molestias tiene Acuña, no una, dos.
0: Hombro y empeine.
1: Okay.
2: Hombro izquierdo y empeine izquierdo.
1: Bien.
4: Pero bien, Ortega.
1: Por lo menos todo del mismo lado, menos mal.
2: Trabajaron a la mañana en el Estadio Monumental.
1: Sí.
2: Y quiero decir algo porque la verdad, con todo esto de los técnicos y que River está para atrás, pasa y no quiero que pase. Desastre la policía en Junín.
1: Sí, totalmente, una vergüenza.
2: Desastre. No solo hubo gas lacrimógeno, sino que también hubo palos a los hinchas de River. A los hinchas de River iban con el QR, los que habían sacado, después se vendieron entradas físicas, había gente de más, no había 4.500 hinchas, había más de 5.000.
1: Sí.
4: Me hizo acordar un poco lo que pasó en Rosario hace poco. Había un desborde de gente, había más de la que tenía que entrar y...
2: Desastre total. Iba gente con familias, con chicos, los palazos, la verdad. La gente, a ver, la gente de Junín divina. Lo que sí digo, la seguridad, un desastre.
1: El operativo fue nefasto y también hay que ver por qué la sobreventa, ¿no?
2: Eran 4.500 y de repente aparecieron tickets, Leo, que no existe más los tickets físicos.
1: Eso es lo raro.
4: No, no, en algunas canchas sí.
2: Ah, sí, ah, bueno, perdón, entonces.
1: Bueno,
2: pero no había, en la de Junín era QR nomás. Y aparecieron de repente entradas físicas, que obviamente eran truchas, vamos a decir, con toda la verdad.
1: Sí.
2: Pero quiero decirlo porque esto fue antes del partido y después del partido. Y fíjate cuando empieza partido que no arranca el encuentro, ustedes saben que estaban trepados al alambrado. Pues no entraba más gente ahí. Lo quiero decir simplemente por eso.
1: Bien.
2: Nada más.
1: O sea, ¿algo más, Cebu?
2: 31 partidos River sin levantar cuando arranca un 0-1. 19 de Marcelo Gallardo, 10 de Chacho, 2 de Poncio, 1 de Escudero. Esto es una tendencia. 6 de noviembre del 24, el River no da vuelta a un partido y no lo gana, arrancando 0-1. Esto es una tendencia, es un golpe de knockout, que esto es para mí es más mental que otra cosa, más futbolístico. No se puede creer que River van a ser 2 años que no gana un partido arrancando perdiendo. No se puede creer. Esto ya marca una tendencia a lo que viene diciendo Branca hace tiempo.
1: Bueno, Sebastián,
5: no, tengo un mensaje. Tengo un mensaje para Sebastián.
1: A ver,
5: un oyente.
2: A ver.
5: Que si intenta darle un abrazo al fiscal, lo tira del escenario.
1: No. ¿Cómo lo ves? ¿Cómo lo va a tirar? Igual es de goma, Sebastián, no le va a pasar nada.
2: No, estoy muy fuerte, estoy muy sólido.
1: Estoy muy sólido.
2: Pero perdón, Antonio, yo tengo una pregunta a vos que conocés esto.
5: Sí.
2: Si la masa, la multitud.
1: A la masa, no el peleador.
2: No. Si la murió? Masa, la multitud en el teatro.
1: No, porque me miran como diciendo, uy, se habrá
0: con él la semana pasada.
2: Ah, bueno, le pregunto a todos.
1: Le dimos
2: si la masa, Gaby, a vos también, Marcelo, a todos.
1: Sí.
2: Si la multitud te pide, dale un abrazo a Cebu, al fiscal. ¿Vos qué pensás que va a ser el fiscal?
0: Se va a negar.
5: Conociéndolo al fiscal no tenés chance.
4: Que si actúa, con convicción,
0: se tiene que negar.
4: Jamás te abrazaría.
1: Claro.
2: Pero perdóname, a la gente que va a abarrotar el teatro, ¿es así que no?
0: No, después de lo
4: bueno, pero él tiene que actuar con convicción. Porque si la gente que le pide que se desnude, no se va a desnudar.
1: Claro.
2: Ay, ¿por qué no?
0: Ese abrazo te lo podrías haber ganado, pero no hiciste lo posible por Lali.
1: Claro.
4: ¿Por qué?
2: Perdóname.
1: Por la Lali. Ah, ¿qué Lali?
0: ¿Lali era?
1: No, el partido de Messi.
0: Ah, por el partido de Messi.
4: Hay mucha acusación interna del señor Alalufa de Burre en el grupo.
5: Sí, lo acabo de ver.
1: No, está bien.
5: Lo mata.
2: ¿Quién
4: Alalufa? ¿Quién? A vos.
2: ¿Qué dice?
4: No, después léelo.
1: Después léelo.
2: Decirle que el turco León que hace festejar cosas de River, que ya lo tenemos festejado.
4: No, pero no está hablando de resultado en este caso.
1: Errul, abrazo.
2: Imagino,
1: abrazo grande, cuídese. Chau. Dame tres.
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4: Va a llegar el momento del jugador enmascarado aquí con Gabriel Schulz. Adelante.
5: Así es, ¿qué tal? Buenas tardes.
4: Buenas tardes, Gabriel.
5: El jugador de hoy vamos a hacerlo 2.0 con audio. Impresionante. Así que vamos a escuchar y después vamos a dar alguna pista.
4: Ok.
5: Para que los oyentes puedan participar. Bien. Vamos con el audio. Vamos.
6: No, obviamente que no. No me esperaba. Lo que sí se dieron cosas de que me fui a probar, porque mismo cuando fuimos a. Me quedé en Newell, yo fui con el equipo, fui con Argentino, que nos fuimos a. Fuimos con Amistoso y ahí quedamos varios chicos. Y se dio, no es que yo estaba buscando ir, así que mirá, hasta fue inesperado. Pero bueno, después siempre me gustó el fútbol, lo vivo, me sigue gustando. Lo que siempre disfruté fue jugar, sacando también de que uno compite, pero me gustaba jugar hasta que me retiré a los 38 años, siempre me gustó el olor de pasto, jugar, estar con quedarme después de entrenamiento, compartir vestuario, eso lo llevo adentro. Y ahora lo estoy viviendo de otro lado, pero bueno, lo sigo disfrutando.
5: Bien. Es un jugador que casi no da notas. Uf. Esta es una de las pocas. De hecho, cuando yo busqué, yo quería que se fuera.
4: Así que no se le conoce la voz.
5: Casi, por eso.
4: ¿Y cómo hacemos para
5: Pero bien? Las pistas.
4: Ah, las pistas.
5: Se retiró a los 38.
4: Sí.
7: El de abajo.
5: De mierda que tiene.
7: El de abajo.
5: No entiendo lo que dice.
4: Claro, es muy difícil.
5: Se retiró a los 38. Le gusta el olor a pasto.
4: ¿Y cómo lo sacamos por eso? ¿Le gusta el olor a pasto?
5: Bueno, son datos. Son datos.
4: Son gustos.
5: Ahora ve el fútbol desde otro lado.
4: Y sí, como un jugador de fútbol siempre va a ver el.
5: No.
4: Se retira y va el fútbol de otro lado.
5: Y voy a dar un dato. Esto es percepción mía.
4: Ah, ok.
5: Yo creo que no puede caminar por la calle sin que le pidan fotos permanentemente.
4: Ok.
5: O sea, a pesar de que muy pocos le conocen la voz.
4: Le conocen la cara.
5: No hay nadie en la Argentina que no sepa quién es.
4: Claro.
5: Eso es lo que yo creo. Capaz que alguno me diga, no es tan conocido.
7: Por lo que se escucha en la nota, jugó en Newell's. De
5: por
7: argentino
5: lo que
7: se a Newell's. ¿Mm? Pero hay que ver argentino de dónde.
5: Bien.
4: Erno, ¿podés repetirlo el audio? Porque para refrescar un poquito sí. Yo. A ver, dale.
6: No, obviamente que no. No me esperaba. Lo que sí se dieron cosas de que me fui a probar, porque mismo cuando fuimos a. Me quedé en Newell's, yo fui con el equipo, fui con Argentino, que nos fuimos a. Fuimos con Amistoso y ahí quedamos varios chicos. Y se dio, no es que yo estaba buscando ir, así que mirá, hasta fue inesperado. Pero bueno, después siempre me gustó el fútbol, lo vivo, me sigue gustando. Lo que siempre disfruté fue jugar, sacando también de que uno compite, pero me gustaba jugar hasta que me retiré a los 38 años, siempre. Me gustó el olor de pasto, jugar, estar con quedarme después de entrenamiento, compartir vestuario, eso lo llevo adentro. Y ahora lo estoy viviendo de otro lado, pero bueno, lo sigo disfrutando.
4: Perdón, le quiero hacer una pregunta a Erno en este caso.
5: ¿Cómo no?
4: La música de Oasis, ¿no?
5: Sí, sí.
4: ¿Tiene
5: sí.
4: algo que ver con el jugador?
5: No.
4: Ok.
5: La usaron de.
4: No,
5: la usó el que subió la nota.
4: Ok, perfecto.
5: Bueno, todavía nadie pudo acertar, mucho menos GP71, que dice: atrasás con esta boludez, gordo.
4: Ahí está.
5: Un juego boludo de 40 años atrás. No ganó este.
7: Este no tiene
4: nada más. Pero no, tampoco dio un nombre, así que es imposible que gane.
5: Claro, no ganaste.
4: Claro.
7: Y si la pega, lo da y la pega, no lo gana.
5: No, esto es por sorteo. Esto es por sorteo. Pero está difícil, ¿eh? Está difícil. Hasta ahora nadie dijo el ex jugador.
4: Es muy difícil.
5: Es muy difícil.
7: Pone la voz de un jugador que nunca dio declaraciones. ¿Cómo se hace?
5: Bueno, es
8: le
5: una.
8: Gusta,
5: hay que
8: es
5: un valorar. Hay que valorar también la nota, ¿no? El esfuerzo de quien hizo la nota que logró que una figura del fútbol argentino.
4: Una figura del fútbol
5: absoluta argentino. Figura.
7: ¿Era delantero?
5: No era delantero.
4: Es decir, que era o era arquero, o era defensor, o era mediocampista.
5: Y no puede ayudar más.
4: Y no puede ayudar más. ¿Jugó siempre acá?
5: No.
4: No.
5: No.
4: Bueno, qué sé yo. Pues le gustaba el olor a pasto y no se fue.
5: No, claro. Sí, pero hay pasto afuera también.
4: Claro, pasto argentino.
5: Le gusta el olor a pasto, puede ser pasto de cualquier,
4: lugar del mundo, perfecto.
5: Sí.
8: ¿Qué edad tiene más?
7: A Ricardo también le gusta.
5: Y se retiró a los 38.
8: Más de 38. ¿Pero cuánto hace?
7: Y no te ponga agresivo.
4: ¿Por qué? ¿Por qué?
7: ¿Qué, no, qué autoritario que
4: qué
7: sos?
4: Qué intemperante.
8: Empieza del consultorio de los psiquiatras.
4: Bueno, ¿de qué manera se puede comunicar la gente para dar a conocer su...?
5: Al 11-38-28-0990, ahí por WhatsApp, mensaje de texto. Y si no, en el chat de YouTube, en nuestro Sport 990, 990 Sport, en YouTube, ahí te podés, podés poner nombre del jugador, el tuyo y los tres últimos números de documento. Atención, porque tenemos dos entradas para ir al Multiplex, donde hoy se estrenan nuevas películas. Podés ir a ver La Caída de la Ballena, que es un documental muy lindo. Sí, bien.
4: ¿Qué pasó?
5: Bien, acá Lucas Molina ya lo sacó.
4: ¿Lo sacó?
5: Sí.
4: Mira, muy bien.
5: Pero creo... La Caída de la Ballena, que es una vez que me caí de la escalera acá en la puerta.
7: Como más, Ricardo, justamente iba a decir eso. Ahí está la ballena, dijo.
9: Sí, no, le señaló.
5: Yo no te voy a permitir eso, Ricardo. Me atajé, es un video que me grabaron en la salida de Freire.
9: Creo que...
5: Una vez me caí.
9: Creo que Cebolla también lo sacó.
5: ¿Cebolla lo sacó?
9: Sí.
5: Vamos a ver después.
9: Sí, o sea, el que dijo Cebolla es el que pienso yo. Por ahí no es.
5: Bueno, pero hoy está... Difícil.
4: Dificilísimo.
5: Pero bien ganadas estás, Quiero tu sexo, otra de las películas que pueden ir a ver. ¿Quiero? Que se estrenó, sí.
8: ¿Quiero qué?
5: Quiero tu sexo. ¿Qué te pasa?
4: ¿Y qué te reís? ¿Es un nombre de una película?
5: Es una película que se estrena hoy.
8: Sí, está bien.
5: Que yo tengo ganas de ver. Con Olivia Wilde.
7: Claro. Yo cuando dijiste yo tengo ganas pensé que le ibas a...
8: Claro.
7: Que iba a decir que tenía ganas con Ricardo.
8: Déjenme.
5: No sé,
7: el nombre de la película le iba a asociar a Ricardo.
5: Perdón, cuando yo dije quiero tu sexo, ¿vos te excitaste?
4: ¿Cómo se va a excitar?
9: No se excitó cuando le diste un pico.
5: Sentí que te excitaste.
8: Está deformado.
9: Perdón, Gaby.
4: ¿Cómo deformado?
5: ¿Cómo deformado?
9: Gaby.
4: ¿Qué ballena, deformado? ¿Qué más le vas a decir?
9: Sí, la verdad que sí.
5: Bueno, te salta la mujer.
9: Todo lo agredís por un pico que en el fondo te gustó.
4: Ahí está.
8: ¿Qué dice, doctor? Pero
9: sí, él te dio un pico.
5: Esto está buscando, son buscones.
4: Llega la noticia con Ricardo Rodríguez,
8: no,
4: dale.
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11: Federal y alrededores, la temperatura 18 grados 2 décimas con cielo nublado. Javier Milei habló en Washington. El presidente destacó el programa económico y vaticinó que su gestión será reelegida en las elecciones de 2027. Así lo señaló en su discurso en la Cámara de Comercio de los Estados Unidos, destacando que los argentinos van a decidir en octubre del año que viene por continuar con este cambio. Alerta por sudestada. El Servicio de Hidrografía Naval no emitió alerta, pero se espera sudestada desde este mediodía y durante la tarde y noche con viento del sudeste y ráfagas fuertes. El Paraná sigue creciendo y el delta está más cargado de lo normal, por lo que el agua puede seguir subiendo. La salud del Papa. Un nuevo boletín médico sobre el estado de León 14 señaló que la radiografía de tórax ha mostrado una buena recuperación del pulmón operado. Así lo consignó el Hospital Gemelli de Roma, donde el sumo pontífice fue sometido a una intervención quirúrgica.
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11: Fórmula 1. Haas confirmó a Rafael Cámara. La escudería designó al brasileño de 21 años como su piloto titular para la temporada 2027 de la categoría. Cámara reemplazará a Esteban Ocon y compartirá equipo con Oliver Berman. Es la hora 13:15 minutos, la temperatura 18 grados 2 décimas, el cielo nublado.
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Honduras a Sebastián Saavedra. A Pedro Pedroso en Banfield. A Matías Gómez, a Jade.

a la pieza oscura. Eduardo Montans, Edgar Hernández, Adrián Sid, a Juanjo en Japón.

Juan José Moro, Héctor Jesús Belizán. A Javier Farina en Brasil. A Nicolás 1020.

Mariano Sujatovic en los hornos. A Cristian Casafus. A José Daniel Cáceres. Asesor de Arcil Prete.

Alejandro Saladino. A Enrique del Palomar. A Federico Andrés Filoni Núñez. A Constanza Ponsen Bransen. A Federico Rocco.

0: Alessia Bertuzzi. A Pablo Favaro en San Juan.
1: Mamita.
0: A Héctora Griselda. A Ariel Parodi en Kingston. A Claudia Carnevale en Tucumán. 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

Plaza del Violo en Barcelona. Para Tito, el pintor de Quilmes. A Iván Penayo en Pirané Formosa. A Graciela Álvarez. A Cristian Fernández en Balcarce. A Walter Carabajal en Lomas de Zamora. A Isaac en Cañuelas. A Guillermo Guillalba. A Soda Stereo en Quilmes. A Luciano en Córdoba.

0: 7 aquí en Radio Splendid. A Paulo Caballero en Rauch. A Matías de San Cristóbal. Bueno, termina el recreo. A las 3 seguimos. Está el Bocha.
1: ¿Cómo le va?
0: Mira, le saludo al Bocha.
2: ¿Qué?
0: ¿Qué pasó?
3: ¿Qué?
2: ¿Qué dilema para el Bocha, no?
0: ¿Por qué?
2: No, no, con algo que pasó hoy.
0: Justo, bueno.
2: Digo, sí. Estudiante, AFA.
0: Claro, qué difícil. Martín.
1: No, no, todo muy clarito. Está. Las leyes están para cumplir.
0: Qué bien, Martín. Muy qué bien, Martín. Está. Me gustó. Siempre legalista.
1: Si no te habilitan, por algo es.
0: Ok.
1: Hiciste las cosas mal.
0: Ahí está. Bueno. ¿Está bien? Eso. ¿Está bien?
1: Y decir que gracias que la AFA hizo todo lo posible para habilitarlo.
0: Puede decir que ahora bueno. Verón lo tiene que llamar a Claudio para agradecerle.
2: Para agradecerle.
1: Y sí.
0: Gracias, Claudio. Lo soy Juan.
2: Y Milito.
0: Bueno, Milito se lo vendió.
2: Sí, pero a Milito le sacó un peso de encima. Si no, se perdía de recibir $1,000,000 y tenía Rojo cortando el pasto en Avellaneda. Mira.
4: Tienen razón.
2: Qué grande que es el Chiqui, ¿eh? Arregla todo de todos los clubes.
0: Impresionante.
2: Es lo que intenta.
3: Es lo que hace un presidente.
2: Sí, sí, tiene, pero claro, me parece el mejor presidente.
3: Está para solucionar los problemas.
2: Es más, tendría que ser presidente de la Argentina.
0: No, no, para. No decide.
2: Te digo algo, al lado del que está.
0: No, bueno, no importa, te lo digo. Tratemos de mejorar.
2: No tendrá que ser ni él ni el que está. Claro. No,
0: siempre hay que tratar de.
2: No.
0: Sí.
2: No, pero ya nos metemos en San Lorenzo.
3: Sí, cómo no, cómo no.
0: Está lluvioso.
2: Bueno. Yo lo que no puedo creer, en serio, lo que me cuesta creer.
0: ¿Qué le cuesta creer?
2: Es que un club que quiere que le hagan un favor con algo que reglamentariamente no está bien, se victimice y le eche la culpa. Por la foto del otro día a Tapia de que hoy Rojo no pueda jugar. Diga la verdad, muchacho, la verdad, nos mancamos, nos equivocamos, pero pensamos que nos iban a hacer un favor. Ya
0: yo
2: está.
0: Te voy a decir una
2: ya
0: cosa.
2: Está.
0: La sensación que tengo yo,
2: sí.
0: Incomprobable,
2: sí.
0: Pero la sensación, me parece que en La Plata tienen la misma sensación. Es que si el club no fuese Estudiantes de La Plata y fuese otro, no tampoco River. Rojo podría jugar esta noche. Esa es la sensación. Sí. Tengo,
2: pero
3: yo, eso es sí. Incomprobable.
2: Pero
3: es
2: incomprobable. Pero la Conmebol en caso por ahí no de un juego. Pero yo ya te di un ejemplo reciente, algo que pasó hace 2 años y por 10 minutos de diferencia no le habilitaron los jugadores a Boca.
0: No fueron 10 minutos.
2: Una hora. Una hora contra un jugador que no puede estar habilitado. Recién leí el reglamento porque alguien lo subió. En X, el reglamento de la FIFA, el reglamento 6 que tiene que ver con esto. Y es clarísimo el reglamento.
3: Ahora yo pregunto, claro. Si la culpa serio, de la foto...
5: El de AFA no es clarito que no se podían tener más de 6 extranjeros.
3: Dale,
2: sí,
3: los 6
2: por eso
3: extranjeros.
2: Lo ocultaron.
5: Y arriba lo dejaron jugar con 7.
2: Bueno, pero una cosa es la AFA y otra la Conmebol.
5: Está bien.
3: Exacto. Aparte, si la culpa de la foto...
0: La AFA más laxa, dijo el Bocho.
5: ¿La AFA?
0: Es más laxa,
1: porque sí, los clubes son todos bastante desprolijos, por decirlo de alguna manera.
5: Claro, me parece muy
0: Sudamérica
5: bien.
0: En Sudamérica no, son todos...
5: Me parece muy bien. La AFA es lo más laxo que hay. ¿Cuánto hace que te conozco, Marcelo? A vos te hablo.
0: Muchos años.
2: Para que estoy sacando la cuenta, en el 97 vino, en el 98.
5: 29 años. Te saqué la ficha a los 10 minutos.
0: Así. ¿Ah,
5: siempre del lado de los truchos, vos? Te lo dije.
2: Y por eso soy amigo tuyo.
5: Te lo dije hace 29
2: claro,
5: años.
2: Por eso soy amigo tuyo.
5: Sí,
2: claro.
5: No, seguro.
3: Sí. Vos sabés.
2: No, pero fuera de broma.
5: Siempre del lado del mal, Marcelo, risa? Siempre elegís la bosta.
2: ¿Sabés lo que me da risa?
5: Bueno, por eso sos de
2: claro.
5: Boca.
2: ¿Sabés lo que me da risa? De lo que decís
3: esto
2: vos?
3: Termina mal, ¿eh?
2: Es más allá del cariño que te tengo y todo, especialmente a tu señora, que es mucho más inteligente que vos, Estela. Pero digo, ¿sabés lo que me da risa? Que vos cuando... Pues yo no, la verdad, a mí Tapia me resbala, Verón me resbala todo. Pero hay que decir las cosas como son, muchachos. Acá la Conmebol está aplicando el reglamento. Y sí. Estudiantes, para victimizarse, para ser todo épico esta sí. Noche, que puté todo el estadio, están diciendo que es por la foto de... Y vos me... Ahora, supuestamente, pero pará, déjame terminar esto.
3: ¿Dónde iba a sacarse la foto un día antes del partido?
2: Déjame decir esto. vos decís que, como supuestamente yo acá, no es que estoy defendiendo a Tapia, sino dando mi punto de vista, que Tapia no tiene nada que ver y que la Conmebol actúa bien, decís que estoy del lado de los malos. Para vos Verón es bueno, es una víctima no, inocente, no, claro. No. Y Di Carlo es bueno. Es claro.
5: Son infinitamente.
2: Son iguales, Antonio. Todos buscan sus beneficios.
5: Infinitamente menos malos que Tapia.
2: ¿Te parece? Ah,
5: bueno, sí, yo no conozco ninguno. De Hitler para acá no conozco uno más malo que Tapia.
3: Son sommelier de malos.
2: ¿Te parece que Verón y Di Carlo son menos malos que
5: sí,
2: Tapia?
5: Sí, pero muchísimo menos malos.
2: Mirá vos.
4: La verdad va a salir a la luz.
2: Me sorprende. Hoy te conté algo de uno de los dos presidentes, sí, lo que hizo. Sí. Se mete hasta con el trabajo de algunas personas. Pero bueno, para vos, son todos iguales, Antonio.
5: Tapia
2: son
5: es peor.
2: Todos iguales.
5: Tapia es peor.
2: Responden todos a sus intereses personales y políticos. Son todos iguales.
3: Bueno, Bocha.
2: Pobre Bocha, ¿no? Bocha. Perdón, Bocha, ¿eh?
3: Bueno, la gente San Lorenzo está peor.
2: Igual el Bocha me banca en esto.
1: Por supuesto.
2: Gracias,
1: por supuesto,
2: Bocha. Claro. Gracias.
1: Vamos con San Lorenzo, que tiene el técnico que definir algunas cuestiones, no solo en los futbolísticos, sino en el día a día. Porque hay algunos jugadores que, como yo les marcaba, se acerca a fin de año y tienen que renovar sus contratos. Claro. Y del lado de la dirigencia, por ahí con algunos no quieren que continúen, otros sí, pero la mayoría todavía no ha acordado la renovación de su contrato. Por poner un ejemplo concreto, Insaurralde es un jugador que Insúa, después de las dos fechas que cumplió, está para jugar y el técnico lo quiere incluir en el 11. Sí. Pero claro, todavía no renovó su contrato con el club. Y entonces, bueno, desde la dirigencia están todos los días preguntándole, ¿lo vas a poner? ¿No lo vas a poner? ¿Lo vas a incluir? Mirá que no renovamos. Para Insúa, hasta el, no sé, creo que termina el campeonato el 15 de diciembre, pongamos, hasta ese día todos los jugadores que están son importantes para él. Así que la dirigencia el día 16 de diciembre se tendrá que sentar y empezar a conversar sobre el futuro de algunos jugadores. Hoy, para el técnico, todos los jugadores son importantes y necesarios. Así que, en ese sentido, digamos que las indirectas que le puedan tirar del lado de la dirigencia no le importa al técnico, por lo menos no lo tiene en cuenta. Obviamente que sí entendió en alguna de esas charlas que hay que darle más lugar a los jugadores del club, y es lo que está haciendo el técnico. Hay algunos jugadores que él ya los evaluó y hoy por hoy han perdido terreno porque entran 23 a la cancha, y hay otros que han recuperado lugar. Hay algunos juveniles que tienen más posibilidades, otros que han tenido su chance y por ahí el técnico entiende que todavía no están. Bueno, esa es la evaluación que está haciendo Insúa con relación al equipo. Uh-huh. Así que es muy probable que, si Insúa lo dispone, Insaurralde sea titular el domingo en cancha de Estudiantes. Después, bueno, dependerá de la dirigencia la renovación o no del contrato del jugador. Yo creo que, más allá de todo, es un jugador que Insúa quiere y que la dirigencia va a terminar acordando con Insaurralde, porque si se va a Insaurralde tenés que traer otro jugador, y eso también representa desde lo económico una gran complicación. Y volviendo a la situación de los empleados, que es uno de los temas que hoy por hoy tiene preocupado a todo el mundo, bueno, ya están empezando a cobrar con mucho retraso, lamentablemente, y en partes, cosa que ha generado una gran preocupación en los empleados, porque sienten que esta situación puede extenderse en los próximos meses.
0: Sí.
1: Veremos ahora, los primeros días del mes que viene, si es que esta situación se repite o ya se normalizan los cobros. Si San Lorenzo no encuentra en el transcurso de este mes, o en lo que queda de este mes, en estos 15 días que faltan, una solución desde lo económico a ingresos, bueno, a mí me parece que lamentablemente volverá a tener el mismo inconveniente de poder o de tener que pagarle con demora, con retraso a los empleados. Así que es una situación bastante compleja, lamentablemente.
0: Bueno, ¿algo más del CAS, La Bocha?
1: Mañana la última práctica y el sábado es un entrenamiento que hace el técnico, un poco ya refrescando ideas, donde para el equipo
0: 11
1: y después del mismo los 11.
0: Ahí
1: hace el famoso sombra,
0: que
1: para los 11 pero no enfrentan a nadie.
0: Bien.
1: Y posterior a ese entrenamiento es la conferencia de prensa.
0: Qué bueno eso.
5: No, no y ahí gana, nadie. Contra sombras ganan ellos, ¿no? No
1: claro, y a veces empata, ¿eh?
2: Digo algo, hace mucho que no escuchaba, porque antes se usaba mucho esto, pero hace mucho que no escuchaba un
0: técnico así. Primero 15, después 14, después 13, y después 11 contra nadie. Es buenísimo. Sí. Claro. Abrazo, Bochita.
1: Abrazo grande.
0: Dame tres.
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0: Va a sonar el top de la 1:30 de la tarde. Va a llegar el señor Ricardo Rodríguez con las noticias aquí en Radio Espléndida. Ahí está.
2: Ahí está top. El top.
8: Baja la barrera. Está bajando la barrera. ¿Viste? Ahí está.
2: ¿Qué barrera? ¿De qué?
8: ¿Cómo es ese ruido? Déjense.
3: ¿Cómo es el ruido de bajar la barrera? Hacer de vuelta.
8: Esto que sonaba recién.
3: Pero hiciste un ruido recién. Un
2: rock.
3: ¿Cómo fue?
0: Top nacional. ¿Podemos? Y popular.
8: A ver, yo tengo que hacer.
0: ¿Qué tiene que hacer?
8: Usted, ahí está, ahí está. A ver, esta gente la trajiste vos.
0: Sí, bueno.
8: Esta gente es tuya. Sí. Y vos, como conductor,
0: sí,
8: tenés que poner un coto.
3: ¿Qué
8: coto?
3: Está muy abrigado.
8: Yo te conozco, yo te conozco.
5: Un día quiere poner.
0: Acá en la esquina me tomo el
3: coto. Está muy abrigado.
0: Sí.
2: Sácate el pulover. 2 de 3.
8: Pero, sácalo, sacame a este de encima.
3: Sacate el pulovercito.
8: Sí.
3: Estás con camisa, estás bien.
8: ¿Qué lo parió,
3: Dale, sacate.
8: Conductor, ¿qué hacemos?
0: Estoy esperando que se decida a hacer
8: la
0: noticia.
8: No me voy a sacar el pullover. ¿Qué me decida
3: calor?
8: ¿Qué?
3: ¿No te da calor?
8: Por favor, ¿y esto en serio lo van a llevar a un festival, a Coso?
0: ¿A quién?
3: Coso. Habla bien, ¿qué es Coso?
0: Sí, ¿cuál es el problema?
8: Este programa.
0: Sí, acá me están preguntando. ¿RR va al festival?
8: Va, ¿no? Todo tema contractual.
0: Tenés que pagar la entrada igual.
8: Claro. No, no tengo. ¿Qué está? ¿80 lucas? ¿100 lucas?
0: No,
8: con
0: no.
8: Una popular.
2: Con la que se lleva, Ricardo.
0: No, baratito va a ser. Precio popular.
2: Con la que se lleva bueno. Todos los meses.
0: Más barato, Ricardo. Que lo que los precios de Chiquita. Mucho más barato.
8: Bueno, está bien, listo. Todo es un tema.
0: ¿Tenemos que hablar con tu representante?
8: Claro, claro. Y hay condiciones, ¿no?
0: ¿Ah, sí?
8: Sí, totalmente.
0: ¿Qué condiciones va a poner?
8: Pero deja.
0: Pará un poco, dejalo, no le toques.
8: No, pero no. Mirá, me viene a sacar el llavero. ¿Qué querés? La llave de mi casa quería también, ver, dejá.
3: Bueno, quería ver qué era.
8: Sí, R.
3: Un llavero con la R.
8: La R.
3: La R de Ricardo.
5: Qué? ¿R de qué?
8: Ricardo Rodríguez. Ricardo M. Rodríguez.
0: M.
3: ¿Cuál es tu segundo?
0: Mario.
3: Ricky.
8: No.
0: ¿Cómo no?
8: Manguera.
3: ¡No!
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8: Temperatura en Buenos Aires 20 grados 2 décimas, el cielo nublado. Argentina no tiene problemas con el empleo. Así lo afirmó Javier Milei en Washington ante la Cámara de Comercio de los Estados Unidos, destacando que lo que tiene es un cambio en la composición del trabajo por las modificaciones estructurales. En su discurso, Milei también aseguró que su gobierno no regulará la inteligencia artificial y será libre. Elecciones 2027. La senadora bonaerense y referente de la Cámpora, Fernanda Raberta, afirmó que no es primero Cristina libre y después ganarle a Milei. Hay que hacer las dos cosas a la vez. La legisladora también cuestionó la inhabilitación de la expresidenta y responsabilizó a Milei por habilitar la violencia desde el discurso. Aumentó la DTV en la provincia de Buenos Aires. El gobierno bonaerense autorizó una suba del 17,6% que alcanza a todas las categorías. La actualización comprende a los vehículos particulares de hasta 2.500 kilos. La medida rige ya desde este jueves 15 de octubre.
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8: Atención, porque la circulación está cargada en el acceso oeste entre General Paz y Morón y en las autopistas Perito Moreno y 25 de Mayo, mano hacia el centro. Es la hora 13.45 minutos, 20 grados 2 la temperatura, el cielo nublado.
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0: Dice Costa, ¿cómo le va?
1: ¿Cómo están? ¿Todo bien?
0: ¿Bien usted? ¿Está bien? Ahora lo dejé de escuchar, Martín, no sé qué pasó. Un problema en la comunicación.
2: Sí, se cortó, me parece.
0: ¿Se cortó? Lo perdimos a Costa. Mirá vos, qué locura. Bueno, ya lo vamos a restablecer a Martín. Aprovechemos con el jugador enmascarado, ¿le parece?
2: Sí, cómo no.
0: Señor Schull, ¿tenés
2: está,
0: ahí el audio?
2: Está muy difícil, vamos a poner el audio de vuelta.
0: El audio de vuelta.
2: Voy a tratar de dar alguna ayuda más.
0: Ahí está.
3: ¿Vos? No, obviamente que no. No me esperaba. Lo que sí se dieron cosas de que me fui a probar, porque mismo cuando fuimos a. Me quedé en Newell's, yo fui con el equipo, fui con argentino, que nos fuimos a. Fuimos con amistoso y ahí quedamos varios chicos. Y se dio, no es que yo estaba buscando ir, así que mirá, hasta fue inesperado, pero bueno, después siempre me gustó el fútbol, lo vivo, lo sigo, me sigue gustando, lo que siempre disfruté fue jugar, sacando también de que uno compite, pero me gustaba jugar hasta que me retiré a los 38 años, siempre me gustó el olor de pasto, jugar, estar con quedarme después del entrenamiento, compartir vestuario, eso lo llevo adentro, y ahora lo estoy viviendo de otro lado, pero bueno, lo sigo disfrutando.
2: Bien, a ver, algunos datos más, porque sí, está difícil, pero alguno ya pudo saber, Mientras tanto, es un exjugador. Se retiró a los 38.
0: Sí.
2: Y de esto ya pasaron 10 años.
0: Bien.
2: O sea, ya es un dato más.
0: Bien.
2: Cuando dice, fuimos con argentino a Newell's y quedé.
0: Ajá.
2: Argentino, no es argentino junior.
0: Argentino.
2: Es argentino. De una ciudad.
0: Sí, claro. Grande. Una ciudad grande.
2: No tanto. No,
0: ah, no,
2: no
0: es
2: no,
0: el argentino
2: no.
0: De Rosario.
2: No, no. Es de una localidad.
0: Ok.
2: De la misma provincia.
0: De la misma.
2: Sí.
0: Bien.
2: Este jugador casi no habló en toda su carrera.
0: Ajá.
2: Públicamente.
0: Sí, claro, me imagino.
2: Esta
0: que
2: nota
0: con la
2: es
0: familia
2: una de las pocas que hay, sí, claro. Sí. Y de hecho habla en el cuerpo técnico al que pertenece actualmente.
0: Ah, está en un cuerpo técnico.
2: Sí. Está en un cuerpo técnico. Y como dije hace un rato, si hoy sale a la calle no puede caminar por la cantidad de fotos que le pedirían.
0: Bueno, claro.
2: Es otro dato. Más no puedo decir.
0: No, está bien.
2: Dije mucho.
0: Sí. Tiene como un apodo particular. Que se lo pusieron,
2: sí.
0: Me parece que en una ciudad europea.
2: Es probable. Cuando jugaba era zurdo. Bah, sigue siendo zurdo.
0: Sí.
2: Pero él era zurdo.
0: Sí.
2: Y era una garantía.
0: Sí, claro.
2: Jugó en los grandes equipos del mundo,
0: sí.
2: De Argentina y del mundo.
0: El apodo tiene que ver con una pared.
2: Y sí.
0: Sí.
2: Y sí. Sí.
4: Tiene algo muy particular que no sé si no hay otro jugador solo en el fútbol argentino que.
2: Ya, ese dato sería demasiado.
4: Que lo ha tenido.
2: Sí, claro.
5: Yo lo que no puedo creer el primer nombre que habían tirado Cebolla y Antonio.
4: No.
5: Tipo sale a la calle y firma autógrafo, yo me tiro en.
0: ¡Costa!
1: ¿Qué pasa, Branga? ¿Cómo
0: y acá
1: anda?
0: Estamos, se cortó.
1: Se lo había cortado, ¿cómo anda?
0: Bien, usted.
1: Bien, bien.
2: Y ahora no se corta.
0: ¿Viste?
1: Y ahora no se corta. A ver, algunas cortitas antes de que aparezca el turco y que seguramente más tarde amplíe. Ya por las 3:30 de la tarde ayer te dije que la idea era, y es todavía, que un jugador por línea descanse mañana. De todas maneras.
0: ¿Quién descanse? Perdón, se entrecortó. ¿Quién?
1: Que descanse un jugador por línea.
0: Ah, un jugador
1: mañana.
0: Por línea. Ok.
1: Sí, de todas maneras quiero ser pauta, esperar y ver si mañana, cuando el técnico pasan más de 48 horas, que es donde habitualmente los técnicos dicen que aparecen los dolores o algún golpe del partido, el último en este caso, el de la Copa frente a Vasco, puede dejar a uno afuera de lo que él tiene en su cabeza. Pero en principio va con lo mejor frente a Talleres, también corriendo el riesgo de que alguna situación se dé, como pasó con Paredes hace una semana en Córdoba, y se lo pueda perder para el partido del martes. Pero da la sensación que el técnico arranca otra vez con esta idea de juegan todos, y el que se manca, y bueno, se mancará y tendrá el reemplazo para el partido siguiente. Así que por ese camino va lo de mañana. No va a estar Villa, no va a estar concentrado, es el extranjero que se va a quedar afuera. Villa no tiene ninguna lesión, como te dije ayer. Es simplemente la inflamación, el golpe. Hay una situación con Villa. Villa hace 3-4 partidos sufrió una patada en ese mismo tobillo. Ajá. Y durante un par de entrenamientos lo tuvieron que frenar. El otro día, lamentablemente, después de una jugada, él se dobla.
0: Se dobla.
1: Sí, se dobla el tobillo. Se le genera un esguince leve. Y bueno, ahora va a estar con recuperación hasta el fin de semana y confían que va a poder viajar a Brasil. Paredes sigue bien, pero esto no significa nada. Yo sé que en el entorno de Paredes, dice que Paredes está con muchas ganas de jugar y que ya alguien del cuerpo técnico se lo hizo saber, pero de buena manera. Miren que yo voy a estar, que yo llego, que el dolor ya está desapareciendo, y tengo entendido que el técnico de Boca, si no está al 100, no va a tomar ningún riesgo.
0: ¿Cuántos días pasaron de la lesión al partido con Vasco? 11 días.
5: Van a pasar 11 días. Se van a cumplir el martes.
0: El martes.
5: Porque a mí Martín, me dijeron algo parecido. Anoche hablé con alguien que tiene muy buena relación con el entorno de Paredes y me dijo que el jugador quiere jugar, que va a hacer el esfuerzo para estar, pero bueno, después dependerá de lo... Al mismo tiempo, alguien hoy de Boca me dijo, es muy difícil. Por eso digo,
1: es difícil. A ver,
5: ¿cuál quiere estar?
1: Que la lesión, la lesión es mínima.
0: ¿Cómo mínima?
1: El tema es...
0: Perdón, ¿cómo mínima? Pero no se había dicho grado 2.
5: ¿Grado 2?
1: No
5: hubo ningún parte oficial.
0: Bueno, la información que se dio.
1: Por eso yo digo, yo la información que tengo, que es un desgarro, que es un desgarro chico. Acá el tema es el dolor. ¿Por qué? Porque él viene en ese mismo lugar, en ese mismo sector, ya habiendo sufrido dos lesiones, y en una de ellas, que es la que lo puso en duda, no ir a la Copa del Mundo, pero que sí lo hizo llegar a la Copa del Mundo con lo justo y necesario, a que haga un tratamiento con esto que hoy es muy común en el jugador de fútbol, con el tema del plasma. Y creo que es lo que empezó a hacer ahora, desde hace una semana, para el partido del martes. Ahora, si eso le va a permitir llegar a jugar, nadie lo sabe. Es lo único que le ha dicho el cuerpo técnico ayer. Miren que yo voy a hacer lo imposible para jugar. Yo quiero estar, a Brasil va a viajar, obviamente. Así que bueno, después será una decisión del técnico de Boca. Situación distinta en cuanto a los tiempos para Velasco. Velasco está muy bien. Probablemente pueda llegar a viajar también a Brasil y que el técnico lo tenga como hombre de recambio si trabaja bien el lunes. Uh-huh. Y otra noticia más, que a mí me sorprendió. A ver. Está muy bien Aranda.
0: Mira.
1: Está muy bien Aranda. A ver, en su momento... Allá cuando él se fracturó el peroné, que fue mediados de agosto, dio desde Boca la información hasta el 2027, no juega más. Bueno, yo siempre digo que siempre los médicos de todos los clubes le agregan un IVA a la información, porque después, claro, si lo recuperan antes, la medallita es para quien lo cura, ¿no? Uh-huh. Yo lo único que digo es que Aranda está mucho mejor de lo que creían. Mucho mejor. A esta altura están sorprendidos.
0: Mirá.
1: Están muy sorprendidos. Así que esto no es que va a jugar en Brasil, ni mucho menos, Pero está bien. Y quizás para la etapa definitoria de los últimos partidos puede haber una sorpresa ahí.
0: Doctor,
4: ¿cuándo fue esto, la fractura de peroné de Aranda?
1: Mediados de agosto.
4: 2 meses y medio, 3, sí. Mediados de noviembre.
0: Está bien, llega
4: sí.
0: Bien.
4: Por ahí a principios de noviembre podría llegar.
6: ¿En junio?
0: No, está bien, además tendrá que ponerse en ritmo futbolístico, pero digo,
4: sí,
0: la lesión
4: seguro.
0: Está bien.
1: Sí, sí, ¿y en cuanto... pero digo esto porque, sí, a ver, se había hablado, Antonio, de que era una lesión, se sigue hablando, que hasta el 2027, ¿no?
4: Claro.
1: Pero viendo cómo estás trabajando, en la exigencia, en el día a día, en el doble turno que le hace, el cuerpo técnico se sorprendió y bueno, quieren esperar, ¿no?
4: Claro.
1: No quieren esperar y no quieren tomar ninguna determinación, y si no lo tienen que tener para más seguridad hasta el 27, bueno, no lo van a usar.
4: Voy a una frase que digo siempre: no existen las enfermedades, existen los enfermos.
1: Exacto.
6: Lo decía Aristóteles, ¿no? La esperanza es el sueño del hombre despierto.
0: Exacto, muy bien.
1: Tal cual. Que esto tiene que ver un poco con lo que dice Antonio, con lo de Paredes. Yo entiendo que el desgarro se habla habitualmente 25 días. Yo creo que eso era más cuando, por lo menos, había arrancado yo, que era un clásico, ¿no? Se desgarró 25 días fuera, 21 días fuera. Hoy creo que algunas cosas han cambiado, los tratamientos son distintos. Después está también arriesgarlo, sabiendo que te jugás una final, y en ese riesgo, dónde estás parado y que lo pierdas para lo que te queda después. Sí. A ver, si aparece, le llega a otra vez, se llega a resentir el martes y lo perdés para el clásico, quizá.
0: Claro. Y sí, sin
1: ahí,
0: duda.
1: Ahí es el riesgo que tenés. Así que, viene por ahí la
0: ahora,
1: mano.
0: Perdóneme, pues siempre voy a la misma pregunta. Que Paredes juegue el martes o no, ¿quién lo decide? ¿Paredes, el técnico o el médico?
1: Y yo creo que es una decisión, debería ser una decisión charlada entre las tres partes que vos mencionaste.
5: Yo creo que la decisión final la tiene el Vasco, más allá que Paredes pueda tener todas las ganas y pueda decirle: yo quiero jugar, estoy para jugar. Después la... seguramente hablando con los médicos y todo, y con su cuerpo técnico, el Vasco tomará la decisión si lo arriesga o no.
1: Es que en una lesión de este tipo, y con un tiempo tan... No pasó mucho tiempo, pues van a pasar 11 días, por eso tu pregunta. Y bueno, ahí el día del partido, ¿y cómo estás? No, y para eso, sí, yo estoy bien. ¿Tienes dolor? No, la verdad es que no tengo yo. Bueno, ¿qué riesgo corremos? Y que el médico te diga: el riesgo que corre, que a los 10 minutos... no del inconsciente, sino que en la cabeza te juegue el tema. Y bueno, no sabes, o que salga todo bien y que no pase nada y que después lo tengas que parar, no sé, con Independiente para que juegue el clásico. No sé, da la sensación que lo que por lo menos nosotros habíamos dicho, que no había que apresurarse, va por esos carriles. Pero bueno, de acá al fin de semana, que cuando Boca se tome el vuelo a Río de Janeiro, todavía faltan un par de días. Y ahí habrá un panorama más claro. Lo seguro es que a Río de Janeiro va. Ahora después hay que ver si es para jugar o para estar en el banco de suplentes.
4: Claro. Por lo que leí de Paredes, le hicieron un tratamiento que te puedo asegurar es muy eficiente. Le hicieron plasma rico en plaquetas. Ajá. Le infiltraron seguramente plasma rico en plaquetas, que es, le hacen una extracción de sangre, la centrifugan, toman la parte que es rica en plaquetas y se lo infiltran, y eso ayuda mucho a calmar el dolor y a cicatrizar.
0: Mira, bueno.
1: Eso es lo que se hizo Paredes en el comienzo de esta semana.
0: Bien.
1: Es lo mismo que se hizo en la lesión antes de la Copa del Mundo, que los tiempos...

0: tipo que le pedí yo ayer a usted.
1: ¿Cómo? ¿Qué pidió a usted?
0: ¿Quieres saber lo que le pedí?
1: Ese,
0: no, no, yo le dije...
2: Claro, yo decía que para mí...
1: ¿Y?
2: Sí, Marcelo decía mayoría de titulares,
1: sí.
2: Y yo decía que para mí había que guardar a la mayoría, y creo que va más cerca de lo que piensa Marcelo. Ah,
0: yo le pedí este equipo.
1: A ver, el equipo que pidió.
0: Montero. Yo pensaba el tema de extranjero, porque después Martín me dijo, mirá que Villa no está, así que
1: claro.
0: Lozano o Gorosito, hay que ver si lo va a poner a Lozano o lo guarda. Figal, el 6 yo le dije Costo Pellegrino, pero ahora están diciendo Herrera, pero bueno, más o menos por ahí. Blanco juega siempre, así que Ascacíbar, Bataglia o Rey Domenech, si está Bataglia, Delgado, Romero, Merentiel y Flores.
1: Mira. Martín.
2: Con Bataglia la duda es, ¿qué conviene? Bataglia de arranque y bueno, ya entra en el ritmo de todos. O Bataglia después de un año que juegue, no sé, los últimos 20, 25 minutos, con un partido que ya tiene un ritmo, pero él entra...
0: Sí, con el rival ya más cansado.
2: Con el rival más cansado. Creo que por ahí pasa la decisión que tiene que tomar con Bataglia. Que no creo que la tomen hoy, yo creo que la tomen mañana.
1: Pero entonces está cerca del equipo este que dio Marcelo.
2: Y no es descabellado, sí, no es descabellado ese equipo, okay. Sí. Y sí, porque si quiere hacer descansar uno por línea, no está mal ese equipo.
3: ¿Cómo es arriba?
2: Sí.
0: Romero, Merentiel y Flores.
3: ¿Y Enner? No.
0: Al banco.
3: La figura.
2: Sí, si no, Romero...
3: Guarda la figura, ¿no?
1: La figura.
0: No, está bien. Merentiel, los últimos dos partidos fue al banco, puede jugar mañana.
2: Si no es Romero, puede ser Valencia, puede ser Palacios.
0: Claro.
2: Yo creo que Merentiel... Más allá de que tenga chance de jugar, tiene chance de jugar mañana, tiene chance de volver a ser titular la semana que viene en el Río Janeiro también.
1: Bien. Bueno. ¿Algo más, Martín?
2: Nada más, abrazo grande.
0: Chao, Pela.
1: Ahí está. Martín Costa con las noticias de Boca. ¿Me das tres?
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1: Llega el momento de dar a conocer quién es el jugador enmascarado, señor Gabriel Schultz.
2: Bueno, no hubo, después de las últimas ayudas hubo una catarata de aciertos.
1: Bueno, ayudamos un poco.
2: Porque claro, ya fue mucho. Y tenemos, entre todos, ya hicimos el sorteo de quién es este jugador que hablaba. ¿Quiere escuchar de nuevo el audio?
1: Cómo no, me encantaría. Adelante. Cómo no, escuchar a este jugador.
3: Sí. No, obviamente que no. No me esperaba. Lo que sí, se dieron cosas de que me fui a probar, porque mismo cuando fuimos a... me quedé en Newell's, yo fui con el equipo, fui con Argentino, que nos fuimos a, fuimos con Amistoso y ahí quedamos varios chicos y se dio, no es que yo estaba buscando ir, así que mirá, hasta fue inesperado, pero bueno, después siempre me gustó el fútbol, lo vivo, lo sí, me sigue gustando, lo que siempre disfruté fue jugar, sacando también de que uno compite, pero me gustaba jugar hasta que me retiré a los 38 años, siempre me gustó el olor de pasto, jugar, estar con, quedarme después de entrenamiento, compartir vestuario, eso lo llevo adentro. Y ahora lo estoy viviendo de otro lado, pero bueno, lo sigo disfrutando.
2: Ahí lo teníamos. El tema, claro, él no tenía que ver con Oasis, ajá, pero sí con el título de la canción, el apodo. Ajá. El tema se llama Wonderwall.
4: Claro, claro.
2: Entonces, el musicalizador de este lugar en donde dio la nota dijo: ¿qué le podemos poner para musicalizar la nota?
5: Claro.
2: Wonderwall, claro. Maravillosa pared.
5: Exacto, maravillosa pared.
2: El muro.
5: El muro.
2: Walters, Walter Adrián Samuel.
4: Qué jugador.
2: Que, como dijimos, no puede caminar por la calle.
5: No puede caminar por la calle.
4: No, sí, un jugador bárbaro. No, jugador
2: no,
4: excelente.
2: No lo paran, no puede. Hace dos cuadras, tarda 25 minutos mínimo.
5: Es verdad.
4: No, pero porque hizo una campaña, una carrera en Europa,
2: no,
4: un gran jugador,
2: jugador y también, ahora como integrante.
4: Acá también, sí,
2: en Boca,
4: sí, sí.
2: Y en Newell's. Claro, él fue con Argentino de firma a probarse a Newell's y quedó.
4: Claro.
2: Y ahí hizo esta carrera donde jugó Real Madrid, Inter, bueno, innumerables

0: clubes,
1: sí, señor,
0: los mejores del mundo.
2: Bueno.
0: Y acá en Argentina, ¿cómo que? ¿Qué te pasa?
1: Estamos haciendo sí, larga esta parte del programa. Le pido a Ricardo un poco de paciencia, por favor, si no sonó el top todavía.
0: Vamos a decir no, quién ganó. No sonó el top. Vamos a decir quién ganó, sí, las entradas para el multiplex. Es Gabriel Pianalto.
3: Pianalto.
0: 149, ¿no? Ganó por YouTube. Ahí está, Gabriel Pianalto.
1: Sí.
0: ¿Qué te pasa?
1: ¿Qué pasa?
2: No, entendí Pianalto, en la Casa de Gobierno de Brasil.
1: Claro, sí, pero este es con I.
3: Ah, Pian.
2: Que hable
3: Pian.
2: Bien, entonces.
3: No, no, habló bien, vos no escuchás bien.
2: ¿Qué artículo?
3: Él habló
0: se
3: bien.
0: Se llama Gabriel Pianalto, 149, Lucas. Ahora, Gabriel, comunicate con el 978-2809-90, manda un WhatsApp y ahí a vuelta de mensaje tenés las entradas.
4: Sí. No escuchamos, es un multiple. Problema auditivo.
3: Sí. Divino. Tienes razón,
1: me
3: el
1: encantó,
3: turco.
1: Me encantó, me encantó. Listo.
0: No es interior, y le escuchamos, ¿no?, la voz a Samuel, creo que por primera vez muchos.
1: Bueno.
2: Es del interior, ¿no?
1: ¿De Santa Fe? ¿Qué le importa?
2: ¿Es del interior?
3: No, Samuel, no, pero no, sí. Samuel, él pregunta.
2: No, no, no, sé, no, no,
0: no, no sé de dónde es el oyente.
2: Claro, ahí no sí, si no, tienen que pagarle otro.
3: Sí, y bueno, ¿sabés lo que tendría que pedir? Que pongan la de dónde son.
0: Ah. Y bueno, ya demasiado les pido y no lo hacen. O sea, les pido que pongan el nombre y el documento y ya a eso le pifian bastante.
1: ¿Cómo le van a pifiar el documento?
0: Y no, si no sabe lo que son. ¡Dame dos!
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1: Ahora sí va a llegar Ricardo Rodríguez porque va
0: ya
1: a llegar.
0: Ya sonó el top.
1: Ahí está, estoy justo en esta hora el top. De las 2 de la tarde.
2: No, estas deben ser.
1: Escucha el top, escucha el top, por favor. Es muy importante.
3: No hay que pillar el top.
1: Directo del Vaticano.
3: ¿Este lo mandaron del Vaticano, este top?
2: No, no, de la clínica Gemelli, ajá, donde está internado el Papa.
1: ¿Cómo sabe usted?
2: Y no sabe es que operaron al
3: es
2: Papa.
3: Es el informativista del
1: pero no sabe dónde viene el top.
3: Ah, no.
2: Esto es de la clínica Gemelli.
3: Pero él lo tiene, seguro, que saber. Él lo tiene que saber.
2: Sí, sí, sí. Además, sí, sí,
3: me sabe. Sabe todo.
1: No, no sabe.
2: Me llamaron desde allá de Gemelli. Ah,
1: ¿sí?
2: Sí. Está todo.
1: ¿Está mal está
2: y pregunta? Preguntaron por el festival. Si
1: mira.
2: Quieren mandar representantes.
1: Qué bien eso. Muy bien.
2: Una ambulancia siempre es bueno tener.
1: Siempre.
2: Va a haber una manifestación de gente.
3: Sí, van habiendo nombres.
1: Sí. Bueno, gracias, doctor.
3: Hasta mañana.
1: Hasta mañana. Gracias, Gaby. Vuelve.
0: Gracias, Leo.
1: Nos vamos a las noticias.
0: Chau, Ricky.
1: Con Ricardo.
0: ¡No!
1: Ricardo Rodríguez, dale.
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0: Temperatura en la ciudad de Buenos Aires, 20 grados 2 décimas, humedad 72%, el cielo nublado. Agitada jornada en los mercados. Los bonos soberanos en dólares de la Argentina caen un 0,7% en promedio, mientras que el riesgo país del JP Morgan se ubica en los 640 puntos básicos, siendo el nivel más alto desde el 2 de octubre. Por su parte, el Merval cede el 0,9% y los índices de Wall Street operan dispares. Medidas ante el Niño. El Ministerio de Seguridad fortaleció la coordinación ante los posibles efectos del fenómeno y se creó una mesa de control y monitoreo encabezada por la ministra Alejandra Montioliva. Se evaluaron escenarios de riesgo y acciones necesarias para anticipar, planificar y optimizar las respuestas ante posibles emergencias. Se agrava el conflicto. Ucrania reanudará los ataques contra las refinerías de petróleo de Rusia, según lo anunció su presidente Volodymyr Zelensky. Así lo afirmó durante una entrevista con el diario británico Financial Times y fue criticado por el empresario estadounidense Elon Musk en línea con Donald Trump.
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0: El mismo es intenso en las autopistas Perito Moreno y 25 de mayo, mano hacia el centro. Y recuerden que por la marcha hay importantes cortes alrededor del Congreso y de Plaza de Mayo y se recomienda evitar la zona. 2 de la tarde, 11 minutos, temperatura 20 grados 2 décimas, el cielo nublado.
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floja. De River en Junín, el empate por ahora lo deja fuera de los playoffs. Se acelera la vuelta de Ramón. ¿Cómo estamos en esto? Último entrenamiento de Boca previo al partido con Talleres de mañana. El DT evalúa algunos cambios en el 11. Villa y Paredes apuntan a la revancha contra Vasco da Gama. ¿Cambio de esquema? Chirola Romero analiza incluir desde el arranque en Racing a Matías Aracho para jugar con 4 mediocampistas. Tomás Conegni podría perder su lugar en el equipo. Podría. Salió del equipo. Básicamente. Jackson Viera prepara el equipo para el clásico ante Racing. Maxi Mesa volverá a la titularidad, mientras que a Zavala lo esperarán hasta último momento. En San Lorenzo, el gallego Insúa todavía no decidió el reemplazante de Alexis Cuello, mientras que debe definir si Manu Insaurralde vuelve al equipo titular para enfrentar a Estudiantes. Y será noche de torneo argentino del clausura, fecha 13. Hoy se inicia desde las 20. Huracán Gimnasia es el partido, arbitraje de Nicolás Ramírez. Y será jornada de Copa Conmebol Libertadores en La Plata desde las 21:30. Estudiantes sin Marcos Rojo enfrenta a Flamengo.

0: 9.90 por aquí hasta las 5 de la tarde. Aquí los estamos acompañando desde las 12 en Radio Splendid, con mucha información, lo que dejó el partido de ayer de River Plate en Junín y su igualdad. Hablamos largamente de lo que fue el empate de River, sobre la continuidad de Poncio, de la llegada de Ramón Díaz y de lo, cada uno de los jugadores. Hablamos del presidente también y de la comisión directiva. Hablamos profundamente de todos los problemas que tiene River allá hace mucho tiempo. Pero seguramente vamos a seguir hablando de esa situación. Hablamos de Boca, porque Boca juega mañana con Talleres de Córdoba. Hablamos de San Lorenzo. Antico salió al aire para contar lo de Marcos Rojo, que no fue habilitado por la Conmebol. Pero hay muchos temas más, muchos temas más aquí hasta las 5 de la tarde. Continúa aquí en la mesa el señor Nazarala, se suman el señor Segovia Jarque, se suma el doctor Santos.
1: Buenas tardes.
0: Se suma, como ya lo escucharon en los títulos, el fiscal Caviglia. ¿Cómo andan?
2: Muy bien, ¿qué dice Leonardo? ¿Cómo le va?
3: ¿Cómo anda usted?
2: Qué gusto saludarlo.
0: Divino.
2: Por favor.
4: Hoy hizo alusión usted el señor Errur, que dijo que está por conseguir un lugar para que vayamos a comer en Nápoles.
0: Claro, hoy tenemos
4: la cena de fin de año del equipo y yo le dije que para mí usted no iba a venir.
3: No, sí, tiene que venir, ¿qué tiene que ver? Puede ser.
2: Era la gente mía de Nápoles.
4: Yo le dije, yo conociéndolo no creo que vayas, si vas vos, y él dijo que sí, que está seguro.
2: A ver, yo te voy a decir, primero, los jueves no puedo. Eso es lo primero que tengo para decirle.
3: Yo los jueves tampoco, quédese tranquilo.
2: Para ningún compromiso los jueves nunca puedo.
3: Hagamos otra fecha.
2: Lo segundo que tengo para decirle, si es la cena del equipo, yo tengo que ir.
3: Es la cena
2: y voy a ir.
3: Genial.
4: Después. Y el abrazo.
2: Eso no tiene nada que ver con el programa.
4: No, pero si se da un abrazo con él, porque él dice que quiere el abrazo.
2: No,
4: él
2: le quiere un abrazo. No, bueno, que él busque lo que quiera, que siga buscando.
5: Eso no se derecha, Agustín.
2: No me nombres.
3: Vuelves a ir, Error, ¿no? Hoy.
0: Claro, como siempre.
3: Como siempre.
0: A las 4.
3: Muchas cosas.
2: No?
0: Ah, tiene muchas cosas.
3: Sí, ayer después del partido explotó el teléfono.
2: Sí,
3: literal. Con muchas cosas que quiero que esté el señor.
2: ¿Tiene preguntas?
3: Sí, no, tengo muchas preguntas, tengo algunas cuestiones.
0: ¿Usted escuchó el informe de las 12?
3: Sí, bastante.
0: ¿Escuchó todo?
3: Casi.
2: Fue muy completo el informe.
0: No, y además se dijeron cosas. Bueno, no importa. Espéreme, acá.
2: ¿Qué tenés?
3: ¿Qué hace? Ah, ¿vio que le dije ayer lo de la selección?
0: Espéreme. Ahora vamos con eso.
2: Ese es el suyo que está sonando.
3: Sí. Claro.
0: Espéreme, ahora vamos con eso. La porque la producción me pasa...
2: ¿Qué le pasa a la producción?
0: Esto, viste cómo es este programa, es todo controvertido. Mundial de nombres del festival.
2: Ah, bueno.
0: Empezamos
2: ¿cómo?
0: Hoy.
2: ¿Cómo?
0: Mundial de nombres del festival.
2: ¿Qué sería Mundial de nombres?
0: Hoy empiezan... Cuatro nombres, gana uno, accede a la semifinal, creo, o a la final, no sé cómo es esto.
5: Disfrútala.
2: Ah, o sea, la gente va, a votar. Es como si fueran equipos y se van eliminando, eso y es lo que usted me quiere decir.
0: Nosotros también no.
2: Nosotros votamos, y pero bueno, nuestro también. Voto vale como el de los oyentes, vale todo uno.
4: Hay uno que ya te elimina.
0: No, el equipo vale uno.
2: Claro. ¿Al nuestro vale un solo voto o vos votás por uno?
0: No, usted puede votar, pero claro. Yo tengo que votar acá en el mío.
2: Ah, y es el voto tuyo corre ahí, claro.
0: El uno es... Todo tiene que ver con las mascaritas, veo.
4: Pero que ellos ponen... Entendí, ¿eh? Dan opciones.
0: Cada uno dan cuatro opciones.
2: No entendió.
3: No entendió el doctor, ¿eh?
0: Hay cuatro opciones y tenés que votar una. Mañana hay otras cuatro opciones.
3: Multiple choice. Es como,
4: ¿cuáles son las cuatro opciones?
3: Claro, esas. Ah, bueno, no las dijo todavía.
0: Claro, no las dijo.
3: Ah, ok. Estoy muy ansioso.
5: Mamita.
0: Los mascaritas ganaron la primera. La segunda, el show de los mascaritas. La tercera, acá hay muchos mascaritas. Para los mascaritas del chat es la cuarta.
4: ¿Cuál es la cuarta?
0: Para los mascaritas del chat.
4: Marí.
5: Ah, mira qué lindo.
0: No le gustó.
4: Ninguno.
0: Ninguno le gustó.
2: Ah, pero
3: los mascaritas ganaron. Mascaritas.
2: No, para mí el 3, ¿cuál dijiste?
0: Acá hay muchos mascaritas.
2: Sí, yo creo que esa es una frase del programa.
0: Sí.
3: Yo creo que sería los mascaritas ganaron.
0: Mira.
6: Dale mascarita.
3: Dale mascarita. ¿No está Dale Mascarita?
0: No, en este capaz que mañana cuatro, no, en esto.
3: Porque esa Dale Mascarita me gusta.
0: Quizá mañana hay otro.
3: Dale Mascaritas.
0: ¿Usted qué dijo, Cebolla?
2: A mí me gustó. Para repetir, ¿cómo es la tercera opción?
5: Los mascaritas son de manual.
2: ¿Esa está?
0: Acá hay mucho mascarita.
2: Esa me gustó.
0: Esa le gustó. Bueno, me parece que es la más votada. Bueno, acá hay mucho mascarita. ¿El show de los mascaritas no?
2: No.
0: No.
4: También me gusta.
0: También le gustó esa. ¿Usted qué dijo?
3: Los mascaritas ganaron. Pero me gusta el Dale.
5: Estamos
3: porque no está.
5: De mascarita.
0: Sí. Bueno, entonces hay que votar. No, yo en este caso, después cada uno puede votar lo que quiera. Acá hay mucho más calita. Yo voto esto.
2: Muy bien, sí.
0: A ver cómo estamos.
2: ¿Cómo estamos?
1: Está parejo.
0: Mire cómo está, a ver. 5% de los mascaritas ganaron. Ahora 6. 10% de los mascaritas del chat. Sí. 40% del show de los mascaritas. 44. Acá hay muchos mascaritas.
2: Va por ahí.
0: Casi 100 votos. Veremos.
1: Está bueno.
0: Está lindo, qué sé. Bueno, ¿qué decía del tema de la AFA?
3: No, que ayer le anticipábamos que no se hacía la... Después voy a hablar con Mariano también, que no sí. Se hacía la gira de Asia, que estaba el tema de Uruguay y Costa Rica. Y hoy, bueno, dijo Marian que está la Bombonera.
0: ¿La nueva casa de la selección?
3: No, la nueva casa de la selección. La nueva casa de la selección es el Estadio Único de La Plata. Es más,
0: perdón.
3: La intención de la AFA fue... o era
4: no llegan.
3: Intentar llegar, pero ayer cuando se dio todo esto de que se caía la gira o que no se caía porque nunca estuvo firme, sino que estaba en negociaciones, que se confirmó que no se hacía, lo primero que hicieron fue intentar hablar con la gente que está a cargo de la reestructuración del Estadio Único Ciudad de La Plata, digo Armando Maradona. Y
4: va a llegar para el final de clausura.
3: Llegan para el 6, creo que el 6 o el 10 de agosto es la final del
2: no, torneo. Es el... ¿Del torneo? Del no, torneo. El torneo es el 12.
3: El 12
0: en La Plata.
3: Sí, es más, por ahí hay una chance que lleguen antes para un partido de la selección femenina con Alemania. Pero si no, va a ser el 12 de diciembre en la final del torneo. El Estadio Único de La Plata, la nueva casa de la selección a partir del 2017.
6: Ah, les gustó eso ahora, ¿no?
3: ¿Qué? A mí sí, yo creo que le hace
0: gusta.
3: Falta, sí.
0: ¿Qué le hace falta?
3: A la selección le hace algo que esté identificado con la selección. Y después, obviamente, me gustaría...
0: No está identificado River con la selección. La cancha de River no es...
2: La casa de la selección argentina.
0: No es la casa
2: de
0: la
2: selección. Y para mí toda la vida, ¿no?
3: A mí me gustaría que siga jugando la cancha de River, pero que haya un estadio para...
0: ¿Por qué?
1: Para llenarlo.
3: ¿Y por qué? A ver, juega el Sub-20, juega la selección femenina...
2: Bueno, tenés que tener una casa
0: que juegue en La Plata.
3: Por esto es lo que estoy diciendo.
0: No, yo hablo de la selección mayor.
3: Claro, yo estoy hablando de las selecciones.
2: Yo lo entiendo. Cuando hablamos de la selección mayor, bueno, la que hoy dirige Scaloni.
3: Bueno, para mí está bien que haya una casa de selecciones en la selección de fútbol argentino. Después, yo creo que es fundamental que la selección, más sin Messi, empiece a jugar mucho más en el interior. Ajá. Mucho más de lo que fue. Mucho.
0: Está bien, eso está bien.
3: Eso yo creo que es... casi te diría una condición que debería poner la AFA.
0: ¿Y por qué no
3: AFA?
0: Se jugaba antes en el interior, por ejemplo? Había pocos partidos en el interior y siempre en River. Por ejemplo, la eliminatoria.
4: Varios motivos económicos.
0: Yo creo que ¿dónde
4: varios motivos económicos, pedido del cuerpo técnico, no, para no tener que viajar.
3: Logístico. Sí. Logístico, sobre todo los jugadores. Sí, sí.
0: La cantidad de público, sincero, ¿no?
3: Si no, le echamos toda la culpa siempre a la misma persona. Los jugadores no querían viajar tanto al interior, ¿eh?
4: Bueno, por eso el cuerpo técnico es el
1: tipo que venían de viaje.
3: Y bueno, entonces, porque si no es. La verdad es que los jugadores no querían viajar al interior.
0: Claro.
3: Es más, si fuese por los jugadores, querían jugar toda la cancha de River.
0: Claro. Y la AFA decía, no, de ninguna manera. No
3: fue mucho la selección al interior.
0: Bueno, por eso te digo.
1: Ahora a Córdoba fue.
3: A Córdoba y no mucho más.
4: No, hubo una época que sí.
1: Qué raro.
4: Santiago pero en la etapa anterior, Messi más casi que nada. No, sí, en la época de.
3: La última.
4: En la época después... del Patón Bausa, todo
3: no,
4: eso.
3: No, yo te digo,
1: con Scaloni.
3: Para mí hay una etapa previa. Es una etapa previa al boom de la selección campeona del mundo y bicampeona de América.
4: Claro, claro.
3: Hasta ahí era una.
1: Se jugó Santiago del Estero.
4: Yo creo que hay una mezcla de dos cosas. Primero, aprovechar el boom que era la selección después de ganar el Mundial de Qatar por la parte económica, que en River recaudás mucho más que en cualquier otro estadio. Y después, la comodidad de Scaloni y de los jugadores que no querían viajar.
3: Sí. Las y el tema de logística también, ¿no? O sea, no hay.
0: ¿Cuántos partidos se jugarían, por ejemplo, en el Estadio Único de La Plata? ¿Cuántos partidos por año jugarían las selecciones?
2: Ah, bueno, depende de si juega eliminatoria, vos tenés...
0: ¿Eliminatorias de qué?
2: Se van a jugar. Está bien.
0: Sacá la selección mayor.
2: No lo sé.
3: No, y las selecciones juegan mucho, los sub-20, sub-17, hay muchos que juegan en 6.
2: ¿A dónde juegan?
3: Hay muchos amistosos que se juegan a agua.
2: Está bien, Javi, pará. Yo entiendo que vos estás queriendo llevar a toda la plata, pero ya hay un punto que me estoy poniendo un poquito
3: plata,
2: en
3: la...
2: ¿Qué partido del sub-20 se juega en un estadio de mayores, de primera división? Ninguno.
1: El mundial, nada más.
2: ¿Qué partido se juega en un estadio grande? O sea, vos me decís que Argentina recibe, juega un amistoso.
3: El sub-23 ha jugado en la cancha de Vélez, la cancha de Platense, ha jugado en el interior, ¿cómo que no?
2: ¿Cuándo?
3: En San Luis.
2: Pero está bien, pero
4: yo creo que el estadio de La Plata, sí. que
2: es para la selección argentina mayor, nada
3: no,
2: más.
3: No, no, no, no, no, no,
4: no, no, no, no, no, no, pero pará, esperá, no te apuré, no,
2: No, nervioso. Yo estoy muy tranquilo. Sí,
4: yo creo que además de la selección, ya sea juvenil, mayor, intermedia, lo que sea, se va a usar mucho también para jugar partidos importantes de Copa Argentina y se usa...
2: Ah, está bien, pero estamos hablando de la selección. No, estamos hablando de la selección.
4: Pero pará, y se va a usar para jugar muchos partidos de definiciones de campeonato.
2: Y sí, si ya se juega este año, el 12 de diciembre. Pero me está diciendo algo que ya sé.
4: Bueno, por eso.
2: No, está bien, pero él está hablando del sub-20. Y el sub-20
3: no
2: juega.
3: No, de todas las selecciones dije yo. Sub-20, femenino...
2: Si no juega la selección argentina, no se llena ningún estadio.
3: No, no se va a llenar con el sub-20 tampoco, pero lo que te digo que...
2: por eso...
3: Háganlo, que aquí jueguen, si van a jugar la cancha de Platense, la cancha de Ferro. La cancha de... jueguen la que quieran. Entonces, todo lo que hace Garrafa está mal, entonces está mal
2: que las selecciones tengan. Yo le dije que está mal, lo que está mal es tu argumento. O es el argumento que te dan para...
3: No, a mí no me da nadie ningún argumento, es un pensamiento que tengo yo.
2: Entonces te pregunto, ¿cuál es el último partido que jugó el sub-20 en una cancha de primera división?
3: No, el sub-23 en la cancha de Platense.
2: ¿Cuándo? ¿Cuál?
3: Llegará un par de años.
2: ¿Un par de años? Entonces vos me estás diciendo que remodelan el Estadio de La Plata para jugar. No,
4: ahí estás haciendo la trampa.
2: Yo le estoy preguntando, remodelan para
4: que juegue la selección mayor, para que juegue finales.
2: Fin de la historia. Selección mayor y si querés las finales, nada más. Nada más. No me sumemos el fútbol femenino, que queda muy lindo en la laboratorio decir fútbol femenino, sub-20, sub-17.
3: Pero Agustín va a ser la casa de la selección. Bueno. Después que jueguen un partido 2-10, un tema de calendario organizativo.
0: Por eso preguntaba. Claro. ¿Cuántos partidos por año puede jugar?
3: Tampoco sé si va a jugar mucho la selección mayor porque por una cuestión de capacidad.
0: Ese es otro tema.
3: Yo creo que
4: ojo que después de la cancha de River, una de las que más convocatoria tiene.
3: Yo creo que después de la era post Messi, yo creo que se va a poder usar bastante porque tiene una capacidad que sin Messi va a ser otra la convocatoria de la selección. Eso también tenemos que tenerlo claro. Uh-huh. Si nosotros pensamos que con Messi o sin Messi la convocatoria de la selección va a ser la misma, creo que estamos todos equivocados.
0: ¿Ah, sí?
3: ¿Y sí, vos te parece que va a ser la misma?
0: No, yo creo que al principio va a pasar eso.
3: ¿Qué?
0: Pero yo vi muchas selecciones argentinas jugar en la cancha de River con estadio lleno.
3: Yo vi muchas sin Messi y estadio vacío y con Messi.
0: No, vacío nunca. Vacío nunca.
3: Bueno, mitad.
0: Lo
3: hablamos un montón de veces. La selección argentina, yo fui un montón de partidos de la selección argentina con Messi antes del boom de ser campeón y bicampeón de América, que había lugares para que conseguías entradas. ¿Cómo que no?
0: Ahora también conseguías entradas.
3: ¿Con Messi después del boom?
0: Con Messi.
3: ¿Después del boom de Argentina campeón con y campeón
0: Messi,
3: de América?
0: Con Messi
3: después,
0: también conseguías.
3: La conseguías de reventa a $1,000,000.
0: Obvio.
3: Yo te hablo de época común, de normal. Vos, un partido
0: ¿Vos decís que la selección argentina, entre la era Maradona y la era Messi, o antes de la era Maradona, no se llenaba el Monumental?
3: Muchas veces no. No, Leo, lo fui un montón. Muchas veces partidos claves con Brasil. Bueno.
0: Nosotros hemos ido, por ejemplo, partidos que hemos ido en el Estadio Monumental, a cancha llena. Partido en eliminatoria donde Argentina juega local, estadio lleno.
3: Yo creo que tenemos que el partido del gol de Palermo teníamos lugar al lado. Dale.
0: Está cargando porque empezó a llover. Y se fueron todas las
4: amarillas. No, ese partido fue mucha gente.
0: Fue un montón de gente.
3: Pero el boom que produjo Messi después del bicampeonato de América, de la Copa del Mundo, se vivió.
0: Hubo de todo, pero ustedes me están pintando un panorama totalmente desolador, que van a ir 10.000 personas a la cancha.
3: No, todo lo contrario.
4: En el Estadio de La Plata entran más de 50.000 hinchas.
1: Yo recuerdo que post las tres finales perdidas, 2014, 15 y 16, en las eliminatorias para Rusia no se llenaba todo el tiempo.
3: Yo me acuerdo que no.
2: Con Messi, claro que sí.
3: Es lo que estoy diciendo yo.
1: Messi tuvo la etapa que Messi renunció, que hubo un tiempo que no jugó y obviamente. Pero con Messi yo recuerdo que no se llenaba.
3: Y el equipo del Coco Basile, que estaba Diego, después que no estaba Diego, que después vino la famosa reválida, fue con Australia.
0: Sí.
3: ¿El que apareció Diego?
0: Lleno.
3: Ese sí.
2: Y los anteriores también. No,
3: Colombia 5-0, nada más. Yo fui un montón de partidos, Leo, y tenía gente, dale. No era lo que pasaba con Messi. Incluso te lo acaba de decir Manu. Después del Mundial de Rusia, hubo un montón de partidos, incluso en eliminatoria. Yo fui casi todo. Y no estaba lleno la cancha, había mucha gente. Por eso te digo que para mí, una vez que la selección empieza a tomar forma, empieza a volver a entusiasmar, por ahí sí. Pero en los primeros meses. Yo no creo que sea un lleno total de 85.000 personas.
0: Estoy
3: entonces,
0: de acuerdo.
3: Para eso,
0: en eso estoy de acuerdo.
3: Un estadio de 50 lo vas a llenar más fácil que el Monumental.
0: Ok, bueno.
3: Y si a eso le complementás, para que le guste a Agustín, le complementás el sub-20, el
2: femenino. No, a mí no me gusta eso, no. Lo subiste, no supiste decirme un partido en los últimos dos años.
1: Lo que tienen que complementar es el precio de las entradas.
3: ¿Qué vos decís? No jugó ningún partido sub-20.
2: No sé, yo te pregunté a vos y vos no me supiste decir, vos lo sumaste, yo no lo sumé el dato. Vos dijiste, para que juegue tal, te pregunté cuándo fue y me dijiste hace muchos años.
3: Se jugó con cancha el sub-23 en la cancha de Platense, porque es el que me acuerdo. Después,
2: vos lo sumaste el dato, no lo sumé yo.
3: En el Seiza.
2: ¿No te parece lo mismo?
3: Pero si tenés un estadio, lo van a jugar en ese estadio para y abrir la puerta para que juegue, para que vaya la gente. ¿Qué vas a hacer? ¿Vas a contratar un estadio para que juegue el sub-20 contra Costa Rica?
2: Van a abrir el estadio Ciudad de la Plata.
3: Sí, no tenga duda,
2: con lo que implica los gastos de abrir los estadios para que vaya a jugar el sub-20, sí, y que haya, sí, 200 personas.
3: Sí. ¿Listo? No, acá, 200 personas no va a haber. 200 personas no va a haber.
4: Perdón, el señor Antico en el grupo pone que el sub-23 antes de los Juegos de París jugaron en Huracán y en Lanús.
2: ¿Ves? Ahí tenés dos, ¿eh?
3: Y en Platense, yo estoy, me acuerdo. Eso fue. Bueno, estamos
2: dos partidos.
3: Dos años atrás. Antes de Juegos Olímpicos, 24, estamos a 26.
2: Dos partidos, dos años.
0: Es poco.
2: Bueno, qué
3: sé yo.
2: Pero jugó
3: un montón de amistosos en Ezeiza, que si la selección tiene una casa, probablemente lo hagan como hicieron para que vaya gente a verlo, y no tenga duda que va a ser así.
0: Ok. Bueno. Es decir,
2: es un
0: buen
2: promedio igual.
0: River, en este caso.
4: Son malos.
0: ¿Qué?
4: Deja de ser.
2: ¿A quién?
4: Dijiste dos partidos, un buen promedio, dijiste.
2: Si estamos diciendo que fueron dos partidos en dos años.
0: Y Antico lo dijo.
2: Lo dijo Antico, no lo estoy diciendo yo. River, yo no tengo el dato, no lo estoy dando porque no lo sé.
0: River deja de ser la casa de la selección argentina. Esto es lo que hay que decir.
2: Sí,
0: no. Como desde hace un montón de años.
3: No lo sé.
0: 50 años.
3: No,
0: o más.
3: No lo sé.
0: ¿Cómo no?
3: Sé que la. Entre comillas, el nombre oficial de la casa de las selecciones va a ser La Plata. Después que deje ser la cancha arriba, yo no sé, te vuelvo a decir. Si Argentina juega un partido muy convocante, yo creo que una Argentina-Brasil, yo no creo que vaya a La Plata. Para mí, un Argentina-Uruguay no creo que vaya a La Plata.
0: Uh-huh. Eliminatorias.
3: Y yo creo que eliminatorias, para mí hay muchas chances que siga jugando algunos partidos en la cancha arriba, algunos. Pero bueno, eso no lo sé. A ver. Y más como viene todo.
0: No, la relación está rota.
3: Por eso.
0: Eso digámoslo, porque esto también influye, me parece. Esto de jugar en la cancha de Boca con Uruguay tiene que ver con la mala relación entre River y AFA.
4: Yo creo que sí.
3: Sí, sí.
0: Claramente. No, porque dije, vamos a jugar en la Boca, que es lindo. Porque
4: sí, porque con entrada. Uruguay es un partido que puede ir mucha gente.
0: Bueno, tiene que ver con eso. Sí, sí. Y después ya me decís, no, después de Boca a La Plata, y después al interior, y River no aparece en la agenda, tiene que ver con esto.
4: No, yo creo que con todo respeto lo del interior, yo creo que una vez que esté el Estadio de La Plata no se mueve de ahí, ¿eh?
3: ¿Te parece? Sí. Yo tengo entendido que van a jugar en el interior con la selección. No sé cuál, pero vuelvo a repetir, porque si no, no sé cómo va a ser el calendario, la fecha FIFA, si la fecha FIFA.
4: Eliminatoria, aparentemente, no sé qué tendrán Tico o Cavi. Yo creo que la idea es que se jueguen normal. Que se jueguen todos contra todos. Sí. Obviamente, los tres equipos que ya están clasificados.
2: Sí, que no va a cambiar.
4: Jugarán para competir solamente.
2: No van a cambiar.
4: Y después del resto, no entran todos, entran cuatro.
3: Tres y medio, ¿no?
4: Claro.
3: ¿Quieren hacer eso para que tenga un poco de. Que volvió hasta el rumor? Lo que pasa es que ahora hay versiones encontradas de 20, de 10. Quieren hacer esa especie de
0: Nation League
3: para que tenga un título y que, por ejemplo, si Argentina, Uruguay y Paraguay jueguen por algo. ¿Entendés? Campeón de ese.
0: Campeón, sí. Una tabla anual.
3: De una copa, claro. Una tabla anual de las eliminatorias.
0: Sí, impresionante.
3: Es eso.
4: Está bueno.
0: Ah, ¿te gustó?
4: Sí, pero para jugar por nada.
3: A mí lo que no me confirmaron, después me fue diluyendo, fue el de los 20 equipos.
0: ¿Cómo?
3: A mí lo que no me confirmaron y después medio que se fue diluyendo con el correr de los días fue el tema de los 20 equipos.
0: ¿Los 20 equipos?
4: ¿De qué?
3: Querían hacer una National League grande con 20 equipos. Ajá. Y que incluyan a los equipos de CONCACAF, a los más importantes de CONCACAF.
0: ¿Adentro de las eliminatorias?
3: Sí.
0: Ajá.
4: Gracias.
0: Raro.
6: Disfrutala.
0: Medio rebusca, para.
3: Sí, pero me dije a mí medio que no.
7: Seguimos por el camino correcto.
3: No, porque. Ahí están peleando para hacer la Copa América de Estados Unidos en el 2028 y no, esto era una especie de iniciativa para meter a Estados Unidos, a México.
1: La Copa América.
0: Para que ponga plata. Para que ponga plata. Luquita, me das tres y viene el turco, dale.
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0: 14:37 ya está Andrés Araluf en el piso.
1: ¡Andrés!
0: ¡Andrés!
1: ¡Mascarita! No, no,
2: no, rudo, no,
3: rudo. En el piso no estoy. En el piso usted quiere decir porque
2: estamos acá.
3: Te conozco, mascarita. No estoy en el piso. Bien, compañero. Estamos cerca de nuestro día, ¿eh? Eso, festejamos.
4: No se mueve, no sé qué le pasa.
1: No lo toques. El problema es tocarlo, no lo toques.
4: Sigue tocando. ¿Puedo la encuesta de la mascarita número uno? ¿Qué piensas?
3: La venía escuchando en el auto.
0: ¿Y qué dije usted?
3: Recuérdemela porque son varios. Pero usted escuchando en el auto.
5: Bueno, a usted no se le ocurre un nombre que proponga así fuera para que esté en
0: otro. Sí, hay para mañana, tiene que haber otros cuatro.
5: Usted puede proponer.
3: Ah, mañana otro mundial. Bueno, lo voy a pensar para mañana.
0: Los mascaritas ganaron el show de los mascaritas. Acá hay mucho mascarita y para los mascaritas del chat.
3: Y acá hay mucho mascarita.
0: Es la que está ganando.
3: Claro.
0: 44%.
3: Es la que yo impuse.
1: Lo reconforta justamente que todo tenga que ver con la palabra que usted impuso en este programa. Porque la palabra que impuso usted, ¿lo reconforta?
3: Me reconforta. Sí, la verdad que sí, porque ¿sabe por qué me reconforta?
1: Porque es el gran
3: porque
1: mascarita.
3: Porque el público.
5: Número uno.
3: Yo soy el menos mascarita.
1: Número uno.
3: Acá hay muchos mascaritas importantes. Sí. El público me lo hace saber. ¿Y dónde voy? En la cancha de Atlanta, la otra vez en el Kempes.
1: Mascarita de acá, mascarita
3: de
1: acá.
3: Sí. ¿Cómo están los mascaritas?
1: Claro.
3: En Boca es terrible.
1: Sí, sí.
3: En Boca. Sí, Edu.
1: ¿Qué es terrible? ¿Hay mucho mascarita o le dicen mucho esa palabra?
3: No. Me dice mucho esa palabra.
1: Claro, por eso no entendí.
3: Me dice
1: terrible.
3: Tengo razón que hay mucho mascarita.
1: Ok.
3: Hasta los controles que están en los controles de Boca.
1: Todo. ¿A usted lo controlan en Boca? Mira.
3: No, a mí no. Yo con la cara ya estoy.
5: ¿Qué puede entrar en turno?
1: Ah, usted dice los controles eso.
3: Controles de.
1: Mala mía.
3: Claro.
1: Mala mía, pensé que lo controlaban lo que decía.
3: Lo único que te controlan son los de la policía de la ciudad que son bastante.
1: ¿Qué?
6: Bueno.
7: Hay otro lugar donde controla.
0: Bueno,
1: ¿sí?
8: ¡Salí de ahí, maravilla!
0: Sí. Un gran saludo entonces para la gente que trabaja
3: para
0: en Boca.
3: Todos, para toda la gente de los controles del portón de Irales y el Aristóbulo del Valle.
0: Muy bien.
3: El portón del estacionamiento que nosotros ingresamos también habitualmente. El estacionamiento de las vías. Todos nos escuchan.
0: Escúcheme una cosa, le quiero preguntar esto, porque usted es un hombre cercano a esto.
3: Sí.
0: ¿Lo sorprendió la inhabilitación de Conmebol con respecto a Marcos Rojo?
3: No, me sorprende.
0: No le sorprende.
3: Conmebol suele manejarse muy mal. Ajá. No me sorprende.
5: Qué lástima.
3: Por algo siempre la gente está disconforme con la Conmebol y lo hace saber en cada partido, sobre todo cuando juega Boca Juniors, ¿no? Uh-huh. Más allá de esto, es una desprolijidad porque si para la AFA está habilitado, bueno, tiene que estar habilitado para Conmebol. Después yo no quiero ver cómo en La Plata, en 1:57, están viendo algunos fantasmas.
0: Sí. Bueno, es lógico que los vean, ¿no?
3: Bueno, si los ven es porque ellos algo hacen.
0: Ajá, mira.
3: Y sí.
0: ¿Qué?
3: Si vos te juntás con otro presidente...
0: No podés juntarte con otro presidente, está mal.
3: Dale.
0: ¿Qué, está mal?
3: Mira, si vos realmente, por el bien del fútbol, querés juntarte y lo querés hacer...
1: Pero no entiendo por qué lo metés con la declaración con lo de Rojo.
0: Porque en estudiantes piensan eso.
3: Pero si vos realmente te querés juntar con otro presidente de un club de primera división... Y querés que nadie se entere, no hace trascender la foto.
0: Pero si no.
3: La foto tiene un sentido y tiene un fin.
1: ¿Pero qué tiene que ver con lo de Rojo? Yo hice esto. ¿Qué tiene que ver con
3: lo de Rojo? No, porque muchos piensan que.
7: En estudiantes estudiante relacionan con
3: es
7: eso.
3: Es un pase de factura porque estudiantes va en contra de la AFA.
0: Nos van a volver locos, me dijeron a mí.
4: Los van a volver locos.
3: Es un tema de Conmebol.
4: A River, estudiantes.
1: ¿Cuál sería
4: estudiante
1: el tema de Conmebol? Le pregunto. ¿Cuál sería lo que Conmebol?
7: Conmebol aduce un artículo que tiene que ver con la FIFA, el artículo 6.
1: Sí, ¿y qué dice
7: el
1: artículo?
7: Que como está cerrado, habla de que como está cerrado el TAS...
1: Yo les pregunto porque desconozco,
3: como cerró el TMS el 2 de septiembre, dice que ya no, exacto, no tiene lugar.
1: Son las preguntas, lo que yo tengo, no lo tomen personal.
0: Por favor.
1: Si el TMS está cerrado el 2 de septiembre, ¿no?
7: Sí, hay otro jugador que está habilitado.
1: ¿Por qué le permiten, por ejemplo, los clubes, porque en el reglamento Conmebol está permitido que hagan 3 modificaciones en la ventana? ¿Por qué Estudiantes tendría la posibilidad de haberlo sumado a Marcos Rojo? ¿No lo sabía Estudiante que el TMS estaba cerrado el 2 de septiembre? Porque es una pregunta que les hago.
3: Supuestamente Estudiante, cuando la AFA se lo habilita, entiende que se lo va a habilitar Conmebol.
1: No, pero vos me estás respondiendo otra cosa. Yo te estoy preguntando.
3: Sí.
1: Porque lo primero que me dijiste es que el 2 de septiembre estaba cerrado el TMS.
3: Sí.
1: ¿Sí? ¿Vos me dijiste eso? ¿Vamos en la misma línea? Entonces, mi pregunta fue, ¿por qué la semana pasada, ¿cuándo fue Manu esto con Racing? ¿Cuándo quedó eliminado con Boca?
5: Sí, todas esas semanas.
1: Veintipico de...
5: Post Boca.
1: ¿Por qué Estudiantes el 20 y pico de septiembre lo va a buscar a Rojo si ya sabía que el TMS estaba cerrado el 2.
3: Evidentemente no lo sabía. No lo sabían y ahora se lo hacen saber con Mebol. Igual a mí me parece un despropósito, ¿eh?
0: Puedo decir que Estudiantes no habló con AFA.
1: ¿Por qué
3: Estudiantes entonces habló con AFA y AFA se lo habilitó?
5: Turco, mirá que Estudiantes
1: tengo otra pregunta también.
7: Acá está el...
1: Sí, por favor.
7: Muy chica la letra y la verdad a mí me cuesta leerlo.
1: ¿Querés que lo lea?
7: Por favor. Acá está el artículo de la FIFA en el cual se basa la Conmebol.
1: ¿Pero cuál es eso que está ahí? Todo esto.
7: Sí.
1: Las asociaciones de miembros están autorizadas excepcionalmente a inscribir jugadores fuera de los periodos de inscripción en los siguientes casos. Lo pasa que es muy largo.
7: Y bueno,
1: sí. Se podrá inscribir fuera del periodo de inscripción al jugador profesional que haya rescindido unilateralmente. Se podrá inscribir. Acá está hablando de los que se pueden inscribir. ¿Y cuál sería el punto?
4: No, hay un tema que lo que aclara, lo que dicho, lo que dice Conmebol es que sí. Es un tema excepcional que está facultado Conmebol para autorizarlo.
3: ¿Pero por qué en otros casos procedió de manera distinta Conmebol?
4: Entonces, no sé, para mí deberían haberlo habilitado.
1: ¿Cuál es el caso excepcional?
3: Yo estoy con
4: el... para mí deberían haberlo habilitado.
3: No me viene a la memoria, pero hubo muchos casos que jugaron para... Bueno, Estudiante mismo tuvo a Schiavi en semifinales.
1: Claro.
4: Hay muchos años atrás. Yo igual creo que
3: sí,
4: deberían haberlo habilitado.
3: Yo estoy con Estudiante, que es una vergüenza.
1: Pero vos arrancaste hablando de la Conmebol. Vos señalaste, sí. Olvídate de Estudiante, olvídate sí. de Verón, olvídate de la foto de Carlos.
3: Pero siempre que se dijo.
1: Pero vos hablaste de Conmebol.
3: ¿Conmebol qué decía?
1: ¿Qué decía Conmebol? Te pregunto.
3: Si el jugador está habilitado por la asociación local, tiene que estar habilitado para Conmebol. Sí. Está habilitado por AFA.
5: En el Come dice a lo mejor Estudiantes,
3: Bueno, pero es lo que siempre dijo Conmebol, que para ser habilitado. Para jugar una instancia
7: que decían acá.
4: Para tener la posibilidad, perdóname. Para tener la posibilidad que Conmebol te pueda habilitar, vos tenés que estar anotado en la liga local para un equipo.
3: Y,
4: bueno, no
3: y,
4: que,
3: está,
4: no
3: y eso
4: decir,
3: pasa.
4: No,
3: está
4: no,
3: anotado.
4: Pero escuchame, Turco, no quiere decir que eso, porque vos estés anotado, Conmebol tendrás, para mí, muy mal, tendría que haberlo habilitado. Conmebol tendrá sus razones para decir, no, señor, calculo que algún argumento.
3: Javi, tenés, algo cambió porque Schiavi lo han habilitado.
5: Javi, mira.
3: Schiavi lo han habilitado
4: pasó
3: para jugar.
4: Años, Turco,
3: no, bueno, pasó 17 años, lo que sea, pero bueno.
7: Hay que ver cuáles son los motivos por los cuales habilitaron a Schiavi y cuáles son los motivos por los cuales.
4: Claro, eso es lo que yo no sé qué es lo que preguntaba.
5: Javi, acá Estudiante, si no estaba seguro, no le transfería las 500.000 el verde a Racing. Y además te agrego algo.
4: Estudiante lo hizo sin... Perdóname. Estudiante lo hizo sin estar seguro de hacerlo. Vos me preguntaste y yo te contesto. Estudiante lo hizo sin estar seguro de que iba a ser habilitado. ¿Pero por qué no me dejas? Estudiante lo hizo sin estar habilitado por AFA, Manu, si tuvo que llamar porque no le daban los tiempos. Porque la lesión de Méndez era menor a la que...
5: No le había pagado ahí Neves.
1: La firma era de la rescisión al referéndum de que se habilite.
5: No le había pagado.
1: La plata entraba si lo habilitaba.
5: Por eso seguía figurando como jugador de Racing.
4: Está bien,
5: pará. Y te agrego algo, porque esto me lo preguntó mucha gente de Racing hoy. Por más que no juegue Rojo, si Estudiantes avanza, Racing cobra ese dinero.
4: Sí, sí, pues ya está.
5: Y Racing sí.
0: Está habilitado para AFA. Para AFA está habilitado.
5: Pero más allá de eso, Estudiantes se comprometió a pagar un dinero que por un jugador que no va a usar.
4: No, sí, lo va a usar para AFA.
3: Igual quiero decir algo.
4: Bueno, por Copa.
5: El objetivo por Copa.
4: Perdóname, yo creo que más allá del artículo, creo que es el 6 que dijo recién Marcelo, la Conmebol, no creo que sea un capricho que diga, no, tiene que tener un argumento, es Conmebol. Tiene que tener un argumento sólido para decir, señores, por esto, por esto y por esto no está habilitado.
7: Acá me manda un mensaje a alguien.
1: Sí, ¿quién te manda?
7: Si sirve esto o no.
1: A ver, aportalo.
7: No lo habilitaron porque al momento del cierre del periodo de transferencia, Rojo tenía contrato vigente con un club, no rescindió antes de eso. Lo dice el reglamento FIFA. La AFA lo habilitó por lesión, me pone entre comillas, porque tampoco estaría bien habilitado por AFA. Pero bueno, la AFA hizo una excepción por lesión de un jugador, excepción que no existe a nivel FIFA y lo sabía. No le salió bien.
1: Bien, yo ahora te pregunto.
7: No me preguntes a mí, yo te digo
1: lo que dice. No, lo pongo arriba de la mesa. Como vos, no son tus palabras, sino la de un compañero o la de alguien.
7: Un compañero, justamente.
1: Entonces, en 2024, cuando Conmebol habilita la llegada de Leo Jara a Lanús, ¿Leo Jara tenía contrato? ¿Leo Jara estaba libre? Leo Jara había cerrado su vínculo, no tenés idea. Bueno, por eso yo son preguntas que pongo arriba de la mesa, porque se había lesionado Loaiza en los cuartos de final, y a partir de eso, juega en Vélez, me dice, mira, alguien que está escuchando. O sea, tenía contrato.
4: ¿No
1: como Marcos Rojo en este momento, digo, para que le puedas decir a tu...
4: ¿No hay algo oficial de Conmebol? ¿No hay un boletín oficial de Conmebol o una información que diga...?
1: Está claro que Conmebol tiene algún artículo en el reglamento para defender esto, ¿no es? Entonces, lo que yo digo... Es pregunta. Mira, acá me dice, yo le pregunté, ¿lo voltearon? Sí, me dice, para mí sí. Entonces,
5: Marcos. Pobre Marcos.
1: No, yo todavía no encuentro el argumento sólido como
0: pregunta,
1: para...
0: Mi pregunta, la pregunta básica, sí, más allá de todos los,
1: claro,
0: de todas esas
1: todo
0: cosas divinas, es...
1: Porque yo escuché una defensa hace un rato.
0: Mi pregunta es,
1: interesante.
0: Si no aparecía la foto, la reunión de Di Carlo y Verón, ¿a Rojo lo habilitaban?
1: Yo creo que capaz que no hacía falta que aparezca la foto y capaz que no lo habilitaban igual. Porque ya Rojo no apareció desde el viernes que se resolvió. Yo me fui fijando en, por lo menos lo oficial, en página de Conmebol, y Rojo nunca apareció en el listado de buena fe que nos ofrece. No, eso no significa que no estuviera habilitado.
5: Y
1: eso, ¿eh?
5: Que hubo cambios en Estudiantes, un par de juveniles.
1: Yo estaba mirando y en la lista nunca apareció Marcos Rojo. ¿Entonces? Como en algún momento nunca apareció Colidio en la de Vasco, sí, y se decía que podía cambiar, uh-huh, Rojo nunca apareció. Yo creo que...
7: Claro, ahí tenés otro caso. ¿A Colidio por qué entonces no hicieron una excepción?
1: Porque a Colidio lo quiso dormir River.
7: Bueno, está bien.
1: Porque Vasco podía ser rival de River. Eso fue una vivada de River que no lo sacó. Sí, lo durmieron a Colidio. ¿Qué quiere que te diga?
4: ¿Y acá la vivada de quién sería? Pregunto, ¿verdad? ¿De quién sería? De...
1: No, no. Yo creo que buscaron como para que no pueda jugar. Pero bueno, es una sensación.
4: ¿De quién sería la vivada para vos? ¿Quién buscó que no pueda jugar? ¿Flamengo?
1: Si hay, Marcos Rojo podía llegar a Estudiantes de La Plata.
4: Sí.
1: Y Marcos Rojo, sin la necesidad de la lesión de Neves, porque acá no estamos amparando y estamos haciendo foco en Neves.
4: Claro.
1: Y por lo que...
4: No, eso por AFA. AFA.
1: Lo que a mí me contaron es que en la devolución de Conmebol, la palabra Gabriel Neves no aparece nunca.
4: No, porque es
1: entonces,
4: otra cosa.
1: La lesión de Neves no importa. Marcos Rojo podría haber jugado la Copa Libertadores sin necesidad de estar, sí, habilitado, señor, para jugar el campeonato argentino. Sí, no necesitó la lesión de Neves.
4: Pero para jugar... ahí ya creo que... Ahí vamos con este punto. Si Neves no hubiese estado... Si Neves no hubiese estado lesionado... Estaba hablando para el
1: lo podía incorporar igual.
4: Lo podía incorporar igual para el equipo.
1: Sí,
4: para...
1: Si a Rojo lo buscó antes de la lesión de
4: Pero
1: Neves.
4: Si dijeron que tenía... Si no hay algo que no está claro. Dijeron...
1: ¿Cuándo se lesionó Neves?
7: Contra...
4: No me
7: Central.
4: Acuerdo,
1: esa Supercopa. Con un sábado.
7: Contra
1: un sábado.
7: Central.
1: Sí. Un sábado. Sí. ¿Cuándo jugó Boca con Racing, Manuel?
5: Boca con Racing jugó el 27 de septiembre.
1: Al otro día,
5: sí, domingo.
1: Y a Rojo lo buscó.
5: Perdón.
7: Verón a Rojo lo llamó.
5: Ya en la semana se había hablado.
7: Verón a Rojo lo llamó por teléfono,
1: bueno,
7: cuando Estudiantes terminó de jugar el partido de cuartos de final de la Copa, mucho antes que esto.
4: Pero voy a esta
1: más a mi favor, entonces. La lesión de Neves no era necesaria para que Estudiantes incorporara a Marcos Rojo.
4: Pregunto esto, está perfecto eso.
1: Ahora. La lesión de Neves, déjame que te complete esto. Sí. La lesión de Neves la toma Estudiantes para después sí poder habilitarlo para el fútbol argentino.
4: Pero no hay una. Por eso pregunto, si no hay algo que se está informando mal de algún lado. No tiene que estar inscripto en un equipo de la federación para poder jugar para Conmebol.
1: Lo podía anotar como jugador de Estudiantes y solo iba a quedar habilitado para jugar el torneo Conmebol.
4: Okay.
1: Y no iba, como le pasó año pasado, cuando llegó a Racing,
4: entonces,
1: y solamente estaba habilitado para jugar la serie con Peñarol, y después Racing consiguió el permiso. ¿Se acuerdan que se habló mucho de que Rojo iba a cobrar por partido jugado? Entonces Rojo en un principio estaba solo habilitado para el torneo Conmebol, después Racing consiguió la habilitación para el fútbol local.
4: Hubo un montón de casos que estaba, ¿te acordás? Un montón de casos, sí, que estaban necesitados para jugar un solo torneo. No, va a jugar la Copa y no juega el campeonato. Sí. Bueno, por eso te digo, entonces es raro que se haya puesto en duda.
1: Entonces, yo creo, esto es una opinión, no sé, no tengo ninguna forma de comprobarlo. Conmebol decidió que no está habilitado.
0: Claro.
1: Nosotros no podemos.
0: Sí, claro.
1: Y entonces, ¿cómo? Estudiantes, cuando va a reclamar tocar timbre en AFA, no, nosotros lo habilitamos.
0: Sí. Para mí fue así.
5: Bueno, es evidente.
1: Yo no tengo. No tengo...
5: Y ahora, lo que es evidente es que el Estudiante no tiene tiempo para revertirlo.
1: No,
5: lo que
1: ya digo está.
4: A ver, está bien lo que dicen ustedes. Todos pensamos algo parecido. Lo que digo es que la Conmebol tiene que tener un argumento para no habilitarlo. Bueno, no puede ser porque dijo AFA que no lo habilite.
1: No, de hecho lo tiene.
4: Es ridículo.
0: Lo tiene el argumento.
1: Bueno, debe encontrar esto.
5: Si no era el argumento A, era el argumento B.
1: De la rescisión de los contratos.
4: No es un argumento A, B o C. Tiene que haber un argumento en un artículo para decir, señores, no lo habilito. No es porque la AFA me dijo que no lo habilite.
0: Pero te lo acaba de dar Marcelo también. El argumento está.
4: ¿Cuál es? No está comunicado el argumento.
5: Que no puede,
7: de ese artículo.
5: Que el TMS estaba cerrado y que no lo podía inscribir después.
1: No, eso no. Es mentira.
5: Bueno, obviamente.
4: No, pero mentira no puede ser, porque si no Estudiante dice, señor, usted me está mintiendo.
1: No,
4: tiene que haber un argumento sólido de Conmebol.
0: Pará, el partido sólido. Pero mira esto, el partido es hoy, ¿no?
1: Claro,
0: el partido es hoy. ¿Qué hace Estudiantes hoy?
1: Estudiante dijo que va a ir al TAS. Hoy
7: va a ir al TAS para ver si lo puede. Recién habló un dirigente.
1: Lo necesitaba hoy.
7: Si lo puede tener para la revancha.
1: Lo necesitaba hoy.
0: Lo necesitaba hoy porque hoy tenía los jugadores suspendidos.
5: Ya la revancha vuelve para Asio.
7: No, bueno, sí.
4: Es lo mismo cuando me pregunto una cosa.
5: Lo incorporó para este partido. Estudiante lo incorporó.
7: No, pero para.
5: Sí, Estudiante lo incorporó pensando en este partido porque Rojo no le va a sacar el puesto a Palacio.
7: Pero si Palacio el último partido jugó de tres.
1: No, pero estaba Pires. Lo necesitaba hoy porque le falta Pires y Palacio. Probablemente la revancha quizá la juegue.
7: Pero si Rojo está habilitado, va a jugar, muchachos,
1: bueno,
7: la revancha.
1: Está bien, pero el partido que lo necesitaba era hoy.
7: Que juegue para Flamengo, mejor.
1: Lo necesitaba
7: hoy.
1: Lo
7: digo, ya en Brasil nos dio la.
1: ¿Vos sabés a quién probó? ¿A quién probó Cacique Medina
7: no
1: para
7: tengo
1: poner?
7: No, ni idea ni me interesa.
1: ¿No tenés idea ni te interesa?
5: Ya probó ayer.
1: Ah, bueno.
7: ¿A quién? No, en serio.
1: Bueno, ¿a quién probó? Pensé que laburaba de esto.
7: Me interesa la formación de Flamengo.
1: Funes Mori. ¿A vos te parece que lo mismo que juegue Funes Mori que juegue Marco Rojo?
3: No, no. Hace mucho que no juega Funes Mori y tiene un nivel muy bajo.
1: Jugó el otro día en Santiago del Estero.
3: Sí, vuelvo a eso.
4: Vuelvo a lo
3: pero
4: mismo,
3: jugó después de cuánto Funes Mori.
4: Pero vuelvo a lo mismo que arranque la comparación. La Conmebol no es un por capricho porque le diga a la AFA no lo habilité, que no lo va a habilitar. Tiene que haber un argumento sólido para que la Conmebol diga no, y no es lo del TMS y como le dicen, ese malo, no. El argumento
5: o sea, vos te parece que todo tiene que ser sólido. Todo tiene que ser transparente ahora en la AFA y en la Conmebol. ¿Qué es una
7: locura? No, pero algún argumento claro, tiene que tener.
1: Yo no bueno, sé si hasta ahora los que propusieron ustedes.
7: No, porque... no, nosotros no.
1: Sí, sí, vos lo propusiste a través de la persona que te comunicó.
4: Pero el argumento no lo pueden
7: lo dijo, perdón, lo dijo un dirigente estudiante que acaba de hablar en la radio Cielo de la Plata
1: sí.
7: y dijo que Conmebol se basa en ese artículo de la FIFA que ya ni me acuerdo el número.
1: Correcto, el artículo 6. Antes,
7: sí, y que ellos creen que el convenio colectivo de trabajo lo ampara a Estudiantes y a Rojo, entonces
1: eso,
7: van a reclamar en el
1: porque
7: caso.
1: Los antecedentes le dan en contra Conmebol a favor de Estudiantes.
7: Pero el artículo que utilizan los amigos de Conmebol es ese.
1: No, porque el que había encabezado el tema, ir en contra de la Conmebol, bueno, se ve que no se le están pidiendo cada las compras.
0: ¿Qué pasó, Andrés?
5: ¿Qué te olvidaste tú?
0: Te quedaste.
1: Se ve que se quedó sin argumento. Yo les hice preguntas porque no tengo respuesta.
4: La verdad, no. Yo tampoco la tengo.
3: Primero que
4: tiene que haber algo sólido de la
1: ley. Pero como yo no tengo preguntas, tampoco soy certero y tampoco.
5: Está pidiendo a Piero Massa para la vuelta.
1: No sentencio.
4: ¿Y quién sentenció? Acá estamos diciendo que tiene que haber un argumento sólido conmigo, nada más.
3: Terminemos con eso.
1: Para esto, no es un argumento sólido. Sí, Turco.
3: No, más allá de este comentario pavote de Cebolla.
0: ¿Qué dijo?
3: Si estoy, estoy pidiendo a Piero Massa, el mismo jugador reconoció su error. Así que terminemos con la boludez. Terminemos con la boludez y de fomentar ciertas cosas que no existen.
5: Ahora, por lo que dice un jugador, tengo que cambiar lo que pienso.
3: No, sí, claro. Tenés que cambiar
5: ¿qué me importa?
3: Porque está bien expulsado, por eso tenés que cambiar.
5: ¿Qué me importa?
3: Me pone loco, vos.
5: No me importa lo que dice un jugador. Si yo creo, no voy a ser tan panqueque de cambiar mi opinión por lo que dice un jugador.
3: Mira que buena gestión de Víctor Blanco. Los árbitros estaban pipí pa' vos.
5: A vos también lo comprendes.
3: No, dale, fumaba bajo el agua, Víctor, Dale, no te hagas el distraído ahora.
5: Por eso Racing ganó todo el campeonato.
3: Y no quieras instalar cosas,
5: Yo
3: bastante nada. Operador.
5: No, yo no soy. Operador no soy. Ah, bueno, ¿te parece raro que un árbitro dirija tres partidos seguidos a Boca, la Bombonera? ¿Te parece normal?
3: No, tres seguidos no.
5: ¿Qué? ¿Cómo que no?
3: No, de visitante no lo dirigió.
5: La Bombonera, te dije yo. Peor.
7: Perdón. Yo hago una pregunta, en serio. Más allá,
5: lo van a traer a dirigir el campeonato argentino.
7: Más allá de lo que piense el señor Jarque, digo, hago una pregunta.
0: Sí.
7: Si un jugador que fue expulsado.
0: Está con la foto, pues.
7: Sí, pues digo, para leer, para no errar una palabra de lo que dijo. Sí. Si un jugador que es expulsado al día siguiente en sus redes dice, como ser humano, reconozco mi error en el juego de ayer. Acaba la discusión si está bien o mal expulsado.
3: Y aparte
7: muchachos,
3: que está bien
7: si reconoce
3: expulsado,
7: el error hasta el propio jugador.
3: Claro, y esto lo termina de ratificar. ¿De
0: claro.
3: La decisión de Piero Massa.
0: Muy bien.
3: Listo.
0: Bien, Piero, estuvo bárbaro.
7: En
3: es un buen árbitro, chévere, buen árbitro.
0: ¿Te gusta?
3: Sí, a mí me encanta.
0: Te lo dirige siempre la Bombonera.
5: A mí también me encanta.
3: Bueno, si quiere venir, no. Será
0: no, claro, lógico.
3: Será bienvenido. Los buenos árbitros son siempre bienvenidos.
4: Buenos árbitros.
3: No sea mascarita.
4: Así que lo hablaron hoy ustedes a la mañana.
7: Sí. Del arbitraje ayer no hablamos nada todavía.
0: Perfecto. Todavía no hablamos nada.
7: ¿Te gustó? No es perfecto. Beltrán sale con la pelota fuera de
4: arriba. El de yo estoy hablando del partido importante.
0: ¿Qué importante?
7: El de Zunino.
4: Semifinal de Libertadores.
7: River Sarmiento.
0: ¿Qué me habla de Palmeiras Fluminense?
7: Pero andaba
0: en la irante.
3: Ayer estuvo correcto la.
4: No, pero dirigió un argentino, Tello, que siempre le pegamos a los árbitros y nadie. Fue un arbitraje perfecto ayer.
3: El gol anulado de Montiel estuvo perfecto.
7: Hubo un gran error ahí. No puede enterrar 6 minutos en vez de
3: eso sí, seguro, claro. Fue clarísimo, eso es cierto.
7: Beltrán sale un metro afuera del área con la pelota y no cobra nada.
0: Sale un metro.
7: Bueno, medio.
0: Un metro no.
1: Sale el cuerpo, sí, el cuerpo salió.
7: Mano.
0: No, pará. El cuerpo, obvio. Pará. El cuerpo sale un metro, pero la mano la tenía más adentro.
3: La quiso acomodar adentro, sí, y ya estaba afuera. Claro. Y después el gol anulado Montiel. Ahí clarita. La mano clara.
7: No, pero el bar no puede entrar.
3: Por eso la pelota se va más lejos.
7: ¿Cómo el árbitro no
3: va a ver? El puño está, la toca la pelota.
4: Para mí la
3: toca.
4: Para mí la de Beltrán es.
3: No, no me digas que no la tocó, en serio.
7: Qué raro. Ya querer discutir esa jugada.
0: No, pero me parece raro que si es tan clara la mano como ustedes la ven.
7: ¿Cómo tardaron tanto?
0: Porque había solo, por lo menos nosotros, con la cámara de la televisión, sí, siempre se vio una sola imagen, ¿no? Y yo no me equivoco.
1: No, dos.
7: Se ve una de costado y otra de atrás.
0: La mano del gol anulado.
7: Leo, se ven dos imágenes, una de costado y otra de atrás. Y en las dos se ve claro.
0: Y en los dos ninguna se ve nítido, por eso el
1: árbitro. ¿Qué cosa no ve nítida, perdón?
0: La mano. Si es una mano o es un roce.
1: ¿Qué mano?
0: La mano de Fausto Vera.
1: ¿No la ves nítida?
0: Nítida no.
7: ¿En serio?
0: Pero pará.
1: No, pará.
5: Me costó un segundo.
3: ¿Sabés cuál es la prueba? Que la pelota se le va más lejos precisamente por el puñetazo.
0: Una sola imagen.
4: Oftalmólogo.
0: Lucas me dice, es una sola imagen.
1: Garbarino. Necesitamos cambiar la tele.
0: Lo que digo es esto.
1: No,
0: pero pará.
7: Hay dos imágenes.
0: Bueno, no me dejan hablar.
7: No, pero hay dos imágenes.
1: Está bien, lo hace para la polémica.
7: En el VAR, en la del VAR al árbitro le mostraron una sola.
0: Bueno, la que veo yo.
7: No, pero por tele.
0: Luquita, ¿cuántas imágenes viste vos? En el VAR mostraron una sola, claro.
7: No, en el VAR, pero por tele antes, cuando repiten las jugadas.
1: Estás en el VAR.
7: Porque el relator y el comentarista no sabían por qué protestaba Insaurralde, que enseguida levanta la mano, porque el jugador que más cerca está de Vera. Entonces, pues muestran imagen de que, ponele, ahí está Insaurralde, atrás está Vera y la imagen, la cámara es esta.
0: Ahora mi pregunta es.
7: Y se ve clara la mano.
0: Se ve tan clara que ustedes, el árbitro del partido del VAR, tardaron 6 minutos en verlo.
7: Y yo qué dije,
0: entonces,
7: recién.
0: Tan nítida como la vieron ustedes, no era.
4: Clara la tele,
7: que no pueden tardar.
0: Que estaban viendo.
7: Que no pueden tardar 5 minutos en llamar a la
0: estaba viendo.
4: Pará, y si no la ven, ¿por qué lo llaman?
0: ¿De qué me hablan? Te estoy diciendo otra
7: que
0: cosa.
7: Que tardaron mucho. ¿Ah? Eso fue
0: te estoy diciendo otra cosa, Javier. Te estoy diciendo que acá, el árbitro del partido y el VAR tardaron 6 minutos en dar la infracción.
1: No, el árbitro 1 minuto y medio. Los otros.
0: ¿Y el VAR?
1: Bueno,
0: 4 minutos.
1: Cronometrado está 1:26 Unino frente entre que da la decisión, saca a los auxiliares que se acercaban.
0: Ustedes son graciosos. Me dicen, es clarísima, es recontra nítida. Ahora, el VAR, y tardaron 6 minutos en total entre el VAR y los árbitros.
4: Es nítida cuando te la muestran. No, es nítida cuando te la muestran. Cuando te la muestran es mano, Leo. Cuando te muestran la jugada es mano. Después te vayas a buscar, tenés que buscarla. Pero cuando
1: para mí lo raro es que hayan llamado, hayan tardado tanto. Con lo clara que era.
0: Bueno, entonces.
1: Eso es lo raro.
7: Sí, se ve que estaban buscando la manera de no llamarlo. Porque es raro que tarden 4 minutos y medio en llamar una mano tan clara.
3: Eso me llamó la atención, pero no, para mí la mano, el puño de Fausto Vera es clarito, porque de hecho la pelota se le va más lejos precisamente por el puño.
0: Claro. Bueno. ¿A usted le parece?
7: Después Sarmiento protestó.
3: Después podemos discutir por qué tardaron tanto, sí, lo podemos discutir. No, lo podemos discutir la mano.
7: La mano
3: de Fausto Vera no la podemos discutir.
0: La mano clara que tardaron en ver 6 minutos.
7: ¿Y pero bueno, por qué?
3: No sé por qué.
7: ¿Vos por qué crees que tardaron?
0: No sé. Y bueno, estoy preguntando. La
1: yo
0: mano
1: también
0: clara.
1: Me pregunto por qué tardaron
7: digo,
1: tanto.
7: Yo si fue
0: una
7: un
0: mano
7: tipo,
0: clarísima, yo, 6 minutos.
1: Yo si no la querían tipo, cobrar y por eso tardaron tanto. Ay,
0: ¿cómo no
1: la
0: van
7: yo si fuera un tipo. Yo si fuera un tipo como vos y Antonio que sospechan de todo, si sospechara de algo en esa jugada,
1: es que
7: buscaron la manera para no cobrar.
0: No, que no la veían.
7: ¿Cómo no la van a ver?
0: Y no la veían.
7: Si bueno,
3: yo le digo una cosa.
0: Yo no la veía.
5: A mí me costó verla.
0: A mí también.
3: Al señor Leuranga.
1: A vos te cuesta todo, querido. Así que mantenete un costado con todo.
7: Otra cosa que.
5: Pero de verdad, le costó al VAR verla 6 minutos. A mí
7: tampoco. Otra cosa que.
3: Muchachos,
7: otra cosa que protestó Sarmiento, que yo la verdad que no sé, porque para mí es sin intención, pero bueno. Cuando Otamendi le abre la cabeza a Junior Maravel, en Sarmiento pedían tarjeta, pero yo no sé si fue una jugada accidentada.
5: Pero usted lo puede
7: bueno,
5: decir
7: estoy
5: así.
7: Preguntando a Caviglia, que sabe tanto
0: de la también hay una mano de un jugador de Sarmiento en la jugada previa al gol.
1: Cuando rechaza.

0: existe, pues lo agarra, pero no, no lo desacomoda.
1: Ahora yo le digo,
0: cuando Salles patea y ataja
1: sí, Beltrán. Porque Uranga desconfía de todo.
2: Sí, eso
3: es mi trabajo, Andrés.
1: Sí, no, no, no, ya sé. Pero el mascarita que ahora está del otro lado, chiquitito, la Regino, que vive despotricando de todo y la transparencia del fútbol argentino. Entonces no miren más fútbol, no vayan más a la cancha.
3: Ajá.
1: Si van a desconfiar de todo. Y no miren más fútbol, no vayan más a la cancha.
4: Parece que no hay motivo para desconfiar.
2: Fiscal, voy a anotar. Yo sospecho de todo, dijo Uranga. Voy a anotar esto, porque después tengo más tarde una pregunta.
3: Yo creo que es el que sospecha de todo, si no sospecha. Se quejó cuando terminaron el campeonato a Atlético Tucumán, Atlanta. San Martín de Tucumán, perdón.
4: O sea, para vos no hay que desconfiar de nada.
3: O sea, si lo tocan Atlanta, desconfía, si no, no.
4: Está todo bárbaro.
1: Yo dije que.
4: Hay que creer, gracias.
1: La AFA debe cambiar dos cosas claritas. Una es el tema selección argentina. Precio de las entradas es vergonzoso. Vergonzoso, es lo vengo diciendo hace mucho tiempo. La selección es exclusiva para unos pocos, los que más tienen plata, los que no tienen plata.
3: En Córdoba estaban 170 mil pesos y no se vendieron.
1: Mirarla,
3: todas,
1: bueno, porque no fue Messi.
2: El fútbol argentino no.
3: Y ahora no mira, más Messi.
2: Mirar, pagar 110 lucas a una popular no, para ir a ver a River.
1: Mira que el Instituto La Plata vale 100 lucas. Y Boca la llenó. La llenó. Y otro tema son los arbitrajes. Pero no porque yo desconfíe de todos los árbitros. Porque para mí La Molina, por ejemplo, en Floresta, se equivocó, pero no desconfío de La Molina. No desconfío. No, pero vos sos socio y entra gratis, Javi. Vos sos socio y entra gratis.
2: ¿Sabés cuántos socios hay que hace 10, 15 años que no pueden entrar en los clubes porque tienen lista de espera?
1: Pero vos pagás 40 lucas y tenés dos partidos por
2: mes. No me vengas solo a la selección. El fútbol argentino se convirtió desde hace rato. Y esto sí tiene responsabilidad la AFA y los clubes en un fútbol para poco. Es la realidad.
1: La selección.
2: Vos vas a una el fútbol de Argentina también. Te vas a una cancha un fin de semana y te gastas 500 lucas en ir con
0: está bien,
2: dos,
0: pero digo, vas
2: con dos pibes a comer dos hamburguesas y Javi, a la cancha y te gastas 500 pesos.
4: Pero
2: los cuatro son 2 millones de pesos.
4: El local paga la cuota de 40 mil pesos por mes, vas a pasar
1: dos. Claro, exacto. Sacando Boca, todos los socios no van.
3: ¿Cómo llegamos a 2 millones?
4: En Racing la cuota vale 40 mil pesos y vos dos partidos por mes.
1: En Atlanta vale 36 lucas la cuota por mes y vos te ves dos partidos.
0: Es mucho para Atlanta.
2: En Boca y en River pagás la cuota. Ibas a la cancha, dale, Turco, si tiene que tener estar en lista de espera, poder.
3: Son dos clubes, los únicos dos clubes,
1: Boca y River. Después el resto entra todo.
2: Boca y River son los dos más grandes fútbol argentino.
1: Bueno, está bien.
0: Bueno, pero si tienen 300.000 socios,
2: no es solamente la selección.
0: No, pará. Pero digo, si tienen 300.000 socios, es imposible si no lo organizás de alguna manera.
1: Pero sacando Boca y River, claro.
0: Pero ahora, en Boca, por ejemplo, desde que cambió el tema del filtro, todo eso, hay muchos socios adelante que por primera vez en estos partidos de la nube en adelante pueden ir a la cancha y pagan una platea 100, 100 y pico mil pesos. No me parece una locura para una platea para ir a ver a Boca o a River eso.
3: Mira.
1: En cambio la selección argentina no tenés opción. No hay opción.
0: No creo que sea fuego para poco porque las canchas de Boca y River están siempre llenas.
4: El punto es que para Andrés Araluf está todo bien, no hay que desconfiar.
1: Yo no dije
4: bárbaro.
1: Que está todo bien, si te acabo de decir que hay que revisar los arbitrajes.
3: Pero no escucha.
1: No escucha. Tienes un problema auditivo,
3: No quiero. No,
4: a mí parece que vos tenés un problema de creencias.
1: No. Porque cuando vos pensás que está todo mal.
4: No, y cuando te conviene decís algo.
1: Y vos
4: te conviene,
1: pensás que todo es un robo, un choreo.
4: Y cuando te conviene vas para otro.
1: Pero cuando vos te beneficiabas.
4: Te saqué la ficha. Te saqué la ficha. Sos un panquecón.
1: Vos sos un gran mascarita, un mascarón. Mascarón.
4: Ahí está el nombre para el show. Ahí está el nombre.
1: Los mascarones.
5: Guamaderos ahí, Rosin, como vos.
1: Dame dos.
6: Mascarón. 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
3: Ya ha llegado Ricardo Rodríguez para hablar las noticias aquí en Radio Splend. ¿Qué pasó, Turco? No, para ver.
8: Vengo más tarde.
3: Escúchame, está para leer las noticias, Ricardo.
1: Pero vale la noticia para la factura.
8: Noticias dulces van a ser.
1: Noticias dulces. Sí, señor. Le hace falta el país noticias dulces.

0: Muy bien. ¿Dónde vas a grabar? ¿Qué querés grabar ahí?
1: No,
0: no, de primer plano así, vos te pones acá.
1: No, yo
0: okay. Confitería Iris. Claro.
1: Confitería Iris, sí.
0: Íñigo.
1: La Croce 3179, el amigo Íñigo.
2: La Croce Casi Conde.
1: Casi Conde, mira qué factura.
2: Las conozco bien.
1: ¿Cómo se une antes de leer las noticias?
2: No puede.
1: Te mando una tanda y después.
2: No.
0: Dame dos.
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0: Muy bien, va a sonar el top de las 3 de la tarde y va a llegar Ricardo Rodríguez con las noticias.
2: Recreo, chicos. Esto es lo mismo.
0: Es un recreo para nosotros. Mientras usted lee las noticias.
2: El conventillo La Paloma, el festival, no lo
0: puedo. Bueno, son opiniones de periodistas avesados.
2: No, pero
0: de cada uno
2: usted
0: de ellos.
2: ¿Escuchó lo que fue recién esto?
0: ¿Qué escuché? Opiniones.
2: ¿Opiniones?
0: Controversia.
2: ¿Qué? Mascarita, mascarón, mascareta, nada, no, porque.
0: Sí, a veces se zarpa un poquito, es verdad. Sí, mascarón. ¿Qué? Mirá la imagen esa de dos señores comiendo en la
2: atrás del vidrio. Que es, por
0: qué tristeza,
2: Dios,
0: ¿no?
2: Córranse.
0: El hambre, ¿no? Vamos a la noticia, Ricardo Rodríguez.
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2: A las 3 y 10 de la tarde, la temperatura 19 grados 8 décimas, el cielo cubierto con llovizna. Se cayó la sesión en diputados. La oposición no logró alcanzar el quórum para habilitar la sesión especial en la Cámara Baja, donde se pretendía voltear el decreto 70 del gobierno al faltar 8 legisladores. La sesión también incluía el tratamiento del proyecto de discapacidad y la ley de alivio de deudas familiares. Monseñor Marcelo Colombo y la salud del Papa. El presidente de la Conferencia Episcopal Argentina afirmó que León XIV se recupera favorablemente y, si bien recalcó que los preparativos continúan para su visita, consideró que lo mejor es que se reponga de la operación. Donald Trump dio marcha atrás. El presidente anunció que el fusilamiento de Nidal Hassan no será transmitido en directo, dado el masivo rechazo que provocó en la ciudadanía. Creo que transmitir la ejecución en directo hubiera sido un fuerte elemento para que el mundo viera cómo Estados Unidos trata a los terroristas, dijo Trump. Así está el tiempo en Capital Federal y alrededores. Temperatura 19 grados 8 décimas, humedad 74%, el cielo cubierto con llovizna.
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0: gracias a todos por acompañarnos cada día aquí en Radio Splendid. Porque sí, porque sí, porque sí. A los que nos miran por YouTube, ahora o en diferido. A los que nos escuchan a través de la antena del 990 o a través de la aplicación de Radio Splendid. Splendid. A Natacha Cabrera Arianzid. A Paul Service, a Luis Alberto Castro. A Carlos M, a Sebe Bello. Seba, Seba.
1: Más o menos.
0: A Martín Floresta, Pedro Pedroso en Banfield. A Mario Jorge Correa en Villa Urquiza. A De Juventus por tres. A DJ Bruno Díaz en Utah. Y a toda la gente del chat le decimos...

0: que estamos sorteando la comida semanal en Nápoles para dos personas, cocina italiana en Caballito, José Terry al 300 esquina Valle. 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A David Ordóñez. Al Rodri. A Martín Armando. A Carlos Rodríguez. A Beto Capano. A Víctor Mamani. Aquí lo tiró. A Claudio Alexis Montero. A Matías Gómez, a Jade.
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0: a Mario Nicolás Morales, un saludo, Nico.
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0: A Estudio Cerchetti, en Morón. A Fernando Mboedo.
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0: A Roferri. A Juan Isoria. A Federico André Filoni en Núñez.
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0: A Damián Rojas en Ingeniero White. Ti. A Sergio Rubén Fusalba en Liniers.
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0: A Fabio Julián en Palermo, Ignacio Rivera.
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0: Guadalupe Volpe en Miramar, a Leandro Ezequiel en Clorinda, a Chino Boca, a Juan Carlos en Mar del Plata, a Juan Ignacio Roquieta, a Claudio en Puerto Madryn, a Martín en Torcuato, a Damián Grigera en Montevideo, a Pernea.
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0: A Cerolla, Nueva York.
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0: A Juan Alves.
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Tres. A Doctor Roche. A Claudio Argarañeras en San Justo. A Leandro Benjamín en Bahía Blanca. A Edgardo Hernández en Castelar. A Nicolás, Eliseo, Isabel en Gualeguay.

0: A Daniel 2819.
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0: A Nahuel Colque en Salta Capital.
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0: a Juan Isorio en San Vicente, Santa Fe.
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1: A Gonza de Caseros, a Rock Day en Villa Crespo.
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1: A Jesús López.
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1: A Costele 9.
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1: A Lucas Presti.
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1: A Batigol.
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1: A Carlos de la Fe. A Eduardo Chaniz en Isidro Casanova. A Lea Bussi. A Detectors. A Calo de Hurlingham. A Mati Vega en Lanús.
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1: A España y River. A Fabián Paz en San Justo.
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1: A Cristian Reynoso. A Juanjo en Japón. A Leo Vaz.
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1: ¡A Gonza Montiel! 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

0: Hernán, el chofer de Cabify.
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0: Sebastián Saavedra.
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0: A Franco Cosia. A Lufinox.
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0: A Rafaelcito.

0: a Mariano López, a Martín Cerno Neuquén.
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0: Eso, eso. A Guillermo Ramos en Becar. A Jalán. A Eduardo Bianchini y Vicente López. A Iván Romanelli en Bahía Blanca.
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0: A Fabián Binda.
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0: trata. A Sile Chazá.
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Alio de Villa de Mayo. A JP La Torre. En Chile.

Bueno, y entre los mascaritas del chat hay un ganador para ir a comer a Nápoles, cocina italiana en Caballito, José Terry al 300, esquina Valle. 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

0: ganadores.
1: ¿Qué ganador? ¿De qué?
2: ¿Cuándo vamos a ir ahí?
0: Nápoles, cocina italiana en Caballito.
2: ¿Y cuándo vamos?
3: Yo no lo sé.
0: Mario Jorge Correa de Villa Urquiza.
1: ¡Ganó!
3: ¡Mario!
1: Tenés un minuto para comunicarte, Mario. No, si no, sorteamos de vuelta.
3: ¿Cómo un minuto?
4: No, un minuto no, Mario.
3: Pero son 15.30, 15.45.
1: Ah, 15 minutos.
3: Bueno, 15 minutos.
1: Es un montón.
4: Es estar exigente, no puedes.
3: 15 minutos.
0: Mario Jorge Correa al 11-38-28-09-90. Ganador B. Por si Mario Jorge Correa no se comunica de acá a las 15.45. 11-38-28-09-90. Gracias a todos por estar ahí. Gracias, Eva. Gracias a todos por estar ahí, por acompañarnos cada día. Estamos haciendo la encuesta en el chat. A ver cómo está la encuesta.
1: ¿Cómo está la encuesta? Mascarita.
0: Che, un montón de votos hay.
2: Yeah. Muy bien.
1: ¿Cuántos hay?
0: Está ganando el show de los mascaritas 42% contra acá hay muchos mascaritas 41%.
2: Está muy parejo.
0: Muy pareja.
2: Cabeza a cabeza.
0: Cabeza a cabeza.
1: Mascarita, mascarita.
0: Mascarita. Claro, sí, exacto. Todo mascarita. Mañana quizás haya otros nombres distintos sí. Porque es como un mundial.
2: A mí me parece que para segundo está bien el show de los mascaritas.
0: Ok.
4: Porque es un show. Puso un nombre nuevo ahora, sí, los mascarones.
2: Los mascarones. Mascarón importante vos. No, yo no. Pero.
0: Che, en el café
2: acá,
0: no vino.
2: No llegó tu café.
0: No vino. No llegó acá.
1: Llegó el cable. No, yo me traté, no me di cuenta.
2: Traten de cambiarle la taza al señor Leo Blanca porque se le va a enfriar enseguida.
0: No, no se enfría nada. Quédate tranquilo.
2: No, se enfría.
1: Está calentito.
2: Sí, claro.
0: Sí. Bueno, ustedes me avisan si Mario Jorge Correa se comunica.
1: No, listo. Suerte a otro.
0: No, para ahí 45.
1: ¿Y qué hora es?
2: Ahí vamos a hacer ahí en ese lugar vamos a hacer la despedida de año.
0: No, me parece que lo vamos a hacer. Usted que lo arregló ya.
5: ¿Qué cosa? Yo ya hablé con la gente del Trova, pero me dijo que lo escuché a.
0: No, usted le me voló a mí, que es el.
5: Bueno, conductor. Sí, normal, la gente del Trovador.
0: Sí. Sí. Listo.
4: Impactante.
0: Un asado.
1: Apa.
4: Epa.
0: ¿Le gustó?
2: Un asado, me encanta.
4: En el barrio, aparte, muy bien.
2: Pero. Imagino que será de noche, ¿no?
0: Podemos hacer dos, sí, también, de verdad.
2: ¿Dos?
0: Ahí no sé, ¿qué me dice?
5: Un solo tema que cierra el club.
2: Y no hay dos sin tres, también podemos hacer tres.
5: Se da todo, vamos a hacerlo en el club, en el Círculo Trovador, en Vicente López.
1: ¿Y qué pasa?
5: Que a las 12 cierra.
1: ¿A las 12?
5: A las 12 de la noche, sí.
0: Claro, es un club.
2: Como muy temprano.
5: Un club social.
4: Muy temprano.
5: A las 12 cierra. No,
2: no, para, pero usted puede gestionar que nos quedemos nosotros después de cierre.
0: Una horita más.
5: Y usted hasta la 1.
4: Hacemos dos tramos por Libertador,
5: sí. Ay, si es viernes o sábado, sí. Porque si es viernes, sobre todo, ¿cómo vamos a estirarlo un poquito más?
4: Hasta la 1.
2: Sí.
0: No jueves, que fiscal no puede.
1: No, yo los jueves no cuenten conmigo para nada.
2: ¿Qué hace los jueves?
4: Pero usted lo remarca.
2: Cocinás.
1: ¿Eh?
2: Cocinás, vas a jugar al fútbol.
1: No es algo que te responda vos. Yo le estoy diciendo el día que no puedo.
2: No, no. Si vos estás diciendo que los jueves no puedes, y lo recalcás porque lo venía escuchando ya en el auto.
4: Tiene que decir por qué.
2: Quiere decir que algo importante.
1: Sí, sí.
5: Pero bueno, yo también digo, yo no puedo los jueves.
1: ¿Sí? Él tampoco puede los jueves. Pregúntale qué tiene los jueves.
5: Más 55 del Círculo de Trovador.
2: Bueno, ahí está.
0: ¿Más 55 de qué?
5: Fútbol de veterano.
2: Ah, ¿y vos qué tenés?
1: ¿Qué te importa?
2: Sí, me importa.
0: Bueno, más 55.
2: Porque ya que decís tanto.
4: Es la edad.
2: Y enfatizar con que los jueves no puedo.
1: No puedo.
5: Yo no tengo problema. El tema que semana de semana voy a comer.
2: Puede ser muchas cosas. Puede ser que el señor Caviglia los jueves tenga que cocinar. Puede ser que tenga partido de fútbol. Puede ser que la mujer salga y le deje los chicos.
0: Puede ser muchas cosas.
2: Muchas cosas.
0: Tiene razón. Claro. La verdad que tiene razón.
5: Tiene razón. No, no sé puedo. ¿Por qué tiene que decirlo?
1: Claro.
0: Bueno, él tiene todo el derecho
1: ahora,
0: a no decirlo.
1: Si yo el día de mañana me entero que la. Che, ¿cuándo lo juntamos? El jueves. Y bueno, no quieren que vaya.
2: Evidentemente.
1: Sí, claro. Esa sería la.
0: En eso tiene razón.
1: Claro.
0: Sí.
2: No, igual llega a esta época del año.
0: ¿Qué pasa en esta época del año?
2: Sobre todo diciembre. Y sí. Es una época complicada porque se empiezan a programar las distintas despedidas, ¿no?
0: Por eso nosotros tenemos que poner la fecha primero.
2: Claro. Entonces. Mira, nos juntamos para despedir el año de la radio, de acá, de allá.
1: Pero en vivo.
2: De los, sí, los compañeros del barrio, de fútbol.
5: Porque me quedé pensando en la fecha.
2: Y muchos coinciden, ¿viste? Y no podés estar en todos lados.
4: Acá el señor Esrur, en el grupo.
2: Ese es un mascarón.
4: Pone, no va a ser el jueves, el fiscal va a estar, yo lo quiero.
1: Bueno, pregúntele a Esrur qué día no puede él.
4: ¿Para qué?
1: Y lo hacemos de día.
4: No.
0: Ya se comunicó Mario Jorge Correa, es ganador de...
1: ¡Tenemos ganador de Mario!
4: Recibió la amenaza.
0: A los cuatro minutos se comunicó, impresionante.
1: Muy bien, Mario.
0: Muy bien.
1: Yo le había dado un minuto, para mí hay tres minutos de más.
0: Es muy rápido.
4: Qué excelente, ¿eh?
0: Un minuto es muchísimo.
1: Tienes que estar ahí del otro lado. Susana, claro, cuando te llamaba, Susana. Tiene razón. Susana te daba tiempo, ¿no? Sí, pero Susana llamaba así. Hola, Susana.
0: Exacto.
1: Pero decías, hola, turco, y te decía, perdiste.
0: Perdiste.
4: ¿A qué hora era el programa de Susana? ¿A qué hora era?
1: Ah, bueno.
0: Al mediodía.
1: No sabe quién es Susana.
0: Al mediodía empezó.
2: No,
0: empezó a la una de la tarde.
2: Carrizo.
1: No sabe.
4: La gente está laburando.
0: Y a la una de la tarde la gente.
4: Laura almuerzo, capaz tiene para descansar.
1: Usted sabe lo que era el programa de Susana.
4: Sí,
1: el país paraba.
4: Por una cuestión de juventud no lo he visto, pero sí, claro.
1: Sí, hizo programa hasta el año pasado, Susana.
5: Claro. De juventud no lo he visto. ¿Qué si nació hoy?
4: Veo otras cosas.
5: Hasta hace un año tenía programa.
0: ¿Qué mira usted?
4: Por ejemplo, el otro día vi Spider-Man, la nueva.
0: Mira.
4: Sí.
0: Qué bien.
4: Muy bueno.
0: ¿Te gustó?
4: Me gustó.
0: ¿La recomendaría al público?
4: Sí, por supuesto.
0: Sí. Sí.
4: El mejor superhéroe es Iron Man, igual, pero bueno, no pasa nada.
0: ¿Quién es?
4: Iron Man.
0: ¿El mejor superhéroe?
4: Sí.
6: Mamito.
5: A propósito de Susana.
0: El mejor superhéroe va a ser Iron Man.
2: No, no.
5: A propósito de Susana.
2: No, no.
5: A propósito de Susana.
2: Jamás.
4: No hay tiempo.
2: ¿Cómo no hay tiempo?
5: Amigo personal y productor ejecutivo de los programas de Susana, y además productor de ella, el señor Federico Lebrino.
0: Sí, señor.
5: Nos escucha cuando le da un tiempito, la gente de Telefe nos escucha, así que un gran abrazo a Fede.
0: Muy bien.
5: Ya salva, hincha de River y de Defe.
0: Salva. Sí. Bueno. Que...
5: Fede Lebrino.
0: No, salva, digo. No, el hijo de Cosa.
5: No, Salvador, mi ahijado, claro. El hijo de Mariano y Udica.
0: Sí. Bueno, escúcheme una cosa, más allá de toda esta cuestión de charla y de.
2: Todo muy lindo, ¿no?
0: Mientras tanto juega mañana Boca Juniors.
2: Juega Boca Juniors, sí. Vuelve la alegría.
0: Qué alegría, si perdieron.
2: Sí, cada que juega Boca, el país está contento.
0: ¿En qué sentido?
2: El pueblo.
0: ¿Qué pueblo?
2: Y mira, Boca es algo muy lindo.
0: Ajá, ¿va?
1: 19 millones de personas están contentas.
2: Esto es Boca. Más uno. Lo que genera Boca.
0: Ajá, ¿qué genera Boca?
2: Y Boca genera muchas cosas, repercusión.
7: Muchísimos problemas.
0: También genera muchísimos problemas.
2: Bueno, sí, problemas para armar el equipo para el... Para el martes que viene, sobre todo.
0: Sí.
2: Yo creo que...
0: Y le quiero decir una cosa, le manda saludos el señor Salvestrini, Gustav.
2: Sí.
0: Que se puso mal porque usted lo agredió al aire en este programa.
1: ¿Vos lo agrediste?
4: A Gustav, él lo agredió a Gustav.
0: Y no. Él le manda muchos saludos cariñosos.
2: Bueno, mándale saludos de mi parte.
0: Ahí
2: también.
0: Está,
2: hace poquito lo vi en Rosario.
4: ¿Estás
2: cuando jugó Boca. Bueno, cuando jugó Boca.
4: ¿Usted se arrepiente de haberlo agredido al señor Salvestrini?
2: No, no me gusta que instalen ciertas cosas que no son. O sea, decir que Pared tiene que cuidarse y no ir a determinados lugares.
1: De acuerdo.
0: ¿De acuerdo?
2: Sí. No, no me gusta.
4: Pero Gustav te quiere,
2: no me gusta como ahora están también tratando algunos de difundir en las redes sociales fotos de Leo Flores.
4: No, no, la difunde el mismo.
5: Yo lo vi, a ver, el video que está dando vuelta no es una foto, es un video con él y Ayrton Costa.
2: Yo no hablo de eso, sino hablo de fotos que está con su novia, que está en ciertas ciertos eventos que fue... con su novia en el barrio donde vive, a hacer cosas que tienen que ver con ayudar a mucha gente, gente carenciada de esa zona, por eso vive en un barrio humilde, lo dijimos en La Cava, uh-huh. En San Isidro, Becker, como quieran llamarlo.
5: Bulón.
2: Sí.
0: Bueno,
2: no importa. Todo el mundo conoce la Villa La Cava, que es muy popular. Uh-huh. Y bueno, nada. Y empiezan a ensuciarlo al chico diciendo que no descansa bien, que está de joda. Está con la novia y está...
4: Pero perdón, él subió esa foto.
2: Sí, pero la subió por algo...
4: Pero por eso...
2: ¿Qué problema por una hay? Acción buena que hizo.
4: ¿Y pero quién dijo lo contrario?
2: Oye, sí,
4: hay gente que dijo lo contrario.
2: En las redes están diciendo que está con la novia, que está de joda, que no descansa, que son las 11 de la noche. Vamos, viejo, terminemos con esas cosas, no empecemos a operar. Entonces quieren... Porque esto es así.
5: Ahora tienen vida también,
2: instalan, claro, exacto. Sí. Instalan en las redes y después lo difunde todo el mundo y todo el mundo... Dice cualquier cosa y por eso no me gustó lo que dijeron de Paredes.
4: Capaz,
2: si hay alguien
4: capaz
2: profesional y responsable, es Leandro Paredes. Entonces decir que tiene que descansar y no ir a determinados lugares como si Paredes viviera de joda. Es una aberración total de un jugador que es de lo más profesional que hay.
0: Bueno.
5: Aparte también alimenta, o sea, que lo yo digo, los jugadores también tienen vida, hay un tema que es claro. que es la modernidad, los teléfonos, y a Paredes se lo vio en un par de boliches y la gente
2: en un día que tenía libre.
5: Ya sé, Turco, pero yo coincido con vos en eso.
2: Pero ahora, Paredes, ¿quién le puede reprochar algo? Que jugó lesionado contra la Católica de Chile,
5: son dos cosas distintas,
2: y arriesgó su presencia en el Mundial.
5: Pero son dos cosas distintas.
2: Cuando una, otro
5: cosa,
2: se cuida.
5: Una cosa es Paredes, que es campeón del mundo. Otra cosa es el Chico Flores, que tenés que tenerle en cuidado, más allá de la foto que sube, del video que salió ahora, que es teóricamente es en la concentración con Ayrton Costa, otro grandote bol, ¿no?
2: Por de otra manera. Por algo Ayrton Costa no es titular.
5: Pero, y bueno,
2: y entonces, por algo.
5: Y no lo cuida Ayrton Costa, ¿sabes? Haciendo esas cosas con este chico. Más allá que sea un video hablando con una chica, con un amigo, con lo que sea. No lo cuida. Y más, se da a conocer, Boca perdiendo. No,
0: a mí lo de Flores me parece que si está dentro de los márgenes lógicos, me parece, si es un pibito, es normal, tiene la edad que tiene. También digo que es jugador de Boca, sí, titular, y para ser jugador de Boca tenés que ser jugador de Boca 24-7.
1: Sí, yo creo que el momento quizás que se está definiendo con las lesiones que hay, un montón de situaciones, no digo que no lo hagan otros y que no lo hayan hecho en otro momento.
0: No, lógicamente.
1: Quizás el momento sea para, por más que sea una acción social, como está contando Andrés, yo la verdad que desconozco, por más que sea un fin noble, y quizás es momento de guardarse, por lo menos es estos 15 días. Sí, al 15 de noviembre se van definiendo.
2: No, eso lo entiendo. Yo lo que no comparto,
0: hay que
2: porque
0: cuidarlo.
2: Hasta se lo he dicho a muchos amigos también, que no precisamente no juegan al fútbol. La exposición en las redes es terrible, terrible. Hay una manía de la gente de hacer un reality de su vida en las redes.
0: Ah, bueno, sí.
2: Y no hay que. Esto muchas veces es la perdición. Porque todo lo vuelcan a esto, al celular, a las redes. Todo. Voy al baño y pongo una en las redes que estoy adentro del baño, en el trono.
1: Gracias a Dios. Qué desagradable, Andrés.
2: Sí, pero en la realidad hay gente que, pero que el celular expone todo. Su vida, lo que hace de que se levanta hasta que se acuesta. Y no hay que mostrar la vida de uno en las redes sociales.
4: Está mal lo que hizo
2: Flores. Hay que guardarse, hay que tener un perfil más bajo.
4: Está mal entonces.
2: No exponerse en las redes, no exponerse. No, eso mismo que hizo lo puede hacer sin exponerlo en las redes.
4: Acá hay dos
2: porque
4: cosas.
2: ¿Sabes qué pasa?
4: Pero Turco.
2: Porque de la manera que lo hizo Flores, que vuelvo a decir, fue algo benéfico, si lo pone en las redes le da lugar a lo boludo que comete.
4: Pero eso fue una.
2: Si no lo pone en las redes, no le da lugar a eso boludo.
4: Eso fue una cosa. La foto eso de lo benéfico, yo no veo ningún problema. Ahora hubo otra cosa, hubo un video que se filtró de él con Ayrton Costa, no sé si estaban en la concentración.
2: Yo de eso no hablo, yo hablo de otra foto.
4: Yo sí hablo, porque se filtró y se está hablando, entonces hablo.
1: Un video no te escuché hablar de Leo Pérez, que también se habla y mucho también en las redes.
4: Traeme una prueba y te lo confirmo.
2: Ve que son mascarón vos, no son mascaritos, son mascarón.
1: No, pero acaba de decir, hablo de Ayrton Costa y el otro porque se habla en las redes. De Leo Pérez también se habla en las redes.
4: Bueno, yo te estoy hablando de un video que se vio en todo el
1: mundo. No, está bien, pero
4: de Flores con Ayrton Costa.
1: Esas son pruebas.
4: Le pregunto al Turco a ver si está bien o está mal. Hablando con una mujer en una plataforma.
2: No,
4: o sea, los jugadores de Boca, ¿qué hacen? Se meten a esa plataforma pensando que nadie lo va a grabar y lo va a subir a redes.
2: ¿Y qué dije yo hace un rato?
4: Bueno, pero una cosa es lo de la acción benéfica.
2: Y habría que sacarle los celulares. Sobre todo cuando concentro. Sacárselos. Y si hay alguien que tiene que llamar por una urgencia, está el teléfono de línea de la habitación del hotel. Sacárselos. Yo sí soy técnico en un momento.
5: Hace poco.
2: Bueno, Bianchi lo hacía.
5: Sí, pero en esa época era, no había tanto como ahora. Hace poco un técnico europeo. Fue
4: Kibu, creo, ¿no? Del Inter.
5: ¿Qué pasa? No sé si fue Kibu.
2: Mira, yo te voy a decir
5: que
2: algo.
5: Prohibió el teléfono en la.
2: Yo sí. Si soy técnico, cuando concentran los jugadores y sobre todo en instancia decisiva, les saco los celulares. Y sobre todo los que son solteros. Listo. Si hay algún problema que.
0: ¿Qué tiene que ver que sea soltero y casado?
2: Nada, es distinto.
5: Pero es todo, Turco. Hace poco se viralizó una imagen de.
0: Dale, Turco. Sí.
5: Hace poco se viralizó una imagen de. También.
2: Bueno, ¿no? ¿Querés para todos? Para todos.
5: Que un equipo que venía a ganar un partido de los importantes, clave. Y vos estabas en el vestuario y eran todos los jugadores con el telefonito.
2: Sí, sí.
0: Pero escuchame una cosa.
2: Si hay algo ojalá nunca pase nada, pero si hay alguna urgencia, está el teléfono en línea del hotel. Cada habitación en cada hotel está.
0: No me hagas hablar, Turco, dale. Déjame, vamos a hablar de fútbol porque no quiero decir cosas que sé y no quiero que vos te enojes y la gente de Boca.
2: Puedes decir lo que quieras.
0: No, yo no.
2: Si estamos en democracia, podés decir lo que quieras.
0: Sí, está bien, pero no tengo ganas.
2: Pero decir lo que quieras. Que no coincidís que Es la perdición del teléfono para los jugadores.
0: No solamente el teléfono, también algunas actitudes, Andrés. No es solamente el teléfono, sí, obviamente, el teléfono, pero después está, hay una vida fuera del teléfono y que lo, muchos jugadores no cumplen las reglas, las reglas básicas. Y no estamos hablando de los más pibes.
2: Pero lo mínimo que lo cumple la concentración. Lo mínimo que lo cumple la concentración, para eso se concentra. La palabra lo dice.
0: ¿Vos sabés algunas concentraciones lo que son?
2: Sí, bueno,
0: bueno,
2: claro.
0: Bueno, hay jugadores, ya, hay jugadores.
2: Eso es más grave todavía.
0: Bueno, hay jugadores que prefieren concentrar estando lesionados o no estando para jugar que quedarse en la casa.
2: Sí, claro.
0: Bueno, entonces no digamos.
2: También hay algunos que se escapan de la concentración, ¿eh? No solamente jugadores, entonces, técnicos también, algunos se han escapado más de una vez.
0: También. Entonces, ¿viste?
2: Pues pasaron cosas, ¿no?
0: Bueno, entonces no pasa por una cuestión de edad, ni por el teléfono. Ni por el teléfono. El teléfono también influye, bueno, sí, pero pasa también que pasa por la actitud de cada jugador y la responsabilidad de cada jugador.
2: Sí, por supuesto.
0: Bueno.
2: Por supuesto. Pero a veces que hay que tener que tomar alguna determinación. Y digo siempre lo mismo y lo vuelvo a repetir. Lamentablemente hay una costumbre ahora de una generación y los que no son de la generación más, de más jóvenes también, algunos. De poner todo su vida en las redes
0: pero
2: sociales.
0: Pero es la vida moderna también. Lamentablemente
2: está mal,
0: es así.
2: Está mal.
0: Bueno, está mal, está bien,
2: está mal.
0: Pero es así ahora.
2: ¿Por qué eso le da lugar a los comentarios? Porque si el pibe Flores no pone nada, y nadie va a decir nada porque no puso nada, nadie se enteró, listo. Pero como lo pone en las redes sociales, le da lugar a que aparezca y se viralice. Y que todo el mundo tenga derecho a opinar y hablar.
4: Pero no pasa nada si pone una foto con su novia. Hasta Messi sube una foto con la novia.
2: Y si lo sube la foto el que puso con la novia y lo están matando.
4: El tema es el video que se filtra con
2: Ayrton Costa. No, lo están matando por todo. Por la foto que puso con su novia, donde hay un grupo de gente donde está haciendo una acción benéfica. Lo están matando igual.
5: Turco, ahí me ayuda el amigo, el colega de esta casa, Damián Barty, que el Klopp lo prohibió ahora en la selección alemana. El uso de los celulares.
2: Está bien, perfecto.
4: El Vasco lo va a prohibir.
1: No pero sé. Creo que Klopp lo prohibió en el vestuario nada más, no en la concentración. En el vestuario.
2: Bianchi en la pretemporada en determinado momento lo prohibió.
0: Está bien, pero estamos hablando de los fines de los 90. Estamos hablando de otro momento también, ¿no?
2: Sí, fines de los 90 y principio de los 2000.
0: Bueno, estamos en el 2026. Hoy sí, es todo con el teléfono. En los fines de los 90 no. Sí. No existía ni el WhatsApp.
5: Claro, mensaje de texto.
2: Lo que pasa es que hay que entender que esto no es la vida, ¿eh? Sin esto se puede vivir también. Sin esto, ¿eh?
0: Bueno, sí, todo está bien. Yo te entiendo.
2: Y al contrario, a veces hace mejor vivir sin esto.
0: Mira. Bueno.
2: ¿Y sí?
0: Bueno, está bien.
2: Usted no opina
4: por lo mismo. Por eso usted lo tiene.
0: Yo creo que hay es todo. No, no, es todo. Bueno, hablemos un poquito de fútbol. Tengo ganas de hablar de fútbol.
4: Sí, todo sí, esto sí, para la metió.
5: Yo se quedó con el cuello duro, el señor.
2: Sí. Quedaste congelado.
5: Sí, con el cuello para el costado.
0: Paredes, recuperación récord.
5: ¿Sí?
2: Bueno, no sé, recuperación récord. Contra la Católica jugó después de 13 días del desgarro. De
0: ¿y ahora
2: hecho, jugó desgarrado.
0: 11.
2: Ahora 11, dos días menos.
0: Impresionante.
2: Paredes va a jugar.
0: Ah, Paredes va a jugar, usted lo afirma.
4: Además, su título fuerte.
0: Sí.
2: Yo lo vengo diciendo del lunes. Así que. Okay. No, a mí no. Yo del lunes vengo diciendo que si el martes Boca no obtenía un resultado positivo, Paredes iba a jugar la revancha. Uh-huh. Paredes para mí va a jugar, Villa también. Y el equipo sale de memoria.
0: ¿Pero qué tenía Paredes, Andrés?
2: Un desgarro. Lo que pasa es que, como yo dije acá, textual, lo que alguien me dijo, es un músculo, el que se lesionó, el se desgarró, que está cagado a palos. Bueno, entonces,
0: ¿qué?
2: Ahí está el problema, es un músculo que viene con mucho trajín.
0: ¿Y va a jugar en qué porcentaje, físicamente?
2: 50.
0: ¿Le sirve a Boca con Paredes 50%?
2: ¿Qué te parece?
0: Le estoy preguntando.
2: Sí. Vos sabés, yo me crucé con muchos hinchas cuando bajaba del sector de prensa a la sala de conferencia y la mayoría de los hinchas el martes decían el martes tiene que jugar en Brasil, aunque esté en una pierna tiene que jugar a Paredes. Uh-huh. Es el pensamiento de todo el mundo.
0: Ah, bueno, a mí no me interesa más
2: tal vez no pueda ejecutar la pelota quieta, pero ya estando al 50 es más que cualquiera. Uh-huh. Es un jugador diferente.
0: Tan mal plantel tiene Boca que un
2: no,
0: jugador
2: es diferente,
0: al
2: 50. Ese es lo que bueno. No entendés, Leo. Es diferente. Son jugadores diferentes. Diferente. Paredes, Di María, sí, son diferentes. Ajá. Salen de la media del fútbol argentino. Son jugadores que no es fácil. Hasta diría que son irreemplazables. No, que saca que no es fácil reemplazarlos. Son irreemplazables. Son jugadores que no lo puede reemplazar. De hecho, Boca no lo pudo reemplazar.
0: Es decir, que el jugador de Boca, ¿quién es el segundo jugador mejor de Boca? En esa posición.
1: Aranda. Está lesionado.
0: Ah, está bien. Sí, uno que esté sano.
1: Ah, bueno. No, de hoy, de Boca, Flores.
0: Flores.
2: Sí, pero en el puesto de él, el reemplazante natural que te dice el cuerpo técnico, el reemplazante de Paredes es el chico Camilo Rey Domenech. ¿Es igual? No.
0: Pero Camilo Rey tiene 10 partidos, ni 10 partidos.
2: Para el cuerpo técnico, el reemplazante natural de Paredes, por características, fíjate lo que dijo el Vasco cuando se lesionó en Córdoba.
0: ¿Quién jugó el otro día en esa posición?
2: Alarcón.
0: Madre mía. Alarcón. Bueno, Alarcón no.
2: Sí. Pero fíjate, el Vasco dijo, vamos a tener que buscar otro jugador con otras características. ¿Por qué? Porque el que tiene las mismas características viene de una lesión y jugó en reserva, que es Camilo Rey Domenech, que va a concentrar para el partido de mañana, y yo no sé si es titular. Yo tengo la duda de si juega Rey Domenech o Bataglia.
0: Yo te hago esta pregunta.
2: Delgado, que los dos vienen de lesión.
0: Delgado al 100%.
1: Sí. Sí. Milton.
0: Delgado al 100%.
2: Sí.
0: Y Paredes al 50%. Sí. ¿Es más Paredes? Por ejemplo, sí,
1: no, pero tiene que jugar los dos.
2: Es un complemento.
1: ¿Pero por qué? Pero vos, claro, lo estás acá, no es que.
2: Claro,
1: si
2: no tiene que
1: jugar el 50, no, Delgado no juega.
0: No, no, yo no estoy diciendo. Obviamente que tienen que jugar los dos.
1: La pregunta sería: ¿Rey Domenech al 100% es más que Paredes al 50? No.
2: No.
0: No, porque el mejor jugador en esa posición detrás de Paredes es Delgado.
1: Está bien, bueno, pero Delgado junto, va a jugar. Delgado va a jugar.
0: Estoy haciendo comentario, Leo. Estoy haciendo.
1: Sí, pero.
2: Es un complemento. Vos lo viste a Delgado otra vez sin Paredes.
0: Ustedes no me entienden la pregunta.
1: Es tramposa tu pregunta. Como habitualmente sos vos.
0: ¿Cómo le decís?
1: Es la idea. Sí,
0: tramposa. La idea.
1: Digo, porque lo vio la mano de Fausto Vega.
2: El mejor. Cara de tramposo y atorrante. ¿Quién cantaba eso? Cacho
0: Cacho. El mejor jugador de la mitad de la cancha es Paredes.
1: Sí.
0: El segundo mejor jugador es Delgado.
1: Sí.
0: O Ascacíbar.
1: Delgado.
0: Delgado. Delgado a un 50%, a un 100% es menos que Paredes al 100% para Boca, por ejemplo, o Ascacíbar.
2: ¿Vos viste cómo jugó Delgado la otra vez? Sin Paredes no jugó bien.
4: Porque Delgado solo tenía que llevar a Paredes a donde juegue.
2: Ascacíbar tampoco jugó bien.
4: Pero lo puso donde
0: Boca. Porque falta Paredes.
5: Exacto. La pregunta, porque
0: entonces no puede jugar Boca sin Paredes.
4: No, no, no. Ascacíbar no jugó
0: bien.
4: ¿Qué
0: hace el técnico? ¿Qué hace el técnico de Boca si no puede jugar? Formó un equipo sin Paredes. ¿Me puedes explicar?
2: ¿Puede jugar?
0: ¿De qué labura Robarrena?
2: No, ¿de qué labura?
0: Pero claro.
2: Labura más que ninguno.
0: No, no.
2: Eso son mil variantes para el partido con Vasco da Gama.
0: No, pero te hago esta pregunta porque es muy fácil. Si vos no podés armar un equipo sin
2: tu
0: gran
2: armar,
0: figura.
2: Pero no te va a dar el mismo resultado. Lo podés armar.
0: Bueno,
2: claro,
0: armar otro esquema, armar otra manera de jugar. ¿Cómo no va a poder jugar
2: como
0: sin
2: Argentina,
0: Paredes?
2: Sin Messi. Mañana puede jugar sin Messi, pero no es lo mismo.
0: Pero, sí, pudo jugar sin Messi.
2: Y no es lo mismo.
0: Y ganó Argentina
2: y
0: sin
2: bueno,
0: Messi.
2: Sí ganó. ¿A quién le ganó?
4: No, Brasil ganó.
2: Bueno. Sacando a Brasil. Estamos hablando de los últimos partidos.
4: A Uruguay,
2: ¿a qué Brasil? ¿A Brasil?
0: Bueno, a Brasil. Sí, no, lo que te estoy diciendo es. Vos tenés que tener en cuenta. Vos siempre tenés que. Para mí, tenés que
2: pero
0: tener
2: vos
0: un plan
2: que entender,
0: B.
2: Leo, no, que bueno, hay entonces, algo que no entendés, que son jugadores irreemplazables.
0: Decía Paredes, bueno, armá el equipo vos y vos sos el
2: son
0: único que
2: jugadores
0: podés jugar
2: distintos.
0: Acá.
2: Paredes, Messi, Di María, Maradona. Son jugadores distintos.
0: ¿Cómo vas a comparar a Paredes con Messi? Dale, tú.
2: Bueno, yo no puedo creer. Que la gente que vive en el fútbol, que trabaja en el fútbol, por ejemplo, Leo Madelón te dice Paredes no se lo puede marcar. Paredes es Bochini. Agarras
0: al
2: ex hombre de Racing, a Sosa, y dijo, y la verdad que enfrentar a Boca sin Paredes es una gran ventaja que tenemos.
4: ¿Pero quién discute eso?
2: Entonces,
0: no dije eso, digo que Paredes es el mejor jugador de Boca, sí, ya lo sabemos.
2: Es un jugador distinto.
0: Pero que no pueda jugar.
2: Rompe la media del fútbol argentino, es un jugador.
0: Hoy el nivel
2: que no
0: de
2: lo poder reemplazar. Hoy el, irreemplazable.
0: Hoy el nivel de los mediocampistas de
2: ¿pero
0: Boca.
2: ¿Pero por qué le quiere bajar siempre el precio a Paredes?
0: No le quiero bajar el precio,
2: permanentemente.
0: El precio a Robarrena, y a Robarrena se lo baja solo.
2: No, no se lo baja el Vasco porque labura más que ninguno y porque para este partido con Vasco ensayó mil opciones y llegó a la conclusión que lo mejor era.
0: Que no había que parar el partido porque, claro, no se notó.
2: Se equivocó, sí. Pero no podemos decir que lo hizo al azar. Lo trabajó.
1: No sé, bueno.
2: No lo hizo al azar. Lo trabajó porque nosotros lo hemos contado.
0: Pero Turco,
2: trabajó.
0: A ver,
2: ¿no salió? Sí.
0: A la respuesta de Leo y a lo que mostró Boca, hoy Paredes al 50% es más que el 100% de cualquiera de los volantes de Boca.
2: Claro, pero por supuesto. Por eso.
0: ¿Querés contestar a Leo? Yo te lo contesto yo. Hoy, a lo que se vio en cancha, Paredes al 50% es más que el 100% de cualquiera de los volantes de Boca.
2: Pero aparte, lo que yo digo y lo discutí anoche en el show de Boca cuando me decía, pero si juega el martes. Y se lesiona para lo que viene. Bueno, muchachos, Boca tiene que llegar a la final de la Sudamericana. Tiene que llegar a la final. Para la final va a faltar. ¿Cuándo juega Boca el martes? ¿Qué fecha es? 20 de octubre. ¿Cuándo se juega la final?
5: 21 de noviembre.
2: Exacto, va a llegar para la final, que es lo que importa. 21 de noviembre. Va a llegar para la final. Entonces, si no arriesgas ahora, ¿cuándo carajo vas a arriesgar?
0: Cuando... Ah, ahí está.
2: ¿Eh? No me hagan calentar. No,
1: bueno, pero pará.
2: No,
0: pará.
2: Vos te das manija. No, me hacen calentar porque ya me hicieron calentar anoche.
1: Escuchame.
2: Me vuelvo a calentar.
1: Escuchame.
2: Si no arriesga ahora, ¿cuándo va a arriesgar?
1: Bueno, arriesga ahora.
2: Sí.
1: Se lesiona.
2: Sí.
1: Y Boca queda eliminado. No, bueno, te importa la Sudamericana.
2: Si son pesimistas, bueno.
1: Ah, sí. No, y bueno, pero son escenarios.
2: Bueno, sí.
1: ¿Qué sería lo más normal?
2: Sí.
1: De que Paredes, ¿cómo? Para vos. Paredes juega el martes. ¿Lo más normal es que Paredes termine entero o lo más normal es que Paredes
2: lesionado,
1: termine
2: como pasó,
1: dolorido?
2: Lesionado como pasó después de la Católica. Más lesionado.
1: Bueno, lesionado, entonces.
2: Sí. Y este 20 y pico de días o un mes sin jugar.
1: Claro, bueno, en ese 20 y pico de días o un mes sin jugar, sí. Boca define. Copa Argentina, sí. Boca define. Sí. El Superclásico, sí. Boca define el campeonato local. Entonces, sí. La decisión no es solo, che, arriesgamos total en la final de Sudamericana, está. No, porque en el medio vos tenés otros tres objetivos.
2: Sí.
1: Capaz que quedás eliminado, te perdés a Paredes y no solo no lo tenés Boca eliminado de Sudamericana, sino que no lo tenés para la definición de todo lo otro.
2: Yo te digo, te lo contesto.
1: ¿Vos me preguntás si tiene que arriesgar? Yo creo que sí, ¿eh?
2: Sí. Yo arriesgo todo eso,
1: con
2: la consecuencia de que te salga mal y pierdas todo eso, pero yo arriesgo.
1: Yo creo que tiene
2: porque
1: que arriesgar.
2: Porque si me sale bien, lo voy a tener para la final de la Sudamericana. Y bueno, se perder. Prefiero arriesgar y que me juegue la final de la Sudamericana y que Boca llegue a la final de la Sudamericana. Que es
1: pero que juegue campeonato... Paredes no te asegura que juegue la final de la Sudamericana.
2: No, claro, no.
1: Tiene más chance que si no juega.
2: No, eso está claro, exacto, tal cual. Pero prefiero arriesgar.
1: ¿Alguna pregunta más tramposa?
0: Claro. No, me quedé sorprendido con lo de Bochini y Paredes, pero bueno, es tremendo. Tema.
2: Entiendo que lo dijo Madelón, No lo dije yo,
1: Un montoncito.
2: No, sí, porque me pone.
4: ¿Quién es Madelón ahora?
2: Me decís como que yo lo dije. Yo no invento. Lo mismo que cuando fue lo de.
4: Lo de la verdad, Madelón.
1: No sé si repetí.
2: Lo de
4: un gran técnico.
1: Un poquito más que vos entiendas.
4: Un gran técnico.
2: Vos ibas a cuestionar a Madelón.
1: No sabés ni quién es Madelón, así que tenés un poquito más de respeto.
2: Claro.
4: Claro, sí.
2: Fue jugador, es un gran técnico. Dale, muy importante
4: contra Colombia.
2: Si no, acá hacemos un programa y cuestionamos todo el mundo.
4: Sí, que veo que porque lo dijo Madelón, tenemos que estar todos de acuerdo. Ahora, qué bárbaro. Mira, Madelón, gran técnico. Me parece que le va bien en Unión. Ahora no estar de acuerdo.
0: No, pero para,
1: es la opinión,
0: es la opinión de un ex jugador de fútbol y actual técnico. Sí. No tengo ninguna
2: idea. Y sabe un poco más que nosotros. Nosotros podemos saber de fútbol, entender, pero creo que los entrenadores están por encima nuestro, ¿no? Porque por algo.
0: Mira, Rodríguez el otro día no mostró saber tanto de fútbol como.
2: No sea mal.
0: Bueno, claro. Nosotros en la mesa, en la previa, dijimos todo lo que iba a pasar y a Rodríguez hizo todo al revés y Boca perdió.
2: Pero vos te parece que un técnico.
0: Entonces,
2: que está
0: ¿qué quiere que te diga? Ustedes agrandan los técnicos.
2: Está bien. No los agrandan. Sí, pero vos te parece.
0: Son pocos los técnicos que te cambian la historia de un equipo.
2: Sí, se equivocan, sí, claro, como todos. Como nos equivocamos nosotros.
0: Todos.
2: Como se equivoca un árbitro, como se equivoca un delantero a la hora de definir. Y un defensor a la hora de cerrar. Ahora, lo siguiente. Un técnico que está en el día a día permanentemente, ¿no te parece que tiene una ventaja sobre nosotros que estamos el día a día en el micrófono? No estamos en el entrenamiento del día a día.
0: El entrenamiento, mira, hay jugadores que en el entrenamiento la rompen y después van a jugar el partido y juegan mal.
2: Sí,
0: y eso pasa todo el tiempo.
2: Hay jugadores.
0: Ah, mira, lo puse en el entrenamiento, hizo tres goles y después no impartió el arco.
2: Hay jugadores de entrenamiento.
0: Lo puso a Valencia el otro día.
2: Pero con el Vasco, que vos decís. Le está pasando
0: factura.
2: No estoy
0: diciendo que el Vasco sea mal técnico. Estoy diciendo.
2: Se equivocó.
0: No, los técnicos.
2: Pero
0: lo
2: trabajó. No es que dijo, a ver, me levanto y se le ocurrió. Lo voy a poner a Valencia. Y lo voy a poner a Alarcón. Lo ensayó. Probó mil opciones. Y se decidió por esa que pensaba que era la mejor.
0: La menos mal.
2: Claramente no salió.
0: No, claramente.
2: Claramente.
0: No
2: salió. Y cuando él dice. Y se hace cargo y dice, bueno, yo no soy de esos técnicos que hacen cambiar en el entretiempo. Ahí está en parte reconociendo que ya era para cambiar en el entretiempo, pero que él no lo suele hacer. Le está reconociendo su error, sin decirlo, lo está reconociendo el error.
0: No, lo dijo.
2: Sí.
0: Lo dijo. Sí,
2: pero no por eso tenemos que decir que lo hizo al azar, que no lo trabajó.
0: No estoy diciendo
2: que no
0: lo trabajó.
2: Si hay algo que hace el
0: Vasco es trabajar. No, yo no estoy diciendo que no trabaja. Estoy diciendo que vos lo pones en un pedestal y comete errores groseros, como el que cometió el otro día, porque es un error grosero el del otro día, cómo armó un equipo para jugar de local. Un partido
2: igual,
0: tan importante.
2: Así todo, Boca no debió haber perdido el partido.
0: No sé, terminó.
2: No debió
0: terminó,
2: haber perdido.
0: Turco, ya
2: tuvo
0: está.
2: Siete situaciones en el segundo tiempo, clarísima de gol. Bueno. Fue un milagro que no lo haya empatado Boca. No mereció perder y fue un milagro que no haya empatado.
1: Por haber estado 0-2 antes de la expulsión también, ¿eh?
2: También.
1: Tuvo
2: claro.
1: Mano a mano
2: la única que tuvo Vasco en el segundo
1: bueno,
2: tiempo.
1: No
2: la
1: sé,
2: única.
1: Por eso, ah, pero vos estás hablando de lo que pudo ser o lo que no fue.
2: Claro,
1: lo cierto
2: se pudo
1: que
2: haber dado un 2-0.
1: Sí,
2: lo cierto es
1: que fue 0-1.
2: Sí.
1: Que Boca jugó mal el primer tiempo.
2: Sí.
1: Que empujó en el complemento.
2: Sí.
1: Y que el técnico fue responsable del rendimiento del equipo.
2: Sí, claro.
1: Eso es lo que sabemos. ¿Qué es lo que pasó?
2: Todo, claro, sí.
1: Bueno, no puede repetir esos errores en la revancha.
2: No, claro, por eso en la revancha tiene que poner otro equipo y por eso para mí.
1: Salvo que a vos te parezca que está todo bien lo que hace a Rodarena y ahí
0: bien.
1: Nosotros nos
0: está
1: corremos costado.
0: Está todo bien.
1: Le decimos cualquier cosa
2: dije,
1: y vos decís
2: perfecto.
1: A Rodarena bien.
2: Pero yo lo dije.
1: Aplaudimos a Rodarena, no. Como en algún momento dijiste Scaloni y Úbeda y ahora todo con a Rodarena.
2: No, te equivoques. No te equivoques porque yo solamente con lo de Scaloni y Úbeda dije lo que decían los jugadores.
0: ¿Qué decían los jugadores? ¿Qué jugadores lo decían?
1: ¿Quién lo dijo?
2: Sí, lo dijo el capitán, Paredes.
1: Entonces lo dijo Paredes, no quiero los jugadores, lo dijo Paredes.
2: No, Paredes y alguno más también se sumaron.
1: Y vos vas atrás de lo que dice Paredes en todo.
2: No, yo no lo cuestionás. Solamente hago... Yo sé, nosotros no somos un nexo entre los protagonistas y la gente. Nosotros somos un nexo y tenemos que...
1: Escúchame, Nexo.
2: Transmitir lo que dicen los jugadores.
1: Nexo, no te llamó la atención la frase, ¿no?
2: Sí, claro, por supuesto.
1: ¿Y vos qué hiciste?
2: ¿Y qué hago? Digo, me llamó la atención, pero no lo voy a decir lo que dijo Paredes. No,
1: vos podés interpelarla, vos podés decir...
2: Sí, después podés opinar.
1: Claro.
2: Podés opinar.
1: Yo el recuerdo que tengo, el cronista de Boca en este programa...
0: Andrés.
1: ¿Quién?
0: Andrés.
1: El cronista de Boca de este programa sacaba la bandera y la flameaba.
0: Sí.
1: Que decía, tiene cosas de Scaloni.
0: Tiene cosas de Scaloni.
1: No, abajo no decía, dijo Paredes y para mí...
2: ¿Qué quiere que repita todo el tiempo? Lo dijo Paredes. Listo, ya está. Lo decís una vez, ya está más que claro que lo dijo Paredes. Eso sí.
0: Acá...
2: Y yo, cuando comentábamos...
0: Mascarita.
2: Que cuando comentábamos la decisión que iba a tomar el Vasco, porque por suerte lo dijimos antes, yo conté lo que me habían dicho, los motivos por los cuales iba a jugar en Ener Valencia. Ahora... También dije que a mí no me parecía que yo Merentiel en mi equipo no lo saco nunca. Porque Merentiel, ¿qué te da? Está bien, el juego aéreo no tiene el juego aéreo, porque hasta el propio Merentiel reconoció que no tiene buen cabezazo. Pero Merentiel es un jugador que obliga permanentemente, que desgasta a los defensores contrarios. Yo no lo hubiera sacado nunca a Merentiel, nunca. Y no hubiera puesto tampoco a Williams Alarcón. No lo hubiera puesto. Palacio sí, porque bueno,
0: no tenía
2: es el
0: otra.
2: Que puede generar que no está Velasco, bueno... No está Aranda, a Palacio lo hubiera puesto. Pero a Alarcón no, yo hubiera jugado con Villa y con Merentiel. Pero bueno, repito, yo tengo un micrófono todos los días.
0: Claro.
2: El entrenador tiene a los jugadores todos los días.
1: A veces por demasía, pero...
2: Bueno, ponele, como quiera. El entrenador tiene a los jugadores todo el día.
1: A veces por demasía. Igual,
0: y a veces
1: como a veces vos tenés demasiado micrófono, a veces
2: entonces
1: los entrenadores
2: ya tienen una ventaja sobre nosotros.
0: ¿Qué ventaja?
2: Que están en el día a día y nosotros no estamos.
0: Y hay cosas que no ven.
2: Y después toman decisiones como toma la
0: sobre lo que ven.
2: Sí, y bueno, y se pueden equivocar, como la decisión que toma un delantero a la hora de enfrentar a alguien, se puede equivocar.
5: ¿Vos pensás que tengo que tomar una decisión para perjudicar?
0: No.
5: Entonces,
0: pero muchas veces
5: puede equivocar, pero
2: acá tenemos una facilidad de criticar porque bueno, obviamente tenemos derecho a opinar y a ver.
1: Pero se equivocó.
2: Yo podría. Sí, claro.
1: ¿Vos te pensás que con la Pinto quiso pasar por la izquierda y chocar a los compañeros? No quiso eso.
2: Pero ahí está.
1: Yo podría. Pero después le pasó. ¿Vos te pensás que Rodríguez se quiere equivocar cuando ve la noticia? ¿Cómo se equivoca? No.
0: Nunca.
2: Claro.
0: No, a ver, se equivoca, es falso eso.
2: Claro.
1: Sí. Mascarita, te reíste.
0: Llegaron dos mensajes.
1: No.
0: Dos mensajes para el turco. A ver.
2: Para antes que leas al Moplo ese.
0: No, qué Moplo.
2: Yo podría.
0: ¿A quién?
2: Ponerme todos los laureles y hacerme autobombo. Sí, yo lo dije que tenía que jugar Merentiel.
6: ¿Eh?
2: Y no lo va.
5: Pero decía todo.
1: Lo dijeron
5: todo.
2: No, pero yo lo dije antes que todo.
5: No, ni porco. Pero todos los hinchas de Boca decían que mismo. ¿Cómo lo va a poner a Merentiel?
2: Bueno, pero el hincha es pasional y la pasión no entiende de razón. Nosotros tenemos la posibilidad de analizar.
0: El hincha.

0: Esa. Sí, claro. Porque esto que turco. ¿Cómo reza la bandera?
1: Boca contra todos, todos contra Boca.
2: Ahora, Boca no, con todos.
1: No, termina con
2: y
1: eso.
2: Todos contra Boca y todos.
3: El primer mensaje es de un oyente. Sí. ¿Sabes que se mudó? Antoine de Tigre. Antoine.
1: Ya con, ese, ¿no? Ya con ese nombre.
3: Antoine. Dice, así le fue a Boca con todo
1: es
3: lo
1: que... Es un peluquero, ¿no? ¿Qué, Antoine?
3: Perdón, Antoine dice, así le fue a Boca con todo lo que trabajó el Vasco el otro día.
1: Decir a Antoine que vaya a cortar pelo.
0: Eso, y... ¿podés armar algo un poquito
1: decirle
0: más?
1: Que vaya a cortar pelo.
3: O sea, ya que lo armás.
2: No, pero yo no armo nada.
0: Ya que lo armás.
2: No, yo no armo.
0: Armá algo, por lo menos que tenga un poquito más de impacto.
3: Y más contenido también.
0: Sí, más contenido, ¿no?
3: Según audio.
1: Según audio.
0: Sí, lo ahí por lo menos.
1: El moplo debe ser.
0: A ver.
3: Pablo Latte.
1: El moplo.
4: Hola, Turco. Acá Pablo Latte. Te espero en Leblon Río para charlar un rato y bajarte los dientes en un mano a mano en la playa, moca. A ver si te animás a tener huevos y clavarte una zunga, please. Y ya sabes, aguante Chacarita, Atlanta no asciende más.
2: Le pegó por todos lados.
5: Sí. Lo que creo que te quiere ver el zunga, Pablo Latte.
0: Me la respondo.
5: Medio a la caigo.
1: Bueno, pantaloncito de fútbol yo a la playa. Bueno, decirle a ese moplo que me dura menos que...
0: No importa lo que te dura, no la violencia, no hay que
1: pelear. No, si me está invitando a pelear.
3: No, vos tenés que
5: ofrecerle jugar un partido. Ofrecerle jugar un partido de Scrabble, de truco.
1: No, miedo nunca tuve.
0: ¿Quieres pelear?
1: No, dialogar.
3: Yo tengo la obligación de poner el audio este, porque es un oyente, pero no coincide.
1: Decirle a ese moplo de Pablo Latte que lo espera donde sea. Dale la dirección acá, Freire, ¿cómo es? 932. Espera acá, por la izquierda, la nos encontramos acá cerca, hay una plaza.
3: Dale blom.
1: Muchas veces plaza. Te encontrás en una plaza para agarrarte trompada.
0: No, te puedo, pero no puede. No es ser, así,
3: turco. Pero usted tiene que lo contrario. Usted no
1: a veces la cosa como se divide.
5: Turco, no a la violencia.
0: Charlando.
1: Y si no llegas a un arreglo de palabra, como.
0: Bueno, no charlas más. Pero para. Y romper relaciones.
3: Pero te dijo que te iba a bajar los dientes.
2: No, pido por favor.
0: Aparte, bueno. No, ahora que veo, pará, discúlpame. No son de él todos los dientes. ¿Tenés alguno? ¿Tenés?
6: ¿Cómo?
2: Prestado.
0: No. Se te mueven los de acá. Esos son cuando la.
3: No,
0: cuando la prótesis no.
2: Les pido, por favor.
0: Cuando agarra la prótesis.
1: Está mal, no tengo.
2: Viene Ricardo Rodríguez con la
1: muela.
2: Noticia.
1: A mi abuela, que no me quiero sacar la tengo.
0: A mi abuela
1: la muela, la tengo la.
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0: Temperatura en la ciudad de Buenos Aires, 18 grados. Humedad, 82%, con el cielo nublado. Quita beneficios a los más necesitados. El Ministerio de Salud dispuso el fin del programa Remediar, que entregaba medicamentos gratis a sectores vulnerables. El listado se redujo de 128 a 6 medicamentos básicos y una decena de remedios esenciales quedó fuera también de esta cobertura. El conflicto universitario. La justicia suspendió de manera provisoria la aplicación de multas al gobierno sobre la actualización de los salarios de docentes y no docentes universitarios. Ayer, el juez Martín Cormick había impuesto una multa de 100.000 pesos diarios al jefe de gabinete por el incumplimiento verificado de la medida. Deportes, Lautaro Martínez lesionado. El delantero argentino se resintió en el partido ante Brujas por la Champions y se perderá 7 encuentros con el Inter, incluido el clásico ante Milan. También podría estar ausente en la próxima fecha FIFA con la selección argentina.
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0: Se presentan demoras en las autopistas 25 de Mayo y Perito Moreno, mano hacia el centro, y también en General Paz, entre el Riachuelo y el acceso oeste. Y atención, no se puede circular en los alrededores del Congreso y Plaza de Mayo por la marcha de distintos sectores donde ya se producen algunos incidentes. 4 de la tarde, 7 minutos, 18 grados la temperatura, el cielo nublado.
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0: Leonardo.
1: ¿Qué le dice? ¿Cómo le va?
0: Bien, averiguando muchas cosas, querido Leonardo.
1: Sí.
0: Digo que a esta hora, en cuanto a lo futbolístico, que puede arrancar por lo menos importante, pero menos importante, esperamos, yo espero un mensaje por el tema de Acuña, ajá, que terminó con alguna molestia en el hombro izquierdo y el empeine izquierdo, para ver si está el domingo contra Belgrano. Después no creo que haya cambios. En el empate barra derrota de ayer, porque River perdió 1-1 ayer, Leonardo.
1: Sí.
0: River perdió 1-1.
2: Qué ocurrente.
3: Nah,
0: ¿viste?
3: No, no te mofes.
0: No, pero perdió 1-1. Era una derrota. Es una derrota. River está en una crisis. Juega mal. Primer tiempo lo regaló.
1: 3.
0: Acuña no marca a nadie.
2: Sí, lo único que espero que no termine donde ya creo que va a terminar.
1: 3, Acuña no marca a nadie. 3 años de crisis.
2: Claro.
0: Martínez cuarto no marca a nadie.
1: Ya sabes.
0: Y nada, bueno, creo que ya hemos contado. Y no alcanza este equipo para salir de la crisis y está fuera de todo.
2: Ajá. A ver, ¿y qué necesita River para salir de la crisis entonces? ¿A dónde vas?
0: ¿Qué necesita?
2: Y no sé, te preguntaba vos, si me estás diciendo Poncio, que ganó había ganado 4 de 5
3: la renovación.
2: Y ahora, porque empató, la crisis se profundiza. Es porque no, entiendo que tenés la solución. ¿Cuál sería la solución?
0: Se ve que no chavesco, yo...
2: No, yo te escucho, tranquilo que te estoy escuchando perfectamente. Lo que no veo es que te hayas desinfectado las manos antes de entrar al aire. No, yo no, Abel.
0: Yo te digo una cosa.
2: Sí.
0: Venimos diciendo hace tiempo que River está mal. No es que lo dije hoy. Hace tiempo lo vengo diciendo, ¿eh? Hace rato lo vengo diciendo. Y aún cuando estaba Marcelo, que yo lo banco a morir, que fue un ciclo lamentable de Marcelo, el segundo ciclo. Así que lo vengo diciendo hace rato. Lo que si no me pongan esto que me hace mal, por Dios, no quiero.
3: Ya sé.
0: Pero digo, lo que necesita River es,
2: ¿qué?
0: En este momento,
2: sí, ¿qué?
0: Y voy a terminar donde...
2: Ganar necesita, como me dice un hincha de River oyente del programa. Necesita ganar.
0: Necesita ganar, pero ¿sabés qué necesita?
2: ¿Qué? A ver.
0: Alegría.
1: Alegría.
2: Para mí necesita ganar. Alegría, sí, contratamos 4 payasos y creo que a la gente eso no le genera nada. Alegría no,
0: Sí, alegría sí.
2: Alegría necesita, mirá.
0: Porque es parte...
4: Mirá que el Chacho también es alegría, ¿eh?
2: Claro. Y nos cagamos toda la risa, y cómo hablaba Chacho, y cómo declaraba, y qué simpático que era.
4: River necesita eso, aire fresco.
0: Aire fresco.
4: No te equivoques.
0: Y eso es lo que dije el sábado pasado con el señor Uranga.
2: ¿Qué dijiste el sábado pasado en Uranga?
0: Y que lo dice el país.
2: ¿Qué dice el país? No, a mí me interesa lo que decís vos, no lo que dice el país.
0: Y que necesita una renovación y alguien que descomprima.
1: Pero hace
2: ¿y quién es la renovación, no? Y el que descomprima, a ver.
0: Y el que único que puede descomprimir este momento de River es Ramón Díaz.
2: Ramón Díaz.
1: Emiliano.
4: Cambiaron las cosas en River, ¿no? Porque hace una semana era Van Gaal, Poncio.
2: Pero mira cómo venía.
0: Yo te digo algo. En la mente de los dirigentes de River, tenés los dos nombres. Está Ramón y Domínguez. A la par. Voy a terminar.
1: Sí,
0: termina. A la par. Ahora, no tiene espalda y no conoce River Domínguez. Ni más ni menos. Pero en cuanto a decir, este hombre nos puede venir bárbaro y dirigir a River, Domínguez está ahí. Y tengo totalmente confirmado. Ahora, en este momento, esto lo dicen de adentro, yo lo dije el sábado pasado. Es así, ya lo habla el mundo. Yo lo dije el sábado pasado.
1: Lo primero, perdón, Seba. Lo primero que tiene que hacer River es... su dirigencia es en prolijar su gestión. Lo primero, porque esto arranca con la cabeza. Cuando vos tenés la cabeza desprolija, enchastrás todo el resto. Y esto es lo que está pasando en River. Y eso se ve con los técnicos, porque lo vas a buscar a Poncio, le decís hacete cargo, asumí esta responsabilidad. Cuando Coudet renuncia en el vestuario, Poncio pone la cabeza, saca resultados, los resultados los saca. Seguramente el hincha de River espera más, que juegue bien a la pelota, que gane, etcétera. Poncio hace lo que puede, lo que le dijeron que tenía que hacer, saca resultados. No estoy defendiendo a Poncio, lo que digo es, che, yo puse la cabeza por ustedes, porque ustedes no tenían plan B en ese momento, se te va Coudet, agarro yo. Y en el medio le empezás a pegar a Poncio.
4: ¿Quién es pegarle? ¿Los dirigentes?
1: Los dirigentes a través de los...
4: Finalmente, claro.
1: A través de los medios de comunicación. Y muchos periodistas que repiten casi en cadena nacional las mismas cosas. Hoy a la mañana, ayer a la noche me pasaron un pedido de dirigentes de River para que los periodistas...
2: Pedido.
1: Los periodistas digan determinadas cosas de lo que pasó y lo que viene pasando en River. Entonces empezaron a pegarle a Poncio con que no trabaja, con que no hace doble turno, con que es un vago, con que está mejor en el campo que en el entrenamiento de River Plate.
2: ¿Es un dirigente de River?
3: No cree.
2: ¿El pedido?
4: Hace una semana era todo lo contrario. Hace una semana era el técnico de River para el año que viene. Y sería campeón y la copa.
1: Hablen de los jugadores que no ponen sangre. Hablen del gasto que hizo River de los 80 millones. Hablen de lo mal que juega Almada. Hablen del arquero que no te salva.
2: Ah, bueno.
1: Hablen del técnico.
2: Ah, bueno.
1: ¿Qué más puede hacer la dirigencia? ¿A quién más tiene que comprar? Entonces, lo primero que tiene que hacer River, lo primero, además de ganar, lógicamente, ganar, pero el primero que tiene que emprolijarse es el presidente y dejar de actuar como un adolescente por impulsos, por acción y reacción, templanza. Si vos elegiste a Poncio y te salvó en determinado momento porque no tenía técnico River. Y no querían llamar a Ramón Díaz. Todos sabemos eso, y eso Errol lo dijo. No quería llamar a Ramón Díaz. Poncio, que es un hombre de la casa, que es un ídolo para mucha gente. Poncio. Y a las dos semanas lo empezás a enchastrar. Dale, déjense hinchar, muchachos. Entonces, claro que el hincha necesita alegría, necesita que juegue bien, que gane partidos, que gane títulos. Lógico, claro, eso es fútbol. Pero primero, desde la cabeza, tenés que empezar a bajar tranquilidad. Todo muy lindo con el techo, todo muy lindo con enfrentar a Tapia. El hincha de River
2: está preocupado por el fútbol. Lo otro lo usarán para...
1: Marketing.
2: Marketing. No, la preocupación es futbolística.
1: Bueno, eso.
4: Y porque queda bien con el hincha también.
2: Porque los resultados no se le dan.
4: Porque queda bien con el hincha. Enfrentarse a Tapia, mandar a putear a la barra el partido de la selección.
2: Si River
4: sacarse la foto con determinada gente en la reunión con Verón y con abogados.
2: Lo último que hace es insultar a Tapia. Si River marchara en el campeonato, lo último que haría es ponerse en contra de AFA. Sería lo último.
0: Si River ganara y consiguiera todas las metas, no importa nada.
2: No te metes contra la AFA. Justamente por el peligro de que te voltee. Pero es futbolístico el tema.
4: Pero, Agus, están preocupados por esas cosas o visualizan esas cosas para sacarle foco a que es un desastre futbolísticamente.
2: Bueno, por eso. La preocupación es futbolística.
3: Pero hace cuánto viene dando
0: la arriba. Voy a decir esto, y mi Leo, que tiene buena memoria, ustedes me van a ayudar. Cuando yo estaba ahí, que firmaron al presidente de Onof en su momento y se lo por todos lados, que dijo, hay que poner una bomba a la AFA,
1: sí.
0: No me acuerdo.
1: Sí, sí.
0: ¿Qué año fue?
1: No me acuerdo. No.
0: Pues cuando River andaba bien y ganaba todo.
1: Sí.
0: Correcto.
1: Sí.
0: Y pasó.
1: No, yo
0: ahora,
1: te entiendo.
0: Ahora, lo único que importaba es que River ganara y ganaba. Y pasó.
4: Pero que ahora tienen que visualizar todo esto porque River es un desastre, Seba, porque gastaron cientos de millones de dólares en dos mercados de pases. Y River no está entrando al grupo de los ocho, no está entrando a la Copa Libertadores, no gana un campeonato hace cuatro años, le pegan a Beltrán, que es un pibe que recién salió y que hace cinco fechas atrás era el mejor arquero, era el Pato Fidel reencarnado.
2: Beltrán le pegan porque no le renovó el contrato.
1: Por el contrato.
4: Están con todo eso porque futbolísticamente es un desastre River. Si River marchase primero en la tabla general, primero en la cosa, estaba en la Copa Libertadores, semifinal de la Copa, nadie hablaría de todo esto.
0: Sí. Pero está bien que todo sea polémica y todo se hable. Yo lo que se hablan ciertos temas, sin menospreciar, que se tocan, que está bien, porque River no gana. Antes sí. River ganaba todo y pasaban cosas también, que no está ni bien ni mal, y no pero se tocaban.
1: Lo que está mal es que la dirigencia baje estos temas, ¿sí? Bueno, entonces uno como medio de comunicación, como periodista, puede generar polémica, puede tener una opinión, fantástico, eso es natural, pasó toda la vida en el fútbol y pasa en todo el mundo. Ahora ya que la dirigencia te baje ese discurso es fuerte, deseo. Y no empezó esta semana, esto arrancó hace mucho tiempo.
0: Lo que yo digo es que la semana pasada, te lo dije el sábado, antes del partido, tuvo un contacto con los Díaz.
1: Sí.
0: Y esa respuesta fue, estamos.
1: Sí.
0: Y ahí, esto fue jueves, viernes pasado, miércoles, nació, explotó el sábado. Y una vez más, no explotó después del partido, sí explotó después del partido, pero estaba antes del partido. O sea, si River no ganaba, ganaba, iba a explotar igual. Uh-huh. Aclaro esto porque algunos, que está bien, cada uno dice lo que quiere, decían, no, porque como ganó y jugó mal y que contestó en tercer cuarto, no, estaba de antes.
1: Sí.
4: Explota porque se viraliza y se visualiza el tuit de Emiliano Díaz.
1: No, ya había explotado.
0: No, porque lo llamaron antes.
4: Públicamente no.
1: No, no, sí, sí, sí, en el mundo River, sí, en el mundo River.
4: El mundo River,
1: no, en el mundo River sí, ya se hablaba del tema de los 21 días, ya empezaron a pegarle a Poncio por el tema de el doble turno.
4: En la gente, en la hinchada, en las redes de River, que es lo que decís muchas veces, no hay que solamente darle bola a los 80.000 que van a la cancha.
1: No, claro.
4: River tiene más de 10 millones, 14 millones.
1: Bueno, pero hay muchos voceros, bueno, ¿no?
4: Está bien, pero en ese mundo River, en el mundo del hincha, en el mundo, empieza a visualizar. Che, ¿qué dijo Emiliano? ¿Y esto de dónde salió?
3: Pero hubo Halls.
4: Eso fue anterior.
1: No, eso fue antes.
3: Fue anterior. Por eso digo, viene de antes.
1: No, claro. Estaba Caudet todavía. Sí,
3: por eso digo, pero.
4: Fue anterior, pero sí. Cuando Emiliano visualiza lo de Corinthians.
3: Se acrecienta, obviamente. Claro. Obviamente.
0: Y después hay algo de ayer que yo no le dije a mí, me pasó. Que la verdad, viste, los gentos de la cancha quedan en la cancha, pues que está bien, hoy todo se televisa y está bien. Pero eso que dijo también de Beltrán, lamentablemente contribuye con todo lo que venimos hablando.
4: No, yo ahí, déjame decirte una cosa, Seba. El cualquiera que haya una. Cualquiera,
0: ya lo sé, pero
4: déjame decirte. Cualquiera que haya jugado. Aquí. Bueno, Sebastián, pero déjame decirte esto. Cualquiera que haya jugado alguna vez al fútbol, aunque sea de forma amateur.
5: ¿Juego?
4: No, pero de esto voy. Cualquiera sabe que un partido, el arquero no te salió dos veces y vos jugás de central o al revés, siendo arquero, y vos no saliste dos veces. Dale, salí la puta.
1: ¿Cómo vas a salir en esa jugada?
4: No lo hice salir porque indudablemente que alguna otra. Porque también vas a subirse eso en un pleno partido, se va a acordar de que hay que putear a Beltrán.
0: Sí, pero
1: no, yo no lo digo. Ah, sí, no, eso lo explotaron a propósito.
2: Qué feo el
4: claro, insulto, ¿no?
2: Como lo puteó, ¿no?
4: Pero son cosas de partido, Turco, dale.
0: Sí, Javi, tenés razón, pero en estos tiempos, todo, aunque yo estoy con vos. Todo se potencia, tenés
4: que. Sí, pero la culpa tiene que lo potencia, no Tamendi que lo putea de una cuestión lógica de partido.
0: Pero vos sabés cómo es, lamentablemente yo estoy con vos. Yo te digo, lamentablemente lo hacen, pero yo estoy con vos en lo que pensás.
4: Sí, sí.
0: Pero te digo que esto es así, lamentablemente.
4: Sí, por supuesto, se agarran de una situación de partido normal de cualquier defensor con su arquero, normal, para hacer un mundo.
0: Pero totalmente. Vos pensás que, mira, hoy me llamaron un montón de colegas por el tema Beltrán. Parece que Flamengo lo quiere ahora. Claro. Aparte de lo que conté de la Fiorentina. ¿Y qué pasó? Y no, porque Otamendi es una figura mundial. ¿Qué dijo Otamendi? Y esto también rebota en Brasil, ya Italia.
1: Está, claro, pero eso claro, ¿cómo no va a rebotar?
4: Fogonea.
1: Claro.
4: Y bueno.
0: No es fácil en este momento de River, otra cosa más. Aparte es Otamendi, con todo respeto. No es otro jugador, es Otamendi, capitán.
3: Pues está bien lo que hace Otamendi. Si él
1: está bien.
3: Y está bien, si él cree que en ese momento es lo mejor para el pibe, gritarle.
1: No, parece que no era lo mejor.
3: Para mí es una situación de partido, no es una locura.
1: No.
3: Tuvo la mala suerte, justo lo enfocó desde el primer plano, pero.
2: Que me dicen que hay un diluvio en la ciudad, ¿eh?
3: Sí, ¿ah, sí? Es terrible.
2: Que no se puede manejar.
1: Error, ¿está lloviendo ahí?
0: Terrible.
2: Que la gente, o sea, está frenando el coche para seguir escuchando porque no se quiere bajar, pero sí, que no se puede manejar.
5: Hay muchos que están escuchando y.
2: Yo les pregunté si el diluvio era RUR con la información con todas estas cuestiones que va diciendo y cómo se va sumando.
4: Algo de Leo, perdón, Leo, porque no entiendo tu voz.
1: Perdón.
4: Porque vuelvo a preguntarte porque no. Sí. Que también, o sea, que también está mal que caiga peor a su arquero porque entiende como.
1: A mí no me gusta esa cosa.
4: ¿Qué tiene que ver eso con los dirigentes, con la voz que
1: no, no, yo no. Lo que pasó, se explotó. Lo cortaron, lo explotaron y lo tiraron a.
2: Yo creo que es el momento. Es el momento. En 5 victorias consecutivas pasa eso.
1: Probablemente.
2: Estamos diciendo, mira lo que es un líder, un capitán, mira cómo vino de Europa, mira cómo le pide, cómo le enseña.
1: Primero tiene que defender mejor también.
2: Sí,
1: ¿no?
2: Yo creo que no le sobra nada de que llegue a River como para marcar eso.
1: Exacto.
5: Lo que pasa es que dicho eso, no está pasando un buen momento.
2: Está bien,
5: ¿no?
2: Dicho eso, me parece lo más normal del mundo. Putear a un futbolista, un compañero.
4: No, eso seguro. Salí una vez, le dijo, no, que dijo, la huevo está
2: acá de mareo. No, el salí una vez como que no lo hace nunca. Eso es.
0: Claro.
4: Ayer en el partido, porque hubo dos situaciones anteriores que el pibe no sale. Tampoco es una. No vea, o sea, yo entiendo lo que dice Agustín y es cierto.
5: Lo expuso, ¿no?
4: Dale, Turco, son situaciones de partido. Dale.
5: Bueno, pero antes las cámaras.
4: ¿Sabes las veces que Diego lo puteaba a Neri y nadie decía nada?
5: Está todo bien, Javi, está todo bien porque ¿quién no puteó a un compañero jugando al fútbol de manera informal?
4: Tampoco lo puteó y salió una vez cuando.
5: Cuando sale en cámara queda expuesto el.
1: Y se cortó todo.
5: No,
0: en este terrible. Momento, en este momento de te tenés que cuidar en todo.
4: Eso fue un rayo, ¿no?
1: Sí,
5: sí, fue un rayo.
0: En todo.
5: Sí. Y no me ensegué.
4: Sí.
0: Es un rayo tema.
4: Te digo,
1: Ahí se prende.
0: No, eso no es un temporal.
5: Ahí, saludos.
4: ¿Está bien, Sebastián, vos?
5: Alfredo Nago de.
0: Cuando hablo con ustedes y lo digo de corazón, estoy mejor.
2: Bien. No te afectó el rayo, ¿no?
5: No.
0: No, no.
1: Bueno, ayer el otro día hablo con Mensegué, ¿no?
0: Acá. Ah, sí, hablamos el martes. Sí.
1: Claro.
5: Hay un mensaje de Alfredito Nagode que siempre nos escucha.
1: A ver, ¿qué dice? ¿Qué?
5: Dice que llévalo al clásico a Rur, así le acomodamos los patitos.
1: No.
2: ¿Qué lo tienes acomodado los patitos, Rur?
5: Se ve que para Nagode sí. No.

0: pero no, no. Sí. Capaz que el rayo lo acomodó.
1: ¿Lo vas a llevar o está bien?
2: Voy a ir con el turco abrazado.
3: Me ríe el turco, me gusta cuando el turco se ríe.
0: ¿Por qué la agresión de Nagode?
4: Bueno, Nagode dice que le quiere hacer acomodar los patitos, donde lo lleva el superclásico. Ahora me manda audio, no me mandes ese audio al crédito, que estoy al aire, no puedo escuchar.
2: Nosotros te recibimos con honores en el Monumental.
4: Sí, por supuesto.
0: Pero acá Nagode que te quiere recibir, no el turco, no es que el turco no te reciba.
5: Capaz se refiere a que le quiere dar un abrazo o algo así.
6: Sí, lógicamente.
0: Bueno, Rubén, quedó algo. Yo le regalo mi abrazo a Nagode, a Rubén.
3: ¿Usted escuchó el audio hoy?
6: Ah, mira, ahí está.
3: ¿Escuchó el audio que yo puse en el grupo?
2: Escuché el audio perfecto, pero escuché el hincha de River, turco.
3: No, bueno, pero
0: muy bien aprendí ayer en Junín, ¿eh?
3: No, la Previde no tuvo responsabilidad.
0: Ah, no.
3: Sí, no. Sí, sí. Si no, no,
5: cuando
3: no, no, va, no.
5: Cuando hace las cosas mal, no.
3: Los barra de River hicieron un desastre.
0: Ah, no,
3: ¿eh? No tapemos.
6: No, pero hay una cuestión.
3: No tapemos.
6: Pero, así como fue un papelón el otro día. Fue un papelón el otro día. Lo que le hicieron al hincha del Boys. Fue una vergüenza lo que hicieron al hincha del Boys el otro día. Ayer fue un papelón el operativo. Sí.
2: Con familias, turcos.
6: Sí, sí, el otro día también había familia, gente del Boys, chicos. Sí, sí. Así como el otro día fue, y lo dijimos, ayer fue un papelón el operativo de la.
3: Yo te voy a decir algo, ¿sabes lo que pasa?
6: Que el hincha River,
3: yo te voy a decir algo. All Boys hoy está sufriendo lo que durante muchos años sufrió el hincha de Atlanta con la comisaría que estaba a cargo del operativo policial en Villa Crespo. De hecho, a mí me tocó atravesar una situación justamente frente al gol bastante complicada, en la cual fui a buscar al encargado del operativo policial porque le había tirado un gas a mi viejo en la puerta de la platea y mi viejo lo tuvieron que ingresar al vestuario para darle oxígeno porque estaba tirado en el piso desmayado.
0: No, lo digo,
3: porque lo que hoy Olboy sufre, cada vez que juega local con la policía de la ciudad, en algún momento lo sufrió la gente de Atlanta. Con la comisaría 29 que estaba a cargo, ahora no tiene más, tiene otra numeración. Cuando
6: Turco, así la, como la, fue el otro día un desastre.
3: La comisaría de Nueva.
6: Y ayer fue un desastre lo que pasó en Junín.
3: Bueno,
6: no puedes echar la culpa.
3: No mezclemos las cosas. Lo de Junín fue también. Porque
6: sí, los dos cosas.
3: Los hinchas de River, los de la barra, hicieron barbaridades.
6: Turco, no podés no saber
3: controlar. Y la gente, los vecinos de Junín lo sufrieron. Lo sufrieron.
6: No saber controlar.
3: Cuando vos vas a la cancha y no vas a disfrutar de un espectáculo deportivo, pasan estas cosas. Entonces no le echemos la culpa, en este caso, a la Previde o a la policía. Porque se vieron desbordados por situaciones que pasaron.
0: ¿Eh?
6: La Previde.
0: La Previde que trabaja muy bien, Andrés.
3: Sí, claro, ¿por qué no?
6: Para mí tuvo.
3: No, bueno, ¿cómo no criticamos
6: mirá
3: a.
6: Mirá que yo sé que soy crítico de todo, pero me parece que así como le pegamos a la policía de la ciudad.
3: Escuché
6: ayer
3: el audio que yo mandé al grupo de un vecino de Junín.
6: Sí, pero también.
3: Y bueno,
6: también hay el rumor dando vuelta que la dirigencia de Sarmiento vendió más entradas de la que se podía. Entonces, si vos no podés controlar un operativo con 4.500
3: personas... Si pasó eso, es una vergüenza.
6: Bueno, si vos no podés controlar un operativo con 4.500 personas, dale. No, no, no es solamente hincha de culpa.
3: Mira,
6: de
3: lamentablemente
6: el hincha se porta mal muchas veces.
3: Voy a decir algo con conocimiento de causa.
6: Adelante.
3: Junín es una plaza complicada. Atlanta ha ido a jugar Copa Argentina en Junín con Olimpo de Bahía Blanca y a los hinchas de Atlanta le han destrozado los autos. Le han roto las cubiertas. Cuando jugó Boca con Sarmiento y Junín hubo problemas porque comparten esa tribuna lateral del estadio Eva Perón, comparten los hinchas visitantes con los hinchas locales y el partido estuvo detenido varios minutos hasta que mismo los jugadores fueron hasta el alambrado a pedirle a los hinchas de Boca que por favor no se pelearan con los de Sarmiento porque hubo serios incidentes. Es complicado porque lamentablemente se comparte una tribuna lateral con hinchas de los dos equipos, en este caso Sarmiento y el visitante. Más allá de esto, ayer hubo hinchas de River que fueron decididos a hacer destrozos en toda la ciudad de Junín. Entonces, contra eso no se puede hacer nada. Cuando
0: estamos
3: vos vas predestinado a hacer, quilombo.
0: Pero estamos hablando de una minoría, no estamos hablando de la mayoría.
3: No,
0: estamos hablando
3: de una minoría, pero son los que más fuerza tienen.
0: No tengo dudas, pero es una minoría. En cantidad de gente, sí. La mayoría no fue a hacer destrozos.
3: Claro, bueno, claro, por supuesto.
0: Lo terminan pagando el resto.
3: Exactamente, tal cual.
0: Bueno, Seba.
2: Lo último que digo, familias con gas lacrimógeno, de todo, palazos, y me han mandado fotos, todos que le han pasado muy mal. Y les quiero decir, ¿qué culpa tienen las familias de todo esto? La verdad, y aparte había entradas con QR de las 4.500 que estaban, aparecieron entradas físicas, no había entradas físicas, y había como 6.000 personas. Bueno, hay que decirlo. Hasta mañana, querido Leo, muchas gracias.
0: Chao, Cebu. Chao. Noticias, chao, Cebu. Ricardo Rodríguez.
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0: Temperatura en Capital Federal y alrededores 18 grados 3 décimas. El cielo está totalmente cubierto y se registran fuertes lluvias. Martín Yarlora marcó diferencias en el PJ. El gobernador de Córdoba habló de la interna dentro del peronismo, destacando que entendemos el justicialismo distinto a como lo entiende el kirchnerismo. Además, definió a las fuerzas cordobesas como una expresión justicialista de centro que reúne distintos espacios políticos, y también confirmó que irá por un segundo mandato. Se agrava el conflicto. Varios misiles hutíes impactaron en el Palacio Presidencial en la capital de Yemen y mataron a dos miembros de la escolta del primer ministro, quien resultó ileso. Los rebeldes, respaldados por Irán, afirmaron que tenían como objetivo un supuesto centro de operaciones militares saudí dentro de ese complejo.
1: Deportes.
0: Impactante pena a un tenista. La Agencia Internacional de Integridad del Tenis aplicó una inhabilitación de 24 años al jugador serbio Stefan Milicevic y además una multa de $70,000. Se lo acusó de reclutar jugadores para una red que arreglaba partidos. 6 de la tarde, 16 horas, 39 minutos a las 4 de la tarde, 39 minutos. La temperatura 18 grados 3 décimas, el cielo totalmente nublado con fuertes lluvias.
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7: Lamentablemente, Lautaro Martínez ayer sufrió una distensión muscular grado 2 de los flexores del muslo izquierdo, de su pierna izquierda. Y está confirmado que se va a perder entre 6 y 7 semanas, una baja importante para el Inter de Milán. Y si esta previsión es como auguran los médicos del equipo milanés, Lautaro también se perdería la fecha FIFA de la selección argentina.
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0: 16:48, lo tenemos al señor Sebastián González para hablar de Independiente. Sí. ¿Qué dice, Seba? ¿Cómo le va?
1: El terror.
2: Hola.
3: ¿Cómo les va? ¿Cómo andan? Saludos para todos.
1: ¿Sabes que ayer lo escuché? Sí. González, yo le voy a decir algo. Por favor. Cuando se escuchan audios y la cantidad de barbaridad que se dice en este programa, usted se ríe como si fuera un oyente.
0: Claro.
1: Y usted es protagonista, o sea, si hay una barbaridad, usted redoble con una barbaridad, usted no se puede reír de las cosas que salen en este programa. Me dio esa sensación, que era un oyente que estaba al aire.
0: Muchas gracias.
4: Sí. Ah, pero déjelo reír.
5: Hola, Seu.
2: Lo que pasa es que se pone en el papel también de oyente.
1: No, él es protagonista. Que es una barbaridad más grande que la de decir una barbaridad, Turco. Decir una barbaridad.
2: No,
1: cualquiera.
2: No,
1: la que primero que se te venga a la cabeza. Decísela.
6: Lo que decís todos los días.
2: No.
1: Decís lo que dijiste recién de Independiente. ¿Qué opinaste de Independiente ahí afuera?
2: No, mentira, no dije nada.
1: Decís lo que opinaste afuera.
6: No, qué fuerte lo que dijo.
1: Vos me conocés, lo digo yo.
2: No, vos decís lo que quieras, no será de boca mía.
1: Decirlo lo digo yo.
2: Sebastián me conoce y sabe que no. De ninguna manera yo tengo un gran respeto por Independiente.
0: Muy bien.
3: Mamita.
2: Como lo tengo también por Racing, obviamente,
0: claro,
2: ¿no?
0: Claro.
2: Son dos clubes que cubrí Independiente mucho tiempo, 11 años, Racing solamente 2. Pero bueno.
0: Y que dos.
2: Fueron intensos porque fue la transición entre blanquiceleste que se prendía fuego y... Claro, y empezó el primer gobierno que fue el de...
1: Bueno, pero estamos hablando de Independiente, ¿ves?
2: Molina, ¿no fue?
1: ¿Ves? Molina. Esto, Molina. González, ¿ves? Sí. Él prefiere la de Racing, no, claro, Independiente. Ahí lo
2: no, Independiente sí. Sí, yo siempre digo, a mí me da lástima ver Independiente como está, que fue cuna de los mejores directivos del fútbol argentino,
0: hace
2: no tengan 50, duda.
0: 50 años.
2: ¿Eh?
0: 50 años pasaron.
2: No te creas tanto, ¿eh?
0: Sí, 90.
2: Lo que yo empecé cubriendo Independiente y no estaba, y no pasaron 50 años y estaban ¿quién? Los Pedro Iso, los Grondona, los Botaro.
0: No, 80, 90.
2: Pedro Iso estuvo en el 2000.
3: No 50, pero 30. Yo iba al 95 para acá.
2: No, menos, Seba, bueno, sí. Pedro Iso estuvo en el 2000. Bueno, cuando pierde Héctor Grondona y gana Ducatenzele con Pedro Iso. Y 26. Estaba Greenback detrás.
7: Turco, 26 pasaron. Yo 27 casi, ¿eh?
2: Bueno.
7: Pero bueno, es un numerito. Tiene razón, Seba.
2: Que también se portaron mal en aquella vez con Pedro Iso. Está, que yo no me acuerdo las cosas que le hicieron a Don Pedro.
0: Ahí está, Don Pedro.
2: Sí, riquísimo.
3: Es el reflejo. Es lo que queda de Independiente, 30 años de malas gestiones.
2: Sí.
7: Qué loco, ¿no?
0: Es así. Bueno, salgamos de este momento.
3: Esto, mirá, no, pero en relación a esto habló Marcone.
0: Ah, ¿qué dijo Marcone?
3: ¿Lo tenemos cortito?
7: Sí,
0: claro.
3: Si lo podemos escuchar, ideal, porque me parece que nos da pie un poco a esto que estamos charlando.
0: Adelante.
8: Está dentro de los clubes, como sabemos, ya no es tanto entre Independiente Racing, entre los rivales, entre los clásicos. La rivalidad está entre los clubes. En una hinchada, en un club donde hay una diferencia política. Así que bueno, me gustaría también que, como antes se decía, que entre clásicos somos rivales no enemigos. En mi caso, que Independiente seamos todos Independientes y no rivales.
3: ¿Qué está diciendo Marcone? Ya lo dijo públicamente hace un tiempo atrás, que más allá del clásico, lo que le gustaría como capitán de este equipo es que no haya rivales dentro del club.
0: Claro.
3: Que es básicamente lo que estamos charlando, ¿no? De un lado, una dirigencia.
0: La grieta.
3: Un montón de... Claro, que no colabora.
0: Sí.
3: No colabora.
0: Sí.
2: Bueno, sí. Y aparte, muchos que aparecen por atrás, ¿no? Manejando ciertas listas.
3: Sí, están todos.
0: Claro. Sí, claro. En las dos frentes grandes están siempre en los dos.
2: Claro,
0: ¿sí?
2: Pero por eso... es mentira lo de Gaudio. Cuando Gaudio dice, no quiero nadie de la política de Independiente los últimos 20, 25 años. Mentira, es mentira. Mentira porque están por atrás.
3: Tendrá que demostrar que quiere ir con gente nueva.
2: Claro.
3: Está claro que tiene un vínculo con parte del oficialismo, no sé, Ritondo... gente, ¿no? Grindetti, si querés, o cercano a Macri, que él deberá demostrar que puede cortar con ese vínculo para gobernar Independiente.
0: Uh-huh.
3: Es el gran problema que tiene Gaudio hoy.
2: Sí.
0: Sí.
2: Y también hay otra gente también, ¿no?
0: ¿Qué otra gente?
3: Sí, claro, sí, hay muchos.
2: Y se habla de comparadas, se habla de Greenback.
0: Sí.
3: Sí, hay que ver Fabio Fernández, porque si vas... él dijo 20 años, que no quiere nadie cercano a los 20 años. Bueno, tú fue el tesorero de Moyano,
0: uh-huh,
3: hace
0: claro.
3: 10.
0: Sí.
3: tampoco todo lo que ha
0: pasado. Pero no, podés, yo digo esto también, ¿no? Es muy difícil armar una lista. ¿Cuánta gente entra en una lista?
2: 27.
0: Es muy difícil también armar una lista con gente. Los 27.
7: Nueva es imposible, en ningún club.
0: Estamos hablando de un club, no estamos hablando de la política nacional. Estamos hablando de un club en donde los que hacen política, claro, dentro del club, no todo. ¿Qué porcentaje del padrón puede hacer política en un club? ¿Que el 1%?
7: Sí, no, y además
0: el menos.
7: Los estatutos marcan que vos tenés que tener una determinada antigüedad para presentarte en una lista, y generalmente esa gente que se presenta en la lista ha tenido algún pasado en todo el club que pasa, ¿no? Esto no solo pasa sobre Independiente.
0: Y no lo digo para defender a Gaudio, no, la verdad que y lo mismo le debe pasar a Nakis, le debe pasar a otros dirigentes, es muy difícil.
3: Lo que pasa
0: es
3: que, Leo, puede haber gente vinculada a los últimos 20 años Independiente, el tema quiénes son.
0: Ah, bueno, eso sí.
3: Porque hay nombres que han sido, o que son muy pesados, que han tomado decisiones muy polémicas y que no pueden volver a estar.
0: Es que está todo en discusión, Seba. El Kun Agüero también está en discusión, porque hay mucha gente que dice, no, el Kun Agüero hizo esto, no vino.
2: Pasa que la gente Independiente con Agüero está enojado porque no cumplió con su promesa de volver y retirarse con la camiseta. Entonces, Independiente. Y la gente está enojada.
0: Bueno, todo está en cuestión.
3: Pará. Pero hacerle un punto. Hay algún yo lejos de querer defender a nadie. El Kun tuvo un problema de arritmia, tuvo que cortar su carrera tiempo antes de lo que él esperaba.
2: Sí, pero no volvía, ¿eh? Seba, si es cierto lo que vos decís, porque tuvo un problema de fuerza mayor.
7: Pero contrafáltico.
2: No volvía. No tenía intenciones de volver. Y la gente Independiente lo sabe y por eso no lo quiere. Y bueno, también digo que Gaudio, para mí, es un paracaidista. Que nunca fue a la cancha Independiente y ahora se presenta como candidato a presidente. Y bueno. ¿Ustedes lo vieron seguido a Gaudio en la cancha? Más allá de su profesión de tenista, y estoy hablando después de que abandonó el tenis, ¿no?
0: Sí. Bueno.
3: No, yo lo vi poco, a todos.
0: A todos.
3: Las nuevas las he visto pocas. Realmente lo veo poco.
2: ¿Cuál es?
0: También. Naki también.
2: Pero Naki tiene un pasado de su padre.
0: El padre.
1: El padre.
2: Y él no fue nunca a la cancha. ¿Cómo que no?
1: Y Gaudio sí fue a la cancha.
2: Sí, yo me cansé
1: también
2: de verlo a Luciano.
1: Y bueno, y a Gaudio la gente dice que también lo vio.
2: No.
1: ¿Por qué no?
2: Yo
1: ¿por qué invalidás?
2: 11 en Independiente y nunca lo vi en la cancha, Gaudio.
1: Era los 11
2: nunca
1: años que fue tenista, dale.
2: Dale. Y que nunca tenía día libre, nunca le coincidía con Independiente, dale.
4: Pero Juan Torreo, tú.
5: Dale, mascarita.
4: Igual, verdad.
2: Y lo mismo que a mí me diga, no, pero vos nunca fuiste a ver Atlanta. Y no, si laburo de periodista. Pero tengo un momento libre. Y cuando tengo un momento libre voy a ver Atlanta.
0: Sí, pero vos
2: no
0: trabajás en Buenos Aires. Vos trabajás en Buenos Aires.
1: Claro, viví donde juega Atlanta.
2: Ah, y no viajo yo, no viajo tampoco.
0: Dale,
2: y Gaudio juega los 365 días del año y jugó torneos.
0: Pero Gaudio jugaba afuera, no jugaba acá.
2: ¿Los 365 días jugaba?
1: El problema es que vos tenés algo contra Gaudio.
2: No, me gustan los paracaidistas.
1: Tu problema es personal.
2: Y lo que miente. No me gustan los paracaidistas y lo que miente, nada más. ¿Qué querés que te diga?
0: Acá mienten todo, Turco. Quédate tranquilo. Todos, de toda la lista mienten, ¿eh? Partemos de esa voz. Dale.
3: No.
0: Sí, Seba.
1: Ahí no decís nada, ¿eh?
3: De lo futbolístico, puede ser que tengamos poco tiempo. De lo futbolístico, la vuelta de Maximiliano Mesa. Este es el debate de todos los días, ¿eh? Se pueden armar programas de 3 horas hablando de Independiente y el 90% de la polémica va por este lado, ¿eh?
2: Claro.
3: Sí, después sí. Un ratito de fútbol con...
0: Y todo lo que falta, además, ¿no?
2: No tanto. ¿Cuánto falta?
3: Hoy habla Gaudio.
0: 2 meses.
3: Y hoy, sí, faltan menos de 2 meses. Menos. Y se van a tirar de un lado y del otro.
0: Todavía no empezó la artillería pesada.
3: No. Hay que esperar. Hoy habla... Sé que habla Gastón Gaudio en un medio. Sé que habla Luciano Nakis en otro. Uh-huh. Seguramente empezando a afinar un poquito el lápiz en cuanto a nombres, proyectos y demás, ¿no? Pero en algún momento tendrá que empezar a hablar del proyecto.
2: Sí, finalmente, ¿Bertoni va con Luciano Nakis?
3: Es muy probable.
7: Seba, depende de cada club, obviamente, los estatutos marcan que para las elecciones hay estatutos que vos tenés que presentar la lista entera antes de la elección. Y hay estatutos y hay clubes que vos tenés que presentar la el comité.
0: El trinomio, ¿no?
7: Sí, el trinomio, ¿cuál? Generalmente es presidente, vicesecretario y tesorero, o sea, los cuatro. ¿Cómo es el Independiente? ¿Tenés que presentar lista entera o con el o con los cuatro, las cuatro cabezas, y después armar la lista una vez que ganas?
3: La lista completa. Okay. Mitad del mes que viene. Okay. Sí, mitad del mes que viene, un mes antes de la selección.
0: Y tenés que ver que esté todo en orden, todo en regla de cada uno de los presentados.
3: Por eso se presenta un mes antes, para controlar nombre por nombre, que cada uno esté en condiciones de poder formar parte.
7: Claro. Se hace una comisión fiscalizadora que es la que regula la idoneidad de los candidatos de la lista.
0: Exactamente. Bueno, ¿algo más, Evo?
3: Bueno, la vuelta de Mesa iba un poquito por este lado. Mesa, habrá que ver si mantiene a Baldo en el equipo titular. Y después yo creo que es Rey, seguro el arquero. Arias, Valdés, Arrazago. Y la duda es, porque ya está en condiciones Zavala, si no será Nahuel Vanegas, Pérez Curzi, Marcone, que habló hace un rato, Maximiliano Mesa, Chimi Ávila, para mí Abaldo y para mí Montiel, el posible once Independiente para jugar el Clásico.
4: Hoy del árbitro nada, ¿no? No hay tiempo.
7: ¿Quién es?
5: No tapes.
4: No, porque estoy notando que toda la semana, no solo Seba, pero muchos colegas, están abriendo el paraguas.
7: ¿Quién?
4: Con Tello.
7: Es el mejor árbitro de Argentina.
1: Es lo que hace vos.
4: Están abriendo el paraguas.
1: Yo no lo pongo, la verdad, que este pibe. No,
4: preocúpense por otra cosa. Preocúpense por otra cosa. No, yo no.
1: Si hubiera sido Ramírez, lo hubieras hecho.
4: Yo lo hago con argumentos.
1: Si hubieras hecho Ramírez, argumentos. Tus argumentos.
4: No hay ningún argumento para.
1: Y de Tello no tiene nada.
4: No hay argumento para duda de Tello.
0: No hay argumento.
4: Por eso digo. Están dudando de Tello abriendo un paraguas que no existe. Yo si abrí por Ramírez, no, porque fue un desastre.
7: No, Sebastián no lo escuché.
0: Déjenlo hablar.
3: ¿Puedo decir algo?
0: Sí, claro.
3: Yo no hablé de Tello toda la semana, me parece un buen árbitro.
1: Tomá, para vos.
4: Ah, yo lo escuché hablar.
3: Delfino no me gusta.
0: Ahí está.
3: El bar. No me gusta. Veremos el domingo.
0: Abrazo, Seba.
3: Abrazo.
0: Cerramos.
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0: Última del Turco.
2: Bueno, le gana la pulseada Rodrigo Bataglia al chico Camilo Radio Menech. Se perfila el ex hombre de Huracán para ser titular. Hoy en la práctica no probaron, no hicieron táctico, no probaron equipo. Pero yo te voy a dar el probable. Con Montero en el arco, con Gorosito, Figal, Pellegrino, Lautaro Blanco. En la mitad de la cancha, Rusito Ascasíbar, Milton Delgado, Rodrigo Bataglia. Y arriba van a jugar Leo Flores, Merentiel y el paraguayo, sí, Ángel Romero.
0: La última cebolla.
4: A falta de la práctica de fútbol de mañana, Chirola Romero va a cambiar el esquema, ¿eh? Va a jugar con cuatro en el medio. El probable con Cambeses, Canavo, Martínez, Escudero y Rodríguez. Con Saracho, Pérez, Lodico, Ortegoza, Otello, Lautaro Díaz y Maravilla Martínez.
2: Otello no es el árbitro.
0: No. Bueno,
4: Alejandro,
2: nos concentra estamos 25 jugadores, ¿eh? Boca
0: 25.
2: Dos van a sobrar, dos van a salir del banco. Uno al tercer arquero, Javi García. Está el chico Rodrigo Basidalupe, que es el cuarto número 9. Creo que será el otro que se quede fuera del banco.
0: Como siempre nos queda corto el programa. Nos vamos, ya se viene Ricardo Rodríguez.
2: Está Ricardo.
0: Con las noticias, después Luis Abalmagi en el aire de Radio Espléndid. Y nosotros nos volvemos a encontrar mañana aquí a las 12 del mediodía en 990 Sport. Gracias por acompañarnos. ¡Agur!
10: 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En Capital Federal y alrededores la temperatura 18 grados 3 décimas, humedad 77%, el cielo está totalmente cubierto con lluvias. Se cayó la sesión en diputados, la oposición no logró alcanzar el quórum para habilitar la sesión especial en la Cámara Baja, donde se pretendía voltear el decreto 70 del gobierno al faltar 8 legisladores. Mientras tanto, siguen los incidentes en Cerro.

0: Una encuesta de octubre de un banco internacional reveló que el 41% de los administradores de fondos espera una mejora de los activos argentinos en los próximos meses. El relevamiento reunió a 32 responsables que administran unos 90 mil millones de dólares. Se declararon inocentes. Así lo afirmaron el derrocado presidente de Venezuela, Nicolás Maduro, y su esposa, Cilia Flores, de los nuevos cargos presentados por los fiscales estadounidenses. Los acusan de torturas a ciudadanos estadounidenses y otras personas que estuvieron bajo custodia de las autoridades venezolanas en los últimos años.
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0: Marcha muy lenta en Lugones y la autopista Ilia hacia el Aeroparque y en la General Paz entre el Riachuelo y el acceso oeste. En cuanto a las líneas de subte, recordemos que la línea A no se detiene en la estación Congreso por operativo policial. 5 de la tarde, 4 minutos, 18.3 la temperatura, humedad 77%, el cielo nublado con lluvias.
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Bienvenidos, bienvenidas. Aquí estamos en una tarde complicada, ¿eh? Una tarde muy pasada por agua. La mayoría de este equipo está mojado. Es lo de menos, estamos guarecidos ahora. Nos abrigaremos bien, nos tomaremos después algún antigripal, secaremos las patas. Todo, cruzar las calles, toda una odisea, ¿eh? Porque el caudal de agua que corría era terrible. Pero pienso en todos aquellos que hoy pusieron el cuerpo para manifestar y movilizarse. Con este tiempo, además, tan inclemente, tan variable, porque, qué sé yo, salimos de casa algunos, en mi caso, sin lluvia, y a mitad de camino me agarró este diluvio, este vendaval que está aquí. Y pienso, bueno, en todos aquellos que desde temprano están hoy en la calle y que siguen estando en la calle por las imágenes que nos muestra todavía la televisión. Es una tarde, si me preguntan, con sentimientos repartidos, controvertidos. Por un lado, pensaba en esto, ¿no? En la alegría, por ver que más allá de las adversidades, de las inclemencias, de las dificultades que existen, hay una parte de la sociedad que sigue saliendo a la calle, que se sigue movilizando y sale claramente a mostrar su rechazo, el repudio a políticas de ajuste que viene aplicando este gobierno, a políticas de extranjerización. Y el pueblo, por lo menos una parte de la sociedad lo tiene muy, muy, muy claro esto. Y manifestar el repudio a políticas absolutamente de ajuste. Son políticas restrictivas respecto a derechos, a la calidad de vida de los ciudadanos y las ciudadanas. Desde que llegó este gobierno, la verdad es que si uno se pone a pensar, no

0: una sola medida que haya favorecido sobre todo al, al pueblo trabajador, a la clase media, no, este, y ni que hablar de los sectores más castigados y más desposeídos. Es un momento en donde muchos y muchas entienden que hay que poner el cuerpo, insisto, más allá de los resultados de las adversidades. Hay que hacer notar que no da todo igual, que no es todo lo mismo. Y en ese sentido, allí defendiendo, bueno, lo que decimos, ¿no? Derechos, están jubilados, universitarios, estudiantes, docentes, científicos, investigadores, discapacitados, médicos, enfermeras, desocupados, gremios estatales, gremios no estatales, amas de casa. La verdad es que es muy diversa y heterogénea la composición de la gente que salió hoy a movilizarse. Y bueno, me parece que es importante, sobre todo, y más allá de lo que es la represión policial. Lo digo así porque era y estaba programada, y siempre que hay mucha gente y muchos estudiantes son movilizaciones y manifestaciones pacíficas. Pero claramente hay una represión policial sobre esos sectores que están mostrando su disgusto y no sobre aquellos provocadores infiltrados que es de manual. Cada vez que quieren desviar el foco de lo central de esta movilización, insisto, que tiene que ver con la defensa de derechos, con el derecho a la educación, con el financiamiento de nuestra educación en todos los niveles, sobre todo para que se cumpla la ley de financiamiento universitario. Bueno, hay que desviar el foco de esto y salen entonces tres, cuatro, un grupito que los ve todo el mundo, que están filmados por todos los canales, que la policía tiene un sector de monitoreo donde puede ver todo lo que está ocurriendo en el espacio público y sin embargo estos tipos nunca son atrapados, los dejan hacer y después, claro, es la justificación perfecta para tirar gases, para reprimir, para pegarle a la gente. Hay docentes que están heridas, hay una señora que hoy la vi con una también bomba, de, no bomba de estruendo, una granada de estas gases lacrimógenos, una cápsula que le cayó en la cabeza y tuvo que ser asistida. Bueno, pero los tipos filmados, golpeados, trabajan con absoluta impunidad. Ahí nunca hay una policía. Ahora, después le pegan a los viejos, le pegan a los estudiantes, le pegan a la gente que va de manera pacífica a decir, bueno, esta ley es necesaria, esto no puede pasar, queremos más derechos. Es increíble, pero bueno, se repite sistemáticamente esto. Por un lado, bueno, igual la alegría, insisto, por la gente que no baja los brazos, que no se resigna y que resiste. Y por el otro lado, bueno, tristeza. Tristeza por aquellos que ocupan una banca, una banca que están sentados allí por voluntad popular. Esto es, muchos ciudadanos y ciudadanas le pusieron el voto para que defiendan sus derechos. Y defeccionan, porque aún, miren, aún alguien que ha votado Milei, estoy segura que no quiere desfinanciar la educación pública. Mucha gente que lo ha votado Milei seguramente se ha educado o ha formado parte de su vida, ha pasado por la educación pública. Sobre todo me estoy refiriendo a aquellos sectores, a aquellos más desposeídos. No creo que ningún votante de Milei quiera que maltraten a los discapacitados. No, creo que no. Creo que no se puede ser tan cruel. Bueno, esos diputados y esas diputadas que hoy no ayudaron a dar el quórum para bajar el decreto 7023, la verdad es que son cómplices. Vamos después a dar los nombres. No tienen que pasar impunes de esta defección, más allá de sus gobernadores. También vamos a mencionar a los gobernadores que les hayan dicho, bueno, muchachos, tenemos que aprovechar ahora porque estamos negociando, nos van a dar esta obrita, este presupuesto, esta partida que no nos dieron. Es pan para hoy y hambre para mañana esto. Porque el año que viene van a tener el mismo problema con el desfinanciamiento de las universidades en cada una de las provincias. Porque van a tener problemas con los discapacitados. Porque el decreto 7023 es lo que permitió elevar las tasas de interés, por ejemplo, de manera ilimitada, sin ningún tipo de restricción, sin ningún tipo de control, para que haya cientos de miles de familias endeudadas en la República Argentina. Porque ese decreto derogó la ley de alquileres, porque ese decreto es nefasto, es el corazón de este programa económico que deja a más de la mitad de la población a la intemperie. Entonces, la verdad es que es bochornoso que en la Cámara de Diputados no se haya podido dar esa puntada final a un decreto que ya fue rechazado en el Senado de la Nación y que falta el trámite de la Cámara de Diputados. Bueno, así estamos arrancando en el día de hoy. ¿Cómo les va, compañero?
1: Buenas tardes.
2: Luisa, buenas tardes. ¿Cómo va? Sí. Realmente lo que ha pasado adentro, afuera del Congreso, todo muy, muy preocupante. 121 diputados sentados, de los 129 que se necesitaban.
0: 8 faltaron.
2: Exactamente. 8 diputados que faltaron para el quórum. Y con el toma y daca que se viene dando ya en los últimos días, que es claro que fueron a pedir los gobernadores, vendieron caro esos votos, dicen, pero bueno, es más o menos lo mismo de siempre, ¿no? El gobierno logra ese triunfo legislativo, mantener el decreto 7023, que le preocupaba muchísimo que podía ser derogado, que es el plan económico del gobierno, sí. El plan de gobierno de Milei es ese decreto. Y afuera una marcha que era multitudinaria, que estaba acercando mucha gente a la Plaza del Congreso, y que nuevamente sucede casi como modus operandi, ¿no? Cuando empieza a haber mucha gente, empieza a llenarse, empiezan los infiltrados, una piedra que vuela y ya está la
0: pero es
2: Es siempre como, más o menos igual.
0: Es igual.
2: Más o menos igual. Siempre termina más o menos igual. Sí. Me parece que ahí, incluso, como pasaba, vos te vas a acordar mejor que yo, hace muchos años, las organizaciones de las marchas van a tener que empezar a tener... ¿Te acuerdas que antes se armaban los cordones en las marchas?
0: Había cordones.
2: Nadie podía entrar. Es decir, porque era por esto.
0: Claro.
2: Porque es muy fácil, si no... que haya
0: infiltrar
2: gente y que arme y que termine todo mal y que no tengas esa imagen que lo quiere evitar el gobierno de una marcha masiva, pacífica y reclamando. Entonces, ¿de qué estamos hablando en vez de eso?
0: De la violencia.
2: Es medio de manual.
0: Sí.
2: Es medio de manual. Va a haber que ser un poco más inteligente también.
0: Y todos los colegas, cada vez me cuesta... más no hacer periodismo de periodista,
2: bueno,
0: pero los colegas que baten el parche diciendo los qué violentos que son, son además colegas que tienen una experiencia, que ya saben cómo funcionan, no pueden ser funcionales a la represión indiscriminada. Es vergonzoso escucharlos hablar, son lamentables. La verdad es que quiero decir, los repudio absolutamente, como repudio la violencia institucional que hay en este momento.
2: Sí, absolutamente, es bastante, bastante claro. Y al gobierno que tuvo hoy un buen día, sin lugar a dudas, se suma lo que tiene que ver con la suspensión de ayer hablábamos de la multa, es decir, bueno, la justicia está poniendo el pantalón es largo, le está poniendo una multa al jefe de gabinete, que eran 100.000 pesos por día, pero que podía aumentarse. Bueno, ya se suspendió. Hay una medida cautelar ahora que suspende las multas, la multa al jefe de gabinete. Fue la presentación que hizo el Capital Humano en la justicia y rápidamente salió un amparo y no tiene que poner un peso ya, Santilli. Ya está suspendido.
0: Es vergonzoso. En última instancia lo íbamos a poner nosotros. No iba a salir del bolsillo del jefe de gabinete, iba a salir del presupuesto que maneja el jefe de gabinete, Santilli, que esto es nuestro dinero. Pero lo insólito es que se siga incumpliendo una ley...
2: Sí.
0: Que fue votada y que en el presupuesto, además, lo escuchaba a Rabier y me agarraba una rabieta de escucharlo a Rabier, R con R más o menos, pero tratando de justificar lo injustificable.
2: Claro.
0: Que ahora, que en realidad la ley, que no, porque había cambiado, es una ley que está sancionada, está aprobada, está recontra ratificada y hay una manda ahora judicial que el gobierno la tiene que cumplir. Punto. No hay más discusión sobre esto. El gobierno no solo incumple, sino que cuando... se analiza el presupuesto para el año próximo, hay menos partida de lo que están necesitando las universidades para poder funcionar medianamente bien, porque no están pidiendo un lujo.
2: Acá siempre hay una cámara a mano, es la cámara en lo contencioso administrativo federal que concedió el recurso de apelación presentado por el Ministerio de Capital Humano, el de Sandra Petovelo, y como suele suceder, aclararon los jueces que la decisión no implica adelantar opinión, sino que es un amparo y que le dicen, bueno, no paguen, mientras decidimos... No paguen la multa. Después vemos. Así que tampoco, ni siquiera la multa.
0: Nada.
2: Va a seguir el gobierno, obviamente, sin cumplir la ley de financiamiento universitario, porque además ni siquiera le sale desde lo económico, tiene un gasto, tiene un costo.
0: Sí, sí, sí.
2: Así
0: sí.
2: Que todo sigue más o menos igual. Se hizo la sesión en minoría, se escucharon las voces de los diputados opositores.
0: Sí.
2: Hubo algunas escenas realmente patéticas, como algunas diputadas del oficialismo con celulares filmando, burlándose de que no habían llegado al quórum la oposición, en fin.
0: No, transforman la política seria en un circo, francamente.
2: Claro, exactamente. Karen Reichter, justamente hablando de espectáculo, era una de las que estaba con el celular y grababa y se burlaba de que no había quórum. Y todo terminó de esa manera, ¿no? Ahora, la semana que viene, el oficialismo,
0: 21, ¿no?
2: El 21 va a tratar de sesionar, que lo que hizo el oficialismo es decir, bueno, quieren que hablemos de morosidad, hacemos un proyecto de ley muy light y ahí hablamos de eso. Un proyecto de ley que dice, bueno, hay que avisar a la gente que cuando se endeuda tiene un costo financiero total de tanto. Que sea que el cartelito esté grande. Pero no dice nada de los que ya han endeudado. No,
0: ni
2: nada.
0: De las tasas siderales que están cobrando.
2: No. Sí.
0: Que son, creo que en ningún país del mundo se cobran tasas como las que cobran en la Argentina.
2: Sí. Así que, nada, un poquito más de lo mismo.
0: Un poquito más de lo mismo. Bueno, no desmoralizarse. ¿Cómo va, Barty?
1: Buenas tardes, Luisa. A pesar del agua, muy bien.
0: ¿Está mojado? ¿Tiene las patitas mojadas?
1: Los pies, sí. Los pies y hay una camioneta que pasó. Me contuve, no decir nada, porque, bueno, hay veredas que no se puede transitar. Entonces bajé por el adoquinado y venía despacio la camioneta y justo vi un charco y dije, no. Lo agarró de lleno,
2: no.
1: Me agarró, pero bueno.
0: Bueno, ahora que dices
1: cosas que pasan.
0: Cosas que pasan. Así estamos como estamos, ¿no? De mal. Venía caminando, salí sin lluvia de casa. A mitad de camino me agarra la lluvia. Entonces me pongo a reparo en el ingreso del Instituto Alexander Fleming, que está muy cerca aquí.
1: Ah, entonces estoy bien.
0: Sí, ya me había agarrado, ya cruzando el puente, ya me había agarrado la lluvia con viento y qué sé yo. Bueno, me pongo ahí, había un grupo de mujeres también, de las que van limpiando la calle, barriendo, de las trabajadoras servidoras públicas. No obstruíamos el ingreso de ninguna manera. Pero la puerta no se podía abrir y cerrar. Pero nadie, estaba la gente mirando afuera, además, desde adentro mirando hacia afuera a ver si paraba de llover para salir, irse, los que se tenían que ir. Nadie entraba porque no había gente en la calle. Y el señor de seguridad nos dice, por favor,
2: hombre, bueno,
0: un paso más afuera, más afuera, porque la puerta no se abre y no se cierra.
1: Bueno, me diste pie. Acá la vuelta.
0: Espera. Entonces lo miré y le dije, escúchame, está diluviando, cayó un trueno, un rayo que nos asustamos todos. Le digo, no puede ser más flexible en este momento, porque además la lluvia paró, era eso. Y otro, los autos que vienen a toda velocidad, que ven que hay gente que está cruzando, que está a la intemperie, y no son capaces de aminorar un poquito la velocidad. Digo, hay que ser...
2: Sí, tal cual.
0: No voy a decir la palabra que se me ocurre en este momento.
1: Bueno, acá a la vuelta me pasó con una panadería, no voy a dar nombre porque hay varias, pero el que transita habitualmente por colegiales sabe cuál es. Yo la transito a la madrugada cuando vengo a la primera mañana y ahora. Y a la madrugada estacionan obviamente en la calle o ponen de culata apenas sobre la vereda la camionetita. Recién pusieron literalmente tapando toda la vereda, por eso bajé al adoquinado, porque llovía, pero ni siquiera para una persona dejaron. Y ahí tenés que tener en cuenta que hay un alero. O sea, el alero te permitía dejar un huequito para que pase una persona. Toda la gente tenía que bajar a la calle para poder venir hasta acá. O para ir hacia la esquina, digamos, hacia el semáforo.
0: Sí, sí. Bueno, en fin. ¿Más quejas?
2: No, ya está. Cerramos el libro.
1: Más quejas por al 11-38-28-09-90.
0: Muy bien. Hace mucho que no damos el teléfono. 38-28-09-90. Dale, Maxi.
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0: 25. Bueno, quiero decirlos los nombres de aquellos diputados que no pusieron el traste en la banca.
1: Pues bueno, sí, decirlo,
0: es así,
1: sí,
0: porque
1: sí, claro,
0: se tenían que sentar nada más y después dar la discusión en todo caso. Claro. Den la discusión, no, ni claro, siquiera eso. Ayuden al quórum, den la discusión, expongan por qué no, por qué no. Bueno, ¿quiénes son esos diputados? Son algunos diputados de Provincias Unidas, entre ellos la presidenta de la bancada, Gisela Scaglia, los jujeños Jorge Rizzotti y María Inés Cigarán, que responden al gobernador Carlos Sadir. Bueno, yo espero que los jujeños le hagan saber a su gobernador y a sus diputados el malestar, si es que tienen malestar o si aceptan mansamente esta decisión de no haber dado el quórum. Los tres tucumanos de Independencia y el misionero Colo Bansic de Argentina Federal, los diputados José Luis Garrido por Santa Cruz, Loma Ávila por Provincias Unidas, ellos bajaron al recinto, pero cuando el presidente Martín Menem ya había dado por caída la sesión.
1: Sí, sí, hacen esas cositas. O están ahí, pero no se sientan. Y si no sentás, si no te sentás, no aparece el quórum, no aparece tu banca ocupada. Entonces están ahí, ponen la cara, pero se quedan paraditos.
0: Me levanto para ir
1: después,
0: al baño,
1: claro, después
0: vuelvo.
1: Se sientan cuando ya se cayó la sesión. Sí, sí, sí, hay un montón de esas cuestiones que hacen, es verdad. Pero lo calculaban, sí, sí, sí.
0: Pero bueno.
1: Hay uno que se levantan y después se sienta que se levantan.
0: Sí. Santa Fe, Córdoba, Salta, Misiones, Chubut, Tucumán y Jujuy, un poquito de cada uno de esos que podría haberse sentado, fueron esquivos a la hora de dar el quórum.
1: Esa es otra triquiñuela. Vos tenés 5 diputados, le decís a 2 que se sienten y a 3 que no. Entonces, bueno, quedás bien con las dos partes. Hacen todas esas cosas. Sí.
0: Bueno, hacen esas
1: otro
0: cosas.
1: Otro gobernador decía, no, yo le decía a Casa Rosada, no, yo no me hacen caso los diputados. Yo les digo y algunos me hacen caso, otros no. Entonces quedan bien con uno y quedan bien con el otro.
2: Sí. Me hace acordar a cuando se votó el famoso 38-38 en AFA, que querían votar de nuevo y el de crucero se agarró el avión y se había ido.
1: Claro, claro. Sí, hacen todas esas cosas.
0: Bueno, hacen esas cosas y quien en última instancia paga los platos rotos es la ciudadanía, ¿eh?
1: Totalmente.
0: Porque el decreto, insisto, era importante voltear el decreto 70 23, porque del 23, el primer decreto prácticamente importante.
2: El que salió en diciembre, por ahí había salido.
0: Claro,
1: porque asume el 10 de diciembre y lo primero que hace importante son dos cosas, la ley bases y el decreto 70-23.
0: Y la devaluación.
1: Bueno,
0: y la devaluación que hizo el gobierno.
1: Sí, claro.
0: Y todo.
1: Claro.
0: Todo
1: antes, y ahora no la cuenta.
0: Yo digo, antes de los primeros 100 días, de los primeros 50 días hizo todo.
1: Vos sabés que hay un discurso de Milei que andó de vuelta por ahí que dijo, y era importante hacer todo en las vacaciones, al principio y cuando la gente está de vacaciones.
0: Que todavía la todavía aún estando mal,
1: claro,
0: la gente,
1: claro,
0: y
1: claro,
0: con una inflación importante el gobierno de Alberto Fernández, la gente todavía se podía ir de vacaciones.
1: Sí. Lo de la devaluación es muy importante porque el gobierno cuando habla de la pobreza, sacamos tantas personas de la pobreza, cuenta esa devaluación, no como propia.
0: Claro.
1: Y si nosotros recibimos tanta cantidad de propias, esas son después de la devaluación.
0: Claro.
1: Ahí sube la cantidad de pobres y dice, a partir de ahí empezamos a bajar. Pero son los mismos que vos generaste en diciembre.
0: Sí,
1: eso no los cuenta.
0: No los cuenta el gobierno. Nunca, nunca los cuenta. Fue una devaluación feroz. Feroz. De 160% fue una devaluación.
1: Muy
0: quedamos todos.
1: Y ahí donde fue la inflación
3: norte
1: más cara, la inflación más alta, esa del 25% mensual, fue después de esta devaluación en diciembre del 23.
0: Claro.
1: Que es lo que toma Milei para decir, corría la inflación a 17.000% anual.
0: Sí.
1: Toma diciembre del 23 y lo hace, lo analiza, y además es el diciembre después de la devaluación de él.
0: Bueno, sintieron el top.
3: Tranquilo, Luisa, tranquilo.
2: Che.
0: Sí, no, y ahora voy a volver con lo de ayer, con lo que cerramos ayer. Bueno.
3: Agarrate. Que la lluvia la trajo.
0: Y no, la lluvia me debería enfriar un poco.
3: No, acá es efecto contrario.
0: No.
3: Al revés. Bueno,
1: está medio calor.
0: Estoy como un reactor nuclear que necesita ser enfriado.
3: Vamos, salga que está lloviendo ahora. Un poquito.
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0: A las 5:30 de la tarde, la temperatura 16 grados 8 décimas, humedad 90%, el cielo totalmente cubierto con lluvias. El juicio por la muerte de Maradona. El médico clínico Pedro Di España es el único acusado por el que la fiscalía y los querellantes pidieron su absolución por falta de pruebas. El facultativo intervino como interconsultor durante la internación domiciliaria de Diego en el country San Andrés. Monseñor Marcelo Colombo y la salud del Papa. El presidente de la Conferencia Episcopal Argentina afirmó que León XIV se recupera favorablemente y, si bien recalcó que los preparativos continúan para su visita, consideró que lo mejor es que se reponga de la operación.
1: Deportes.
0: Copa Sudamericana. El Tribunal Superior de Justicia de Brasil desestimó el recurso interpuesto por Flamengo y Fluminense, por lo que finalmente el Maracaná será la sede del partido de vuelta de la semifinal de este torneo entre el Vasco da Gama y Boca Juniors.
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2: Disturbios y fuerte operativo en la zona del Congreso. Están cerradas las inmediaciones a la plaza, también cortada completamente Avenida de Mayo desde la 9 de julio, que tiene además restricciones y demoras desde el obelisco en dirección hacia el sur, cruzando justamente la Avenida de Mayo. Tengan en cuenta, hay varias líneas de colectivos con desvíos en sus recorridos. La Avenida Entre Ríos está cortada desde altura Belgrano, sigue el corte además por Callao, por lo menos hasta altura Bartolomé Mitre, y hay restricciones además todavía en la zona de Córdoba y Junín, en la zona de las facultades. En tanto, en Palermo se liberó la calzada en Godoy Cruz y Guatemala luego de un operativo de bomberos. El tránsito intenso en el corredor de la General Paz en dirección hacia el Riachuelo. Ya se nota un regreso importante en lo que es la Panamericana y en la autopista del Oeste. De a poco empieza a cargarse la marcha en dirección hacia la zona de Luján. En lo que respecta a servicios, trenes vienen completando su recorrido. Tengan en cuenta, línea A de subte por el operativo policial no se detiene en la estación Congreso. Aeropuertos Ezeiza y Aeroparque operando normalmente. Desde Control de Tránsito, J. Lionetti.
0: En la ciudad de Buenos Aires, la temperatura 16 grados 8 décimas, humedad 90%, el cielo totalmente cubierto con lluvia.
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4: ...17:34, la temperatura va bajando un poquito, hay 16 grados ahora, ha dejado al menos de llover torrencialmente, creo que todavía sigue lloviendo un poquito. La verdad es que la movilización aguantó muchísimo, no solamente las inclemencias del tiempo, sino la represión que hubo hasta hace un ratito allí en la Plaza del Congreso. Nos vamos al encuentro de la decana de Ciencias Sociales de la Universidad de Buenos Aires, la doctora Ana Arias. Ana, buenas tardes. El equipo de Contando los Días está saludando.
5: Hola, Luisa. Bueno, muchas gracias por el llamado.
4: No, al contrario.
5: Estoy un poco mojada, volviendo de la marcha.
4: Bueno, fue una marcha importante, contundente. La gente, como decíamos, y los estudiantes, las estudiantes. Y otro tipo, además, de manifestantes, porque estuvo muy, muy mezclado, muy heterogéneo también, aguantaron muchísimo, Ana.
5: Sí, la verdad que sí, es realmente muy lamentable. Nosotros tuvimos que empezar a desconcentrar cuando comenzó la represión, si bien estábamos lejos de donde estaba sucediendo, por una cuestión de cuidar a nuestros estudiantes, tuvimos que replegarnos ahí, pero la verdad que sí, porque a pesar de la lluvia, la verdad que es muy triste que sea por, en este contexto de donde tanto ataque para la universidad, pero también tiene esa alegría de ver a nuestros estudiantes y a nuestros docentes tan comprometidos defendiendo la universidad. Y no solo nuestros estudiantes, también había familiares. La gente por la calle cuando íbamos caminando nos sonreía. Nosotros salimos desde la facultad en una columna muy nutrida y la gente nos sonreía, las personas que no necesariamente marchaban, digamos.
6: Ahí notas un cambio, digo, de lo que pasaba hace 2 o 3 años con lo que pasa ahora en cuanto a las respuestas de la sociedad?
5: No. Desde la primer marcha yo noté mucho apoyo y lo notamos. O sea, es muy evidente. La facultad que yo dirijo está en la calle Santiago del Estero, está a 10 cuadras más o menos del Congreso.
6: Sí.
5: Y todas las veces que repetimos ese itinerario, uno ve las personas que están en sus trabajos, en los locales, o gente que está en otras rutinas, no necesariamente en la marcha, y nos miran con sonrisas. Yo he ido a marchas donde eso no se ve.
6: Claro.
5: Parece que hay un apoyo importante del pueblo argentino. La Universidad Argentina es una experiencia que el pueblo argentino cuida, porque, bueno, es muy inédita, es una joya, porque cuando nosotros tenemos posibilidad de viajar a otros países, nos preguntan, pero la Universidad de Buenos Aires tiene ingreso irrestricto.
6: Claro.
5: Y no tiene examen de ingreso, y así todos se encuentran en los índices más ponderados de todas las escalas, y sí, es así. No solo la Universidad de Buenos Aires, digo esta porque es la que estoy trabajando yo, pero digo la Universidad Pública Argentina tiene excelentes, una calidad igual o superior a los sectores privados, es masiva, se encuentran distintos sectores sociales en su interior, es aspiracional, nadie tiene vergüenza, muy por el contrario, cuando uno se entera de decir el hijo de tal está en la Universidad Pública, uno dice, ¡ah, qué bien! Tiene varios elementos que son los que nosotros queremos para todo lo público y por eso la defendemos.
4: Claro, Ana, pero el gobierno evidentemente no valora esto, insiste en no aplicar la ley de financiamiento universitario en el presupuesto para el año próximo, sigue recortando partidas y fondos para la universidad. ¿Necedad? ¿Es intencional de parte del gobierno? ¿Es un capricho? ¿Cómo lo analizan?
5: No, yo creo que es parte de un modelo. Me parece que lo que se intenta es de jerarquizar la universidad. No la están proponiendo cerrarla, pero si nosotros perdemos a los docentes con nuestra trayectoria, si nosotros no podemos tener becas que sostengan a los estudiantes que las necesiten, si nosotros no podemos hacer ciencia, o sea, si no podemos sostener proyectos de investigación en el tiempo, se vacía la universidad pública. Esta universidad tiene la calidad que tiene porque tuvo siempre insuficiente, porque no es que en diciembre del 2023 estábamos en el mejor de los mundos. Pero yo creo que para el gobierno, no necesita la universidad pública porque no tiene un modelo industrializador, porque no tiene un modelo de desarrollo soberano de la tecnología, porque no se propone generar ciencia de manera autónoma, y me parece que es un modelo en el cual la universidad no solo no ingresa, sino que le es un obstáculo. Yo creo que es adrede, no es un problema de falta de conocimiento o de torpeza, no. Creo que la universidad pública y todo lo público, pasó lo mismo con el Garrahan, pasa la situación con las personas con discapacidad, es un modelo que cree que no tiene que haber una apuesta pública, sino que tiene que haber solamente el triunfo del más fuerte, del que pueda sobrevivir mejor. Lo dicen, no estoy interpretando yo, es lo que dicen en sus discursos.
6: ¿Y qué pasa desde adentro? Digo, porque mientras tanto están los trabajadores, docentes, no docentes, todos los que hacen a la universidad con esta situación, con esta falta de presupuesto, ¿cómo se está viviendo desde adentro?
5: Y se vive con mucha angustia. Yo lo veo, por ejemplo, todo el personal no docente de nuestra facultad, en muchos casos están teniendo que conseguir otros trabajos además del trabajo que era con que es con dedicación exclusiva para poder sostener sus economías familiares. Y en el caso de los docentes pasa lo mismo, y es muy angustioso eso. Y también está la angustia de las investigadoras y los investigadores que ven discontinuadas sus líneas de investigación. Claro. Todos los trabajos de la universidad son a mediano y largo plazo. No existe la cosa cortita, digamos, o sea, porque una persona que se forma investigando un tema o haciendo extensión en un tema son muchos años que se invierten para llegar al conocimiento, para llegar a la profundidad, para llegar a contactarse uh-huh. con los sectores que se necesita. Entonces, cuando se interrumpen estas líneas de trabajo, se interrumpen muchos años de apuesta. Y eso es muy grave y se va a pagar en muchos años a futuro, porque después no se recupera en un año o en dos.
4: Claro.
5: Entonces, la verdad que es muy angustioso, pero sí tenemos a favor que tenemos a los estudiantes y al compromiso de esos estudiantes y al compromiso de estos docentes. Entonces,
4: claro. Iba a decirte, y a una claro. parte de la justicia, a otra no, porque hoy la Sala 3 de la Cámara Nacional de Apelaciones, en lo contencioso administrativo, suspendió de manera provisoria la aplicación de las multas al gobierno por no aplicar precisamente la ley de financiamiento universitario. ¿Qué opinan sobre esto?
5: Y la verdad que hay pocas leyes que hayan sido tantas veces votadas como esta. Digo, fue votada, vetada, ratificada, insistida. Digo, la justicia ya ha dado en varias oportunidades dictamen sobre el tema. La verdad que ya pueden darle miles de rulos, pero es impresentable. Y es un problema no solo de la universidad, sino de la democracia. O sea, hacemos leyes salvo que al gobierno no le molesten. Digo, es una locura, me parece como que, se va a entrar en los manuales, en los manuales de historia del futuro va a entrar las idas y vueltas de esta ley, porque va a ser un ejemplo del desempeño de esta forma de gobernar.
6: Sí, realmente muy, muy, muy difícil. Está sucediendo, como pasó en otros momentos de la historia, la salida hacia el exterior de investigadores, de docentes. ¿Está produciendo ese fenómeno?
5: Sí. De manera muy evidente, depende de las disciplinas. Por ejemplo, en el caso de las ciencias exactas, están perdiendo muchísimos docentes que se van a otros lados, y en el caso de la interrupción que hubo del CONICET, de las becas postdoctorales y de los ingresos a carrera de investigación, muchos investigadores han optado por ir a universidades en el exterior, donde no solo cobran mucho, sino que se valoriza y jerarquiza su trabajo, porque pareció como que había que dudar de las investigadoras y los investigadores, y se intentó instalar una duda acerca de la validez, y lo cierto es que los docentes universitarios y los investigadores nos la pasamos concursando nuestros cargos, poniendo en evaluación nuestros proyectos. Entonces, esto está pasando de manera muy, muy gravosa, no solo para la universidad, para el país, porque eso es soberanía que se pierde, porque es la posibilidad del desarrollo autónomo, del desarrollo soberano de un país, exige que el país tenga capacidad de plantear sus propias preguntas, sus propias tecnologías, sus propias formas, nunca de manera desvinculada del mundo, pero sí desde una pregunta autónoma. Y eso es lo que estamos defendiendo.
4: Claramente. Una última cosa, Ana, de acuerdo con, además, con lo que se está discutiendo en el presupuesto, digamos, la ley no se aplica a la ley de financiamiento universitario, y por otro lado, el gobierno dice que sí, pero sabemos que no es así, que el gobierno además miente sistemáticamente, y respecto a lo que necesitan las universidades para funcionar en el 2027 y lo que está presupuestado en las partidas, ¿hasta cuándo pueden seguir funcionando aproximadamente? Porque ahí están salarios docentes, no docentes, infraestructura, becas, etcétera, etcétera, etcétera.
5: Yo creo que lo que están proponiendo no es un cierre, sino un debilitamiento tal de que la universidad pierda esto que yo nombraba al inicio de la nota, la calidad, la masividad. Entonces lo que están haciendo, intentando, es como una asfixia, o sea, que queden una universidad sin capacidad de producir ciencia, una universidad que no pueda retener a sus estudiantes, una universidad sin docentes, digamos, con docentes que tienen 800 trabajos. Me parece que el modelo que en esta etapa no van a plantear el cierre, sino que van a plantear la asfixia presupuestaria tal que pierda la universidad la riqueza que tiene hoy.
4: Está clarísimo. Bueno, mandamos abrazo, toda nuestra solidaridad y a no bajar los brazos.
5: Agradezco muchísimo el llamado.
4: Bueno.
5: No, hay que confiar. Yo les digo que veo seguido a nuestros estudiantes y hay que confiar en que vamos a poder encontrar alguna vuelta para defender esta experiencia histórica que siento que es del pueblo argentino, es la universidad pública.
4: Gracias, Ana Arias, un abrazo.
5: Hasta luego, muchas gracias.
4: Hasta luego, la decana de Ciencias Sociales de la Universidad de Buenos Aires.
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0: 17:50, lo veía hace un ratito, me enterneció, Barty, como un alumno aplicado haciendo los deberes,
1: sí,
0: anotando
1: cosas.
0: Algunas cosas para que no se le pasen después.
2: El mejor
0: no
2: de los nuestros.
3: Ah, bueno. Ay,
0: claro, sí, me enterneció, dije, no. Debe haber sido un alumno muy aplicado.
1: Sí. Porque como por suerte tengo algunos kiosquitos, voy anotando.
0: Sí.
1: Voy anotando.
0: Esto me va a servir, esto me va a servir.
1: No, pero comer, usted piensa mal.
2: Uno lo quiere ayudar y solito.
1: No, pero hablo periodístico. No seas malo, hablo periodístico.
2: No hay ser humano que le eche una mano a quien no se quiere dejar ayudar. Y una vieja
1: y como trato distintos temas,
0: sí.
1: Por donde voy anotando porque mientras voy mirando, voy pispeando. Pero acá quiero hablar de River, si usted me deja.
0: Sí, claro.
1: Que dejó pasar una oportunidad nuevamente, un equipo apático, sí. Que no genera nada en el hincha, que no tiene ni entusiasmo propio los futbolistas.
0: Que alegra Boca.
1: Sí, que está deambulando
2: semana,
1: por el 2026 hasta llegar a diciembre. Me animaría a decir que no sé si va a llegar a diciembre, y cuando hablo de quién no va a llegar, y es el entrenador. Si, más allá de que ganó 4 de 6 partidos, no se le perdonó a una. Quizás a otros entrenadores, y creo que ya lo dije, se le ha permitido, obviamente, y han tenido un hándicap mayor, por cuestiones lógicas algunos, y otros por caprichos. Pero ayer dejó pasar una oportunidad importante de meterse entre los 8 mejores. Alguno me puede decir, tranqui, Barty, quedan 4 fechas. Sí, te entiendo. Para clasificar entre los 8 del torneo, sí. Porque es un torneo feo, pero que te da posibilidades de clasificar hasta la última fecha. El tema acá es la Libertadores.
2: Ah, pero River no puede, no. Son 16, ¿no?
1: River de los 30 tiene que salir primero con todo lo que gastó.
2: Bueno, pero son 16 equipos, ¿no va a salir entre los primeros 8? No, ni yo que soy de Boca lo creo. No,
1: por eso
2: no
1: te
2: puede
1: digo.
2: Ser, no.
1: Pero... apunta a Libertadores.
2: Ojo, pero no creo.
1: Apuntan a Libertadores. El hincha de arriba no se puede conformar con meterse octavo, Gomel.
2: Y bueno, pero hoy por hoy.
1: Salvo que vos le digas ahora, terminás octavo, pero sos campeón. Bueno, ahí la puedes maquillar. Yo creo que lo único que lo va a mantener a Poncio en el cargo de cara al 2027, y creo que estoy exagerando un poquito en el tiempo, estoy siendo bueno, generoso, es un título y nada más. Y si vos me decís Libertadores solo, no. Y si vos me decís título, sí.
2: Pero
1: cuando hablamos de título,
2: un solo campeonato.
1: Sí, si vos me decís título, sí, que es torneo local, y va a Libertadores obviamente por ser campeón, ahí puede llegar a haber alguna duda, pero lo veo muy, muy complicado. El equipo no genera nada.
0: ¿Es el equipo? ¿Es el entrenador?
1: El equipo.
0: El equipo.
1: Porque ya, ¿cuántos entrenadores pasaron? ¿Cuántos entrenadores pasaron? ¿Los únicos que se salvan? Voy a dar nombre
0: porque,
1: y apellido.
0: ¿Sabe por qué le digo? Porque sigo escuchando. Y Ramón, que venga, que vuelva Ramón. Que vuelva Ramón. Y digo, Ramón, si no tiene equipo, tampoco va a agarrar. No se va a inmolar.
1: No recuerdo qué partido fue, pero fue en este semestre, lógico, porque Almada llegó en este semestre. Yo no es que fui duro, pero sí dije algo que no había escuchado. Dije que Almada juega al trotecito. Y en este fútbol vos no podés jugar al trotecito. Y que Almada por algo volvió al fútbol argentino. Porque vos no volvés a los 25 años del Atlético Madrid porque sí, porque River te paga mucho, porque pagó la cláusula, que los 20... No. Por algo vos volvés. Siempre que un futbolista joven viene de Europa y sobre todo de un equipo de elite como el Atlético Madrid, vos preguntate, che, ¿por qué vuelve? ¿Porque tiene muchas lesiones?
0: ¿Y cuál es su explicación?
1: ¿Porque juega poco? Porque nunca encontró su lugar en el Atlético Madrid, le buscaron otro rumbo y dijeron, bueno, River paga bastante bien lo que es el monto de resarcimiento. Y sí, después, previamente a ir al Atlético Madrid, rindió en el Lyon de Francia y rindió en Botafogo, previamente en la Atlanta United. Pero acá en el fútbol argentino son jugadas aisladas y vos lo pagaste arriba de 20 millones de dólares... euros, y no podés pretender que aparezca de ratitos. Los únicos que se salvan en River son Gonzalo Montiel,
0: sí.
1: Yendo al frente, y que ahora lo vamos a escuchar porque sin decir dijo ayer después del partido. Ángel Correa con la rebeldía, sin ser tan claro, pero es el único que intenta constantemente. Y los tres nombres que estoy dando... No específicamente por el partido de ayer, sino durante este transcurso de los meses que van de este semestre, con Poncio sobre todo a la cabeza, que son los que intentan, más allá de poder tener algún partido bueno o malo, y el otro es el Chico Andrada, que llegó de Vélez, que está haciendo sus primeros meses en River, que tiene mucho potencial, que puede tener algún partido malo, pero que intenta jugar a la pelota. Después el resto, muy esporádicamente, vos decís, uy, hoy la rompió tal. Pero después, ni fu ni fa. Hoy el chico Pereira está demostrando más con algunas jugadas aisladas que el propio Almada. Quizás alguno, Almada ahora va el fin de semana, hace un hat-trick y me pone la tapa. Pero bueno, es una aguja en el pajar. Bueno, con lo que lo pagaron, con lo que lo pagaron, River necesita que Almada meta un gol por partido y una asistencia por partido, mínimo. 25 palos, o sea, sí. 25 palos. Hay equipos que no gastan 25 palos en 5 mercados de pases. Escuchemos lo que decía Montiel, que se hizo medio el sota cuando le preguntaron sobre la despedida de Messi.
3: Bueno, fue muy emocionante porque la despedida de nuestro emblema, el mejor jugador. Muy contento por todo el apoyo que le dieron, se lo merece por la clase de jugador que es y como persona también.
4: ¿Y el tema de la convocatoria?
3: No, bueno, estuve ahí que lo importante es muy lindo compartir con los jugadores, con la clase de personas que son, pero bueno, estuve ahí.
1: Estuve ahí, es bueno compartir con la clase de personas que son. ¿Qué tiene que ver? Te preguntó, ¿qué pensás de que no te hayan convocado para jugar? No, bueno, pero acompañé. El único futbolista de los que jugó el último Mundial que no jugó en la despedida de Messi fue Montiel. Buscarle la vuelta que vos quieras. Yo no digo que tiene que jugar en la selección, porque bajó mucho el nivel. Tiene, dentro de este River se destaca, no está en un nivel de selección, aclaro. En River sí. Se destaca, pero no está en un nivel de selección. Hay mejores futbolistas. Lo mismo puedo decir de Molina. Pero Otamendi se había retirado de la selección en la cancha de Boca en el último partido previo al Mundial. Y Messi lo llamó y le dijo, venía a jugar. Sí. De Paul no lo convocó por bajo rendimiento los primeros dos partidos de esta fecha FIFA. Y Scaloni dijo, bueno, pero la despedida de Messi va a estar. Los Chelsea lo mismo. ¿Y Montiel qué pasó?
2: Ah, déjalo pasar, dijo.
1: Hasta el Papu Gómez llamaron. El Papu Gómez dijo, no voy a ir porque no da. Porque ir ahora con todo lo que pasó, ya está. Pero, ¿Montiel nadie va a decir nada? No. Todavía estoy esperando que digan qué pasó con Acuña. Otro, no digo que tenga que haber ido a la selección, pero no, ¿qué pasó con Acuña?
5: ¿Qué pasó?
1: Bah.
5: No sé.
1: Queda ahí todo picando, ustedes busquen la respuesta.
6: Usted, hay tantas cosas que hacer. Buscar la respuesta.
1: ¡Hola, amigo Ricardo!
2: Llegó Ricardo.
0: ¿En qué día estamos?
2: ¿Estamos se perdió los días?
0: Porque hace varios días que no decimos.
6: Ah, y ahora bueno, ustedes.
0: Sacó el número.
6: Siempre está el número. 77. Capicúa.
0: Ay, 7-7.
1: ¿Ataque?
6: Capicúa.
2: ¿Será?
6: 7-7. En el día del lavado de manos. A nivel mundial.
1: Yo me lavo
6: seguido. No te laves las manos, Luisa.
0: No, yo como estoy hoy, le aseguro que hoy no me lavo las manos, ni la lengua, ni la boca, nada. Hoy estoy.
6: Partamos de la base que es un tema higiénico, ¿no?
0: Sí.
6: No es el otro lavado de manos que
1: pusieron. Ya tenemos demasiado de eso.
0: Se lavó las manos. Además con la salud, el lavado de manos, sí.
6: Algo que se desarrolló muy mucho, afortunadamente, durante la época de la pandemia.
0: Así es, aprendimos todo, después nos olvidamos un poquito, pero hay que hacerlo.
1: No tan seguido, porque no hace bien a la piel. Ya lo hemos hablado con el Doc Norte.
0: No, pero cuando venís, por ejemplo,
1: hoy te bajás del bondi.
0: Hoy viajé en subte. Y no solamente te agarrás del pasamanos, pasan y te venden medias, pasan y te venden lapiceras.
1: Yo, por ejemplo, hoy saludé a Ricardo con la mano. Me tengo que ir a lavar.
0: Eso que lo agarrás y lo agarraron 20 personas.
2: Claro.
0: Que lo tomás y lo devolvés. Llegué a mi casa y... Derecho a lavarme las manos, sí, obviamente.
2: Volver de la calle siempre.
6: Y hay dos recuerdos, después tenemos más, pero por ejemplo, hoy le daba, un día como hoy de 1984, ganaba el premio Nobel de Medicina y Fisiología César Milstein.
0: Sí.
1: Qué bien.
6: Una distinción
0: hoy,
6: internacional.
0: Justo un día hoy, movilización, marcha universitaria por la universidad pública, un hombre salido de la universidad pública.
6: Exactamente. Y si te parece, nos vamos a ir hasta las 18 con un poco de música.
0: Pero como no.
1: ¿Sí?
0: Sí, vamos.
6: En el 2019 se iba a otro mundo este señor.
0: A otro plano.
6: A otro plano.
0: Cacho
6: Castaño.
1: ¿2019?
6: Sí.
1: Pensé que había sido post-pandemia.
6: No. Antes. Todo un símbolo del argentino, del porteño, del del reo, del tramposo, dicho sí, con el
1: cara de tramposo, sentido, ¿no? Y ojos de atorrante.
0: Que compuso Garganta con arena.
6: Garganta además, con arena, Café, Café la humedad.
0: Sí, sí.
6: Todos, claro. Todos éxitos de Don Cacho Castaña. Todo un sí. símbolo. Que...
0: Y un sex symbol, para muchas mujeres.
6: Sí, también. ¿Se acuerdan que tuvo que salir escondido en el baúl de un auto?
1: Ah, era como Sandro, con las nenas.
0: Y sí,
6: este señor
0: sí,
6: tuvo que salir escondido en el baúl de un auto cuando llegaba el marido de la señorita.
0: Bueno, él no habla de su vida privada,
6: pero... No, pero fue famosa, Luis. Bueno, el recuerdo de Cacho.
1: ¿Le puedo encomendar una tarea, si le gusta hablar de la gente?
5: Ah, bueno.
1: ¿Por qué no habla de Jessica Sirio?
6: Jessica Sirio.
1: Que tiene un... cambio de club bastante.
0: No. Por favor, Maxi.
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6: A las 6 de la tarde en todo el país, la temperatura en Buenos Aires 16 grados 8 décimas, el cielo nublado con lluvia. La jornada cambiaria, el dólar mayorista cerró sin variantes a 1.513 pesos, con 510 millones de dólares operados. En octubre el tipo de cambio acumula una baja de 6 pesos, mientras que el blue en la City cerró en 1.545 pesos. La salud del Papa. A dos días de la cirugía en el Hospital Gemelli, León XIV retomó actividades de trabajo de manera independiente. El Vaticano señaló que en caso de hallarse en mejores condiciones hacia el fin de semana, el Santo Padre rezará el Ángelus desde la ventana de su habitación.
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6: La crisis en la FIFA. Su presidente Gianni Infantino encabezó la primera reunión del Consejo tras el Mundial de Fútbol y se disculpó por su proyecto fallido sobre el sponsorio de los torneos. Dirigentes de Inglaterra y Alemania aseguraron que las explicaciones fueron insuficientes y destacaron que se perdió la confianza en él.
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6: Atención usuarios de la línea A. La misma no se detiene en la estación Congreso por un operativo policial en la vía pública, mientras que la línea B tiene servicio limitado entre Juan Manuel de Rosas y Carlos Pellegrini. Hora 18, 3 minutos, 16, 8 la temperatura, el cielo nublado con lluvia.
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2: Y 4, en la tarde. Voy a usar uno de los tweets o X posteos en X que hizo Santiago Caputo, que comentábamos ayer, para hacer la introducción para esto de lo que vamos a hablar ahora, porque en uno de los famosos tweets de Santiago Cafiero decía que implicaba un riesgo la invasión, dijo, de autos chinos. Autos inteligentes chinos, ¿no? En un escenario global de conflicto, dice, desde alguna oficina oscura del PC chino, quizás se decide apagar un tercio del parque automotor en Argentina, si es que hay un conflicto global. Ni hablar, dice, del riesgo de que el auto escuche, transmita audios, videos, GPS, etcétera, etcétera. ¿No? Y yo ayer decía, ¿pero qué está consumiendo este hombre? Que deje de consumir, que cambie los consumos que está haciendo, porque la verdad delira un poco. Y quería darle una respuesta de alguna manera, porque si está tan preocupado por esto, ¿no? La verdad es que debería, me parece, dedicarse a la entrega de, no que haya autos chinos acá, sino a la entrega de soberanía, a la entrega de recursos, a la entrega de empresas estratégicas que este gobierno... Primero, hay lo que él denomina una invasión de autos chinos porque hay una apertura indiscriminada de este gobierno. Abrió las importaciones y dijo que entre todo lo que quiera, sin fijarme si perjudica a la industria, qué es lo que está pasando. Eso por un lado, digamos, si él considera que hay una invasión es por políticas que aplica este gobierno o deja de aplicar este gobierno. Y segundo, si está tan preocupado por lo que es una invasión, que se preocupe si hay un conflicto global por la cantidad de empresas estratégicas que ha privatizado este gobierno y que va a seguir privatizando, entre las que están Transener, Arsat, AISA, la CONEA, partes de la CONEA, todas empresas estratégicas. Si hay un conflicto realmente global, la Argentina va a estar a merced de las empresas que buscan ganancia y que les importa un pepino el interés nacional, qué le pasa a la población, solo lucro, lucro, lucro. Entonces, la verdad es que Santiago Caputo creo que debería pensar qué es lo que está haciendo este gobierno en vez de delirarse con supuestas agresiones que están muy lejos de ocurrir. Digo esto porque además el gobierno sigue vendiendo empresas. De hecho, vendió AISA, y hay todo un lío con AISA, porque algunos dicen, bueno, primero está, se la vendió alguien que es parte de la asociación empresaria que compra, que era el proveedor de cloro para para, claro, digamos, es casi, hacemos un negocio entre amigos. No hay precio base, no hubo precio base en la licitación. Bueno, vamos a hablar con esto porque lo tiene mucho más claro. Es el defensor del pueblo adjunto general de la provincia de Buenos Aires, Walter Martelo, sobre el tema, porque están muy preocupados porque además AISA va a proveer, debería proveer, le provee a algunos municipios del Gran Buenos Aires, pero digamos debería ampliar su trabajo de agua y cloacas. Martelo, ¿cómo le va? El equipo Contando los Días lo saluda.
3: ¿Qué tal? ¿Cómo estás? Buenas tardes.
2: Bien, muy bien. Bueno, ¿están ustedes con alguna inquietud respecto de esta privatización, cómo se hizo y lo que puede ocurrir?
3: Sí, porque ya desde el mes de mayo, junio, veníamos solicitando a través de pedidos de acceso a información pública justamente la posibilidad de tener contacto con la información. Vos sabés que esta licitación, a diferencia de muchas...

0: otras vinculadas a las privatizaciones, creó un sistema que se denomina Data Room, donde para poder acceder a todas las especificaciones de cuánto se va a vender, qué se va a vender, cuál es el pasivo, en este caso ambiental de la empresa, cuál es el marco de tarifa que se pretende para futuro, etcétera. Vos como periodista o yo como usuario de AISA o cualquier ONG no podía hacerlo porque establecieron que ese sistema de data room, de alojamiento de datos, era únicamente con acceso a los oferentes. O sea, vos tenías que adquirir el pliego o para poder obtener dicha información. Obviamente nunca nos respondieron. Fuimos a la justicia federal también en relación a ello, sin obtener una respuesta favorable, porque se entendía que bueno, que todavía no estaba consumada la licitación, pero quizás lo que nos llamó poderosamente la atención es que luego de esos intentos, el jueves pasado, cuando se conocen los oferentes, pero sobre todo el precio sobre el cual se eligió por quien en definitiva podría ser el adjudicatario, representaba casi un 32% menos que lo que el propio encargado de las privatizaciones del área de economía había dicho. O sea, ellos habían dicho que iban a obtener por la privatización de AISA aproximadamente $500 millones y la oferta por ahora ganadora determinó un precio de 340 millones más 70 de una deuda que tenían, con lo cual eso nos hizo reflexionar sobre qué estaba pasando, ¿no? Porque es muy inusual lo que vos mencionabas. Primero, una licitación sin base y después que el oferente ofrezca menos del 32% de lo que el Estado dijo que iba a recaudar por esa licitación.
1: Por otro lado, ¿está claro quién es el consorcio ganador? Digo, ese 55%, ¿quién está detrás?
0: Bueno, eso es el otro punto, ¿no? Uh-huh. Es un fondo de inversión que se constituyó a los efectos solamente de participar en esta licitación, de orígenes británicos, pero que a su vez...
2: ¿Británicos?
0: Que a su vez, porque se constituyó en Londres, pero a su vez deriva un fondo a otro fondo que tiene sede en Curazao. Obviamente, no sé, como te contaba anteriormente, no se puede obtener acceso a quiénes son en definitiva sus inversionistas, pero lo curioso es que el fondo de inversión no adquirió una parte mínima de ese 90% de las acciones, adquirió el 55%, claro, con lo cual está en capacidad de constituir el directorio que él quiera, más allá de los socios que están participando de esta misma adjudicación, ¿no?
2: Ahora, Walter, es increíble que tampoco la justicia se haya pronunciado. Uno lo que ve últimamente es que es una justicia que acompaña, que no le da legitimidad, así como no le dieron a Cecilia La Plata en el caso Malvinas y Ley de Tierras, ustedes como Defensoría del Pueblo tampoco tienen entidad para que la justicia les permita, digamos, acceder a una cantidad de datos que tienen que ver con la defensa del interés público, del interés ciudadano, de los derechos al agua como un elemento básico, como un derecho humano básico, ¿no? El acceso al agua está sindicado así por Naciones Unidas.
0: Así es.
2: Es realmente increíble.
0: Sí, es más, yo particularmente quise encontrar otra forma y me presenté como usuario de AISA, porque vivo bajo la jurisdicción de AISA en Esteban Echeverría. Uh-huh. Y, digamos, si bien no me negaron la legitimación, pero encontraron esta respuesta que es que no estaba acreditado todavía la cuestión del daño porque la empresa no había sido adjudicada en términos técnicos. Pero digamos, hay cuestiones que también son muy graves. En el transcurso del proceso licitatorio, primero se lanza la licitación. A los pocos días nos encontramos una mejora para quien iba a ser el oferente, que en ese momento no se sabía, de la posibilidad de bajar el índice de morosidad, porque muchas familias no podían pagar el agua, ofreciéndole una modificación del contrato que te permite, va a permitir a la empresa que cuando cualquier usuario que nos esté escuchando le va a dar factura, le puedan cortar el agua. Situación que antes no se podía hacer porque justamente decimos, vos tenés que garantizar un derecho humano básico. Eso se judicializó, hoy está suspendido, pero también con una cautelar que en cualquier momento puede salir bien o mal. Independientemente de eso, y de lo que nosotros venimos contando y me parece que es más notorio, se convoca una audiencia pública para un mejoramiento de lo que tiene que ver la recaudación, el flujo de caja, ¿no? Que según el propio ente regulador, significan 93 millones de dólares adicionales por año. Uh-huh. En una empresa que, reiteremos, ofertó 3.40. No. Una cuestión que no estaba contemplada en el inicio de la licitación. Ellos aducen que esos 93 millones extra que van a obtener anualmente van a ser volcados a lo que tiene que ver financiar la tarifa social, que es la tarifa que muchos sectores vulnerables no pueden pagar. Pero advierten que en caso de que haya un excedente, que seguramente lo va a haber, porque el sistema de adhesión a la tarifa social es muy engorroso, lo destinarían a obras. Ahora, ni siquiera sabemos a qué obras, ni siquiera sabemos si las obras a las que ellos dicen que lo van a destinar fueron obras que ya estaban en el plan de inversiones que ellos tenían que desarrollar. Lo único cierto respecto a esos 93 millones de dólares adicionales es que ellos obtienen un flujo de caja que no estaba contemplado al momento de la adjudicación, de una empresa que ya era superavitaria, porque eso también es lo interesante, ¿no?
1: Bueno, es un gran negocio, entonces, claro, tener AISA así, en esos términos.
0: Es un negocio para un grupo que, como bien vos decías, está constituido por un proveedor histórico de AISA,
1: claro,
0: por el grupo Rowing, que ha tomado un proceso, sí, acelerado de compra de activos del Estado Nacional, y una empresa de Río de Janeiro, porque alguien tenía que operar el agua, ¿no? Entonces, como ellos no se dedicaban a nada de esto, y mucho menos el grupo inversor, que, como bien vos decías, a lo único que se dedican es a obtener más máxima rentabilidad en el menor tiempo posible, tenían que poner un operador. Mm. Pero la verdad que es todo un sistema muy, muy oscuro, que espero que sea prontamente revisado, ¿no?
2: Uno podría decir las aguas bajan turbias, claramente.
0: Bastante turbias, ¿no?
2: Claro, si le tuviéramos que poner un nombre a esta licitación, las aguas bajan turbias. Este proceso, más allá de, digamos, la licitación haber sido ya entregada a un oferente, ¿podrá ser revisado en el futuro? Porque eso además también es otra cuestión que inquieta muchísimo. Hay una cantidad de cosas que viene haciendo este gobierno que parecería después difíciles de revertir, ¿no?
0: Sí, pero mira, yo creo que que es absolutamente revisable, uh-huh, por todo lo que te fui comentando. Obviamente dependerá de las circunstancias políticas en el futuro, pero es una licitación que no es por un plazo de 4 años y que se puede rever. Está establecido un plazo de 30 años.
2: Claro.
0: Entonces, digamos, me parece que cualquiera sea el próximo gobierno, se va a tener que ver obligado a revisar algunas situaciones. Porque vos fíjate también lo que se está conformando. El principal proveedor de energía eléctrica de AISA es Edenor,
2: sí,
0: como uno de los principales, que es donde también participa Filiberti. A su vez, ese grupo compró las acciones de YPF de Metrogas. Con lo cual, el próximo gobierno tiene entrecruzados socios que administran los 3 servicios públicos en el conurbano bonaerense. Entonces, eso le da a ese grupo empresario o a los asociados que participan en una u otra sociedad, pero que tienen vínculo en común, un enorme poder de negociación frente al Estado.
2: Claro.
0: Entonces me parece que ahí habría que buscar alguna cuestión vinculada a los derechos de defensa de la competencia que tendrían que empezar a replantearse. Pero bueno, eso dependerá también de la voluntad de la gente a la hora de decidir que el signo político o por lo menos el modelo de país que quiere y el nivel de resguardo de los usuarios, que en definitiva es de lo que estamos hablando, por lo menos nosotros, ¿no?
2: Claro. Bueno, ojalá los intendentes, porque ahí van a tener también que jugar seguramente, sí, un papel, sí, importante, puedan hablar con los vecinos y explicarles todo esto.
0: Sí, sí, porque un dato más, y yo no los aburro, pero dentro de este esquema está planteado que el 55% de los usuarios de AISA, independientemente de los aumentos tarifarios mensuales que recibimos, vamos a pagar por esta zonificación que vos mencionabas, esto es el esquema de facturación, entre un 16 y un 26% de aumento de tarifas adicionales a los que nos viene aumentando todos los meses. Entonces me parece que todo esto configura una cuestión que hay que discutir y charlarla y, como están haciendo ustedes, ponerla en público, ¿no?
2: Claro. Bueno, Walter Martelo, muchísimas gracias por esclarecer este tema que queda un poco fuera del alcance cotidiano de la gente, pero tiene que ver con su vida precisamente de todos los días.
0: Así es, muchas gracias a ustedes.
2: Gracias. Walter Martelo es el defensor del pueblo adjunto general de la provincia de Buenos Aires.
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0: 8:22. Vamos a repasar algunos números, pero quiero terminar con esto del posteo de Santiago Caputo ayer, porque hablamos de esto, de los autos, lo que él considera una invasión de autos chinos.
1: Insisto. Sí, nos van a espiar.
0: Nos van a espiar los autos chinos, desde el PC allá chino central nos van a sacar datos y qué sé yo. No sé. Bueno, toda una cosa realmente muy, muy, insisto, muy delirante. Bueno, preocuparse por las empresas, insisto, Transener, Arsat, AISA, la CONAE, las centrales termoeléctricas. ¿Se imaginan ustedes en un conflicto global esas empresas que no estén en manos del Estado argentino, que estén en manos del mejor postor, de capitales extranjeros, que les importa un pepino lo que puede pasar? Te cortan la energía eléctrica, te cortan el agua, te cortan... No, estás en serios problemas. Por eso digo, es un delirio. Ocúpense de lo que se tienen que ocupar. Y el otro tuit que hizo, que lo veíamos ayer sobre el final del programa, tiene que ver con Malvinas, ¿no? La necesidad de rescatar a las Malvinas del Reino Unido. Ahora, lo notable del tuit de Santiago Caputo es que no pide rescatar las Malvinas porque nos asiste el derecho territorial, histórico, geográfico. No, no por eso. No plantea rescatar las Malvinas por todo eso, todos esos antecedentes que venimos sosteniendo y exponiendo en los foros internacionales y que por eso hemos logrado en general siempre tanto apoyo. No. Él dice que el riesgo que supone la colonización de Inglaterra por el Islam. Inglaterra está supuestamente en riesgo de ser colonizada por el Islam, dice. Y entonces eso le va a permitir tener injerencia al Islam, al islamismo en el Atlántico Sur. Llegó otro delirio. Sí. Otro delirio.
1: Sí, y ahí tiene otra beta, además de lo delirante, que se inscribe en la vieja pelea que hay entre Santiago Caputo y los Menem.
0: Ah.
1: Entonces también, hoy lo que comentaron en Casa de Gobierno, es que también es un tiro por elevación a los Menem, que ya se cruzaron un par de veces por el tema religioso, donde un par de veces los Menem dijeron no te metas con ese tema porque no tiene nada que ver, obviamente, casi que explicarlo obvio, pero que no tiene nada que ver una religión con actos terroristas o con algún sector claro, más radicalizado, digamos, porque además hay una ignorancia, porque además a esto se subió el Gordodán, las Fuerzas del Cielo, todos esos stream libertarios, y meten a todos en la misma bolsa.
0: Pero además, digo, se debería preocupar, insisto otra vez, Santiago Caputo, no porque Inglaterra va a ser colonizada por el Islam, por la venta de tierras, Emiratos Árabes Unidos.
1: No es un problema eso, al contrario para ellos.
0: Bueno, acaba de comprar tierras con testaferros, qué sé yo, con un argentino, pero son en realidad socios de los árabes. Se compraron, no te voy a decir media provincia de Río Negro, pero más o menos han comprado mucho territorio. Entonces, deliran, generan enemigos, tienen que generar siempre un enemigo. Sí. El 25% de la población mundial profesa el islamismo.
1: Claro, claro.
0: No son una amenaza. Está en la cabeza de los delirantes que ven al otro, al diferente, al que cree en otro dios, como un enemigo.
1: Hoy he escuchado un razonamiento muy interesante que es, vos agarrás el tuit de Caputo, lo que después hicieron las Fuerzas del Cielo, y en vez de islamismo ponés judaísmo.
0: Claro. ¿Dónde
1: está el escándalo que estaríamos hablando ahora?
0: Tal cual.
1: Porque son expresiones absolutamente fascistas.
0: Sí, actúan como cruzados.
1: Sí, claro.
0: Son muy peligrosos, son verdaderamente peligrosos. Y se sube una cantidad de gente ignorante.
1: Bueno, además hay una ignorancia porque en el medio incluso en un momento lo emparentan con el hinduismo, que no tiene nada que ver. En fin, ahí hacen una mezcolanza impresionante. Pero sí, si vos, imagínate si alguien sale a decir Gran Bretaña está colonizado por el judaísmo. ¿Dónde está? ¿Qué pasaría ahora con la DAIA, la AMIA?
0: Sí, sería un escándalo. Me llama la atención que la comunidad musulmana en Argentina, que profesa el islamismo, que hay distintas instituciones, no hayan como mínimo sacado algún documento repudiando esto que lo plantea como una amenaza.
1: Sí. Y es de los de las personas que tiene un trato diario y un despacho en Casa Rosada, ¿no? De ahí viene lo que ya no es marginales de los que siempre hubo, donde siempre hubo minorías marginales que delirantes, que presentaban este tipo de cosas. Ahora son los que están manejando prácticamente el gobierno.
0: Dejen de consumir, dejen de consumir sustancias que les hacen decir estupideces. Ya que estamos en una pandemia de salud mental, también me parece que muchos y muchas deberían por lo menos pedir una consulta, porque es grave todo esto, y es grave que se sume mucha gente detrás de estas ideas absolutamente demenciales y fascistas, como bien las califica Alejandro en esta charla que estamos sosteniendo. Bueno, dos minutos, Bartí.
2: Bueno, dos cositas. Se confirmó que, entre tantas ideas y vueltas, ya lo dijimos varias veces en los últimos días, te diría en los últimos 15 días ya, previo a que yo me vaya de vacaciones, se confirmó que Vasco Boca se va a jugar en el Maracaná, finalmente.
1: Bien, muy bien.
2: En el día de hoy, más allá de que siempre estuvo en la mira de Colmebol el estadio Maracaná, donde juega habitualmente Fluminense y Flamengo, menciono estos dos equipos porque el consorcio que conforman entre ellos dos le habían pedido a la justicia que revea la decisión de jugar en el Maracaná, entonces se estaba por caer, pero bueno, finalmente se confirmó que Boca irá al Maracaná en Río de Janeiro ante 78.000 espectadores. Veremos cuántas entradas le van a dar a Boca, yo creo que más de las habituales 2.000 que generalmente te dan cuando vas de visitante. Yo creo que va a ser por lo menos 5.000 entradas, por lo menos.
1: ¿Estadio enorme?
2: Sí. Por lo menos.
1: 20.000 le tienen que dar.
2: La buena noticia para Boca, si bien hay que tomarlo con pinzas, es que está con el grupo de Paredes. Todavía sin hacer fútbol, porque, repito, a mí me resultó raro cómo comunicó Boca la lesión de Paredes. Todavía no puede hacer fútbol por una cuestión más o menos de tiempos lógicas, pero está con el grupo, está trotando, así que veremos cómo responde de acá hasta el martes. Obviamente mañana no va a jugar, Boca juega mañana 21:30, Copa, torneo local, ante Talleres como local. No va a ser totalidad de suplentes como se esperaba, para que no estén mucho tiempo parado. Va a arriesgar nuevamente a Robarrena a alguno de sus futbolistas. Te diría que, pensando rápidamente, 6 titulares pueden llegar a jugar. El arquero, Montero, Blanco, lateral izquierdo, porque Braida
3: juega
2: nunca...
3: siempre, no hay otro.
2: No da pie con bola. No hay otro. Ascacíbar en la mitad de la cancha, Delgado en la mitad de la cancha, ahí son 4. Flores y Merentiel, te diría que 6 futbolistas de los denominados titulares van a jugar. Puede llegar a aparecer Bataglia en la mitad de la cancha. Y esa prueba no es casualidad, o no sería casualidad, porque si Paredes no llega, no lo descarten a Bataglia para el próximo martes ante el bajo rendimiento de, como dijo el compañero Alejandro Gomelli, y todos los hinchas de Boca que escuché en la jornada ayer, basta de los chilenos.
1: No, basta. No,
2: si no llega Paredes, Bataglia aparece como una alternativa interesante para la revancha ante Vasco.
0: Los veo que hoy coinciden, ¿eh? Sí, Gomelli y RR están los dos.
3: Sí, siempre.
4: Ah, bueno.
2: Te decía antes.
3: Ah, bueno, pero ¿por qué estas cosas?
2: Luisa en el chat, antes al aviso, le decían: Luisa, controla a RR que le está tomando el programa.
1: Opa.
0: No. Pero.
2: Lo decían la comunidad, decía los oyentes de Contando los Días, dice: che, RR está tomando el programa.
0: No, pero no, quédense tranquilos.
2: ¿Está todo controlado?
3: Todos tratando de sumar.
0: RR viene un ratito, lo dejamos que juegue, sí, no.
2: ¿Ya se puso la servilleta?
0: No.
2: Ah, no, es la camisa.
0: Pero, qué celosos que son todos.
2: Lo queremos, mucho.
0: Sí, lo queremos.
3: No te olvides de algo.
1: Hable por ustedes.
3: Partizagui. Yo estoy inventariado.
2: Yo pensé que iba a decir yo también.
3: Yo estoy inventariado.
5: Las noticias. ¿Por qué no cortás un poquitito y después conversamos?
3: Te digo, esta señora ya...
0: No, tiene razón. Cuando tiene razón...
3: Pero que no sea tan estricta.
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3: Temperatura en Capital Federal y alrededores 15 grados 9 décimas, el cielo nublado. Se manifestó el gobierno por los incidentes. A través de un comunicado difundido en sus redes sociales, la ministra Alejandra Monteoliva repudió los hechos que ocurren en las inmediaciones del Congreso en el marco de la Marcha Federal Universitaria. La funcionaria afirmó que los mismos violentos de siempre quieren imponer el caos. Quita beneficios a los más necesitados. El Ministerio de Salud dispuso el fin del programa Remediar, que entregaba medicamentos gratis a los sectores vulnerables. El listado se redujo de 128 a 6 medicamentos básicos y una decena de remedios esenciales quedó fuera de la cobertura. Se agrava el conflicto. Ucrania reanudará los ataques contra las refinerías de petróleo de Rusia, lo anunció el presidente Volodymyr Zelensky. Así lo afirmó durante una entrevista con el diario británico Financial Times y fue criticado por el empresario estadounidense Elon Musk en línea con Donald Trump.
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4: Se libera la zona de Plaza de Mayo, pero sigue el corte total en inmediaciones al Congreso y hay cortes momentáneos de la 9 de julio a la altura de la Avenida de Mayo. Además, choque en Santa Fe y Cerrito. Está reducido un carril en dirección hacia la Avenida Callao luego de una colisión entre un colectivo y un taxi. Atención porque está limitado el servicio de la línea B funcionando entre Carlos Pellegrini y Juan Manuel de Rosas. En tanto, la línea A de subtes no se detiene en la estación de Rivadavia y Callao, ya supercargada Panamericana en dirección hacia el norte, con demora la General Paz en dirección hacia el Riachuelo y choque en Juan Ramírez de Velasco y Arauz. Aeropuertos Ezeiza y Aeroparque operando normalmente. Desde Control de Tránsito, J. Leonetti.
3: 18 horas 34 minutos, temperatura 15 grados 9 décimas con cielo nublado.
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0: Y 35, bueno, por suerte no está lloviendo en este momento, dice Ale Gomel, que se asomó así un poco para
1: con
0: relajar
1: miedo.
0: Un sí. poco, sí, a mí se me secó el paraguas que lo había dejado abierto, porque estaba súper empapado, ya creo que no toleraba una gota más de agua, ya estaba pasando el agua sobre mi cabeza, pero nos vamos, bueno, a temas más interesantes que los meteorológicos, porque hay una encuesta muy interesante que hizo Hugo Aime, que da cuenta de que el 76% de la población prefiere que mejoren sus ingresos antes que mantener baja la inflación, algo que siempre ha sido como un karma para los argentinos, el tema inflacionario. Sin embargo, ahora me parece que es un tema que empieza a ceder y aparecen en el horizonte otras preocupaciones después de casi 3 años de gobierno de Javier Milei. Hugo Aime, ¿cómo te va? El equipo de Contando los Días te saluda. Hola. Hola, hola.
1: Ay, que... Hola.
0: A Hugo Aime. Porque la verdad es que es.
1: Es interesante la encuesta.
0: Sí, sí.
1: La encuesta dice cuáles son las principales preocupaciones y claramente el tema ingresos, el tema salarios, es el que predomina.
0: Sí.
1: Y todos temas económicos.
0: Todos temas económicos. Sí. Bueno. Mientras intentamos recuperarlo, repasamos algunos datos que decía que me parece que son interesantes, porque dan cuenta, bueno, de este panorama y por qué las preocupaciones en última instancia de la sociedad. Empresas con deudas bancarias y que están teniendo dificultad, que no pueden afrontar esas deudas bancarias, 58.982 empresas Esto, obviamente, tiene que ver con un 53% más que en el 2025. Estamos hablando, es muy impresionante. En septiembre se sumaron 1937 empresas a este tema, ¿no? Así que, bueno, es un relevamiento de Fidelitas. Y después, bueno, hay otras empresas que están teniendo dificultades y, por supuesto, pienso en el calzado nada más, 10.000 empleos de calzado menos hay desde la llegada del gobierno de Javier Milei. Es muy preocupante. La gente está preocupada por el salario que no alcanza, por el empleo y ya no tanto por la inflación. ¿Estás en línea, Hugo Jaime?
8: Sí, acá estoy.
0: Ahora sí, bueno, te escuchamos. Bueno, bienvenido. Interesante esto, ¿no? Parece desplazarse el tema de la inflación y aparecen otras preocupaciones en el horizonte para la gente.
8: Sí, hay un tema básico con los ingresos, ¿no? Tenés un problema con los ingresos, la gente no llega a fin de mes, al mismo tiempo se endeuda para llegar a fin de mes, para comer, para los gastos cotidianos. Y todo eso empezó a ser una voz de nieve de alguna forma. Eso lo que hace que, digamos, el tema de inflación dejó de ser problema relativo, porque la gente está preocupada porque la plata no le alcanza, pero también porque dice hay inflación. No es que no hay inflación. Y básicamente, digamos, te diría, hay un 55% de la población que está de acuerdo con la estabilidad económica. Pero ¿qué pasa? Que son muy pocos los...
0: ¿Son muy pocos?
1: Está complicada la comunicación.
8: Claro, los que dicen que hay estabilidad económica, pero que llegan a fin de mes. Entonces...
0: Hugo, estás. Vamos a intentar comunicarnos nuevamente porque se corta la comunicación, ¿sí?
8: Bueno, ok.
0: Te volvemos a llamar. Cumplimos nosotros con los compromisos y lo reenganchamos.
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0: Bueno, ahora vamos a ver si lo recuperamos bien a Hugo. Ahí me estábamos hablando de esta encuesta que decíamos desde nuestro punto de vista es novedosa porque había mayor preocupación. Bueno, hay preocupación por la inflación, pero ya no tanto por la inflación, sino porque en realidad la gente se da cuenta que no le alcanza con inflación o sin inflación, no le está alcanzando el dinero para llegar a fin de mes. Hugo, ¿vos nos escuchás bien?
14: Sí, perfecto.
0: Ah, ahora te escucho.
14: Mirá, no es tan novedoso, porque yo vengo insistiendo casi desde el comienzo de año,
0: sí,
14: que hay un 35% que está de acuerdo con el modelo y un 65% que está pidiendo el cambio del modelo. Uh-huh. Lo que hay que tener en cuenta es que aún quienes piden cambio del modelo reconocen en parte las bondades de una inflación acotada.
0: Sí.
14: Pero al mismo tiempo están diciendo no llego a fin de mes. O sea, el mundo ideal sería que no haya inflación o la inflación sea muy baja y llegar a fin de mes. Como eso no está pasando, tenés la demanda del 75% de la gente que te dice, bueno, escúchame, como no llego a fin de mes, necesito que este incremento de salarios para poder llegar. No es que la gente esté enamorada de la inflación, la gente necesita llegar a fin de mes.
0: Sí.
14: Aunque si no sería como hacer una lectura incorrecta de las cosas, ¿no? O sea, hoy vos tenés, yo te decía, hay un 55% de los argentinos que valoran la estabilidad económica,
0: sí,
14: aunque se dan cuenta que no la tienen. Entonces vos para ganar una elección tenés que poder hablar de ese 55%.
0: Claro. Hoy el gobierno no lo está haciendo, la gente se lo atribuye al gobierno esto.
14: Sí, por supuesto. ¿A quién le va? Sí, obvio.
0: No, bueno, se porque de pronto al gobierno. Uno...
14: Sí. Y sí, el tema de que no alcanza el dinero tiene que ver con la política de ajuste del gobierno. Hoy tenés un 35% que dice el ajuste tiene sentido, vale la pena. Y ahí el gobierno hay un 30% de gente que votó al gobierno que dice, no, esto ya no vale la pena porque yo no llego a fin de mes. El ajuste dejó de tener sentido. Y, o sea, que el gobierno viene goteando electores todos los días, ¿no?
1: Sí, y también el tema expectativas, ¿no? Ese 52% que dice que va a estar en un año peor que ahora. Es un número interimportante.
14: No, claro, el gobierno viene cayendo ahora. Yo repito, hay que tener en cuenta, cuando uno mira dentro de cada dentro de los subsegmentos, uh-huh, que... inclusive dentro del... Cuando uno trabaja y dice, bueno, yo tengo los que quieren el cambio y quienes quieren la continuidad. Sí, pero dentro del 30, del 65 que pide cambio,
1: sí,
14: hay un 20 más o menos que te dice, sí, sí, yo quiero el cambio, pero quiero que alguna de las políticas se mantengan. ¿Qué políticas querés que se mantengan? Quiero que se mantengan las políticas de inflación baja y orden social.
1: Mm.
14: Entonces, y hay otro 45, pero eso ya lo tuvo el peronismo, el 45, que dice quiero cambio total. Pero aún, los que quieren cambio total, un 40% valora la estabilidad económica. Digamos, no la tiene.
0: Sí.
14: Quiero decir, no la tiene, pero la quisiera tener.
0: Está bien, pero son como los dos atributos que el gobierno, el orden y una cierta, entre comillas, estabilidad.
1: Pero se atribuye.
0: Sí. Son como dos atributos que tiene el gobierno todavía para ofrecer, pero no le alcanza, sí, evidentemente.
14: No, no le alcanza, no le alcanza.
0: Claro.
14: Pero tampoco le alcanza a la oposición decir lo contrario.
0: No, claro, porque en todo caso, corrimiento o disgusto de parte de la sociedad no lo está canalizando tampoco la oposición, porque no está ofreciendo nada por ahora la oposición.
14: Sí, no ofrece absolutamente nada. Inclusive cuando uno hoy hace escenarios electorales, que son todas hipótesis, o cuando lo medís por partido político, tenés un empate entre el peronismo y la Libertad Avanza, pero sí, pero tenés arriba de 20% de gente que dice yo no voto, eso no voto, no sé si voy a votar, no me gusta eso, estoy indeciso. Y cuando pones armás escenarios de balotaje, aún con candidatos del peronismo ganándole a Milei, hay una diferencia, a lo mejor de 2, 3, 4 puntos a favor del candidato peronista. Sí, pero con 20% de indecisos. O sea que, en realidad, no tenemos nada. Lo único que podemos decir, mira, estamos 50 y 50, ¿no? O sea, la probabilidad de cada uno va por la mitad.
1: que está, que está abierto, ¿no? Sí,
14: es que... Claro, es un escenario totalmente abierto. Es cierto, con un gobierno que tiene un discurso absolutamente armado y una oposición que carece de discurso más que decir no me gusta, no me gusta, no me gusta, ¿no?
0: Claro, sí, sí. Evidentemente la oposición sigue respondiendo a la agenda que sigue marcando el gobierno. No tiene una agenda propia la oposición que por ahora exhiba y muestre con, digamos, salvo salir a responderle al gobierno.
14: Y bueno, exactamente es así. Y los candidatos, digamos, tampoco tienen... No se sabe muy bien qué Argentina están proponiendo, ¿no? Mm. Entonces, es cierto que... falta mucho tiempo. Si el gobierno se agota en este discurso, es muy probable que no le alcance. Porque cualquier planteo de una oposición que tenga un... alguien creíble que diga que yo quiero crecimiento económico con estabilidad, ya tuvimos con Néstor Kirchner, tuvimos superávit gemelos, y yo quiero eso, más industrialización, el discurso se cierra solo, digamos. Pero bueno, hay que poder decirlo, fundamentarlo y ser creíble, ¿no?
0: Claro.
1: ¿Siempre sigue siendo el tema económico el central o hay algo que puede modificar una elección que no es efectivamente lo económico?
14: Lo que pasa es que uno simplifica hablando de lo económico, pero lo que mueven las elecciones son las emociones. Entonces, por más que si a mí el candidato o los candidatos me producen rechazo, y es difícil que los vote.
1: Claro.
14: A veces habrá quien rechazo menos, ¿no? Entonces también hay factores que vos nombrás un candidato y le dije, no, eso no lo quiero ni escuchar.
1: No me importa lo que diga. Entonces, ni lo quiero.
14: No, claro. Me importa lo que diga, claro, claro, ya pienso mal del candidato. Claro. Entonces, no, porque si no sería muy fácil. Te va bien económicamente, te votan, te va mal económicamente, no te votan. Los ricos siempre votarían a unos, los pobres siempre votarían a otros, ¿no? O sea, así sería fácil, pero no.
0: Sí, ese patrón electoral ya se perdió hace mucho tiempo. Hoy lo emocional juega un rol, digamos, por sobre lo racional. Claramente eso quedó demostrado, ¿no?
14: En las últimas... Sí, pero en realidad quizás lo emocional hoy se piense que juega más, pero antes también, ¿no? Cuando alguien decía la vida por Perón, ¿no? Y voto a cualquier peronista que esté, no importa lo que diga. La vida por la democracia y Alfonsín. Bueno, obra de no Perón, quiero decir, son emociones todas. Eso sí. Movía, eran emociones. Las mismas. Lo que pasa es que ahora tenés las redes sociales, otro tipo de interacción, tenés los medios de comunicación, tenés algo, cosas que permiten una comunicación más rápida, pero siempre movieron las emociones. Nunca nadie lee las plataformas de un partido político, nadie las conoce.
0: No, está claro, pero más allá de lo emocional, tenían de alguna manera esas emociones un correlato con determinados procesos históricos donde la gente había estado mejor, había tenido más trabajo, menos trabajo.
14: Seguro.
0: Hoy la verdad es que uno, si piensa cómo Milei ganó solamente diciendo que iba a romper el Estado, que venía con la motosierra, y no había detrás de eso nada, absolutamente nada para explicar, bueno, lo conocemos ahora, pero tenía que ver con las emociones más allá de lo racional. Hoy mismo la gente que lo está pasando muy mal de pronto te dice, bueno, no importa, yo esto no lo quiero. Digo, hay mucha emocionalidad vinculada además al odio.
14: No, hay rechazo al peronismo por un lado, o un sector del peronismo más claramente.
0: Sí.
14: Y además es difícil reconocer que te equivocaste. Porque... A ver,
1: voté mal.
14: Durante todos los errores que cometió el gobierno de Alberto Fernández, por ejemplo.
0: Sí.
14: ¿Cuánto tardó la gente en decir, che, no, esto fue un espanto?
0: Sí.
14: Porque la gente, digamos...
1: A ella le gusta decir que se equivocó, claro.
14: Sí. Claro, o sea, tenés que reconocer eso, y no es tan simple. Por eso siempre los gobiernos siempre se quedan con una parte, ¿no? En el caso de Mauricio y de Macri pasó lo mismo. Claro. Porque si de siempre hay un tercio que juega en un lado independientemente de la coyuntura, digamos, ¿no?
0: Sí. Bueno, interesante, Hugo. Gracias, como siempre, por la posibilidad de escucharte analizar la realidad.
14: Por favor, gracias a ustedes.
0: Un abrazo. Gracias. Hugo Aime.
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0: Bueno, los minutos finales. ¿A usted le quedó alguna cosa o...?
1: No. Ya... 25 detenidos hasta ahora en la represión en el Congreso, una represión realmente fuerte. Las imágenes de la marcha hablan de una marcha realmente contundente, que pese a la lluvia, a la represión que fue fuerte, sí. Que realmente empezó...
0: Duró mucho tiempo.
1: Fue una marcha realmente importante, realmente... fuerte, y cuando empiezan a aparecer las tomas de los drones de atrás y todo, realmente una marcha muy, muy grande, y termina otra vez con represión, y hasta ahora 25 personas detenidas por la policía después de la marcha universitaria, quinta marcha federal universitaria.
0: Sí, me pregunto si alguno de los que empezó arrojando piedras y golpeando, qué sé yo, está entre los detenidos.
1: No, eso no.
0: ¿Seguro? Eso no. Claro, no. Barty.
2: A pedido de Juan Domingo. Me dijo, habla de automovilismo, Barty. Me dijo, habla de automovilismo, Barty. Le dije, bueno, ahora vamos a hablar de un poquito de automovilismo. Hoy en el Reino Unido, en la sede de Enstone, el equipo Alpine con Briatore a la cabeza, que declaró, llevaremos al equipo a un nivel diferente, un nivel superior. Bueno, esperemos que así sea. Presentaron al nuevo jefe técnico de planta, el ingeniero aerodinámico británico, uno de los más exitosos de la historia de la Fórmula 1. Tuvo 15 títulos con Mercedes. Mike Elliott se va a hacer cargo a partir de ahora. 7 títulos de pilotos, uno con Rosberg, 6 con Hamilton y 8 de constructores. Así que veremos si pueden encauzar el buen rendimiento que tuvieron en gran parte de la temporada, de lo que va hasta ahora de la temporada. Por el lado del fútbol, hoy comienza una nueva jornada. Ajá. La fecha 13, a 4 ¿hoy? Del final. Sí, hoy juega Huracán en Parque Patricios, 20 horas ante Gimnasia. Y después va a ser transmisión de la radio, sí. La copa que todos querían, pero hoy por hoy solamente de los equipos argentinos, juega Estudiantes, la Libertadores, 21:30 ante Flamengo. Flamengo va a tener 3 bajas, 2 de ellos habituales titulares, el uruguayo de Arrascaeta y el brasileño nacionalizado italiano Jorginho, los dos, uno por lesión y uno por suspensión. Y Estudiantes va a tener una baja que había llegado para justamente estar en esta llave como titular, que es Marcos Rojo. Y acá se empieza a ver las diferencias con la AFA. Alguno me dirá, ¿qué pasó? Bueno, Marcos Rojo llegó el viernes, sábado de la semana pasada. Lo inscribieron con mucha presión ejercida, ya hay que inscribirlo porque está todo cerrado por la lesión de Neves. La AFA dijo, bueno, el torneo local lo va a jugar. Arregló contrato con Estudiantes hasta el año que viene, pero hoy Conmebol le dijo, no te lo vamos a habilitar. Y Estudiantes sacó un comunicado que al resto de los equipos en la misma situación sí le habilitaron los futbolistas. Así que Marcos Rojo no va a estar y va a apelar al TAS. Estudiantes lamentablemente no va a tener respuesta porque ya se juega hoy el partido. Se la va a tener que bancar. Pero cuando vos te peleas con la AFA y la AFA es amiga de Conmebol, la AFA dice, yo quedo bien, yo te lo habilito. Pero allá, arreglate vos.
3: No, perdón, ¿no tendría que ver la foto Verón Di Carlo?
2: olvídate que sí.
3: Sí, ¿no?
2: 2 más 2, 4, ¿no?
3: Sí, ¿no? La foto de los dos presidentes que plantean una reestructuración del fútbol argentino.
2: Bueno, el gol que le anularon a River ayer, más allá de que para mí no había que anularlo, cuando es así finita, chiquitita, a la hora de definir, dice, che, este estaba en contra mío, ¿no? Plin. Bueno, hoy te toca en contra. Y así.
3: Plin caja.
0: Una pregunta, porque el otro día veía en un titular en algún diario, en tapa creo que, la nueva moda de sacarse fotos cuando uno va a un restaurante a comer y entonces sí. Le sacas al plato.
1: Si no lo comiste, si no le sacas una foto al plato antes de empezar es como que no fuiste al restaurante.
2: ¿Y te canta otra? Si vamos mano a mano, sí, vos y yo, Luisa, sí, vos sacás tu teléfono, yo el mío, y los dos al mismo tiempo fotografiamos al otro.
0: Ajá.
2: Y nos sacamos, sí, enfrentados.
1: Pero sí, se ven en los teléfonos.
2: Sí, y nos vemos las caras. Así, ponemos el teléfono acá al lado y nos sacamos y subimos cada uno la foto. De...
3: No.
1: Pero ahí está, Luisa.
2: Bueno, bueno, está, Luisa, está mal.
0: Pero no es mucha exposición.
2: Sí, sí, bueno.
16: Esa es la idea, sí.
0: Sí, sí, claro, sí, es la idea. Pero digo, ¿qué sí, le sí, importa terrible, a la gente sí, sí, lo que come, lo que come, vas a comer?
2: Y bueno, ¿dónde viste que depende de lo que comunicás, transmitís. Lamentablemente todo el mundo lo hace y no está bueno porque a veces dicen, hoy me voy de vacaciones. Ah, mirá, aquel tiene la casa sola. Clean caja, así,
1: ah,
2: así.
1: Cuidado,
0: sí,
1: con
0: sí, sí, sí, sí.
1: Pero. Sí, sí, ese
0: es. Si no te expones, no existís, más o
1: sí,
0: menos.
1: Sí, sí, sí. Sí, hay mucho de eso y bueno, después también los problemas que hablábamos de la salud mental. También tiene que ver con los problemas que trae de ansiedad, de un montón de cuestiones. Pero sí, sí, sí, sí, la mayoría de la gente, todo lo que hace, o mucha gente, todo lo que sí, hace, lo tiene que exponer.
2: Ah, escuchá, ya que estamos hablando de sí, eso, perdón, okay, que parece que es una charla de peluquería, pero
0: no, no,
2: por lo que
0: pero,
2: toca
0: pero
2: a
0: alguien. Nuevas modas,
2: hoy escuchaba
0: claro,
2: hablando de nuevas modas y creo que me apareció porque, no sé, hoy en redes sociales a veces no seguís a una cuenta y te aparece porque alguien que vos seguís le puso me gusta. Y me parece que Maxi le puso me gusta a la publicación. Nuestro operador, que sí, es el número uno de la música aquí en Radio Splendid.
0: Sí.
2: Y vos sabés que en Spotify, no, hoy por hoy, están,
1: hay, otro, hay, de música,
2: hay muchas pérdidas, Max, en Spotify, porque antes
1: ¿qué?
2: Se le daba mucha importancia a las introducciones de 20, 30 segundos. Y hoy la gente que está en Spotify, si en 5 segundos no se enganchó con el tema, cambia. Y no, no, el algoritmo de Spotify no le suma la visualización al músico, al cantante, entonces no puede recaudar. Entonces tienen que generar cada vez temas que enseguida esté el estribillo, adelantarlo, o que digan algo raro y la casa
0: pero
2: enseguida.
0: ¿Te genera un estado de ansiedad y de locura?
1: Total, sí, claro.
2: Me dice que sí, Max.
0: Absoluto.
2: Me da lo que hay.
1: Sí, sí, sí.
3: Yo voy
1: pero
3: a hacer
1: te
3: una.
1: Rompe una obra eso, ¿no? Porque le sacás toda la parte de la introductoria.
3: Claro, claro, sin intro. Claro. Sin intro la todo desde corta, que canta, sí, claro. Voy a hacer una confesión. Estoy tratando de perfeccionar el manejo de la IA.
2: Sí, sí.
17: Ah, bueno.
3: Y para eso
17: ya, muchachos,
3: leo. Para eso estoy leyendo los cuidados que hay que tener.
0: Sí.
3: No, no utilizaríamos más el esto de la foto, de subir a las redes, con todas las cosas derivadas que sí, uno hace con sí, la IA y se expone a que le cometan delitos.
0: Todo el tiempo.
3: Todo el tiempo estás expuesto.
0: Sí, sí, sí.
3: Y
0: sí,
3: es un tema más que preocupante, como decir, ay, me voy de vacaciones, pum, si estamos en la joda,
2: igual,
3: digámoslo, casa vacía.
0: Pero yo te diría, casi una vez por semana me llegan mensajes a mi sí, WhatsApp de gente que conozco, con la cual no tengo una gran confianza, que me dicen,
3: ay, nos vamos.
1: Te vendo dólares.
0: Estoy
2: bueno, sí,
0: por venderte. Pero sí, es,
3: no digan nada.
0: Le robaron por un, pero le roban por un tiempo el celular, sí, hacen eso y después claro, se lo devuelven el número. No sé cómo
1: sí,
0: es.
1: Sí,
0: esa
1: ahí,
0: cosa.
1: Claro, te roban la cuenta de WhatsApp y
0: todo
1: te
0: el
1: hackean
0: tiempo.
1: Y todo el tiempo está pasando eso. Sí,
3: no,
1: sí, sí, sí.
16: Chao, Ricardo.
2: ¡Oh! ¡Espléndida!
1: Aquí me apareció.
2: ¡Ah! ¡Espléndida!
3: ¿Qué es esto?
2: Es la idea que llegó a Splendid claro, el año pasado.
1: Claro.
0: Ah.
1: Va.
3: No sé la escucho. Ah, la primera bueno, vez que la escucho.
0: Es la primera, pero no será la
2: tiene
0: última.
2: Tiene la memoria de un mosquito, este muchacho.
3: Bueno.
0: Bueno.
3: Gracias, Eduardo.
0: ¿En el número 77?
3: Sí, exacto.
0: Bueno, volvemos mañana con
2: arranca
0: el programa,
2: corazones,
0: contando los días. Seguimos contando los días, versión
3: uh-huh, masculina.
1: Mañana es viernes, claro. Mañana
0: sección
1: viernes.
0: Testosterona.
3: Los machos.
1: Pero bueno.
2: ¿Cómo?
1: Tenemos la vigilancia de Camila.
3: Mañana.
1: Para forzarnos
0: bien, Camila.
3: Mañana el programa no es contando los días. Los machos cuentan los días.
1: No.
2: Ah, lo dijo Ricardo.
3: Los machos.
2: Firma RR.
3: No, es el programa del no cual hablamos. Los machos.
0: No, tiene razón. Creo que voy a empezar a habilitarle la palabra. No lo voy a dejar que hable así porque no, dice cada cosa que me horroriza.
1: No, por favor.
0: Los machos contando los días.
1: Bueno.
0: Ricardo.
3: Bueno, está bien. No los contamos, muchachos. Chao.

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0: tardes, damas y caballeros. Sean bienvenidos ustedes a una nueva emisión de Solo por Deporte, aquí en el aire de Splendid 990. Jueves 16 de octubre, ya somos 16 de octubre, olorcito a fin de semana. Hoy es 15 de octubre, perdón. Yo vivo adelantado porque soy un poco ansioso.
1: Ah, bueno.
0: Pero no deja de haber olorcito a fin de semana. Y a pesar de este clima adverso, esta lluvia anodina que no nos da respiro, el fútbol tampoco nos da respiro, el deporte no nos da respiro porque el termómetro está que arde. El fútbol local, el fútbol internacional, muchísimas definiciones en los torneos continentales. Vamos a estar hablando y debatiendo sobre todo esto, pero como siempre, la primera media hora, en este caso, porque hoy el programa es más corto, la vamos a hacer, como habitualmente lo hacemos, con el turf y las noticias más importantes que Pablo e Ignacio desarrollan normalmente. Así que para arrancar, primero le voy a dar las buenas tardes a ustedes dos. Buenas tardes, Mate. Buenas tardes, Nacho. ¿Cómo están?
2: Bien, bien. ¿Cómo estás?
0: ¿Cómo la van llevando?
2: Bien, muy bien. Con mucha lluvia.
0: Tremendo. ¿Te complica para el día a día en el trabajo con el caballo?
2: Sí, complica. El barro atrasa.
0: Ajá.
2: El barro...
0: Hay que replanificar el laburo.
2: Se planifica, sí. Okay. Hay que replanificar porque es un tema de que los caballos en pista seca no entrenan con la misma seguridad que cuando hay barro, hay pozos y hay...
0: Okay.
2: Pero bueno.
0: Bueno, hay que llevarla. Ya estarás curtido después de tantos años.
2: Muchos años.
0: Mate, buenas tardes.
3: Buenas tardes. Bien.
0: ¿Cómo anda, amigo?
3: Bien, resistiendo esta humedad más que nada, ¿viste? Porque sale el sol, llueve. Está tremendo.
0: Pensé que te ibas a despachar directamente hablando de River.
3: No,
0: después
3: no.
0: Después vamos a hablar de River.
3: Largo entendido de River, de lo que pasó anoche. River que viene acumulando este tipo de partidos, esta pérdida de puntos insólita que se da, pero más adelante te voy a entrar en detalle.
0: Buenísimo. Quien nos está escuchando como estos últimos días atentamente es nuestro líder espiritual, Pablo Díaz. Buenas tardes.
4: Buenas tardes, ¿cómo andan, chicos? Sí. Buenas noches por acá.
2: Qué líder, bien que... líder espiritual.
0: Sí, por supuesto. Qué bien que se te
4: líder espiritual.
0: Qué bien se te escucha. El volumen posta, no te estoy cargando. Aparte...
4: No, bueno, bien, bueno. Y hoy con las comunicaciones han cambiado muchísimo, internet y todo eso.
0: Perfecto.
4: Parece que estuviéramos ahí en el estudio.
0: Me da un poco de bronca, debo confesar, que tenés vos de vacaciones, vos de descanso, vos de que le estoy disfrutando el momento. Así que bueno, ¿qué
4: a ver, acá te cansás distinto porque salís a recorrer, salís a caminar... tanto Roma como París como Madrid son ciudades que son chicas y salís a recorrerlas y a caminar.
2: Roma,
4: y,
2: París.
4: Y como aparte es imposible
2: no salía de
4: andar en auto o en taxi,
0: claro.
4: Entonces o vas por transporte público o lo haces caminando, que es lo que más se disfruta, caminar estas calles y
0: bueno.
4: Ver, no parás de mirar para arriba, la arquitectura, la historia.
0: Seguro.

0: Una historia tan rica, pero para que no extrañes, cuando vuelvas vamos a ir caminando por Colegiales, agarramos corrientes de ahí Villa Crespo, pero bueno, ya lo vamos a ir haciendo. Pablo, te queríamos enganchar porque el día martes en La Plata se corrió el clásico Organización Sudamericana de Fomento del Pura Sangre de Carreras. Y esta competencia que destacó fue ganada nada más y nada menos que por Lautaro Balmaceda y por muchísima diferencia. Y lo tenemos en línea, Lautaro. Buenas tardes, Lautaro. ¿Nos estás escuchando?
1: Hola, buenas tardes, ¿cómo están? Sí, bárbaro, lo escucho perfecto.
0: ¿Cómo anda, compañero? ¿Todo bien?
1: Todo bien, todo bien.
0: Bueno, me alegro muchísimo. Primeramente, me gustaría preguntarte si esperabas esta victoria tan importante en este momento.
1: Esperábamos la victoria, pero no de la manera en que ganó. La verdad que nos sorprendió un poco la forma en que ganó, tan fácil, por 13 cuerpos, sin pegar. Nos sorprendió un poco, pero andaba bien, andaba para ganar, nos gustaba, y más con la cancha así nos favorecía, así que esperábamos la victoria.
2: ¿Cómo estás, Lautaro? Nacho te habla.
1: Nacho, ¿cómo estás? Buenas tardes.
2: Buenas tardes. Qué diferencia, ¿no? De la última carrera que él entra a seis cuerpos y ahora que le saca 25 al caballo que le había ganado. ¿Hay algo ahí que vos notaste que el caballo cambió de una carrera a la otra? ¿Le hacía falta la carrera anterior? ¿Qué notaste? Porque ganó con una solvencia tremenda.
1: Sí, Nacho, pasaron cositas, o sea, quizás no fue una, quizás que fueron un poquito más de una, que nosotros notamos que quizás no es, pero para nosotros sí es. En la carrera anterior había caballos que nos salieron a pelear, no nos dejaron correr adelante como queríamos, habían anotado otro caballo que era exclusivo para pelearnos a nosotros, el caballo no me largó bien, como siempre larga. Entonces por ahí no tuvo un buen desarrollo y bueno, le tocó perder. Y ahora nada, teníamos una carrera donde no había punteros, donde la cancha estaba alterada y que a él le favorecía y a los otros me parece que no. Entonces me parece que
2: Claro.
1: fueron un par de cositas que cambiaron de una carrera a la otra, que salieron por un lado mal y en esta última salieron bien.
2: Sí, porque no es normal por ahí que Amune entre 25 cuerpos entre una carrera y otra. Puede haber problemas físicos, puede que en una carrera vos estés 10 puntos, en la otra estés 7 puntos. Pero sí se lo vio a Sono Perfetto con una. Muy fácil, o sea. Y algo que quiero recalcar, no regalaste un metro, Lautaro.
1: Sí, no, quizás que él estaba mejor, es verdad. Quizás que en la anterior por ahí no estaba 10 puntos, o quizás que no fue un buen día para él y no corrió como esperábamos. Y en esta llegaba muy bien, nos encantaba cómo había trabajado. Hizo una partida final de 1200, trabajó espectacular. Y nada, como dije recién, con la cancha alterada, con la cancha fangosa, él había ganado muy fácil en esa cancha, con esa condición y nada, estaba igual o peor ahora, así que sabíamos que a él le favorecía y bueno, a Muni lo conocíamos un poco y quizás que lo teníamos un poquito medido sabiendo de que por ahí no le favorecía tanto a él.
2: Una
1: Y
2: inquietud,
1: respecto
2: sí,
1: a correr por
2: perdón.
1: dentro, sí, yo había estudiado la cancha un poquito
2: Eso te
1: en
2: iba a
1: el paseo,
2: preguntar.
1: yendo para atrás,
2: Claro.
1: siempre en la cancha de La Plata, bien pegadito a la baranda, por ahí suele estar un poquito mejor,
2: Sí.
1: así que traté de correrlo lo más pegadito a la baranda que se pueda. Y él te ayuda, siempre hice lo mismo, así que él te ayuda y nos salió bien.
2: Pablo está con nosotros.
3: Sí,
2: ¿Le querés
3: Lautaro,
2: preguntar algo?
3: Lautaro, sí, una duda, Lautaro, ¿cómo estás, Lautaro?
1: Pablo, buenas tardes.
3: Una duda que tengo en el codo, el caballo cuando están en pleno codo hace un movimiento medio raro, como que o saltó una sombra o le hiciste cambiar
1: No,
3: de mano.
1: no, no, me agarró un pozo, Pablo, la cancha estaba horrible,
3: Agarró un pozo.
1: Había
2: Mira.
1: pozos por todos lados. Yo había corrido una carrera anterior y corrí en cuarta, quinta línea y nada, me agarré como cuatro o cinco pozos en todo el trazado. Había corrido 1200 y me agarré como cinco pozos fácil. Y nada, entonces dije, bueno, voy a tratar de buscar por dentro lo más firme posible, donde por ahí no estaba tan pisada. Pero sí, por los 700 me agarré un pozo, se desacomodó el caballo, me desacomodé yo arriba. Me asusté un poquito, pero nada, se repuso ahí
3: Ah,
1: nomás y siguió con la
3: sí.
1: acción.
3: Eso te iba a preguntar. Cuando agarrás un pozo, venís corriendo, agarrás un pozo y te desestabiliza. te asusta, pero a ver, te asusta que de caerte, pero también me imagino que te asusta de que le haya pasado algo al caballo con el pozo. ¿Se te pasa enseguida? ¿Qué es lo que esperás que el caballo te muestre a los 2 segundos que agarraste el pozo?
1: Sí, obvio, un pozo es peligroso, tanto para el caballo como para nosotros. Uno, por ahí, si venís empujando, no venís tan firme arriba del caballo, quizás que te pasa para adelante. En este caso yo venía firme, el caballo me venía ayudando, venía con las riendas bien firmes, parando, entonces eso fue lo bueno, ¿viste? Y el caballo, nada, agarró el pozo y como le gusta el barro, siguió, se acomodó solito ahí nomás, pero quizás que si es un caballo que ya viene incómodo con la cancha y encima te agarra un pozo, puede ser bastante peligroso. Pero nada, salió del pozo, o sea, pisó mal y se repuso, siguió con la misma acción buena con la que venía 10 metros atrás, así que me quedé tranquilo por esto.
2: Lautaro,
3: Nacho, le vas a preguntar del Lalo Rocha,
2: ¿seguro? No, obviamente, ¿no? Sí. Que es esta es la carrera que Omar y Lautaro esperaban, ¿no? Una carrera previa al Lalo Rocha con tanta solvencia, ganó muy muy bien, muy fácil. ¿Y cómo lo ves al caballo de 3 años y ahora de 4 años para encarar el Dardo Rocha?
1: Sí, bueno, esta carrera era un poquito el puente, queríamos medir a ver si la anterior había perdido por lo que nosotros pensábamos o había pasado otra cosa, queríamos ver si en esta carrera retomaba y demostraba lo que es, y sí, nos dejó conforme, más que conforme nos dejó, así que creo que Omar va a apuntar al Dardo Rocha, si todo sigue bien. El año pasado lo corrimos, de 3 años, no tenía fogueo el caballo, era la primera vez que enfrentaba a los adultos, y entró un cuarto bárbaro, nos pelearon también toda la vuelta, y sí, se la aguantó, nos había encantado, corrió muy bien, y yo creo que ahora más maduro, más hecho, creo que tenemos buenas chances en esa carrera.
2: Sí, aparte el Dardo Rocha es una carrera... Es prácticamente para adultos. No fueron muchos los 3 añeros que lo han ganado. Lo han ganado, sí, muy buenos caballos. Pero normalmente se viene dando que vienen ganando los de 4 años más edad. Bueno, ojalá el 19 de noviembre, 2 cosas. Sono Perfecto llegue como llegó el martes y llueva, Lautaro.
1: Sí. Después tomando un café hablábamos de eso y nada... El fenómeno del niño y todo eso, que está anunciado como hasta diciembre, nos dio un poco de tranquilidad y nos puso contentos, porque a veces uno no le gusta que llueva. Pero bueno, en este caso queríamos que llueva 2 días antes o 3 y que siga lloviendo para adelante.
0: Buenísimo.
1: Así que sí, estamos confiados.
0: Me alegro mucho, Lautaro, por este triunfo. Que sigan los éxitos y te agradecemos que hayas pasado por el aire de Solo por Deporte.
1: Bueno, muchas gracias a ustedes, los felicito por el programa y nada, gracias por tenernos siempre en cuenta.
0: Un abrazo, vendemos.
1: Chau, chau, hasta luego.
0: Chau, chau.
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8: Veintiún minutos en toda la República Argentina y continuamos en Solo por Deporte de jueves en el momento del turf. Y ayer en San Isidro se corrió el handicap Cipallo que destacó en la reunión, que fue ganado por Full Odalis con la conducción de Iván Monasterolo. Y lo tenemos en línea, Iván. Iván, buenas tardes.
9: Hola, buenas tardes. ¿Cómo están? ¿Todo bien?
8: ¿Cómo andamos, compañero? ¿Todo en orden? ¿Contento?
9: Todo bien, todo tranquilo. Sí, la bueno, verdad que sí.
8: Bueno, me imagino que sí. Iván, me gustaría arrancar la entrevista preguntándote si ayer cuando se enteraron con el equipo que la favorita Ana de Armas se bajaba... ¿Pensaste que era la oportunidad? ¿Te entusiasmó la situación?
9: No, bah, principalmente no, porque creo que la yegua nuestra andaba muy bien. Era una de las candidatas la que se borró. Y bueno, yo creo que a las carreras siempre hay que correrla. Bueno, y ahora que no estaba, después que no estaba, por ahí era un poquito más linda la carrera.
10: ¿Cómo estás, Iván? Nacho te habla.
9: Nacho, ¿cómo estás? Buenas tardes.
10: Buenas tardes. Sí, y es lo que vos decís, porque la yegua ganó muy cómoda, ganó muy bien. ¿Esperabas que ganara así? Sí.
9: Sí, la yegua, bueno, la última carrera de ella no había sido buena, había entrado cuarta en otra carrera un poquito brava también. La verdad sí. Que la yegua siempre estuvo ahí en todas las carreras que corrió, es una yeguita muy corredora. Bueno, la vez pasada por ahí no llegaba como tenía que llegar y esta vez lo llegó bien la yegua y bueno, lo demostró.
10: Iván, estás pasando un gran momento y a mí me llama la atención, no me llama la atención, porque el concepto como yo que es altísimo, el grado de efectividad que tenés, corres lo poco que corres, siempre estás definiendo, estás en un altísimo porcentaje de carreras corridas y carreras ganadas. ¿Cómo te sentís en este momento?
9: No, me siento bien, me siento contento, me siento feliz por el momento que estoy pasando, creo que estoy bien, Tengo buenos caballos, eso hay que agradecerle siempre a la gente que tengo al lado, que tengo la oportunidad de correr caballos con chance, siempre estar con caballos con chance y bueno, tratando siempre de hacer lo mejor para que los resultados se den.
10: Iván, ahora cuando hablamos de Iván Monasterolo, tenemos que preguntarle por el presente y el futuro de Colifato Novo. Venís de ganar el Gran Premio San Isidro y aparte, yo creo que fue una demostración tremenda de lo que es un millero. ¿Cómo lo viste a Colifato ese día?
9: No, la verdad que ganó muy bien el caballo. Ganó excelente, en un tiempo bárbaro. La verdad que le tocaba ganar esa carrera, de volver de nuevo a lo que él era, y la verdad que lo hizo, ¿no? Lo hizo y quedó demostrado que es un gran caballo.
10: Sí, tiempazo, ¿no? Porque como estaba la cancha, 34, 3 quintos la milla, de punta a punta, y prácticamente no sin pegar. Me pareció extraordinaria la demostración.
9: Sí, bueno, el caballo siempre tuvo su forma de correr, que es adelante, digamos. No tuvo otra, así que la verdad que el caballo corrió en todos lados y tuvo un buen remate arriba. Por ahí no llegaron a hacerle un poco de fuerza, digamos, que él por ahí es donde se encarniza, digamos, a correr un poco más, pero la verdad que el caballo ganó bárbaro arriba, ganó muy bien. Cuando lo puse a correr, el caballo volvió a arrancar y la verdad que ganó muy bien.
10: Iván, él había corrido en junio, reprisó en septiembre, ganando muy bien. La peleó, fue cuando ganó cortito, pero ahora ganó mucho mejor. ¿La idea es ir directamente a la Anchorena?
9: Sí, por lo que habían hablado ahí, ya dejarlo derecho al caballo para correr la Anchorena. No creo que tenga otra carrera por delante, sino esperar esa carrera.
10: Pablo, ¿estás por ahí? Te quiere saludar.
11: Sí, ¿cómo estás, Iván? Te quería hacer una pregunta. En la última carrera, el caballo, las dos últimas, entre la anteúltima y la última, el caballo se quedó en Buenos Aires para que el caballo no viaje, no sienta el desgaste, y estuvo entrenando ahí en la Villa Hípica del Hipódromo de San Isidro. Obviamente lo monta siempre Joaquín Cano, que es su entrenador y también su galopador, pero ¿te lo presta de vez en cuando para que lo montes entre semana o es celoso? No se baja, no se quiere bajar a la mañana.
9: ¿Qué haces, Pablo? ¿Cómo estás? No, la verdad que el caballo cuando se quedó acá lo estuve montando casi todos los días. Por ahí algún día que el caballo andaba suave o más tranquilo, más relajado, lo sacaba él. Pero la verdad que lo monté la mayoría de los días, estuve yo con el caballo variándolo.
11: ¿Y cómo es a la mañana el caballo?
9: Ah, es un caballo muy manso, es un caballo que muy tranquilo, que hace lo que uno le pide. Si querés dar la vuelta de galope, da la vuelta de galope. No es un caballo que hace fuerza, que es nervioso, ni nada por el estilo. Tiene mucha calidad, mucha clase el caballo.
11: Si tenés que hacer un listado de los caballos buenos que corriste, ¿dónde lo pones a Colifato?
9: Y creo que tiene su lugar. Hay algunos caballos que me han llenado anteriormente, pero sí tiene un lugar importante en la vitrina mía, así que...
10: Haceme memoria, a ver, ¿qué caballos te están al mismo nivel en el podio con Colifato?
9: Y yo creo que un caballo que corrí, digamos, en el tiro ese, en la milla, sí, fue uno de los caballos que gané en mi primer grupo 1, que fue Equal Miller.
10: En Palermo, sí.
9: Corría mucho y corría el mismo estilo de él, se largaban y salían a correr. Sí. La verdad que el caballo está bien. El otro caballo por ahí no corrió nunca en el pasto, sino en la arena.
10: Sí.
9: Pero yo creo que si hubiera corrido en la arena, Equal Miller, en el pasto, perdón, hubiera hecho lo mismo que este.
8: Buenísimo, Iván. Te agradecemos tu paso por Solo por Deporte. Que sigan los éxitos y, bueno, seguramente vamos a seguir en contacto.
9: Bueno, muchísimas gracias. Muchísimas gracias a usted.
8: Un abrazo. Bueno, la verdad que hoy tuvimos dos jockeys
10: de lujo.
8: De lujo, que sí, vienen de grandes triunfos.
10: Lautaro Balmaceda es un yocazo. Está... afincado en Palermo a la mañana haciendo binomio con, con Omar Labanca y con Agustín. Y bueno, Iván Monasterolo es un jockey que le está montando otras caballerizas, aparte de uh-huh. a Palito Acosano, que le corre todo a Palito, pero sí monta San Benito, monta otros cuidadores, le está corriendo a Nicolás Martín Ferro también, caballos buenos. Tiene bueno, uno está afincado en Palermo y Iván está en San Isidro. Son okay. dos jockeys muy jóvenes, pero tienen un tremendo futuro. Tremendo.
8: Buenísimo, lo vamos a estar siguiendo de cerca. Nos queda un minutito, no sé si con Pablo querés destacar lo más importante que se venga el fin de semana, teniendo en cuenta que mañana no tenemos programa porque juega Boca. Así que, como quiera, muchachos, si no vendemos...
10: El otro día gritaban, ¡perdí Boca!
8: No, acá somos respetuosos. Ah, bueno. Somos respetuosos de todos los resultados.
10: Pablo, ¿querés agregar
12: Pablo,
10: algo?
12: Pablo, ¿está por ahí? ¿Querés agregar algo de la flamante victoria del Vasco? Perdió y ganó el Vasco.
10: Eso es una frase extraordinaria. Perdió el Vasco y ganó el Vasco.
11: Es muy buena, me pongo de pie para aplaudir esa frase. Está buena,
12: es como
11: está
12: el gato,
11: buena.
12: Viste, como el gato de Schrödinger, viste, está vivo y muerto las dos juntas, es tremendo.
11: Sí, bueno, tampoco abusemos, pibe.
8: Te la dejó pasar una, listo. Nos quedamos musical.
11: Claro. No, bueno, un fin de semana que no va a haber muchas, carreras, muchos clásicos. Mañana se va a correr en Palermo el clásico de Japan Racing Association, 1.400 metros en pista de césped para yeguas de 3 años y más de edad, y la favorita va a ser Salema, una yegua que corre con la caballeriza Zeus, que, bueno, a ver, hablar del binomio que entre jockey y entrenador, estamos hablando de Gonzalo Borda y Marcelo Sueldo, garantía de éxito, tanto como Palito Acosano y Iván Monasterolo, ¿no? Porque si recién hablábamos con Iván Monasterolo, que fue el ganador del sí. clásico Cipayo con Fulodalis, el entrenador es Palito Acosano, y es lo mismo, es un binomio que tiene una eficacia altísima, y lo mismo que Borda y Sueldo, lo que pasa es que Borda y Sueldo ganan el triple de carreras, pero en eficacia y eficiencia es buenísimo. Enemiga va a ser Moon Destiny, la yegua de la caballeriza Carampangue, que corre Francisco Laviña, que entrena Luciano Ceruti.
10: A mí me gusta Moon Destiny.
11: Sí.
10: A mí me gusta Moon Destiny. Bueno, por un tema de la yegua es un poco más local. Me gusta por ahí una yegua adulta para la cancha como va a estar mañana. La cancha de césped de Palermo no se va a pasar, aunque esté pesada. Al ser un clásico, no se va a pasar a la arena, en principio, ¿no? Y yo me gusta más Moon Destiny, un poquito más.
11: Bueno. Ojito, Nacho, con Katy Quinn. Ojito con Katy Quinn, que corre adelante.
8: Ya y... se pusieron a debatir los burreros con la revista bajo del brazo.
11: Esa pista.
8: Se pusieron a debatir.
11: Esa pista es bravísima. Bueno, y te cierro con esto. Dale. El sábado, en el hipódromo de San Isidro, se va a correr el Handicap Jerry Honor, 1.000 metros también para yeguas de 4 años y más edad, sí. donde la favorita es Forever Rim, la yegua de Lara Firmamento, que también una yegua que no se cae del segundo, le falta ganar, las últimas 8 carreras no ganó, pero no se cayó del segundo al tercer puesto, pero hay un detalle, que ninguna de las que le ganó en esa carrera corre otra vez contra Forever Rim, así que tiene altísimas chances de ganar. Un fin de semana un poco pobrón en cuanto a calidad de clásicos, pero ¿saben qué pasa? Que venimos de ver Selección, Jockey Club.
8: Muy alta la vara.
10: Viene un noviembre de
8: gran, platos fuertes.
10: Sí, bueno, un noviembre que en los 3 hipódromos presentan 3 grandes premios.
8: Claro.
10: O sea, se viene un noviembre.
11: Entre noviembre y diciembre, Leandro, vamos a tener unos 8 a 10 grupos 1.
8: Claro.
11: Entre noviembre y diciembre, ¿eh?
8: Por eso.
11: Es tremenda la cantidad de grupos de 1, de caballos muy buenos. Así que.
8: Nos vamos preparando. Esta
11: vez, un poquito de descanso.
8: Nos vamos preparando.
11: Métale nomás.
8: Bueno, en la segunda media hora vamos a estar hablando ya de fútbol local. Vamos a arrancar con el Millonario. ¿Tenés un título para River antes de vender?
12: River, el Titanic.
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0: 19:36 en la República Argentina, y con este temazo de Dire Street volvemos al aire de Splendid para encarar un poco lo que es el fútbol local. ¿Dijiste bien? ¿Escuché bien? River, el Titanic, dijiste.
1: River, el Titanic, porque en este momento River gastó millones, millones y millones de dólares para armar el barco más grande de todo el fútbol argentino. El barco que todos pensábamos que iba a cruzar el mundo, que todos los equipos iban a jugar por el segundo puesto. Y hoy todo eso se desarmó en una conclusión que nos lleva... Ahí está, los sonidos del barquito que nos da nuestro operador Maxi querido. Y todo eso se desarmó y se desenvolvió de una manera completamente inesperada. Por todo el dinero que invirtió River, por todas las cosas que hizo River, por todos los entrenadores que pasaron por River este año, porque no es habitual en River que en un mismo año hayan pasado tres entrenadores. Tuvimos una primera etapa con Gallardo, otra etapa con Cubet muy corta, y ahora esta etapa con Poncio, que es un interinato, ¿no? Aunque tiene contrato de entrenador, es un interinato. En lo que fue un partido de ayer, que nos dejó el reflejo de lo que vino siendo de River de todo el año, de todo lo que estuvo pasando. River está en la tabla anual entre los 15 equipos, ¿no? Está ahí metido en esa agrupación, y de esos 15 equipos es el que más partidos perdió. 10 partidos perdió River en lo que va de tabla anual, sin contar cruce de Copa Argentina, sin contar la final de la apertura con Belgrano. No estamos contando esa derrota, ni tampoco la derrota por penales que sufre con Santa Fe. Con ese panorama, hoy River está tanto afuera de los playoffs del clausura, como fuera de la Copa Libertadores, estando a 5 puntos de un ingreso, y con la esperanza de que, por supuesto, alguno de los de arriba te pueda dar una mano y te libere un cupo, por lo menos hasta el cuarto puesto.
0: A mí me parece que River, no sé si es el Titanic, porque todavía está con vida, puede clasificar a las copas y puede entrar en los playoffs, pero lo veo un equipo sin alma. Un equipo que paga muy caro los errores, porque convengamos que no le llegan tanto, pero le facturan mucho. El porcentaje de efectividad de los rivales es bastante alto ante River. Hay algún que otro jugador que sigue con niveles muy bajos, como Martínez Cuarta. Me parece que Montiel y Acuña son los que más empujan el equipo desde su gana de atacar y de jerarquía.
1: En ese sentido, sí, hay un tema actitudinal con el de ambos que le sucede. Pero mal que mal, realmente son las figuras del equipo. Gonzalo Montiel, no tanto desde lo futbolístico tal vez, porque técnicamente a lo sumo no ha tenido enviones tan buenos en ese sentido, pero es un goleador. Es un jugador que está constantemente en el área y que te da eso como número 4 del gol del equipo. Y por el lado de Acuña, sí, a un nivel más técnico, que es muchas veces el que te genera juego por la banda, en un fútbol que se juega muchísimo por la velocidad, por la banda, por el centro. Centros que no le son muchas veces eficientes.
0: Y jugadores, para terminar mi humilde análisis en tu columna, Mate, me parece que hay jugadores que todavía están en deuda, como Ángel Correa, como Thiago Almada. Lo de Driussi es difícil de evaluar porque está permanentemente volviendo. Es como el tanguero que viste que nunca se fue. Bueno, pero Driussi siempre está volviendo de una lesión. Habrá que, para mí, evaluarlo cuando pueda tener una continuidad de 4 o 5 partidos, que cuando la tuvo, pudo demostrar el goleador de raza que es. Pero bueno, me parece que va a tener que tomar la dirigencia una decisión, porque con Leo Poncio a la cabeza, un técnico interino que no ambicionaba esa posición ni la pidió, está poniendo el pecho por el equipo en este momento e intentando sacarlo, llevarlo a buen puerto, llevando tu paradoja del Titanic. Pero me parece que le falta ahí algo en el vestuario, no sé. No me gustó, por ejemplo, la actitud que tuvo Otamendi con el arquero en una jugada. Me parece que...
1: completamente de más.
0: Entiendo la calentura del partido, donde el capitán le exige a su arquero que esté un poco más, más activo, tal vez, y pretendía que saliera a cortar una jugada donde queda comprometido, pero me parece que no lo puedes mandar así con pito y cadena delante de la gente.
1: No, porque aparte lo exponés muchísimo. Está bien que Beltrán ha bajado bastante su nivel a lo que fue el primer semestre, un primer semestre soñado para un pibe genuinamente. Iba a ser muy difícil que sostenga ese rendimiento, y ahora estamos viendo lo lógico. Un gran arquero, que por supuesto que lo es, que le cuesta cuando el equipo no lo acompaña en ese sentido. Un equipo que no lo está acompañando para nada, y más que nada, como vuelvo a remarcar todos los programas, porque parezco un disco rayado, Lean, porque todos los programas te remarco lo mismo, que es el problema de la saga central que tiene River. En cuanto al medio campo y la delantera, tenés tus problemas más o menos solucionados. Yo creo que hay un problema en cuanto al 9, que hoy no lo están encontrando, que quiero remarcar lo bien que entró Lucas Beltrán ayer, que técnicamente tal vez no tuvo un buen partido, pero por lo menos le da, como 9, te da esa energía de marcar, de correr, de presionar, y te hace acordar ese buen periodo de ese River de 2023 de Michelis, en el que Beltrán era muy importante en ese sentido. Por ahí no era un jugador que técnicamente distribuía juego, pero estaba constantemente activo en lo que es la presión a los centrales. Tenía presencia. Drewsi, el problema es que tal vez tiene gol, pero si no hace un gol en el partido, ni siquiera notas que jugó. Y es lo que le pasó ayer. Más allá del travesaño que tuvo, no tuvo otra jugada Drewsi para destacar en lo que fue el trámite del partido. Y algo que te quiero remarcar de Poncio, que Poncio me parece que no es el adecuado para criticar ahora, porque agarró en un momento que era complicado, que genuinamente, como técnico, no teniendo luna experiencia, es muy difícil hacer lo que se hizo en la selección, que es lo de Scaloni. Y te lo pongo en un contraste. Scaloni era un tipo que ya tenía experiencia como técnico, por más de que en ese momento tal vez no se daba esa misma sensación. No como técnico, pero sí como ayudante de campo. Está bien, con Sampaoli y demás, que no es un técnico tan querido. Del lado de Poncio viene como manager, y él nunca dirigió un club de primera. Y aún así, por ejemplo, en el nivel de cambios de ayer, los cambios estuvieron perfectos. Lo puso Ortega, lo sacó Cunha. Lo puso a Pereira, lo sacó a Galván. Lo puso a Beltrán, lo sacó a Drewsi. El planteamiento estuvo bien, puso toda la carne al asador. Genuinamente no hay otra cosa que puedas poner tampoco en ese sentido.
0: No es poco.
1: No es poco. Okay. No es poco lo que hay, estamos todos de acuerdo, porque realmente lo que tiene River en comparación de Sarmiento es muchísimo. Lo que tiene River en comparación de los otros clubes del fútbol argentino es muchísimo.
0: Sí. Me parece la excepción podría ser Boca.
1: Y Boca y en su momento Racing, que ahora está en caída libre. Hoy no. Que ahora está en caída libre.
0: Yo creo que hoy el hincha de River, más allá de que está a un punto nada más de los playoffs, en el fondo quiere que termine esta temporada, porque es un sinfín de sinsabores. Es como una película que se repite fecha tras fecha, una frustración tras frustración, y además el hecho de siempre tener chances, a veces por ahí lo puede ilusionar, pero termina dándose contra la realidad. Antes de cerrar con River, ¿qué lo que viene para River?
1: Bueno, lo que viene para River es Belgrano el domingo 18 de octubre a las 8:15, Racing el domingo 25 de octubre a las 7:15, en este caso va a ser el último partido local, Boca domingo 1 de noviembre a las 15 horas en La Bombonera, el estadio Alberto J. Armando, y por último Aldo Civi el sábado 7 de noviembre. Pero quiero que hablemos, sí, si podemos breve, de las, vale, cosas que dijo Poncio, porque esto quiero que lo charlemos un poquito, el tema de Ramón Díaz. Pero antes del tema de Ramón Díaz, hablemos un poco de cómo habló de lo que quiere hacer Poncio para ir encaminando el barco de River.
2: En el momento que estamos bien, la realidad no me gusta por ahí mentir, y tampoco quiero que vos no me veas lo que yo veo desde adentro, pero de adentro yo veo que está todo encaminado como para que este tipo de jugadores triunfen. Y después la gente, nada. Yo siempre me manifesté igual con la gente. River son ellos. Y ustedes lo saben, y ustedes el termómetro lo ven en la semana, cómo se manifiestan. Pero bueno, River hoy, hay que pensar en hoy. Si no pensamos en el hoy, y se nos van a seguir pasando los años, y vamos a mirar siempre hacia atrás. Es hoy y no queda otra, y bueno, y hoy me toca a mí.
1: Ahí hablaba Poncio del tema de encaminar el equipo, y le preguntaron por Ramón Díaz, cosa que tocábamos un poco antes de volver al aire, por lo que podría ser la vuelta de Ramón Díaz. Y Poncio, lejos de esquivar la pregunta, habló del presente. Se quedó con eso. Escuchémoslo.
2: Bueno, la verdad que respeto tu pregunta porque podía llegar. Nada, vivo el hoy. River es hoy. Para proyectar lo que viene el año que viene, hay que ganar acá, lo que queda. Y más no puedo decir. Es la sensación y lo que conozco de este club, de que si no vivís el hoy, después es tarde.
0: Con altura.
1: Con altura lo hizo.
3: Sí, yo escuchaba hoy,
0: no estás muy contento vos con esa opción.
3: No, pero igual, ¿no? Yo escuchaba reviví el reportaje a Donofrio. ¿De qué manera le bajó el pulgar Donofrio a Ramón Díaz. Se lo bajó, literalmente se lo bajó. Cuando dijo, ¿lo querés? No, dijo, no. Ahora, el presidente de River actual, ¿de qué línea viene?
1: De la línea de
0: Donofrio.
3: ¿Y crees vos que pero se va a salir? Se va a salir.
0: Se dice que del entorno de Donofrio.
3: ¿Y el periodismo le va a decir a esta dirigencia lo que tiene que hacer?
0: Porque, no, bueno.
3: Porque están hablando.
0: Siempre hay operaciones.
3: Hay operaciones. De, bueno, yo no creo que le digan.
0: Pero se dice que hay algunas conversaciones internas para limar asperezas entre el entorno de Donofrio o de la dirigencia actual y de Ramón. Y que pondrían al escudo de River por sobre toda la diferencia. Pero bueno,
3: y yo no veo que esto sea un problema técnico.
0: No, no, coincido. Pero,
3: no, yo no
0: pero
3: creo
0: tenés que tener en el banco una figura de peso.
3: No, está bien. River la tiene. Porque tiene un tipo que en principio ganó el vestuario. En principio se ganó el respeto por el vestuario. En principio ordenó esa parte que estaba muy mal. Y ahora...
0: Habrá que esperar estos 4 partidos a ver... ¿En qué postura y en qué posición termina River? Así que bueno, esto no, todavía falta.
3: Te digo la verdad, ¿no? Yo no creo que... River necesita ganar, Boca necesita ganar, Racing necesita ganar. Todos los equipos grandes necesitan ganar. Pero no, yo no veo que sea un problema técnico. River no está jugando mal, no es que no patea al arco.
1: Estoy de acuerdo.
0: Veremos cómo termina esta cantinela. 19:47, ya volvemos con Solo por Deporte.
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4: Minutos para las 20 horas, continuamos en Solo por Deporte y en 10 minutos, Mate, va a comenzar la fecha 13 de la Liga Profesional de Fútbol en el Tomás Ducó. Se van a enfrentar Huracán y Gimnasia, Esgrima de la Plata, que los dos están en la zona B en una posición muy de mucha paridad. Los dos tienen 19 unidades, uno está quinto por diferencia de gol, que es el Globo, sobre el Lobo, que está en la sexta ubicación.
5: Partido que mira muy atento River también, porque obviamente, uno de los dos o ambos van a perder puntos.
4: Está esperando un empate, le serviría al millonario para que no se le escape. Huracán de Diego Martínez va a formar con, ya te digo, Hernán Galíndez en el arco, la línea de cuatro con Lucas Blondel, Fabio Pereira, Maxi Palazzo y César Ibáñez. En la mitad de la cancha, Facundo Valer, Rodrigo Fernández Cedrés junto a Leo Gil y Facundo Kalinger, y la delantera Oscar Cortés y el goleador Jordi Caicedo.
5: Por su parte, Gimnasia con formación 4-4-2 va a estar en el arco Jarlén Castillo, en la defensa Pedro Silva Torrejón, Enzo Martínez, Germán Conti y
4: Steinbach.
5: Y Steinbach.
4: Perfecto.
5: Y en la mitad de cancha, Hanson, Nacho Fernández, Miramón, Seoane, Torres y Ausmendi en la delantera.
4: Buenísimo. Un 4-4-2 que para Ariel Pereira con bastante tenencia de pelota. Tiene buen volumen de juego el Lobo. Pero bueno, quien juega mañana, continuando en la fecha que va a arrancar hoy, es nada más y nada menos que Boca. Y para hablar de Boca, en esta ocasión lo tenemos a Luca Casaccio en línea. Luquita, buenas tardes.
6: Buenas tardes, Lian, y a todos ahí, ¿cómo andan?
4: ¿Cómo estás, amigo? ¿Todo en orden?
6: Todo bien, por suerte.
4: Bueno,
6: todo tranquilo, esperando el partido de Boca de mañana.
4: ¿Qué nos podés contar del equipo del Vasco que viene de un golpe duro en la derrota como local? Nos está escuchando Pablo desde Madrid, así que entre todos vamos a estar hablando de la situación del Xeneize.
6: Sí, bueno, primero lo primero, hoy Boca entrenó en el predio de Ezeiza. La buena noticia es que a Velasco se lo está exigiendo para el partido del martes, es decir, todo indica que podría llegar a integrar la nómina para el partido con Vasco da Gama, y pensando en el partido frente a Talleres mañana 21:30, en lo que se anticipaba en las últimas horas de que podía haber alguna rotación, principalmente por la derrota del martes frente a Vasco da Gama, para que lleguen bien los jugadores, parece ser que va a ser todo lo contrario. Tan solo 3 cambios para enfrentar a Talleres, es lo que planea el Vasco Arrobarrena. Mayoría de titulares.
4: Poca rotación entonces, ante lo que se esperaba.
6: Sí, sí. Repasamos el 11 que todo indica que se va a parar mañana en cancha la Bombonera para enfrentar a la T. Álvaro Montero en el arco, Dylan Gorosito, Nicolás Figal, Facundo Herrera y Lautaro Blanco en la defensa, Azcacíbar, el regreso de Rodrigo Bataglia a las canchas en lugar de Williams Alarcón y Milton Delgado, Carlos Palacios, Miguel Merentiel en lugar de Enel Valencia y Lionel Flores, el 11 que pararía Boca mañana para enfrentar a Talleres.
4: Si no me equivoco, es uno, sacando que en la defensa creo que son 2 cambios, pero si no es un cambio por línea.
6: Sí, así es, son 4 cambios los que va a hacer seguramente Arruabarrena para el partido mañana. Dylan Gorosito en lugar de Leandro Lozano, Nicolás Figal en lugar de Lautaro Di Lolo, Bataglia en lugar de Alarcón y Miguel Merentiel en lugar de Ener Valencia, que si bien parece, o sea, es un cambio obviamente con respecto al partido anterior, no es un suplente natural como lo son los otros 3. Es decir, veremos si también Merentiel tiene chance de meterse el martes jugando el partido de titular de mañana. Parece ser que se volvería a quedar afuera del partido que se va a jugar en Brasil.
4: Perfecto. Y sobre Leandro Paredes, ¿qué sabemos?
6: Bueno, Paredes, se estuvo hablando durante el día que trabajó en campo, supuestamente, en el entrenamiento de Boca. Lo que yo pude averiguar es que el jugador no realizó tareas dentro de la cancha, ya sea con los compañeros o con un preparador físico, sino que sigue con trabajo de kinesiología, tanto en el club, en el horario de entrenamiento, como de manera personal para acelerar el proceso de recuperación. Estamos hablando de que si el volante de Boca juega el martes, se recuperaría un desgarro grado 2 en apenas 12 días. Es algo, la verdad,
4: va
6: que...
4: va a salir en el récord Guinness.
6: Sí, hasta milagroso, te diría. Yo cuando lo había escuchado al principio y después preguntaba, me recordaba la situación que había tenido Rodrigo De Paul en el Mundial contra Holanda en el 2022. Se acuerda también de un desgarro grado 1 en ese momento, pero se recuperó en 5 días. Bueno, sí. Acá sería algo parecido. Es una jugada bastante peligrosa la que se podría llevar a cabo, pero son muchas las ganas las que tiene el jugador de estar presente, aún más después de la derrota del martes, de decir presente el próximo martes frente a Vasco da Gama en Brasil.
4: Claro.
6: El jugador va,
4: sí, perdóname.
6: El jugador va a viajar. Sí, el jugador va a viajar, eso seguro, va a estar con la delegación. Lo más probable es que Boca... el lunes se entrene en Brasil y el jugador esté presente en esa práctica y se lo va a esperar hasta último momento para ver cómo llega en su evolución para el partido del martes.
4: Pablo, ¿qué opinas de la situación de Paredes? Estaba esperando que...
7: Me salía de la...
4: De la gatera te salías.
7: Me salía de la vaina, sí. A ver, como bien decía Lucas... sería milagroso. Uno solamente puede recordar a Maravilla, a Martínez, diciendo hablé con Dios, le pedí a Dios que me cure del desgarro y volvió a jugar antes de tiempo. Acá me parece que estamos hablando de un milagro mucho más grande que aquel de Maravilla, ¿no? 4 días, como bien decía Lucas, sería... Va a llegar al partido con... Viernes, sábado, domingo, lunes, martes, sería con 11 días.
6: 12 días de recuperación, Pablo.
7: 12 días de recuperación. Cuando los libros de toda la vida hablan de un desgarro de 21 días, para un desgarro grado 1 y de un grado 2 siempre es un poquito más. Lo que pasa es que también, esto no es matemático, tiene que ver mucho con el dolor que tenga el jugador, con la capacidad de manejar el cuerpo en estas situaciones. Paredes es un jugador que no ha tenido lesiones importantes, no ha tenido lesiones graves, es un jugador que no ha dejado de participar en todos los equipos que ha jugado por lesiones. Entonces uno tiene que pensar que sabe administrar su físico, sabe administrar sus dolencias, porque uno lo que no puede dejar de tampoco imaginarse es que nunca tuvo una lesión. Seguramente ha tenido sus complicaciones, pero las ha sabido administrar y las ha sabido manejar. No lo veo a Paredes haciendo una locura, obviamente. No lo veo así poniendo en riesgo un agravamiento de la lesión que lo podría dejar afuera mucho más tiempo que el partido que viene. Por otro lado, te escuchaba en cuanto a la formación y solo destacar que Boca recupera un jugador que se va a transformar seguramente, si vuelve a lo que era un refuerzo, como es Bataglia, en un momento en donde se vienen muchas definiciones de los tres torneos que está jugando Boca, en este que tiene que revertir un mal comienzo de la fase, y después tiene, bueno, Copa Argentina y el final de la Liga. Por eso es muy buena la recuperación de Bataglia. Lo veo a Merentiel el otro día, a ver, le caían al Vasco con la titularidad de Ener Banegas, perdón, Valencia. Valencia, y realmente, bueno, podés dejar afuera un jugador que te entra y te hace 3 goles en un rato. Y no es un jugador que decís, bueno, no lo conocía, vino de las inferiores, entró, veranito, no estás hablando de un jugador de nivel internacional que ha jugado mundiales, que ha jugado en las mejores ligas del mundo y que de pronto te hace 13 goles, ¿cómo no lo vas a poner?
4: Son decisiones que después con el diario del lunes la podés criticar si sale mal, pero hasta ahora el técnico viene acertando.
7: A ver, los critican, Leandro, los que no toman decisiones. Claro. Yo escuché, o sea, yo leí notas, apenas terminado el partido, leí notas donde hablaba de un Boca deslucido que tuvo un sinfín de oportunidades de convertir. Explícame vos esa línea, ese comienzo de la nota. No vamos a decir quién. Boca deslucido que tuvo un sinfín de oportunidades para convertir.
4: Es que sabemos que el resultado manda cuando, para mí erróneamente, el resultado es obviamente que es muy importante, pero hay un contexto y hay un análisis y hay que ver cuántas veces pateó Boca al arco, cuántos goles perdió, si hubo errores.
5: Lo que más marca Boca fue lo que pasó en el primer tiempo, me parece, Pablo, en ese sentido. No tanto lo del segundo, ya con un jugador menos, el Vasco da Gama, realmente Boca ahí sí protagonizó el partido, el Vasco entró la pelota y Boca llegó bien, tuvo muchísima ocasión de gol. Y hoy la decisión del Vasco de poner a Enem Valencia, si hacía doble con Vasco da Gama sobre el final, esas dos chances que tuvo, hoy estarían diciendo otra cosa. Entonces, en ese sentido, cargarlo al Vasco no tiene sentido.
7: No, por supuesto que no, porque aparte hay que destacar algo, y Luca, a ver vos qué pensás también, que antes que Boca se quede con un jugador más en cancha, o al revés, Vasco da Gama que se quede con un jugador menos, hubo un cambio táctico de Boca en ir a buscar el partido. O sea, es algo que ya lo venimos viendo en el Vasco. Sacó un volante, sacó a Alarcón, que no estaba teniendo un buen partido, y puso un delantero más. Boca fue a buscarlo con todo, se lo llevó por delante y termina forzando también el sinfín de chances que tuvo, tiros en los palos. Fueron figuras, el arquero, uno de los centrales y los palos. Pero eso sí. es mérito de Boca y de los cambios en ir a buscarlo.
6: Sí, a ver, es como decís vos, Pablo, Boca tuvo la intención, primero porque es parte del estilo de juego y de la esencia del Vasco Arrabarrena, de local no perder. Es prioridad siempre eso en Boca y más con este técnico. Y después también por la necesidad del resultado. Sabía que una derrota después en Brasil se le iba a complicar mucho. Ahora, después de esto, quería remarcar sobre lo que va a suceder en el partido de vuelta con respecto al estadio. Pero en Brasil va a ser difícil, va a ser un Maracaná que va a estar seguramente explotado. Entonces, irse con un empate hubiese cambiado totalmente la cosa. Ahora Boca tiene que salir sí o sí a ganar en Brasil. Va a ser algo difícil, por eso también la búsqueda. Sin embargo, lo hemos visto en los últimos partidos, es parte de la esencia de Arrobarrena de ser siempre protagonista en el partido, y más ante una necesidad como la que tenía el otro día.
4: Bueno, está todo dicho. Veremos qué pasa este fin de semana. Recordemos que si Boca gana su partido ante un Talleres muy alicaído este año, quedaría hasta que Independiente Rivadavia de Mendoza juegue primero absoluto en la tabla anual, cosa que no es poco. Así que bueno, Pablo, desde acá te despedimos, si querés, o te liberamos, mejor dicho.
8: ¿Cuándo volvés, Pablo?
4: Qué pregunta antipática.
7: Mañana. ¿Cuándo volvés? Vuelve.
8: No, al revés.
4: Cada uno lo interpreta como quiere.
8: ¿Cuándo volvés? Así te voy a buscar a Ezeiza.
4: Ah, mirá.
5: La dio vuelta bien.
7: No, claro. Bueno, vos sabés que acabás de cometer, metiste la pata en público.
4: Te entregaste
7: solito. Porque
4: solapa.
7: Nosotros llegamos. Sí, se entregó solito. Llegamos la noche del viernes, mañana, o sea, madrugada del lunes a la 1:30 de la mañana.
4: Qué lindo horario.
7: Así que es un hermoso horario para que tu hermano del alma esté ahí presente.
4: Para darte un gran abrazo.
8: Ahí estaré.
4: Un gran abrazo.
8: Ahí estaré.
7: La noche del viernes, madrugada del sábado.
8: Bueno. ¿A qué hora?
4: 1:00 a.m. Después te paso los datos.
7: 1:30 de la mañana del sábado, Nacho.
5: Listo. Ahí con Nacho se van al boliche.
4: Bueno, Nacho.
7: Nacho ha dejado el grupo.
4: Bueno, Pablito, buen retorno. Nos estamos viendo a la vuelta. Chicos. Un beso a Vale y gracias por estar. Gracias, Luca, por la información precisa y completa de Boca.
9: ¡De Boca!
6: Déjame agregarte por favor. Algo más importante también para lo que se le viene a Boca. Y es que Marchesín ya volvió a hacer trabajo de campo después de la rotura de ligamentos que sufrió allá por abril frente a Barcelona en Ecuador. Veremos si termina renovando, se le vence en diciembre el contrato, pero es una buena noticia también para Boca.

0: escúchame. ¿Estuvo bien el Vasco en ponerlo a Paredes el otro día en un partido?
1: ¿Con Instituto?
0: ¿Con Instituto?
2: Mirá, para mí estuvo bien porque era un partido muy clave para Boca, para las aspiraciones de Boca, por los rivales que iban a jugar en sus respectivos partidos, por la tabla anual también, y también porque era una oportunidad de oro de Boca de recortar puntos en la zona A. Después, obviamente, las lesiones musculares terminan sucediendo en algún momento, porque es una acumulación grande de partidos.
0: Exacto.
2: Pero también son jugadores que arreglan con el técnico el decidir estar o no estar. Seguramente Paredes se sentía bien para afrontar el partido, por lo menos desde el banco, sumar desde el banco de suplentes. Después termina teniendo el infortunio de una lesión muscular que te puede pasar a los 2 minutos que entras, o no te puede pasar en 3 meses, capaz.
0: Yo no creo que él, como jugador, ¿no?, y capitán de Boca, yo no creo que exponga a Boca en este momento en donde le diga al técnico, sí, estoy para jugar, no, entre y a los 10 minutos lo tengan que sacar en Brasil.
3: Claramente él se sintió con la responsabilidad de querer jugar y poder, y bueno, sí, es un riesgo que
0: estando
3: toma y
0: sano,
3: le salió mal.
0: Estando sano.
3: No, bueno, pero él seguramente habrá pensado que podía y bueno, evidentemente le tiró. Bueno, Luquita, ahora sí te dejamos y nos estamos encontrando en la próxima.
2: Dale, Lea, les mando un abrazo a todos.
3: Un abrazo. Son 6 minutos pasaron de las 20 horas. Ya volvemos.
0: Pablo, ¿ya se fue?
3: En Solo por Deporte.
0: Mira.
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0: 20:10, qué temazo de Divididos, Dame un Limón.
1: Hermoso.
0: De la era de la boludez, uno de sus clásicos de la banda del oeste. Y estoy hablando del oeste, pero en este momento llegan desde el sur.
1: Desde lejos.
0: Yo creo que solamente viene para hablar de Independiente, que es lo único que le importa en la vida, prácticamente.
1: Y ¿cómo? Está, lo veo y aparte, para dejarlo que se acomode un poquito. Es como, viste, la llegada de Frodo y Sam, ¿viste El Señor de los Anillos alguna vez?
0: Más o menos.
1: Te liquidé.
0: Sí, pero yo te la sigo, no digas nada.
1: Bueno,
0: no,
1: bueno, perfecto. Viste que Frodo y Sam tiene que ir hasta Mordor, esto es lo mismo. Arranca la comarca, llega hasta Mordor, ¿no, Pato? Vos decime que lo viste,
2: Señor de los Anillos. Y es medio como decís, ¿viste? Es una procesión.
0: Ante todo, buenas tardes.
2: ¿Cómo andás, Lean? ¿Todo bien?
0: Bien, ¿y vos?
3: Bien.
0: Nos tenías con el Jesús en la boca, como diría la
2: Y, viste,
0: la
2: se complica, ¿viste? Con la lluvia, el día así, el tránsito
0: bueno, sí,
2: más despacito.
0: Sí. Complicado. ¿Sigue lloviendo la ciudad de Buenos Aires?
2: Sí, sigue lloviendo.
1: La ciudad de la furia.
2: ¿Hace cuánto que no deja de llover?
0: Y este fin de semana, creo que el domingo vas a tener un clásico de Avellaneda sin lluvia. Así que llegaste justo para hablar de Independiente. El aire, el éter es tuyo.
2: ¿Cómo andas, Lean? Bueno, Independiente el domingo 14:45 juega el Clásico de Avellaneda contra Racing.
0: Primero me gustaría preguntarte cómo ves, cómo llega el rojo luego del empate que rescató en Córdoba. Un empate que había sido polémico por los goles anulados vía VAR.
1: A mí me parece
0: que no estuvo bien anulado el gol.
2: ¿Vos decís que no?
0: No, yo para mí es un offside que no...
2: Yo apenas la vi dije, van a correr offside.
1: Sí.
2: Bueno, hay polémica con eso que hablas, Lean, porque hay una parte del candidato a presidente, que es oficialista, a la AFA, digamos, que es Luciano Nakis, y hay una parte de la hinchada independiente que le pide como peso en AFA, y que estas cosas no sucedan, y hay otra parte que dice no, esto va a seguir sucediendo hasta que Luciano no esté en el club. Bueno, es una polémica.
0: O sea, hay como una línea que se baja, que hay una manito.
2: Algunos dicen que hay una mano negra para no favorecer a Independiente mientras no esté Luciano Nakis en el club. Esos mismos son los que dicen, bueno, vote a Luciano.
1: No favorecer a Independiente es la palabra, no cobrarle bien, sino no favorecer.
3: Y me gusta, ya que hablaste de elecciones, preguntarte, ¿hay ya una previa de quién va primero en las encuestas?
2: Bueno, está bastante peleado. Las dos listas más significativas
3: son
2: las de Luciano Nakis, lista roja, y la
3: que sería, Luciano Nakis sería
1: el oficialismo.
3: El oficialismo actual.
2: No, porque está distanciado con la comisión directiva. Si bien estuvo cerca de la comisión cuando arrancó, después se distanció y hubo una pelea bastante feroz con el tema de cuando pasó los incidentes de U de Chile.
1: Sí.
2: Que a Independiente lo descalificaron de la Sudamericana. Bueno, el oficialismo actual del club quedó bastante herido con la Asociación de Fútbol Argentino.
1: Y fue un golpe duro.
2: Porque se esperaba una ayuda.
1: O por lo menos que el partido se defina como correspondía y no por que lo menos sea que se por escrito jugando. Obvio, que se termine jugando.
2: Sí. Entonces no quedaron bien las cosas y bueno, ahora que se postula Luciano Nakis y no va con el oficialismo, bueno, no están bien las cosas. Al oficialismo lo vinculan más con Gastón Gaudio, como que Gastón Gaudio es la cara encubierta de lo que es la continuidad del grupo Champán, que le dicen, que viene desde la época de Moyano. Uh-huh. Que es Ritondo, Montaña.
1: Infiltrado, podríamos decir.
2: Bueno, eso es lo que dice.
1: Lo que dice. Como la película de Scorsese, ¿viste?
2: Bueno, es un tira afloje de cada lado.
0: Vamos a lo futbolístico, que es lo que la gente quiere saber.
3: Nosotros estamos hablando de política.
0: Es que todavía es muy prematuro, son todos rumores, falta un poco. Y me parece que lo que importa acá es qué va a pasar el domingo.
1: Bueno, siete partidos dirigió Jackson Viera, ¿no?
2: Sí. Todavía no ganó de local.
0: Bueno, pero tiene medio problema resuelto porque juega visitante.
2: Juega afuera. pero bueno, mira, están enojados. Primero arrancamos por la designación del árbitro. Por más de que para mí es un buen árbitro, que es Facundo Tello.
0: Sí.
2: Es la dirigencia actual de Independiente no es un árbitro que quisiera. Entonces,
0: es el tercer clásico, ¿no? Que dirige Tello.
2: Sí.
0: Primera vez en cancha de Racing.
2: Además, sumale, Lean, que va a estar Germán Delfino en el VAR, que viene de las polémicas. Independiente no son árbitros afines.
0: No, y además,
1: guarda ahí, ¿eh?
0: Tello dirigió 3 veces, pero estaba en el VAR en el último clásico, el clásico que Maravilla pica, el
1: pica
0: penal.
1: La pelota que se va a parar.
0: Es quien llama.
2: Así que bueno, ya de movida,
1: igual enfrente,
2: susceptible la...
1: Enfrente tenés un equipo como Racing que no tiene hoy peso en la AFA, como tenía
2: bueno,
1: tal vez antes con Víctor Blanco.
2: En los últimos días, viste, o semanas, hubo un acercamiento de Diego Milito con el Chiqui Tapia, hubo una foto.
1: Una miemo no.
2: Bueno, algunos lo ven como que...
1: Un guiño.
2: Tuvo que recoger el guante, Diego Milito... Y hoy Independiente, al estar en un estado de limbo de se va a la comisión esta, no va a seguir, el candidato no se sabe quién es, no lo ven, no lo ven como que los árbitros van a favorecer a Independiente, porque bueno, como lo hablábamos recién, por lo pronto el equipo probable que va a tener Independiente es Rodrigo Rey, como nos tiene acostumbrado en el arco.
0: Discutido.
2: Por el lateral derecho tenemos una duda. Santiago Arias podría llegar a entrar al equipo nuevamente. Había perdido el lugar después de varios partidos que venía jugando Godoy por el lateral derecho. Había tenido al principio malos partidos, después se redimió con un gol. Puede llegar a perder la posición en el clásico. Los centrales, si no hay ningún inconveniente, va a ser el juvenil Juan Arrayago, que viene jugando bastante bien. El tema es que tiene 17 años, hay que ver cómo le pesa o no jugar el clásico.
0: Es que no tiene muchas alternativas tampoco en la
2: y
0: posición.
2: La verdad que juega porque se fue lo Mónaco, era el titular. La otra opción es Valdés, que en su momento había jugado muy bien con lo Mónaco haciendo una saga, pero después de la lesión nunca se volvió a tener altos rendimientos. Y lo fueron dejando de lado el tanto Gustavo Quinteros, el técnico anterior, como el actual. Así que el otro central va a ser Fedorco, que desde su vuelta se ha sentado bastante bien en la saga central. Ha sido como el caudillo, el que ha reemplazado a lo Mónaco, por así decirlo. Por el lateral izquierdo, la sorpresa es Nahuel Vanegas. Digo sorpresa porque hace 20 días recién que está en el club. Se incorporó desde Tigre. El otro día hizo un gol, se lo anularon. Así que corre con ventaja. Lo pidió el técnico. Llegó, se asentó bien en el equipo. Así que va a ser el lateral izquierdo en el clásico. El doble 5 de memoria, Marcone.
1: Marcone, que había tenido un golpazo, ¿no? Con el último partido con Talleres.
2: Sí, sí. Viene tocado. Yo no creo que se pierda el clásico. Sería de extrañar que no juegue. Si bien, bueno, se tuvo que cuidar en los primeros días de lunes y martes, porque como decís vos, recibió un fuerte golpe en el pie. No creo que el clásico se lo vaya a perder el capitán. Así que yo lo doy por fija a Iván Marcone con Mateo Pérez Cursi. Que se viene aceptando bastante bien. Hace ya todo el año, te diría que jugó de titular en el medio. Alterna buenas y malas, pero bueno, es un jugador producto de las divisiones inferiores del club. Hay que darle continuidad. Así que van a ser los dos doble cinco. Bueno, por derecha Santiago Montiel.
1: El indiscutido, podríamos decir, junto con Rey.
2: A ver, el que los te salva las papas.
0: Diferente hoy en el equipo.
2: Sí, si bien últimamente no está haciendo goles, no está teniendo grandes rendimientos. El otro día estrelló un tiro en el travesaño.
0: Y además hizo la jugada del gol anulado.
2: Sí. Así que bueno.
0: ¿Y por izquierda?
2: Por izquierda hay una duda. No sé si va a continuar Abaldo.
0: Tuvo un entredicho con el capitán el otro día, en pleno partido.
2: Además de eso, Lean, no está teniendo un gran rendimiento. Bajó mucho desde que el cliente lo compró. No ha hecho más goles. Este torneo es más las pelotas que pierde y deja al equipo mal parado que lo que realmente genera en ataque. Hay que ver quién lo reemplaza. Yo creo que va a ser Mesa, ¿no?
0: Claro, que vuelve, ya vuelve de la suspensión de la roja que le habían sacado contra el Instituto.
2: Exactamente. El tema es, porque para mí va a jugar Cabral de vuelta, que jugó el partido pasado.
0: Sí.
2: Puede ser que lo tire por izquierda Mesa, Cabral de...
0: media punta.
2: De media punta y el Chimi Ávila arriba.
0: Ok, otro que tiene que levantar un poquito el nivel.
2: A ver...
1: ¿No lo ve la vuelta de Facundo Zavala? ¿Difícil?
2: Yo tengo dudas, ¿eh? A ver, es la duda en el lateral izquierdo, si Zavala o Vanegas, pero entró muy bien el chico que viene de Tigre, hizo un gol, lo pidieron, viene con ritmo futbolístico. Para mí sería una sorpresa que no continúe jugando él. Y arriba, como decía Leandro, recién, el Chimi Ávila no es que tiene que levantar, tiene que demostrar que vino a jugar Independiente, porque por ahora... nada.
0: Vino mal físicamente, me parece que es lo que le pesó. Bueno, ¿querés pasar en limpio cómo quedaría la formación para que nos quede más claro?
2: Rodrigo Rey al arco.
0: El micrófono, déjalo que no pase. No se va. Vos, se te escucha bárbaro.
2: Rodrigo Rey al arco, Santiago Arias por el lateral derecho, Arrayago y Fedorco, Vanegas por izquierda, Marcone, Pérez Cursi de doble 5, Cabral de enganche, por izquierda Maxi Mesa, por derecha Santiago Montiel y arriba el Chimi Ávila.
0: Buenísimo, vamos por el lado de la Academia, que la verdad que es la última alegría que le queda.
1: Academia querida.
0: Al hincha, porque está lejísimos de todo, ni hablar del anual, navega en la anteúltima tabla, posición en su zona, está a 7 puntos del último que está entrando a los playoffs cuando hay 12 en juego. Chirola Romero todavía no hizo muchas prácticas, no probó muchos equipos, pero hay algunas pistas. En la defensa lo más probable es que no haya cambios luego de la derrota ante Belgrano, pero quedó conforme el técnico con Ezequiel Canavo, Mateo Martínez, Gonzalo Escudero e Ignacio Rodríguez por el lateral izquierdo. Hay que ver si Matías Saracho o Alejandro Tello se meten en un lugar en la mitad de cancha para reemplazar o a Ulises Ortegoza o a Gastón Lódico, y también hay que ver quién va a ser el acompañante con Maravilla Martínez de la delantera, porque hay ahí una chance para Tomás Konechny o Lautaro Díaz. Uno va a salir del equipo y se va a meter Dubán Vergara. Eso se va a vislumbrar todo mañana cuando hagan nuevamente entrenamiento de fútbol y Chirola Romero decida el 11 para el domingo. Entonces, si nos jugamos por una posible formación, sería con Cambeses en el arco, Canavo, Martínez, Escudero y Rodríguez. En la mitad de la cancha, Saracho u Ortegoza, Leo Pérez, Gastón Lodico o Saracho. Ahí puede ser la doble variante que decíamos. Alejandro Tello. Y en la delantera, Konechny o Lautaro Díaz, junto a Maravilla Martínez y el colombiano Dubán Zapata. Veremos, la acción comienza, como había adelantado Pato, 14:45, el Día de la Madre. El clásico de Avellaneda entre Racing e Independiente. Vendemos.
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1: Y 8 minutos pasan de las 20 horas y entramos en lo que va a ser la última media hora de Solo por Deporte, el programa del día de hoy, porque 21 horas le pasamos a nuestros compañeros que van a transmitir Estudiantes Flamengo, la primera semifinal de la Copa Libertadores. Pero estábamos hablando de Racing hace unos minutitos y hoy amanecimos con una noticia, una bomba, que fue la no incorporación o la no autorización por parte de Conmebol para que Marcos Rojo hoy pueda debutar en la Copa Libertadores para Estudiantes.
2: Algo muy inesperado, porque se esperaba...
3: Baldazo de agua fría para Verón.
2: Sí, sí, durísimo, porque se esperaba que se dé, porque como se había dado el ok de la AFA para que dispute el partido, porque se puede incorporar a Marcos Rojo, porque al haber un jugador por lesión en Estudiantes, que es Gabriel Neves, que no va a poder jugar, la AFA te autoriza, cuando son lesiones de más de 3 meses,
3: exactamente,
2: a traer un jugador. En este caso, Gabriel Neves no era un jugador más de 3 meses que tenía la lesión, pero
3: hicieron
2: se hizo
3: la excepción.
2: La excepción de la AFA y se autorizó a Marcos Rojo.
3: O sea que Marcos Rojo ya podría jugar, va a poder jugar el campeonato local, digamos.
2: Exactamente.
1: Sí, pero Estudiantes claramente
2: no
1: va a jugar con ese objetivo. No
2: le importa mucho eso. Estudiantes en este momento está entrando a Copa Sudamericana, si no me equivoco, está creo que noveno en este momento, está en el campeonato noveno del Grupo A, pero no.
1: Al mundo Racing poco le importa lo que pase, porque la operación con Estudiantes ya se cerró. Con el defensor en cancha o no, Racing va a cobrar. Si pasa de fase, si pasa a la final, va a cobrar $250,000. Si gana la Copa, otros 450. Y bueno, por haber resignado el contrato, también fue resarcido. Así que los $800,000 que estaban en danzas en su momento para el club de Avellaneda no es problema este contratiempo que ha tenido Estudiantes. Así que, si te parece, Max, vendemos. Cuando volvamos, vamos a repasar las formaciones y muchísima más información que nos quedan solo por deporte.
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0: 20:32 en la República Argentina y ahora sí, con los últimos minutos de programa, vamos a repasar, Mate, las formaciones porque 21:30 en 1:57 se van a enfrentar por la primera semifinal Estudiantes de La Plata sin Marcos Rojo frente a Flamengo do Brasil.
1: Flamengo do Brasil. Bueno, arranquemos con la formación de Estudiantes de La Plata, que va a formar un 4-2-3-1. Benedetti, Funes Mori, Núñez y Mancuso de defensa. Muslera en el arco, en el medio campo, Castro, Piovi. Después, más adelante, Burgos, Palacios, Rodríguez y como único delantero, Carrillo.
0: Bueno, por el lado del equipo carioca, el equipo dirigido por Leonardo Jardim, va con Agustín Rossi en el arco, la línea de cuatro con Alex Sandro, Leo Pereira, Leo Ortiz, la zaga central, y el lateral izquierdo, Emerson Royal. En la mitad de cancha, Saúl Níguez, Eric Pulgar y Lucas Paquetá junto a Jorge Carrascal. Y en la delantera, Bruno Enrique junto a Samuel Lino. Recordemos que en la otra semifinal, ayer se enfrentaron los brasileños con triunfo en el partido de ida de Palmeiras
1: ante Fluminense.
0: Ante Fluminense, un partido que claramente está abierto y se va a definir la semana que viene. Pero bueno, vamos a cambiar de tema, porque en el día de ayer, lamentablemente, una conmoción para todo el mundo del deporte, enterarnos de la pronta partida de Jorge Locomotora Castro, a mi entender, uno de los exponentes máximos del boxeo argentino, sobre todo en la década del 80 y 90. Un boxeador que representa tal vez el estereotipo de boxeo talentoso, guapo, tal vez un poco reacio al tema del entrenamiento, tipo entrador y con mucho don de buena gente. Y para recordar un poco y hablar, para entender qué es lo que pasó, estamos en comunicación con Walter Quintero, quien trabajó muchísimos años como médico de Locomotora. Jorge, Walter, buenas tardes.
2: Buenas tardes, ¿cómo les va?
0: Acá estamos hablando un poco de deporte, que es lo que nos gusta, pero bueno, no podemos evitar llamarte para hablar sobre la partida de Jorge.
2: La verdad que me tiene consternado. Empecé a trabajar con Castro en el 94. Él me eligió como médico, él tenía otro médico y en ese momento estábamos concentrando con mi equipo Defensores de Belgrano en un hotel en Constitución Cosmos.
0: ¿Vos trabajabas fútbol, Walter?
2: Claro, yo trabajé 8 años como médico en el plantel profesional de Defensores de Belgrano y llevo 30 en Almirante Brown.
0: Claro.
2: Así que en ese momento Defensores concentraba en ese lugar, él tuvo un problema en su mano, le dijeron si lo podía atender o me preguntaron si lo podía atender y a partir de ahí no nos separamos nunca más y yo siempre cuento esa lealtad que explicaba diciendo que Jorge cambió de manager, de promotor, de preparador físico, de técnico, de pareja y siempre me eligió conservar como su médico, y eso es una cosa que muchas veces no es tan frecuente, ¿no? Ya que siempre estamos acostumbrados los que manejamos a esas figuras. Imagínate que después de Castro vinieron 16 campeones del mundo más.
0: Claro.
2: Estamos acostumbrados a que muchas veces cuando gana, gana la figura y cuando pierde, pierde el equipo. Y él siempre conservó esa lealtad hacia mí.
0: ¿Y vos, Walter, mantuviste esa relación con él una vez que él se retiró de la actividad?
2: Claro, porque después que él deja de ser campeón del mundo, estaba recordando un poco cuando perdió el título en Japón con Takahara, él siguió peleando, pero obviamente en categorías superiores. De hecho, fuimos a Alemania con Juan Carlos Gómez, fuimos a África con Rotman. Estuve en esa famosa pelea que hoy pasa por todo el mundo, esa pelea con David Jackson, que fue nuestra primer salida. Es decir, Castro gana el título del mundo en Tucumán con Johnson.
0: ¿Ese fue tu primer viaje al exterior trabajando con él en esa pelea épica?
1: 10 de diciembre de 1994, ¿no?
2: Tal cual. Por eso te decía que Jorge gana el título del mundo en Tucumán con Johnson, hace su primer defensa en su ciudad natal, Caleta Olivia, con Alex Ramos, y hace justamente la primer salida a Monterrey con David Jackson.
0: Una
2: Así
0: pelea,
2: que te imaginarás qué debut.
0: Es una pelea que casi todos los años en algún momento se repasa o ni hablar, que está más que viralizada. y por ahí al que es jovencito y no sabe bien de qué estamos hablando, le recomendamos que vaya a alguna plataforma donde pueda ver lo que fue ese inolvidable round 9.
1: Con un desenlace de película.
0: De una pelea que él era totalmente adversa. No sé si, Walter, nos podés comentar cómo fue ese momento donde la pelea estuvo a punto de pararse.
2: Fue tremendo porque, como te decía, Castro venía perdiendo por escándalo. Y después de la pelea él me comentaba, yo le pregunté algunas cosas que fueron importantes. Primera pregunta era si él se había sentido realmente o se había hecho. Y él me confesó que había sentido la mano, sí, pero no estaba totalmente noqueado ni estaba conmocionado.
0: Claro.
2: Lamentablemente para Jackson entró en ese truco y recuerdo perfectamente, tengo la imagen visual, que Castro tira su cross de derecha, Jackson lo esquiva y cuando vuelve con su mano izquierda lo noquea. En ese momento la Asociación Mundial de Boxeo tenía una regla de 3 caídas en un round que decretaban el empate, el triunfo, sí. El knockout. Después de mucho tiempo me volví a encontrar en 2 oportunidades con Christodoulos, que fue el árbitro de la pelea, que había sido a su vez el mismo árbitro de la pelea con Galíndez,
0: Richie Kay. La pelea, exactamente, sanguinaria pelea.
2: Exacto, pero ¿cuál era la diferencia? Galíndez venía ganando y Castro venía perdiendo.
0: Claro, claro.
2: Y se limpiaba la camisa se limpiaba los ojos en la camisa del árbitro, habiendo visto esa situación anterior de Galíndez.
0: Claro.
2: Y el árbitro me contó que le había dado tantas chances a Castro que cuando vio él el primer golpe, el primer impacto, se dio cuenta que ya estaba noqueado, pero bueno, le dio los otros 2 pases como para no quedar demasiado expuesto, en el sentido que a uno le dio tantas chances y al otro no le dio ninguna.
0: Claro.
2: Y cuando terminó esa pelea, yo le preguntaba, y porque tuve que darle una sutura en el ojo izquierdo de 5 puntos, 6 puntos en el ojo derecho, 2 puntos en la boca, y le preguntaba qué pasaba, si le dolía que lo estaba cosiendo. Él me dice, no, me dolía la piña que me pegaba el otro, que era tan rápido, claro. Era tan rápido que cuando yo bloqueaba, la mano ya había salido.
0: Sí, sí, sí. No, era un gran boxeador. Después hicieron una segunda pelea que también ganó Locomotora.
2: Sí, también, con una situación bastante parecida.
0: Está bien. Y Walter, a mí me gustaría preguntarte, porque bueno, entendemos que Jorge tenía una condición de diabético, sí. Si él se cuidaba, si eso tuvo que ver en este desenlace, o fue simplemente algo natural que tenía que ocurrir.
2: No, mira, él me invita a un programa que tenía de streamer hace cosa de un mes y lo vi realmente muy bien, muy bien. Es más, el chiste fue, estás más flaco que cuando peleabas. Pero bueno, todos sabemos que la diabetes es una enfermedad silenciosa. Ajá. Que va alterando los vasos sanguíneos y que uno no se va dando cuenta. Por eso está la retinopatía diabética, muchas otras patologías que van deteriorando el normal funcionamiento de arterias y venas. Entonces seguramente lo que hizo fue un infarto, y tal vez un infarto masivo, por eso es que no pudo haber demasiadas chances como para reanimarlo.
0: Claro.
2: Así que él estaba haciendo actividad física, por eso te digo que la verdad que me tomó tan de sorpresa, me choqueó tanto, porque él fue el que me metió en todo este mundo del boxeo. Y más que nada éramos como ya amigos de la vida por tantos años juntos. Él tenía un dolor de cabeza, una angina, y me llamaba por teléfono, me decía, Tordo, me duele tal cosa, ¿qué puedo tomar?
0: ¿Y cómo pensás que va a ser recordado, Jorge?
2: Va a ser recordado como el tipo que era solidario, va a ser recordado como aquel que decía lo que pensaba sin andar dando demasiadas vueltas. Un tipo que vivió la vida de alguna manera, la vivió a su manera. Cuando él decía que entrenaba, porque la gente en general opinaba que él no entrenaba demasiado, cuando perdió en Japón me dijo, Tordo, ¿qué cree que haga? La única vez que me entrené, perdí.
0: Ah, no tuvo uno. Pero ¿era tan así que no era muy apegado al entrenamiento o era más un mito?
2: No. Él entrenaba a su manera, guanteando.
0: Eso yo se lo escuché, perdóname que te interrumpa, Walter, pero eso se lo escuché hablar a Sergio Martínez, que decía que él tal vez no estaba muy entrenado físicamente, pero sí estaba preparado porque hacía mucho guanteo, muchos rounds, le gustaba boxear directamente, que era como que se enfocaba en eso.
2: entrenaba guanteando y guanteaba con todos. Y en esa época, si vos recordás, estaban de campeones del mundo
0: el zurdo
2: Vázquez,
0: Látigo,
2: Marcelo Domínguez,
0: sí.
2: Koji. Entonces claro. Él guanteaba con todos. Y tenía otra cualidad que hoy ya no se usa, y era que guanteaba abrigadísimo, con lo que se usaba antes, esos trajes de plástico, ¿te acordás?
3: Sí, sí, los sí. Amarillos de lluvia, sí.
2: Exactamente. Y entonces, imagínate desde la lógica nuestra, médica, ¿qué pasaba con eso? ¿Se acuerdan antiguamente cuando los autos tenían radiador y se les ponía en invierno, por ahí ustedes son más jóvenes, se le ponía un trapo adelante para preservar el calor? Bueno, ese calentamiento, esa exigencia que el tipo hacía cuando entrenaba tan abrigado, el día que no lo tenía, obviamente era una exigencia menos. Entonces, entrenaba con el boxeo y entrenaba con una sobrecarga de exigencia física que en el momento de las peleas no las tenía. Okay. No corría por sí. un problema que tenía en las piernas, pero sí, de alguna manera, él entrenaba a su manera.
3: Eso te iba a preguntar, sí. Walter, si durante su carrera deportiva, en su mejor momento, tuvo algún episodio de o sea, que le encontraste alguna patología que después se le descubrió con los años.
2: Nunca, ni en su etapa de boxeador, nunca. Y acordate que siempre para la licencia tenemos que hacer estudios cardiológicos,
0: muy hematológicos. Exigentes.
2: Claro, así que bueno, lo que pasa es que después con el tiempo, bueno, uno ya se libera un poco de la presión que genera el entrenamiento diario, y por ahí los cuidados ya no son tan exhaustivos. Y ¿qué nos pasa a todos? Casi todos consultamos al médico cuando tenemos algún dolor. Son muy pocos, uh-huh. o somos muy pocos las personas que realmente nos controlamos si no tenemos una dolencia. Generalmente claro. lo vamos dejando pasar.
0: Sí, es tal cual lo decís, doctor. Te agradecemos muchísimo que hayas tenido estos minutos para conversar con nosotros sobre Locomotora y el recuerdo para él. Esperemos que lo puedan superar vos y todo el entorno de él lo antes posible, toda la fuerza, y que lo recordemos, como bien decías vos, como con esas cualidades de buena gente, más allá del deportista.
2: Sí, muchas gracias, la verdad que se fue un amigo, no sigo sin poder creerlo, o sea, trato de recordarlo, y de hecho hoy subí una foto con él de cuando él era campeón del mundo, y así es como lo quiero recordar. Como un tipo que me bancó siempre, que era amigo de los amigos, que fue muy solidario con las personas, así que creo que eso es lo más lindo que a uno le puede quedar, la cantidad de gente que he visto que ha puesto su granito de arena y su mensaje en favor del campeón.
0: Bárbaro, muchísimas gracias por pasar por Solo por Deporte, doctor Walter Quintero.
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0: 20:50 y continuamos aquí en Solo por Deporte. ¿Saben qué día es mañana? Mañana se cumplen 2 años de que comenzó este humilde programita en otra emisora de la casa, en Radio Colonia. Así que mañana cumplimos 2 años y no estamos para festejarlo con Pablo.
1: No
0: me quiero emocionar, pero bueno, el abrazo para todos los que están ahí desde el día.
2: ¡Qué pelotudo!
1: Ahí está Pablo.
0: Bueno, Pablito,
1: ahí
0: es una efeméride, no deja de ser una efeméride. En Parque de los Patricios, en el entretiempo.
3: Esperando que vuelvas.
0: Ah, es que no, él canta y yo no me tengo que callar, porque es así.
1: Sí. Te conmueve.
4: Sí, no, mejor habla.
0: Mejor hablemos. Con gol de Fernández Torrejón, el Lobo Platense está venciendo 1-0 Huracán, así que se fue al descanso en ventaja el equipo del Pata Pereira. ¿Tenemos tenis, Patito?
5: Sí, Leandro, porque se están jugando el Master de Shanghái en estos momentos, en China.
0: ¿Es el último Master 1000 de la temporada?
5: Queda el de...
0: ¿O el de París,
5: el
0: no?
5: El de París queda.
0: Ah, ahí está.
5: Pero bueno, es el anteúltimo de la temporada. Ya hay una semifinal confirmada. Va a ser Alexander Zverev, el nuevo, todavía no, pero va a ser
0: El virtual número uno.
5: El próximo número uno del mundo contra el español David Fokina. Ya aseguraron su pase a la semifinal.
1: ¿Qué ranking es Fokina?
5: Está 24 del mundo. Ha llegado a estar el año pasado 12, 13.
0: Se pudo sacar la mochila de ganar torneos.
5: Ya ganó dos torneos este año Fokina.
0: Después de varias finales perdidas.
5: Después de haber perdido varias finales, exactamente, Lean. Hoy van a jugar por los cuartos de final en busca del pasaje a la semi. Rafa Jodar contra Casper Ruud. Gran partido.
0: Rafa Jodar, un maltratador serial de.
5: Está siendo muy castigado.
0: Pasa que ya se van repitiendo los malos gestos. Le habló para el que empezar, no sabe. De lo que estamos hablando, en el torneo que está explicando Pato, le habló de muy mala manera al alcanzapelota para que le alcance la toalla. Y fue llamado la atención con un warning por parte del árbitro, a mi manera, acertadamente, y es más, la organización lo multó por esa actitud. No es la primera. Ya había empujado a un chico una vez que él lo negó, pero... claramente
5: tienen que empezar a controlar sus emociones porque
0: es muy joven.
5: Es un gran jugador que ante momentos de presión a veces se le sale la cadena y se la agarra con los chicos bastante vulnerables.
1: Aparte en el
4: ¿quién
1: tenis.
4: ¿Quién fue el que el otro día rompió la raqueta?
0: Tiafo. Rompió todo el raquetero.
4: No, rompió todo.
0: Bueno, pero eso te causa gracia.
4: Bueno,
0: aparte,
4: ¿cuánto lo multan a Tiafo?
5: Ahí. Capaz que le sacan 5.000 dólares por raqueta, creo que es.
0: Para ellos es un vuelto, pero
1: no le influye mucho.
0: Yo prefiero que rompa la raqueta y no haga como Rublev, que se pega en la cabeza hasta sangrar. Pero a lo que voy, ya una cosa es la locura de romper una raqueta, o como una vez un español, no me acuerdo quién fue, creo que fue Bautista.
5: Sí, que agarró el bolso y lo revolvió por arriba.
0: Pero maltratar a un chico que está ahí como voluntario, haciendo una experiencia, me parece que está fuera de lugar.
5: Después, el otro cuarto de final es Daniil Medvedev contra Tommy Paul.
0: Otro que está loco, pero es un loco simpático.
5: Así que
1: un loco lindo.
5: Entre ellos cuatro, dos van a jugar las semifinales. Por el otro lado, ya están los argentinos confirmados que van a jugar la próxima semana la continuación de la gira ATP. Hay dos torneos importantes que van a tener presencia argentina. El ATP de Bruselas, la confirmación de Francisco Cerúndolo, Mariano Navone, Juanma Cerúndolo y Burruchaga en el cuadro principal. Y por el lado de Tomás Echeverry, se fue para Kazajistán y va a participar del ATP 250 de Almaty. Mientras tanto, que en el ATP 250 de Lyon no va a haber presencia argentina, los argentinos decidieron irse para Bruselas, que está un poco más accesible. En Lyon a veces van jugadores un poquito de mejor ranking, entonces bueno, los argentinos ahí tratan de acomodar el calendario para ver si tienen mejores posibilidades. Por otro lado, Lean, se está jugando la gira sudamericana de Challenger, se está jugando en Santa Cruz de la Sierra. Va a haber mañana un partidazo con doble presencia argentina. El primero es Francisco Comesaña, número uno del torneo, que tuvo que bajar al circuito Challenger para empezar a sumar victorias porque ha tenido un año bastante negativo.
1: Se le complicó.
5: Y ha bajado bastante el ranking. Van a jugar contra Genaro Olivieri, así que ya tenemos un representante nacional en la semifinal del torneo. Por el otro lado del cuadro, el catamarqueño Juan Manuel de la Serna se metió en cuartos de final y va a jugar contra Luis uruguayo Roncadelli, que hace minutos nomás dejó afuera del Bolivia Open a Ángelo Prado, el local. Y por otro lado, en estos momentos también están jugando Facundo Mena y Nicolás Kicker en busca del pasaje para otros cuartos de final y seguir teniendo presencia argentina. La verdad que esto, este circuito Challenger, que ha aumentado significativamente los torneos y los Future, permiten que los argentinos o sudamericanos en sí tengan 27 torneos entre Future y Challenger para competir a nivel sudamericano.
0: Es una buena oportunidad para sumar puntos que son muy valiosos al principio para meterse, afianzarse en un top 200, en un top 100 del ranking, y además sumar dinero que les permite
5: financiar
0: los viajes.
5: Exacto, y no tener que viajar tanto y hacer tanta erogación de dinero para sumar los primeros puntos.
0: Exacto.
5: Bueno, así el paraguayo Daniel Vallejos en 4 meses el año pasado se metió entre los 100 mejores y ahora ya está top 50.
0: Perfecto. Gracias, Mate, gracias Pato, por la información del tenis. Y si te parece, Mate, repasamos lo que va a ser la fecha 13 que comenzó y se está jugando en el estadio de Huracán.
1: Bueno, mañana tenemos a las 19 horas Defensa Justicia contra Instituto. Cierran Talleres Boca a las 21:30. Después, para el sábado, Platense contra Lanús a las 17:30. Vélez contra Gimnasia de Mendoza a las 20 horas. Banfield Argentino Junior más temprano a las 15. Independiente Rivadavia Tigre a las 17:30, Atlético Tucumán, Rosario Central a las 20 horas. Domingo que hay clásico de Avellaneda, Racing Independiente a las 14:45. Después tendremos a las 18 horas Estudiantes de Río Cuarto contra Aldo Civi. También al mismo tiempo Estudiantes de La Plata contra San Lorenzo. Y para cerrar esa jornada, Belgrano contra River a las 8:15. Por último, tenemos 3 partidos el lunes. El primero, Sarmiento contra Barracas a las 19 horas. Newell's Central Córdoba también a las 19 horas. Y Riestra contra Unión a las 21:15.
0: Buenísimo. Recordemos que la formación de Estudiantes para las 21:30, la primera semifinal ante Flamengo, con Muslera en el arco, es un 4-2-3-1. En la línea de 4, Gastón Benedetti, Ramiro Funes Mori en lugar de Marcos Rojo, Santiago Núñez y Eric Mancuso. En la mitad de cancha, el doble 5 con Alexis Castro y Ezequiel Piovi, Joaquín Tobio Burgos, Thiago Palacios y Baltasar Rodríguez, y el delantero de punta, Guido Carrillo. Nachito, ¿qué tenemos de turf?
4: Mañana va a haber carreras en el Hipódromo Palermo, 14 van a ser las competencias, a partir de las 13 horas la primera carrera. Recordamos siempre que la entrada es libre y gratuita. La última se va a correr 19:30 horas. Y la más importante, en la octava carrera, 16:30 horas, se va a correr el clásico de Japan Racing Association, un listado sobre 1.400 metros en la pista de césped.
0: Buenísimo, muchísimas gracias. Y bueno, vamos llegando al final de esta edición de Solo por Deporte, con la producción ejecutiva de Valeria Mirabella, en la operación técnica y sus dedos mágicos, Maxi Ibáñez.
2: Chao, muchachos.
0: Grande, Coquito, cómo se extraña. Nacho Díaz en la mesa, Pablo Díaz desde el viejo continente, Pato D'Alessio para pincelar los momentos con magia e información.
4: Rojo.
0: Mateo Videla, el romántico del oeste. Rocío Lastre en las redes, nos habíamos olvidado. ¿Quién les habla? Leandro Piazza, para desearles una muy linda noche. Esperemos que lo hayan disfrutado tanto como nosotros. Y nos vemos la próxima. No se vayan, que en Splendid viene la transmisión de Estudiantes Flamengo, la primera semifinal de la Copa Libertadores. Chau.

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